0: avisó a Ivor por interfono.
1: ¿Sí?
2: Señor árbiter, ¿puede salir un momento?
1: ¿Qué pasa?
2: Está aquí un tal Brian Epstein con su baterista. Se llama Mingo, Schmingo, algo así. De los Beatles, una nueva banda.
1: Déjame adivinar. Una banda que será muy famosa, ¿no?
2: Sí, señor, esa ticha.
1: Eso dicen todos.
0: Y salió Ivor Arbiter de su despacho.
1: Buenos días, díganme.
3: Buenos días, señora Ritter. Buscamos una batería nueva, por favor.
1: ¿Color?
4: Negro, si puede ser.
1: Venga, por aquí.
0: E inició la búsqueda, que no duró demasiado, porque tras pasear por un par de pasillos, los ojos azules del batería recalaron en una preciosa Ludwig con acabado perlado oscuro. Ringo indicó a Brian, así, sin llamar la atención.
4: ¡Esa!
0: Así, sin llamar la atención.
4: Esa.
3: ¿Esa quieres?
4: Sí.
3: ¿Qué precio tiene aquella? La perlada.
1: Ah, esa. 238 libras. Pero solo está disponible con tambores Ludwig.
0: Brian miró a Ringo. Y Ringo asintió.
3: No hay ningún problema. Nos lo llevamos.
1: Estupendo, señor Epstein.
3: Pero quería decirle, esta banda, seguro que la conoce, los Beatles, está adquiriendo una popularidad desmesurada. Así que estoy convencido que no es más que el inicio de una carrera estelar, ¿comprende? Y atendiendo a que la batería es una Ludwig y que usted es el único proveedor de la marca en todo el país, quiero decir, el nivel de publicidad que recibirá con sus actuaciones será mayúsculo, ¿sabe?
1: Ya.
3: Por tanto, vaya, creo que la compensación económica está asegurada con ese nivel de exposición, ¿no cree?
1: Vamos, que no quiere pagarla.
3: Señor árbiter, yo no he dicho semejante cosa.
1: Bueno, pero lo ha insinuado.
3: También es cierto que tenemos una batería Premier que apenas ha sido utilizada. Debe de tener, ¿cuánto? ¿6 meses, Ringo?
4: Por ahí, sí.
3: Siempre podríamos intercambiar ambos sets y quedar en paz.
0: El señor árbiter reflexionó. Y tan solo él supo qué pasó por su cabeza entonces. Una Premier. Esas no valían nada. Pero es cierto que esa banda había tenido un número uno no hace mucho. Y que el álbum les estaba yendo muy bien. ¿Sería cierto eso de que tenían futuro? Reflexionó y dijo...
1: Está bien. Pero el logo de Ludwig debe mantenerse en el bombo.
3: Estupendo. El logo de los Beatles también.

Pues que los Beatles no tenían logo. Bueno, tenían uno que hizo Paul muy deprisa, así con unas antenas que salían de la B. Pero eso era demasiado amateur. Brian Epstein y Ivor Arbiter acordaron que por 5 libras este último les diseñaría un logo a la banda que pondría en el bombo debajo del de Ludwig. Brian expresó solo una anotación: que la palabra beat resaltase, que se viera bien. Y para eso, Ivor Arbiter engrandeció la B y alargó la T. Algo que para nosotros los Beatlemaníacos es tan normal como que el cielo sea azul. Ese mes de abril de 1963 nació de una forma revolucionaria.

Eddie Stokes pintó el primer logo de los Beatles en el bombo de su nueva batería y duró hasta final del año 1963. Entonces, para febrero del 64 y para la llegada de la invasión británica a las Américas, los Beatles ya lucían otro logo un poquito más regordete, pero que mantuvo la idea original. Y este tipo de cambios sucedieron, como mínimo, 5 veces más hasta el fin de la banda, el 10 de abril de 1970.

Debido al inexorable paso del tiempo, llegó la década de los 90 y entonces en Apple Corps aconteció un hecho de lo más fundamental. Se pusieron manos a la obra con la estética y diseño de la banda más grande de toda la historia de la música y para la publicación de los Past Masters. Pues necesitaban un logo y fue entonces cuando echaron la vista atrás y analizaron las 7 versiones distintas que Ringo llevó en su bombo desde el 63 hasta el 70. Las aunaron todas y de ellas resultó la que ahora a todos nos es familiar.

0: Y bueno, Felipe, pues esta es la historia. ¿Quién nos hubiese dicho que detrás de un diseño aparentemente tan simple radicaba una historia de negociación tan compleja?
1: Pues sí, ya sabéis lo que dicen, que de los triviales comienzos arrancan las dinastías. Y en esta,
0: tal cual,
1: obra y gracia de Brian Epstein, que era el tipo que ya antes de lo del logo se había encargado de que Love Me Do fuera el 17 comprando una cantidad de discos así un poco exagerada, pero joder, cuando las cosas ellos salen porque tienen que salir, ¿no?
0: Un hombre que resuelve. Sí. Necesitamos más de eso.
1: ¡Jo! Necesitamos un montón de eso.
0: Uh-huh.
1: Ahí se aparente el Palacios Juanma González.
0: ¡Bravo, bravo! Me ha encantado.
1: Venga, está. Aplaudimos
2: la parte.
0: ¡Sí!
2: La parte en la que elegimos batería, la mejor.
1: Sí. Sí, a mí, vamos a hacer esto como que, qué grande es Vaudeville Love Hill.
3: Entonces, Vaudeville Love Hill.
0: Vaudeville Love Hill.
1: Cuando más me ha gustado ha sido cuando se transmitía cómo la tensión se iba pasando del interfono a la negociación directa. Y cómo cada uno ha estado dentro del personaje ahí.
3: Creo que la sintonía tendría que ser el Head Over Hills de Tears for Fears.
1: Vaudeville
3: Love Hill.
1: Bueno.
0: Ostras, qué bueno, ¿eh?
3: Sí.
1: Que eso,
3: sí.
1: Vosotros sabéis que esto va a ir de historia de la música y yo sé que Alicia Parente es capaz de meternos en una historia musical.
3: Sí,
1: cuando digo musical me refiero a una peli, a una obra, a un musical, y en vez de hablar nos hace cantar, ¿eh?
3: Yo estoy
1: por favor,
0: eso ya pasar. Eso ya ha pasado. En el primer palo, en el cuento de Navidad.
3: Sí,
0: Juanma Rodríguez, Dani Blanco y Pajarito. Joder. Cantando Los Tres Caballeros de
1: Ostras.
0: Disney.
1: ¡Oh, en serio!
0: Te lo juro.
1: Tengo que escuchar eso, Los Tres Caballeros me flipa.
2: Por eso llevan unos meses tan distintos.
0: ¿Fue?
2: Tan alicaídos, ¿no?
0: No, fue hace ya como 3 años. Y fue una experiencia, pues,
3: preciosa.
0: Supracorporal, no sé cómo explicarte.
1: Anda, que
3: mejor que un viaje astral.
0: Bueno, sí, yo diría que sí, mejor que drogarse.
2: Bueno.
1: Oye.
0: Dependerá.
3: Depende de qué droga.
1: Dependerá de la droga, dependerá de las armonías vocales que puedas entrelazar.
0: Y lo hicieron estupendamente. Y eso que, como vosotros, no ensayaron nada. Quiero decir, en esta ocasión sí que habéis ensayado, pero en otras ficciones vais ahí a bocajarro y les salió muy bien.
1: Bueno, pues, ¿qué se puede decir? Tenemos
2: que tener esa
1: de
2: droga.
0: ¿Eh?
2: Cuando lo subamos es droga.
0: No sé. ¿Eh? Eso espero.
1: ¿Eh? Que sí, que seguro que sí. Alicia Parente, muchísimas gracias.
0: Pues a vosotros, como
1: y
0: siempre.
1: Leche, tenemos el Twist and Shout sonando. Va a ser el que nos lleve al final del programa. Luego ya fuera del micro nos vamos a poner a berrearlo, porque al igual que John Lennon, cuando grabó para el Please Please Me, es la última que puede cantar, que luego no le queda voz. Así que vamos a dejarnos la voz. Gente que escucha, nos escuchamos.

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0: la noche, una hora menos en la Comunidad Canaria. Bienvenidos un día más, gracias como siempre os digo por estar ahí. Ya sabéis que vamos a estar haciéndoos compañía, hablando de deportes hasta las 12:30 de la noche, tratando de pasarlo bien, porque en la vida y en la radio tenemos que tratar de pasárnoslo bien, aunque tengo que empezar por daros una mala noticia. Mira que a mí no me gusta empezar los programas así, pero esta noche tengo que daros una mala noticia. Y es que no todos somos iguales. Tampoco somos iguales en derechos y obligaciones. Dicen que sí, pero es que no. Probad, si no, a dejar de hacer un año la declaración de la renta, a ver qué os pasa. Y sin embargo, pues ahí tenéis a Julito Martínez, el amigo del enjollado Zapatero, que por un error de Hacienda dejó de hacer las declaraciones de los años 2020, 2021, 2022 y 2023. Un error. Es que fue un error. Se nos pasó. Probad vosotros a cometer ese error un año y ya veréis cómo se descuelgan por vuestra terraza los geo. Veis de repente unos señores y dices, ¿estos quiénes son? Vienen a por ti. De modo que, sobre el papel constitucional, todos somos iguales ante la ley, pero en el papel del día a día, pues comprobamos que no lo somos en absoluto. A ojos del señor, por supuesto que sí, somos todos iguales, pero aquí abajo las cosas, pues de momento no funcionan así. De modo que cuando alguien dice que él trata a todo el mundo por igual, o miente, o hace populismo. Por ejemplo, un entrenador profesional de fútbol de élite. Eso sí, si lo dices, tienes que cumplir a rajatabla. A rajatabla. No vale decir en público que para ti todo el mundo es igual, pero luego en privado ir a visitar a un jugador en concreto a su casa para tomar con él un café y convencerle de que es muy importante para tu proyecto, comprometerte con él a que va a jugar este partido o aquel otro y que en el segundo partido va a jugar 30 minutos y luego no hacerlo. Si te comprometes, lo tienes que hacer. Si el futbolista te ve en la televisión diciendo que para él todos los jugadores son iguales, y de repente llaman al timbre de casa, abre el mayordomo y alguien pregunta, ¿está el señor? Y resulta que quien está en la puerta es el mismo que acabas de ver en la RTP, diciendo que para él todo el mundo es igual, pues entonces pierdes toda la credibilidad del mundo con ese jugador. Sobre todo cuando ese futbolista nunca ha pedido que lo trates mejor que al resto. Nunca lo ha pedido. Y esto es lo que ha pasado entre Jorge Jesús y Cristiano Ronaldo. Cristiano no pidió ningún privilegio a Jorge Jesús, pero Jorge Jesús, el que trata a todos por igual, se los dio. Habrá quien piense que CR7 no se ha ganado a pulso ser tratado de un modo distinto, pero yo creo, sinceramente, que sí se lo ha ganado. Iba a recitar aquí su palmarés, pero no acabaríamos nunca. Llegaríamos a el arranque del programa de Federico, y es más práctico que si alguien tiene todavía alguna duda al respecto de quién es Cristiano Ronaldo, se vaya a Google y ahí está todo. ¿Se merece Cristiano más respeto que, por ejemplo, Fabio Silva? Pues no. El ser humano no se merece más respeto uno que otro. Personalmente, se merecen el mismo respeto, pero ¿y futbolísticamente? ¿Se merecen futbolísticamente el mismo respeto Cristiano Ronaldo que Fabio Silva? ¡Uf! ¡Ahí ya! Surgen las dudas, ¿no? Surgen las dudas. La persona sí. Ancelotti decía, yo no siento a la persona, siento en el banquillo al jugador. Las personas son, hay que tratarlas igual. Pero el futbolista, a los futbolistas hay que tratarlos a todos igual. Yo creo que, siempre hablando desde la óptica, por supuesto, meramente futbolística, una leyenda, un tipo legendario, un tipo que ha hecho historia en su deporte, se merece más respeto deportivo que un chaval que empieza, ¿no? Eso quiere decir que a la leyenda la alineen por decreto, aunque esté peor que otro compañero. No, no quiere decir nada de eso, no. ¿Eso quiere decir que a la leyenda la consientan, por ejemplo, no acudir a los entrenamientos? No quiere decir eso. Pero, que tampoco lo ha pedido él, pero ¿sabéis lo que sí se ha ganado la leyenda? La leyenda se ha ganado que le digan la verdad. Toda la verdad y nada más que la verdad. Jorge Jesús fue a tomar café a la casa de Cristiano y le dijo que no quería prescindir de él y que era necesario para su proyecto. Y Cristiano dijo, vale. Luego Jorge Jesús le dijo que no iba a jugar ni contra Noruega ni contra Dinamarca. Y Cristiano dijo, De acuerdo. Luego se lo pensó mejor y le dijo que iba a jugar unos minutos ante Noruega y Cristiano dijo, ok. Luego le puso a calentar en la banda, como si fuera un recién llegado, y no le sacó ni un minuto y Cristiano dijo, perfecto, aunque se enfadó. Luego se reunió con él para pedirle perdón, le dijo que lo había gestionado fatal y añadió que justo cuando terminara esa conversación con él en privado, iba a decirlo así, de ese modo, en la rueda de prensa pública y Cristiano dijo, mister, fenomenal. Y pasó que Cristiano puso la tele y vio que Jorge Jesús no dijo nada ni remotamente parecido a lo que le había asegurado en privado que iba a decir. Y entonces Cristiano explotó. Hoy he leído que en su enésima versión, Jorge Jesús dice ahora que le obligaron a hablar con Cristiano. Pero vamos a ver, alma de cántano, ¿no eras tú el que decía que no ibas a cambiar por nadie, ni por ningún directivo, ni por ningún presidente, ni por ningún jugador tu forma de entrenar? Dicen que la Federación Portuguesa estaba esperando a que tras el Mundial Cristiano abandonase la selección. ¿Ese es el modo de tratar a una leyenda? ¿Esperar a que él lo deje? Si tú quieres respeto, tienes que dar respeto. Y si tú piensas que el ciclo de Cristiano se acabó, tienes que decírselo a la cara, al interesado, mirándole a los ojos. Organizar una rueda de prensa como es debido, colocar al fondo la Eurocopa de 2016 y las dos Ligas de Naciones que ganó Portugal con él en el equipo, darle un abrazo y nombrarlo embajador plenipotenciario de Portugal. ¿Cómo que la Federación estaba esperando? ¿No conocen en Portugal al futbolista más importante de su historia? ¿Cómo que a Jorge Jesús le obligaron? No entiendo nada. Pero vamos a ver, ¿tiene que venir un español a contaros de quién estáis hablando? Cuando uno es una leyenda, lo es para todo. Lo es para lo bueno y lo es para lo malo. Todo parece indicar que, contada bien la historia, Cristiano tuvo una legendaria paciencia y una profesionalidad legendaria, y que cuando le han faltado al respeto, cuando se ha sentido engañado, pues su enfado también ha sido de leyenda. Esto es como cuando un equipo, habitualmente le pasa al mío, al Real Madrid, está a punto de ser eliminado y entonces de repente se da cuenta de que está fuera, se pone a apretar, remonta, gana y se clasifica. Pero vamos a ver, ¿por qué no jugaste así desde el primer minuto del partido? Nadie lo sabe. ¿Y por qué no tratasteis con respeto a Cristiano desde el primer minuto contándole la verdad, lo que pensabais, lo que esperabais de él que hiciera? Hay gente que o te tiene miedo o te mea encima. Existe la sensación generalizada de que este episodio ha supuesto el punto final de la carrera con Cristiano y Portugal. Y eso me produce una inmensa tristeza, porque Cristiano se merecía irse como lo que es, un futbolista de leyenda. Y tras lo sucedido será imposible convencer a quienes creen que Cristiano hace y deshace de que eso no es así. Él, mejor que nadie, sabe los años que tiene. Lleva la cuenta mejor que nosotros. Hacedme caso, de verdad. También él tiene espejos en casa. Cristiano sabe que a sus 41 años ya ha jugado los mejores 100 partidos de su vida. Es consciente de ello. Y lo único que pide es respeto para tomar su decisión cuando le parezca más oportuno a él. ¡A él! Tan difícil es de entender. ¡A él! A Cristiano le corresponde decidir cuándo lo quiere dejar, y a Proença y a Jorge Jesús les tocaba coger el toro por los cuernos, mirarle a la cara y decirle la verdad, su verdad, la suya, lo que ellos pensaban. Mentir está feo, pero mentirle a una leyenda de lo que sea tendría que ser declarado ilegal. Anoche decía mi amigo Sergio Fernández, ahora va a estar por aquí, que si esto le hubiera pasado a CR7 con 30 años, el entrenador de turno, que probablemente habría sido Paulo Bento o Fernando Santos, habría saltado por los aires. Pero es que si Bento o Santos hubieran decidido sentar en el banquillo a un Cristiano de 30 años, no habría necesidad de que saltaran por los aires. Habría que ingresarles directamente en una casa de salud. Aunque mintió, Jorge Jesús no va a soltar por los aires, porque efectivamente Cristiano está más cerca de irse que de empezar. Pero es mucho peor mentir que equivocarse en un planteamiento o perder un partido de fútbol. La derrota se borra, amigo. La mentira no se borra nunca. 10 sobre las 11, empezamos.
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0: tenemos la Nation League. Apasionante competición.
1: Pasado cosas.
0: Paco Rabadán diría que es una competición inventada. Como dijo el otro día del título que ganó el Real Madrid de baloncesto.
1: Ha metido cuatro cristianos.
0: Ha metido cuatro Portugal, 2-4.
1: ¿Cristiano? Bajo el criterio de Katia...
0: Te supongo informado de lo que pasó ayer. Ha sido sin Cristiano. Ah. Ahora lo que falta por ver es que gana Portugal sin Cristiano.
1: ¿Sí? ¿Pero es posible eso?
0: Naturalmente que es posible que gane títulos Portugal sin Cristiano.
1: No, ayer había mucha gente que parecía que Portugal podía colapsar.
0: No.
1: No salían a competir.
0: No. Vale. Es posible, pero hay que verlo. Yo no te lo puedo decir hoy a las 11:15. No te puedo decir lo que va a ganar Portugal sin Cristiano. A lo mejor no gana nada o a lo mejor resulta que empieza a ser un aluvión de goles con nuestro amigo Jorge Jesús. Bueno, en el grupo 2, Alemania 2, Serbia 0. Mira, sigue ganando y se retiró Franz Beckenbauer. Alemania sigue ganando. Grecia 2, Holanda 2. ¿Y qué pasa en este apasionante grupo? Como todos os supongo que sabéis, Grecia tiene 7 puntos, Holanda tiene 5, Alemania tiene 4 y Serbia tiene 0. Y en el grupo 4, Dinamarca ha perdido en casa 2-4 con Portugal y Gales se ha impuesto por la mínima a Noruega, 2-1. Portugal tiene 9 puntos, Dinamarca y Noruega y Gales tienen 3 puntos. Empatados, triple empate a 3 puntos en el grupo 4.
2: Va a tener problemas Portugal 4. Para ser campeón en este grupo.
0: Sí, lo tiene difícil. Y luego, bueno, vamos a volver a hablar de esto, por supuesto.
2: Escucha, perdona un momento. Alemania había protagonizado el peor arranque de un seleccionador nacional desde Rudi Völler con Klopp, un empate en 2 partidos. Ha ganado hoy, pero no está ganando últimamente Alemania.
0: Vamos a hablar de esto y vamos a hablar también... Es que yo no sé qué verbo emplear, porque dice el Barça... Aquí. Bueno, dice el Barça que no se ha reabierto porque el expediente abierto en su día por la UEFA al Fútbol Club Barcelona seguía abierto. O sea, que no se había cerrado, por lo tanto, que no se puede hablar técnicamente de reapertura de un expediente y que la UEFA ya, en poder de la UEFA, ya obraba la información sobre el caso Negreira suficiente, a la cual se ha añadido pues un dossier de 500 páginas que ha remitido el Real Madrid con más información. Si alguien tenía alguna duda de si Florentino se iba a presentar al acto de conciliación, pues la respuesta la ha tenido en el comunicado del Real Madrid, que luego, pues si puedo, os pasaré a leer. Poltenorio, amigo, buenas noches, ¿cómo estás?
3: Muy buenas noches, amigo mío.
0: ¿Todo bien?
3: Celebrando que se haya hecho internacional esto. Yo creo que la novedad hoy, la denuncia estaba sobre la mesa de UEFA. UEFA tenía documentación del Real Madrid, el proceso estaba en marcha desde hace tiempo, pero UEFA hoy lo ha internacionalizado. Hoy, esto que es muy español y que en España es la comidilla cada día, sobre todo de alguna prensa, y prensa subvencionada por Javier Tebas, que intenta barrer debajo de la alfombra, hoy ya es internacional y el mundo entero del fútbol sabe que se cierne la sombra de una posible sanción sobre el Barcelona por haber untado a Negreira tantos años.
0: ¿Sabes que ahora mismo, si pones en Google ranking de los 3 mayores traidores de la historia, aparece tu nombre?
3: No veo ninguna razón por la que yo pueda haber traicionado a nada.
0: Aparecéis Judas, aparece Bruto y apareces tú.
3: Pues yo no sé, además me considero una persona leal.
0: Y no en ese orden.
3: Soy leal y justo.
0: Tú sabes que es la comidilla entre los compañeros, diremos de profesión, aunque podríamos descender al terreno de lo concreto, que ayer en un giro inesperado de guión le clavaste un puñal por la espalda a Cristiano. ¿Tú eres consciente de eso?
3: No, yo vengo aquí a decir lo que pienso y a ser sincero siempre, y creo que Cristiano hace tiempo que no tiene el nivel para
0: eso. Es otra cosa. A lo mejor ahí incluso estamos de acuerdo tú y yo.
3: Pues eso es lo que dije.
0: No,
3: es una defensa de Cristiano. Y yo dije, entiendo a Jordi Jesús, pero se ha equivocado en las formas.
0: Eso no recuerdo, ya habría que sacar el sonido, no recuerdo eso, ¿eh?
3: Sí, dije, no es la manera de tenerle media hora calentando.
0: No te entendieron bien, no conseguiste transmitir esa información, te lo digo, porque no aquí, ¿eh? Aquí no, aquí te queremos todos mucho. Pero en otras emisoras...
3: Tú estabas a favor de Cristiano, pero hoy has girado un poco y ya empiezas a entender al...
0: No, nada. Veo que no me has oído nada del inicio del programa.
3: Sí, pero ya pones matices. Ya.
0: ¿Qué matices he puesto?
3: Tú sentarías a Cristiano Ronaldo.
0: No, yo... que me ha tocado hacerlo profesionalmente, desafortunadamente, a lo largo de mi vida, en varias ocasiones, cuando he querido prescindir de una persona, se lo he dicho. que es lo que se merece una persona. Imagínate una leyenda si no se lo merece una leyenda.
3: Porque tú eres más directo de la media, digamos.
0: Pero qué tiene
3: una persona transparente.
0: Pero qué miedo puede tener este señor. Iba a llamarle otra vez Artur Jorge, que le he llamado este mediodía Artur Jorge otra vez. ¿Qué miedo puede tener este señor Jorge Jesús, que tiene que tener ya la luz pagada y el gas?
3: Pues le han tenido miedo Proença y él le han tenido miedo a la figura gigante de Cristiano.
0: Entonces te digo una cosa, Proença, no eres digno del cargo. Jorge Jesús, presenta la dimisión.
3: Les ha venido grande
0: Cristiano seleccionado.
3: Decirle adiós a Cristiano Ronaldo, que es más grande que ellos.
0: Serge Fernández, amigo mío, ¿cómo estás?
4: Hola, buenas.
0: Machote, ¿qué tal?
4: Muy bien.
0: Mucho mejor en Madrid que en París.
4: Sí, pero hoy he tenido un problema. Cuando he visto lo de los comunicados, pensaba que me había despertado como 5 años antes. Porque es como que, joder, de repente ahora se han puesto todos a hablar de esto y han empezado a presentar información. Yo creo que tuvieron todos mucho tiempo para hablar de esto, ¿no? Es raro, ¿no? Encima, joder, que el Madrid pida ahora que celeridad cuando ha habido lentitud por su parte para presentar un dossier que ha estado anunciando tanto tiempo.
0: Son 55.000 páginas.
4: Pero no es un poco raro lo de hoy, un poco lo de todos, no por el Madrid, o sea, en general ha sido raro.
0: Pero bueno,
4: esto ya sabemos lo que hay desde hace mucho tiempo.
0: Tú lo que quieres decir es que
4: si no acierta pasarlo del City, que yo creo que no hay tanto ruido.
0: Escucha, pero el comunicado no es del Real Madrid. El Real Madrid
4: ya
0: informó en su día de que había hecho un dossier que remitiría a UEFA, ¿vale? El comunicado se produce hoy por parte de la UEFA, porque tú lo que dejas un poco entrever es que, aprovechando que el Madrid no está terminando de funcionar, pues de repente aparece esto, ¿no? ¿O no?
4: Yo eso no lo he dicho.
0: Yo
4: lo he mencionado a colación del City.
0: Bueno.
4: Creo que como ha pasado lo del City, ahora es como que todos nos tenemos que poner dignos con lo nuestro.
0: Ah, dices por parte de la UEFA.
4: Sí.
0: Ah, vale.
3: Celebremos que UEFA diga.
4: Pero no es un poco raro tardar. No sé, 5 años de que se sabe esto, 4, porque no saben de esto toda la vida.
3: No, 3 y medio.
4: No es muchísimo tiempo para tardar en hacer todo.
3: Pero UEFA ha dicho aquí también se va a hacer justicia. Es un aviso navegante, es un mensaje.
4: Para mí esto ya no va de justicia, no. Va a ver de quién tiene más fuerza política para imponer su decisión.
0: Bueno, es que yo creo que en la dirección de eso que apuntas tú, ahora es un buen momento para el Real Madrid, porque el Real Madrid ha recuperado el pulso y el tono con UEFA.
4: Pero eso no es justicia.
3: ¿Cómo que no?
4: Eso es otra cosa.
0: No, justicia, la justicia.
4: Eso es otra cosa.
0: La justicia.
4: Todos tenemos claro que el Barça debería ser condenado de una forma.
3: Eso es justicia.
4: Más o menos la justicia en el tribunal.
0: La justicia en el tribunal.
4: Hay organismos deportivos que pueden sancionar, es lo que está buscando el Real Madrid por otra vía que no sea la judicial.
3: No, busca los dos.
0: Sergio, cuando Laporta se acerca a UEFA, cuando Laporta se acerca a la Federación, no es para que hagan justicia con el Barça, es para que exoneren al Barça.
4: Estamos de acuerdo todas las personas normales, salvo el que sea muy ultra del Barça.
0: Estás muy discutidor últimamente, pero me dejas que de paso al resto de la gente,
4: ¿o no? Lo estás cogiendo con papel de fumar.
0: Pero déjame que de... ¿No quieres que hablen Dani y María?
4: Sí, hombre, más que yo.
0: Pues entonces, Dani Blanco, buenas noches, por favor.
5: Buenas noches, Juanma.
0: Joder, de verdad, qué difícil es esto. Macho, que estamos a jueves. Darme un poquito de tregua, por favor, que yo también quiero ser feliz como vosotros. Arriba esa cinta, por favor.
5: Las linternas.
0: Todos con las linternas. Espera un momento. Sube el asiento. Venga. Pero...
5: 10 y 11 de julio en Barcelona, Estadio Olímpico. O así.
0: Bueno, a ver cómo la quito ahora. Aquí está. Bueno, María Trisa, buenas noches, ¿cómo estás?
6: Buenas noches.
0: Ostras, que me echa una bulla, dice. A ver si te informas que eres el director del programa, de verdad, aquí.
6: Hombre, es que estás tan entregado con este tema y no te enteras de que son 55.000 páginas.
0: Te digo una cosa, de las 55.000, 20.000 las he hecho yo. O sea que cuidadito con lo que dices.
6: No me cabría ninguna duda.
0: Conexión pecera. David López, pajarito, buenas noches, ¿cómo estás?
7: Hola, buenas.
0: ¿Tenemos cinto de persona importante? Ay, coño, de verdad, parecéis nuevos, macho.
6: Ya empezamos mal.
0: Cuando pido una sintonía, me miráis como si estuviera loco. Tenemos una sintonía para el director de las... ¿Sí o no? La tenemos. A ver, es que, de verdad, yo no sé, o sea, yo... Venga, la tenemos, venga, ahí está, vamos. Es que, en serio, de verdad.
4: Es buenísimo.
0: Pido la sintonía de... Y me dicen, pero esto, San Román igual, ¿qué pasa aquí? Pues que estamos, venga, estamos vivos. No, hombre,
4: si,
0: por favor.
4: Si estaba muy vivo y lo has cortado el programa,
0: No, estaba vivo porque estabas interviniendo tú mucho y tú, que intervengas tú, interpretas que es estar vivo. José Félix Díaz, director del diario AS, muy buenas noches, ¿cómo estás?
7: Muy buenas, ¿cómo estáis todos?
0: Exactamente el verbo que podría aplicarse a esto, porque he visto que titulabais en AS, reabre puede ser, Félix, reabre...
7: Sí, reabre, reactiva, como quedamos, ¿no? Llevaba 3 años muerto prácticamente este asunto... Y ha dado un giro, ¿no? Me hace gracia porque desde Barcelona se ha estado diciendo durante estos años que la UEFA había desestimado el caso, que no tenía ya abierto, y resulta que el Barcelona dice en su comunicado que el caso nunca se había cerrado. Uh-huh. ¿En qué quedamos?
0: Félix, desde Barcelona, yo no lo recuerdo, por eso te lo pregunto. Si lo recordáis alguno, decídmelo también. ¿Desde Barcelona se ha dicho en alguna ocasión, alguien ha dicho alguna vez, que el caso estaba cerrado por parte de UEFA? No lo recuerdo, ¿eh?
7: Sí, se ha dicho. He dicho que no lo había tenido en cuenta, que no pasaba nada, que estaba cerrado, que nada, y ahora resulta... Dicen que es que no estaba... que estaba abierto. Bueno, pues bueno, es algo que ha mantenido UEFA siempre. Lo que pasa es que es llamativo que es el tercer comunicado de UEFA. Este comunicado ya como titulado Caso Negreira. Uh-huh. O sea, titulado Caso Negreira, tal cual. Pim. Es el tercer comunicado en 3 años y me parece que son 6 meses, ¿no?
0: Sí, desde 3 años y medio.
7: Exactamente, ¿no? El anterior fue en julio, si no me equivoco, en julio del 2023, admitiendo al Barcelona de manera provisional a competir y dándole cuenta al Barcelona de que tenía que comentar o comunicar a la UEFA todos los movimientos judiciales que existieran en el caso, ¿no? Eso no sé si ha existido, pero el caso es que ha presentado el Madrid esa reclamación, bueno, no, esa denuncia contra el Barcelona, algo que me decían hoy en UEFA que era la primera vez en la historia que existía de un club a otro en un caso así, y la UEFA se ha activado otra vez y vamos a ver hasta dónde llega. Yo no estaría tranquilo si fuera seguido de Barcelona, porque las consecuencias no serán inmediatas, pero sí que puede correr peligro su participación en Champions, por ejemplo, la temporada que viene. O sea, eso está más que claro. Vamos a ver hasta dónde llegan y vamos a ver las ganas que tienen de realmente de esos 55.000 folios o pruebas o documentos. Ya están siendo revisados hace tiempo y, bueno, vamos a ver hasta dónde llegan con con esas pruebas presentadas, ¿no?
0: Félix, Sergio decía una cosa que es interesante. Porque dice, joder, bueno, ese expediente que aporta el Real Madrid no lo ha recibido hoy. Sin embargo, hoy, después de que haya pasado todo lo que está pasando con el City, es cuando UEFA emite un comunicado diciendo que ha recibido el expediente e incluso creo que dice que la previsión es que la instrucción se cierre a finales de este año, de 2026. ¿Es casualidad o la UEFA se ha puesto las pilas o quieren transmitir la sensación de que ellos están luchando por fair play, por un juego limpio?
7: Bueno, a mí me comentan primero que desde que se presentó, no sé exactamente cuándo se presentó, yo creo que antes del verano se presentó la documentación. Quiero recordar, no sé, igual ahí Paul tiene que saber algo más, se acuerda mejor. Pero bueno, los instructores del caso Negreira han estado viendo y mirando lo que hay, ¿no? Entonces han visto que lo que ha hecho ahora UEFA es admitirla, ¿no? Por así decirlo. Esa denuncia, y esa denuncia seguirá su trámite porque ahora se va a seguir con el instructor del caso, pero se van a pedir declaraciones, se van a pedir alegaciones al Barcelona, por supuesto, y a partir de ahí veremos a ver hasta, bueno, porque decía antes, ¿no? Si hay capacidad y ahí lo puede hacer en cualquier momento la UEFA, ¿eh? Si la UEFA considera que tiene suficientes argumentos, podría prohibir en cualquier momento, lo dice el reglamento, el artículo 4, uh-huh, del reglamento de competiciones de la UEFA. Exacto. Y bueno, lo podría hacer en cualquier momento.
0: Sí, es el capítulo en concreto, recuerdo, estoy hablando de memoria, Félix, pero es el capítulo que recoge que sería sancionable cualquier movimiento, exacto, tendente, uh-huh, a tratar de alterar el orden de la competición.
7: El orden natural de la competición, tal, sí. A ver, yo creo que coincido en el tiempo con el City. No creo que... Sí que me han dicho
0: Un segundo, Félix, que se me escapa, que soy mayor ya y se me escapa. ¿Tú crees que, te pregunto a ti, que conoces bien el tema de la UEFA, ¿tú crees que ese punto en concreto, que no tengo aquí el artículo, pero dice tendente a alterar, ¿tú crees que sería necesario demostrar cómo, llevando al límite el argumento, están tratando de justificar desde Barcelona el hecho de que árbitros cobraron del Barça para que UEFA pudiera activar ese artículo? Es decir, ¿no valdría con el mero hecho de haberle pagado a un vicepresidente del Comité Técnico de Árbitros que además tenía la potestad de ascender y descender a colegiados?
7: Alexander Zeferin a las dos semanas había un congreso de UEFA a las dos semanas de darse a conocer el caso y dijo que era el mayor escándalo que había visto en el mundo del fútbol. ¿Qué quiero decirte esto? Que lo que atenta en sí el caso
0: es pagar.
7: A la integridad del fútbol, no el fin del caso, porque el fin de UEFA no ve desde el principio, eso sí que es cierto, que a mí me lo han ido repitiendo en el tiempo, no ve lógica alguna. Lo que hizo UEFA fue dejar paso a los tribunales. Ahora ha habido una denuncia y esa denuncia ha sido admitida. Por eso quiero decir que la UEFA en cualquier momento podría, porque atenta claramente al orden natural de la competición, a la integridad de la competición, que un club se dedique a pagar al segundo
0: comité. Félix, que no habría que demostrar.
7: Utiliza el Barcelona para yo creo que para alargar la situación y para distraer un tanto, ¿no? Porque eso no es un argumento válido, porque la integridad se demuestra de muchas maneras y cuando falta esa integridad es más fácil demostrarlo, ¿no? Yo creo que es evidente. Yo no te digo la intención, pero tú has pagado al segundo los árbitros de España. ¿Cuántas veces pasa eso en otros países?
0: No, nunca. Claro.
3: Yo, si no tengo mal entendido, la defensa del Barcelona, es decir, se pagó un dinero, pero no por alterar la competición. La justicia ordinaria está obligada a probar que había un ánimo de alterar la competición, que judicialmente en un estado como el español no es tan sencillo. Y en la justicia ordinaria lo que prevalece es el indubio pro reo, o sea, en caso de duda, a favor del acusado. Tienes que demostrar que el acusado es culpable. La diferencia, según tengo entendido, en UEFA, es que en UEFA ya no funciona el indubio pro reo, sino que bajas un nivel. El estándar probatorio para UEFA es menos severo, menos exigente para UEFA. Ellos le llaman, en su reglamento, en el artículo número 4 de su reglamento, le llaman comfortable satisfaction, que es como una explicación... Que se ajuste.
7: Más,
3: ¿no?,
7: o menos, ¿no?
0: Una explicación lógica.
3: Sí. Una explicación, o sea, para UEFA, si la lógica dice que intentaste alterar y eso va más allá de la duda razonable, intentaste alterar. Bueno, no hay, es justicia.
0: Te recuerdo que hay muchos jueces, muchas veces se condena por indicios.
3: Pero tienen que ser muchos porque prevalece el indubio pro reo.
0: Perfecto.
3: Pero en UEFA no.
0: Muy bien. ¿Queréis algo más? Perfecto. Félix, para ti. ¿Descenso a segunda división?
7: No. Bueno, yo lo que desconozco, Juanma, es si esas sanciones se pueden aplicar. UEFA tiene rango para aplicar esa sanción al campeonato doméstico. Eso, fíjate, es algo que mañana me quiero enterar bien.
0: No, me dice Sergio, sí, que cree que no, ¿no? No, no que no, sino
7: yo creo que tampoco,
0: que...
7: No, yo no. Creo que tampoco, ¿eh? Y FIFA, por supuesto. Todos aquellos que insistían con FIFA, yo decía que FIFA no tenía nada que ver, que FIFA no, que es UEFA. Ahora se demuestra. Creo que lo que puede hacer UEFA es apartarle de sus competiciones.
0: De todas formas, te quiero decir una cosa, Félix. Si eso sucediera así, dejaría en muy mal lugar, aunque probablemente no les importe un pito, porque ayer ya oíamos a Luzán diciendo que un poco lo del chicle.
7: No, están preocupados, te digo yo.
0: No digo que estén preocupados o no. Lo que digo es que no pasa como en la Premier. Yo no noto que pase como en la Premier y en la Federación
4: está
0: Inglesa.
4: Está prescrito a nivel deportivo, eso también hay que entenderlo. O sea, dentro parece que hayan hecho más o menos, tú cuando la ley no te ampara para...
0: Si condena a la jueza, tendrá que pasar algo a nivel deportivo.
4: Una cosa es penal y otra cosa es deportivo. Son dos vías totalmente diferentes.
0: Pero si UEFA...
7: Por lo deportivo.
0: Sí, a ver.
7: Es voluntad, porque los reglamentos de UEFA también pone que los 5 años prescribe, pero el siguiente apartado es... Salvo que haya casos de excepción. O sea, salvo casos.
0: Pero eso en UEFA.
7: Claro.
0: UEFA, no, UEFA estamos hablando de Liga.
7: Por eso digo que es intención.
0: Vamos a ver. Pero si UEFA, hipotético caso, si UEFA aparta un año de la competición europea al Barça, si su señoría considera culpable al Barça. ¿Tú me estáis diciendo que la federación va a decir no, todo sigue igual?
6: Que a nivel jurídico aquí, por el CSD, por eso es tan importante la figura de Albert Soler, se modificó, no sé si de manera intencionada o no, para que esto no se pueda castigar a nivel deportivo.
3: Hombre, el Barça tiene conocimiento de que están investigando los pagos a Negreira en marzo de 2021 y en mayo-junio de 2021... coge la puerta giratoria del Barça hacia el CSD Albert Soler y claro, eliminan sí, en el código ético de la federación.
0: Lo hemos contado, lo hemos contado.
3: En lo del tema de la corrupción, pero en cosa de tres meses. Huele así. De todas formas, hay en la FIFA la imprescriptibilidad de los delitos de corrupción.
0: Repítelo.
3: Imprescriptibilidad de los delitos de corrupción en el marco regulatorio de la FIFA, que es el marco de todos los de las distintas federaciones. Hay
7: pero
3: quien
7: FIFA
3: dice
7: no se mete en clubes.
3: Claro, hay quien dice que la Federación Española
7: es un camino equivocado, te lo digo. FIFA no puede sancionar a un club.
3: No, pero Félix, hay quien dice que el reglamento de la Federación no puede contemplar el código ético, la prescripción de un delito de corrupción en tres años o eliminar el delito de corrupción cuando la normativa marco, que es la de FIFA, no, ahí no prescriben. Entonces hay quien dice que se podría recurrir eso. Tú no puedes decir, aquí prescriben a los tres años cuando en la ley dice que no prescriben. Oh,
7: de verdad, te lo digo por lo que me dicen en FIFA, que es que llevan con esa gaita de FIFA, y el camino correcto es el que ha cogido el Madrid en primavera de este año, mandando este informe y mirarlo como ha habido una acción, reacción. FIFA no tendría que cambiar muchísimo. Bueno, es que a mí me dicen textualmente que FIFA no tiene ninguna potestad para sancionar a un club.
3: No, a lo que yo voy es que sería ilegal que el código ético de la federación elimine la infracción muy grave por corrupción. Muy porque bien. No se ajusta al derecho
7: el
3: deportivo
7: más
3: superior.
7: La línea recta, ¿verdad? Es la línea más recta.
0: Hay quien dice de Jaén que no es su tierra andaluza. Yo quisiera que esa gente me viniera a decir a qué región pertenece. ¿Tenemos la canción ahí?
2: ¿Esto qué es? ¿Qué
0: es una canción. Hay quien dice de Jaén. ¿Lo tenemos por ahí?
2: Como pero decía, porque ahí era Andaluces de Jaén, que es la que más me gustaba.
0: No, Andaluces de Jaén, muy bonita también. Andaluces de Jaén.
3: Pero no entiendo.
0: Estaba diciendo Paul, aquí hay quien dice. Por cierto, ya te despido, Félix. Es cierto que en el diario AS ha sido un comentario hoy generalizado la traición que anoche hizo Paul Tenorio a Cristiano Ronaldo.
7: De hecho va a ser la última de mañana.
0: Gracias, amigo, cuídate, abrazo.
7: Chao, un abrazo.
0: Adiós. Lo tenemos, hay quien dice de Jaén. ¿Lo tenemos? No. ¿Sí? A ver.

0: ¿Qué ánimo estás aquí luego para sacarte de casa un fin de semana? Cuesta Dios que ayuda, ¿eh? ¿Quién lo diría, eh?
1: Para mi familia de Jaén, hombre.
0: Muy bien,
1: hacemos una pausa y hablamos de Cristiano. El único que le va a defender aquí soy yo.
0: Yo te lo digo después de la publicidad.
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4: Bueno, ayer Paul Tenorio y Sergio mataron a Cristiano.
5: No, eso es falso.
4: No quiero recuperar la...
5: Quizás mal la introducción del tema.
4: El copión, iba a decir la cinta, el copión. Dani Blanco, no recuerdo.
6: Yo creo que...
4: ¿Era una X, dijiste tú?
6: Pero en el sentido, yo lo he pensado un poco mejor. Yo creo que no se puede tratar a Cristiano Ronaldo. A mí me parece que...
5: Recogida
6: que todavía...
5: de cable.
6: No.
4: Recogida de cable.
6: Poner el copión, ¿eh?
5: Es normal, con la presión que te está metiendo tu jefe, es normal
6: que la culpa la tenía JJ.
4: JJ Santos.
6: Jorge Jesús.
4: María Tisac, tu opinión, por favor. ¿A quién matas tú?
7: No mato a nadie, pero creo que se equivoca el seleccionador. Conociendo a Cristiano, es un tío súper profesional. Entiendo que la imagen de abandonar la concentración puede ser criticada, pero estoy convencida de que detrás hay un motivo que lo justifica perfectamente. A mí me da la impresión de que se le ha intentado ningunear, porque desde hace ya bastante tiempo, incluso en el Mundial, se venía calentando un poco la idea de que Cristiano era un lastre para Portugal. Y me da la impresión de que el seleccionador lo que ha pretendido hacer es apuntarse una medalla de cara a la galería y ha ninguneado, pues, al que es para mí un icono, no solamente de Portugal, sino del fútbol mundial. Entonces me imagino que con el paso del tiempo, o cuando él lo considere oportuno, explicará los motivos.
4: Tenemos con nosotros al maestro Pereira. Don Manuel, buenas noches, ¿cómo estamos, profe?
8: Hola, buenas noches.
4: Bueno, pues esto... Uf. Manuel, te voy a poner en un brete, porque claro, esto es... ¿Qué eliges, entre papá o mamá? Es que es complicado. Para ti, escuchadas todas las partes, aunque no se han expresado del todo, todavía faltaba, como decía María, ha emitido un comunicado, pero yo creo que ahí no se ha explicado la opinión en profundidad de Cristiano Ronaldo. ¿Tú no crees que al final, comentaba yo este mediodía también en Fútbol y Radio, ha sido todo un problema de comunicación? ¿Se ha hecho muy mal desde el punto de vista comunicativo?
8: No, se han hecho muy mal de todo ha sido mal hecho, ¿no? Porque ha faltado un poco, como tú dices, ha faltado comunicación, ha faltado diplomacia, ha faltado mano izquierda en todo esto, ¿no? Porque no crees que el problema haya sido solo lo que ha pasado estos dos días. Probablemente este ya vendría desde atrás. Uh-huh. Y que un futbolista de 41 años con la proyección de Ronaldo, su caso tenía que haber sido tratado con mucho cuidado y con mucho respeto y con mucho sentido de sensibilidad, porque lo que estaba en juego es la figura del mayor y del embajador de Portugal en el mundo entero, nada menos que eso. O sea, el tema transcende el mundo del fútbol, es la imagen de Portugal que está en juego en todo esto, ¿no? Porque no tenemos en el mundo ni una marca parecida con el valor de la Cristiano Ronaldo, ni un embajador como él, porque ningún diplomático de Portugal consigue hacer lo que ha hecho Cristiano en estos años para la imagen de Portugal. Ah. Entonces, este tema tiene que haber sido tratado con mucho cuidado, ¿no? En ese sentido, creo que Roberto Martínez ahí estuvo bien. No quiere crear problemas. Siempre, mientras pueda jugar, Cristiano es intocable. Uh-huh. Y se fue Roberto y y a falta del problema, ¿no?
4: Oye, profe, tu percepción, tú estás aquí viviendo entre nosotros hace mucho tiempo, pero viajas supongo mucho a tu país, tu percepción, ¿Portugal con quién está? ¿Con Cristiano o con Jorge Jesús?
8: Bueno, probablemente haya un poco de división, porque ya había, el país ya estaba un poco partido entre los cristianistas y los no cristianistas. Mucha gente que pensaba que había llegado el momento de que Cristiano pues fuera saliendo del equipo nacional, pero también hay mucha gente que reconoce todo lo que él ha hecho por la selección portuguesa, por el fútbol portugués y por el país. Y eso no se puede olvidar de alguna manera. Esta forma abrupta de salir de la selección no tiene sentido. Alguien tiene que ser de intermediario, de mediador, y conseguir que la despedida de Cristiano no haya sido de esta manera, y que de alguna forma el país le pueda testimoniar pues todo lo que le ha hecho
4: por Portugal.
8: Esto para la, te digo una cosa, esto para la Federación Portuguesa es un auténtico desastre.
4: Total.
8: Es un desastre
4: bomba.
8: Financiero, porque todos los patrocinadores ahora decir, bueno, el patrocinio tenía un valor cuando estaba Cristiano, pero ahora tiene muchísimo menos que no estando él.
0: Uh-huh. Es una ley de vida.
8: Mucha gente, la ley de vida, mucha gente, los millones de personas que ven los partidos de la selección portuguesa, no lo ven por la selección portuguesa, lo ven por Cristiano. Y si no está Cristiano, pues ya no, el interés por la selección portuguesa pues ya no es lo mismo, es bastante no. En fin, esto se ha transformado además en una cuestión política. El primer ministro de Portugal, pues frente al gobierno, ya está enterado del tema, está intentando mediar a ver si la forma de solucionar
4: llega hasta la presidencia de la República. Manuel,
8: hasta la presidencia de la República.
4: Sí, gracias por contarnos,
8: bueno,
4: también.
8: Ahora tenemos que esperar la versión de Cristiano, y el mismo Jorge Jesús también ha dicho que él dará su versión después del partido contra Noruega en Oporto, en la próxima semana.
4: Profe, muy amable, como siempre. Un abrazo, cuídate.
8: Ya, muchas gracias.
4: Mira, adiós, adiós.
6: Joder, te puedo dar un dato, mira. Portugal, desde el año 66 al año 2002, en 36 años, juega un Mundial de Fútbol, que es el de México 86. A partir del 2002, no está Cristiano todavía, lo juega, y en 2006, cuando llega Cristiano, juega todos los mundiales.
4: Desde 2006 todos.
0: Lo que Cristiano ha aportado,
4: fíjate,
0: a la selección portuguesa.
4: Ese señor que estaba cabeceando.
9: No, es que creo que se está haciendo...
6: No, pero perdón, simplemente es para ver qué era Portugal antes.
9: No, pero esto no es solo por Cristiano Ronaldo, esto es una cuestión de que el fútbol portugués ha evolucionado muchísimo, y esta es una de las múltiples falacias que se están intentando transmitir desde el lado de Cristiano Ronaldo. Otra es que había una solución para Cristiano Ronaldo. No, Cristiano solo quería una solución, que es seguir jugando hasta que a él se le pusiese.
4: No lo creo.
9: No, te lo aseguro. Para Cristiano no servía decirle no sigues, Cristiano quiere seguir jugando, y le pasa al 99,9% de las personas deportistas y todo. Nadie se sabe retirar, nadie se sabe ir en el momento adecuado, y me parece superhumano. Pero es mentira que si se sentaban con él y se lo decían, porque te voy a contar una cosa, cuando den la versión cada uno de los dos, sorpresa, no van a dar la misma versión, porque no, claro, si no se hubiesen puesto de acuerdo.
4: Pero se sentaron con él y le dijeron que no quería que siguiera.
0: No.
9: El entrenador, hasta donde yo sé, por lo que yo me he podido enterar, va a contar una versión radicalmente diferente
4: a
9: la que contó Edu ayer.
4: Eso no me extraña.
9: Radicalmente.
4: Pero yo te pregunto, ¿se sentaron con él, Jorge Jesús se sentó con él para decirle no quiero que sigas? No. Pues entonces...
0: Lo mandó a calentar y no lo sacó. Pues entonces, que es lo mismo que quiero que sigas.
9: Cuentan con él, pero no tienes que jugar... Es que yo creo que no diferenciáis la leyenda del nivel actual.
4: Yo lo diferencio. Lo diferencio perfectamente. Es un jugador con 41 años. He dicho al principio del programa que Cristiano tiene espejos en
9: su casa. Los problemas que tiene el Madrid, cuando los veis en otros sitios, termináis defendiéndolos, termináis defendiéndolos para que haya los mismos problemas en todos los sitios.
4: Pero no abras tanto el abanico. No metas el Madrid. Yo fui el madridista más crítico con Cristiano cuando quiso irse del Madrid.
6: Es compatible.
4: Por los motivos por los que quiso irse. Claro, no, a mí no me metas
6: es compatible,
4: en eso.
6: Es compatible, Sergio.
9: No. ¿Cómo que no?
4: No me metas en eso, porque yo no estoy hablando de eso.
9: ¿Queréis poner a un futbolista por encima?
4: Que no quiero, que se merece una explicación. Es lo que te estoy tratando de decir.
6: No soy sospechoso de defender a ninguno de los dos. Ayer Gonzalo Guiestas nos contó que Jorge Jesús le dijo a Cristiano que iba a jugar media hora en Noruega. Pues a lo mejor Cristiano, si calienta y no sale y sale cero minutos, pues se siente un poco decepcionado.
0: Pero es que ahí está el tema. A una leyenda del fútbol, cuando llevas al estatus de super leyenda, hay cosas que no se pueden hacer contigo, como dejarte tres partidos seguidos fuera una convocatoria, hacerte calentar media hora y no sacarte. Hay cosas que están en los códigos del fútbol. Es verdad que no debería ser, todos somos iguales, pero no todos somos iguales. El chaval de 19 años lo puedes mandar a calentar y a sentar, y a Cristiano Ronaldo no. Eso es así. Entonces yo creo que aquí hay dos cosas claras, y no sé si ayer me expliqué bien. Una, que Cristiano ya no está para ser delantero de Portugal, para mí no lo está, para medio Portugal no está, para algunos de sus compañeros no lo está. De hecho, en la carta de Cristiano hay un dardo a algún compañero, hay dardo en la última línea, en la última palabra. Y que Jorge Jesús, que quiere ir sacando a Cristiano del equipo porque ve lo que ve todo el mundo, lo ha hecho muy mal. En vez de tener el valor de sentarse con Proensa, decir, vamos a elegir un partido homenaje después de esta ventana, después de tal, cuando llegues al gol número 1000, a la Eurocopa no vas a ir, que quedan 2 años, que el ciclo es de 2 años, no va a llegar con 43. En vez de hacerlo bien, lo han puesto a calentar y lo han mandado a humillar, y eso no se hace a Cristiano.
4: Entonces, ¿quién tiene razón, Cristiano?
0: Entonces, entre
4: Jorge Jesús.
0: Entre que Jorge Jesús tiene
4: porque
0: razón.
4: Ayer decías, no, Jorge
0: remato,
4: Jesús.
0: Remato, entre claro. Que Jorge Jesús tiene razón en el fondo, que es prescindible Cristiano, pero no en la forma, porque a Cristiano no se le trata
4: pero
0: así.
4: Es que no,
0: para mí prevalece el entrenador que toma una decisión.
7: Pero es que,
0: técnica.
7: Es que la gestión es nefasta.
0: Entonces,
7: tuve, es
0: me
7: que
0: decanté
7: es una
0: por
7: cuestión.
0: Jorge Jesús por eso, porque pero al final es que es el entrenador
7: imposible.
0: Manda. Entrador dice, no me vale Cristiano para 9 de Portugal ya.
7: Pero es que, Paul, la gestión es nefasta y luego tiene una cosa horrorosa como persona, que es salir y demostrar de cara a la galería, que es lo único que le importa a este señor, que tiene mucho carácter. A mí nadie me va a decir, pues,
0: pero
7: ¿por qué los
0: Jorge
7: mismos
0: es un personaje?
7: Huevos que tienes para salir y formar ese pollo en rueda de prensa, tenlos para mirar a Cristiano a la cara y decir, oye, mira, yo no quiero contar más contigo.
9: Hay varios.
7: Y ya
9: estoy
7: está.
9: De acuerdo. No uno.
7: Y ya
0: es un 59, es un 51-49
9: para la selección de Portugal, que están muy contentos con cómo ha gestionado el entrenador
4: pues
9: la situación.
4: Pues lo ha gestionado.
7: Pues me parece de ser
4: mal.
7: Muy pues, mal, compañero, y de horrible. Ser unos miserables. Porque probablemente esos compañeros están en una selección tan importante gracias al trabajo que ha hecho Cristiano.
4: Bueno, pero a lo mejor esos jugadores son jugadores buenísimos jugando al fútbol, pero son unos traidores de tomo y lomo, y es gente poco leal.
9: No, igual, porque, igual piensa que Cristiano Ronaldo le restó más que le sumó en el Mundial que pudieron ganar.
4: ¿Sabes lo que te digo?
9: Meses.
4: Le coges y se lo dices, Cristiano, no estás. Y te lo digo yo, Vitiña. Yo soy Vitiña y no estás. Pero eso de decir, se ha gestionado esto bien, esto se ha gestionado fatal. Que obligues a Cristiano, porque Cristiano tiene un cabreo legendario. Es una leyenda y tiene un cabreo legendario.
9: Hay que ver a la gente de puertas para adentro. ¿Eh?
4: Bueno, yo, vale, en fin.
0: Vale. Pero yo creo que hay consenso en que se ha gestionado mal.
4: Yo creo que Cristiano es de lo más normal, siendo una superestrella que hay en el
9: panorama
4: futbolístico.
9: Haría bien en buscar una salida pacífica.

0: glucosamina.
1: Es que la voz de este señor me suena.
2: Un político.
3: Un poco político.
4: Es un mix.
5: Tenía catarro ese día.
0: Glucosamina. Cartílago de tiburón. Cartílago de tiburón. Cúrcuma.
1: ¿Quién es? Ese soy yo. Pimienta negra.
4: Cúrcuma.
0: Pimienta negra.
1: Y vitamina C.
0: Con vitamina C.
1: ¿Y dónde encontramos Artifine? En farmacias, en...
2: Para farmacias.
6: Y para farmacias.
2: En herbolarios.
0: Y en herbolarios.
1: Y en...
7: Mundo Natural.
8: Mundo Natural.
1: Qué buena voz. Cartílago de tiburón.
0: Cartílago de tiburón.
1: Cartílago de tiburón.
9: Condroitín sulfato.
0: Condroitín sulfato.
3: Condroitín sulfato.
7: Glucosamina.
3: Glucosamina.
0: Glucosamina.
1: Glucosamina.
0: Con vitamina C. Y vitamina C.
6: Vitamina C.
3: Vitamina C.
2: Cúrcuma.
0: Cúrcuma.
4: Cúrcuma.
0: Cúrcuma. Pimienta negra.
1: Pimienta negra.
2: Pimienta negra.
0: ¡Pimienta negra!
1: Y en herbolarios.
10: Y en parafarmacias.
6: Y parafarmacias.
9: Y en parafarmacias.
11: Y en la parafarmacia del Corte Inglés.
6: ¡Artifin!
0: ¡Artifin!
3: Mundo natural.
7: Mundo natural.
8: Mundo natural.
1: ¿Sale mejor parado, en vuestra opinión, María y Dani? A ti no te pregunto porque tú estás en su bando. Paul Tenorio, de la explicación de hoy, os seguirán llamándole traidor.
3: No, yo
12: por la calle. Ha hecho cuatro regates y se ha rematado.
1: Y los niños tirándole piedras por la calle, en Colmenar.
2: No fomente la violencia. Qué feo cierre.
1: Antiguamente decían eso en los pueblos. Coged piedras, que vienen los ciclistas.
3: Por favor.
2: Pobre ciclista.
3: De verdad, ya está.
2: Por favor, yo soy ciclista, que no estoy. Hay que respetar.
1: Decían antiguamente en los pueblos, joder, que de verdad, un poquito de sentido del humor, de verdad. Bueno, Paul Tenorio, gracias.
2: Adiós.
1: Sergio Fernández, gracias.
5: A ti, hombre.
1: Dani Blanco vuelve un poquito más tarde para recordarnos el resto de noticias deportivas del día. María, gracias.
3: A ti.
1: No os mováis porque viene Richard Diss. Ha dicho una cosa. Fíjate que ha dicho cosas, a lo largo de...
5: ¿Pero de una persona?
1: No, ha dicho una cosa. Alfredo Relaño.
3: Bueno...
1: Que yo he tenido que decir, esto es verdad y he tenido que oírlo.
5: Pero cuando lo dice un papa, se permite. Si lo dice otro, te matan.
1: Ahora ya no tiene el papa móvil.
12: El pop.
1: Es ex-papa.
2: No tiene bula ya.
1: Ojo, ¿eh? No os lo perdáis.
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0: Tenemos infierno con Richard Dix, que está por ahí ya. Amigo mío, ¿qué tal?
1: Buenas noches, don Juan Manuel.
0: Pues venga, directos, ahí estamos. Al infierno, de cabeza.
2: Al infierno con los Tataglia.
0: Santiago Cañizares y Tierra España. Santiago Cañizares y Tierra España, ¿qué ha dicho? ¿Qué ha dicho,
1: mira,
0: Santiago Cañizares?
1: Vamos a comenzar con un tema que es recurrente y que nos va a acompañar, yo creo que hasta final de temporada y más allá, o hasta que las renas críen pelo, lo que suceda antes. Porque mira, es el tema de Rodri. Y yo puedo entender los argumentos de algunos, oye, el Madrid necesita a Rodri o necesita a un jugador como Rodri, pero lo que no puedes hacer es inventarte las cosas, inventarte la realidad.
0: Sí, sí, sí se puede hacer.
1: Bueno, perdón, no debes.
0: Eso,
1: me corrijo a mí mismo.
0: Vale.
1: Puedes, pero no debes. Vale. El día, y es importante, el día 25 de septiembre, esto decía Santi Cañizares en la COPE.
3: Un error fundamental. Aquí lleva demandando a todo el mundo, hasta que el que no sabe de fútbol demanda un centrocampista con dotes para dominar el juego y para controlar un poco el partido, los tiempos, para que le puedas dar la pelota cuando estás agobiado, para que pueda de alguna forma tener el balón. Y ese futbolista lo tenías ahí, que era Rodri, que además quería venir en el Real Madrid.
1: Bien, quería venir al Real Madrid Rodri. Vale, esto era el 25. El 24, o sea, 24 horas antes...

0: último programa, Juanma Castaño entrevistó a Rodri, a Rodrigo Hernández Cascante, y decía esto.
1: Para mí la decisión fue un tema deportivo, de donde yo creía que me iba a desenvolver mejor, donde podía relacionarme mejor con el juego, y no solo ahora, sino un poco la visión un poco más a años vista, de la que creo que es una generación que va a dar mucho que hablar en este Barça.
0: O sea, que Rodri no quería ir al Madrid, sino que quería ir al Barça. Eso es lo primero. Lo segundo, otro de los argumentos que se han empleado, y lo ha utilizado también Santi Cañizares alguna vez, es que en realidad el Madrid no quería ficharle y no puso toda la carne en el asador. Rodrigo Hernández Cascante, el 24 de septiembre.
1: El Madrid mostró un interés desde el primer momento, que tuvieron un comportamiento ejemplar y que, joder, las propuestas fueron, bueno, de ir a por el jugador. O sea, eso quiero también dejarlo claro.
2: O sea, que fue 100%.
1: Hombre, no sé lo que es ir a 100%, pero está claro que el interés lo tuvieron y fueron con todo un poco lo que tenían y mostrando el interés, cosa que yo agradezco.
3: Ahora, te digo una cosa, es que no querer saber. No quieres saber, contra el que no quiere aprender, no,
0: claro,
3: no puedes hacer nada.
0: El día anterior.
3: No, pero
0: el día anterior,
3: sí,
0: en ese programa decía todo esto.
3: Sí, pero no te digo, es que esto ya era sabido. Es decir, no hace falta que venga a contarlo Rodri, porque nosotros aquí lo contamos exactamente cuál era la situación, no lo conté.
0: Sí, pero en este caso es el propio protagonista de la historia
3: el que
0: te está diciendo, mira, no os inventéis las cosas porque no es verdad.
3: Vale, pero ¿sabes? Que esto no sirve, exactamente, que no va a servir
0: igual
3: para nada. Es decir, dentro de dos semanas, Santiago Cañizares y Cierro España saldrá diciendo que el Madrid tal, que necesitaba a Rodri, que no quiso venir, que da lo mismo.
0: Da igual. Pero los errores cometidos por el Madrid, que comete uno cada 32 segundos, no terminan aquí, en no querer ir por Rodri cuando el jugador quería venir. Nacho Peña y Juanma Castaño.
4: Si el madridismo quería a Rodri,
5: no,
4: si hay mucho madridista cabreado
5: no,
4: porque
5: es peor,
4: quería a Rodri.
5: No, quería a Rodri y no quería a Vinicius. Esa es la diferencia. Quería a Rodri y no quería la renovación de Vinicius.
3: Escucha, yo
0: el madridismo.
3: Ya, claro, es que yo este mediodía, fíjate, en Fútbol es Radio he dicho porque el madridismo, digo, perdón.
0: Yo.
3: Este madridista, porque yo no sé quién. El madridismo, dice mi amigo Nacho Peña, dice. El madridismo quería a Rodri. ¿Cómo se sabe qué es lo que quería el madridismo?
0: Y entonces añade, no quería a Vinicius.
3: Añade mi tocayo. Y no quería a Vinicius, pero ¿cómo? Joder, que sois, de verdad, sois unos portentos, de verdad, ¿eh? En serio.
0: El remate de la jugada, Juanma Castaño, Luis García.
5: El Real Madrid anuncia la renovación de Vinicius y la contratación de Diomandé justo cuando se rompe lo de Rodri. Justo cuando se rompe lo de Rodri.
6: Y no había nadie celebrando ninguna de las dos.
3: Eso no es verdad, Luis. Admirado Luis. Eso no es verdad. Yo la celebré. No había nadie. Aquí tienes a uno. Bueno, no había nadie excepto Juanma Rodríguez. Yo creo
0: y
3: que más,
0: ¿eh?
3: Yo creo que bastantes más. Pero bueno, no había nadie. Pero ¿por qué esas políticas de máximos, todo negro, blanco?
0: Ese es el relato.
3: Todo,
0: mira,
3: nada, blanco, negro.
0: Es evidente que ni Pajarito. Ellos mismos escuchan los programas en los que trabajan. Vamos a escuchar otro ejemplo. Jesús Gallego en El Larguero el 25 de septiembre.
7: Mourinho y el cuerpo técnico ya saben, porque se ve en las imágenes de los partidos, que cuando Vinicius y Mbappé juegan y no bajan, y no defienden, y no recuperan, y pierden un balón, y no ayudan en la recuperación del equipo, el equipo sufre.
0: Bien, eso lo dijo Jesús Gallego, porque todo el mundo lo ve. Los datos, en muchas ocasiones, desmienten esa sensación, pero bueno. Entonces, Manu Carreño, y creo que también, bueno, otro periodista del Barcelona, no me acuerdo el nombre, recordaron algo que el día anterior, también el día anterior, había dicho Marco Curella.
8: Anoche, entre medio risa, medio no sé qué, pero Cucurella
9: dijo mucho, ¿eh?
8: Dijo muchísimo.
0: Marcos López es el que dice, dijo muchísimo Marco Curella. Y como ejemplo, vamos a poner un corte de la entrevista que le habían hecho ellos mismos a Marco Curella en El Larguero el día anterior.
10: Lo que veo y cómo se está esforzando, pues me está gustando mucho, porque quizás no es su virtud o su en lo que más desempeña, pero veo que está trabajando para el equipo, que intenta poner de su parte, y bueno, yo creo que eso es un buen principio.
0: Se refería a Marco Curella a Vinicius Junior. Caramba, dice exactamente todo lo contrario de lo anterior. Entonces, bueno, pues hemos puesto este audio para corroborar lo que estamos contando, pero nos ha salido mal. Solución,
8: bueno, dice más cosas, ¿eh? Y más sobre ese asunto, que nos partimos mucho, que el equipo se parte, que cuando llegan arriba hay muchos huecos, muchos espacios, hay mejores declaraciones que estas de Cucurella sobre ese, sobre, o sea, quiero decir que estuvo un ratito Cucurella hablando de las de los problemas que hay en el
3: equipo se parte. Carreño, salta la rana.
0: Hay mejores que estas declaraciones, que por cierto no las sabía. Porque de lo que habla Carreño ahí es que si el equipo se parte y tal cual. No, habéis dicho que Vinicius no trabaja. Cucurella dice que sí. Vosotros ponéis un audio para demostrar que tenéis razón y os dice todo lo contrario y encima todavía seguís queriendo tener la razón.
3: Claro, no, pero eso hay que decirlo desde el principio, que es lo que hago yo. Yo quiero este sonido. Ya está. No quiero otro, quiero este. Claro,
0: no, pero es que
3: oiga,
0: yo
3: quiero
0: la entrevista entera.
3: Vamos a ver.
0: Y no hay nada que tenga que ver con esto que ellos estaban diciendo. Lo único que dijo de Vinicius sobre si trabaja o no fue lo que hemos escuchado lo que ellos pusieron.
3: Pero es que lo que le falta decir a Manu es: hay sonidos mejores que este para descalificar al Real Madrid. Es lo único que le faltó. Hombre, hay sonidos mejores que este para echarle los lobos al Madrid. En fin, bueno, más cosas.
0: Y sobre todo a
3: Segurola. Segurola, cuatro sonidos de Segurola. Tiramos la casa por la ventana hoy.
0: Mira, deben ser los años que han pasado, pero algunos ven lo que sucedió en tiempos más o menos remotos como no lo veían en su momento. El otro día, Luka Modric saltó al Pizjuán, hubo una gran ovación. Y esto decía Segurola sobre el croata.
3: En serio.
2: Él llega al Real Madrid, tenía mucha clase, todos se hablaba mucho porque le habíamos visto con la selección croata. Con el Tottenham menos, pero era un Tottenham de campeonato. Ahí estaba Bale, bueno, había una cantidad de jugadores tremenda.
3: Le había visto mucho.
0: Bueno, un inciso, ahí estaba Bale, del que seguro le decía que no sabía jugar al fútbol. Pero bueno, las cosas, claro, lo ves con la perspectiva del tiempo y te nublan, las nieblas del tiempo te nublan la sien. Vayamos al día 7 de noviembre de 2012.
3: Hoy, aquel día.
0: Acababa de llegar Modric al Real Madrid. Y esto decía, el que tenía mucha clase cuando llegó, esto decía Segurola.
2: Para mí ha sido una noche que, desgraciadamente, ¿no? Porque no gusta eso. Para mí condena mucho a Modric. Creo que es que Modric ahí no puede jugar. No puede jugar con
3: Xavi.
2: Eso es así, porque no tiene ni la dinámica, ni el instinto defensivo.
3: Esto es.
2: Ni la velocidad para jugar en esa posición, el ritmo.
3: El ritmo, le falta.
0: Nada, no puede jugar ahí, que es donde ha jugado todo el tiempo en el Madrid y haciéndolo maravillosamente bien. Esto era en noviembre del 2012. Pero es que poco tiempo después, en enero de 2013, el que tenía muchísima clase, escucha.
2: Yo voy a decir una cosa que puede sonar ridícula, pero a mí no me lo parece. Si a mí me dan a elegir entre Kaká y Modric, elijo a Kaká de aquí a Lima, todavía.
0: Bien, y dos días más tarde decía esto.
2: Me parece mucho más limitado que Phil, y a mí me parece bastante más limitado que Kaká también. Kaká ha tenido menos tolerancia por parte de Mourinho que la que está teniendo Modric.
0: Uh-huh. Quizás el punto de interés es ese último de Mourinho y la tolerancia y tal y cual. Pero qué curioso lo que decía en 2012-2013 y ahora la clase que tenía cuando vino de Croacia, que era donde le veía, y en el Tottenham también, que por supuesto es donde le veía. Y ahora vamos a ir con el asunto este, solamente un audio, a cuenta del Balón de Oro. Porque de aquí a que
3: le melondo.
0: Sí, de aquí a que lo concedan, que por favor, que pase rápido, vamos a escuchar muchas tonterías. Esto decía en Radio Marca Pedro Riesco.
9: Ha habido futbolistas diferenciales que han hecho temporadones y no lo han ganado, y se lo han dado a Michael Owen, se lo han dado a Cannavaro, sí, jugadores irrelevantes en la historia del fútbol.
0: Michael Owen y Cannavaro, irrelevantes. Claro, Pedro Riesco sí fue relevante en la historia del fútbol.
3: Sí, pero eso,
0: una barbaridad.
3: Mira, pero es que eso no hay ni que decirlo. Porque yo no sé, en fin, yo de verdad es como si yo digo, le han dado el premio Nobel a gente, pues yo qué sé, irrelevante como Gabriel García Márquez en el mundo de la literatura. Chico, como estaba viendo aquí el guión, Fabio Cannavaro, campeón del mundo, por supuesto con Italia, plata en la Eurocopa de Bélgica y Países Bajos, ganó una Copa Italiana, una Supercopa de Italia, un calcio italiano. La Liga con el Madrid, la Supercopa de España con el Real Madrid, hubo un año que lo ganó todo, creo recordar. ¿Cómo irrelevante, Fabio Cannavaro?
0: Sí, o sea, ¿sabes cuál es el...? Yo me malicio.
3: Fabio Cannavaro...
0: Me malicio que el problema de los dos es que jugaron en el Madrid. Pero bueno, pero Owen,
3: Michael Owen, hombre, irrelevantes en la historia del fútbol. Si tú reduces la historia del fútbol a 10 jugadores, pues efectivamente, ni Owen ni Cannavaro van a estar en la lista probablemente de los 50 mejores futbolistas de la historia.
0: Pero, no, hombre, ni Pedro Riesco no es 50.
3: Hablar así de unos compañeros tuyos de trabajo... Yo puedo estar más o menos de acuerdo con mis compañeros de profesión, que habitualmente estoy totalmente en desacuerdo con todos. Pero no diré que son irrelevantes, pues tienen su propia relevancia. Es que yo, de verdad, este Pedro Riesco, en fin, yo no lo conozco personalmente. No lo conozco personalmente, pero, joder, macho, es que es muy difícil defender estas cosas, ¿eh? Pero bueno.
0: Bueno, sigamos, porque lo que para algunos es malo, para otros es bueno. Del Madrid se ha dicho, y se lleva diciendo toda la temporada y en temporadas anteriores, que claro, tener a dos jugadores por puesto es un marrón para el entrenador, es un problema porque te ponen malas caras. Ah, pero cuando se trata de la sacrosanta selección española,
3: ¡hombre!,
0: la cosa cambia.
3: Y de Pavo Real, y decía, de Luis de la Gente, Pavo Real, hombre.
0: Escuché esto que decía Guillermo Uzquiano.
3: A ver.
11: Le doy mucho mérito a Luis de la Fuente. Para que el equipo no caiga en la autocomplacencia, genera una competencia interna. El otro día jugó Dani Olmo, entró Mikel Merino, se quedó sin jugar Fermín. Hoy ha jugado Fermín, ha entrado Mikel Merino, se ha quedado sin jugar Dani Olmo. Es decir, tres jugadorazos para un puesto.
3: Sí, sí.
11: Y eso vale para casi cualquier posición.
3: Tiene razón.
0: O sea, tener dos y hasta tres jugadores por puesto en la selección es maravilloso.
3: Pero eso tiene
0: en
3: razón,
0: Madrid,
3: ¿eh?
0: Es un marrón.
3: Sí, pero Guille Uzquiano en lo que dice tiene razón.
0: Sí.
3: Ahora, si luego al mismo tiempo dice que eso mismo trasladado al Madrid es un problema, entonces está utilizando eso que dices tú, el doble, criterio fijo variable.
0: Obviamente, y lo ha dicho, que no caben todos, porque en el Madrid no caben todos, que es la muletilla que se debe utilizar. Y mira, hablando del tema de la suerte, porque se decía, hombre, sí, de la Fuente, como todos, tiene suerte, y eso no es ni bueno ni malo, es que tiene suerte. Bueno, pero si se trata de Zinedine Zidane, ya la cosa cambia.
12: La buena suerte es un sentido de la vida, que la gente que tiene buena suerte, la gente en la vida tiene buena suerte.
8: Sí, está claro.
12: Tiene buena suerte. Y esa buena suerte que te acompaña es maravillosa porque te hace más grande. Lo del Real Madrid y Zidane es otra historia que no tiene nada que ver con la buena o la mala suerte.
3: Eso es mala gente. Claro, porque esa reflexión de Antonio que comparto, ¿eh? Yo soy un tío con muchísima suerte, con muy buena suerte, porque la suerte puede ser mala o buena. Yo soy un tío con una suerte extraordinaria. Y no me quejaré,
0: de mi buena suerte. Suerte es buena y que en otro caso la buena suerte es mala.
3: Pero el tema es que, no sé si Antonio, pero cuando Zidane ganó tres Copas de Europa era porque tenía una flor.
0: Y eso era malo.
3: Claro. Y le preguntan a Zidane que les dejó desarmados. Dice, pues tiene usted razón, tengo mucha suerte. Y ya está, ¿qué problema hay en eso? Claro, pero es que ahora, pasado el tiempo, no era buena suerte. ¿Qué era?
0: La flor, el jardín de Zidane y, como decía Pipi, el chamán que tenía que hacía brujerías.
3: Bueno, eso también, bueno,
0: Sí, sigamos.
3: ¿Cómo se llamaba?
0: Porque...
3: ¿Anudu? ¿Cómo se llama?
0: No me acuerdo cómo se llamaba el chamán. Sigamos porque en Relaño...
3: Día
0: lleva Sándalo una...
3: allí en el vestuario.
0: Lleva a Relaño una racha últimamente.
3: Sí.
0: La semana pasada la pierna le cayó ahí.
3: Lleva 30 años malos, sí, sí.
0: Sí, bueno, y escucha esto que decía, porque él era el que antes votaba...
3: Es una broma, Alfredo.
0: Es el que antes votaba para el Balón de Oro, ahora es José Félix Díaz, también director del LAS. Sí. Y entonces, él decía el otro día que él esperaba, aunque, digamos... el plazo de contabilizar algunas jugadas hubiese terminado, él esperaba hasta el último momento.
3: ¿Ha dicho esto? ¿Esto es literal? ¿Esto que estoy viendo aquí es literal? ¿Lo ha dicho él?
0: Sí, por eso te decía que llevo una racha que es para que se lo haga mirar.
13: Yo apuraba, pero apuraba hasta una semana antes, como mucho. Apuraba,
3: ¿pero apurabas para ver también cómo estaban en ese momento, en el arranque de temporada?
13: No, era más que nada, fíjate, por alguna cuestión que nunca pasaba de que alguno metiera mucho la pata. Un tema de pagar a la mujer o de hacer un
3: desdoble. Sí, sí.
13: Es que estas cosas lo hacen los futbolistas.
0: Pegar a la mujer.
3: No, déjame.
0: Pegar a la mujer.
3: Déjame
0: así,
3: un momento.
0: Sin anestesia ni nada.
3: Un momento.
0: Es que es increíble.
3: Un momento de reflexión, por favor. Este señor ha estado votando 15 años el Balón de Oro y ha sido director de las 30. ¿Podemos, por favor, repetir el sonido? A ver.
13: Yo apuraba, pero apuraba hasta una semana antes, como mucho. Apuraba,
5: pero apurabas pues, sí, para ver también cómo estaban en ese momento, en el arranque
13: no,
5: de la temporada.
13: No, era más que nada, fíjate, por alguna cuestión que nunca pasaba de que alguno metiera mucho la pata. Un tema de pagar a la mujer o de hacer un
5: deslumbre. Sí, sí.
13: Es que estas cosas lo hacen los futbolistas.
3: ¿Pegar a la mujer? Estas cosas las hacen los futbolistas.
0: Sí, yo me quedé pasmado. Pero, bueno, pero pasmado.
3: Yo de verdad, en fin, chico.
0: Bueno, sigamos. Mira, sin introducción ni nada, escucha estas palabras de Fernando Polo, su director de Mundo Deportivo, a ver si sabes a qué club se refiere.
14: Creo que la entidad está muy por encima de los que están ahora mismo dirigiéndola. Y creo que sus aficionados a lo que deben aspirar es que a los que dirigen esa entidad no arrastren el nombre del club cada semana.
0: ¿A quién crees tú que se refiere Fernando Polo?
3: Al Madrid.
0: Obviamente.
3: Claro.
0: Al Barça no. Al Barça ni de casualidad.
3: Barça, por
0: a pesar
3: favor.
0: De las trapacerías, las palancas ficticias, las mentiras
3: pero,
0: sobre,
3: ¿y por qué?
0: Sobre
3: pero,
0: los descuentos.
3: Pero ¿y por qué arrastran los el nombre del
0: bueno,
3: Madrid?
0: Quejas de su televisión y
3: estas cosas. Vale. O sea, arrastra el que denuncia que se estuvo pagando durante 17 años, pero no el que pagó durante 17 años.
0: No, obviamente no.
3: Claro, vale.
0: Obviamente,
3: por eso
0: te decía, bien, a ver si sabías
3: oye,
0: a qué vos refieres.
3: Que el periodismo deportivo se haya vuelto majara, como por otro lado nos hemos vuelto todos majaras en España, no significa que todos tengamos que decir que sí, ¿eh? No. No, Polo, no, ¿eh? Polo, no, ese Polo de fresa no me lo voy a comer yo, Fernando, ¿eh? Que nos conocemos, ¿eh? O a lo mejor no nos conocemos, no me acuerdo ya, porque es que ya son tantos años. Bueno, en fin, que no,
0: mira,
3: ¿eh? Esa no me la como.
0: Para terminar, hoy
3: estás
0: es
3: buena,
0: mal día.
3: Estás buena.
0: Hoy es mal día porque el Madrid ha vuelto a perder en
3: no,
0: la Liga.
3: Si yo lo sé, cuando pierde el Madrid en baloncesto, lo sé. Porque inmediatamente Rabadán me manda una foto.
0: Sí, pero bueno, es mal día, pero me hizo mucha gracia el otro día lo que dijo Paco Rabadán, porque él, pese a los títulos que ganó, machacaba inmisericordiamente a Chus Mateo. Uh-huh. Sin embargo, defendía ya capa y espada a Escariolo.
3: Es verdad.
0: Vamos a ver ahora que no ganó nada.
3: Le mataba a Chus Mateo, que ganó Liga, Copa, Euroliga, defendía a Escariolo, que no ganó nada. Y ahora mata a
0: Pedro
3: Martínez, que ya ha ganado el único título que podía ganar.
0: Sí, pero eso lo escuché el otro día y es lo que voy a poner, lo que vamos a escuchar ahora.
3: Sí. Y el Madrid ha ganado un título nada más empezar, que con...
8: título europeo.
11: Mucha gente dice que es un título inventado, porque no existía hasta este año.
0: Claro, entonces yo pensaba, igual hay que esperar 10 o 15 años para que los títulos valgan, con lo cual el Madrid tendría 10 Champions y no 15.
3: Mira, dos cosas.
0: Porque los 5 primeros eran de una competición inventada en ese momento, no valen.
3: Vamos a ver, dos cosas. Rabadán es un genio del periodismo y segundo es amigo de Escariolo personal y en esto del periodismo... A mí me ha pasado, por eso hablo en primera persona, a mí me ha pasado que al tener amigos fuera del periodismo que yo tenía que analizar su trabajo, pues a mí me costaba mucho más. Es así.
0: Bueno, es lo que le pasa a Israel Ñíguez con Luis de la Fuente, ¿no?
3: Bueno, sí, es amigo suyo y le defiende. Hombre, lo que pasa es que deportivamente hablando es muy fácil defender a Luis de la Fuente en este momento, pero claro, yo veía a lo mejor entrenadores o jugadores que eran amigos míos. Y yo decía, joder, es que estoy atado de pies y manos, a este no le... Es verdad, Maruja Torres decía, hace mucho tiempo la oí decir que para el periodista era mucho mejor no conocer.
0: Evidentemente. Y si le conoces y si es amigo, pues lo ético sería dar un paso atrás y decir, yo sobre este tema,
3: no opino porque soy amigo de Sergio. Mira, se lo voy a decir a Rabadán en la próxima.
0: Mira, ¿tú te acuerdas del lío aquel de Sara Carbonero y Casillas? Pues sí. Cuando daba noticias a la Carbonero, que a veces eran casi opinión, por lo lógico y lo ético hubiese sido, no, yo estas noticias no las doy.
3: Va, Sara es...
0: Porque es mi marido, coño.
3: Sara es un encanto y es una número uno. Muy bien, Richard, lo que pasa es que a ti no te cae nadie bien. Yo creo que no te caes bien ni tú mismo. Es una cosa tremenda, en fin, bueno.
0: Todos lunes, miércoles y viernes.
3: Correcto. Cuídate mucho y el jueves hablamos, ¿vale?
0: Un abrazo.
3: Abrazo.
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5: Recogemos y nos vamos, no sin antes recordaros el resto de noticias deportivas del día, que hoy han sido estas.
26: Vamos con la selección española, Juanma, que mañana viaja a Oviedo porque está concentrada en Madrid, en Las Rozas, pero mañana viaja al Principado de Asturias para jugar el sábado ante la República Checa, el tercer partido de este parón en esta Liga de las Naciones. 6 puntos tiene España. Hoy Víctor Muñoz, el jugador del Liverpool, canterano del Real Madrid, ha hablado sobre el Mundial que realizó España.
27: Pues me encontré bien, la verdad que el poder jugar con ellos... Tienes muchas facilidades, tienes muchos jugadores cerca, gente con la que poder combinar, y pienso que bueno, eso implementa mi fútbol y me ayuda. Entonces, bueno, me encontré muy bien y la verdad que me quedé con ganas de más, con ganas del siguiente partido, de poder venir hoy a entrenar. Bueno, la verdad que estoy con ganas, ilusión y esperando el próximo partido.
26: Sensaciones agridulces las que experimentó Víctor Muñoz en el Mundial, porque fueron campeones, pero él no jugó minutos.
27: Muchas emociones encontradas, porque el hecho ya de ir a un Mundial es un sueño, y encima ganarlo con esta familia es algo increíble, pero bueno, como dices tú, también tuve momentos complicados en los cuales llevas una temporada haciendo las cosas bien y tienes ese premio de ir al Mundial y luego notas que tu cuerpo no da más, no llega a ese partido, se va recayendo, se va alargando la cosa y no acabas de estar al 100% en ningún momento de la competición.
26: Hoy nuestros compañeros de Televisión Española han estado con Martín Zubimendi. Ahora mismo está siendo suplente en el Arsenal y no está jugando en la selección, pero él tiene evidentemente un motivo. Todos tienen su ego, pero él está detrás del mejor mediocentro del mundo.
28: Que cada uno tiene su pequeño ego y siempre quiere jugar. No soy tonto, sé el contexto en el que estoy en la mejor selección del mundo, con el mejor mediocentro del mundo por delante. Es la dinámica que ha creado aquí Luis. Creo que todo el mundo entiende lo que tiene que hacer y bueno, creo que los resultados hablan por sí solos.
26: En esta Liga de las Naciones, el partido de la selección española el sábado 9:45 ante República Checa en Oviedo y antes, a las 6 de la tarde, Croacia recibe a Inglaterra. Recuerden que tiene 6 puntos España, 3 Inglaterra y Croacia, 0 la República Checa, y que el último partido partido vendrá el martes que viene en Split ante Croacia. Mañana hay un Francia-Italia interesante en París. Francia e Italia se enfrentaron en la final de 2006, que ganó Italia por penaltis. En esa final, Zidane agredió a Materazzi con un cabezazo en el pecho. Cada vez que hay un Francia-Italia, a Zidane le recuerdan la acción.
1: Mais bon, heureusement que j'ai pas fait que ça et qu'il y en a d'autres et plus sympa. Voilà, donc je pense plutôt à celles qui sont positives.
26: Dice que siempre que le recuerdan esas imágenes le ponen la agresión, y hay cosas muy positivas en otros enfrentamientos Francia-Italia y en su carrera deportiva, y evidentemente tiene razón. Es verdad que él cometió un error y fue expulsado del partido. En ese grupo 1 mañana también Bélgica-Turquía en Bruselas. Este grupo 1 está encabezado por Francia, que ha ganado los dos partidos con 6 puntos y ha ganado los dos partidos además por 0-1 en las dos ocasiones, primero en Turquía y luego en Bélgica. Hoy ha habido en los palacios un homenaje a Fabián Ruiz, homenaje para pedir un poco el voto al Balón de Oro. Las estadísticas evidentemente acompañan a Fabián. Hoy ha estado en ese acto el jugador del Betis, Adrián San Miguel.
2: Qué bonito compartir con todos estos chiquillos y con todos los invitados que hay aquí hoy también, y apoyar a Fabi en esta candidatura, por supuesto, como parte de Real Betis Balompié, como parte de nuestro ADN verde y blanco, por supuesto, que es un orgullo para nosotros. El mundo del fútbol no tiene mucho que hablar, solo ver las estadísticas que ha conseguido Fabi y valorar en sí a nivel general, pero es cierto que lo merece como cualquier otro.
26: No hay liga en primera división porque está el parón de las selecciones, pero sí que hay liga en segunda, y mañana comienza una nueva jornada, la octava en el campeonato de segunda división, la Liga Hypermotion. El Dense Oviedo en el Pepico Amat de Elda. Hoy ha sido oficial, por cierto, la compra de Leo Messi del Eldense. Ya es el propietario principal del conjunto alicantino. El técnico del Eldense antes del partido del Dense Oviedo es Javi Calleja.
4: A ver, obligado no va a ser porque quedan muchísimos puntos. Queda muy largo, llevamos pocas jornadas, pero sobre todo por nosotros, por la afición, por todo lo que rodea al club, porque se están haciendo cosas muy bien, que los jugadores lo están también trasladando en el campo, se están dejando todo, y creo que nos merecemos ganar ya.
26: El Oviedo ha empezado dubitativo, hace dos semanas perdió en Sabadell 3-1, pero el otro día ganó el derbi al Sporting, y eso ha insuflado un enorme mérito y un enorme ánimo al conjunto obetense. El técnico del Oviedo es Julián Calero.
6: El vestuario está claro, ha ganado en un derbi, el vestuario está contento, el vestuario está feliz, pero igualmente la semana anterior estábamos muy fastidiados por la derrota en Sabadell, y mira el partido que hicimos, ¿no? A veces apretando un poquito los dientes consigues que tu equipo saque un poco más. Entonces está muy bien tener buen ambiente, está muy bien la felicidad de haber ganado el derbi, pero eso ya ha pasado, ¿eh? Y los tres puntos de mañana son los mismos que los tres puntos del día del Sporting.
26: Mañana a las 8:30 de la tarde, ese Eldense Oviedo. Buenos partidos en la categoría. Hay un Cádiz-Leganés el sábado que es interesantísimo, y un Girona-Mallorca el domingo a las 9 de la noche. Una noticia que nos ha preocupado el último día, las últimas 24 horas, el infarto de miocardio que sufrió Julen Guerrero, el exfutbolista, la semana pasada. Julen fue hospitalizado, pero su estado no reviste peligro ya, no reviste gravedad. Sigue la recuperación en su domicilio. En la Euroliga de baloncesto, derrota dolorosa del Real Madrid ante el Hapoel Tel Aviv. Están jugando en Sofía, el Hapoel en Sofía, el Maccabi en Belgrado, porque los dos equipos israelíes no pueden jugar en Israel todavía. 102-98, espantosa primera parte de Madrid, que perdía por 20, 63-43, pero en el tercer cuarto ya había remontado el partido con un parcial de 11-32, pero en el último fue mejor el Hapoel, que ha ganado 102-98. Primera vez que el Madrid pierde los primeros tres partidos de la competición europea, de la Copa de Europa. Mañana a las 7, Besiktas Barcelona, a las 8, Asbel Valencia, a las 9 menos cuarto, Baskonia Milán. Y terminamos con tenis. Juanma Carlos Alcaraz ha ganado en Tokio en tres sets a Mikkelsen. Mañana se disputa la siguiente ronda ante Matteo Arnaldi, el italiano. Estamos hablando de un ATP 500.
5: Muy bien, muchas gracias, Dani. Nos vamos. Ya sabéis que a partir de ahora en Es Radio está prohibidísimo contar ovejas, porque llega Felipe Couselo y su equipazo, y mañana, como es viernes, de 11:30 a 12:30, aquí os esperamos, los chicos y chicas y chiques del Primer Palo, para contaros la actualidad del deporte. Gracias por seguirnos, hasta mañana. Adiós,
7: nadie
5: adiós,
7: está cuidando de Rob Tidwell. No sabemos dónde viviremos el año que viene, y se supone que soy una superestrella, tío.
9: Rob, necesito que te decidas, ¿te quedas o te vienes conmigo?
7: Te alegrarás de haberte quedado con Bob Sugar, porque soy el jodido Terminator.
10: Soy un modelo a
7: seguir, Jerry. Tengo una familia que mantener, ¿me oyes? Voy a quedarme en Arizona. Quiero mi nuevo contrato. Pero tú me gustas. Sí, me gustas, Jerry. A mi mujer le gustas. Eres bueno con ella. Me quedaré contigo.
0: Eso es estupendo, me alegro mucho.
7: ¿Estás escuchando?
0: Sí.
7: Eso es lo que yo haré por ti. Que Dios te bendiga, Jerry. Pero esto es lo que tú harás por mí, ¿me escuchas? ¿Jerry?
0: Sí, ¿qué puedo hacer por ti, Rod? Solo dime,
7: ¿qué puedo hacer por ti?
0: Es algo muy personal y muy importante. Joder, es un lema familiar.
7: ¿Estás listo, Jerry?
0: Estoy listo.
7: Quiero estar seguro de que estás listo.
0: Allá va. ¡Enséñame la pasta!
7: ¡Ah! ¡Enseña! ¡La pasta! ¡Ya, Jerry! ¿A qué te hace sentir bien decir eso? ¡Dilo conmigo una vez, Jerry!
0: ¡Enseñarte la pasta!
7: ¡No! ¡Puedes hacerlo mejor, Jerry! ¡Quiero que lo digas con consentido, hermano! ¡Tengo a Bonfugar por la otra línea! ¡Apuesto que él lo dice!
0: ¡Sí! ¡Enseñarte la pasta!
7: ¡No, enseñarte no! ¡Enséñame la pasta! ¡Enséñame la pasta! ¡Sí! ¡Más alto!
0: ¡Enséñame la pasta!
7: ¡Bien, hermano! ¡Pero tienes que gritarlo! ¡Enséñame la pasta! ¡Necesito sentirte! ¡Enséñame la pasta! ¡Más vale que grites!
0: ¡Enséñame la pasta! ¡Enséñame la pasta!
7: ¿Adoras a este negro? ¡Adoro a este negro! ¡Enséñame la pasta! ¡Adoro a los negros!
0: ¡Adoro a los negros!
7: ¿Quién es tu hijo puta, Jerry?
0: ¡Tú eres mi hijo puta!
7: ¿Qué vas a hacer, Jerry?
0: ¡Enséñame la pasta!
7: Oh, enhorabuena, sigue siendo mi agente.
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1: Buenos días, estimados oyentes de Radio. Son las 6 de la mañana, las 5 en Canarias. Arranca a esta hora Es La Mañana de Federico. Reciban un cordial saludo de Daniel Muñoz en este viernes 2 de octubre de 2026, día de San Francisco de Borja, en el que les saludamos desde el Palacio de Congresos y Exposiciones de Marbella, en la provincia de Málaga. Aquí les esperamos a partir de las 8 en punto de la mañana para compartir hasta mediodía un programa, desde luego, tremendamente interesante, repleto de información, de análisis, de entrevistas y de entretenimiento. Por de pronto tenemos que empezar hablando del tiempo, que nos deja un panorama complicado en el litoral mediterráneo, con inundaciones, con clases suspendidas y con cortes en carreteras y vías ferroviarias.
2: La que está cayendo aquí. Una barbaridad.
1: Hoy, de hecho, se mantiene la alerta roja tanto en la costa de Tarragona como en la de Castellón, aunque también se van a registrar fuertes precipitaciones en puntos de Baleares, de Murcia, del sureste de Andalucía, de Castilla-La Mancha y de Madrid. De hecho, solo se van a librar de las lluvias en Galicia, en el Cantábrico y en las ciudades de Ceuta y Melilla, que ya bastante tienen. A esta hora en Madrid tenemos 17 grados, vamos camino de los 24, la máxima nacional en Córdoba y en Sevilla con 34, la mínima en León con 7.
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1: Y aquí en Madrid, desde luego, jornada tormentosa la que nos espera este viernes, tanto en lo meteorológico como en lo político. El gobierno se juega en el Congreso de los Diputados los dos decretos sobre vivienda, mientras a las puertas de la Cámara Baja los acampados en sol llaman a manifestarse. A esta hora les podemos contar que si el Ejecutivo no retira ambos decretos antes de que arranque el pleno extraordinario a las 11 de la mañana, no saldrá adelante ninguno de ellos. Junts ha comunicado que votará en contra, alegando que las medidas incluidas reducirían la oferta, incrementarían los precios y dificultarían aún más el acceso al mercado de las personas con menos recursos. La respuesta del gobierno ha consistido en elevar el órdago y ratificar su voluntad de que sean debatidos y votados hoy para que cada grupo parlamentario se retrate. Rechaza la posibilidad, por tanto, de retirar los decretos en el último momento y negociar un nuevo texto, que es la salida que le ofreció anoche el partido de Puigdemont. Dice Moncloa que ha trabajado esos decretos durante meses junto a los grupos parlamentarios, que las medidas se han demostrado eficaces a las pocas horas de entrar en vigor y que ahora son Junts, Partido Popular y Vox quienes deben elegir entre estar con la ciudadanía, así lo expresan, o con los especuladores.
3: Lo que le pido al Congreso de los Diputados y también a los grupos parlamentarios es altura de miras para convalidar los decretos en la sesión de mañana. Pido, en definitiva, que dejemos a un lado de la ideología, que dejemos a un lado las confrontaciones partidistas y que nos centremos en una cuestión que es de pura humanidad.
1: El presidente del gobierno se ha puesto al frente de la ofensiva contra los partidos que se oponen a los decretos y ha multiplicado su presencia en redes sociales para imputarles un hipotético fracaso, como si su responsabilidad se quedara a las puertas del Congreso y pudiera desentenderse de lo que sucede dentro y de su incapacidad para tejer acuerdos. Es el gobierno el encargado de construir una mayoría y ahora ha despreciado la posibilidad de agotar los 30 días que tiene de margen para convalidar los decretos porque le interesaba dar una respuesta a toda prisa a las manifestaciones en la calle. Ha llegado la hora de la verdad, sentenciaba anoche Pedro Sánchez, alimentando con ello la hipótesis de un adelanto electoral que cobra fuerza con el paso de las horas. De hecho, fuentes del gobierno trasladan a algunos medios que no descartan ese escenario, lo que puede interpretarse como una posibilidad real o como un farol para conseguir que Junts se retracte. Hay voces, incluso como la de Enrique Santiago, que ya hablan, lo hacía anoche, de llenar las calles y las urnas de indignación si la derecha tumba hoy los decretos. Bueno, de momento la calle que se va a llenar hoy es la carrera de San Jerónimo, donde la extrema izquierda, que viene ocupando estos días de manera ilegal la Puerta del Sol, llama a manifestarse a partir de las 10 de la mañana. La Policía Nacional ha preparado un dispositivo con cerca de 600 antidisturbios y baraja la opción de que se vivan momentos de tensión, en particular por la tarde, como ya sucedió hace 14 años durante el famoso rodeo al Congreso, en este caso con el Partido Popular, con Mariano Rajoy en el gobierno.
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1: Como siempre, respondía el rey ayer a los periodistas cuando le preguntaban si le hacía ilusión la visita a Ceuta y Melilla los días 13 y 14 de octubre junto a la reina Letizia. Salvo sorpresa, no le acompañará en su primer viaje a las ciudades autónomas el presidente del gobierno, con quien ha coincidido este jueves en el foro La Toja, que se celebra en Pontevedra. Allí Felipe VI ha alertado de las amenazas híbridas que ponen en peligro la integridad territorial de los países, una descripción que desde luego podemos identificar con lo acontecido en Ceuta los días 30 y 31 de julio y que ahora está investigando la Audiencia Nacional. Tras su declaración como testigo, el gobierno ha iniciado una ofensiva contra Juan Jesús Vivas para desmentir que ignorara las alertas que llegaban desde Ceuta en los días previos al asalto. En respuesta, el presidente ceutí va a acudir hoy al notario para registrar todos los contactos que se produjeron aquellos días y que no tuvieron respuesta.
4: Día 27 empezamos a llamar a Moncloa y lo hicimos a las 8:30 de la mañana del día 27. Se trataba de transmitir la difícil situación que estábamos viviendo. Y esa llamada fue contestada por el director de gabinete del presidente y en esa contestación nos dijo que estaba sobre el asunto, que se iba a poner en contacto con los ministerios competentes y poco más o menos que estuviéramos tranquilos.
1: Hay que decir que el testimonio de Vivas en la Audiencia Nacional se ha visto ratificado en las últimas horas por la declaración del ex jefe de gabinete del ya ex delegado del gobierno en la ciudad autónoma de Ceuta. El señor Gonzalo Sanz ha corroborado que las alertas se enviaron no solo a Miguel Ángel Triano, sino también a varios ministerios, y además ha puesto a disposición de la jueza María Tardón su teléfono móvil para que tenga constancia, por ejemplo, de llamadas y de mensajes del CNI que no fueron desclasificados por el gobierno. Durante el interrogatorio también, por cierto, ha denunciado la pasividad de Marruecos durante la invasión y ha desvelado que tuvo que modificar un comunicado en los días previos a la misma porque no era del agrado de Moncloa. No les gustaba demasiado, dijo ayer Gonzalo Sanz. Bueno, en fin, veremos qué diligencias acuerda la magistrada a partir del clonado de ese teléfono móvil. Ahora les vamos a contar otras noticias en titulares con la ayuda de Luis Díaz y Andrea Muñoz.
5: La acampada del sol se ha convertido en una protesta continua contra Isabel Díaz Ayuso y José Luis Martínez Almeida, pese a que las políticas de vivienda se deciden hoy en el Congreso en clave nacional. Los acampados ilegales han proyectado en la torre de la Real Casa de Correos lemas contra la presidenta y el alcalde, sumado a las pintadas amenazantes. El asunto ha sido uno de los temas centrales en la Asamblea de Madrid.
6: De vivienda, están hundiendo la vivienda en España. Ahora mismo, en solo 12 horas, se han hundido más de 2.000 pisos en alquiler en los portales inmobiliarios solo en la Comunidad de Madrid.
7: El plan Alquila de la Comunidad de Madrid ha visto paralizado esta misma semana el 85% de los contratos, una situación que el Observatorio del Alquiler ha percibido también en la iniciativa privada. Así lo denuncian también hoy propietarios y caseros en las páginas del Mundo, donde aseguran que han paralizado más de un 70% de las operaciones que tenían pendientes de firmar.
5: Europa da luz verde a la vía Meloni de creación de centros para inmigrantes en terceros países. España ha sido la única que ha votado en contra, pese a que la cuestión ha salido a la palestra tras la invasión de Ceuta y la necesidad de un plan de protección. La decisión se ha conocido a través de un comunicado, puesto que Marlaska se ha negado a hacer declaraciones tras la votación.
7: El Parlamento catalán pide al Supremo aplicar la ley de amnistía y critica su bloqueo en los tribunales. Se ha aprobado en una propuesta de resolución presentada por la Esquerra, que ha salido adelante con los votos favorables de todos los grupos excepto el Partido Popular y Vox. Mientras, el presidente del Tribunal Constitucional, Cándido Conde Pumpido, asegura que el Pleno del Tribunal de Garantías fijará una doctrina clara para que el Supremo sobre la amnistía.
8: Por otra parte, el propio Tribunal Supremo, pues en algunos momentos ha manifestado, por lo que he leído yo en la apertura de tribunales, que tendrían en consideración la doctrina del Tribunal Constitucional siempre que el Tribunal Constitucional hubiese establecido una doctrina clara y precisa. Por lo tanto, nosotros queremos establecer una doctrina clara y precisa.
9: Comença la votació. Aquesta proposta ha estat rebutjada per 124 vots en contra.
5: Salvador Illa evita su reprobación en el debate de política general como pretendía Junts gracias a la abstención de la Esquerra y de los comunes. Sí se ha aprobado un texto que censura varios incumplimientos del presidente catalán. El Pleno también ha votado en contra en una de sus medidas estrellas sobre la compra conjunta de viviendas a mayores de 40 años con dificultades para acceder a hipotecas.
7: Y la mujer condenada a pena de muerte en Tennessee que ha sobrevivido a su ejecución se encuentra muy grave en el hospital. Su abogado ha asegurado que está recibiendo tratamiento para salvarle la vida tras el fallido intento de 2 inyecciones letales. También denuncia que la ejecución fallida equivale a tortura y pide que la pena de muerte sea conmutada por cadena perpetua.
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1: Y en deportes, Luis, este fin de semana juega la selección española de fútbol, pero tenemos muchos eventos más en agenda.
5: Sí, España juega mañana ante la República Checa a las 9:45 en Oviedo. Será sin Nico Williams, que ha abandonado la concentración por molestias. Ayer destacar que Portugal ganó a Dinamarca en su primer partido tras el lío con Cristiano. En la agenda de hoy, un Francia-Italia a las 9:45. Por otra parte, la sub-21 le endosa un 0-13 a San Marino con 5 goles de Carlos Spi y que con una victoria más estaría clasificada para el europeo. En el apartado de noticias, la UEFA ha confirmado que ha recibido numerosos documentos en relación al caso Negreira que se añaden al expediente que el organismo europeo tiene abierto sobre el Barcelona. En la Champions femenina, el Real Madrid empata 1 con el Manchester City, suma su segundo punto en 2 partidos en fase de liga. En polideportivo, victoria de Alcaraz para pasar a octavos del torneo de Tokio que jugará mañana con horario aún por definir. En la Euroliga de baloncesto, tercera derrota en 3 partidos del Madrid, hoy turno del Barça, Valencia y Baskonia. También es fin de semana de motos con el Gran Premio de Japón, las carreras el domingo desde las 4 de la madrugada y la de MotoGP a las 7 de la mañana. Jorge Martín es líder con tan solo 12 puntos sobre Márquez.
10: A estas alturas seguir líder es increíble, llevo bastante siendo líder, me voy carrera a carrera, al final el objetivo, ¿no? Llegar con opciones a Valencia, eso sería ideal y pelear por este mundial. Estoy aquí para pelear por ganar, para intentarlo.
11: Quedan un tercio del campeonato donde todos los circuitos sean importantes, contra menos puntos regales pues mucho mejor y veremos.
5: Y en Fórmula 1 vuelve el circuito de Malasia al calendario, la carrera el domingo a las 9 de la mañana.
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1: Marbella, Silvia Ribeiro, buenos días.
18: Muy buenos días, Dani.
1: ¿Qué destaca la prensa este viernes 2 de octubre?
18: Bueno, Junts va a votar en contra de los decretos del gobierno sobre vivienda y aunque han intentado convencer al Ejecutivo para que retire los documentos antes de la votación y presentar uno nuevo consensuado,
7: Moncloa transmite a la prensa, y lo recoge Leticia Barquín en Libertad Digital, que no lo harán porque consideran que ha llegado la hora de que PP, Vox y Junts se retraten. Despejada la incógnita del sentido del voto de los de Puigdemont, la atención se centra ahora en las consecuencias. La primera y más inmediata, el rodeo al Congreso, que ya ha amanecido blindado. Dice ABC que Interior, que Marlaska ha dado la orden de no dejarles pasar. Pero más allá de lo que pueda ocurrir en el hemiciclo y también en las calles, hoy estamos pendientes de los despachos. Buena parte de la prensa empieza a dar credibilidad a la posibilidad de un adelanto, y son los propios socialistas quienes alimentan la tesis, señalando que el presidente debe aprovechar la debilidad de Sumar y de Podemos. OK Diario no descarta que Pedro Sánchez active la maquinaria electoral hoy mismo. Y en este marco, la visita de los Reyes a Ceuta el día después de la fiesta nacional es ampliamente aplaudida en los periódicos. No así la ya confirmada ausencia de Sánchez en ese viaje. ¿Por qué no va? ¿La incógnita? Bueno, pues hay teorías al respecto. Se las cuento en el resumen de prensa, en unos minutos.
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1: Pues de esos rumores sobre un hipotético adelanto electoral vamos a seguir hablando. Es verdad que el presidente del gobierno ha manifestado su voluntad de agotar su mandato cada vez que se le ha preguntado en los últimos meses por un hipotético adelanto electoral. Pero, como bien nos contaba Silvia hace tan solo unos instantes, esa posibilidad ya no se descarta. El delicado horizonte penal que enfrenta el Ejecutivo, con varios juicios, por ejemplo el de la esposa del presidente, y varias causas pendientes, una de las más preocupantes, la que se instruye en la Audiencia Nacional, lo hace el juez Pedraz, y hace referencia a esos movimientos de las cloacas socialistas para neutralizar los casos de corrupción que afectan al entorno político y familiar de Pedro Sánchez. Digo que ese delicado horizonte penal, sumado, por ejemplo, a la sangría electoral derivada de la invasión de Ceuta, entiendo que han invitado al gobierno a reflexionar y a darse cuenta de que no son puntos a favor precisamente para estirar la legislatura. Por lo que ahora en Moncloa hacen cálculos sobre las opciones de revalidar el poder si anticipan las generales y la campaña pivota sobre la vivienda y la protesta callejera. Leticia Barquín.
19: Buenos días. Hasta ahora el debate de los presupuestos generales del Estado, inexistente durante toda la legislatura, se presentaba como el verdadero final. Pero con la vivienda convertida en una causa política de primer orden, si llegado el momento los dos decretos caen, no habría exhibición más evidente de que la mayoría parlamentaria que hizo a Sánchez presidente ya no se sostiene. Es aquí donde fuentes socialistas no dejan de hacer quinielas sobre cuándo serán las elecciones generales. Hay quienes ven en la votación de este viernes un posible punto de inflexión capaz de precipitar el adelanto electoral. Dicen que la calle marca el paso. En caso de que los decretos caigan, el gobierno situará a la oposición como responsable de impedirle adoptar medidas en materia de vivienda. Una oportunidad para fabricar un relato y construir un marco político alrededor de un eventual adelanto electoral, aprovechando el suflé de la movilización social.
1: De momento, esta presión no hace mella en el Partido Popular, que votará hoy en contra de ambos decretos, aunque no descarta pedir un informe a los letrados del Congreso para que aclare si el texto publicado más tarde sustituye al anterior. Y es que, a tenor de las últimas maniobras protagonizadas por el gobierno, estoy pensando en utilizar una ley sobre educación para blindar la ley de nietos, el principal partido de la oposición teme que la publicación en días distintos de ambos decretos oculte en realidad una trampa del Ejecutivo. Maite Loureiro.
20: Buenos días. En el PP existen dudas sobre qué texto salieron realmente del Consejo de Ministros, dado el cacao que reconocía la propia Isabel Rodríguez al intentar explicar los dos decretos. La maraña legislativa surge también de la aprobación de ambas normas, cuando incluyen medidas contradictorias entre sí y han sido publicados con un margen de 24 horas. Esto implica que el decreto más reciente se superpone al antiguo y haría decaer sus medidas una vez entren en vigor, es decir, la pasada medianoche. ¿Puede entonces el Congreso debatir un decreto derogado por otro que le contradice? ¿Qué texto se está votando realmente? ¿Saldría adelante con las modificaciones superpuestas del segundo decreto? Son los interrogantes que se plantea al PP ante lo que califican como chapuza legislativa. Según fuentes de la formación, sus servicios jurídicos estudian al dedillo la jugada del gobierno, sus implicaciones legales o sus consecuencias jurídicas. Un caos al que se suma el hecho de que desde la medianoche y hasta que se voten ambos textos en torno a las 2 de la tarde están ambos en vigor. ¿Qué régimen jurídico, por tanto, afecta en este margen de tiempo a propietarios e inquilinos? Todas estas dudas que llevan, dicen, a una situación muy parecida a la que se dio con la ley del solo sí es sí.
1: Entre tanto, en Sol, por sexto día consecutivo continúa la acampada promovida por el sindicato de inquilinas a la espera de que los tribunales resuelvan el recurso presentado por la Comunidad de Madrid para su desalojo. Delegación de Gobierno se niega a intervenir alegando que debe respetar el derecho de reunión, pero tanto Isabel Díaz Ayuso como José Luis Martínez Almeida entienden que estamos ante una ocupación ilegal de la vía pública que además ha venido acompañada de actos vandálicos. Lucía Guadalupe.
2: Buenos días. En esta ofensiva judicial, la Administración Autonómica pide medidas cautelarísimas para que finalice la concentración por la vivienda. En caso de aceptar el juzgado la reclamación, se deberá resolver en el plazo de 48 horas y decidir si se manda a levantar el campamento. Desde la oposición, la portavoz de Más Madrid, Manuela Bergerot, califica el requerimiento de la Comunidad de Madrid de ilegal, mientras que Isabel Pérez Moñino, de Vox, cree que la acampada aguantará lo que Pedro Sánchez quiera.
21: Ayuso no es absolutamente nadie para dar ultimátums a una acampada. Y respecto a esa presión que hace el alcalde Almeida, bueno, demuestra que con ese escrito que lo que está haciendo es ponerse del lado de los fondos buitre y no del clamor social, del clamor de todos esos miles de jóvenes que se han puesto del lado de la gente que necesita una vivienda para vivir, pues Almeida ha decidido ser un cobarde en lado de ponerse del lado de la gente que necesita una casa para vivir en Madrid.
22: Pues lamentablemente esa acampada va a seguir ahí hasta que el gobierno de España quiera. Porque si esa acampada está ahí, es porque el gobierno de Sánchez quiere que esté ahí. Precisamente para que no se hable de otras cuestiones, como por ejemplo la acampada de la playa del Trampolín o las corruptelas que rodean al gobierno de España. Porque ahora se amparan en el derecho de reunión. ¿Cuál fue el derecho de reunión de los españoles que se manifestaron en Ferraz? Porrazos, antidisturbios, ahí sí que actuó el gobierno de España.
2: La Abogacía General de la Comunidad de Madrid sostiene que se están excediendo los límites constitucionales y legales que delimitan el ejercicio del derecho fundamental de reunión, habiéndose producido una ocupación ilegal del espacio público.
1: Al margen de la batalla política, hoy hallamos varios informes sobre vivienda que no hablan nada bien de las políticas implementadas por el gobierno central. El diario El Mundo, por ejemplo, se hace eco de un documento elaborado en este caso por la Universidad de las Hespérides. Cerca de 7 millones de viviendas, 7, que han sido planteadas y previstas en planes urbanísticos, siguen hoy pendientes de ejecución. España apenas consigue terminar 100.000 viviendas al año, mientras la creación de hogares se acerca a los 230.000, es decir, que cada año acumulamos un déficit de 130.000 viviendas. Para que se hagan una idea, en 2007 sucedía lo contrario. Las viviendas terminadas equivalían al 138% de los hogares creados. Desde que se proyecta una urbanización hasta que a usted le entregan las llaves pueden pasar hasta 10 años. 10 años. Más datos. La inversión residencial llegó a representar el 12,4% del PIB durante los años de la burbuja 2007-2008. En 2025 ese porcentaje era del 5,6%. Eurostat alertó ayer de que los inmuebles se han encarecido un 12% en España en el segundo trimestre de este año, frente al 4,7% de la media europea, y el Observatorio del Alquiler cifra en 400.000 las viviendas que han abandonado el mercado desde 2021. El sector estima que los decretos aprobados por el gobierno pueden contraer la oferta un 20% adicional si son convalidados, unos datos que van en línea con el análisis que ha elaborado en las últimas horas el Instituto Juan de Mariana. Leticia.

0: Vivienda. Diego Sánchez de la Cruz es el coordinador de estudios del Instituto.
1: En España la vivienda es la vaca lechera de Hacienda. Pagamos impuestos cuando se construye, cuando la compramos, cuando la tenemos, cuando la vendemos, hasta cuando la heredamos. Las administraciones recaudan en nuestro país más de 50.000 millones de euros al año con el ladrillo.
0: Recordemos que tenemos un déficit de casi 700.000 viviendas y que casi el 96% del suelo es no urbanizable. Las trabas urbanísticas obligan a esperar entre 10 y 15 años de burocracia para desarrollar una obra nueva.
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5: Seis y media, una hora menos en Canarias.
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5: Y es viernes 2 de octubre de 2026, una jornada pasada por agua en la mayor parte del país y especialmente lluviosa en la mitad este de la península. En lo que a las temperaturas se refiere, en Madrid no vamos a pasar hoy de los 24 grados. En Marbella, desde donde estamos haciendo el programa, se quedarán en los 25, la máxima nacional no demasiado lejos. Córdoba y Sevilla con 34, la mínima en León con 7 graditos. Vamos a repasar con Luis Díaz algunos de los sonidos que son noticia.
6: Pedro Sánchez, abucheado con gritos de Ceuta no se vende, mientras degustaba pulpo en la Feria del Marisco en Galicia. El presidente del gobierno, impasible, sin levantar la mirada y con un amplio dispositivo de seguridad. El recorrido gastronómico no se ha quedado en el pulpo. El presidente también ha probado percebes recién cocinados, el conocido como oro negro, cuyo precio habitualmente elevado se dispara en épocas de mayor consumo.
7: Es un decreto que no compartimos, es más, tiene más tinte político y más tinte electoral, sinceramente, que lo que es de arreglar un problema. Lo que hay que hacer es construir casas, y si hay que regular casas, serán las casas, va a decirlo, de protección oficial, públicas, etcétera, que habrá que construir. Lo que no se puede hacer es el invadir el derecho de propiedad de alguien.
6: Antonio Garamendi acusa al gobierno de inacción, también de invadir la propiedad privada y de ofrecer una imagen vergonzosa del país con los decretos de vivienda. Lo ha dicho tras ser reelegido presidente de la COE otros 4 años más. El líder de los empresarios ha admitido que el problema de acceso a la vivienda es real, pero critica la dejación del Ejecutivo en esta materia durante los últimos años. En esa misma línea ha calificado de grotesco que una parte del gobierno llame a manifestarse contra el propio gobierno.
8: Vamos a promover una conexión marítima regular entre Ceuta y el puerto de Málaga para mejorar la conectividad, existe ya a través de helicóptero, con el resto también de autoridades portuarias, y queremos fortalecer también la relación entre el puerto de Andalucía y Ceuta para la generación también de nuevas sinergias estratégicas.
6: Juanma Moreno reitera el apoyo de Andalucía a Ceuta frente al abandono del gobierno y anuncia iniciativas de colaboración entre ambos territorios. El presidente andaluz ha recibido a Vivas en San Telmo, donde ha asegurado que habrá una línea marítima regular con el puerto de Málaga, junto a un descuento del 25% en el pasaje del ferry a Ceuta, incluido los barcos que salen de Algeciras. La propuesta pretende reforzar la conectividad en una conexión que actualmente existe por vía aérea a través de helicóptero. También han acordado planes de promoción turística para la recuperación económica de la ciudad autónoma.
9: Unbelievable resourcefulness of just ordinary citizens.
6: Netanyahu afirma que el piloto del vuelo de Fly Dubai vivió una radicalización islamista que tenía como objetivo repetir el 11S y estrellar el avión contra una ciudad israelí. Emiratos Árabes se hará cargo de la investigación al ser una aeronave de su país y determinará si la intención del piloto era crear un gran atentado. Israel también participará en esa investigación. Una fuente oficial del país hebreo asegura que el piloto omaní estaba dispuesto a suicidarse y que hablaba en redes sociales de matar judíos. Y en Francia, casi 2.000 detenidos tras una semana de movilizaciones por estudiantes de educación secundaria. En los últimos días se han extendido también a las universidades y han sido secundadas por los sindicatos, lo que ha obligado al gobierno francés a intervenir. Las protestas han comenzado en París, pero se han trasladado a varios puntos del país, especialmente en Marsella, con enfrentamientos con la policía, bloqueo de centros educativos y quema de enseres. El Ejecutivo galo califica estas manifestaciones de violencia urbana.
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5: 7:25, una hora menos en Canarias. Regreso en este punto al Palacio de Congresos y Exposiciones de Marbella para saludar a Vanessa Vallecillo. ¿Qué tal, Vanessa? Muy buenos días.
10: Muy buenos días, Dani. ¿Qué tal?
5: Al margen de lo que suceda esta mañana en el Congreso de los Diputados con esos decretos de vivienda, hay más noticias destacadas y una de ellas nos lleva a la Audiencia Nacional por la investigación de la invasión de Ceuta.
10: Sí, y el último en declarar ante la juez ha sido el que fuera jefe de gabinete del delegado del gobierno en Ceuta, Gonzalo Sanz. Él dimitió, lo recordarán, después de que el delegado, Miguel Ángel Triano, dijera que no se había trasladado las alertas del CNI, y Sanz mantiene que sí lo hizo. Él asegura que durante los días previos advirtió de manera continua, y no a un ministerio sino a varios, de la gravedad de la situación. Pero es que además cuenta que se lo transmitió todo al delegado del gobierno de viva voz, de forma verbal, o sea que tiene constancia de que ese mensaje fue recibido. La función de Gonzalo Sanz era precisamente ser el enlace con la Policía Nacional, la Guardia Civil y el CNI. Ellos le trasladan que la situación era extraordinaria ya antes del día de la invasión, donde venían entrando al territorio en grupos de 100 personas. Sanz hizo incluso un comunicado dirigido al Gobierno central para pedir medidas inmediatas e hizo lo mismo con el responsable de la policía marroquí, que le respondió negándose a cerrar esa frontera. Pero hay más. Le ha contado a la juez que el Gobierno, en esa desclasificación sesgada de documentos que hizo públicos, dijo que para la ciudadanía no desclasificó todos sus mensajes con el CNI. Solo lo hizo con los que avisaba a la delegación del Gobierno de los llamamientos en redes sociales. Gonzalo Sanz tiene 19 mensajes más y una llamada de teléfono que ya están en manos de la juez. Nuestro compañero Paco Cobos tiene más detalles.
11: Buenos días. El que fuera jefe de gabinete del delegado de Gobierno ha declarado durante más de hora y media las preguntas de la juez Tardón acerca de horas previas y posteriores a la invasión a Ceuta. Según han apuntado fuentes jurídicas a Libertad Digital, Gonzalo Sanz se ha ratificado en lo que ya había expresado públicamente y ha apuntado a que informó a Pérez Triano de las comunicaciones que había mantenido con el Centro Nacional de Inteligencia. El ex jefe de gabinete también ha aportado información a la causa, ya que ha ofrecido a la magistrada los datos recogidos en su teléfono móvil al respecto de la invasión, como mensajes y llamadas con el delegado y con los agentes del CNI. Su testimonio es fundamental para determinar el conocimiento que Pérez Triano tenía sobre los avisos emitidos por los servicios de inteligencia. Cabe destacar, entre estos contactos, una llamada de 11 minutos entre el jefe de gabinete y el CNI. Sanz defiende que informó a Pérez Triano, mientras que este lo ha negado públicamente y ha dicho no conocer los avisos que alertaban de la entrada masiva de inmigrantes irregulares.
10: Han pasado 2 meses de esa invasión y el gobierno sigue sin poder dar el dato de cuántos ilegales hay y muchos menos de cuántos menores. Y la prueba sucedió ayer. Se corrió la voz de que la ministra Sira Rego acudía al barrio del Príncipe, donde había prometido a un grupo de 20 menores ilegales que les iban a afiliar, y el resultado fue que 600 menores salieron de los lugares donde permanecían escondidos, desbordando el barrio ante la incredulidad ya de los vecinos. María Yuste.
12: Buenos días. Una avalancha de menores inmigrantes en el barrio del Príncipe ha provocado la visita de la ministra de Juventud e Infancia a Ceuta. Allí Sira Rego se encontró con un grupo de ellos que siguen en la calle y después anunció que se había coordinado con el Servicio de Atención de Menores para que fueran filiados y acogidos en centros ese mismo día.
13: El Estado, la ciudad, las estructuras de lo público se tienen que hacer cargo. Llevamos 2 meses y, por tanto, una cierta exigencia también de mejorar los mecanismos de coordinación. Hoy hemos visto a un grupo de niños y niñas, de niños fundamentalmente, en calle, y hemos pedido, nos hemos coordinado con el Servicio de Atención de Menores para que sean hoy mismo filiados, filiadas y acogidos en centros.
12: Esta noticia se extendió entre los menores que deambulan por las calles y empezaron a llegar a centenares en busca de filiación, llegando a concentrarse en una pista deportiva de la barriada más de 600 niños y adolescentes, generando una situación caótica. El caos provocó que se cancelara ante la imposibilidad de gestionar la situación y buscar otra fórmula para llevar a cabo las filiaciones. Ahora se baraja formar pequeños grupos y trasladarlos hasta la Jefatura Superior de Policía para proceder a su filiación de manera progresiva, comenzando por los niños de menor edad.
10: este sonido que escuchan ya es habitual para los vecinos de Almería, sobre todo desde que el Parque Natural de Cabo de Gata es oficialmente refugio de narcolanchas, tiroteos, persecuciones y una actividad principal, la de convertir el parque en una especie de surtidor del narco que abastece de combustible a las embarcaciones que trafican por todo el litoral andaluz. Así lo ha constatado la Fiscalía. Vamos a buscar los detalles en nuestra emisora en Almería con Víctor Hernández Bru.
14: La Fiscalía de Almería alerta de que el Parque Natural Cabo de Gata Níjar se ha convertido en un refugio y punto logístico para las organizaciones dedicadas al narcotráfico. Según la memoria anual 2025, las narcolanchas han cambiado parte de su actividad y utilizan ahora el litoral almeriense para abastecer de combustible a embarcaciones que operan en toda Andalucía. El conocido como petaqueo se ha convertido en un negocio especialmente lucrativo, mientras la Fiscalía persigue también los vertidos de hidrocarburos en el espacio protegido. La presión policial en el Estrecho y el Guadalquivir habría desplazado además parte de las rutas hacia Almería, que emerge como nuevo punto de entrada y almacenamiento de cocaína. Durante 2025 se tramitaron 187 causas por delitos contra la salud pública. La Fiscalía advierte además de falta de medios y reclama al menos un fiscal más especializado. La memoria deja otros datos preocupantes. Más de 5.100 inmigrantes llegaron en 337 embarcaciones. Aumentan de forma alarmante los delitos sexuales entre menores y Almería cerró el año con 346 pulseras telemáticas activas para proteger a víctimas de violencia de género.
10: Y ya se han cumplido 9 años del golpe catalán del 1 de octubre, casi una década, y Puigdemont está más cerca de regresar y la amnistía a los golpistas sigue sirviendo para evidenciar las injerencias en la justicia. Con motivo de ese aniversario, Cándido Conde Pumpido avisa al Supremo de que el Constitucional va a fijar una doctrina clara para que la aplique. Pablo Pardo resume los detalles de su intervención.
15: Buenos días. El presidente del Tribunal Constitucional, Cándido Conde Pumpido, ha recordado que las sentencias que dicta el tribunal que él preside son vinculantes y que su intención es que la sentencia sobre la ley de amnistía sea clara para que el Tribunal Supremo la pueda aplicar, tribunal que hasta el momento se ha mostrado contrario a dicha ley.
16: Por otra parte, el propio Tribunal Supremo, pues en algunos momentos ha manifestado, por lo que he leído yo en la apertura de tribunales, que tendría en consideración la doctrina del Tribunal Constitucional siempre que el Tribunal Constitucional hubiese establecido una doctrina clara y precisa. Por lo tanto, nosotros queremos establecer una doctrina clara y precisa.
15: Sobre la amnistía, Pumpido ha precisado que se han producido numerosas críticas al tribunal desde diversos ámbitos jurídicos o políticos por las sentencias que avalaron esta ley. No obstante, Pumpido ha precisado que su objetivo era cumplir con su trabajo. Por otro lado, Pumpido ha instado a los partidos políticos a que se pongan de acuerdo para renovar los 4 magistrados del tribunal que le corresponden al Senado. 3 magistrados y el propio Conde Pumpido se encuentran formando parte del tribunal desde que su mandato caducó en diciembre de 2025.
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5: Yo sé que Silvia no va a perder la costumbre de desearme y, por supuesto, desearles feliz viernes. Feliz, no sé, pero intenso seguro. Basta con hacer un arqueo de la prensa. Silvia, muy buenos días de nuevo.
17: Buenos días, feliz viernes. No feliz para todos. Ya lo sabes, lo vienes contando desde las 6 de la mañana, Dani, porque Junts no va a votar a favor, no va a convalidar los 2 decretos de vivienda. Dice ABC que lo hace porque considera que son una chapuza, de modo que sin sus votos es imposible que salgan adelante. Bastaba con su abstención, pero el partido Puigdemont se va a oponer y ha propuesto al gobierno retirar esos documentos antes de la votación para reelaborarlos, pero el Ejecutivo se ha negado, porque como cuenta Leticia Barquín en Libertad Digital, en Moncloa creen que ha llegado la hora de que PP, Vox y Junts se retraten. Uno de los argumentos a los que se agarran los separatistas catalanes para tumbar esos decretos es que provocarían un aumento de precios y expropiarían el ahorro de 3 generaciones. Federico Jiménez Los Santos, en su columna del Mundo, es más claro en su columna. Sánchez roba sus casas a 2.485.601 españoles. Sánchez expropia como Chávez en Caracas, lo que no es suyo para comprar tiempo y votos.
5: Cuando además, según datos del Banco de España, insisto, organismo poco dudoso, el 92% de las viviendas que están en el mercado del alquiler están en manos de pequeños propietarios, solo el 8% en manos de empresas. Bueno, el gobierno dice que sus decretos funcionan. Yo no sé si se apoyan en la encuesta que publica hoy el diario El País, encuesta que se hizo antes de que se aprobaran los decretos, lo cual es maravilloso.
17: Sí, de modo que no reflejan la realidad del momento. No es una foto fija que nada tiene que ver con el hoy.
18: Y dice esa encuesta que el 67,5% de los españoles apoya limitar los precios de los alquileres y el 75% aplazar los desahucios de personas vulnerables. Sin embargo, esos pequeños propietarios a los que tú hacías referencia, o propietarios que invirtieron ahorros en una casa para obtener pues una pequeña rentabilidad, un colchón, pues ellos han hablado. Según ABC, el mercado del alquiler ha perdido 4.290 viviendas en solo 3 días y en Libertad Digital contamos que también han paralizado la firma de 85% de los contratos del plan Alquila de la Comunidad de Madrid.
5: Esta mañana vamos a estar en las inmediaciones del Congreso de los Diputados porque allí, Silvia, se prepara un nuevo rodeo al Congreso.
18: Va a haber lío, los acampados van a trasladar sus protestas a la carrera de San Jerónimo para vivir o revivir un nuevo rodeo al Congreso, pero la policía trabaja ya a estas horas para evitarlo. Dice ABC que el Parlamento ha amanecido blindado con vallas y que hay más de 500 antidisturbios que han recibido la orden de Interior de no dejarles pasar. 500 efectivos, Dani, que son el triple que en Ceuta. Dice La Razón que se espera que los momentos más tensos se produzcan por la tarde, como ya pasó, por cierto, en el año 2012. Entonces hubo 35 detenidos, 64 heridos, así que esperemos que no se repita, pero los acampados amenazan con descargar su furia contra quienes hoy voten en contra de esos decretos.
5: Hoy son varios los medios que apuntan que si eso ocurre, igual tenemos sorpresa en forma de adelanto electoral.
18: Ya ese adelanto ya no es una quimera. Las fuentes del PSOE consultadas por El Mundo admiten que la situación es terrible, un fracaso. Según Voz Populi, el sector del PSOE favorable al adelanto estaría apretando al presidente para que aproveche el caos de Sumar y de Podemos. Y OK Diario es el que más lejos va. Dice que el núcleo duro del gobierno estuvo debatiendo anoche convocar hoy mismo, de modo que las elecciones serían muy, muy pronto. Solo El País hoy mantiene la puerta abierta a la esperanza. Concluye hoy el editorial abriendo una puerta a que se negocie todavía. Todavía hay tiempo para negociar. Nunca es tarde, dicen. Pero me quedo con el artículo que firma Jorge Sanz Casillas en El Debate. Puigdemont deja a Sánchez al borde del desahucio. Al final, ¿quién nos lo iba a decir? Está más cerca Sánchez de dejar Moncloa que Mari Carmen de salir de su piso en Sáenz de Baranda.
5: Bueno, es que todo esto se hizo por Mari Carmen y Mari Carmen va a regresar a su casa independientemente de que esos decretos sean convalidados o no.
18: Mari Carmen que salió además con una energía tremenda ayer del Hospital Gregorio Marañón.
5: Vamos con las noticias relativas a Ceuta. Repasábamos antes con Vanessa la declaración ayer del exjefe de gabinete de Triano. Bueno, en fin, veremos qué diligencias salen de su declaración y también de la de Vivas, pero también tenemos que comentar la visita de los Reyes a Ceuta y a Melilla, nada, en poco más de 10 días.
18: Justo tras la fiesta nacional, el Día de la Hispanidad, bueno, pues el 13 y 14 en Ceuta y en Melilla. Y las reacciones a ese anuncio nos han hecho esperar iracundas en el caso del Comité para la Reivindicación de la Liberación de Ceuta y Melilla, tachando de vergonzosa y provocadora esa visita. Leo en El Mundo que se están realizando gestiones diplomáticas para atenuar, para suavizar la reacción de Marruecos y esa respuesta que se prevé también agresiva para ABC es irrelevante porque considera que España lleva demasiado tiempo midiendo sus pasos con las ciudades autónomas y que hay que perder los temores y hacer lo necesario con firmeza, sin patrioterismos, para que sea Marruecos el que se preocupe en lo sucesivo de cómo puede reaccionar España cada vez que agreda nuestros intereses nacionales. No sabemos aún, Dani, qué miembro del gobierno va a acompañar a los reyes a esas visitas, pero será el llamado ministro de Jornada, no Sánchez. Y hoy, para Ignacio Camacho, el presidente vive bajo el síndrome de Paiporta. La incógnita es, dice, si se borra de Ceuta por miedo a Marruecos o a comparaciones odiosas. Comparaciones como la de Paiporta. Y hablando del presidente y hablando de Marruecos, atención a esto de ABC. Un informe señala que Rabat utiliza sus aeropuertos para infectar con Pegasus a sus objetivos. Los servicios de inteligencia marroquíes estarían, bueno, colaborando, por decirlo de algún modo, con los dueños de las tiendas de telefonía móvil para vender teléfonos ya preinfectados con el software espía.
5: Y fuera de España, vamos a terminar, si te parece, Silvia, con lo sucedido en Estados Unidos con Christa Pike, que ha sorprendido a todo el mundo, claro, y no es para menos.
18: Dos inyecciones y no ha fallecido. Ya estaba condenada a muerte, llevaba casi 3 décadas en el corredor de la muerte y ha sobrevivido a esa doble dosis de inyección letal. Sufre daño cerebral, según dicen los medios norteamericanos, porque han tardado bastante en trasladarla desde el centro penitenciario de alta seguridad hacia el hospital. Y ahora se abre un debate no sobre la pena de muerte en Estados Unidos, sino sobre el método. Diarios como el New York Post recogen testimonios de expertos que abogan por recuperar la silla eléctrica. Los detalles del proceso que han trascendido, ya sabemos también cómo es muchas veces la prensa americana, son muy escabrosos. Las últimas palabras de Krista, su actitud y demás, si te parece, mejor nosotros nos los ahorramos.
5: Sí. Sensacionalistas por ser suaves, En fin, vamos a dejarlo ahí. Gracias, Silvia.
18: A ti.
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5: Bueno, ni que decir tiene que los oyentes son siempre el alma de este programa, pero hay días, Sergio, ¿qué tal? Muy buenos días.
19: Muy buenos días.
5: En los que están especialmente finos.
19: Y tras este caso, Mari Carmen Dani, ya dedicábamos la sección de oyentes a que la audiencia nos diera testimonio directo por las consecuencias que podía tener la política del gobierno que provoca pánico entre los propietarios.
20: Entre los hermanos estamos asumiendo la diferencia, pero poner en alquiler el piso de mis padres y mi abuela, ni hartos de pesicola.
21: Pues yo estuve a punto de comprar un piso. Empecé a oír comentarios al gobierno y dije, mira, lo voy a dejar.
22: La verdad es que tengo un inquilino buenísimo. Si este inquilino deja la vivienda, indudablemente no la pondría más en alquiler.
23: Posiblemente dejemos de seguir con las obras y continuará cerrada. Meterte en este berenjenal sin ningún tipo de protección, pues sinceramente yo creo que no merece la pena.
19: Pues tienen los testimonios completos y también la entrevista al antiguo casero de Mari Carmen y todas las secciones en el canal de YouTube de Radio.

0: Qué temazo, Isabel González, buenos días.
1: Pues sí que lo es, sí que lo es. Y además por recordar a Julio Iglesias, que ya sabes que es uno de los grandes poseedores o tenedores de casa aquí en Marbella. Y es que estamos emitiendo, lo llevamos diciendo desde primera hora de la mañana, y lo vamos a hacer hasta las 12. Nos vamos a quedar aquí en este Palacio de Congresos, Ferias y Exposiciones de Marbella. Adolfo Suárez, y por supuesto que están invitados todos nuestros oyentes que nos están oyendo en este momento, que estamos deseando que sean unos de los que se sienten en este patio de butacas. Nosotros además vamos a centrarnos mucho en todo lo que está ocurriendo en esta localidad andaluza, pero por supuesto que también vamos a centrarnos en lo que pasa en la Crónica Rosa, porque las guerras jesulínicas, que es como hemos llamado aquí al enfrentamiento, Dani, que mantienen Belén Esteban, Jesulín, María José Campanario y la recién llegada Julia, pues tenemos una novedad que es verdad que no está del todo confirmada, pero que entra dentro de lo esperado. Parece que Jesulín podría tener ya una oferta firme sobre la mesa para hablar. Algo comprensible, teniendo en cuenta que esta noche Belén va a volver a hacer lo que lleva haciendo 2 décadas, sentarse en un plató para charlar de todos ellos. Bueno, según contaron ayer en El Verano Se Mueve, tiene una oferta muy jugosa sobre la mesa para contraatacar y la estaría valorando. Y las que además estarían detrás animándole son precisamente su mujer y su hija, Campanario y Jules, que le han pedido que dé la cara y que pare esta escalada de violencia verbal. Otro protagonista de la jornada, Bertín Osborne, también vuelve a ser noticia por algo que también se le da muy bien, tener novias nuevas. Ayer en la tertulia jugábamos, Dani, a averiguar cómo podía ser la mujer que se ha dejado ver con el cantante recientemente en algunos saraos, y todos llegábamos a la misma conclusión: tenía que ser joven, guapa, morena y de ascendencia internacional. Bueno, pues acertamos todos. La joven, guapa, morena, de origen brasileño, tiene 28 años y se llama Sofía. Sin embargo, Bertín, en su línea, pues no ha querido confirmar el noviazgo. Dice que es una amiga, pero de las 50 que tiene. Una explicación que, la verdad, deja tan mal al cantante como a la chica, que a estas horas debe estar con el disgusto del ninguneo o no, vete tú a saber. Y en cuanto a lo de Alba Carrillo y Feliciano, hoy cualquier novedad le va a pillar a Alba en Andorra, el país al que ayer viajó con su hijo, el que tuvo con Fonsi Nieto. A una historia de UNICEF, concretamente, una ONG de la que entendemos que es embajadora y a la que suponemos no le importa si uno es bueno o mala persona a la hora de representarles. Bueno, pues ya está bien, es la frase del abogado del tenista que resume por qué después de más de una década separado de Alba ha decidido demandarla. El hecho de que la demanda haya sido además admitida a trámite no significa que vaya a prosperar, y nosotros hemos hecho un poco lo que hacen los famosos. Nos hemos puesto en contacto con nuestros abogados y nos comentan que lo ven bastante complicado, pero hay que añadir que eso sí, el gesto es bastante importante. Así que de todo esto, y por supuesto habrá capítulo dedicado a los Rivera, Ordóñez, etcétera, hablaremos en nuestra Crónica Rosa en esta mañana tan marbellí que estamos viviendo, Dani.
0: Y que vamos a disfrutar en compañía de ellos hasta mediodía. Gracias, Isa. Nosotros ahora vamos a hacer una parada para conocer la última hora de la información local y regional, y a las 7 en punto recoge el testigo Federico ya desde ese Palacio de Congresos y Exposiciones de Marbella.

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1: ¿Qué tal? Buenos días. Paraguas a mano en la comunidad porque la inestabilidad marca esta jornada. Las precipitaciones y las tormentas van a complicar este viernes 2 de octubre el tiempo en Castilla y León, afectando sobre todo al sur y al sureste de nuestra comunidad. La Agencia Estatal de Meteorología activa el aviso amarillo a partir de las 12 del mediodía en provincias como Ávila y Segovia por chubascos que pueden ser muy fuertes. Las temperaturas máximas van a subir de forma notable en el noreste, alcanzando los 26 grados en Zamora y Valladolid. Las mínimas, mientras tanto, oscilarán por la noche entre los 7 y los 13 grados. Y la actualidad pasa por la vivienda en este viernes, en el que el Congreso de los Diputados vota dos decretos clave que ya la Junta ha anunciado que va a recurrir. Lo ha confirmado el portavoz del Ejecutivo Autonómico, que asegura que las medidas invaden competencias autonómicas y pueden reducir la oferta de vivienda en nuestra comunidad. Este recurso se presentará una vez se conozca qué decretos quedan en vigor, y Carlos Fernández Carriedo también ha confirmado que Castilla y León mantendrá su rechazo a declarar las zonas tensionadas de alquiler. Cuestiona los resultados de esta política en otras comunidades autónomas.
2: Son medidas claramente contrarias a los intereses de nuestra comunidad autónoma, detraen oferta, crean inseguridad jurídica e invaden claramente, a nuestro juicio, competencias de carácter autonómico, y sobre esa base pues construiremos el recurso que presentaremos en cuanto, lógicamente, tengamos el detalle completo del decreto ley. El último de ellos se ha publicado precisamente esta mañana. Segundo, nuestra posición sobre las zonas tensionadas no cambia. Nuestra idea es no adherirnos a esta posibilidad y, además, creo que el tiempo nos ha dado la razón.
1: Por su parte, el secretario general del PSOE en Castilla y León, Carlos Martínez, ha reprochado a la Junta que, mientras los ciudadanos se movilizan para reclamar soluciones al problema de la vivienda, el presidente está, dice, a otra cosa.
3: El momento en el que este país se está levantando de una forma pacífica y absolutamente legítima y digna para defender el derecho a la vivienda, la Junta de Castilla y León está a otra cosa. El señor Mañueco siempre está a otra cosa. Primero votando en contra de las iniciativas para de mano tendida que le hace el Grupo Parlamentario Socialista para hacer un pacto autonómico que se vincula al pacto estatal y a la ley de vivienda. Una ley de vivienda que todos estamos ahora analizando los reales decretos, pero el señor Mañueco a lo suyo, a intentar hacer de la migración, que es la solución para nuestra comunidad autónoma, un problema.
1: Y por cierto, Castilla y León ha fijado el techo de gasto en una cifra histórica, 15.104 millones de euros. El Consejo de Gobierno Autonómico ha aprobado este límite presupuestario récord, hablamos de un 16,5% más que en 2024, para elaborar las cuentas del próximo ejercicio. Según han explicado desde la Junta, este incremento se sostendrá con un crecimiento económico previsto del 2,3%, compensando así la pérdida de 400 millones en fondos europeos y 250 millones derivados de las reducciones fiscales. Cambiamos de asunto, hablamos ahora de educación. El sindicato CESIF se desmarca de la huelga de educación convocada por Comisiones Obreras y Unión General de Trabajadores para el próximo 4 de noviembre. La presidenta del sector autonómico de educación de este sindicato ha reclamado que continúe la negociación con la consejería, pero considera que el calendario sindical y electoral no permite que la movilización vaya a traducirse en avances inmediatos. Isabel Madruga asegura además que todavía quedan pendientes varias demandas del profesorado, entre ellas la reducción de la burocracia, mejoras en la atención a la diversidad y la equiparación salarial con otras comunidades.
4: No queremos hacer perder dinero a los profesionales porque en una semana no se va a negociar nada de lo que no hayamos demandado antes. Por tanto, nos parece que, por supuesto, que hay que estar exigiendo esa negociación, pero no queremos engañar al profesorado, no queremos hacerle perder dinero, siendo conscientes y realistas. El calendario electoral está ahí, se aprobó y se entregó el día 3 de septiembre, que el día 13 de noviembre ya no puede haber mesas hasta previsiblemente enero.
1: Y en otros temas, Luis Argüello, el líder de los obispos en España, siendo presidente de la Conferencia Episcopal y arzobispo de Valladolid, ha hecho un llamamiento a la sobriedad en la primera comunión. Dice que los festejos ostentosos desvirtúan este sacramento.
5: Qué pena que a veces este regalo quede sepultado por otros regalos, por una fiesta desmedida, por convertir a la celebración de nuestras primeras comuniones en una especie de mini boda que desvirtúa el significado de la celebración.
1: Con esta información nos despedimos. Les dejamos ya con Es la mañana de Federico. Que tengan un feliz viernes y feliz fin de semana.

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1: Son las 7, las 6 en Canarias. Estamos en directo desde Marbella, desde el Palacio de Congresos, Ferias y Exposiciones. Adolfo Suárez. Menos mal, menos mal. Hoy es el día de los ángeles custodios y cuando vean la grabación de este programa verán que hay policías por todas partes. No vienen a detenernos, en todo caso sería a protegernos. Es que hoy es el día de los patronos de la policía, ángeles custodios. Yo creo que los chalecos custodios también les vendrían muy bien, los sueldos custodios estarían mejor, pero bueno, por lo menos darles cariño en lugar de insultarlos como la infecta patulea que ha instalado el gobierno, representándolo muy bien, porque ¿qué es este gobierno más que una purria indecente de gente que coge lo que no es suyo, sea el espacio público, sea la Puerta del Sol, sea lo que sea? Hoy es un día de lluvias prácticamente en toda España, sobre todo en el Mediterráneo, pero a lo largo del día puede llover en todas partes. Ahora la parte peor está en Valencia y Castellón, ya estuvo en Tarragona y en Tortosa. Prácticamente todo Levante está en alerta por inundaciones. Aquí también en Málaga estaremos pasados por agua. En Baleares es donde peor está, porque la Sierra de Tramuntana baja el agua, que es un primor y se lleva por delante ciclistas, coches y lo que sea. Hay varias carreteras cortadas, sobre todo en la provincia de Valencia, pero ya digo que en general todo el Levante, estamos a 2 de octubre y como es natural, pues hay riadas. Las ha habido desde antes de los cartagineses, así que no hay ningún motivo para que cambien. Las temperaturas, bueno, aquí estaremos en unos 21 grados, pero permanentemente. Se hace un tiempo en Málaga, pues de paseo, prácticamente de veraneo, amable, sin mucho sol. La máxima nacional en Córdoba, 34 grados, y la mínima en la gélida Lugo, 7 grados. Bien, antes de empezar con Rosana Laviada y Vanessa Vallecillo, el repaso a lo que está pasando, déjeme evocar la figura de Antonio Herrero, que era de aquí. Y la última vez que yo estuve aquí, en Marbella, fue precisamente con Antonio. Hicimos un viaje con nuestros hijos. Su hija pequeña tenía 1 año y mis hijos tenían 4 y 2. Y nos fuimos a comer a Ronda. Estuvimos allí en Ronda comiendo tan bonitamente, mientras los niños berreaban y pedían petit suisse y esas cosas que tienen que pedir los niños, y viendo pues el maravilloso Tajo de Ronda, luego enredando por allí, como Antonio era el gran chamarilero, viendo antigüedades que solo él sabía que eran antiguas. A veces decía, no, esa es flamante, eso le hicieron a los gitanos, y estaba, parecía antiquísima, y dice, no, esto es, le dan con el soplete. Es que tenía un don, era un gran coleccionista. Y Antonio, de quien somos, aparte de amigos, inolvidable, bueno, es una figura que ha marcado nuestra idea de hacer radio. Ahora que estamos en lo que estamos, tenía una idea de la radio que por supuesto no comparten estos principitos de ajonjolí que han inventado ahora la prensa progre. Son los periodistas que van a darles las respuestas a los mataos, a la purria asquerosa de Sol. Solo hay una cosa peor que los de Sol, son los periodistas que van a celebrar su existencia, como si aparte de ser una cuadrilla de gentuza maloliente, lo que están proponiendo no fuera una especie de golpe de Estado comunista y una serie de normas. Dices que son rebeldes. ¿Rebeldes de qué? ¿Cómo que rebeldes? Son los socios de Sánchez. Y lo que quieren es imponer, pues, más comunismo, es decir, más pobreza. Antiguamente, cuando la guerra se decía con los rojos, hambre y piojos, los que lo padecieron, sobre todo en la zona republicana, especialmente en Madrid. Ahora los viejos rojos, porros y piojos, que es a lo que apesta la Puerta del Sol, a lo que apesta Sánchez y a lo que apesta Paquirrín Martín, que es el tesorero del bancal de rosas, es decir, donde cogieron el dinero de la trata de blancas de Sabiniano, el padre de Begoña, y lo metieron en la campaña de Pedro Sánchez para hacerse con el poder en el PSOE y luego ya robar a manos llenas, como están los juzgados llenos de pruebas. O sea que los socialistas roban no es una hipótesis, es un hecho, porque el socialismo es un robo. Pero que estos de ahora roban como nunca, esto es un hecho que está comprobado. Bueno, el jefe de organización, secretario de organización del partido, está condenado a 23 años de cárcel, ya, y está en la cárcel, y a Irán muchos más. El hermano del presidente ha sido ya condenado, la mujer del presidente va camino de ser condenado. Si Dios quiere y hay justicia, por supuesto, Sánchez acabará en la cárcel, que es su sitio. Yo espero que con Cándido Conde Pumpido, que es sin duda el mayor traidor de la historia de España. Dirán ustedes, ¿será Sánchez? No. Prevari Pumpido. Que encima ahora le han debido dar ginseng o algo, porque está como reconstituido. Está como Bolaños. Debe ser desde que encontró este verano al Bacarrillo, se ha convertido en el pichi de las cloacas. Ya se pone chulo con Cayetana. Ten cuidado porque te meten un bofetón que te mandan al cubil. Pero Pumpido igual. No sé qué les han dado, alguna droga, algo raro. Pero ayer salió muy chulo hablando de la doctrina del Tribunal Constitucional. La doctrina del Tribunal Constitucional es lo que mande Sánchez. Y antes lo que mande Zapatero. Pumpido, su doctrina es la prevaricación. Y si solo fuera el cargo, que ya son supersueldos, y figurar, pero si a mí me dicen mañana que Pumpido es millonario y que tiene media República Dominicana a medias con José Bono, diré, será lo normal. Nadie puede prevaricar tanto tiempo, nadie puede destruir tanto España gratis. A lo mejor sí, porque es un ser profundamente malvado, pero malo, malo, malvado. Y todavía no se le ha visto como a Sánchez. Ayer, aparte de hacer el ridículo con el pulpo y de hacer el ridículo el PP de Mariano, ¿a qué viene estos montajes de institucionalidad presidencial con este tío que ha entregado el Sahara y acaba de entregar Ceuta a Marruecos? Para seguir paseando a Mariano Rajoy en lugar de tirarlo a la ría, que sería lo correcto. Ayer hablaba que esto, por encima de ideologías, pero encima de ideologías está el Código Penal y por debajo el Código Civil. Sois unos ladrones, por eso sois socialistas. Se cumplen 90 años de un atraco que recuerdo hoy en el mundo, nadie se acuerda. Pero ha pasado exactamente 90 años y unos días del gran robo. No solo del oro, llamado el oro de Moscú, que es el oro de Madrid, que se llevaron a Moscú los socialistas. El ministro de Hacienda, Juan Negrín, sicario soviético. El presidente del gobierno, don Francisco Largo Caballero, liberado sindical. Empezó en el estuco, pero enseguida vivió que participó como secretario de Estado o similar en la dictadura de Primo de Rivera. Y luego, por supuesto, se hizo republicano y lo que fuera llamado el Lenin español. Se dio la orden y hazaña que la firmó sin mirar. Entregaron todo el oro del Banco de España, la tercera reserva de oro del mundo, a Stalin, dicen que para armas. Cuenta Tagüeña en sus memorias que las primeras armas que llegaron al frente de Madrid eran de la guerra ruso-japonesa de principios de siglo, y que sobre todo hacían daño al que las disparaba porque estallaban en la cara de los que las usaban. Pero el PSOE hizo algo más entonces que retrata muy bien y que nos acerca a lo que está pasando con la vivienda. ¿En qué se resume el problema de la vivienda? Sencillamente en que Sánchez ha robado su casa a 2,5 millones de españoles. Les ha robado su casa. Dice que por 2 años, pues ya saben la palabra fiable que tiene, ninguna. 2 años o 3, dice, negociables. Es decir, les ha robado la casa a 2,5 millones. Bueno, pues hace 90 años, ese gobierno del PSOE, el del Frente Popular, que es lo que están creando, asaltó las cajas de ahorro y robó las cajas de seguridad de todos los pequeños ahorradores de Madrid, lo que entonces se llamaba el Monte de Piedad, que donde guardaba la gente pues el anillo de boda, los pendientes del abuelo, algunas pesetillas por si había algún accidente, pero las cosas más modestas. Y por supuesto se le llevaron todo. nunca devolvieron nada. Estos jamás devuelven. Vivieron como rajas en el exilio, tanto la facción de Negrín como la facción de Prieto. De hecho, el yate Vita, que era un yate de Alfonso XIII, lo llenaron con el dinero que se habían llevado de los bancos y cajas de Madrid. Y lo que hizo Prieto en México fue asaltar, plan pirata, el barco de Negrín, llevarse la mitad y quedárselo. Y lo que hizo con la colección de monedas, la colección más importante de monedas del mundo, desde Cartago, que la habían robado, fue fundir el oro en lingotes para poderlo vender. Este es el socialismo real, el que asalta las cajas de ahorros. Ese es el Frente Popular. Ese es el que lo que llama este Matao, que se come las manos. Ayer vimos una foto que retrata a un personaje. No es que se coma las uñas, no, se come las manos. Se come su propia carne, seguramente putrefacta, porque como buitre le va. Y tiene un muñero ahí de un golpe tremendo, que no sé si será de una tibia de Begoña o del fémur de Bolaños. ¿Qué manos? ¿En qué manos estamos? ¿Qué diría una manicura? ¿En qué manos estamos? Pero repito, han pasado 90 años. ¿Ustedes han visto en un país que vive de la memoria histórica alguien que haya hecho una película, no digo varias, una película sobre el robo a todos los pobres de Madrid de lo que tenían en su caja de ahorros? No. El oro de... No, hay uno que se llama El oro de Moscú, que es de risa, de mucha risa, no tiene ninguna gracia. Socialismo es robar. Es robar. Están en contra de la propiedad privada, salvo la suya. Para lo que nos ha servido esta especie de cruzada contra los pisos en alquiler es para comprobar que todos los que lo dicen están forrados de pisos de alquiler. El que no tiene 3 tiene 6 y el que no, como Iceta, 27. O sea, es una cosa verdaderamente asombrosa. Los que están por allí, pues dado su estado físico y tal, pues es posible que tengan pocos. Pero el jefe, el marquesito, bueno, este es un tenedor, bueno, este es un millonario, es un Menéndez. Marqués, su abuelo es el que crea Uría y Menéndez, despacho de abogados más caro de Madrid, fue tutor del rey. O sea, no crean ustedes que estos vienen del campo o del trabajo, estos no han trabajado en su asquerosa vida, nunca ninguno. Dicen que están en nombre de la clase trabajadora. La clase trabajadora es la que está en los andamios de sol, tratando de terminar alguna terraza y que algún día le tirarán un ladrillo al marquesito y a sus marquesitas. Es importante recordar, y esto le gustaba mucho, y con esto vuelvo a Antonio Herrero, es importante recordar la historia de España, no porque se repita, sino porque somos españoles y por eso no nos pueden robar nuestra historia, la buena, que es mucha, y la mala, que es bastante, y además bastante reciente. Y decía otra cosa Antonio, que es, digamos, el libro de estilo de este tipo de radio, que naturalmente las vírgenes de la radio matinal y de la radio crepuscular pues no observan, porque están para evitar conflictos y disonancias. Antonio decía que nosotros tenemos que levantar la voz más de lo normal por los que no pueden alzar la voz. Porque hay mucha gente que no puede decir en voz alta lo que piensa, por su trabajo, porque es así o por lo que sea. O sea, nosotros tenemos que decir la verdad y en un tono más alto de lo normal para que se sepa, para que sepan los que no pueden hablar que hay alguien que les defiende. Por eso nunca olvidaremos a Antonio Herrero. Y vamos ya con Rosana y Vanessa, vamos a repasar el numerito de ayer. Hay quien dice que hoy convocará elecciones. Bueno, cualquier día puede hacerlo y también ninguno. Yo sinceramente creo que este tío lo único que teme es la cárcel, y como lo único que teme para él y los suyos es la cárcel, va a tratar de diferir lo que pueda. ojalá convocara elecciones cuanto antes. Y por fin van los reyes a Ceuta. Dice que de momento no los acompaña. Esperen que el galgo de Paiporta puede convertirse en el chihuahua de Ceuta. Pero eso sería fantástico. Viva el rey, fuera Sánchez. O sea, es tan sencillo que no creo que aparezca por ahí. Pero vamos a contarles lo que está pasando sin olvidar lo fundamental. Con estos decretos, yo digo, cojonales. ¿Por qué? Porque vienen de la única zona de actividad neuronal que se le conoce al presidente, que es lo que le pasa a él por ahí. ¿Por qué? Porque sí, porque es un chulángano asqueroso. Esto asqueroso es un concepto antiguo. Si quieren lo desarrollo, pero no quiero alargarme. Asqueroso, que da asco. Da asco, ¿por qué? Porque están encima machacando a la gente. De dos millones y medio de personas a las que él, por sus dídimos, le roba la casa, pues casi 2 millones es gente que tiene solo una casa que la pone en alquiler para completar la pensión. La hucha del pobre de toda la vida. ¿Y qué hace Sánchez? Robarles a los pobres lo mismo que hicieron hace 90 años. Lo que ha hecho el socialismo siempre es exactamente lo contrario de lo que dijo el joyero Zapatero. Ser socialista es tener bastante y estar dispuesto a robar mucho. Pero mucho, mucho. Ha habido socialistas decentes en los años 30. Yo ya no los he conocido. Besteiro, gente así, pues era decente. Pero de Felipe González incluido para acá, yo no conocí a ninguno que haya salido pobre de la política. Millonarios, muchos. Y de este gobierno, salvo los que salen camino de la cárcel, pobre, ninguno. Rosana.
2: Muy buenos días, Federico. Junts comunicó anoche a través de un comunicado su rechazo a los decretos de vivienda y, por tanto, su voto negativo. La decisión de los independentistas sitúa al gobierno en un callejón sin salida y sin opciones para que los textos salgan adelante. La formación liderada por Puigdemont desde Waterloo considera que el decreto conseguirá el efecto contrario del que persigue, poner en el mercado menos vivienda de alquiler. Además, creen que no frena los fondos buitre y expropia por decreto el ahorro de 3 generaciones de familia. La decisión final de Junts se conoció cuando el PNV, Podemos y Coalición Canaria ya habían anunciado su voto a favor.
3: A la espera de la votación en el Congreso, que tendrá lugar a partir de las 11 de la mañana, el efecto de los decretos ha sido la retirada inusual de miles de viviendas en alquiler de los portales inmobiliarios. El Gobierno ha anunciado que no piensa retirar los decretos. Pedro Sánchez, que se encuentra participando en el Foro de La Toja, donde ha coincidido con Felipe González y Mariano Rajoy, ha pedido altura de miras y ha dicho que es el momento de dejar a un lado ideologías. La votación tendrá lugar con el Congreso rodeado por los miles de manifestantes acampados en Sol, como sucediera hace 14 años. Vamos a escuchar a Pedro Sánchez.
4: Lo que le pido al Congreso de los Diputados y también a los grupos parlamentarios es altura de miras para convalidar los decretos en la sesión de mañana. Pido, en definitiva, que dejemos a un lado de la ideología, que dejemos a un lado las confrontaciones partidistas y que nos centremos en una cuestión que es de pura humanidad.
1: La pura humanidad es la falsa, paupérrima, arrancada. El periodismo español está en un nivel tan ridículamente bajo que muchos siguen repitiendo lo de una pobre anciana expulsada por la especulación. Pues ¿la pobre anciana de qué? Si pagaba 170 euros en un pisazo que llevaba ocupando 20 años ilegalmente. Pero ¿cómo que la pobre anciana? La pobre anciana es a la que le roban su piso por de pronto por 2 años, que encima tendría que indemnizar al inquilino, y que además depende de que el inquilino quiera irse, es decir, acabar con la propiedad, porque le quitas a la gente lo que tiene, y además con el alquiler, porque naturalmente, ¿para qué vas a poner un piso en alquiler? Si puedes lo vendes, o si no lo guardas, y si no le pones una tapia para que no entre los perroflautas y pijoflautas. Por cierto, rodear el Congreso cuando se está votando, esto es la fórmula que usaba Stalin en los procesos de Moscú, que está grabado. Yo le recuerdo en Filmin, aunque sea una cosa de un bolchevique catalán, de estos que se les paró el reloj en el 17, pero del siglo pasado, que vean los documentales de Lonice, y hay uno sobre los primeros procesos de Moscú que se ve cómo se desarrollaban. Pues no lo ocultaban, presumían. Decían viva el terror rojo, que eran ellos. Y lo paseaban. Y mientras estaba deliberando supuestamente el jurado con Vichinsky, que es el pumpido Pumpidinsky, el pupido de la época, el sicario legal de Stalin, entonces durante 2 días una muchedumbre, y a ver quién se negaba a ir a la muchedumbre, rodeaba el Palacio de Justicia donde se celebraba el juicio. Pues exactamente lo mismo es ir a rodear el Congreso. Si la policía no estuviera corrompida, si la cúpula de la policía no fuera el poli de guardería del millonario Pepe Bono, o sea, el famoso Pardo Piqueras, la policía, antes de que rodearan el Congreso, los corría a palos hasta Majadahonda. No llegaba ninguno, porque algunos están en un estado de poliadicción que no llegan, vamos, ni al Museo del Prado para edificarse. Pero como los que están en Sol son los de Sánchez, como el que organiza lo de Sol es el sicario, el de Bancal de Rosas, el que administraba el dinero de la trata de blancas del suegro de Sánchez para la campaña fraudulenta de Pedro Sánchez, con dinero del suegro, de los prostíbulos y saunas, pues para que se quedara con el partido y con España. Oiga, no es poca cosa robar de golpe 2,5 millones de pisos, De hecho, salvo el oro de Moscú, y habría que hacer cuentas, nunca ha habido un robo como el que Sánchez intenta perpetrar y que se va a votar hoy. ¿Creen ustedes que alguien se ha ocupado de recordar que hace ahora 90 años los socialistas robaban también a los pobres en Madrid? ¿Que robaban las cajas de seguridad, de las cajas de ahorro de los pobres? Pues no, porque, bueno, es que eso no es de ahora. No, lo de ahora es estar con Mariano Rajoy haciendo el canelo y dándole legitimidad a un tío al que lo único que debería señalar el PP es el camino de la cárcel. Pero España sigue invadida por Marruecos en Ceuta, y afortunadamente parece que esta vez ya Sánchez no tiene más remedio que dejar ir a los reyes.
2: Sí, los próximos días 13 y 14 de octubre los reyes van a visitar Ceuta y Melilla. Va a ser una visita histórica, lo van a hacer sin Pedro Sánchez de momento y tras 2 meses de invasión de la ciudad autónoma de Ceuta. Juan Jesús Vivas recibía la noticia por parte del propio Felipe VI, que le llamaba para confirmar este viaje. Durante la jornada de ayer, que fuese asesor del delegado del Gobierno, declaró ante la juez María Tardón en la Audiencia Nacional. Gonzalo Sanz ratificó que informó en todo momento de las alertas que estaban llegando antes, durante y después de la invasión.
3: Había percepción de gravedad, asegura, estábamos todos muy preocupados porque llegaban cifras alarmantes de entradas con más de 100 personas. Sanz declaró ante la jueza que se planteó desde la intervención del Ejército hasta el cierre de la frontera. El jefe de gabinete del delegado, el primero en dimitir, después de que Pérez Triano negase haber sido informado, entregó su teléfono móvil para hacer una copia tras asegurar que tenía unos mensajes y una llamada que el gobierno no desclasificó junto al resto de documentos del CNI. Juan Jesús Vivas sobre la visita del rey.
5: Bueno, yo creo que esta visita es una visita muy importante para Ceuta, muy importante para España, y ahí se va a poner de manifiesto, sin ninguna duda, el apoyo de la jefatura del Estado, el apoyo de nuestro rey a la causa de Ceuta, que es la causa de España.
1: Hombre, como es al día siguiente de la hispanidad, yo creo que lo ideal sería que todos los soldados que desfilan

0: que está invadido es España. Y tenemos un ejército más bien pequeño, pero muy bien formado, unos 50.000 más o menos. Tenemos unos 100.000 guardias civiles y guardias civilas de imponente aspecto, porque hay que reconocer que la raza ha mejorado mucho. Los sueldos no, pero son todos altísimos, guapísimos. Ya ni beben, se pasan el día tomando, no sé, Red Bull y cosas así. Y tenemos una policía que, salvo la cúpula, absolutamente podrida, pues es una policía eficiente. Bueno, la policía española y la Guardia Civil todavía más tiene un gran prestigio internacional. ¿Por qué? Porque son muy buenos en lo suyo. ¿Qué pasa? Que basta con comprar la cúpula y cambiar las órdenes para que lo que es la orden de mando es viva el delito, que es en lo que estamos viviendo ahora. De manera que yo espero que ya cogiendo, como dicen en Teruel, correntida, ya directamente del 12 del desfile de Hispanidad con el rey, ya empiecen a ver el camino hacia Ceuta todos nuestros ejércitos, los tres, que para eso los tenemos. Ustedes están para eso, están exactamente para eso, para preservar la integridad nacional. Hacemos una nanopausa y seguimos.
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0: Bueno, Silvia, vamos a acercarnos al tráfico decente, que es el rodado. Luego está todo el otro tráfico. Luego vamos a hablar, además, con el presidente de la Diputación, de cómo la ruta, una de las rutas del tráfico de drogas, de armas, de blancas, etcétera, se está desviando hacia Almería. Pero ya recordaré yo, cuando estuve aquí una temporada en Marbella, cómo venían, bueno, ya lo contaré, porque es una historia realmente tremenda. Pero hay que recordar que hay un tráfico enorme en España que es ilegal. El legal es el de los coches.
1: Ese es el único legal, efectivamente. Pues a estas horas en Madrid, Federico, tenemos retenciones en el sur de la M30 y hasta el nudo de Manoteras. Y en Marbella, aquí tráfico lento en la calle Félix Rodríguez de la Fuente, en la calle Serenata y en la avenida del Duque de Lerma. Vamos a comprobar ahora cómo se circula por el resto de las carreteras españolas. DGT, Darío Carnicero, ¿qué tal? Muy buenos días.
2: Buenos días. Hasta ahora se empieza a complicar la circulación, especialmente en las entradas a Madrid por la A1 a la altura de Venturada, en la A2 en Torrejón de Ardoz, por la A4 en Pinto, A42 en Parla y A5 en Alcorcón y Móstoles. Circulación en aumento además en los accesos a Barcelona por la A2 en Cornellà y en la B23 en San Feliu, en la C58 y C33 en Montcada y Reixac. Tráfico en aumento en la AP7 en Ripollet en ambos sentidos. Circulación densa en Valencia también en ambas direcciones, en la AP7 y A7 en los entornos de Almusafes y Benifayó. Y circulación en aumento en la entrada a Sevilla, en la A49 a su paso por Tomares. Además les pedimos precaución debido a los avisos de AEMET por fuertes lluvias, hasta de nivel rojo en Valencia, Tarragona y Castellón, y de nivel naranja en Murcia, Almería, Granada y Baleares, por lo que les pedimos que consulten la información del tiempo y del tráfico antes de emprender la marcha.
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0: Seguimos aquí en directo en Marbella con Silvia Ribeiro y Sergio Heras y vamos a acercarnos de nuevo a la Puerta del Sol, el kilómetro cero de las Españas, donde la purria esta asquerosa y maloliente pues representa muy bien lo que es el Frente Popular, lo que es la izquierda ahora en España. Hay que agradecerles la concentración siempre que uno lleve mascarillas para evitar el hedor que producen tanto sus humanidades como sus ideas. Y naturalmente algo en Madrid que haga la izquierda, pues ¿qué va a ser? Pues algo contra Ayuso. O sea, la obsesión del que se come no las uñas sino las manos pensando en Madrid, pues ya se sabe que es Ayuso. Begoña no es celosa, supongo que porque con el negocio de su padre pues se ha acostumbrado a relativizar estas cosas, pero vamos, cualquiera se lo tomaría en serio. Lo de Sánchez con Ayuso no es normal. Es igual, porque siempre dije, es frágil pero no débil y saldrá adelante. Ahora, el aspecto de la Puerta del Sol, ocupada por los sicarios de Sánchez, es verdaderamente repugnante.
1: La acampada de Sol se ha tornado una protesta contra Isabel Díaz Ayuso y José Luis Martínez Almeida, pese a que las políticas de vivienda se deciden hoy en el Congreso de los Diputados y en clave nacional. Los acampados han proyectado en la Torre del Reloj de la Casa de Correos lemas contra la presidenta y contra el alcalde, mientras continúan realizando pintadas amenazantes y cometiendo actos vandálicos, según denuncia el ayuntamiento. El asunto ha sido uno de los temas principales durante la sesión en la Asamblea de Madrid. Escuchamos a Ayuso y también a Alicia del Río, portavoz del Sindicato de Inquilinas.
21: Que acaben ocupa, son intentos ocupas de las instituciones. Y como todo lo ocupan y lo llevan a la revolución, pretenden hacer lo mismo con los problemas de vivienda. Están hundiendo la vivienda en España. Ahora mismo, en solo 12 horas, se han hundido más de 2.000 pisos en alquiler en los portales inmobiliarios solo en la Comunidad de Madrid.
22: La acampada siempre ha sido un medio, no es un fin en sí mismo. Y por lo tanto evolucionará según los acontecimientos que veamos mañana. Ahora mismo no hay nada sobre la mesa, todos los ojos están puestos en qué va a pasar mañana el Congreso con los señores diputados.
0: ¿Y tú quién te has creído que eres? ¿Tú quién leche te has creído que eres para ocupar un lugar público, defecar y orinar y emporrar, que es lo que os hacéis ahí toda esta patulea? ¿Quién os habéis creído que sois para tomar la Puerta del Sol mamarrachos, aparte de delincuentes. Vosotros sois el ejército de Begoña, el ejército maloliente de la corrupción de Sánchez. No sois más que eso. Pero encima levanta, es que vamos a hacer, vais a hacer lo que os dejen, lo que os deje la corrupta policía de Begoña y de Sánchez. En fin, y ahora vamos al gran, el culpable de nuestros delitos, es de lo que padecemos, es Sánchez. Pero el gran responsable, el gran corruptor de las leyes, que es más grave que la corrupción de los hechos, es un sujeto que se parece mucho a Fernando VII, pero que es mucho peor.
2: El presidente del Tribunal Constitucional, Cándido Conde Pumpido, asegura que el Pleno del Tribunal de Garantías fijará una doctrina clara para el Supremo sobre la amnistía y que el alto tribunal la tendrá que aplicar. Tras los recursos de los exconsejeros golpistas Dolors Bassa y Jordi Turull, se anticipa que tras el fallo del Pleno, el próximo 6 de octubre, la vuelta de Puigdemont a España puede estar muy próxima.
3: Por otra parte, el propio Tribunal Supremo, pues en algunos momentos ha manifestado, por lo que he leído yo en la apertura de tribunales, que tendrían en consideración la doctrina del Tribunal Constitucional siempre que el Tribunal Constitucional hubiese establecido una doctrina clara y precisa. Por lo tanto, nosotros queremos establecer una doctrina clara y precisa.
0: No, el Tribunal Supremo lo que hizo fue encausaros por corrupción cuando tú, porque siempre has estado tú ahí, ahora presides y antes dirigías el Tribunal Constitucional, cuando dijo con la ilegalización de Herri Batasuna, o sea, de la ETA, del partido de la ETA, dijo Zapatero, esto lo arregla el Constitucional, que eras tú, y eres tú. Eras el sicario del apaño con la ETA y eres el sicario de Sánchez. La doctrina es muy sencilla, la amnistía está prohibida por la Constitución. Tú la quieres legalizar porque estás ahí para choricear contra las leyes y cargarte España, que es para lo único que estás ahí. Y encima, presumiendo y levantando la voz. Vas a tener un futuro como el rey leproso de Jerusalén. Y si no, al tiempo. Mientras Francia, como comentamos recientemente al hilo de la visita del Papa, Francia está a patas arriba. ¿Por qué? Porque es que allí Sánchez se llama Mélenchon y encima tienen un elemento islámico brutal que es insoluble en Francia y la cosa va a ir a peor porque encima hay inundaciones. Es un país mediterráneo también, es atlántico como nosotros, pero mediterráneo. Y las inundaciones en el sur de Francia son como las nuestras.
1: En Francia, una oleada de manifestaciones, protestas y bloqueos estudiantiles recorren todo el país. El balance deja ya más de 2.000 detenidos en solo una semana. El movimiento iniciado en París, en los institutos, denunciaba la falta de medios, de personal y recortes. Y con el paso de los días se han extendido también a las universidades. El gobierno galo asegura que ya no son legítimas esas protestas y que se han convertido en violencia urbana.
2: Europa ha dado luz verde a la vía Meloni para la creación de centros para inmigrantes en terceros países. España ha sido la única que ha votado en contra, pese a que la cuestión ha regresado a la actualidad en la Unión Europea tras la invasión de Ceuta y la necesidad de un plan de protección. La decisión se ha conocido a través de un comunicado, puesto que Marlaska se ha negado a hacer declaraciones tras la votación.
0: Otro héroe, Marlaska. ¿Es posible recordar algún ministro del Interior más repugnante que Marlaska? Yo no lo recuerdo. El otro día ya vi inquietantes semejanzas entre el pelángano que se ha colocado, el pelucón que lleva, y el que le llevaba a Brigitte Macron, el fantasma de Belfegor, el fantasma del Louvre. Es una vieja serie de terror que yo creo que habría que recuperar. Iba la gente al Louvre y en el museo por la noche entre antigüedades egipcias de pronto, ¡pum!, apareció una figura sobre unas plataformas muy alta, la cara tapada, se lo veían los ojos, o sea, como Brigitte, que va tapada hasta el cuello para que no se vean los estragos del tiempo, va tapada hasta los ojos por la misma razón y luego lleva una especie de flequillo bandeante pues para tapar lo que se pueda. O sea, al final solo se ven los ojos, que en su caso son pequeños, malignos, pero en el caso del fantasma de Belfegor eran unos ojos grandes que impresionaban. La momia era tremendo. Bueno, pues lo más parecido al pelucón que lleva cada vez más grande Brigitte Macron es la peluca un tanto cuidadosamente desaseada que lleva el infame Marlaska. Este es el que se inventó el bulo del culo. Ya tarda el cine español para hacer una película sobre eso. Se pasa la vida dándole vueltas a lo mismo y, sin embargo, cuando tiene un auténtico bulo del culo, pues van a por Lorca, como si lo único importante que hubiera sido Lorca era su tendencia sexual y, sobre todo, conviene recordarlo hoy, como si no hubiera ido a Granada huyendo del terror rojo en Madrid, que por eso fue a Granada. En fin, mientras tanto suceden cosas tremendas. Hay gente tan mala que ni el veneno puede con ella.
1: La mujer condenada a pena de muerte en Tennessee, Krista Pike, y que ha sobrevivido a su ejecución, se encuentra muy grave en el hospital y se cree que con daños cerebrales. Su abogado ha asegurado que está recibiendo tratamiento para salvarle la vida tras ese fracaso de las dos inyecciones letales. También denuncia el letrado que la ejecución fallida equivale a tortura y pide que la pena de muerte sea conmutada por cadena perpetua.
0: Se lo han intentado dos veces, pues... Eso, cuando había garrote vil en España, no siempre era la primera, pero hasta que no acababa, pues seguían. Si hay pena de muerte, hay pena de muerte. Pero ya estamos en que, pues, más mala que un dolor, para que no te mate dos inyecciones letales, tienes que ser el mal en persona. No ya en metáfora, sino químicamente probado. Pero, en fin, estas son las cosas de Estados Unidos. Mientras tanto, hay que felicitarse porque un avión israelí que querían convertir en una inmensa tumba, los amigos de este gobierno, o sea, empezando por Sánchez, los antisemitas que se sientan en el Consejo de Ministros, los antisemitas que se sientan en universidades como las de Granada, los antisemitas de toda la izquierda, de todo Occidente, incluyendo Harvard, o Harbaraca, que es la versión, digamos, de que tenemos aquí. O sea, pues, milagrosamente, pues claro, es que un israelí tiene que estar preparado militarmente para todo. Pues consiguieron salvarse. Pero realmente fue de milagro.
2: Netanyahu ha asegurado que el piloto del vuelo Fly Dubai vivió una radicalización islamista que tenía como objetivo repetir el 11S y estrellar el avión contra una ciudad israelí. Emiratos Árabes se hará cargo de la investigación al ser una aeronave de su país y determinará si la intención del piloto era crear un gran atentado. Las autoridades hebreas, por su parte, también van a participar en las investigaciones.
4: Es increíble el ingenio de ciudadanos comunes y corrientes. Llegaremos al fondo del asunto sobre este atacante, si tuvo cómplices, si Irán estuvo detrás. Creo que lo sabremos muy pronto. Este hombre estaba allí con su esposa y con sus hijos. Se pueden imaginar el caos que había. La gente ya estaba rezando porque pensaban que se iban a estrellar y a morir.
0: Bueno, nos alegramos mucho y recordamos que en Francia, hace pocos años, pues intentaron secuestrar y estrellar un tren de alta velocidad, de allí, TGV. Y había dos señores, un inglés y un americano, de las fuerzas especiales que estaban de veraneo en Francia, cosa siempre recomendable, y que yo siempre hago. No a París y tampoco al sur, que está lleno de españoles. No, a la Francia profunda, que es una gente muy agradable, muy simpática. Si sabes francés, eres blanco y tienes dinero y entras en una iglesia, vamos, no es que seas hermano, eras el hermano perdido, tal, te adoran y tal. Es gente además encantadora, nada que ver con los chulos de la capital. Bueno, pues se iban en el tren y entonces hay dos tíos, pues también islamistas, etcétera, y va y salta el inglés y el americano, que no estaban coordinados, y consiguieron inmovilizarlos. Y había un actor, se llama Jean-Hugues Anglada de apellido, de ascendencia española, que protagoniza una serie buenísima que se llama Braco, que les recomiendo, sobre atracos y la policía, el polar, como dicen en Francia, no sé por qué, el polar, lo hacen muy bien. Todo lo que sea la policía de Marsella y esas cosas, lo hacen muy bien. Y entonces tiró de la cosa esa que está ahí colgando, que antes era una especie de manillar y ahora es una cosa más rara, tiró para que se parara el tren y efectivamente se paró. Pero claro, él no es de las fuerzas especiales. Y el único herido de ahí, aparte de las leves heridas de los que fueron reducidos, fue el actor que se rompió la muñeca tirando. Sí, le pregunto, ¿pero qué pasó así? Entonces, claro, a la hora de condecorarlo, era un problema. Porque ¿cómo condecoras a un héroe que se ha roto la mano tirando de una manilla? Pues no era fácil. Pero en fin, le recomiendo la serie. Y nos vamos a la... No, Naturgy, porque no todo en Cataluña es el Conde de Godó ni Ada Colau, que dice ahora, que no tiene para pagar el piso. Pero si ya era rica cuando se vestía de abeja maya y representaba a los desahuciados.
2: No sabemos si Ada Colau tendría Naturgy en su hogar, pero es que desde 1843 Naturgy puso en marcha el alumbrado público en Barcelona y desde entonces lleva más de 180 años a nuestro lado, impulsando a las empresas y mejorando el confort de nuestros hogares. ¿Qué haríamos sin esas duchas calientes en invierno? Trabajando para que la energía nos haga la vida más fácil cada día.
0: Bueno, vamos a la prensa económica con CaixaBank.
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0: Luis Fernando Quintero, muy buenos días.
32: ¿Qué tal, Federico? Muy buenos días.
0: Bueno, cuéntame, el libre mercado, bueno, hay un análisis técnico de los llamados decretos Mari Carmen, pero es mucho más ilustrativa la entrevista de Beatriz García al casero, al que era el casero de la pobre siniestrada, que pagaba una fortuna de 170 euros, por 174 creo, sí, por un pisazo en el mejor sitio de Madrid. Y esta, pues, ha hablado. Es más, sigue hablando. Lo que habrá sufrido con la inquilina para que el hombre rompa a hablar.
32: Rompa a hablar en un aspecto de la actualidad que para buena parte de la población penaliza precisamente al propio casero, pero ya está harto y ha hablado. Lo hizo ayer en Es la Mañana de Federico, por supuesto en este programa, y también se acercó a las instalaciones de Libertad Digital y Beatriz García le entrevista, en una entrevista extensa y larga, donde nos deja titulares como este: no tengo miedo, cuento la parte de la historia que ya estaba faltando, la parte de la historia que nos describe cómo era Mari Carmen. Mari Carmen, a quien precisamente el famoso sindicato de inquilinas ha querido utilizar y ha utilizado, pero después de conocer la historia completa da la sensación de que la han utilizado porque ha estado encantadísima de que así fuera y nunca ha tenido intención de llegar a ningún tipo de acuerdo. Se ha sentido dueña de una casa que no le pertenecía.
0: Esa es la cuestión. Y todos los medios, salvo Cinco Días, Urlian. Urlian debe de tener, pues a lo mejor, 2.000 pisos. Y tal, sí. Por supuesto, defiende que hay que acabar con ellos. Como él no le va a llegar, él ni tributa en España ni nada, Urlian. Bueno, ese despreciable sujeto, enemigo de España y de sus libertades. Pero tanto Expansión como El Economista cuentan algo que sintetizaba muy bien, que eso le da muy bien a Ayuso ayer. En menos de un día, solo en Madrid desaparecieron 2.000 pisos de alquiler.
32: Sí, señor.
0: Esa es la cuestión.
32: Y en el diario Expansión, como bien dices, van un poco por ahí. Dice, los fondos ven peligrar ventas de carteras de pisos para alquilar por 4.000 millones de euros. Los grandes fondos de inversión que están moviendo edificios, paquetes de viviendas para que otras empresas los comercialicen en régimen de alquiler, pues se han paralizado. Son 15.000 viviendas que ponen en riesgo 4.000 millones. Y en el Economista directamente, el efecto Mari Carmen, 200.000 alquileres menos y alzas del 10%. Tú intervienes un mercado como este en donde pones trabas y palos en la rueda a la propiedad, y ¿qué es lo que hace el mercado? El efecto de siempre, Federico, escasez y subida de precios. Desaparece oferta y, por lo tanto, la poca que queda, la poca que todavía se atreve, eleva los precios de una manera considerable.
0: Pues así es. Muchas gracias. Nos vamos a ir, pero volvemos enseguida. Estamos en directo en Marbella. Todos los amigos que nos quieran acompañar, estamos aquí en este super palacio de congresos, exposiciones, etcétera. Adolfo Suárez, y ya vamos a estar aquí en directo en Marbella, en la patria chica de nuestro Antonio Herrero, hasta las 12 de la mañana. Seguimos.
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1: ¿Qué tal? Buenos días. La Junta aprueba el mayor techo de gasto de su historia. Ha fijado en 15.014 millones de euros ese límite de gasto no financiero para 2027. El techo sobre el que se elaboran los próximos presupuestos de nuestra comunidad. El gobierno autonómico prevé un crecimiento económico del 2,3 de cara a 2027, un escenario que ha sido avalado por la propia AIREF. Carlos Fernández Carriedo es el portavoz del Ejecutivo Autonómico.
2: Tenemos un escenario macroeconómico para el próximo año y es un escenario económico que sirve para elaborar el presupuesto de la comunidad en 2027, un escenario que ha sido avalado por la AIREF, por la Autoridad Independiente de Responsabilidad Fiscal.
1: Y a esta hora se busca en la localidad salmantina de Ledrada un octogenario. Protección Civil ha desplegado un amplio dispositivo conjunto con drones, helicópteros y unidades caninas. El operativo coordinado por la Junta, junto a los bomberos, la Guardia Civil y los voluntarios, está peinando la zona para hallar a ese hombre de 89 años que está en paradero desconocido.
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1: En cuanto al tiempo, precipitaciones y chubascos que ocasionalmente pueden ir con tormentas, sin descartar que sean fuertes y con granizo, principalmente en la segunda mitad del día. Sube de forma ligera la temperatura, eso sí, 9 grados en Burgos, León y Soria y 13 en Segovia. Eso en cuanto a las mínimas a esta hora. En horas centrales, las máximas llegarán a los 23 grados en Ávila y Soria, aunque subirán hasta los 26 en Salamanca, Valladolid y Zamora. Y vamos a conocer cómo se circula a esta hora por carreteras de Castilla y León. Conectamos con la Dirección General de Tráfico. Nos escucha ya Darío Carnicero. Buenos días.
4: Buenos días. A esta hora, situación tranquila en la red de carreteras de Castilla y León. Eso sí, les pedimos precaución ante los avisos de AEMET por fuertes lluvias de hasta nivel amarillo en las provincias de Segovia y Ávila.
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1: Hablamos ahora de ese límite de gasto no financiero, 15.104 millones de euros para 2027. La cifra será ahora remitida a las Cortes y recibe el visto bueno. Va a permitir al Gobierno autonómico presentar el mayor proyecto de presupuestos para el próximo ejercicio. Aitana Sánchez.
7: El escenario económico contempla un crecimiento del 2,3% en 2027 después de que la Junta haya elevado al 2,7% su previsión para este año. La AIREF ha avalado las previsiones macroeconómicas de Castilla y León. En cuanto a los ingresos, la Junta prevé 11 millones de euros de ingresos no financieros. El consejero de Economía y Hacienda, Carlos Fernández Carriedo, ha explicado que el límite de gasto está condicionado, entre otros factores, por la desaparición de unos 400 millones de euros de fondos europeos de recuperación y por la reducción de impuestos prevista para el próximo año.
2: Esta cifra se deriva de algunos aspectos que son favorables. El crecimiento de la economía hace que los principales tributos evolucionen de forma favorable. Nuestra recaudación por el IRPF, por el IVA, por las principales fuentes tributarias, está funcionando bastante bien.
1: Eso en cuanto a cuentas, porque sobre vivienda la Junta de Castilla y León ya ha dicho que va a recurrir los nuevos decretos de vivienda aprobados por el Gobierno central. Lo confirmaba el propio portavoz del Ejecutivo Autonómico, asegurando que las medidas invaden competencias autonómicas y que pueden reducir oferta de vivienda. Carlos Fernández Carriedo confirma que Castilla y León mantiene su rechazo a declarar zonas tensionadas de alquiler y ha cuestionado los resultados de esas políticas también en otras comunidades autónomas.
2: Son medidas claramente contrarias a los intereses de nuestra comunidad autónoma, detraen oferta, crean inseguridad jurídica e invaden claramente, a nuestro juicio, competencias de carácter autonómico, y sobre esa base pues construiremos el recurso que presentaremos en cuanto, lógicamente, tengamos el detalle completo del decreto ley. El último de ellos se ha publicado precisamente esta mañana. Segundo, nuestra posición sobre las zonas tensionadas no cambia. Nuestra idea es no adherirnos a esta posibilidad y además creo que el tiempo nos ha dado la razón.
1: El sindicato CESIF se ha desmarcado de la huelga de educación convocada por Comisiones Obreras y UGT para el 4 de noviembre. La presidenta del sector autonómico de educación de este sindicato ha reclamado que continúe la negociación con la consejería, pero considera que el calendario sindical y electoral no permite que la movilización vaya a traducirse en avances inmediatos. Javier Pardo.
8: Isabel Madruga asegura además que todavía quedan pendientes varias demandas del profesorado, entre ellas la reducción de la burocracia, mejoras en la atención a la diversidad y la equiparación salarial con otras comunidades.
9: No queremos hacer perder dinero a los profesionales porque en una semana no se va a negociar nada de lo que no hayamos demandado antes. Por tanto, nos parece que, por supuesto, que hay que estar exigiendo esa negociación, pero no queremos engañar al profesorado, no queremos hacerle perder dinero, siendo conscientes y realistas. El calendario electoral está ahí, se aprobó y se entregó el día 3 de septiembre, que el día 13 de noviembre ya no puede haber mesas hasta previsiblemente enero.
1: Y moverse en tren no puede ser un privilegio reservado a las grandes ciudades. El Partido Popular ha presentado en las Cortes de Castilla y León una propuesta para instar al Ministerio de Transportes y a Renfe a recuperar de inmediato paradas claves del Alta Velocidad e Intercity en la provincia de Palencia. Una iniciativa que denuncia la paradoja de que convoys que circulan por la provincia pasen de largo sin prestar servicio a los vecinos. La procuradora popular Elena Rincón defiende que las decisiones sobre transporte tienen que guiarse por ese impacto demográfico y no solo por la rentabilidad económica.
10: Para quien vive en una provincia como Palencia, que un tren pase por delante y que ese tren no pare, no es una cuestión menor. No estamos hablando, como han podido observar, de una reivindicación abstracta. Estamos hablando de oportunidades concretas para nuestros ciudadanos. Y es que Palencia no sea el único territorio por el que pasan las conexiones y por el que no paran.
1: Y llamamiento a la sobriedad en la primera comunión. Luis Argüello ha reclamado que estas celebraciones sean sencillas y que eviten derivar en un consumo desmedido para no alterar su significado cristiano. En la pastoral de octubre, para la Asamblea Diocesana, el arzobispo de Valladolid, también presidente de la Conferencia Episcopal, ha alertado de que los festejos ostentosos desvirtúan, dice, el sacramento.
11: El principal regalo, el regalo más importante que reciben vuestros hijos, niños y niñas de primera comunión, es recibir a Jesucristo. Qué pena que a veces este regalo quede sepultado por otros regalos, por una fiesta desmedida, por convertir a la celebración de nuestras primeras comuniones en una especie de mini boda que desvirtúa el significado de la celebración.
1: El futuro tecnológico de las empresas ha estado a debate. La Universidad Europea Miguel de Cervantes en Valladolid ha celebrado una jornada para dilucidar el papel de la inteligencia artificial y otras herramientas en la economía local y el empleo. El ponente principal ha sido el economista y divulgador Marc Vidal, conocido por colaborar con numerosos medios de comunicación. Vidal cree que para la supervivencia económica de la provincia es fundamental entender qué viejas costumbres tienen que sustituirse por otras y potenciar el conocimiento de la mano de las universidades.
12: Es fundamentalmente de cómo debemos de asumir los cambios que se están produciendo en todos los sentidos. Vamos a hablar de cómo se conjuga todo eso. Lo que para mí es muy importante en un ámbito como Valladolid es saber diferenciar muy bien lo que es tradición, lo que es costumbre cuando hablamos de empresa, saber diferenciar muy bien qué es industria disruptiva y qué es industria de siempre y todo eso cómo se modifica, como os digo, a partir del conocimiento de los tiempos que vivimos.
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1: Eduardo Blanco, buenos días.
13: ¿Qué tal? Buenos días. Dos citas de balonmano, dos de baloncesto para dar el pistoletazo de salida a un nuevo fin de semana. Esta tarde, jornada número 4 de la Liga Asobal, con a partir de las 7 de la tarde, el choque entre el frigorífico Esmorrazo y el Atlético Valladolid. A las 8:30, el Ademar visita la cancha del balonmano Ciudad Real. En baloncesto, en la Primera Federación, segunda jornada de Liga, y hoy, como digo, dos partidos a partir de las 9:45, Tizona Burgos debuta en casa ante Albacete, mientras que a las 9 el Palencia recibe en su pabellón a la Córdoba. Son algunos, como digo, de los eventos más interesantes del fin de semana y que precisamente coinciden en esta jornada de viernes. Fin de semana que va a traer mucho fútbol. La jornada número 8 en la segunda división, una nueva jornada de la Liga Hypermotion, donde mañana a partir de las 4:15 de la tarde el Burgos visitará la cancha de la Unión Deportiva Almería. Ya el domingo a partir de las 6:30, la Unión Deportiva Las Palmas se enfrentará al Real Valladolid. 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
1: Y si echamos un vistazo a la prensa de Castilla y León, encontramos titulares como el que les acabamos de contar sobre ese mayor techo de gasto de la historia. La Junta lo ha aprobado y anuncia ya un presupuesto récord. Y el solar de la Plaza Vega vuelve a moverse tras años de bloque con una nueva ordenación. Es el titular del Mundo, el Correo de Burgos. Es todo, les dejamos ya con La Mañana de Federico. Continúa la información aquí en esta casa, en Es Radio y en nuestra página web, Es Radio Castilla y León, donde pueden escuchar y ver nuestros podcasts y también todo lo ocurrido el pasado miércoles en ese inicio de temporada con muchas fotografías.

0: Bueno, muchísimas gracias a los que nos acompañan hoy desde Marbella. La última vez que estuve aquí, lo contaba antes, fue con Antonio Herrero. Nos fuimos con nuestros niños a visitar Ronda y luego pasó lo que pasó. Lo he contado, por cierto, en un libro que he visto que está en todo colección. Que también en Amazon, en los libros usados y tal, se ha llamado La noche a la mañana. Es una historia tremenda, tremenda. Que es cuando nos llama Aznar, a Luis Herrero y a mí, lleva 2 años en el poder, año 98, y nos dice que tenemos que romper con Antonio. Luis se pone estupendo y en lugar de pedir datos, antes de eso, antes me colgarán del palo mayor, porque esto de los cobos de medianoche tiene también su versión marítima y tal. Durante 4 horas y media estuvimos en Moncloa peleándonos con el presidente. Y a la mañana, cuando salimos ahí a las 2 y pico, lo cuento en el libro, me dice Luis, me lleva a casa, y me dice Luis, ¿y esto cómo se lo decimos mañana, Antonio? Que hay que decírselo, que el presidente va a por él. Y pues nada, tenemos que darle una vuelta. Y al día siguiente estaba yo jugando al fútbol, rompiendo algo, creo, en la Plaza Felipe II. Creo que había un letrero de, no sé, Caja Madrid o la Caixa, que rompimos y subimos corriendo. Y llama Luis, dice que Antonio se ha muerto. Es al día siguiente. Habían pasado, nada, ni 12 horas. Y nos vinimos aquí al funeral de, al entierro de Antonio, en un avión de Telefónica que puso Villalonga, con don Bernardo, aquí con la familia, imagínense el panorama, y luego al día siguiente el funeral en Madrid, que aquello fue tremendo. Lo de aquí era el shock, lo de Madrid era tremendo. Había más de 4.000 personas en la calle y estábamos García, Luis y yo, como los huérfanos eran sus hijos, pero nosotros también, y la gente gritando, tenéis que seguir, tenéis que seguir, y hemos seguido. Y estamos aquí exactamente por eso. Y esta mañana decía lo que era la norma de Antonio sobre la radio. ¿Por qué hay que hacer una radio vibrante que te agarre de las solapas del pijama, te tire al suelo, luego te hace la conducta, te dé un café doble, etcétera? Porque nosotros tenemos que levantar la voz por los que no pueden alzarla. Nosotros tenemos que hablar un poco más alto de lo normal por los que no pueden hablar más que muy bajo. Y esa es la función real de la radio. Ahora quieren inventar una radio, que pues una radio EVA, que no se mueva, que no se note, que no traspase y que puedas hacerte millonario en una cadena o en otra, digamos, acompañando el hilo musical del gobierno de turno. Les da lo mismo a Juana que a su hermana. A nosotros no. Ni le daba a Antonio, ni a nosotros. Eso de decir, da igual cuál sea el gobierno. No, nunca da igual cuál sea el gobierno. Porque las circunstancias son las que son. Y yo creo que el legado de Antonio, el marbellí, bueno, la penúltima vez casi me hace comprar un piso aquí en Marbella, pues tenía tal capacidad de convicción, dice, no vas a encontrar una... No, pues vamos, o sea, es que es una ocasión esto en Marbella, pues creo que era por aquí. Y yo empecé a pensarlo, digo, y luego pensaba, pero vamos a ver, pero ¿por qué? Si yo no quiero comprar, ¿por qué voy a comprarme un piso? Pues como compraba al lado Antonio, pues estamos con Antonio. Y cuando se muere Antonio, y se lo digo a mi mujer, entonces me dice, ¿y ahora quién nos va a defender? Yo naturalmente he hecho un nombre y dije, nosotros. Tenemos que defendernos. Sin Antonio, pues con más motivo. Y así hemos llegado hasta aquí, que tampoco está mal, ¿eh? Tampoco está mal. En fin, ¿cómo está el tiempo? Pues hay riadas en prácticamente en todo Levante. El famoso cambio climático es que hay, en otoño hay riadas en el Mediterráneo. Es una cosa sorprendente, no sucedía nunca. ¿Y va a llover? Pues donde siempre, en Baleares, en Valencia, en Murcia, en todo el sureste, pues prácticamente desde Almería hasta Cádiz. O sea, les va a llover a los narcos y a los moros, les va a llover bastante, bastante. La pena es que llueva en Ceuta, pero allí casi todo es bienvenido excepto los invasores. Y las temperaturas, bueno, pues son bastante fresquitas, normales a principios de octubre. En Málaga 28 grados, poquito, con la humedad un poquito elevado, pero viniendo, por ejemplo, de Teruel o de Lugo, que tiene 7 grados, pues oye, bien. La máxima está en Córdoba, 34 grados, y la mínima, como digo, en Lugo, con 7 grados. Bueno, y saben ustedes que hoy hay una especie de, no digo que sea una obra de teatro, no lo es una tragedia. Lo que se va a votar en el Congreso, aunque vaya a salir que no, pero se va a votar, es el robo por parte de los socialistas a 2,5 millones de personas, que son los españoles que tienen un piso en alquiler. Según el INE, que lo miré ayer, son 2,454,000, creo que 701. Pero solo ayer se retiraron del mercado de alquiler en Madrid 2,000 pisos a través de Idealista y todas estas plataformas. Es decir, que solo anunciar la ley ya ha menguado. ¿Por qué? Porque es que le roban la casa. O sea, cuando hablan de que es que dice la Constitución que los españoles tenemos derecho a una vivienda digna. No, ya, sí, ¿no? Y que tenemos que ser buenos y cumplir la ley y tal. Pero, ¿eso qué significa? Que tenemos derecho a tener una vivienda. No a que nos la dé el Estado, ni a que nos la pueda quitar el gobierno. El derecho a una vivienda es derecho a tener mi vivienda. Y Menganito, su vivienda. No a que Sánchez haga con nuestra vivienda lo que le pase por la zona inguinal, que es la zona neuronal, la única que le funciona. Ayer se fue a comer pulpo con Rajoy, no me extraña. Será todo brazos y manos y tal. Y ayer vimos una foto en la que aparecen los dedos. Yo no sé si lo confundió con un brazo de un pulpo o qué, pero no es que se coma las uñas, es que se comen los dedos. Debe ser que está pudriéndose por las extremidades, como es un buitre, pues entonces se come ya a sí mismo. Hay que ver, la foto es para mandarlo directamente al psiquiatra. Claro que el psiquiatra será Bolaños, imagínense. Pero es importante recordar esto, porque esto es el socialismo. La idea de que yo puedo disponer de tu propiedad, no de mi propiedad, tú no puedes disponer. O sea, la madre de todos los socialismos es que la propiedad privada es mala. Bueno, será si no es tuya, porque cuando es tuya no hay quien te la toque. No, al revés, no hay propiedad privada sin libertad. Es imposible. Puede haber libertad hasta que llegue propiedad privada, o poca libertad. Pero sin propiedad y leyes que estén por encima del poder político de turno, es imposible que haya libertad. Y esa propiedad, aunque haya algún cura rojo de los que van quedando, los que quedan jóvenes, pocos, todos van ahora ya con sotanas, son liberales, del padre Juan de Mariana, de Lavandé, etcétera. Pero todavía quedan algunos idiotas del Vaticano II. Es que la propiedad es mala, la propiedad es estupenda, es magnífica. Como dice el padre Mariana, ¿qué es lo primero que hace un niño? ¿Qué es la primera palabra que aprende? Papá, no, mío, mío. Pues, ¿por qué? Porque está en la naturaleza del ser humano tener cosas que sean suyas, son parte de lo que es. Dice, puede vivir sin propiedad, pero no sin poder tener propiedad. Y lo que niega este gobierno asqueroso, corrupto, pero corrupto como nunca nadie en la historia de España, es el derecho a 2,000,000 de personas que viven prácticamente la inmensa mayoría con lo que les da el alquiler para completar una pensión. La viuda, que tiene una modesta pensión, o se han ido los niños de casa, entonces ponemos esta casa en alquiler y me voy a vivir con mi prima, etcétera, etcétera. La vida cotidiana siempre ha sido la vivienda, la hucha del pobre en España. Cuando en España empezó a haber dinero para todo el mundo, para los pobres, que fue en los años 60, en la época de Franco, todo el mundo compró casa. Todo el mundo. España se convirtió en el país europeo con el 90% de propietarios. ¿Por qué? Porque antes de la guerra, en la República, se vivía de alquiler y se vivía muy mal. ¿Y qué pasaba? Que había un accidente y te echaban de la casa y te veías en la calle, en el arroyo, que es más o menos como están dejando la Puerta del Sol estos mangutas, como si fuera el arroyo. Y también se cumplen ahora de, mientras Sánchez intenta y pone hoy a votación este latrocinio, ya verán ustedes cómo no le dicen que está robando, que está robando las viviendas. Dice, no, es que son 2 años. No, durante 2 años le robas tu piso. Y con la posibilidad de un tercero. Y como es un hombre de palabra, como todos sabemos Sánchez, pues te lo va a devolver. Nunca. La gente no se ha gastado sus ahorros en un piso para que este sinvergüenza se lo robe, porque es un robo. Y hace justo 90 años que los socialistas hicieron el mayor robo de la historia de España. Al empezar la guerra, la gente se acuerda del oro de Moscú, que por supuesto es el mayor robo que hubo, por supuesto de los socialistas. Pero no se acuerda del asalto a las cajas de seguridad de las cajas de ahorro y Monte de Piedad de Madrid. Robaron las cajas donde la gente tenía pues el anillo, los pendientes de la abuela, algunas pesetillas por si venían mal dadas y a lo mejor un recordatorio de uno que murió en África, vete tú a saber, o sea, las cosas básicas. Y algún socialista que antes de la guerra había, decente, dijo, pero vamos a ver, que les estamos quitando a los nuestros, a los que se supone que representamos, lo poco que tienen. ¿Cómo nos van a apoyar en la guerra? Y decía el otro, sí, ¿no? Si razón tienes, échale un galgo, aunque sea de pay porta, échale un galgo, es que se lo habían llevado. Nunca jamás lo vieron. Y eso sucedió hace ahora 90 años. El 14 de septiembre fue cuando el oro, o sea, hace una semana, poco más, y esto fue poco antes. Nunca devolvieron nada. Se lo llevaron todo. En un barco que le llamaron el Vita, pero que era el antiguo yate de Alfonso XIII, se llevaron todo lo que habían robado de las casas particulares, de los nobles, lo que no quemaron. Porque quemaron bibliotecas, quemaron cristos, quemaron de todo. Pero lo que no quemaron y se llevaron, todo lo que parecía oro, plata, etcétera, pues era un barco entero. Y entonces lo que se llevó Negrín, sicario de Moscú. Y entonces Indalecio Prieto, que fue el que mandó matar a Calvo Sotelo, lo mató su escolta, y para provocar la guerra civil, que efectivamente provocaron, pensando que la tenían ganada. Y la tenían ganada, lo que pasa que al final la perdieron. Bueno, entonces asaltó, en Veracruz, asaltó Prieto el barco de Negrín y le robó la mitad, todo lo que tenía en una lancha. Y vivió como un rajá el resto de su vida en un chalet que tenía en México, que eran 2 chalets. Era, en uno vivía él, normal y tal y cual, Don Inda. Y luego había un túnel que llevaba a otro chalet igual, donde estaban las joyas, el oro, el dinero, etcétera. Tenía la colección de monedas que tenía España, en el Museo Arqueológico, que la robaron. Y todo el oro estaban monedas de antes de Cartago, era la mejor colección de monedas del mundo. Entonces el oro lo que hicieron fue fundirlo para venderlo en lingotes en Nueva York. Y aparecieron de pronto empresarios socialistas en México que por supuesto dilapidaron aquello rápidamente. Y custodiando ese oro en el chalet paralelo estaba el asesino de Calvo Sotelo. Porque en España al final nos conocemos todos. No creo yo, mira que esto da para una película y para varias, no las verán. No había una película ni de Paracuellos. Pues mientras estaban matando en Paracuellos, estaban robando las cajas de seguridad de los pobres de Madrid. Esa es la realidad. Y eso es exactamente lo que hace Sánchez. Que robar por razones, yo qué sé, dice él, de humanidad, él, que es probablemente el tío más inhumano que se ha sentado nunca en el poder, de humanidad, hombre, por razón de humanidad, déjale a la viuda que conserve su casa y que pueda completar la pensión. No, son socialistas, es gente muy mala, pero muy mala, porque el socialismo es muy malo y porque estos son los peores de todos los socialistas que hemos conocido. Y ahora dicen que van a votar los catalufos, porque estos ya no son catalanes, son catalufos. La mitad de los catalanes ha huido de allí, la otra mitad no sabe cómo salir porque no puede vender ni la casa, también le han robado la casa. Madrid lo que quieren es que se parezca a Barcelona. Bueno, pues se supone que van a votar en contra. Y hay rumores, que ahora comentaremos en la tertulia, que es que hoy, después de perder la votación, dirá, pues vamos a apelar al pueblo porque lleno de humanidad y tal. Yo no lo creo. Pero bueno, ya parece como una posibilidad. Si fuera decente, hubiera convocado elecciones después de no poder aprobar los presupuestos. Es el cuarto año sin presupuestos. Pero en fin, tengo ganas de ver sinceramente los discursos para defender y para criticar lo de hoy. Pero recuerden, hace 90 años ya lo hicieron. No les salió de milagro, pero los que perdieron los anillos y los pendientes de la abuela nunca los recuperaron. Vamos a ver hoy, Vanessa.
1: Pues en menos de tres horas, Federico, a las 11 de la mañana arranca en el Congreso de los Diputados el pleno extraordinario que debate y vota los dos decretos de vivienda. El gobierno se niega a retirar.

0: dejemos a un lado de la ideología, que dejemos a un lado las confrontaciones partidistas y que nos centremos en una cuestión que es de pura humanidad.
1: La acampada siempre ha sido un medio, no es un fin en sí mismo, y por lo tanto evolucionará según los acontecimientos que veamos mañana. Ahora mismo no hay nada sobre la mesa, todos los ojos están puestos en qué va a pasar mañana el Congreso con los señores diputados.
2: Estos dos decretos lo que traerán es confrontación, generará una ola de recursos en el ámbito judicial y enfrentamientos entre el arrendador y el inquilino, y además potenciará la antiocupación.
3: Lo que está claro es que son dos decretos que constituyen una farsa y que no pueden obtener el apoyo de nadie que se diga verdaderamente defensor de todos los españoles que quieren acceder a una vivienda y que llevan 8 años esperando una solución sin que el gobierno haya hecho absolutamente nada.
4: No están en lo fundamental, que es la propiedad. No dicen la palabra propiedad, es como si fuera pecado. Es al revés. O sea, lo que define un régimen es la propiedad. Todo lo demás es accesorio. Porque sobre la propiedad se crean las instituciones. Tienes que crear una ley, tienes que asegurar con la policía o el ejército cuál es el ámbito en que esa ley se crea. O sea, la propiedad es el Estado nacional, decimos nosotros, que es el mejor. Y también eso se lo quieren cargar, de ahí es la famosa ley de nietos, bisnietos y tataranietos. El otro día vi que después de la guerra fueron a Argentina 8.000 españoles, se quedaron unos 5.000. Y ya hay 1.500.000 que dice, yo no sé, ni Matusalén, pero ni Abraham tuvo tantos hijos. O sea, son todos falsos, es todo mentira. ¿De dónde serán? No sé, serán peronistas todos, porque además son las izquierdas las que están haciendo eso. O sea, no nos faltaba, ya hay maleantes en España para que nos manden lo peor de Argentina, con lo malos que son, no hay más que verlo jugar al fútbol. O sea, eso ganamos, pero no olvidamos. O sea, bueno, el problema, insisto, de fondo es que este llaman sindicato de inquilinas, y es verdad, son inquilinas del gobierno. Es un partido de alquiler. Están ahí porque el gobierno quiere. ¿Para qué? Para montar el numerito de llevar más votos a su izquierda, porque sin los votos a su izquierda tienen, en fin, por más bisnietos que lleguen de Uruguay, no hay forma, no ganan. Entonces tienen que dar el pucherazo. Y ojo, que en Ceuta no monte algo Marruecos, que lo puede montar, declare el estado de sitio y diga que no hay elecciones. Pues no estaría nada mal que hoy convocaran elecciones y poderle dar una patada en el tafanario como Dios manda. Pero la situación es la que es, y esta no es una guerra política, esta es una guerra de principios, es una guerra de ideas, es una guerra de valores, y no es una disputa, es una guerra. Como está pasando en toda Europa, como está pasando en Francia. O sea, esto es una guerra de verdad. La invasión no es solo a Ceuta. Lo que pasa es que España es un país tan absolutamente vendido, este gobierno, que estamos soportando hace ya 2 meses y 1 día que estén ahí los marroquíes, la mitad son policías, otros son macarras, sacan de los psiquiátricos, sacan violadores, lo mismo que hacía Fidel Castro, que vaciaba los psiquiátricos y las cárceles, los mandaba a Miami. Claro, subía el delito, es a lo que se han dedicado siempre. Pero es importante, y desde luego, si viera Antonio, sería lo que estaríamos todo el día dándole, es al sentido de la propiedad. Lo que hay que inculcar a la gente es el valor de la propiedad, el valor moral de la propiedad. La propiedad no es un acto egoísta, es un acto de soberanía del individuo. Yo tengo algo porque yo soy yo. Y si me quitan mi propiedad, me están quitando una parte de lo que yo he elegido. Y elijo yo, no el gobierno por mí. Y el socialismo nos ha convencido, con la ayuda de algunos curas réprobos y cretinos, nos ha convencido de que es esto de tener, lo mejor es no tener nada, ayudar al que no tiene. No, no. Una cosa es la caridad, que está muy bien, y otra cosa es el socialismo. En Cáritas lo han confundido y así están. El presidente fue el número 2 de Podemos en las penúltimas elecciones. A partir de ahí, imagínense, hemos padecido un papa que era más comunista que Gorbachev. Estaba entre Brezhnev y Stalin, o sea, ahí más o menos.

0: encima argentino. No fue ni a Argentina, no que se viniera a España ni al centenario de Santa Teresa. Un bichejo. Lo peor, yo dije, es el tráiler del anticristo por falta de categoría. Y entonces decían ahí, decía Luis R. Hombre, decía Dieter Hombre, tal. Y ahora dicen, pues no andabas muy desencaminado. Y es que los veo venir, es que los veo. Lo único que aprende uno en el pueblo. 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

0: Esta simpática música de campamento, que yo lo recordaba en Aoje, era muy agradable, porque por la noche, en el fuego de campamento, después de cenar, veíamos las estrellas en mi pueblo, entonces cantábamos lo del elefante, y luego había unas versiones no reproducibles. Dice, no, es que los niños eran inocentes, no sería por lo que oíamos, porque, en fin. Pero claro, me encanta, porque esto se lo pongo yo a todos mis nietos con todas las canciones de los payasos de la tele, que
1: perdiendo.
0: Son las que les gustan a fuerza. Bueno, alguna también de Yui, Tail y Peppa Pig, pero las buenas.
1: Dora la Exploradora.
0: Susanita tiene un ratón y tal. Esos siguen teniendo éxito. Así que me gusta lo del elefante, pero esto es Simon Rack.
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0: Bueno, y a ver, los oyentes, ¿cómo lo vas a organizar hoy?
1: Si te parece, Federico, ayer recibimos infinidad de mensajes de oyentes de toda España.
0: Algunos muy angustiados.
1: Muy angustiados. Las políticas de vivienda del Ejecutivo están frustrando muchos planes de vida y hoy queremos seguir escuchando los testimonios de la audiencia que nos expliquen pues si tienen una vivienda en alquiler, si la van a mantener o si la van a retirar, si tienen o han padecido o conocen a alguien que haya padecido algún caso de inquiocupación, de impagos. La casuística es infinita y yo creo que lo mejor es preguntar a los oyentes que nos acompañan hoy aquí en Marbella, pero vamos a mantener también abierta nuestra línea habitual, el audio WhatsApp del programa, el 648-91-92-60, para escucharles pues al filo de las 10 de la mañana aproximadamente. Y si lo prefieren, también tenemos nuestra cuenta de Instagram, @eslamanana. De FJL.
0: Yo siempre estoy pensando en la viuda, porque pienso en mi abuela y tal, pero claro, no se me ha ocurrido pensar que ahora más de la mitad de las parejas se divorcian y muchas hacen una segundo matrimonio y crean una segunda. Claro, es fundamental el piso de alquiler para mantener esa segunda vida que han hecho con la otra media familia.
1: Ayer mismo uno de los oyentes nos contaba que él era divorciado, su pareja también, tenían hijos y querían cada uno de ellos alquilar sus viviendas y formar una familia conjunta en otra. No pueden. No se atreven a ponerlas en esas casas en alquiler.
0: Pero es que de estas es todos los días. La gente, por ejemplo, que crea, que eso lo vemos todos los días, estas, que son además el caso de mujeres jóvenes, hijas de farmacéuticos y nietas, que hacen químicas y luego se ponen a elaborar su producto. Uh-huh. Naturalmente, se tienen que ir a vivir donde trabajan. Tienen que vivir o comprar o vivir de alquiler. Bueno, ya me dirás.
1: Imposible.
0: Bueno, Barcelona, imposible. Primero, porque además, si alquilas algo, te roban. Uh-huh. Me he enterado del truco que tienen los propietarios, dan por hecho que no podrán cobrar por ese piso, es muy difícil venderlo, en Madrid es fácil. Hoy dices que vas a vender un piso y lo has vendido ayer. Sí. O sea, es así. ¿Por cuánto? Pues alto. Pero en Barcelona no, porque nadie quiere vivir allí. Entonces lo que hacen es romper el váter, pero dejarlo roto. O sea, porque si arrancas el váter, pon uno nuevo. No. Y hay que dejarlo roto y no hay ni manera de limpiar aquello, ni agua corriente, agua caliente. También destrozan y tal. Claro, llega el ocupa y ve que tiene que poner todo el servicio, el señor Roca, más luego el tal, se van a otro piso.
1: Son muy señoritos también.
0: Y lo cierran y ahí se acaba el piso de alquiler, en lugar de tener una renta mínima, porque lo han pagado con sus impuestos.
1: Porque es un colchón, Federico, habitualmente. Permíteme que también invite a los oyentes que son inquilinos, que están en el otro lado y que temen, si tienen que cambiar de casa, ¿qué hacen ahora? ¿Quién se lo va a alquilar? Me están poniendo unas condiciones mucho más duras para poder acceder a un alquiler, claro, precisamente claro, por
0: normal,
1: estas situaciones.
0: Normal. Bueno, pues nada, un momentito y vamos a la tertulia.
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0: Nos hemos traído de Madrid pues a un clásico, que es José Alejandro Vara.

Y aunque no suele venir a los viajes, pero este era muy especial, hemos extraído de su radioteca a Dieter Brandau.

Bueno, y ya es, Rosana, ya es como parte, es que vamos a Málaga y como en realidad el poder real en las provincias, y probablemente por lo que está funcionando bien la Junta de Andalucía en las emergencias, son las diputaciones, que son las que mantienen realmente el funcionamiento de los municipios, y cada vez que llueve o que hay incendios y tal, Andalucía ha demostrado que es la única que funciona realmente bien. O sea, una dana como la de Valencia y ni un muerto. O sea, la diferencia es notable. Pues es de presidente de la Diputación de Málaga, también un clásico casi nuestro, José Francisco Salado.

0: Bueno, Málaga, hay que recordarlo, digan lo que digan los del Barça, que se llevan el Balón de Oro, pero es igual. Yo prefiero casi que se lo lleve Lamine Yamal, que es más español que Rodri, y ha robado menos, no ha tenido tiempo. Pero donde empieza la industrialización en España es en Málaga. Y si no es por el incendio de Málaga, Málaga era lógicamente el comienzo de la España industrial. Luego se las arreglaron, igual que ha pasado con Aragón. Entre el País Vasco y Cataluña nos han hecho un sándwich mixto que no hay quien se lo coma. Pero la verdad es que Málaga no siempre fue, ni Andalucía, una zona deprimida, todo lo contrario. La Bética era la zona rica de la península y está bien que se le recuerde. Pero Málaga es una provincia grande y es una provincia donde pasan todas las cosas, las buenas, las malas y las regulares. Y también donde la Diputación y los municipios, son municipios grandes, y además en un crecimiento a veces acelerado, tienen más importancia. En estos momentos, ¿cómo está el turismo y cómo está la seguridad? Porque hace poco vimos un informe sobre la seguridad en Andalucía, no solo en el Estrecho, sino en toda Andalucía, cómo se están variando las rutas del narcotráfico, que son también el tráfico de armas, la trata de blancas, el delito en general. Y claro, ya ante, yo creo que es la sobreocupación de la provincia de Cádiz, están empezando a ir hacia Almería, los taxis patera llevan, bueno, las lanchas llegan a Murcia, los taxis pateras llegan a Baleares y a Málaga le pilla justo, digamos, en medio. ¿Cómo están las dos cosas? Primero, el negocio legal y luego el ilegal.
1: Buenos días y encantado, Federico, de estar aquí con vosotros una día más, vuestra casa, la provincia de Málaga y Marbella, uno de los motores turísticos de la provincia de Málaga y una marca por sí sola, ¿no? La Costa del Sol, pero Marbella por sí sola es una marca internacional que tiene un gran prestigio. Bueno, pues el turismo va muy bien a pesar del gobierno, Federico. ¿Por qué? Porque al final depende principalmente de las diputaciones provinciales, de los ayuntamientos y sobre todo de la iniciativa privada, ¿no? Que crea sus productos, sus hoteles, restaurantes, sus rutas turísticas. La iniciativa privada, los ayuntamientos, alcaldes y alcaldesas, pues también crean sus propias experiencias en sus municipios, la diputación promociona la costa y al final pues va muy bien. ¿Por qué? Porque vivimos en el paraíso. La temperatura que tenemos, 28 grados, prácticamente vamos a dar hoy en el mes de octubre ya, y en esta temporada que siempre había sido temporada baja, pues estamos en temporada alta, ¿no? Con una ocupación hotelera importante y así va a estar hasta final de año, ¿no? Hemos creado ya un destino que estamos abiertos los 365 días del año, ya no hay temporada baja y el verano ha ido fantásticamente bien, con más de 9 millones de turistas que han entrado por el aeropuerto de Málaga, 6 millones y medio prácticamente que han estado en los establecimientos reglados, con subidas de más del 3%. El empleo turístico ya da empleo a más de 160.000 personas, hay 15.000 empresas dentro del sector turístico, los ingresos, que el impacto económico que supone eso son casi 9.000 millones en el verano, y cuando ya tengamos todos los datos, una vez que pase septiembre, va a ser otra vez un año histórico, el 2026.
0: Pero con respecto al 2026. Una cuestión, con la inflación subyacente y la real, ¿cómo consiguen moderar los precios? Porque claro, con esta actividad económica lo normal es que se disparasen absolutamente. ¿Es porque los negocios privados son conscientes de que tampoco pueden ir más allá de lo razonable? ¿Es que ustedes intervienen, digamos, sugieren, porque tampoco hay intervención, si no, no funcionaría lo privado? No,
1: el sector es muy consciente que, hombre, los costes, si suben los costes de producción de la industria turística, los empleos, en fin, todo lo que es los gastos que supone una explotación turística, al final suben los precios. Pero aquí en la Costa del Sol tenemos muy, muy claro que si suben los precios, por las circunstancias que hay actualmente de coyuntura internacional, aumentamos la calidad, ¿no? Entonces, esa proporción entre precio y calidad en la Costa del Sol pues está muy bien equilibrada, y aunque pueda haber unos destinos mucho más baratos, competidores, como puede ser Túnez, puede ser Egipto, Grecia, siempre el turista ve que paga un precio que se ajusta a la experiencia que está buscando, a la calidad de la experiencia que está buscando, y por eso repite y fidelizamos, ¿no? Y luego el factor de la seguridad, aunque siempre hemos tenido una imagen de un destino muy seguro, sigue presente, ¿no? En los episodios que está viendo de ajustes de cuentas, del narcotráfico, bueno, se visualiza en la población local, también puede visualizarse en la internacional, pero el turista cuando viene aquí se siente seguro, ¿no? La policía local,
0: si
1: la policía,
0: de México.
1: A pesar también,
0: por ejemplo,
1: a pesar de otros destinos. Así que, independientemente de los episodios que estamos viviendo, que bueno, que el causante y el responsable de ello, que se está implantando aquí las mafias en la Costa del Sol y en la costa de Cádiz, en Marlaska, es así, que le está quitando primero medios técnicos a la Guardia Civil. Y evidentemente los narcotraficantes, los malos, tienen recursos ilimitados, y cuando tú vas con una lancha de gomas ahí, que prácticamente pues la puedes comprar en el Decathlon, pues ellos van con unas grandes planeadoras, con motores, bueno, superpotentes, y encima no tienen la orden de poder disparar, que eso es lo que podrían limitar un poquito el tráfico por aquí.
0: ¿Sabe el otro día, señor Salado, que nos contó el presidente de Murcia, que este verano empezaron a llegar lanchas con más de 100 delincuentes, invasores, son delincuentes, que dirigidas, patroneadas por dos encapuchados cada una, llegaban, dejaban los ciento y pico y volvían. Y entonces pidió ayuda a la Guardia Civil, que es lo que hace en España, es reza a la Virgen del lugar y a la Guardia Civil, a ver si acude. Y la Guardia Civil tiene una lancha en toda Murcia, que además está averiada.
1: Sí, sí, sí.
0: Y pidieron pues que manden una, ¿qué cree usted? Que Marlaska o Margarita Robles se preocuparon. Estamos hablando, la costa de Murcia es enorme, es que Murcia es muy grande.
1: Está llegando
0: una costa y es
1: Murcia,
0: Cartagena,
1: digo,
0: en Murcia Cartagena
1: llegando,
0: además,
1: ¿no?
0: Claro, y en Cartagena es que además llegan muchos cruceros, porque está en la lista de los grandes cruceros mediterráneos y tal. Ni puñetero caso, o sea, yo no he visto un... Porque a veces ha habido incompetencia, a veces falta de medios, no haber previsto que esto podía pasar. Pero el no hacer deliberadamente, como hizo Marlaska, disolver el Oconsur, etcétera, dice, pero bueno, estos han decidido entregar realmente España al moro y al narco, conjuntamente.
1: Sí, y además, esto como se asiente ya en la sociedad andaluza, es muy peligroso y luego muy difícil de erradicar. Y sí, lo estamos viendo en la línea, en toda la zona de Gibraltar, que hay familias enteras que viven del narcotráfico, y sobre todo muy jóvenes, porque por visualizar que viene una patera o no, bueno, una patera no, la Guardia Civil, pues le dan casi 500 euros o 300 euros sí, por una sí. Si vas y descarga la gasolina, pues ya te dan 1000. Entonces, claro, hay jóvenes que ven con normalidad ser narcotraficante, y ya está, lo ven con normalidad. Y eso se está instaurando en una parte de Andalucía y se puede ir extendiendo, ¿no? Y eso es muy peligroso y hay que actuar ya. Y cuando muchas veces se dice, oye, ¿para qué está la Armada? Pues la Armada tendría que estar también para vigilar nuestras costas y defenderse de ese incremento del narcotraficante, y sobre todo de tener orden de poder disparar esos motores para detenerlo y que vea que aquí hay un Estado que se defiende, pero aquí ven que hay impunidad prácticamente y así están campando y se están extendiendo por toda la costa andaluza.
2: Muy buenos días, señor Salado. ¿Qué tal? De nuevo, otra vez, otro año más. Yo creo que ya vamos 4 o 5 años que coincidimos, ¿verdad?
0: No, pero
2: en Marbella,
0: es,
2: Málaga.
0: Yo no sé qué tiene la Costa del Sol que repite. Es como el turismo
2: repetimos.
0: De calidad que repites. Te tratan bien y repites.
2: Y siempre hay cosas nuevas e interesantes que preguntarle. A mí me gustaría que nos hablase de la relación existente y el vínculo existente, como es lógico, entre Málaga y Ceuta. En este caso, al hilo de unas declaraciones que hizo ayer, un anuncio que hizo ayer el presidente de la Junta de Andalucía, establecer ese ferry, esa conexión directa con la ciudad autónoma. Entiendo que también la Universidad de Málaga tiene conciertos con la universidad, con los estudiantes ceutíes. ¿Estudian ustedes o preparan ustedes una mayor conexión a partir de la invasión de Ceuta? Si esto, lógicamente, parece que no tiene una solución cercana, al menos por parte del gobierno central no parece que vaya a ser así. ¿Qué relación hay ahora mismo con Ceuta, con los ciudadanos ceutíes, y si estudian ustedes el tener más conexión para que pueda haber una próxima?
0: Y déjame añadir, pues la primera vez que yo me subí a un barco, Teruel empezábamos tarde, 14 años, pero vi el mar en el puerto de Santa María. El primer barco fue el Virgen de África, cruzar el estrecho. Y el segundo fue ir a Melilla, y luego de Melilla a Málaga. En Melilla me mareé por primera vez, es decir, me hice mayor, y luego siempre pensaba, pues, Melilla, Málaga. Y cuando veía lo de Ceuta, lo primero que me salía a la cabeza es, bueno, es que al final Málaga y Cádiz, bueno, Algeciras, tienen que ser realmente como la segunda parte de esas dos ciudades que a partir de ahora nadie puede pensar que van a volver a ninguna normalidad, porque eso ya ha sucedido, está sucediendo. Y si frágil es Ceuta, no digamos Melilla. Y Melilla está aquí en Málaga. O sea, ¿cómo ven lo de Ceuta? Porque es inmediato. Lo de Melilla, porque puede ser inmediato. Hace una semana se corrió que en octubre iban a hacer lo mismo con Melilla. Y lo pueden hacer, porque con este gobierno es fácil. ¿Cómo lo plantean? No solo a corto plazo, en términos de ayudar humanitariamente a los ceutíes, que es lo que lo merecen. No, a largo plazo. ¿Cómo lo piensan? Porque una diputación piensa siempre a largo plazo.
1: Sí, nosotros tenemos más relación con Melilla que con Ceuta, por la cercanía, ¿no? Y siempre históricamente el melillense se ha sentido más de la provincia de Málaga y el ceutí más de la provincia de Granada. Nosotros hemos ofrecido a la ciudad autónoma de Ceuta. Ahora es un momento muy complicado hacer algo allí, ¿no? Por el descontrol que hay y sobre todo la falta de seguridad, ¿no? Pero sí, en cuanto esto se normalice un poquito, pues tener actividades como tenemos con Melilla. Con Melilla tenemos una escuela de hostelería, Sabor a Málaga, como sabéis, la marca promocional de nuestros productos alimentarios, donde hemos hecho, el año pasado ya hicimos una feria Sabor a Málaga, que incentivó mucho pues la venta de productos malagueños al comercio que tiene la frontera cerrada, al comercio local de Melilla. Tenemos intercambios culturales, intercambios también a través de la Universidad de Málaga, que potenciamos desde Málaga con Melilla. Hemos ofrecido a Ceuta pues extender también esa colaboración cultural, gastronómica y de incentivación y potenciación del comercio, que va a ser muy necesario desde la Diputación Provincial de Málaga. Todo esto que ha anunciado el presidente de la Junta de Andalucía, Juanma Moreno, está dentro de sus competencias porque nosotros sí. No tenemos otra, lamentablemente.
0: ¿Qué le parecería a usted si Ceuta y Melilla se incorporasen a la Comunidad Autónoma de Andalucía?
1: Me parece una gran idea. Pasa que yo no sé si a ellos les interesaría, ¿no? Porque ellos tienen un sistema de ingreso financiero
0: sí, mucho pero mayor, no lo van a poder sostener, mucho mayor. No está a la vista. Es decir, y quieras que no, legalmente la cobertura de Andalucía, que es una gran región, siempre, cuando uno está mal, siempre llama al primo de Zumosol. Y lo más parecido al primo de Zumosol que hay en Ceuta o en Melilla es Andalucía, que es inmensa. Digo, porque es una idea recurrente, que además se planteó cuando la Constitución, si eran ciudades autónomas o se incorporaban a la autonomía de Andalucía. Entonces triunfó la cosa de no, aquí sueltos mejor, porque el comercio, no sé cuántas, no sé qué. Yo creo que fue un error. Y entonces se crea lo que ahora casi medio siglo después, digamos, parece un estatus normal. Pero la verdad es que se decidió en el 78. O sea, sí, cuando se crea la Constitución.
1: Presupuestariamente, las ciudades autónomas funcionan como ayuntamiento, como diputación provincial y como comunidad autónoma. Entonces sí. Tienes los ingresos que tiene un ayuntamiento, una diputación. Como recursos económicos tienen presupuestariamente más posibilidades financieras. Si se incorpora a una comunidad autónoma, pues evidentemente luego eso se reparte entre, serían las 10 provincias y no sé si le interesaría más a ellos. Bueno, lo que hay que intentar es que el gobierno de España, que al final la comunidad autónoma no tiene competencia en esa materia diplomática, sobre todo en las relaciones con Marruecos y eso, que el gobierno de España defienda a Ceuta y a Melilla como territorio español que son y que ponga, bueno, pues todo el poder del Estado sobre la mesa, ¿no? Y no parece, como parece ahora, que, bueno, que el señor Pedro Sánchez está cogido sus partes íntimas por parte del gobierno y el rey de Marruecos, ¿no? Y todo se sabrá. Tarde o temprano todo se sabrá y se descubrirá por qué esa dejación de funciones con nuestras fronteras, ¿eh?
0: José Alejandro.
3: Sí, ¿qué tal, señor Salado? Encantado de estar otra vez por aquí. Está fenomenal en Málaga, está espléndido en Marbella y aquí todo es beneficioso, benéfico y estupendo. Yo simplemente una pregunta porque están intentando desviar la atención, el foco de la actualidad hacia el tema de la vivienda. Lógicamente así tenemos en Madrid inundado de mugre en la Puerta del Sol, que no sabemos cómo va a terminar hoy el resultado de la votación en el Congreso, pero el tema de la vivienda en efecto es un problema porque el señor Pedro Sánchez lleva 8 años en el gobierno, no han hecho nada y ahora se pretende pasarle el muerto, cargarle el mochuelo al Partido Popular. Ahora ya todo es lo que hace siempre Pedro Sánchez, la culpa es de otro, yo a mí que me registren, y es que las comunidades autónomas no han hecho nada. Con el tema de la vivienda no han hecho nada, solo ponen palos en las ruedas. ¿Cómo está el tema de la vivienda? ¿Cómo lo ve el Partido Popular primero? Porque usted es un activo importante dentro del Partido Popular en Andalucía. ¿Y cómo ve el tema de la vivienda? ¿Cómo se puede afrontar si es que hay algo que hacer al margen de dejar a los empresarios que construyan y que permitan que haya Así suelo es. Para que se hagan casas?
1: ¿No? La clave es hacer un acuerdo entre los constructores y promotores, que son los que saben hacer vivienda, y tenemos que contar con ellos, con su saber hacer a la hora de planificar la construcción de la vivienda. Los precios de la vivienda van a bajar, tanto en venta como en alquiler, si hay más oferta de vivienda en el mercado. Y eso ahora es muy complicado. Ahora no se puede parchear, después de haber prometido 280.000 viviendas, 200, en fin, Pedro Sánchez, y no ha cumplido absolutamente nada. Es un problema de Estado, y tanto el Gobierno de España como las comunidades autónomas tienen que tener recursos económicos sobre la mesa en su presupuesto para dar ayudas directas a la compra y al alquiler. Eso es lo primero. Y luego, poner suelo a disposición por parte de los ayuntamientos y las comunidades autónomas dentro de su planeamiento para que esas viviendas se puedan hacer en el menor tiempo posible. Y la solución es liberalizar suelo rústico, que no esté protegido en los municipios de toda Andalucía y de todas las comunidades autónomas. Y sobre todo, que se produzca esa descentralización administrativa de verdad. Yo soy alcalde del Rincón de la Victoria y para hacer un planeamiento te tiras años, años y años. Y eso hay que delegarlo en los ayuntamientos. Los ayuntamientos somos ya, corresponsables de la tramitación administrativa y planeamiento de nuestras ciudades. Y somos ya mayores de edad y tenemos capacidad técnica y administrativa para desarrollar ese planeamiento. ¿Bajo la supervisión y vigilancia de la comunidad autónoma? Sí. ¿Con las normas que tienen? Sí. Pero que todo se apruebe inicial, provisional y definitivamente desde los ayuntamientos, los planeamientos con los informes sectoriales de aguas, de cultura, de medio ambiente, de carreteras. El Gobierno de España tiene que entrar también, porque un informe de carretera tarda años y años. Entonces, eso es imposible desarrollar un suelo. Tiene que haber un consenso, Gobierno, comunidades autónomas. Las diputaciones pueden hacer una gran labor ahí también con los informes sectoriales, donde sean las diputaciones y los ayuntamientos los que tramiten el planeamiento desde su aprobación inicial a definitiva. Eso quitará muchos plazos para desarrollar y poner en carga suelo. Y luego, presupuesto sobre la mesa, lo mismo que se pone presupuesto para hacer hospitales y para hacer colegios, vamos a poner dinero para hacer viviendas, porque es un problema y una necesidad urgente de los ciudadanos, donde haya una gran parte de ese suelo que se pone en carga, el 40% de VPO, 60% de renta libre, donde el promotor tiene evidentemente que recuperar la urbanización de ese sector, porque es carísimo hacer actualmente la urbanización, y ese 40% de vivienda, pues hay ayudas para el alquiler y para la compra. Y eso es la única solución que hay, si queremos poner en el mercado vivienda para abaratar los costes.
4: Dieter. Siempre que has entrevistado, Federico, al señor Salado, ha demostrado que se conoce el terreno. Su terreno, Málaga.
0: No, y una cosa que por ahí no se ve, y es que el nivel de la clase media alta, de la clase política andaluza, está muy por encima de la media nacional. Mm. Eso es real. Sucede en otros sitios, sucede en Galicia, por ejemplo, no sucede en Madrid. En Madrid no hay más que ver la izquierda que tenemos, que en el caso de que se atreviera a empezar el bachiller, tardaría años en hacerlo. O sea, tú ves una cosa del... Bueno, ya son espectáculos de sadismo organizado. Tú ves la Asamblea de Madrid con Ayuso azotando a la oposición en cuanto levantan la voz, y Almeida, que encima es abogado del Estado, dándoles desde que se ha casado, como es del Real Madrid, su señora, ya está equilibrado. El otro día le dio un palizón a las dos que le levantaron la voz tremenda. Dice, ¿y eso por qué? ¿Porque ellos son buenos? Bueno, ellos son buenos. Pero es que la izquierda es muy mala. O sea, es que el nivel de la clase política en la Comunidad de Madrid, que es la más rica de España, la que más funciona, en la izquierda es que ha caído a plomo. Y en Andalucía, en general, hay un nivel. La izquierda está regular, tan mal como Madrid, yo creo que solo en Barcelona. Pero la derecha andaluza, la media alta, donde está pues usted y otros, ¿eh? Y además en las diputaciones, es sorprendentemente alta, porque ustedes están perdiendo dinero en la política, cosa que es muy sorprendente.
4: Y precisamente por eso quería aprovechar, porque hay veces que si estás un poco alejado del foco de la noticia, tienes un poco más de perspectiva, y en esas entrevistas que le hemos hecho, además de conocerse el terreno de la provincia, usted ha demostrado tener cierto olfato para la política nacional. Hoy, lo decía Alejandro, vamos a tener un espectáculo orquestado en el Congreso de los Diputados con los dos decretos fake de la vivienda, y ya viendo la urgencia que ha tenido el Gobierno en rápidamente sacar un decreto para que la ministra de la Vivienda hiciera el ridículo en una rueda de prensa en Moncloa porque el decreto no estaba terminado, ella lo hace mal. Pero si encima le salen a explicar algo que no estaba terminado, lo tiene más difícil. Y la prisa que se han dado en que un viernes, decía Federico, de los políticos de Madrid, que les hayan fastidiado el puente porque se van todos los jueves a casa, cada uno a la suya, se pone un acto los ministros, siempre casualmente el acto lo tienen en el sitio donde residen. Hayan forzado rápidamente para tener el pleno de hoy, estén ya con toda la operación orquestada, medios de comunicación, empieza a decirse. Pedro Sánchez puede estar pensando en aprovechar este caos y este haber dado una patada a un avispero que parece que es en su contra, pero es en contra del PP, para conseguir algo de lo que agarrarse y convocar unas elecciones generales. ¿Usted cree
0: que sería hoy, sería esta mañana?
2: Y ya se está dando una fecha en concreto, y además es una información que lo publica el diario.es, que es un diario...
0: Con ellos.
2: Sí, el 29 de noviembre.
4: ¿Usted cree que estamos más cerca de votar en noviembre, de votar en agosto el año que viene, de no votar ya?
1: Parece que sí. Con lo que está ocurriendo, parece que sí. La fecha que teníamos en el calendario iba a ser marzo, abril, ¿no? Porque al final, aunque Pedro Sánchez nada más que se mira a sí mismo y sus intereses, al final su partido del ámbito local le estaba presionando para que las elecciones generales fueran antes que las municipales, y que las municipales se hablara de los temas de los ayuntamientos y las alcaldes y alcaldesas del Partido Socialista pudieran explicar su proyecto como alcalde y alcaldesa, y no estuviera dentro de un debate nacional que le iba a perjudicar muchísimo. Él creo que eso lo había asumido, bueno, y que iba a ser en esa fecha, pero claro, él no pierde oportunidad para buscar un momento de una crispación donde haya más radicalización en la sociedad, y en este tema, en este asunto lo hay, para intentar movilizar a su voto incondicional, que es la izquierda radical, que también ha cogido de Podemos, de Sumar, en todos los ámbitos. Ya no hay izquierda radical, la izquierda radical es él. Entonces, en este momento, pues tiene movilizada a esa izquierda, que en vez de quedarse en su casa y quedarse en la abstención, pues puede votarlo a él y ver que tiene más oportunidades de conseguir un menor descalabro, ¿no? Así que, pues todo pinta que él pueda mover ficha y que pueda adelantar esas elecciones. Esa es mi impresión. Vamos a ver cómo también Junts se pone sobre la mesa, de decir que puede poner una alternativa de decreto. Pero, claro, si pone una alternativa de decreto, estoy convencido que ese decreto no lo votaría Podemos, porque sumarse claro, se va a tragar todo lo que te aprueba.
0: Ayer si le sirve.
1: Pero Podemos no, Podemos está ahí.
0: Si le sirve de pista para ver lo de Junts, que es el viejo partido de Pujol. Yo siempre dije, esto depende de lo que diga Silvia Orriols, que es a la que temen más que a un nublado. La mitad de los candidatos municipales de Junts ya se han pasado a la Alianza Catalana. O sea, no es que se puedan pasar, es que ya se han pasado. Entonces ayer hizo un discurso en el que hablaba de los números de los españoles, dice que los españoles como si hubieran sido otra cosa a ellos, en fin. Pero bueno, ¿pero qué es lo que defendió? La propiedad, el ahorro, la expulsión de los indeseables, el acabar con el adoctrinamiento, la defensa de la tradición cristiana y occidental, no pasar por nada de lo que han hecho las izquierdas en los últimos 20 años, borrarlo, etcétera. Es decir, ¿qué quiere Marta Ferrusola si viviera? ¿Qué votaría? Votaría Silvia Orriols, que es lo más parecido.
4: Estaría en su candidatura.
0: Estaría en claro. Bueno, sería la número dos por Barcelona. Entonces, que yo dije, según el discurso que haga ella, hará Junts. Si está templando gaitas, no es que no templo gaitas, es que le tiró a ella un poco más y le tira, porque es pequeñita y ya no acaba nunca, pero si no, le tira el escaño, o sea, le dio por todos los lados. Digo, nada, votan en contra, porque están pensando que es que su partido puede prácticamente desaparecer, siendo el pal de paller que decían de Barcelona. No, es que el partido esencial ha sido el de Pujol desde el año 1980 y puede desaparecer en mayo, que eso es fuerte. Y cuando yo vi que la Orriols decía que las escarras eran el mal, eran el tal, son llagas, decía, o sea, ladrones, etcétera, y lo dice además con una convicción absoluta, es una farmacéutica de Ripoll, o sea, y entonces digo, nada, van a votar en contra seguro, porque tienen más miedo a lo que pasa en Barcelona que en Madrid.
1: Claro, y también el calendario que tienen por delante, también judicial, pues tampoco también le va a beneficiar nada. El tema de Ceuta va a seguir en la agenda también nacional, y la gente está muy sensibilizada con lo que está pasando ahí, con la visita también de los reyes después del Día de la Hispanidad. Pues seguro que Marruecos va a mover ficha y tendremos que ser contundentes. Y ellos, pues claro, ante esta situación, pues va a pillar la efervescencia de esta situación de la vivienda para intentar ahí pues caer lo menos posible. Yo creo que, pues sí, veo más cerca que pueda convocar.
3: Y usted, señor Salado, una cosita. Ha dicho antes a la pregunta de Dieter que en efecto la izquierda está movilizada. Ha salido a la calle, que estaba adormilada, estaba en el sofá, tenían miedo de que hubiera abstención por parte de la izquierda. ¿Está movilizada la derecha? ¿Cómo está, por ejemplo, el Partido Popular de Andalucía? ¿Tienen en mente, si hay esa posibilidad de adelanto electoral, el movilizarse? Porque de Andalucía salen un montón de escaños para el Congreso. El PP ha aportado 24, me parece, en las últimas elecciones, 24 escaños, no es ninguna tontería. ¿Cómo afrontaría el Partido Popular de Andalucía ahora mismo la posibilidad de este adelanto electoral? ¿Están dispuestos?
1: Estamos preparados. Los alcaldes, por supuesto, que es nuestra máxima baza también que hay en cualquier elecciones. Juanma está también movilizado y concienciado de que hay que seguir trabajando después de las elecciones autonómicas, que sacamos 150.000 votos más a pesar de la ley de, bueno, pues la ley de Don, perdimos los tres restos y perdimos la mayoría absoluta, pero el apoyo cada vez es mayor en Andalucía. Y lo importante es que la sociedad está movilizada, y lo que tenemos que hacer es ponernos al frente, ¿no?, de ese hartazgo que hay social, para desalojar a Pedro Sánchez, ¿no? Y yo creo que estamos preparados para que las elecciones, si son a final de año, pues estar ahí y sacar mejor resultado, y si es a primero de 2027 también lo estaremos, por supuesto.
3: Pero el PSOE andaluz tiene el refuerzo de María Jesús Montero, que ha sido una especie de gran acicate para levantar.
1: Federico recordará que le dije, cuando me dice, ¿qué le parece que sea candidato? Digo, es lo mejor que nos puede ocurrir.
4: Por eso lo comento.
0: Ha superado sus expectativas. Sí.
2: ¿Cuáles son sus planes? ¿Qué planes tiene en el horizonte?
1: Vaya, la pregunta del millón.
2: Claro, la pregunta del millón. Es que, claro, usted siempre está en las quinielas. Yo ya sé que
0: el único fijo es un hábil, que cada día más joven es el alcalde de Málaga. Pero es que Málaga es una cantera del PP. A ver.
1: Bueno, yo estoy muy bien en mi alcaldía del Rincón de la Victoria, en un pueblo que todavía tengo muchísimos proyectos que culminar y realizar. La diputación también, bueno, a mí la política local, municipal, es la que me gusta, de verdad. A mí soy muy amigo de Elías, de Juanma, y siempre me han dicho, oye, tú la política autonómica, y déjame tranquilo.
3: Ahí.
1: Déjame tranquilo.
4: Caliente que
3: sale ahí. Van las cosas.
1: Pero bueno.
0: Como usted se deje, lo dejarán tranquilo.
2: Si hay novedades, las conoceremos dentro de poco, tampoco puede pasar mucho.
0: Sí, sobre todo si hoy tocan a
1: Arrebato.
0: Sí. Oh, me encantaría. Bueno, muchísimas gracias, señor Salado, una vez más. Y espero que el año que viene estemos otra vez aquí y que en vez de 24, 28 escaños al Parlamento Nacional, que todos van a ser pocos. ¿Cómo cree que un gobierno PP-Vox puede hacer frente a lo que ya estamos viendo en Madrid? Sí. Es decir, no la calle, todas las calles ardiendo además con perroflautas que no tienen ningún tipo de, ni siquiera cautela institucional, sino que van a destruir lo que sea.
1: Contundencia, sí. Hay que ser contundente con ellos, por supuesto, y porque la gran mayoría social quiere que pongamos orden en España, es que es así. Y no tenemos que tener complejo cuando se tiren a la calle a incendiar nuestras calles, nuestras ciudades. Hay que ser contundente y aplicar la ley, y que los cuerpos y fuerzas de seguridad del Estado a cada uno lo ponga en su sitio y aplicar la ley. Y yo creo que si eso ocurre, tendremos el apoyo mayoritario de los ciudadanos, que quieren que pongamos orden, y no tenemos que tener miedo a esa turba, ¿no?, que viene ahí muchas veces a romper
0: además que huelen mal. Bueno, muchas gracias.
1: Nada, un placer.
0: Gracias. 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
4: ¿Qué tal? Buenos días. Segundo día de inactividad en la planta de Renault en Valladolid. Las instalaciones cerrarán todos los viernes de este mes de octubre para ajustar, dicen, la producción. Raquel Mateo.
19: La situación a corto plazo no es positiva y podría prolongarse durante los próximos 2 años hasta la llegada de nuevos modelos. Así lo han explicado Sergio García, de Comisiones Obreras, y Adolfo Arnaez, de UGT.
23: Entendemos que estamos en una etapa de transición, pero lo que no podemos permitir es que la incertidumbre se convierta en la normalidad.
19: Esta inactividad no solo preocupa a la compañía y a sus empleados, también genera incertidumbre a toda la industria auxiliar. Por ello, el portavoz de la Junta, Carlos Fernández Carriedo, ha querido lanzar un mensaje de calma y recordar que esas empresas proveedoras tienen más clientes.
24: Una parte de nuestras empresas auxiliares del sector no solo están produciendo para una única empresa, sino para el conjunto del sector.
4: Más asuntos. El Ayuntamiento de Simancas ha cargado contra la Confederación Hidrográfica del Duero por falta de información y diálogo para acordar la demolición del azud de Mazariegos. El alcalde Alberto Plaza asegura que no ha habido ninguna comunicación oficial por parte de la CHD con el consistorio. Sostiene que la intervención puede generar afecciones en el municipio debido a un más que probable aumento del caudal del Pisuerga si se suprime esta infraestructura. Niega haber dado conformidad a este proyecto.
25: El paso del agua por el puente medieval de Simancas quedaría, de los 17 ojos que tiene nuestro puente, reducido el paso a 3 o a 4. Solamente transcurriría por ese espacio. Y esto supone una modificación importante en el aspecto medioambiental y una modificación que podría incluso llevarnos a pensar en problemas de salud o de otro tipo. No consideramos que eso se haya tenido en cuenta por la Confederación y pedimos una reflexión y sobre todo una información.
4: El Ayuntamiento ha hecho un llamamiento a los vecinos de Simancas para que expresen su rechazo a una actuación que el consistorio considera es un atropello al municipio y a su entorno rural. Y Valladolid tiene desde ayer un nuevo símbolo de apoyo a quienes afrontan el cáncer. Situado cerca del Campo Grande, en la Plaza Zorrilla, se ha colocado un monolito del artista Gonzalo Coello, que reconoce el trabajo de la Asociación Española contra el Cáncer y la solidaridad de los vallisoletanos. A su lado se ha instalado un mástil de 30 metros con una gran bandera de España. En fechas señaladas va a ondear la de la asociación, como el próximo 25 de octubre, durante la marcha contra el cáncer. Jesús Julio Carnero es el alcalde.
26: La marcha más importante que hay en este país en la lucha contra el cáncer, y que no es simplemente una manifestación social o semideportiva, sino que está vinculada a la investigación. ¿Por qué no simbolizar esa marcha también de forma permanente, a través de un símbolo también transversal de todos los españoles?
4: Son las noticias de este viernes 2 de octubre, jornada de tiempo otoñal con nubes y lluvias que podrían ir acompañadas de tormenta y granizo en algunos puntos de la provincia. Ligero descenso en las temperaturas, llegaremos en horas centrales a tener máximas de 26 con mínimas de 9.
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0: Arranca hoy mismo, no hay que esperar más, a partir de las 7 en Ogatañal, cuarta jornada del campeonato de Liga Asobal con el Frigoríficos Morrazo Atlético Valladolid. En el día después, al conocimiento de que el pivote Guedo se marcha del club directamente hasta el balonmano Kuwaití. Los petrodólares tienen la culpa. El fin de semana en el que estaremos pendientes también del Real Valladolid. Se va a meter a la Unión Deportiva Las Palmas en un partido que se juega en Gran Canaria a las 6:30 de la tarde del domingo y que, por supuesto, les contaremos en esta sintonía deportiva de Es Radio. Del panorama polideportivo destaca también el mundo del baloncesto con el arranque de la temporada para los chicos de David Barrio. Mañana, a partir de las 7 en el Polideportivo Pisuerga, reciben a uno de los grandes candidatos para estar en la parte alta, el equipo de Melilla. Se lo contamos todo a partir de las 3:05 en Valladolid Deporte. Buenos días.
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2: Seguimos en directo en Marbella. Ya hemos dicho que es un día de lluvias, especialmente riadas prácticamente en todo el, no digo todo el Mediterráneo, porque esto es el Mediterráneo. Seguro que Sánchez diría que es el Océano Pacífico, pero aquí, salvo la población que es pacífica, no, esto es el Mediterráneo. Pero entonces, donde nació Machado Soria, dice, no, mi infancia son recuerdos de un patio de Sevilla, no de una plaza en Soria. Ah, pues me han pasado mal los papeles, dirán.
3: Se lo pregunta a los Javis, ¿no?
2: Pues sí, es probable. Dice uno que ha descubierto que le habían ocultado a García Lorca, que era obligatorio en el instituto. En fin. Bueno, ¿y las temperaturas cómo están? Pues en Málaga, 28 de máxima hoy, paseables totalmente. La máxima nacional en Córdoba con 34 y la mínima en la gélida Lugo, 7 grados. Y vámonos a la bolsa, a ver.
4: Pues Federico, la bolsa está tratando de mantener a duras penas los 19.000 puntos, 19.054, según nos muestran las pantallas de información en tiempo real, con una ligerísima subida del 0,28%, es decir, está, insisto, tratando de mantener ese umbral. ¿Qué tenemos? Bueno, pues en el mercado del crudo, el petróleo Brent, de referencia en Europa, sí está por encima de los $100 el barril, en 101, sin embargo, el West Texas continúa bajando en $91 el barril. Hay $10 de diferencia entre el de referencia en Estados Unidos y el de referencia en Europa. ¿Cuál es el dato que también está preocupando y mucho? Sigue al alza el bono a 10 años americano. Está ofreciendo un 5,25% de rentabilidad. Y esto está empezando a preocupar y mucho dentro del sector financiero.
2: Bueno, es lógico. Un día tenemos que explicar, aparte con ánimo de lucro, que hay que seguirlo. Y es el mejor de los títulos liberales que he visto con ánimo de lucro, sí señor, sí señor. ¿Cómo debe ser? La propiedad sinónimo de lucro, si no, no sería propiedad, sería ruina, sería socialismo, etcétera. Pero hay que explicar lo del bono, ¿qué es lo que supone? Supone que el dinero va a estar más caro. Y cuando el dinero está más caro, pues todo cuesta más, porque el dinero es una mercancía más. Y esto que está pasando en Estados Unidos, aparte de hundirle la campaña a Trump, que todo es poco para hundirlo en la miseria, ese mamarracho, pues vamos a ver en qué acaba, pero es que no ha dejado de subir. Es más, se atrevió el de la Fed, el de la Reserva Federal, a llevarle la contraria a Trump. Si ya le pierden miedo al gigante, ya. En fin, pero vamos ahora con Marbella y con este centro desde el que estamos emitiendo.
5: Porque la noticia de interés cultural de la ONCE, hablamos de la gran oferta cultural que hay en el Palacio de Congresos, desde donde estamos emitiendo efectivamente. El próximo 8 de noviembre llega Dancing Machine, tributo a Michael Jackson, con el que podremos revivir los éxitos del artista, también musicales como La Bella y la Bestia, el próximo 28 de noviembre, y también va a coger el próximo 10 de octubre la final del concurso de baile Vive tu Sueño, en el que ya se han inscrito casi 2.000 participantes.
2: Bueno, pausa brevísima y seguimos.
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21: Bueno, antes de recibir a la alcaldesa de Marbella, vamos a ir a la pregunta, no del millón, porque yo creo que Sánchez se lleva bastante más de un millón por Ceuta. O sea, eso no se hace gratis. O sea, entregar toda una ciudad y todo un país, eso es mucho dinero.
22: Siguen las
21: Pero, ¿es posible o no es posible? Acabo de ver, me manda Cayetana, lo que va a decir Junts, y va a decir que ellos van a proponer algo bueno y tal. Mentira. Eso quiere decir nada, que van a votar no, pero que les duele. Y eso nos acerca a esa situación, ¿no?
2: ¿Pero tú qué crees, Federico? Porque básicamente la pregunta te la quiero hacer yo a ti por tu olfato, que luego aciertas.
21: Y... Así se respetan los salones en esta empresa.
2: Pero a ti
21: le pregunto y dice, no, tú.
2: Sí, sí. Porque a la gente lo que quiere saber, que ha venido aquí, es... ¿Qué crees que va a hacer? Porque yo tengo tan claro que se dan todos los condicionantes para que haga una de sus operaciones de, pues vamos a votar, si no es el 29, me decía Rosana que ahora se está moviendo el 6 de diciembre.
5: Es que, claro, a ver, aquí es muy extraño, a mí me parece raro, porque hay una orden, desde luego, por parte del Partido Socialista y del Gobierno de filtrar a determinados medios declaraciones textuales del gabinete del presidente del Gobierno. El último, bueno, los primeros en publicarlo ayer, Voz Populi, esta madrugada OK Diario, hablaba de ya no se descarta nada. Hace unos instantes decíamos que el diario.es, hablaba el día 29, si no el día 6, coincidiendo con la Constitución. Y ahora es El Español quien, también citando fuentes del entorno de Sánchez, del gabinete de Sánchez, habla de muy probable la convocatoria electoral. Es decir, hay un interés claro, evidente, por parte del gabinete del presidente del Gobierno, de presidencia de Gobierno, de transmitir a los medios de comunicación que puede haber un adelanto.
2: Claro, pero lo que pasa es que siempre...
5: A lo mejor ya... están agotando, digamos, la negociación con...
21: Pues están haciendo con... el clásico globo sonda, que solo les gusta
2: eso
21: mucho.
2: Eso es. Y que, bueno, claro. Y que además muchas veces, y hemos visto más con Sánchez, los que le rodean no tienen ni idea de lo que va a hacer Sánchez.
21: Por supuesto.
2: Y entonces ellos ven
21: ni
2: y dicen,
21: Begoña.
2: Es el momento, y a lo mejor el globo sonda es para convencer a Sánchez de, es el momento, presidente, pero justo cuando todo indica que va por un lado, Sánchez suele hacerlo para que parezca lo contrario.
22: Bueno, él mira a Tezanos cada mañana y le pregunta, a ver cómo estamos.
2: José Félix,
22: ¿cómo está el termómetro del CIS?
21: Dice Tezanos, no eres la más bella del baile.
22: No, le dice...
21: Dice, aquí la que me sale es Ayuso. O sea, no eres
22: De modo que no nos arriesguemos a lo mejor. Es verdad que lo que publicamos antes de ayer en Voz Populi, que hablábamos del 29 de noviembre, hay que reconocer que son fuentes del entorno de Sánchez. Además, hay gente en Moncloa que está hablando. Igual que en otros ministerios, hay gente que se está yendo ya, porque se están yendo todos, porque la ven venir, lógicamente,
21: bueno,
22: el trastazo.
21: Camino de unos de Europa, otros de la ONU.
22: Efectivamente, a ver qué puesto pillan y a ver dónde pueden aterrizar, pero sí que es cierto que hay gente en Moncloa que están hablando. No sé si es porque les interesa dar la sensación de que el momento de la movilización de la izquierda es ahora para ir a las urnas. Porque vete tú a saber en junio o en julio cómo van a estar las cosas. No lo sabemos. Pero ahora mismo hay un bulle tremendo en Madrid.
5: Otra pregunta para Federico, que a mí me parece que es por donde, que más que por el decreto, yo creo que lo interesante y lo importante está en la calle. Entonces, con esta situación, ¿qué crees, Federico, que va a decidir Marlaska? ¿Qué orden va a dar Marlaska a las fuerzas y cuerpos de seguridad del Estado, que al final son los que tienen que controlar ese rodea al Congreso?
21: Ah, rodea al Congreso.
5: Pero controlar, o que suceda lo que sucedió hace 14 años, que hubo cerca de 30 detenidos.
21: No, al revés. Si pueden, detendrán a algún diputado de Vox y del PP.
5: ¿Crees que
21: bueno,
5: va a ser
21: si
5: una
21: pudiera detener
5: pacífica
21: a Cayetana, bueno, y a Pepa Millán, bueno.
5: ¿Crees que va a ser una concentración pacífica, que no va a haber?
21: No, va a ser una concentración típicamente soviética, es decir, organizada, permitida, y que llegue hasta Los Leones.
2: Y con algún infiltrado de los otros, si puede montar él para que haya un mártir o una víctima del
21: otro. El
2: otro
21: día vi, y lo hemos dicho más veces, ¿por qué los grupos estos de extrema derecha no democráticos no han actuado en sol? ¿Por qué? Porque una ocasión como esa no habrá otra. Pues porque es el Ministerio del Interior. Cuando la historia de Ferraz y tal, y siempre dije, vamos a ver, esta gente está obedeciendo a lo que quiere el Ministerio del Interior. Hombre, no, son patriotas. Digo, dicen que son patriotas, pero ¿de qué viven? Siempre ha pasado eso. Y respecto a la pregunta... yo soy pesimista por una razón, porque le quedan por lo menos 5 meses a Begoña para sentarse en el banquillo. Y este no disuelve, mi señora. Hoy debería disolver, eso sería lo lógico desde el punto de vista de su partido. Pero de él mismo, que es Begoña, lo lógico es estar en el poder cuando se siente en el banquillo, porque tienen que controlar al jurado, tienen que insultar al que lo... Será contraproducente, pero la lógica de este monstruo, que es un monstruo, es lo que diga Begoña. Imagínate que Begoña se enfada, convoca elecciones y dice así... O sea, para esto te pagó mi padre la campaña. Lo que hacen en Barrio Sauna, ya me decía que era un inútil. Y además, que tengo aquí la factura, de Bancal de Rosas. A ver, Paquirrín, dile cuánto le dio mi padre de las putas. Es que no se lo puede permitir, si es que tiene eso detrás. Hay un elemento además añadido. Sánchez detrás de él no quiere dejar nada. Y con esto, si él convoca ahora, todavía el partido podría salvarse. No, su naturaleza es Heróstrato, es quemar, o como Nerón, quemar Roma y asomarse al balcón. ¿Cómo está ardiendo aquello, no?
2: Y si le convencen Tezanos, que decía Vara, si le convencen de vas a ganar presidente, porque no es la primera vez que Sánchez dice eso de las urnas han hecho justicia. Nosotros no tenemos la justicia de los tribunales, tenemos la justicia del pueblo. Para ir todavía más allá, que yo creo que lo que espera Sánchez es, en caso de convocar cuando convoque, si él gana las elecciones nos podemos preparar.
21: Si convoca ahora no tiene a los bisnietos argentinos. Porque además
2: ese es el factor, ya le ha puesto, claro, ese es el factor fundamental.
21: Pero el otro al final es Begoña, la que convoca o disuelve, porque es la única que tiene poder sobre él, la única en todos los sentidos.
22: Y la operación jurado, que dicen ellos que tiene que presionar, porque lo del jurado les da miedo, lógicamente, no lo han hecho y tal, y dicen, no puede ser que empiece el juicio de Begoña y que no esté Pedro en la Moncloa. Bueno, tiene que seguir en la Moncloa.
21: Yo de es Begoña pensaría eso, salvo que tengan ya una salida por la República Dominicana o Brasil y tal. Si la tienen, puede ser. Pero tiene que ser algo fuera.
2: Que si tiene plan B, podemos tener elecciones.
21: Por supuesto, pero para eso tiene que tener ya la fortuna a salvo. Y en un sitio sin extradición. Brasil, por ejemplo.
5: Bueno, déjame que te cuente una cosa, que ayer íbamos paseando Isabel González y yo por Marbella, por el pueblo de Marbella, por la Plaza de los Naranjos, que está precioso, bueno, extraordinario, y de repente nos encontramos con la alcaldesa de Marbella. Y claro, ella estaba hablando con una vecina que, bueno, estaban pues departiendo, le estaba contando, me imagino que bueno, pues la anécdota con su alcaldesa en la calle, y decía Isabel, fíjate, es que esto... ¿De cuánto se echa de menos, no? En las grandes ciudades es verdad que a veces no tenemos ese acceso hacia el alcalde. Es diferente, aunque he de decir que Almeida es un tipo que te lo encuentra.
21: Bueno, ahora.
5: Que era, se lo encuentra por
21: y la además tarde, ahora para también ya hablar con no pega balonazos a los niños. O sea, desde que se casó es otra persona. Eso conviene reconocerlo. Bueno. Es que antes le decían, había que inaugurar algo. Siempre le ponía un balón, ¡bomba! Y volaba la cabeza. A otro lo tiraba fuera de la cosa de bolas. Otro se le cayó. Más se desgracia, ¿verdad? Era una detrás de otra.
22: Ya ha mejorado mucho.
21: Mucho.
5: En fin, que la alcaldesa estaba en la calle donde tenía que estar hablando con sus vecinos, sabiendo qué es lo que se respira, y se iba a un acto y luego después de ese acto tenía otro, y hoy creo que también tiene la agenda repleta de compromisos, y uno de ellos es Federico aquí en el programa, así que si quieres la puedes dar la bienvenida.
21: Yo creo que cuanto antes, porque además hay unos 200.000 policías por ahí a los que tiene que condecorar.
5: Hoy estamos en el mejor sitio de Marbella.
2: El más seguro.
21: Con las fuerzas del orden a favor. Está aquí la Policía Nacional y además los condecoran. No Marlaska. Si fuera Marlaska habría que apostarnos aquí, a trincherarnos. Bueno, pues Ángeles Muñoz.
5: Sí, Ángeles Muñoz.
21: La alcaldesa.

0: Bueno, esto de hablar con los vecinos, no todo el mundo se lo puede permitir. Bueno, de hecho, ayer se le ocurrió comer algo de pulpo a Sánchez y empezaron a decirle, Ceuta se defiende. Y él, que es ahí donde se comió, ha visto en la primera imagen de los dedos, que él muerde su propia carne. Es un monstruo, o sea, ya es, claro, debe estar corrompido por dentro, como es buitre. Bueno, es que la foto es impresionante. Pero lo que comentaba antes, Rosana, es verdad. Hay que decir que el tiempo de Marbella anima a salir a la calle a hablar con los vecinos. Pero recuerdo que José Luis Sanz, gran alcalde de Tomares, etcétera, a las 8 de la tarde dejaba el ayuntamiento y se iba a hablar con una vecina porque le había dicho que un gato había estropeado una bajante y entonces se le había estropeado un geranio, no me acuerdo qué. Y era una señora de 90 años que le había votado siempre y, por supuesto, fue a su casa y le arregló él. Eso parece mentira. Bueno, estamos hablando, Marbella, de las, aunque no tenga tren, es la única ciudad de más de 150.000 habitantes que no tiene tren. Ha alcanzado el nivel de Teruel, bien es verdad que Teruel tiene 37, o sea, no es lo mismo. Pero, ¿cómo se vive un municipio ya tan grande y, sin embargo, con un centro en el que te hablan los vecinos?
1: Bueno, primero buenos días a todos, a nuestros vecinos que están aquí con vosotros, sí. Querido Federico, a todo tu equipo. Una alegría teneros aquí en Marbella. Y además haber coincidido ayer precisamente en un acto con parte del equipo que estaban paseando por nuestro centro, que tenemos un centro histórico precioso, que yo creo que además es una joya, que aquellos que nos estén oyendo, hay muchas partes de Marbella que a lo mejor no se conocen tanto, es muy conocido la calidad de vida, Puerto Banús, en fin, los sitios que tenemos, pero nuestro casco histórico es que hay que recorrerlo. Y ahí coincidimos precisamente hablando con una vecina, o sea, ser alcalde es eso, ¿no? Y desde luego, si tú no tienes o no te atreves a salir a la calle porque te abuchean, te pitan, como le pasa al presidente Sánchez, yo creo que mejor es que se dé cuenta que debería de dejar de estar en la política, porque la política es representar a tus vecinos, y si tus vecinos te abuchean, hombre, por algo será.
0: Usted lo que quiere es meterlo en la cárcel, que es lo que le gritan a él. Pero bueno, ¿cuáles son los proyectos de Marbella? Porque aunque siga habiendo ese trato en el centro histórico, que es precioso realmente, es un milagro que se haya conservado, ¿eh? Porque lo normal es que eso hubiera desaparecido en un par de urbanizaciones o media. Pero ¿cuáles son los planes? Estamos hablando de una gran ciudad, en un entorno además muy próspero. ¿Cuáles son los dos o tres asuntos que ahora le preocupan más a usted?
1: Bueno, yo creo que afortunadamente acabamos hace algunos días de aprobar nuestro plan general, con lo cual nos planifica la ciudad para los próximos 20 años. Y yo creo que Marbella lo que se debe de concentrar es en el tema de infraestructuras, ¿no? Yo creo que las infraestructuras de Marbella, aunque nosotros hemos mantenido un crecimiento sostenido y un crecimiento además muy acorde con la idiosincrasia que tiene nuestra ciudad, en las infraestructuras, tú decías el tema del tren, pero es que yo voy a decir que tenemos una autopista de peaje, la más cara de toda España por kilómetro, la más cara. O sea, no tenemos tren, la autopista más cara, y con una A7 muy saturada, porque es una A7 muy antigua, donde prácticamente ya no es una autovía, sino que es una conexión entre urbanizaciones.
0: Esa fue la que se le hundió a mi Maleni. Un día que empezaba, es que ni martes y 13, estaba inaugurando un tramo y entonces conecta con Iñaki Gabilondo, que empezaba entonces uno de sus muchos canales de televisión que han empezado y luego han quebrado todos. Y entonces ella, la víspera, se había venido abajo, había habido un aluvión o lo que sea, y se veía la autopista así, boca abajo, pero ella se empeñó en entrar. Y entonces dice Iñaki, muy tal, siempre así, querida ministra, cuéntenos en este momento en que está viviendo una situación muy delicada, porque en lugar de inaugurar una obra tiene detrás lo que estamos viendo. La otra no oía, decía, ¿Iñaki? Entonces, sí, sí, ministra, te escuchamos estúpida. ¡Iñaki! Y entonces ella, pero lo de las empanadillas de Encarna, aumentado. Y él, que sí, ministra, que te escuchamos, es una situación, como están viendo, el aspecto es tremendo, habían puesto unos focos para que saliera mi Maleni. Y mi Maleni, ¡Iñaki! Que no oigo nada, tú, le decía a uno. Bueno, aquello fue un momento extraordinario.
1: ¿A qué esa ministra no la vimos ni en pintura? Bueno, ni siquiera para eso.
0: Es que encima gafes. O sea, que es que hay algunos que son acreditados. Y ya entonces vimos que lo de llegar a Marbella, bueno, y en general en Málaga, no sería fácil. Porque si el día de la inauguración no está la carretera, mal asunto.
1: Bueno, aquí hemos tenido la 92, que es una de las principales conexiones que tenemos en Andalucía, que ha estado en un estado lamentable. Yo creo que cuando, desgraciadamente, tenemos gobiernos pues que no apuestan por territorios, por cualquier... cuestiones políticas, la mayoría de las veces la falta de esa inversión hace que en el tema, por ejemplo, de infraestructura tengamos un déficit. Yo creo que aquí en Marbella, si somos capaces de dotarnos de infraestructura, de espigones, que es otra de las asignaturas pendientes que tenemos para potenciar nuestras playas, que son pues algunos de los asuntos que yo espero que con el cambio de gobierno podamos solventar, porque afortunadamente el hospital, que era una obra inacabada después de 19 años con el gobierno de Juanma Moreno, se ha inaugurado una inversión de 120...
0: Lo han terminado.
1: Y si lo han terminado. De aquí decir que el aparcamiento del hospital, que con el Partido Socialista era uno de los más caros, afortunadamente lo rescató el gobierno de Juanma y ahora es gratuito. Y por lo tanto, 120 millones de inversión. O sea, tenemos un hospital de 90.000 metros con la mejor tecnología, más especialidades, quirófanos, en fin. Un hospital acorde con la población de Marbella y de la Costa del Sol.
0: Bueno, una última cosa y os paso el testigo. La cuestión del puerto deportivo. Porque Mallorca, por esas cosas de la vida, se ha puesto de moda. Entonces, si tienes un barco y no estás en Ibiza o en Mallorca, no eres nadie. Y claro, a la gente se compra esos barcos para ser alguien. Entonces hay un atasco de celebridades de Hollywood, etcétera. Claro, mucho antes que Marbella estaba, mucho antes que Mallorca estaba Marbella, la Costa del Sol y todo aquello. ¿Cómo pueden hacer un puerto deportivo donde puedan atracar, pues, Michael Douglas, que yo creo que huirá de su señora en cuanto pueda y que está intentando salir de Marbella de Mallorca desde hace años? ¿Cómo conseguirían llevarse lo que se ha ido a Ibiza y Mallorca, que prácticamente no han cabido este verano, por lo menos que vuelvan a Marbella, que dentro de la Costa del Sol siempre ha sido, digamos, lo más exquisito?
1: Bueno, tenemos unos puertos en nuestra ciudad, empezando por Puerto Banús, ¿no?, que es el más importante, de mayor cabida, con casi 1.000 atraques, que yo creo que sigue siendo un referente de turismo internacional y de calidad. Ahora tenemos un otorgamiento de una concesión, que es la Bajadilla, que también va a suponer... Es un puerto que era de la Junta de Andalucía, os acordáis de Altani, ¿no? Que se lo otorgó la Junta de Andalucía. Afortunadamente la justicia le dio la razón a la Junta cuando intentó quitarlo. Y a partir de ahora se ha vuelto a adjudicar y será también una inversión muy potente. Con lo cual, en Marbella, que tenemos cuatro puertos, tenemos el puerto deportivo, Virgen del Carmen, tenemos Cabo Pino, tenemos Bajadilla y también Puerto Banús, seguirá siendo una ciudad para que el deporte náutico pueda disfrutarse todo el tiempo. Porque es verdad que Baleares tiene unas islas preciosas y tiene unos lugares maravillosos, y desde aquí, oye, un saludo a una parte de nuestro territorio, pero para verano, porque en invierno es absolutamente imposible, por el clima y por las circunstancias, en fin, todas las tormentas que existen, que en Marbella, afortunadamente, antes me comentaban, en Marbella llueve, digo, en Marbella llueve poco y por la noche. O sea, afortunadamente sí, tenemos...
0: Está muy educado.
1: Muy educado el tiempo en Marbella. Tenemos 350 días de sol, o sea, acreditados. Sí. Bueno, podemos celebrar grandísimos eventos internacionales. Yo me acuerdo una vez que íbamos a celebrar el tema de la Copa Davis, la semifinal, y me decían, no, pero es que noviembre en Marbella, digo, voy a traer las estadísticas. Y les llevé las estadísticas de cómo no había llovido en esa semana en los últimos 50 años. Y le dije, mejor tiempo que en Marbella, por supuesto, no os podéis imaginar el tiempazo que nos hizo. O sea, que en Marbella tenemos también la gran suerte de que se puede disfrutar todo el año, y todo el tema de la estacionalidad pues se ha roto después de muchos años luchando contra ella, y podemos tener cifras perfectas de ocupación hotelera y de, yo creo que, disfrute de los que nos visitan todos los meses del año.
0: Hay una cuestión, antes de citar al presidente de la Diputación, 9 millones aquí en Málaga. Y me acuerdo cuando aquella canción del turista, 1.999.000, 2 millones que llegaban a Mallorca para toda España. Sí. Y se celebraban 2 millones, solo en Málaga 9 y subiendo. Dieter.
2: Lo de Maleni, reportera, fue en Granada. Por eso no.
0: Fue en Granada.
2: Sí.
0: Yo no sé por qué lo asociaba. Claro, yo, es que en Granada no me extraña que pasen cosas. Sí. Si allí prohíben en la, esto de las ideas a una judía y encima es la propia universidad la que se pone a la cabeza, todo lo que pase es. Sí,
2: pero la imagen del casco y el estreno de Cuatro, porque fue el estreno de Cuatro con Maleni, reportera.
0: Yo me acuerdo sobre todo lo de Ñaki. Eso fue mal.
2: Su compañero de partido y de otro alcalde importante, José Luis Martínez Almeida, una de las quejas que ha hecho durante todos estos años es que el ministro del Interior no le ha permitido, aunque lo fuera a pagar el ayuntamiento, aumentar el número de policías municipales para aumentar la seguridad. Esa sensación subjetiva de seguridad que dice Marlaska aumenta si tienes policías en la calle y la inseguridad al contrario. Aquí estamos viendo que hay noticias sobre una inseguridad que viene desde el extranjero con los sicarios, las mafias y demás, y me gustaría saber qué colaboración o qué disposición tiene el ministro del Interior para ayudar a un sitio que no deja de ser imagen de España en el mundo, como puede ser Marbella.
1: Hombre, nosotros, yo tengo que reconocer que a nivel de comisario, y en este caso ya ahora actual comisaria, la relación es muy buena, hay una interlocución muy buena. Ya no podemos olvidar que la policía local de Marbella supera en efectivos a la policía nacional. Y por lo tanto, nosotros tenemos más de 400.
0: Desde tiempos de Jesús Gil, que lo nosotros fichó de la policía antiterrorista del País Vasco, les ofreció el doble de sueldo, yo los conocí y era impresionante.
1: Sí, no, pero nosotros tenemos,
0: tenían un nivel.
1: Tenemos una, hemos ido además manteniendo e incrementando no solamente la dotación en nuestra plantilla, en la profesionalización de nuestra plantilla, y por lo tanto la policía local de Marbella, os tengo que decir que es una de las mejores policías que existen en España. Y eso hace que tengamos afortunadamente mucha más dotación que si solamente estuviera la Policía Nacional, claro, que por supuesto en el tema de seguridad es la competente. Que duda cabe que nosotros durante todo este tiempo hemos estado haciendo esa petición al propio ministerio, porque entendemos que la seguridad y sobre todo la imagen que se proyecta en nuestro país de algunas de las circunstancias que se pueden producir en Marbella, como se hace en Málaga o como hacen en cualquier otro lugar de este entorno, con esos 9 millones de personas que nos visitan, pues obliga a que se tenga un trato especial, una sensibilidad especial. Pero también os tengo que decir que no es solamente Marlaska, o sea, el problema que tenemos con este gobierno es que aquí o les eres útil a sus intereses, y ahí está Cataluña, que durante toda esta legislatura les ha ido muy bien, o si no, desgraciadamente, bueno, ya lo ves, ¿no? Un partido que no es capaz de sentarse con el principal partido de la oposición, que no es capaz de cogerle el teléfono al presidente Vivas, cuando hay una situación que ellos eran conocedores por el CNI, por su propio delegado del gobierno, ¿qué te vas a esperar? Nosotros hemos intentado de todas las maneras, no solamente con el ministro Marlaska, al que desde aquí le decimos que estamos esperando que hagan el proyecto para la nueva comisaría, o sea, yo creo que también los policías nacionales de Marbella se merecen una comisaría mejores condiciones.
0: Como la Policía Municipal.
1: Como la Policía Municipal. Y a partir de ahí deciros que sí, que no ha sido fácil, ¿eh? Esta legislatura, igual que la anterior, o sea, desde que hubo un cambio de gobierno. Os voy a poner un ejemplo, ¿eh? Muy claro. Claro, el Ayuntamiento de Marbella fue capaz de ir recuperando bienes de todo lo que se saqueó, de todos los casos saqueos y demás, fuimos ganándolo. Aprobamos en los presupuestos en el Senado una enmienda donde el Ayuntamiento podía disponer de esos bienes para poder incorporar nuevos servicios, nuevos recursos para la ciudadanía, ¿no? Como equipamiento. Alcanzamos un acuerdo, nos dan 10 millones de uno de los saqueos que se había obtenido dinero. Hay un cambio de gobierno, justo os acordaréis, después de que se aprueben los presupuestos en el Senado, en la moción de censura, justo unos días antes de aprobarse los presupuestos en el Congreso. Bueno, pues nos entregan el cheque un viernes y el lunes la agencia tributaria ya nos está diciendo que como los presupuestos no se han aprobado, que los 10 millones para el gobierno, que desde luego ellos no asumen ni ven que ese dinero tenga que volver a Marbella. Bueno, afortunadamente lo hemos ganado, pero hemos tenido que llegar hasta el Supremo, luchando, imaginaros lo que es una abogacía del Estado en defensa de los intereses de Hacienda, con un ayuntamiento que por supuesto nos amenazaron, nos dijeron que nos quitaban el fraccionamiento, que no nos iban a dar la participación de ingresos del Estado para el pago de nómina, en fin.
2: Gástese los 10 millones antes de que llegue a Pumpido, que se los quitan.
1: Nada, fuimos capaces. de aguantar hasta el final y de ganarlo, y por lo tanto desde aquí decir que sí, que este gobierno al Ayuntamiento de Marbella, a la ciudad de Marbella, porque no es el Ayuntamiento, son los vecinos de Marbella, nos han hecho nada más que poner muchísimos palos y hacer la vida muy complicada. O sea, en aquellos sitios donde no tienen una necesidad de buscar ese voto, pues ha habido una dejación de funciones desde el día uno. O sea, no esperraron ni un minuto desde el día uno.
3: Alejandro.
4: Sí, alcaldesa, buenos días. Qué bien estar aquí, ¿eh? Nos encanta estar en Marbella.
1: Y es una alegría.
4: Además, Puerto Banús, que lo hemos conocido ayer a fondo, es un prodigio. ¿Cómo ha conseguido la ciudad recuperar? Se cumplen ahora 20 años de lo del caso Malaya, Malegresman, que dirían. Hay que reconocer que se ha conseguido no solo recuperar la imagen internacional, sino, como decía un amigo, la única ciudad donde hay tres Maseratis seguidos y todo funciona fenomenalmente. Eso es muy difícil de lograr. Para cuando llegue Feijóo a la Moncloa, que también tendrá que superar no el caso Malaya, sino todo lo que han dejado estos malajes que van a dejar. ¿Cómo se hace para que primero borrar esa imagen y luego recuperarlo económicamente, socialmente? Porque al final han conseguido ustedes como el milagro marbellí. Esto no es tan sencillo. Dele algún consejo a Feijóo ahora cuando haya las elecciones del 29.
1: Yo estoy convencida. No, el presidente Feijóo, al que yo he tenido la oportunidad de conocer como gestor, porque él llevaba el Insalu cuando yo estaba también en el gobierno, es un muy buen...
4: Usted es médico.
1: Yo soy médico, es muy buen gestor. Ya, desde aquí tengo que decir...
3: ¿Ustedes lo conocen en el Insalu?
1: Sí, yo lo conozco del Insalu.
3: ¿Y cómo era el joven, aparte de
1: Pues mira, el joven
3: ahora está más
1: era una persona que fue capaz en... El Insalvo es un organismo que imaginaros lo que supone llevar la sanidad a nivel nacional cuando además todavía no estaban las competencias a nivel económico.
3: 75.000 sí. funcionarios.
1: Fue capaz de poner orden, bueno, lo hizo también luego en Correos, ¿eh? Fue sí. capaz de poner orden, de poner mucho sentido común y de arreglar la situación económica. Y por lo tanto, yo que después de aquello siempre lo vi como un magnífico gestor, nada fácil llevar al Insalvo, es decir, que estoy convencida de que lo hará muy bien en este país, siendo difícil. Y también sé que nos va a apoyar. Y os digo por qué sé que nos va a apoyar. Yo tuve desde el 2007, que sacamos y que después de todos los casos Malaya, el Partido Popular, el único que no estuvo metido en ninguno de esos líos, fuimos capaces de gobernar y hasta que llegó al 2011 el Partido Popular, a nosotros nos tuvieron no lo podéis imaginar, o sea, no nos dieron ni agua, o sea, lo que nos decían es sube impuestos porque la gente, los vecinos de Marbella no han votado a Gil, pues que se aguanten, tal cual. Y fue el gobierno del Partido Popular el que planificó nuestra deuda y nos hizo una moratoria con un aplazamiento de 40 años al 1% de interés. Así fuimos capaces de planificar y de dotarnos de una herramienta que nos permitía que una ciudad tan potente como Marbella pudiera subsistir, porque si no el ayuntamiento estaba absolutamente quebrado, o sea, embargado hasta el cementerio por la Liga Profesional de Fútbol. ¿Os podéis imaginar cuando de pronto a mí
3: bueno,
1: me
3: dicen... Bueno, es que Rubiales, que es de Motril, antes me he confundido por eso, yo creo que era la zona de Motril, es que ahí es la dinastía Rubiales, que eran los que gestionaban los SERE en la provincia de Granada y en media Andalucía. No es de esto.
1: Nada, la liga
2: embargó el cementerio.
1: Era lo único que vieron de pronto, que aquello no estaba construido y dijeron el cementerio. Y de pronto vienen y me dicen que qué vamos a hacer con los nichos. Digo, ¿cómo que qué vamos a hacer con los nichos? Dice, que dice la liga que cuando toma posesión. Digo, del cementerio.
3: Tebas, ocuparlos. O sea, tú ves a Tebas.
1: Eso en aquella época, claro. O sea, sí. Imaginaros lo que supuso. Bueno, pues todo eso se arregló. Hoy Marbella es una ciudad que del 2007 dio una partida presupuestaria de 185 millones de euros. Ahora mismo en este 2026 son 450 millones. Es una ciudad que ha sido elegida mejor destino por la Comisión Europea, a nivel europeo. Este año 2026 hemos sido también elegido mejor destino deportivo y yo creo que es un orgullo, como tú dices, de seguir creciendo en población, en servicios, en actividad y además un dato que es fundamental, o sea, somos la ciudad de toda Andalucía en tener la mejor tasa de empleo, o sea, el mayor número de afiliados a la Seguridad Social. Este año hemos cerrado el mes de agosto con el récord histórico, nunca en la historia de Marbella se han tenido 90.000 afiliados a la Seguridad Social y la menor tasa de desempleo, un 7,3. muy por debajo de la media nacional, de la media de Andalucía, incluso de Málaga, que es una de las provincias más dinámicas. Con lo cual, ese dato, que yo creo que es el que refleja mejor la situación económica, porque no hay mejor política social que la del empleo, el tener un 7,3% de desempleo, hombre, eso nos anima, ¿no?, a seguir trabajando, a seguir luchando.
5: Bueno, y he de decir, alcaldesa, ahí, que después de verla ayer en el centro de Marbella, fuimos a la tienda Apple que hay en un centro comercial, la única tienda Apple que hay, creo, en Andalucía, y pudimos observar durante cerca de 3 horas que estuvimos esperando la actividad frenética de una tienda al nivel de la tienda que hay en Madrid, 100 empleados, una profesionalidad por parte de los jóvenes, porque son la mayoría jóvenes, atendiendo gente de diferentes nacionalidades, porque por la tienda pasaba gente con una fluidez en el idioma, bueno, espectacular. Déjeme que le dé la última noticia y os la comunico también a vosotros en directo, y es que Yolanda Díaz ha despachado con el presidente del gobierno. Esto está aumentando, lógicamente, los rumores de un anuncio sobre un posible adelanto electoral de manera inminente. No sé si esto tendrá que ver.
0: Despacho seré y yo qué hago, presidente.
5: Claro, claro.
0: No sé. Porque ya la han hecho.
5: En fin. ¿Qué piensa la alcaldesa de lo que pueda suceder en los próximos minutos, en las próximas horas?
1: Bueno, yo creo que es que es todo, con lógica no se puede prever, porque claro, cuando oyes a la ministra, a la vicepresidenta decir si hay que ir en contra del gobierno, vamos a ir en contra del gobierno, o sea, a partir de ahí, pues claro, es que es algo tan ilógico en política. O sea, cuando ves a una ministra de la vivienda, después de un consejo de ministros, decir qué cacao tengo, o espérate, cierto, que no me he bajado el decreto.
0: Hoy Javier Soma lo ha encontrado en un bautismo, los decretos cacao. Que son los que se van a votar. Porque es que son así. Pero es que lo repitió y encima le echó la culpa a Cuerpo, que tenía al lado. Y el otro, hay un momento en que por leer la pano, digo yo creo que le va a hacer así, la va a estrangular, porque no podía, tenía un ataque como de risa nerviosa, cogía Cuerpo, movía los papeles, empezaron a caerse los papeles, y digo, esto acaba en el SAMUR, o sea, acaba mal. Imagínense lo que es esa ministra ahora si la llama a despachar Sánchez.
1: No, y sobre todo en un tema tan importante como es el Ministerio de Vivienda, que por cierto, no sé yo por qué acampan en la Puerta del Sol y no se van al Ministerio de Vivienda.
0: Claro.
1: Probablemente porque no sepan ni de dónde está.
0: Porque, sí, sí, lo saben. Sí.
1: Porque vaya inutilidad de ministerio, el Ministerio de Vivienda. A partir de ahí, pues creo que efectivamente puede pasar cualquier cosa, sí. O sea, estamos todos a la expectativa, pero yo creo que hará lo que mejor le convenga a Sánchez, ¿no? En eso
0: estamos... No, a Begoña, yo creo que Sánchez no existe. Es el chulo de Begoña. Bueno, pues sí, porque es que es la única cosa que te encaja. Todo lo que ha hecho va en contra del partido, en contra incluso de él mismo. Se ha convertido en un tipejo de extrema izquierda, a la que ya solo saluda el alcalde musulmán de Nueva York. Entonces no puede salir a ningún sitio de Europa. Ursula von der Leyen, que antes le hacía así, ahora le hace así. O sea, es que...
1: Hombre, si es que hemos sido... Fijaros lo que supone en Europa el descrédito para nuestra política internacional, Que todos los países de la Unión Europea voten un tema de devolución a los que vienen de manera irregular, y por lo tanto todos los países de la Unión Europea, excepto España, con la que está cayendo en Ceuta, que seamos capaces de votar en contra de la política migratoria de la Unión Europea y que no apoyemos que cuando hay alguien que salta una valla y que por lo tanto entra de manera no solamente irregular, sino además con violencia, que no se le pueda devolver al país del que vino. O sea, esa circunstancia...
0: Hoy han votado en contra de lo que negoció Meloni, que es poderlos meter en cualquier otro país. España, otra vez, el único país europeo que ha votado en contra. Han votado todos. La socialista danesa, que yo va camino de entrar en el PP, porque ya no se ve de socialista y tal. Pero lo que usted plantea es algo que la gente no sigue más que la actualidad nacional. Eso es así en casi todos los países y en España más. Pero es tan grave lo que la impresión que está dando España de es un país invadido, incapaz de defenderse, que sin embargo tiene a su ejército con los demás ejércitos de la OTAN, la Guardia Civil, un prestigio internacional enorme, la policía hablando con la policía de Nueva York. Es decir, ves un Estado que podría funcionar y hay una élite, además una élite que al final es un señor
3: de una familia que ha vivido de los prostíbulos, que es el que manda absolutamente, porque encima tiene un control total. Y si a usted le apetece que haya elecciones.
1: Hombre, yo creo que deberíamos de tener elecciones cuanto antes, ¿verdad? Que va a suponer un gran esfuerzo por parte de todos y vamos a tener que arrimar el hombro, porque arreglar esto no va a ser fácil, porque hay muchos temas todavía en que estamos. Pero sí, yo creo que tiene que haber elecciones cuanto antes, porque no podemos seguir viviendo una semana más y otra semana más sin presupuesto, sin tener ninguna, sabiendo además que la legislatura está acabada. O sea, ¿para qué? ¿Para qué vamos a...? Yo creo que cuanto antes se recupere, hay muchos asuntos a nivel internacional que nos deben de preocupar. La situación que se está viviendo pues en Europa con el tema de Ucrania, la situación que se está viviendo con Irán, la pérdida de puestos de trabajo que en un momento puede suponer la subida espectacular de carburantes, o la situación que se está viviendo con la luz. Hay tantos asuntos que le afectan directamente a la economía, a lo que es el día a día de los vecinos, que yo creo que cuanto antes se rompa esta dinámica, mejor.
2: Bueno, solo una, es que acabo de decir lo de los presupuestos. Explíquele a la gente por qué es importante hacer presupuestos, no solo desde un ayuntamiento, sino imaginémonos desde el Gobierno de España. ¿Cómo se puede gestionar un país si durante toda la legislatura no has presentado ni una sola vez los presupuestos generales?
1: No se puede gobernar. No se puede gobernar. Tú no puedes tener ninguna política que quieras sacar adelante, no puedes hacer frente al día a día de lo que es una ciudad, y en este caso un país, si no tienes presupuesto. O sea, si tú en tus presupuestos tienes, imagínate, un coste en el ámbito de la luz, y resulta que al año siguiente el coste de la luz es un 30 o un 40% más, o sea, ¿cómo puedes hacer frente a esas circunstancias? O sea, no tienes nada. Y, por supuesto, los cargos públicos, en este caso los interventores de cada uno de los ministerios, no dejan actuar. O sea, no es que hay una bolsa de dinero y a partir de ahí tú puedes empezar a sacar. No, tiene que haber una partida presupuestaria donde ese gasto tiene que ir concretamente a esa partida presupuestaria. Por lo tanto, no se podría, en mi caso, si yo quisiera prorrogar unos presupuestos, o sea, desde que yo estoy en el ayuntamiento, fijaros, desde el 2007, nosotros hemos presentado los presupuestos siempre antes de finalizar el año, siempre. O sea, yo en este mes de octubre presento ya el presupuesto a nivel inicial para que haya alegaciones y esté aprobado en el mes de diciembre y que entremos el día 1 con unos presupuestos aprobados. Si no, todos los nuevos proyectos, todas las necesidades que van cambiando, eso sería imposible de sacar adelante. Además de que es ilegal. O sea, precisamente por eso. Claro, es que es no tienes una herramienta para poder sacar adelante. Son circunstancias excepcionales las que te deben de permitir o las que te deben de llevar a una prórroga. Cuando no has tenido presupuesto significa que no tienes el apoyo del Parlamento o del Ayuntamiento, convoca elecciones.
3: Bueno, Ángeles, enhorabuena, porque esto de que ya sea otra vez Marbella la imagen y tal, además vive Unila von Bismarck.
1: Claro, oye, está estupenda, además, está estupenda, es maravillosa, una gran referencia.
3: Una vez me invitaron a cenar en ese club estupendo que hay aquí en Marbella, el Club Internacional, y me tocó al lado. Nunca pensé que una figura de tal fuera tan culta, tan inteligente, heredera directa del canciller de Hierro.
1: Súper amable, súper amable.
3: Un encanto, sí, estaba muy al tanto de la política española. Y yo me quedé, pero atónito, digo, encima.
1: Sí, sí.
3: Es una cosa realmente sorprendente. Y la vi el otro día, muy mayor, pero vamos.
1: Estupenda,
3: aquí,
1: estupenda, estupenda. Bueno, pues en Marbella
3: la puede,
1: ya tenéis.
3: La puede llevar de número 3.
1: Yo creo que no está muy interesada en trabajar, que vale. Se trabaja mucho dentro del ámbito de la política, de mucho. Pero como os decía, fijaros aquí la cantidad de vecinos que os están siguiendo, que están con vosotros. Encantados en Marbella de teneros, a Es Radio, a ti, querido, bueno, Federico, a todo tu equipo. Y espero que sean muchas las ocasiones que vengáis a trabajar o a divertirse, ¿eh? Bueno. Marbella es el sitio ideal. Y si trabaja, no te puedes imaginar lo bien que se trabaja.
3: Yo es que, como decía Juan Ramón, que aunque fuera de Huelva algo tenía, lo que llamaba el trabajo gustoso. Yo cuando me disfruto verdaderamente es ahora, diciendo Begoña convoca elecciones. O sea, eso es lo más divertido. Luego ya, si no, pongo una serie de crímenes y ya está. Muchas gracias.
1: Nada, muchísimas gracias a vosotros. Un abrazo.
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0: Silvia, oyentes.
1: Pues hoy hemos pedido testimonios, Federico, y nos han desbordado. Hemos recibido muchas denuncias de casos de inquiocupación, de casos consumados y de otros propietarios que han recibido amenazas de sus inquilinos con atrincherarse en la vivienda. Hablábamos ayer de planes de vida frustrados. Bueno, voy a avanzar tres. Una oyente que nos acompaña aquí en Marbella está aquí, se llama Ana, pero habitualmente reside en Holanda. Tenía pensado comprarse algo pensando en completar su pensión el día de mañana. Plan anulado. Un divorciado que directamente ha temido por las posibilidades de irse a vivir a la calle, acabar como un mendigo, como un vagabundo en Madrid. Y os voy a pedir que escuchemos todos con atención el último mensaje. Es también una mujer que también está aquí entre el público, también se llama Ana, vive a caballo entre Marbella y Madrid y tiene una hija con una discapacidad muy importante. Teme cada día por su futuro. Vive con el miedo a que las medidas de este gobierno la expulsen del sistema.
2: Bueno, nosotros tuvimos durante bastante tiempo dos pisos alquilados y la verdad es que afortunadamente no tuvimos ningún problema. Pero en cuanto ya nos jubilamos, uno un poquito antes de jubilarnos y otro después, los vendimos. Porque ya veíamos que la cosa se estaba poniendo fea. Esto era en el 2020.
3: Nosotros tenemos pendiente de adquirir un piso que nos lo darán a finales de año. Dependiendo del gobierno que haya, pues alquilaremos o no. Desde luego con este gobierno y las condiciones que está estableciendo, pues desde luego que no pondremos a disposición de ningún inquilino.
4: Mi padre alquiló una casa familiar a un precio normal y una pareja de jetas, ambos con trabajo, decidió que no pagaban más. Meses y meses de desesperación, mi padre no dormía por las noches y hasta volvió a fumar tras haberlo dejado. Estaba siempre enfadado y triste. El gobierno permitió esto.
5: Yo tenía mi casa alquilada por un precio bajo durante 10 o 15 años. Le pedimos la casa al inquilino porque pensaba comprarme otra y venderla. Me dejó la casa desvalijada, de muebles, de cortinas, de todo. Y encima me dijo que se podía haber quedado de inquiocupa.
6: Yo no vivo en España, pero siempre pensé que invertiría para cuando volviera, pues ayudarme para mi pensión, por ejemplo. Pero dado el caso, creo que no lo haré. No lo haré. Tendré mi vivienda aquí para vivir y nada más.
7: Yo soy divorciado. Fue muy complicado porque al principio tenía que destinar el 70% del salario y me pidieron aval, seguro, nóminas. Una amiga de la mujer de mi primo me consiguió de enchufe un piso. O tienes un amigo, un familiar que de enchufe personal y porque se fía de ti te deja un piso, o te vas debajo de un puente.
8: Resulta que yo tengo una hija con una discapacidad del 60% y el problema es que el día que se le acabe este contrato, que es el 31 de diciembre de 2028, ¿dónde le van a proporcionar otro alquiler? ¿Quién le va a proporcionar otro alquiler? Si saben que les pueden poner como que es una persona que necesita asistencia, ayuda, que puede eternizarse ahí en su casa. El problema está en que a todas estas personas las van a sacar del sistema.
0: Esa es la cuestión, pero este dice que es cuestión de humanidad, como si la conociera, si la escribe sin H. O sea,
9: es exactamente lo contrario, es el decreto contra los vulnerables, a los sí, que señor. Más va a afectar y perjudicar. Porque claro, les está diciendo, vosotros sois el peligro para alguien que os vaya a alquilar la casa. Y empieza a expropiar las casas a lo venezolano, y sabemos que no serían para los vulnerables, serían para los suyos, sus amigas, sus sobrinas y demás. O esa gente va a tenerlo dificilísimo. Y antes hablabas de lo del dato de la deuda. El coste de las hipotecas sigue disparado. No es que digas, entonces como van a tener, vamos a comprarnos todos una vivienda. Si va a ser más difícil. ¿Quién tiene para dar la entrada y pagar los intereses si encima están subiendo? Es un despropósito.
30: Ni comprar ni alquilar.
9: Alquilar, por supuesto que no.
30: Nada, nada de nada. Hay gente que te queda sin opción, muchísima gente, lo que dice. Nos vamos a quedar fuera del sistema, pero fuera, muy fuera. Y es que eso le importa un bledo.
31: Ya hay 4,5 millones de personas que están fuera del sistema, que son personas que tienen trabajo, que tienen casa, pero que no llegan a fin de mes.
30: Que no llegan.
31: No cubren los gastos.
0: Bueno, y luego el trabajo en negro que ha crecido. Claro. El día en que subieron las condiciones para que las domésticas que están acompañando a un señor y tal le subieron los impuestos, ¿qué pasó? Que pasaron a la ilegalidad. pero así. Bueno, están llegando noticias continuamente. Vamos a hacer una pausa brevísima. Ahora nos acercamos primero al Corte Inglés, que eso es fundamental. Y después vamos a hacer un resumen de todo lo que está saliendo. Están los periódicos enloquecidos. Pero yo recuerdo cuando Profundamente Enamorado hizo creer a toda España que se iba. Es más, hizo formar al servicio de la Moncloa como si se fuera. Y lo que hizo era crear las cloacas.
9: Se fue hasta Zarzuela, ¿te acuerdas? Hasta Zarzuela para aparentarlo.
0: Fue a Zarzuela y tal, y estaba el rey, se va. Bueno, pues vamos a ver lo que... Bueno, primero al Corte Inglés.
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4: Bueno, Daniel Muñoz nos va a contar lo último de lo que ya será penúltimo, porque está ya todo el mundo incendiado y tal. No sé lo que está pasando. Dani, buenos días.
5: ¿Qué tal, Federico? Muy buenos días. Bueno, pues la actualidad pasa por el Congreso de los Diputados, que acoge en apenas media hora un pleno en el que el gobierno se juega la convalidación de los apodados como decretos Mari Carmen y que puede venir acompañado de una convocatoria anticipada de elecciones generales. Cámara Baja, Leticia Barquín, ¿qué tal? Muy buenos días.
6: Buenos días. Sí, aquí en el Congreso se respira nerviosismo, tensión y mucho desasosiego. Y ojo, porque las próximas horas van a ser frenéticas. Hoy Pedro Sánchez se enfrenta a una nueva derrota parlamentaria, una más, pero esta puede ser especialmente dolorosa y sobre todo puede acelerar el debate sobre un posible adelanto electoral. La votación será por llamamiento, porque han pedido lo que han pedido PSOE y Sumar, una escenificación que permite al gobierno convertir la derrota parlamentaria en un nuevo argumento contra la oposición. Sánchez por ahora no tiene previsto estar aquí para presenciar las penas. Y finalmente llega el naufragio, la vivienda puede convertirse en el gran eje de su programa electoral, pero lo que vuelve a quedar retratado es que Sánchez no ha tenido una mayoría parlamentaria, sino que compró concesiones 7 votos para su investidura. Se palpa la tensión, la incertidumbre y también cierta sensación de agonía entre las filas socialistas, aunque todavía hay quienes aseguran que hay tiempo para negociar. La ministra Isabel Rodríguez.
7: Quedan unas horas para la votación de estos reales decretos y yo lo que espero es que cambien de opinión, que se vayan a una abstención que nos permita poder hacer una tramitación como proyecto de ley urgente en esta Cámara y que en esa hora, a la hora de la votación, como decía el presidente, va a llegar la hora de la verdad para todos los diputados, para todas las diputadas que tendrán que decirle al pueblo español y al pueblo catalán si están con ellos, si están con la gente o están con los buitres.
6: Además, Yolanda Díaz acaba de desvelar que ha hablado por teléfono con Pedro Sánchez, disparando aún más los rumores sobre un posible adelanto electoral. A esto se suma que Sumar acaba de anunciar que este domingo reunirá a su dirección para analizar la situación. El partido afronta, además, un escenario especialmente delicado porque a día de hoy ni siquiera tienen candidato para unas generales.
5: Y a todo esto tenemos que sumar que en las inmediaciones del Congreso decenas de antidisturbios se han desplegado ya en previsión de que en los próximos minutos lleguen los acampados en Sol. Hay que decir que van con media hora de retraso porque aún no se han movido. Allí en el kilómetro cero está nuestro compañero Luis Díaz. Luis, cuéntanos cuándo se ponen en marcha.
8: ¿Qué tal? Muy buenos días. De momento, tranquilidad aquí en la Puerta del Sol, una marcha hacia el Congreso que aún no ha comenzado y que estaba previsto que arrancara a las 10 de la mañana. Vemos mucha desorganización entre los acampados, ya que tienen miedo de salir hacia la Cámara Baja por si intentan desalojarles mientras están fuera. Acaba de hablar la portavoz del Sindicato de Inquilinas, muy decepcionada, hablando de que estamos ante un parlamento, dice, rentista. Escuchamos a Alicia del Río.
9: Era una medida que avanzaba en el derecho a la vida y se va a tumbar esa medida, tanto esta como el otro decreto. Por lo tanto, estamos ante un parlamento puramente rentista que defiende la especulación por encima de la vida. Y lo que es más grave, un parlamento que se distancia irreparablemente de su pueblo. Hay una desconexión descomunal entre lo que está pidiendo la sociedad y lo que se va a votar hoy en el parlamento.
8: En estos momentos acaba de arrancar la marcha hacia el Congreso, un recorrido relativamente corto entre los dos puntos, unos 500 metros, y más aún con el dispositivo de seguridad que mantiene cerrados los accesos a la Cámara Baja entre la carrera de San Jerónimo, la Plaza de las Cortes y las calles aledañas. Más de 500 antidisturbios vigilan la zona, sumado a medios aéreos entre helicópteros y drones. Desde primera hora, la Policía Nacional ha establecido un perímetro de seguridad con doble vallado para evitar que los activistas se abrancen sobre el hemiciclo, un dispositivo que contrasta con lo ocurrido estos días en la Puerta del Sol, con la inacción del delegado del gobierno, Francisco Martín. Lo peor, dicen, se espera para esta tarde. El objetivo es evitar que ocurra lo mismo que en 2012, cuando unas 6.000 personas rodearon el Congreso, dejando más de 60 heridos y 30 detenidos debido a la

0: violencia ejercida por grupos de extrema izquierda. Seguiremos muy pendientes de todo lo que ocurra a lo largo de toda la jornada.
1: Así que ya veis, una jornada intensa, tanto dentro como fuera del Congreso de los Diputados. En otro orden de cosas, esta mañana hemos conocido también los datos de paro y afiliación correspondientes al mes de septiembre. La regularización masiva de ilegales sigue maquillando esas cifras. Leticia Vaquero, buenos días.
2: Buenos días, Dani. Hasta lograr otro récord de empleo, en septiembre la Seguridad Social ha sumado 92.300 afiliados. Es un 0,4% más que en agosto, el mayor incremento histórico registrado en este mes, y tiene que ver precisamente, como decías, con la regularización masiva de inmigrantes. 84.200 han sido concretamente, así que el 90% de todo el empleo creado en septiembre es de extranjeros y sobre todo de Colombia, de personas procedentes de Colombia y de Venezuela. Se da la paradoja de que aunque el sistema ha alcanzado esos 22,4 millones de ocupados, el paro no deja de subir. Aquí también entra la regularización de inmigrantes. En septiembre el paro registrado ha subido en 23.500 personas, es su mayor incremento mensual desde 2017, pero a esta hora el secretario de Estado de Empleo, Joaquín Pérez Rey, le quita hierro a las asunto, dice que él, en realidad, solamente no es que se esté destruyendo empleo, sino que hay 18.000 personas que no tenían empleo con anterioridad, por tanto, se debe a la regularización masiva. Es una variable puntual, están en el paro un tiempo determinado, por poco tiempo, y después, como se ven los datos de afiliación, encuentran un trabajo. En España, dice el gobierno, hay 2.379.000 parados, pero hay que recordar que hay que sumarles 400.000 con disposición ilimitada, 190.000 ocupados, 11.800 en ERTES y 900.000 fijos discontinuos. En total, 3,8 millones. Es un millón y medio más de lo que dice el gobierno.
1: Y vamos a terminar este repaso informativo en Barcelona. Estáis escuchando, Federico, el tiroteo que tuvo lugar anoche en el municipio barcelonés de Tarrasa. Tres personas han sido arrestadas por un ataque en el que han resultado heridos dos guardias civiles que realizaban, en este caso, labores de seguimiento a un grupo de ladrones. Uno de los agentes presenta cuatro impactos de bala y se encuentra ingresado en estado grave, aunque afortunadamente, según parece, su vida no corre peligro. Los Mossos de Escuadra han asumido la investigación y no se descartan más detenciones en las próximas horas.
3: Bueno, hay a veces la radio sirve para esto. Este es este gobierno. Y el futuro es el gobierno de Barcelona, que es todavía peor que el que padecemos en Madrid. Bueno, vamos a darnos un breve respiro dentro de lo que cabe. Bueno, está aquí Isabel González.
4: Buenos días, muy buenos días. Yo esto nunca lo paro. Yo dejo ahí que sigan. Bueno, vamos a avanzar rápidamente todo lo que vamos a contar en la Crónica Rosa con dos o tres nombres, empezando por un lado por las guerras jesulínicas, que tú lo has llamado así, y con esto nos vamos a quedar porque no se puede llamar de otra manera. Ya tiene, parece ser, una oferta encima de la mesa Jesulín de Ubrique, Federico, para acudir a la televisión a contar su versión de lo que ha vivido durante estos últimos 27 años. ¿Y por qué quiere acudir o por qué va a acudir? Pues porque hay dos personas que están ahí pinchando, que me suena ese papel, ¿no? El de la mujer puñetera y la hija puñetera,
3: y
4: que están ahí diciendo...
3: Los toreros, con el toro sí, pero en casa son unos...
4: Mansean. Ya lo creo que mansean. Y además, fíjate que, con perdón, pero la Mari Carmen famosa no es la única Mari Carmen. La decoradora se llama Mari Carmen.
5: No me digas.
4: Sí, la señora que estuvo con Jesulín en el momento del bautizo.
3: En pleno bautizo.
4: Y que Belén Esteban el otro día contó que por eso tenía esa cara de pocos amigos el día de autos, se llama Mari Carmen. Así que vamos a tener que introducir una Mari Carmen en nuestra crónica social.
3: Sí.
4: Alba Carrillo, Seido Andorra. Sí,
3: he hecho una para la mañana, una de
4: esquina.
3: Las esquinas.
4: Has hecho una esquina.
3: Feliciano contra Alba, sin miedo a Bolaños. Porque la foto de Bolaños dándole vueltas, ¿por qué se puso el otro día tan chulo con Cayetana? Porque antes Bolaños miraba a las mujeres, siempre ha sido muy mirón, pero como que se comportaba, yo tengo un título, no soy como vosotros y tal. Pero el otro día estaba chuleta. Yo digo que es el pichi de las cloacas.
4: Pues,
3: o sea, estaba
4: pues
3: así.
4: Sí.
3: Yo creo que es que, claro, este agosto, el no choque, sino el encuentro con Alba Carrillo, Esto dicen en Perú, se hombrea.
5: No sé si...
3: Y va tal, pero está en plan chuletilla.
5: Depende, yo creo una foto con Alba Carrillo devalúa un poquito tu reputación, pero... Él seguramente está encantado.
3: En este gobierno no debe haber.
5: Está encantado. Bueno, pues Alba se ha ido a Andorra porque iba a hacer una cosa para UNICEF. Que digo yo que ahora UNICEF no mira muy bien los rostros y comportamientos UNICEF. De las personas que elige para que le representen. Pero bueno, esa es otra historia. Vamos a hablar de esa demanda que le ha interpuesto Feliciano. Hay una frase de su abogado que lo resumiría, que es algo así como, es que ya está bien, es que ya llevamos muchos años.
3: Lo decimos siempre, los niños llegan del colegio, papá, es verdad claro. Lo que dicen de ti en la tele.
5: Pero hemos hablado con nuestros abogados, porque nosotros es verdad que podemos presumir de tener varios, y nos dicen que el recorrido es corto en el caso de esta demanda, porque estos delitos de honor, etcétera, tienen fecha de caducidad y son 4 años, así que...
3: Bueno, cortos 4 años.
5: A ver si le podemos buscar algún resquicio.
3: En 4 años puede tener Alba 5 maridos.
5: Sí, bueno, y 5 millones de declaraciones contra Feliciano o contra el que se le ponga por delante. Y luego tenemos que hablar de la nueva conquista de Bertín Osborne.
3: ¿Qué me dices?
5: Sí, ayer hacíamos un juego en nuestra tertulia. Yo les pedía que me dijesen qué características creéis que tiene. Y todos acertaron. Hoy jugamos a lo mismo, si te apetece.
3: Sí.
5: Te las planteo luego para ver si sabéis más o menos por dónde dar los tiros. Pero él ya ha dicho... que no es su novia, que es una amiga y que tiene 50 amigas más. Ahora se llaman amigas.
3: Sí, y 50. Anda
5: como
3: ya, anda ya.
6: Esto solo Bolaños.
3: Que no estamos. Bolaños y con ayuda.
5: Así que nos va a faltar tiempo. Vamos.
3: Bueno, y a la Limón.
5: Ay, sí, claro, ahora mismo. Que sí.
3: Porque,
5: que sí.
3: Claro,
5: pues a la feria
3: estamos
5: de otoño.
3: Ya en la feria de otoño.
5: Sí.
3: De
5: ahora
3: Madrid.
5: Mismo.
3: Y vamos con Andrés Amorós.
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3: Andrés Amorós, muy buenos días.
8: Buenos días, Federico, que además estás en una tierra...
3: otro fracaso espectacular de público. No va nadie a los toros.
8: Pues mira, una novillada y hubo 17.340 personas en la Plaza de las Ventas. Claro que muchos son abonados y se han abonado pues por el tirón de Morante, sin duda, pero también lo que ayuda a tener un ministro como Urtasun a que se ponga de moda la fiesta de los toros. Y así es. Bueno, yo lo siento, pero han venido las lluvias ya, las lluvias del otoño, que eso es muy propio también de junto con la fiesta de los toros. Mira, la novillada, pues los novilleros... me temo que no estuvieron al nivel de los novillos, que fueron muy manejables, y lo siento por ti, porque había un novillero aragonés que además va a tomar la alternativa, pero sabes que ahora pues se ha puesto de moda ponerse bonito antes que dominar. Y así pues no se consigue nada. Bueno, este fin de semana va a haber, voy rápido porque hay mucho que comentar. En Madrid va a haber 3 corridas importantes de toros, corridas. Viernes, sábado y domingo. Hoy viernes, toros de Alcurrucén, que como sabes son Núñez, pero encastados, muy interesantes, y un gran cartel. Está primero el riojano Urdiales, que la gente ya finalmente, un poquito en la etapa final de su carrera, mucha gente se ha enterado de lo que siempre sabíamos. Es uno de los toreros que mejor torean y que mejor matan. También hay un torero...
3: Ahora, con todos los Borjas y compañía que se empeñan en matar desde la provincia más cercana, estaría bien que aprendieran a matar.
8: Claro, es que todo tiene una técnica que hay que saber en la vida. Bueno, luego vamos a ver esta tarde a un torero malagueño, a Fortes, a Jiménez Fortes, que además en esta segunda etapa, digámoslo así, de su carrera, pues ha mejorado muchísimo, porque antes le cogían mucho los toros y ahora menos, y además torea más clásico. Y es un torero francamente interesante. Tercero, pues ha habido una sustitución porque estaba anunciado uno de Valladolid, Mario Navas, pero ha tenido una fractura y lo sustituye, que la gente no muy experta en toros no sabrá quién es, a lo mejor, se llama Cristian Parejo. Es de Cádiz, de Chiclana, pero ha vivido en Francia y triunfó hace poco en Madrid con una corrida muy dura y estoy seguro de que esta tarde se la va a jugar de verdad. Seguimos. Mañana sábado, pues ya no hay billetes. Y fíjate cómo sigue triunfando el señor Urtasun y los que dicen es que esta fiesta ya no le interesa a nadie. Bueno, mañana se lidiarán los toros de Victoriano del Río, que es una de las mejores ganaderías actuales, sin duda. Es Domecq, pero encastado. Y torearán Emilio de Justo, que tú lo viste el otro día, creo, y que está muy clásico y muy valiente, muy bien. Luego, Víctor Hernández, que es un madrileño que imita absolutamente el estilo de José Tomás y está en riesgo constante. Hombre, yo no lo paso bien porque no deseo que cojan a los toreros, pero claro, tiene mucho mérito. Pero mañana los focos, fíjate, van a estar en Marco Pérez. Este es un caso curioso porque ha sido el típico niño prodigio de Salamanca, que desde el principio deslumbró, pero claro, hay niños prodigios que se confirman como figuras, pues muchos, mira, Joselito, Marcial Lalanda, Luis Miguel Dominguín, Paco Camino, Enrique Ponce, pero hay otros que se quedan por el camino. El Juli, por supuesto. Y bueno, ¿qué pasará con Marco Pérez? Pues mira, es muy dudoso, porque vino a despedirse de novillero en Madrid matando 6 novillos y la cosa salió mal, como era lógico, como era esperable. Ahora ha estado triunfando muchísimo en todas las plazas. Yo lo he visto y el gran dilema es, ¿prefiere torear bien o prefiere cortar orejas? Y además, lo que es previsible es que mañana, me temo, haya división de opiniones entre dos sectores del público. Bueno, ya lo veremos. Y finalmente, en cuanto a este fin de semana, el domingo, toros de Victorino Martín. Y no hace falta decir más, ¿no? Y ahí, pues, toreros especialistas, Uceda Leal, ya en la etapa final, cumple ahora 30 años de alternativa, un torero clásico y un matador de toros ejemplar, vamos, que mataba y mata de maravilla cuando quiere y puede, ¿no? Después Paco Ureña, que es un murciano que torea muy bien, pero yo creo que se apasiona a veces demasiado y no mantiene la calma que también es precisa para torear
6: como,
8: bien.
6: Como decía Marcial Lalanda, a veces coge él al toro.
8: Sí, hay que, en fin, tener corazón, pero también cabeza. Y por último, Borja Jiménez. No sé si recuerdas que en la presentación de la fiesta de toros en mayo en Madrid, pues lo que hizo Borja antes de San Isidro fue sencillamente desafiar a Rocarrey, decirle, hombre, pues te espero en la feria de otoño con los toros de Victorino. ¿Sabes lo que contestó Rocarrey?
6: Nada.
8: Un silencio atronador. Nada en absoluto, como es lógico. Bueno, la gente está muy con Borja.
6: No le dijo, ponte al habla con Luque.
8: Sí, no, no. Bueno, Borja pues está muy bien, pero si matara pues estaría mejor. En fin, ya como ves, un fin de semana con lluvia, pero con 3 corridas importantes, y lo comentaremos el lunes, tú aquí ya en Madrid, en A la Limón.
6: Pues muchísimas gracias, Andrés. Hasta el lunes.
8: Un abrazo.
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1: Bueno, vamos a invitar. Este año hicimos un fichaje que nos ha costado, llevamos años.
2: Pues sí, es verdad.
1: Que lo sabe todo desde la revista Hola y tal, y además lo cuenta divinamente. Tico Chao. Bueno, Carlos Pérez Jimeno es una institución como la Sierra de Gredos, la Dama de Elche, etcétera. Y además siempre tiene alguien que saludar. Charles. Bueno, y extraído de sus auriculares, don Daniel de la Iglesia Carande.
2: Trabajo de campo, ¿no? Estabas haciendo, Dani.
1: Tenemos un montón de asuntos.
2: Sí, no sé si, bueno, ¿os parece que empecemos por Bertín? ¿Os apetece?
1: Bueno, sobre todo la novedad, porque dices que ibas a preguntar, ¿no?
2: Claro, es que...
1: ¿Cuál es el modelo?
2: ¿Cómo creéis que es? Bueno, antecedentes. Revista Semana, ayer, publican en exclusiva que parece ser que Bertín Osborne tiene una nueva ilusión. Es verdad que hablaban de enamoramiento, hablaban de una mujer que había estado con él acompañándole a varios actos, entre ellos la última fiesta, la enésima fiesta que le han organizado al Turronero para homenajearle, y que esa mujer se sentó en la mesa presidencial, que estuvo con Bertín, que estaba además constantemente charlando con como si conociese toda la vida a la gente que estaba allí, y que Bertín en un momento determinado se levantó, se fue, y a los dos minutos ella se levantó y se fue con Bertín. Dicen que estarían desde finales del año pasado y que se trata de una mujer que tiene las características, y aquí sonaría la música de 1, 2, 3, responda otra vez, del tin, tin, tin. ¿Cómo creéis que es la mujer a la que Bertín Osborne le ha echado el ojo?
1: A ver, ético.
3: Bueno, ya sabéis,
1: lo llaman los franceses la charpente, o sea, la carpintería. ¿Cómo está hecha?
3: Bueno, ya sabéis que para mí hay dos premisas básicas en Bertín. Una, que sea morena, y otra, que sea guapa y alta.
1: Alta.
3: A partir de ahí...
4: Pues, y claro, más joven que sus hijas. Date importancia.
1: Bueno, eso cada día es más fácil.
3: Hombre, es que él mide 2 metros, ojo, que es que tampoco
2: necesita.
3: Sí, 4,
2: habéis dicho 4, ¿no? Morena, ver, joven,
3: morena,
2: guapa.
3: Alta. Morena, alta y joven. Vale. Y compasado como modelo, mejor.
2: Vale.
1: ¿Qué clase de modelo?
4: Ahí está.
3: Bueno, casa modelo.
1: O sea, modelo Dubai, modelo de imagen, como dicen ahora.
3: Hombre, tú piensa que él tuvo una relación muy explosiva con la exmujer de Stallone, ¿os acordáis?
2: Que era Brigitte Nielsen.
1: Nielsen, que eran 2 metros de señora.
3: Que contaba Bertín que tenía que salir corriendo porque cuando le perseguía y le cogía no podía dejarla detrás. Es decir, creo que era un fervor terrorífico.
2: Pero era teñida. Quiero decir que cumplía
3: con el requisito
2: de ser morena.
3: Y luego me dijo un día...
1: Pero nadie llegaba a verlo teñido.
3: Gracias a Dios que conoció a un amigo de la NBA.
1: Sí,
3: y claro, se fue con él y me dejó a mí tranquilo.
1: Bueno, pues bien, ¿no?
2: Sí.
3: Y esa era rubia.
2: Bueno, esto... Sí.
4: Esa era rubia.
3: Y Arián también fue rubia. Fíjate, en su día era rubia.
4: Arián, que por eso le ponen al niño de Gabriela, le ponen ese nombre.
2: No le ponen por eso.
4: A ver, el cachondeo de las hijas es ese.
3: Bueno, yo no creo que sea hasta ahí, Dani, no creo más.
2: Yo creo que Gabriela no sabe nada del pasado remoto de Bertín. Perdona. Porque tiene pasado remoto. Bueno, pues ha acertado todo.
1: A ver, Charles,
3: más o menos.
2: 4 de 4 acertado.
5: Ah, perdona, no. Yo estoy bastante de acuerdo contigo, porque los que conocemos a Bertín desde hace tantísimos años siempre he tenido como un prototipo. Totalmente. Lo que pasa es que el otro día, no sé si ha sido ayer o antes de ayer, ayer creo que en un acto que estaba una de sus hijas, le han preguntado y ha dicho, no sé nada. Porque claro, siempre, lógicamente, los hijas le van a apoyar.
1: Sí, pero no van a decir a las hijas, oye, ¿qué digo?
5: No,
3: está mal.
5: Otra vez. Claro, que todavía estamos esperando a que conozcan al nuevo hermano, porque parece ser que todavía no le conocen al hijo de...
3: No.
2: Pero en esa casa que tiene Bertín en Sevilla, cuando hacen esas quedadas a las que van estas señoras, porque...
4: ¿Y van las hijas?
2: ¿Van todas juntas?
4: No, va Eugenia y Alejandra seguro.
2: ¿Pero se juntan con estas mujeres?
4: Sí, porque... de hecho hay fotos privadas que está Gabriela con...
2: ¿Con las hijas?
4: Con las hijas.
2: ¿Pero por qué dicen que no ha habido encuentro entonces ellas?
5: Con el bebé.
4: Eso significa que si no conozcan a Gabriela. A ver, estabas tú presente en el cumpleaños del turronero.
5: ¿Del turronero?
2: ¿Pero bueno, dónde dejó al
4: Alejandra,
2: niño?
4: Sí. Y estaba Gabriela.
2: Pero al niño no lo puede dejar con la niñera Lenguaraz esta que denunció la semana pasada.
4: En ese momento no había niño.
2: Pero la niñera estaba con... Es que la niñera también ha ido a la finca de Bertín, al parecer, ¿no? Si yo lo digo porque aquello es una romería, no por otra cosa, ¿vale?
3: No, pero Bertín tiene una suerte, o sea, que en su casa de Sevilla, que es una cosa, ¿no?, con varios pabellones, es decir, si se puede uno ver o no ver. Él tiene un ala, otro ala y otro ala. Que eso es un poco lo que le ha dificultado la venta de esa finca.
4: Y entre medias Pareja Obregón.
3: Bueno, él va ahí de vez en cuando, va también, va mucho a mí. Pero ya te digo, como son pabellones, él puede salir y puede entrar y puede escaquearse,
5: y no coincidir,
3: como se dice la mili, ¿te acuerdas?
5: Vale.
3: La
5: mili. Sí, igual.
1: A mí lo que me choca es que conozcan a la madre de la criatura y no a la criatura.
2: Claro, ya. Por eso.
1: Pero es muy feo, ¿eh?
2: Es su hermana.
1: Además, ahora ya vamos camino, no sé si de elecciones, pero de la Navidad. O sea, el niño, hay que conocer al niño. Que el niño, que dentro de poco juega en la NBA, porque sí, creo que es Mario Gigante. Sí.
5: Ya lo dijo ella, que era muy grande.
1: Hombre.
2: O sea, que tú crees que habrá posado en Ola navideño con el árbol todos detrás y la guirnalda.
1: No, vamos.
4: No, pero el problema de la Navidad es uno, porque Tico lo sabe, en Navidad siempre se hace un reportaje por la fundación. Siempre son los niños de Fabiola.
1: Bueno, claro, está Fabiola.
4: Lo vas a meter a...
3: Pero vamos, no creo que sea el que ponga el niño este. En la foto esa, ¿no?
1: Pero este niño alguna vez le tendrán que, no sé, reconocer algo.
5: Claro, son reportajes diferentes.
1: Si es que parece el niño leproso de Molokai. Sí.
2: Bueno, pues es morena, es alta, es joven, tiene 28 años. Se os ha quedado un dato en el tintero. Es de ascendencia internacional, en este caso brasileña.
4: Pues que si eres de España también eres internacional.
2: No, pero vamos a ver, Gabriela es que paraguaya.
1: Es de un país que se llama Brasil.
2: Bueno, que parece ser que...
1: Además un país muy vulgar, tiene 200 millones de habitantes.
2: Si no viene de allí, a lo mejor tiene un padre. Pero el problema es que Bertín lo ha negado una vez más. Es una amiga como otras tantas 50 amigas que tengo. Dejándola...
1: Ah, 50.
2: Yo creo que queda tan mal él como la pobre ¿cómo se llama? Sofía.
5: Sofía.
2: Como la pobre Sofía, porque es un ninguneo absoluto.
1: Se llama Sofía.
2: Sofía.
1: Significa sabiduría.
5: Pues, no, o sea, vamos, ahora Brasil, antes Paraguay y antes Venezuela.
2: Sí.
1: Brasil,
5: de las
1: modelo,
5: conocidas.
1: Brasil, modelo.
3: Y antes Estados Unidos.
2: Emilia haría una bromita sobre el cono sur muy interesante.
1: Sí, sí. Sí. Es más,
2: pero no
1: en
2: está.
1: En estos momentos lo está haciendo en casa con toda seguridad.
3: Oye, y Ariane era estadounidense, Brin Nielsen. Yo creo que era danesa o sueca. Me parece que era uno de esos.
5: Sí, danesa.
3: Bertín está abierto a todas las nacionalidades que hay. Es decir, le gustan de todos los sitios.
1: Bueno, es que es un hombre internacional.
3: Españolas, fíjate, yo solamente conocía, vamos, a la madre de su mujer, Sandra, a la que él siempre adoró toda su vida, lo que pasa es que él es como es.
1: Sí.
3: Y luego también una chica es que se llama Mónica Svarz, ¿vosotros os acordáis?
5: Sí. Acuerdo perfectamente.
3: Hija de Fernando Svarz,
1: sí.
3: ¿Sabes? Con el
1: sí,
3: que mandó.
1: Me acuerdo muy bien, muy guapa. ¿Sabes cómo le llamaba el patriarca Lara? Decía, y este Fernando Zue, decía el Zue, este, el del Fernando Zue, que cuando presentaba una cosa en televisión.
3: En televisión.
1: Sí, señor.
3: Por cierto, aunque decía Mónica era una mujer estupenda, y a raíz de Bertín, ¿sabes?, desapareció del foco, ¿verdad? Y se...
5: Ella tuvo un novio muchos años.
3: Muchos años también.
5: Que se paseaban por Madrid en un Rolls Cabriolet.
1: Cabriolet.
5: Sí, total.
3: Bueno, con Rolls va a Bertín por Miami. Rolls,
5: ya. Y a raíz de, y después de muchos años cortaron y ella desapareció
3: por completo.
5: Totalmente.
3: Yo creo
5: no
3: que
5: quería
3: se
5: saber
3: casó,
5: nada.
3: Que luego se casó y tuvo hijos.
5: Y se divorció,
3: familia,
5: me parece.
3: Y ¿no? Y se quitó de en medio.
5: Mónica se quitó de en medio.
1: Schweppes estaba con Ana García Siñeriz,
2: ¿no? Presentando.
1: En el Plus.
3: Que fue una época muy turbulenta aquella para ella y para él.
1: Sí.
3: Fue de mucho follón, de mucho daño, un lío. Él estaba saliendo de su matrimonio con Sandra y entonces
4: estaban las no oficiales.
2: ¿Qué eran?
4: Mar Flores, Cristina Taller.
3: Bueno, pero vamos a ver, eso
4: las
3: se puede hablar.
2: Es que es verdad que tiene un nivelazo.
4: Bueno, de hecho,
2: ¿eh?
4: Pero fíjate, a mí Cristina Taller sí me llegó a decir que ella se creía que se iba a casar con él.
2: Pero todas se lo creen.
3: Todas se lo creen.
5: Yo creo que muchas.
4: Cristina es el gran titular que me dio. Yo sería una buena madre porque he tenido un gatito y no se me ha muerto.
5: Ya.
1: Pues mira, tal y como está ahora la vida, el otro día vi a una que tenía pinta de bolichica porque era guapa como buena venezolana, pero demasiado delgada. Y eso claro, es multimillonaria y tal. Y llevaba un trasto, lo contaba el otro día, que ya no es exactamente un coche de niño, sino que es ya un coche de can, de perro, de gato, de mascota y tal, que tiene dos niveles, el de arriba, donde va la criatura, que la llevaba con un lazo, y luego el de abajo con todas las cosas. Pues era perro, pues tenía un hueso de plástico, tenía otros juguetes, tenía incluso guantes para recoger las delicadas excrescencias, porque era una cosita así, y el lazo era así, y lo llevaba, oye, mirando así, como diciendo, pues, mira lo que llevo. Yo, chico, mejor gemelos. O sea, pero claro, cuando eres tan delgada, tan billonaria, tan bolichica y tal, pues no puedes tener niños porque pierdes el la cintura y entonces mejor tener una mascota.
3: Claro, claro.
1: Daba asco, la verdad.
3: Lo que pasa aquí es que, aparte de Federico, las hijas de Bertín ya no le sorprende nada lo que haga el padre, vamos, a estas alturas.
2: Es verdad que Alejandra pone cara de extrañada cuando le hacen la pregunta,
1: sí.
2: Pero entiendo que sabía que en algún momento le van a hacer la pregunta, pero si no es Sofía,
5: pues están acostumbradas.
2: ¿Será Sonia, Elena, Marta o ya. Vete tú a saber, hasta 50 nombres?
6: Lo bueno es que se sepan los nombres.
2: ¿De ellas, dices?
6: Claro.
1: Bueno, lo apuntarán. No tienes que llevar a una cosa.
6: Pues llevan el nombre como en el Babi.
1: También es posible.
2: No, pero la ropa marcada seguramente sí.
1: Seguro.
2: Si pierden pues algo.
1: Al menudo cuarto de baño, como tengan la ropa marcada,
6: como hagan la colada de la finca.
1: Bueno, aquello es un caos. Además de qué generaciones, porque tendrás que poner años, décadas. Habrá muchas que se repitan, por ejemplo, Mari Carmen, que es un nombre que ahora se repite. ¿Cuántas Cármenes habrá habido en la vida de Bertín? Pues
5: bueno.
1: Carmen 70, Carmen 80, Carmen 95.
5: Si esos tendrajes hablasen, madre mía de mi vida.
2: Tendrán casilleros. Cada una tiene su casillero. Claro. Mete su camisón, su bañador y bueno.
1: Claro, como antes en los colegios tenías la servilleta con el servilletero.
2: Claro, igual. Pues, algo así.
1: Pues lo mismo.
2: Oye, pero allí. Que mira a Bertín, ahí le tienes resurgiendo de sus cenizas, está mejor, nos alegra además pues bastante.
5: Si está estupendo otra vez.
2: Que esté mejorando y que pueda tirar de humor para todas estas cosas, pero bueno, está ya tengo como Alibaba
1: bueno,
2: y las 50
1: millones. Vamos a la otra parte que eso sí que me ha interesado, lo de una decoradora, que mientras estás bautizando a tu hijo, te estás, digamos, horizontalizando con la decoradora que está ahí, que está la madre del niño, que está el cura, que está el bebé,
5: todo.
1: Que está el agua salada, o sea...
3: Jesús tuvo una época en la que disparaba a todo lo que se movía.
1: Sí.
3: Es decir, le daba exactamente igual lo que fuera. Si fuera que trabajaba en una zapatería, en un supermercado, tiraba a todo lo que fuera.
1: Pero hombre, a la decoradora.
2: Claro.
3: ¿Vos recordáis una que decía que era un espanto en televisión que decían que le estaba dando un parraque?
5: Sí.
3: Que es una cosa que no se puede. Hasta eso.
1: Sí.
3: Hasta ahí.
1: Madre
3: ahí pegó un tiro ahí.
6: Pero aquella salieron, es que, de bautizo, pero, ¿estés tú?
5: Perdona, es que salía cada una.
6: Vamos a interrogar.
1: A ver.
5: Salía cada una.
6: Sí, vamos a interrogar.
1: Pero que Tico es el que se sabe.
3: Yo del bautizo, no estuvo. Es decir, no sé, yo el tema de la decoradora, no sé si estuvo en algún sitio, no sé, en un confesionario, vete a saber tú, porque no sé, allí estábamos todos en público, aunque era de noche. El bautizo fue de noche. Creo recordar, no quiero confundirme, ¿qué? Pero vamos, yo a Bertín no le pillé ni con las manos en la masa, ni vi...
1: Jesús.
3: Sí. Ni vi... Bueno, da igual, Jesús.
6: Sí,
3: son iguales.
6: Igual,
3: y no le vi, ¿sabes?, ningún movimiento extraño, ¿sabes?, de que se fuera. Aparte, oye, a lo mejor luego después la noche siguió muy larga y hubo algún momento en el que... Pero vamos, yo... ¿no?
1: Lo de estar escondido en el confesionario le pega.
3: Digo...
7: Yo el otro día,
3: perdóname, yo recuerdo en una boda que hicimos nosotros, que era una exclusiva nuestra,
1: a ver.
3: Sacamos de un confesionario a un paparazzi metido para intentar robarnos, ¿verdad? Y Daniel sabe esas cosas, Carlos, para hacer fotografía de la boda y reventar la boda. Era una agencia que se llamaba Tao Press, que ya no existe en su día, pero que fue una época muy, muy guerrera de las agencias.
2: Ya.
7: Yo el otro día recuperé ese reportaje, esa exclusiva del bautizo, y hay que decir que decoración había poco. Ya. O sea, que la decoradora estaba a otro menester.
2: No, no, es que no era decoradora.
7: Oh, no.
2: Es que lo peor de todo no esto es que Belén habla de la decoradora el pasado viernes en la entrevista.
1: A lo mejor es que la decoró.
2: Y entiendo que esta noche... Sí. Bueno, acordaos de que Andreita fue la primera niña decorada con diademas que salió en los medios de comunicación.
3: Es que una cosa es decoradora Isabel y otra la chica que llevó las flores de la floristería.
2: Esta, no sé exactamente cuál era su...
3: Que puso los jarrones.
2: No sé cuál era su trabajo o cuál era sus actitudes en ese momento. Lo que hemos sabido ahora, Belén el otro día hace esa denuncia y dice, pero si estaba con la frase fue, se estaba tirando a la decoradora en el bautizo de Andrea. Bueno, pues parece ser que lo de decoradora se lo dijo Jesulín, le dijo, tú di que eres decoradora por si alguien te pregunta qué haces aquí. Porque incluso en los baños tuvieron algún acercamiento mientras estaba celebrando.
3: Yo ahí no pude.
5: Pues un el famoso Kelkesos.
1: Sí. Y si era monaguillo. ¿Ya?
2: Pero en un baño, hay que, no sé.
7: Bueno, hija, depende del baño, si se le para.
3: Y en todo eso,
1: hombre,
3: en
1: las iglesias los baños son muy...
5: Pero acordaros cuando salía entonces estas frikis que habían estado con Jesulín, que una de ellas, que era tremenda, no me acuerdo cómo se llama.
7: La de la lechuguita.
5: La de la lechuga, la postura de la lechuga. La Juani. Que decía que hacían la postura de la lechuga.
1: La postura de la lechuga.
3: Y todo eso se acabó cuando llegó
5: la cogía, que la ponía como boca abajo, y entonces como, al ponerte boca abajo, como todo se caía, de la ropa. Cuando la tenía decía que eran como las hojas de la lechuga.
2: ¿Pero boca abajo cómo?
5: Pues hija de mi vida.
7: Con el culillo en pompa.
3: Muy bien.
2: Eso no es boca. Bueno, venga. Bueno.
7: ¿Qué lo hacía ella?
2: Que hay que ir a lo de...
1: Para caer sobre la lechuga.
3: Pero eso se acaba cuando llega a Campanario. Todo ese trasiego humano, femenino, se acaba con la Campanario.
1: Por eso los Bazán están ahora
7: a la Campanario saliendo. Hay que recordar que la Campanario la conoce en una discoteca en Castellón.
3: Castellón.
5: Botánico, es que ella es de allí.
7: Se llamaba Botánico la discoteca.
5: Ella es de allí.
7: Ya ponía copas allí.
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2: 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Continuando con el tema de Jesulín, parece ser que tendría ya sobre la mesa una oferta, lo contaba ayer Leticia Requejo en Telecinco, para salir a hablar, para empezar a contar todo lo que ha vivido en los últimos 27 años y todo lo que él, entendemos, considera un agravio y una crítica constante. ¿Qué le lleva a esto? Pues parece ser que son Jules y María José Campanario, su hija Julia y su mujer, las que le están pinchando para decir que tiene que, no sé si poner fin a la escalada de violencia verbal o todo lo contrario, echarle más leña a este
1: juego. A mí Jesulín me parece muy soso, yo quiero a Jules.
3: Ahora está soso ahora, pero el Jesús de hace 30 años no es el Jesús de ahora. Se ha ido mucho apaciguando mucho en su forma de hablar, en su forma de expresarse. Pero claro, había cada cosa que te decían que era una cosa de risa, o sea... Si tú lees una entrevista de Jesús, el Jesús de los tiempos de Currupipi, de ambiciones, las cosas que decía era de verdad desternillante. Yo creo que mi mujer está en casa con la pata quebrada, cosas de este tipo, que decía que tenía mucha gracia.
5: Sí, es verdad.
3: Ha evolucionado a como más serio, con más seriedad. Sí. Quiero decir, que aquí era un horror lo que decía, pero bueno, pero bueno, pues tenía entonces gracia. Hablamos hace 35 años, no hablamos de
1: nada. No, además, pero Campanario manda mucho, ¿eh?
5: Sí, como que si Campanario, pero, ya te digo. La última vez que estuvimos...
7: siempre ha dirigido.
2: Pero, si dice Campanario que hable...
5: Pero la última vez que estuvimos con Jesulín, ¿te acuerdas, Dani? Que fueron en Sevilla, en el SICAP, que además no nos lo contó, al poco tiempo de estar con él salió que estaban embarazados.
2: Exclusiva.
5: Del último.
2: Exclusiva,
5: efectivamente, exclusiva, es verdad. Ya no, lo que dice Tico, absoluta, no tenía nada que ver, era un señor muy serio.
3: Exacto, claro.
5: Que había ido con unos amigos, se iba al día siguiente muy temprano porque se iban a una montería y ya no tenía nada que ver con esa frescura que él tenía, claro, cuando le tiraban las bragas en
1: Aranjuez. Yo vi el tenderete, había ido a las ventas y me volví a casa.
5: No me extraña.
1: Hombre, yo no he venido aquí a ver.
3: No, eso no era.
5: Eso era un horror.
3: Y aparte de otra cosa, todo dependerá mucho de la oferta que le presenten.
2: Claro,
3: Porque,
2: ¿cuánto vale esto? Si a Belén le han podido pagar 100.000 euros.
3: Vale mucho dinero y un dinero que una revista no puede pagar hoy.
5: Ya.
1: No, eso es la tele.
5: La tele.
2: Sí que se habla de la posibilidad de que estén en la semana que viene en una portada. Yo entiendo que sería Hola, ¿no? Su revista de cabecera.
3: De ser portada sería Hola. Eso está claro.
7: Él ha tenido, tiene las ofertas, que lo dijo ayer Leticia, pero desde hace 2 semanas las está teniendo María José.
2: También.
1: Hombre, claro.
2: Hombre, pero valen más juntos que por separado, ¿no?
7: Pues no sé qué decirte, ¿eh?
5: Bueno,
7: María José también tiene...
1: Pero todos están haciendo
7: caja.
1: Tiempo
5: sí, sí.
1: Para que llegue la que tiene que llegar. Porque aquí la que todo el mundo quiere ver es
2: eso
1: la
2: es.
1: Novedad
2: eso es.
1: Nueva en esta plaza.
2: Es Julia.
1: Yo he hecho una esquina diciendo que, claro, cuando las dinastías se agitan, ¿qué ha pasado? Pues que la dinastía Mohedano, a partir de Amador... Estamos hablando de una dinastía histórica, estamos hablando del Mario Rosa Benito, el padre de Chayo, que fue representante, etcétera, ha irrumpido en las guerras jesulínicas, y esto es como si entran los sonderos baleares que iban siempre con las piedras, que te daban a 100 metros. O sea, es que claro, Amador no es que lo sepa todo, es que lo ha vivido todo, y además se aburre, porque ahora sin Rosa Benito y eso, pues se aburre, claro. Tiene ganas,
7: hasta la isla.
1: Ganas
5: sí,
1: de
5: sí.
1: Rock and roll.
3: No,
1: y entonces, claro, pero eso es toda una tropa enorme, es un ejército histórico, veterano, que se une a la guerra jesulina.
2: Pero ha dicho lo mismo que Rosa, en el fondo no ha utilizado esa palabra, pero ha sugerido que Belén es una desagradecida.
1: No, ha
2: que
1: dicho
2: ellos
1: que
2: la han ayudado mucho.
1: Que no es buena persona.
2: Que ellos han estado ayudándola muchísimo, entiendo que esta noche Belén, cuando se siente en el de viernes, explicará.
5: Les va a contestar.
2: Bueno, y además
5: claro.
2: Me puedo imaginar que no de muy buena manera.
5: Es que
2: y además porque aquí hay grupos.
5: Amador fue su representante no mucho tiempo. tiempo.
7: Acordaros aquello de aquel los carnavales de Canarias.
5: En Tenerife.
7: Aquello, bueno, una gala de drag queens.
5: Que salieron por patas.
1: Me he repasado la cosa. Entonces hubo una deuda de Chayo que le pagó, según Chayo, pero que se portó muy mal, como que le reclamaba de mala manera y tal. Uh-huh. Y luego en Tenerife había dicho Belén que le debía 6.000 euros.
5: Sí.
1: De aquella gala que acabó como Rosa de
7: imitaba que Belén.
1: Y él dice que de ninguna
5: Madonna.
1: Manera.
5: A Madonna en la cruz. Sí. Y salió escaldada.
1: Lo que ha aguantado Occidente. Bueno. Entonces, él dice que tiene el talón conformado que le dio a ella y a Margo. Por Tenerife, que eso lo tiene muy bien guardado y que puede contar muchas más cosas.
7: Ya. Pero es que fíjate, también Belén no ha acabado bien con su representante.
3: Con nadie.
7: Porque su primer representante fue el marido de Alicia Senovilla. Es marido ya hoy.
5: Ex marido. Erasmo se llama.
7: Sí. Que no acabaron nada bien.
5: El matrimonio fatal.
7: No.
5: Digo, y con Belén también.
7: Con Belén. Ya. Luego Amador.
5: Uh-huh. Amador, sí.
7: Después Toño.
1: Bueno,
5: fíjate con Toño cómo terminaron.
7: Y ahora yo creo que se lo lleva ella sola.
3: Oye, ¿quién fue Dani el que llevaba cuando entró en Ana Rosa ella al principio?
7: Amador.
3: Era Amador, llevaba ya
7: Amador. Amador, él ya empieza en televisión con Alicia Senovilla y el representante es el exmarido. Y luego ya va a, no sé si era Sabor a Ti o ya era Telecinco, no me acuerdo.
5: Cuando estuvimos, porque yo estaba en ese programa con Alicia Senovilla, Alicia se la encontró. Me acuerdo que era el día 24 de diciembre que hicimos el programa en directo y ella tuvo, no sé, como tiene el tema del azúcar, uh-huh, tuvo una bajada o una subida, no me acuerdo, pero estaba detrás de la puerta del plató echando espuma por la boca.
2: Belén.
5: Y gracias a Alicia Senovilla, que llamaron a un SAMUR, la salvaron. Porque estuvo a esto. Pero a esto.
7: Amador. Capítulos también los ha tenido en Mediaset.
5: Y entre ellas terminaron fatal, entre Alicia Senovilla y Belén.
7: De hecho, Alicia Senovilla, cuando le haces una entrevista, te dice, la única condición, no me preguntes por Belén Esteban.
1: Amador, que estuvo poco tiempo, pero además en momentos malos, lo que ha dicho como argumento de autoridad, que es por donde yo creo que irá Belén, es que él tenía que llevar al padre de Belén al hospital, porque ella ni lo llevaba ni estaba para llevar a nadie.
7: También hay que a mí me da
2: una relación difícil. Contar.
1: Digo lo que ha dicho
7: Amador, contarlo porque también pobre hombre ya se ha muerto y no. Claro, también hay que recordar que ese hombre se fue de casa y volvió a los años.
1: Sí.
2: Se fue por tabaco
7: y volvió.
2: Sí.
1: Con un habano, sí.
2: Pero bueno, ella luego
3: sí, pero volvió.
2: Le ha echado de menos y le sigue echando de menos. O sea, quiere decir que se recondujo la historia.
1: No, pero que ella estaba tan mal, que eran los años, uno de los peores años. Luego con Toño Sanchís, además de estar mal, se arruinó. Cosa que con Amador no fue.
7: Yo el otro día viendo lo del bautizo y eso, vi también lo de la comunión. Que la comunión, yo no sé si tú fuiste, Carlos.
5: No.
7: Yo desde luego sí fui.
5: Yo no.
7: ¿Cómo estaba Belén en aquellas fotos?
2: Sí.
7: Era... Y esas fotos son las últimas fotos que están Belén y Jesús juntas, que las compré yo en la casa de campo. Fui a por el fotógrafo, que era barrendero.
2: Uh-huh.
7: Pero y me lo llevé a la redacción de 10 minutos. Le metí en un despacho para negociar.
2: Y le pagarías una miseria.
1: Y le negociaste el hígado.
7: Pues fíjate como te dije, yo le dije... ponerle un poquito más.
2: Bueno,
1: que es barrendero, hombre.
2: Ya.
7: Claro. Sí, pero el señor fue listo, ¿eh? El señor, yo creía que era un señor, que el otro niño, que era familiar, de un niño que estaba haciendo la comunión.
1: No.
7: El señor era del barrio, se metió en la iglesia cumbre. Y allí, con su trajecito y su camarita,
2: en la iglesia.
7: Y oye,
2: claro, porque a la celebración.
3: Es que piensa que no había teléfono móvil, con lo cual, claro, era perfecto.
2: Todavía mejor.
7: Bueno,
2: vamos a parar un segundo. Tenemos que hacer una pausa brevísima y después tenemos todavía que seguir hablando de muchos temas que tienen. Bueno, no hemos comentado. Bueno, sí, lo de Mari Carmen ya la hemos dejado definida. Me gustaría que este personaje, por favor, volviese a nuestras vidas. Me refiero a Mari Carmen, la de la crónica rusa,
1: la,
2: ¿vale?
1: Presunta,
2: la otra
1: decorador.
2: Eso es.
1: O sea, que tampoco era decorador.
2: Y a la vuelta...
7: Era florista, pues algún tico.
1: O sea, las modelos
3: no son
1: modelos.
3: Es que no lo sé, realmente no sé si era decoradora. Ya digo que una cosa es decorar y otra llevar las flores y
7: colocar. ¿Quién pagó las flores? ¿Ola o Jesús?
3: Es Jesús paga poco. O sea, Jesús es casi un poquito de la cofradía del puño. Así ha hecho mucho dinero.
1: O sea, es como Casillas, ¿no? de ese que pedía porte. Dinero para coger el taxi y luego se iba en metro.
3: Yo estoy pensando una cosa, que de hecho Jesús nunca ha pagado nada a plazos.
7: Ah, mira,
3: jamás.
7: ¿A tocateja?
3: A tocateja siempre.
2: Pero eso es bueno.
3: O bueno, eso es que tiene para claro. pagarlo, ¿eh? Porque otro
1: no lo quiere soltar.
5: Igual, como Isabel.
2: Claro.
6: Vamos, igualita.
2: A mí la usura no me va a perseguir. Isabel, por supuesto. No,
1: pensé que era Pantoja.
2: Una vez compré algo a plazos y cada vez que me llegaba una carta de esas al buzón, rápidamente la escondía. Digo, no vean los vecinos.
1: No, yo soy también de eso.
2: Claro que sí. Vamos, solo faltaba. Vamos a parar un segundo de la vuelta. Lo de Alba Carrillo y Feliciano, que la verdad se nos está haciendo bola.
1: A pesar de Bolaños.
2: Se nos está haciendo bola.
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2: 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Bueno, el dueño, los dueños somos ya nosotros cuando nos los manda y podemos degustar aguacates mango, porque Sifrido Fruit se ha convertido, como digo, en uno de los referentes aquí en la Costa del 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
1: Bueno, hay que decir que se están celebrando ahora, del 8 al 10, se celebra el IFEMA, la gran feria de la fruta, que claro, España se ha convertido pues en puntera en lo que antes era un poco, digamos, a granel, que siempre es más barato. Y en cambio ahora todo ya es fruta de máxima calidad para exportar, etcétera. De lo que produces, ¿cuánto se queda en España?
21: Pues, buenos días. De lo que producimos en Sifrido Fruit, el 60% se queda en España.
1: Sí.
21: Eminentemente la empresa es española, trabaja en España muy bien. Uh-huh. Hemos hecho un gran trabajo de marketing y de dar a conocer nuestro producto, y el cliente español reconoce el trabajo que hacemos. Por eso estamos creciendo tanto en España, y a su vez el otro 40%, que es pura exportación, el mundo exterior es muy grande. Es decir, sí, trabajamos y seguimos trabajando para crecer.
1: ¿Cuál
21: más
1: es el país más? ¿Francia o
21: Francia? Después de España, Francia.
1: Y además lo anuncian en todos los supermercados franceses, pues fruta de España. Sí. Que además hay que cogerla porque es la que no sabe a agua.
21: Totalmente.
1: Porque es así.
2: ¿Cómo hacemos o cómo haces para que ninguno de tus aguacates salgan malos? Que es algo que pasa con bastante frecuencia cuando compramos este tipo de fruta.
21: Bueno, lo primero que hay que decir es que la selección es muy importante. Uh-huh. Sobre todo cuando estamos en campaña de importación, porque la campaña española dura 4 meses. El resto del año hay que dar servicio y tenemos que traer la fruta de Allende los Mares. ¿Eso qué quiere decir? Pues que yo voy país por país seleccionando fincas, productores y sistemas de producción, ¿no?, que se asemejen a los míos, porque yo tengo que darle resultado a mis clientes, claro, que al final estamos vendiendo una experiencia. Por eso, bueno, pues ¿cómo garantizamos esa calidad?

0: pasamos ya a, que es línea de costa, y posteriormente ya vamos siguiendo la línea de costa hacia el sur, próximos, sí, a Chile. Cuando está terminando la campaña...
1: De Arequipa para, sí, abajo.
0: Efectivamente. Arequipa tiene una producción increíblemente buena de lo que ellos llaman palta, que nosotros, sí, le llamamos aguacate. El aguacate de Arequipa es espectacular y los clientes, bueno, no saben que es de Arequipa, yo sí, pero reconocen que la calidad es muy alta.
2: Por lo menos parecido, ¿no?, al que haces tú. ¿O hay diferentes categorías de aguacate?
0: Es otra tierra, es otra agua, ah, y además esa fruta viaja 21 días por barco. En atmósfera controlada. ¿Qué pasa? Que en el momento, yo suelo decir el mejor aguacate del mundo porque vendemos aguacate de distintas partes del mundo y distintos continentes, pero en cada momento tenemos el mejor aguacate que se puede encontrar. Y en este caso, cuando estamos con Perú, es porque te aseguro que en otro país no lo hay mejor. Cuando termina Perú, España todavía no ha dado comienzo a la cosecha, entonces lo traemos de Chile y también de México, pero el de México no viaja bien en barco y lo traemos por avión. Es decir, se cosecha y 3 días después lo tiene el cliente.
1: ¿En qué zonas de México?
0: Pues estamos trabajando en Jalisco, en Guadalajara y principalmente en Michoacán, que son fincas certificadas y que tienen garantía de...
1: Más seguras.
0: Bueno, la seguridad en Michoacán, bueno, es
1: ya,
0: mínima.
1: Ya, ya. Y bueno, hace como un siglo que aquello...
0: La seguridad personal, pero la seguridad alimentaria sí es máxima, porque esas son fincas certificadas principalmente para Estados Unidos, claro, ya sabemos.
2: Claro. Mayor comprador.
1: Lo controlan bien, sí.
0: Totalmente.
2: Y que son los mayores compradores, además. ¿Y cómo se comporta el gobierno español con el empresario del campo? Porque la queja suele estar ahí siempre.
0: Yo... Tengo que reconocer que los distintos gobiernos que ha habido desde que soy empresario, hace 14 años, hemos recibido poca ayuda, muchas inspecciones, muchas trabas, mucha, como decía la alcaldesa anteriormente, que la estaba escuchando, muchos palos en la rueda, pero la obstinación del proyecto de empresa que yo tengo en mi mente... hace que, bueno, lo estamos haciendo viable y estamos dando de trabajo directo a 50 familias e indirecto a cientos de familias, y yo estoy, no voy a decir que sienta que estoy por encima, sino simplemente que me voy adaptando a toda la...
1: ¿Tú crees que puede cambiar esa cosa, esa obsesión suicida de Europa? Hace poco, hace como un año, año y medio, vi un proyecto que habían hecho en Bruselas sobre la dehesa. Ellos eran unos holandeses que creían que una dehesa era como los campos de tulipanes. Es decir, gente que desconoce absolutamente la realidad de una zona, además como España, que tiene una orografía muy complicada, muchos microclimas, muchos cultivos que tienen 2.000 años, etcétera. Y viene un burócrata de Rotterdam y te dice cuánto tienes que tal y cual. Lo cual ha llegado a otros países, incluso tan fértiles como Francia, a un colapso total de su agricultura y de su ganadería. ¿Tú crees que eso cambiará? Porque entre otras cosas hay elecciones en Europa, está habiendo, hay en unos meses ahí en Francia, que siempre es el referente para todo lo que ha sido en realidad el pago de la compra del voto a los agricultores franceses y alemanes, que eso ha sido la política, la llamada europea, PAC y PAL, ni PAC ni POC, era eso. Pero claro, ahora ya no basta. Y aparte, porque es que eso ha ido muy mal. Es un proteccionismo que ha acabado con la capacidad que tenían de competir. Les compraban la leche y tal, y luego tiraban, por ejemplo, barcos de nata enteros. ¿Tú crees que eso puede cambiar? Es decir, que ha calado en la opinión que no se puede mantener una agricultura que no es que esté a la defensiva, sino que está combatida por las autoridades.
0: Bueno, en Europa... Y particularmente en España, el agricultor y el pequeño empresario está perseguido. La verdad es que yo no puedo comprender cómo estos políticos, tanto holandeses como alemanes, como los españoles, porque están yendo también los españoles allí a votar a favor de esas normas, permiten que se pueda entrar leche o aguacate o mango de otros países donde han podido aplicar productos que están totalmente prohibidos en España. Esos productos ayudarían a que fuera mucho más productiva la planta y mucho más productiva la vaca. Sí. Pero nosotros aquí no lo podemos aplicar ni lo podemos usar. ¿Qué pasa? Que cuando esos productos llegan aquí a destino, a Europa, la trazabilidad de ese insecticida, pesticida, se ha perdido, no existe.

0: pero el productor lo ha podido emplear. Nosotros no los podemos emplear, por tanto hay una competencia desleal increíble. Añadido esto a que los costos de seguridad social y los costos de mantener a un trabajador, los trabajadores no saben, un trabajador que gana 1.500 euros cuesta 2.600 euros a la empresa.
1: Sí, señor, ¿qué es un mileurista?
0: Nosotros somos recaudadores, los empresarios somos recaudadores de impuestos. Entonces, estamos y encima estamos criminalizados. Y obligados a no fallar.
1: ¿No tienes la tentación que han tenido otros, el sector de la naranja, etcétera, de trasladar, mantener la marca, pero trasladarse a Marruecos, a Túnez o a Argelia, donde evidentemente no es que ni los pesticidas, es que a cómo está el kilo de ministro y te asegura y te da el label que dicen, que te lo pone inmediatamente, aunque eso luego inevitablemente repercute en la calidad?
0: Tengo que reconocerte que conozco empresas que hacen esa, tienen esa estrategia y seguramente les está yendo bien. Pero si Frido Fruit, que nació hace 14 años, de un loco, como que me han llamado loco muchas veces, decidí poner mi producción a la venta y hacerla conocer. Y eso es lo que estoy haciendo. Lo que pasa es que como el mercado poco a poco ha ido demandándome más productos, he ido comprándole a mis vecinos, a los agricultores próximos a mí, y dándoles la formación que yo tengo para poder dar el mismo nivel de producto. Yo no quiero, en mi proyecto, a 20 años, yo no quiero salir a producir fuera. Tengo que salir cuando no me queda otra. Pero ir yo a invertir allí para hacerme la competencia a mí, a mis socios, a mis agricultores, eso no.
2: Y además
0: no
2: en productos como el aguacate y el mango, que no son autóctonos. Concretamente, además, el mango has tenido que poner en marcha todo un sistema específico para poder lanzarlo, ¿no?
0: Totalmente. Además, el mango es tropical, el aguacate es subtropical. El mango es mucho más sensible que el aguacate al frío y al calor, por ejemplo. Le afecta un golpe de sol, se quema. Temperatura cercana a cero grados, se quema, o sea, muere.
2: Este verano ha sido letal, entonces.
0: Sí, bueno, hemos tenido menos producción y encima hemos tenido muchas olas de calor seguidas y continuadas y hemos tenido, gracias a Dios, agua para poder mantenerlos porque ha llovido abundantemente en el último periodo. Pero es cierto que el agricultor está todo el tiempo pendiente, 12 meses, pendiente de la semana que va a cosechar. Para una semana que coseche y ya recoge su fruto, el resto del año es pendiente de su producción.
2: Bueno, creo que Dani le quería hacer una pregunta. Es muy malo, Dani,
3: pregunta,
2: grande.
3: No seas mala.
2: Sí. El lunes estará así frío en Madrid.
3: El lunes tenemos una fiesta que hace una fiesta. ¿A quién vas a llevar?
2: De famosos, para esta crónica rosa.
3: ¿Hemos hablado ya de ella?
0: Por supuesto, os llevo a vosotros, que estáis
3: No, nosotros vamos a ir. Pero
2: nosotros vamos a trabajar.
3: ¿Hemos hablado ya de esa persona?
2: ¿Quién es la invitada estrella?
0: Bueno, estamos hablando de mi chica, ¿no?
2: Bueno, aparte.
4: Tamara.
0: Estamos hablando de Tamara.
4: Tamara.
0: Vienen proveedores.
3: Porque tú tienes muchos amigos famosos.
0: Vienen clientes. Vienen proveedores, vienen clientes y vienen
3: amigos. Te estás yendo, ¿no? Que no.
2: Vamos, ya lo sé yo.
0: Es que realmente yo he invitado a algunos amigos que tú le llamas famosos, que son conocidos. Si van a estar o no, tendrás que venir a comprobarlo.
3: No, bueno. Sí, voy a ir, vamos.
0: Y allí pues nos tomamos un vino para celebrar que estamos inaugurando la Fruit Attraction 2026.
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1: Ay, que no.
0: Mango y aguacate, pero bueno, esa es la web.
2: Y además ahora los niños les dan aguacate de comer. Dices, pero ¿y qué es lo siguiente? Berberechos, ostras, todo lo caro para los niños.
1: No, claro. Las novias, las guaps, novias, girlfriends, mujeres o tal, o chicas de imagen de los futbolistas, si no desayunan aguacate, no han desayunado.
2: Es verdad.
1: Siempre dice, ¿y tú qué desayunas? Yo desayuno. Entonces te dicen, algo, por ejemplo, un fragmento de quinoa con una plegaria budista y aguacate.
2: Y aguacate.
1: Y luego, ¿y tú qué? Yo una tosta de jamón serrano tal y aguacate.
0: Es el complemento ideal.
2: Es la grasa sana es lo que de la mañana.
1: Grasa sana.
0: Pues sí, tiene muchísimo más potasio que, por ejemplo, un plátano. El plátano a mí me encanta, pero si eres deportista y tienes que reponer potasio, el aguacate tiene como 5 veces más potasio que el plátano. Y además tiene grasas monoinsaturadas, que son las buenas. Que además son necesarias incluso para las personas que tratan de perder peso. Cualquiera, ahora que se puso de moda la dieta ketogénica o cetogénica, el aguacate es primordial porque tienes que reponer grasas. Y bueno, aparte de esto, para el tema del colesterol también el consumo del aguacate está recomendado. Por tanto, y se aplica en salsas, en ensaladas, en sopas, en carnes, queda bien con todo.
2: Y te viene con sazonador, con unas hierbas especiales, con sal así, para que te lo eches en la tostada. Sí, sí, sí.
4: Los modelos lo consumimos muchísimo.
2: Los modelos de manos.
1: Bueno, en el certamen este de Mister España, sí, creo que fue plato único.
4: Bueno, todo el rato. Sí. Todo el rato.
2: Cifrido Molina, muchas gracias.
0: Muchas gracias por invitarme.
2: Hacemos brevísima parada y a la vuelta Alba y Feliciano.
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2: Hace antes de ir con Alba y Feliciano y esa otra guerra, no jesulínica, sino la del tenis, es que Carlos Pérez Jimeno tiene que contarnos una historia relacionada con el rey de España, que con Macron, pero ha tenido hueco para hacer muchas más cosas.
4: Pues fíjate que el domingo por la noche estuvo cenando, obviamente en un apartado, en la taberna del Alabardero.
1: Oye.
4: Y estuvo con sus amigos, que tiene bastante relación, cuando él estuvo en la academia militar.
1: En Zaragoza.
4: Y estuvo allí cenando. Iba solo, no iba con la reina. Y además me comentaron que hubo gente, que cuando le vio, que intentó hacerse fotos y no sé qué, dijo que por favor, que con la educación del rey, que no puede ser mejor, claro, pues dijo que era una historia privada y que no quería estar haciendo posados y estas cosas. Y nada, estuvo allí con sus amigos, cenaron tranquilamente y...
2: ¿Algún amigo que conozcamos?
1: ¿Sabes que cenaron?
4: No, eso creo que hubo... que se podía pedir o entre carne, pescado...
1: Y es muy de rabo de toro, hacen esas cosas.
4: Y que hubo... Pues eso, croquetas, jamón, aguacate, ensaladilla, aguacates también. Y luego pues había entre los diferentes pescados que hay y las diferentes carnes. Y bien.
1: Bueno, y no hemos comentado cómo iban los atavíos de Letizia en la visita de los Macron.
2: Vestida de emperatriz.
1: Bueno.
2: Maravillosa, la elección era maravillosa, sí. Hay que reconocer.
1: Es que cambió varias veces desde que lo recibe en el Palacio Real, que es imponente.
4: Imponente.
1: Sí, o sea, la recepción allí. Oh. Sí, hay que reconocer que el tamaño, cuando van llegando,
4: todo, llegan.
1: Unos mendigos a que lo reciba el príncipe.
2: Y Macron es un señor interesante, ha envejecido, pero oye...
1: Macron se ha puesto pelo que no acaba de cuajarle, entonces lleva aquí una especie de nube, una nube rara, es como Trump. Tiene pelo Trump. Pues no se sabe, hay un musgo o líquen que está por ahí, que flota.
2: Ya. Un cardado clásico.
4: Y un tinte que da gloria, ¿eh?
1: ¿Quién? Macron.
4: Macron y
2: Brigitte también.
1: No, Brigitte
4: va con peluca siempre.
2: ¿No? ¿Qué dices?
4: Brigitte, sí. Siempre, como, sí. Igual que Marujita Díaz, igual, siempre. Maruja Díaz llevaba siempre en peluca.
3: Pero lo de Maru eran como pelos, así que se lo ponía.
9: Y era como mi renta.
1: Pero porque dormía muy agitadamente.
3: Sí, era como...
4: Y siempre lleva peluca, siempre. Si te das fijas, lleva peluca.
1: Yo lo que he hecho un esquinazo, eso digo que ha sido un abuso de autoridad. Porque además, como el rey hizo el discurso ese que fue... violentísima la situación cuando él dice que Ceuta, que es inaceptable lo de Ceuta. Claro, el padrino del sultán es Francia,
4: ya.
1: Estaba allí, y el sicario del sultán es Sánchez, y estaba al otro lado, estaba entre los dos. Y digo, yo creo que esto lo ha hecho Letizia para humillar a la Madame Macron, que además parecía, solo le faltaba el burka, o sea, lleva batapada hasta aquí. Luego se pone así como rígida, pero eso es como cuando François Hardy se ponía lo de Paco Rabanne, y era de metal, es igual.
4: Ya.
1: Tenía estilo, tenía hasta, ¿cómo va a tener curvas? No sé cómo, pero las tenía.
9: Me recuerda un poco, Federico, a Miguel Darc, ¿te acuerdas tú de ella?
4: Sí.
9: Tiene un aire ella.
1: Una de las mujeres de
9: Alain Delon.
1: Sí, además es una fea guapa.
9: Sí, es muy francesa, ¿verdad?
1: Sí, es un estilo, pero claro, está en los 70, el otro está en los 40, llevan como 26 o 28 años, y claro, pues es que ya estamos,
4: y ella
1: se tapa, ella lleva, por eso digo que es Belfegor, el fantasma de Louvre,
4: del Louvre.
1: O sea, lleva las plataformas tapada hasta aquí,
4: sí.
1: Y se le mueve un poco, que lleva exactamente el flequillito, la melenita, que se decía en tiempo de Corín, la melenita francesa.
2: Pues Brigitte se paseó sola con un séquito de 20 personas por la calle Fuencarral. Subió por Plaza Olavide y acabó después en Velázquez, es donde tiene la residencia el embajador, o
9: sea, calle Serrano. Velázquez arriba.
2: No te encontraste a Brigitte porque no iba por Serrano.
4: Ya, fíjate.
2: O sea, fíjate, qué curioso.
3: Serrano con María de Molina.
2: Pero tú estás en la esquina de Serrano, María de Molina, siempre esperando que te salude.
4: Sí,
1: saludando él también.
4: Claro, y me siento en viaje un jersey. Pues bueno, tantas veces.
2: Alba Carrillo,
1: bueno, hay que decir que ese embajador es el que le regaló las gallinas a Ágata.
2: Ah, sí.
1: Yo recuerdo que unas gallinas.
2: Que era el infierno aquel.
3: Que lo destrozó todo.
4: Lo destrozó todo.
2: Y que el gallo cantaba a la hora que canta el gallo.
4: ¿Cómo,
2: y estaban
4: ¿cómo
2: los
4: se
2: vecinos?
4: Quedó ese jardín con las gallinas?
3: ¿Y cómo salió el que lo regaló? ¿Cómo salió ese?
4: Ese embajador.
3: Salió mal. Que todavía te lo cuentan y todavía.
4: Te lo cuentan. Sí. Qué bien se lo pasaba de noche. Se lo pasaba.
3: No, el que se lo pasaba mejor era el otro.
4: El novio.
1: Sí.
2: Ya está bien. Oye, es la frase.
4: ¿Qué carácter? Vamos. De verdad, qué
2: es
4: carácter.
2: La frase del abogado de Feliciano. Solamente estoy poniendo en mi boca lo que el abogado de Feliciano ha dicho respecto a la demanda.
3: El abogado de Feliciano, perdón.
2: ¿Por qué? ¿Por qué?
3: No sé. Porque Feliciano tiene fama de.
2: Bueno, el abogado de Feliciano. No entiendo nada de lo que está diciendo Dani, pero. Ha explicado, entiendo que es un WhatsApp, no una declaración, sino que ha debido de responder a los periodistas que le están preguntando por esa demanda que nos ha sorprendido tanto a todos, porque hace ya más de 10 años sí. que Alba y Feliciano rompieron su relación, se divorciaron.
1: Exactamente.
2: Además, 11. Se divorciaron. Ayer lo contábamos, esa portada de la revista Hola, en la que ella decía, estoy muy triste, me ha sorprendido, pero luego, sin embargo, se sugirió que lo que pasaba realmente es que él había sido infiel a la modelo. Bueno, pues Alba se ha ido a Andorra representando UNICEF.
3: Una gala, ¿verdad? De UNICEF con el hijo.
2: A presentar
1: de UNICEF.
2: Algo.
1: ¿Sí? Bueno, la corrupción de la ONU es célebre. La última cosa que hizo la ONU en Gaza fue participar en la violación de israelíes. La UNRWA, que así se llamaba, participaron, están identificados. Aparte de cobrar los de Hamas, es que además participaron en el asalto y violación del 7 de octubre. O sea, la ONU es una basura. La UNICEF es la basura de la ONU. Y así sucesivamente.
9: Oye, pero van a hacer embajadora a UNICEF. ¿Y que si van a hacer embajadora a UNICEF, van a hacerla?
3: Pues, realmente, no sé. Que iba a presentar la gala, pero finalmente la sentaron allí con el hijo a cenar.
2: Ya, pero si vas a.
1: ¿El hijo qué edad tiene?
2: 14 años.
4: Pues por ahí, tendrá ya, sí.
3: Guapísimo el niño.
2: O quizá un pelín más, pero se puede enterar de todo. Es el típico niño. Bueno, pero
4: es adolescente.
2: Como pasa con el de Omar Montes.
4: No es un niño ya.
2: Son niños que ya se enteran de lo que sus padres dicen en los medios de comunicación.
1: Y sobre todo, ¿y qué pensará de lo que dice mamá de otro papa?
2: Eso es. Se confirma lo que además dijimos, Federico. Las dos razones que han llevado a Feliciano a interponer esta demanda son, uno, que tiene dos niños que se empiezan a enterar de lo que pasa y que yo no digo que en el colegio les estén mencionando lo que ocurre, pero existe la posibilidad de que algún día se enteren. Y dos, que Alba tiene un altavoz constante en los medios. El primero, lo decíamos, es verdad que esa cadena en la que trabaja no quiero decir que sea residual, pero sí digo que es residual, que tiene sí. una audiencia muy pequeñita, pero sí tiene gran repercusión, porque luego lo que dice Alba hace que suba el pan, porque como es tan vivaracha, no, tan lenguaraz,
1: se hace viral en las redes.
2: Efectivamente. Y por otro lado, acaba de fichar por La Séptima, va a tener sí. un programa de fin de semana, en principio de fin de semana, y entiendo que Feliciano haya dicho, vamos a ver, si todos los días va a ser un rosario de insultos, descalificaciones, que si mis hijos, que si mi mujer, aquí lo paro. Y entonces la idea no es que se le juzgue por lo que ya ha pasado, por esos 10 años de injurias, calumnias o lo que sea, sino porque no vuelva a hacerlo a partir de ahora. Es decir, pararle los pies.
1: Para mí, la
3: de todas maneras, le pide una indemnización de dinero.
2: Y un toque, Dani, en el momento que diga un juez.
3: Está aceptada la demanda.
1: Sí, yo creo que esa parte es muy discutible porque con una ex, pues es muy difícil. Pero, en cambio, hay otra cosa cuando dice que dudó del comportamiento financiero en la de la caja mágica, lo que está haciendo, sí. que es su trabajo, y eso ya sí es un perjuicio profesional grave.
9: Exacto.
1: Y es evidente, además, que no le puede hacer más que perjuicio. Y eso te lo acepta cualquier juez y cualquiera te puede condenar. Porque sí, lo has hecho con mala idea, no has aportado ninguna prueba, no has ido diciendo, mira, aquí pagaba una cloaca para que espiara a Djokovic. No, no, es que has dicho simplemente que es muy oscuro lo que hacían acá.
9: Pasado.
1: Bueno, ya.
9: Has sembrado.
4: Esas son palabras mayores.
3: Pero cuando se separa de Fonsi, también hay. Fonsi también tiene la intención de demandarla, porque salía por esa boquita era también fino.
2: Cuatro años prescribe este delito en principio y os leo...
1: ¿Cuál de ellos? Porque hay dos.
2: Os leo en cuanto...
1: El del claro, honor, derecho al honor y el del perjuicio.
2: Y la propia imagen. Pero según el Tribunal Supremo, en el ámbito del derecho al honor, y os leo un texto que nos envía un abogado, ¿vale? Es esencial distinguir entre el daño permanente derivado de una acción puntual y el daño continuado resultado de una sucesión de actos relacionados. Yo entiendo que en este caso sería la segunda hipótesis, ¿no?
1: No, porque y hay un daño continuado, años. Porque si afectan a tu capacidad profesional, eso te hace daño continuadamente en toda tu carrera profesional.
2: El plazo, en cuanto... Cuando el delito es continuado, son cuatro años, como decimos, y empiezan a contarse desde la última publicación incluida en la secuencia lesiva y no desde la fecha de eliminación del contenido ni desde la primera publicación ofensiva.
1: O sea,
2: es
1: desde
2: decir,
1: el principio.
2: Bueno, pero si ya has hecho estas declaraciones, ¿cuándo fue la última vez? Yo no sé si hace menos de cuatro años, porque Feliciano, cuando empieza a gestionar la caja mágica...
1: Menos.
3: A ver, por lo menos dos años, menos de un año, cuando yo creo que trabajaba con ella en Mañaneros y allí dio declaraciones.
2: Es verdad, lo has contado tú, sí.
1: Yo a lo que voy es a que este verano estaba del bracete con Bolaños, ministro de Justicia. Entonces, claro, ahí hay una colusión de interés, y además tal como es ella, que ella es de carácter invasiva. Y Bolaños últimamente está hecho el pichi de las cloacas.
4: Sí, sí.
1: El otro día contestaba Cayetana, en lugar de hacer así, como en él es habitual, digo, uy, ¿cómo le ha sentado a Alba a nuestro ministro?
4: Sí, pues sí. Mira.
1: Pero claro, es el ministro de Justicia, es decir, ella es publicista de Begoña y sus negocios, lo cual, que para eso lo han contratado en la séptica, con programa propio, una tía que no ha tenido jamás un programa propio.
4: No.
1: Entonces, claro, ya es, por eso yo elogio que suba a la red contra la otra, que suba a Deliciano, porque es contra ella y el régimen, incluyendo el ministro de Justicia, que se fotografía con ella del bracete.
4: Sí, sí.
1: Y además creo que está soltero.
4: Y ella Bolaños. También.
1: Ella sí.
3: Pero la gente se puede preguntar, ¿de dónde viene la relación de Alba con el Partido Socialista?
1: Sí.
3: Hay que hacer memoria.
1: ¿De dónde?
3: ¿Quién? Rocío Carrasco. Ya.
1: Bueno, claro, todo ese tinglado de manipulación del régimen que crean eso.
2: Ellas coinciden además en algún programa.
3: Ellas coinciden primero en aquel programa que eran cuatro mujeres.
4: Sí.
3: Que se hacía en verano, además. No me acuerdo cómo se llamaba, Hable con ellas o algo así.
4: Algo de eso, algo así, Hable con ellas,
3: luego,
4: creo que era.
3: Y luego, al cabo de los años, sí se hacen muy amigas y acaban con... En la aclarre aquel de,
1: sí,
3: de Rocío.
1: Los dos años.
2: Sí. Bueno, pues veremos a ver en qué queda. Feliciano, ayer es verdad que le pillaron en una estación del AVE, en un aeropuerto, y dijo que no iba a hablar.
1: No, si porque... hay que preguntarles a Bolaños.
2: A ver, Feliciano, claro. Yo creo que hace años vosotros le habéis tratado sí. Más, sí que hablaba, ¿no? O sí que contaba más o menos lo que había sido o lo que había su versión de lo que había ocurrido en esa casa, en esos 11 meses que convivieron juntos.
4: Lo que duró ese matrimonio, que fueron 11 meses, es que no llegaron un año.
2: Es verdad.
1: Está claro que es mejor de novia que de esposa, ¿eh?
2: Bueno, ella terminó, acordados.
1: Tuvieron dos años de novios.
2: Ella acordó. Acabó.
3: De novia, además.
2: Crisis de ansiedad.
3: En Toledo.
4: Dos veces, sí. En Toledo se casaron.
2: Crisis de ansiedad. Ingreso en la López Ibor. O sea, ella tuvo ahí un momento muy delicado también.
4: Además, a ver, de enfermedades no se puede hablar.
2: O
4: no se debe, pero es que lo cuenta ella,
2: claro.
4: Efectivamente.
2: Y además se publicaron unas
4: brotes.
2: Fotos, si no
3: saliendo
2: me equivoco.
3: De la López Ibor.
2: Sí, sí. Saliendo de la clínica.
1: Bueno, con el mundo del tenis. En portada, además, rozando.
2: Sí.
9: Y el mundo del tenis tiene muy muy mala fama, ha tenido siempre. El mundo del tenis ha tenido muy, muy, muy mala fama siempre. De hecho hay mujeres que van detrás de sus maridos por todos los circuitos. Y las acordados de las madres que iban con las tenistas.
1: También.
9: ¿No te acuerdas cuando, a los tiempos de Navratilova y compañía, te acuerdas?
1: Sí, pero ya las madres pensando en las sobrinas, porque en general eran del otro cote.
9: Por eso te digo.
4: Acordaros de la madre de Arantxa Sánchez Vicario, que siempre iban pegadas. Yo recuerdo un viaje a Nueva York, que es que no te dejaba la madre llegar a Arantxa.
1: Sí,
4: estamos cenando.
1: Pero es que además Arantxa era hetero. Y entonces le gustaban los malos. Como a todas las chicas buenas le gustan los hombres.
9: Era como la madre de la Pantoja.
4: Era tremendo. Yo me acuerdo de aquel viaje a Nueva York y además que era un torneo de tenis, que también estaba Martina Navratilova, efectivamente, y estuvimos con, pues fíjate, con Cayetano Martínez de Irujo, que era un viaje de los que se hacían hace muchos años, que era muy divertido. Y me acuerdo que en un barco recorriendo Manhattan, o sea, Nueva York, y la madre no te dejaba a acercarte a su hija. Decías, pero bueno, vamos a ver, que no me la voy a comer.
1: Luego es peor, porque entonces se acerca
4: fíjate
1: uno,
4: todo lo que pasó. Todo lo que pasó. Bueno,
9: hombre, ese cuando empezó tenía también, la verdad, tenía Arantxa 17 años.
4: Ya.
9: Era una menor
1: de edad. Eso a ser figura.
9: Y era lógico, era lógico, ¿sabes? Que fue la...
1: Pero los guapos eran los hermanos.
9: Sí. Los hermanos.
1: Porque Emilio y el otro también, porque
4: Emilio era muy guapo.
1: Y además fueron figuras todos, ¿eh?
4: Sí, sí.
2: Los saludos, que es que no os queda nada para despedirnos, Carlos.
4: Pues mira, el saludo está aquí hoy presente, porque nos escucha mucho, somos muy amigos hace muchos años, y está aquí sentado, que es cirujano, que está aquí sentado, nuestro amigo Manu López Urrera, que es un cirujano.
2: Fui un cirujano, perdón.
3: Cirujano,
2: me voy.
4: De aparato digestivo.
2: A ver quién me puede operar.
4: Ahí está, ahí está.
2: Siempre hay algo ahí.
4: Y ha venido, es profeso, a vernos y... a ti, por supuesto.
2: Muy bien.
4: Sí, ahí lo tenemos.
2: Y ayer nos saludó, te quito un momento, un segundo, en la tienda Apple que hay aquí, un señor, y no me acuerdo de su nombre, que tiene una flota de coches privados.
1: Llámale dijo,
2: se hizo una foto, dijo, me quiero hacer una foto con Rosana, y dice, he llevado a lo más famoso del mundo y tengo que ser discreto, porque yo le dije, no me diga eso, cuénteme. Claro. Y me dijo, no, que tengo un contrato de confidencialidad, y digo, pues para estar, para romperlo.
4: ¿Y se te ha olvidado el nombre? Pues, anda, que si se me olvida, mira que me cae.
2: No sé, empezaba por A, pero ya sabéis que soy malísima con el nombre. Bueno, pues, y dijo, no me hago ni una sola foto con famosos, pero me quiero hacer una foto con Rosana. Y digo, vamos, pues ahí está.
1: ¿Y cómo lo llevas?
4: Qué buen gusto.
3: Así llegó a la cena.
2: Somos famosas, pues lo entiendo por parte del señor, pero que quería saludarle. Y a todos los de la tienda de Apple también, que me ayudaron mucho.
1: Bueno, es que ayer de pronto va y se queda sin móvil.
2: Mi teléfono ha muerto.
1: Y eso es volar. Años.
2: Eso
1: es Bolaños seguro. ¿Por qué? Porque de pronto un aparato, un móvil relativamente moderno, 2 años,
2: muere.
1: Empieza a corroerse por dentro, se autodestruye, desaparece y deja a esta mujer, bueno, que hubo que... Pero que no lo tiren. Eso hay que llevarlo al CNI para que vean
2: que lo analicen.
1: Eso es Pegasus.
2: Pensé en Bolaños... Y en Omar Montes.
1: También. Más Bolaños. Más Bolaños, que tiene más medios oficiales, etcétera. Pero seguro, ¿eh?
2: Bueno, que nos tenemos que...
1: Oye, oído, que es que ahora en las... Que tiene Apple un problema en Marruecos. Y es que en las fronteras, en cuanto pasas, por ejemplo, sales de Marruecos, tienes que pasar por una frontera. Y entonces te infectan ya directamente en el paso y ya te meten el Pegasus.
4: Fíjate.
1: De manera que a donde vayas, ya llevas
9: ya
1: tú
9: lo llevas.
1: El monito ahí mirando, etcétera, etcétera.
4: Qué miedo, ¿eh?
1: O sea, yo creo que fue nombrarlo de Alba Carrillo.
2: Y ya está.
1: Bolaños,
2: pirateado.
1: En plan pichi de la cloaca, ha dicho, pues te vas a enterar.
2: Pues le voy a pasar la factura.
1: Bueno, vamos, y no sabe la que ha hecho.
2: Eso, la que ha liado. Bueno, que nos vamos de Marbella, con pena.
1: Bueno, nos tenemos que despedir. Muchísimas gracias por acompañarnos y hasta la próxima.
20: Las 12, las 11 en Canarias.
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20: Saludos, ¿qué tal? Buenas tardes. Comenzamos en el Congreso de los Diputados, donde desde hace una hora el Gobierno defiende los decretos de vivienda que van a decaer hoy, salvo sorpresa, por la negativa de Junts. El clima es de máxima tensión ante la posibilidad cada vez más creciente de un posible adelanto electoral. Leticia Barquín, buenas tardes.
22: Buenas tardes. Sí, tras el rechazo de Junts, el Gobierno asume que no tiene garantizados los apoyos necesarios para sacar adelante este viernes los dos decretos, pese a que la ministra de Vivienda, Isabel Rodríguez, ha admitido en tribuna, en un mensaje dirigido a la formación de Puigdemont, que estos recogen el 90% de medidas planteadas por ellos. Ante la posibilidad de una derrota parlamentaria, el Gobierno ofrece ahora a Junts tramitar los decretos como proyecto de ley.
23: Le pido que aprobemos hoy este texto, que lo convalidemos y que inmediatamente la Cámara, la presidenta, se ponga a trabajar los mecanismos con urgencia para tramitar como proyecto de ley el mismo y con celeridad volver a traer de nuevo, con esas puntualizaciones o correcciones técnicas que algunos grupos reclaman, para que pueda estar en vigor hoy, ya y para siempre, el texto que da dignidad a la gente, que le protege de la especulación y que va en la línea de garantizar su derecho a la vivienda.
22: En estos momentos interviene la diputada de Junts, Miriam Nogueras. El debate se desarrolla bajo la atenta mirada del presidente del Gobierno, que sigue con gesto muy serio la sesión después de que la posibilidad de un naufragio parlamentario haya reavivado el debate sobre un eventual adelanto electoral. En Moncloa, mientras tanto, tratan de rebajar la tensión y aseguran que ahora es momento de centrar la atención en el Congreso.
20: Gracias, Leticia. Vamos a estar muy pendientes de todo lo que ocurra en la Cámara Baja. Como decimos, la opción de un posible adelanto electoral cuando decaigan los decretos cada vez es más factible, pero desde el Partido Socialista evitan hablar de esta posibilidad a toda costa. Así ha respondido el portavoz parlamentario del PSOE, Patxi López, a la entrada de este pleno.
0: ¿Se cree, es de los que cree que si hoy no salen los decretos habría que ir a elecciones?
6: Yo lo que creo es que vamos a debatir sobre dos decretos que vienen bien a la gente.
20: En el PP y en Vox creen que las elecciones deberían haber estado convocadas hace ya mucho tiempo, por eso Borja Sémper y Santiago Abascal instan a Pedro Sánchez a que no espere más.
7: Yo creo que ha llegado un momento en el que era evidente de hace tiempo, pero hoy más, que no hay una mayoría parlamentaria de gobierno y que el gobierno tampoco tiene una mayoría social. Con lo cual, oiga, disuelva las Cortes, convoque elecciones y dé la palabra a los españoles. Lo merecemos.
8: A mí me parece que cuanto antes sean las elecciones mejor, pero que sean transparentes, que sean libres y que no haya trampas. Estoy seguro de que este tío que está organizando esto no es normal y es capaz de cualquier tipo de cosa y de trampa para permanecer en el poder.
20: Esto dentro del Congreso, en el hemiciclo y en los pasillos. Fuera, decenas de personas se manifiestan a esta hora a las puertas de la Cámara Baja ante un Congreso blindado. ¿Cuál es el ambiente a esta hora? Antonio J. Moleón, buenas tardes.
24: Buenas tardes. Ahora mismo unas 500 personas se encuentran a las puertas del Congreso pidiendo que los grupos parlamentarios aprueben los dos decretos de vivienda y amenazan con mantener la huelga en Sol hasta que no se convoque una huelga general. Acusan a los fondos buitres y a la derecha de ser responsables y también al gobierno de Pedro Sánchez, al que acusan de no haber hecho nada durante los 8 años de gobierno, llamándoles traidores.
20: Gracias, Antonio. Como ven, la tensión tanto dentro como fuera del hemiciclo es máxima, pero hay más noticias hoy porque hemos conocido los datos de paro y afiliación del mes de septiembre, en los que ha impactado de lleno la regularización masiva de inmigrantes llevada a cabo por el Gobierno. Hay récord de afiliación, pero también la mayor subida del desempleo desde 2017 para un mes de septiembre. Leticia Vaquero, buenas tardes.
25: Buenas tardes. La afiliación en la Seguridad Social ha aumentado en 92.300 personas y el sistema ya ha alcanzado los 22,4 millones de ocupados. Se trata del mayor incremento mensual histórico registrado en este mes, en el que se han afiliado 84.200 inmigrantes gracias a la regularización, los cuales también han hecho subir el paro registrado más de lo habitual, un 1% en el noveno mes del año, con un alza de 23.400 personas en total. Pero el secretario de Estado de Empleo, Joaquín Pérez Rey, en rueda de prensa le ha restado importancia. Dice que es algo puntual.
26: Su subida se concentra sobre todo en el colectivo sin empleo anterior, que sube casi 18.000 personas. Una vez más, como pueden comprobar, esta es la constatación empírica y evidente de que estamos ante una elevación del paro registrado este mes que se deriva fundamentalmente del proceso de regularización. Es una elevación puntual, meramente burocrática, previa a un trabajo.
25: Asegura que por cada 7 extranjeros que se afilian, 1 se registra en el SEPE, pero por poco tiempo, porque consigue trabajo pronto. Así, el paro registrado es de 2.379.000, pero habría que sumarle las personas con disposición limitada, los afectados por ERTE y los fijos discontinuos en la actividad, unos 900.000. Así, el paro real sería de 3,8 millones.
20: Pues así nos vamos. Volvemos con más noticias en menos de una hora, cuando sea la 1, mediodía en Canarias.
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0: ¿Qué tal, amigas? ¿Qué tal, amigos? Bienvenidos a Es la Mañana de Castilla y León. Aquí estamos en estos 6 minutos sobre las 12 del mediodía y nos gusta a estas horas, cómo no, saludar a todos y cada uno de los que están ahí al otro lado de este punto del dial. Un dial donde, bueno, pues eso, hoy suena este programa desde un lugar además muy especial. Hoy nos han invitado en Peñafiel y además para celebrar la 35ª fiesta de la Vendimia de Peñafiel. Qué orgullosos están ya, 35 ediciones, pero es que llevan celebrando fiestas de la Vendimia en este municipio desde sus comienzos, desde sus inicios, vinculado, como no, al terruño, a la tierra, al mejor que tenemos, que son nuestros vinos, nuestras denominaciones de origen. Y estamos en el centro neurálgico, en el, podemos decir, la capital del vino, en el mundo incluso, porque está la Ribera del Duero, como no, ahora mismo elaborando los mejores vinos del mundo, y de eso vamos a hablar nosotros también en este programa especial. Así que bienvenidos a la radio, hoy desde Peñafiel, contamos las cosas que pasan.
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0: Y quieran o no, está toda la emisora conectada, todas y cada una de nuestras emisoras en nuestros puntos del dial, distribuidos por diferentes puntos de Castilla y León, y muy importante también la labor que realiza Álvaro Calero, que le tengo aquí al lado, y Guillermo Valverde, que está en la parte técnica del programa, pero en los estudios centrales. Nuestros informativos también puntuales a la cita llegará a las noticias de todo lo que está aconteciendo en un día muy importante, donde informativamente hablando también les estamos dando la última hora de todo lo que está sucediendo en España, en el mundo y también, como no, en nuestra comunidad. Vamos a recibir a quien es el anfitrión, nos ha invitado. Una vez más nos abren las puertas de ese punto del dial también, el 93.0 en FM, porque aquí hay que decir que es la mañana de Castilla y León. Todos los programas de Radio Castilla y León suenan y muy bien, 93.0, y están acostumbrados muchos de los oyentes que nos escuchan en toda la comarca y también desde aquí, desde este municipio de Peñafiel, a escucharnos. Roberto Díez González, alcalde de Peñafiel, ¿qué tal? Buenos días.
2: Buenos días, muy bien.
0: Me los escuchan y mucho, porque sé que el otro día estaba muy atento a toda la programación y el propio alcalde sabe perfectamente en qué momento suena cada cosa de las que contamos, alcalde.
2: Sí, sí, bueno, estamos pendientes. La verdad que tener otra emisora en Peñafiel que informe a los vecinos, no solamente de Peñafiel, sino de toda la comarca, pues es motivo también de, bueno, de satisfacción, ¿no? Por decirlo de alguna manera, de que la gente esté informada, cada uno con la veracidad que vosotros contáis, además, ¿no?
0: Así estamos, y estamos además pendientes de lo que es la fiesta de la Vendimia, decía yo. Si hablamos de la edición, la número 35 como fiesta, pero se lleva celebrando la Vendimia, bueno, muchísimo, bueno, podemos decir siglos, alcalde.
2: Bueno, yo creo que Peñafiel, la Ribera del Duero, siempre ha estado muy vinculada, ¿no?, al cultivo de la vid. Ha habido años en los que se han abandonado determinados cultivos, pero yo creo que la vid siempre ha sido un cultivo que ha quedado en Peñafiel y que a partir del año, yo diría el año 2000, pues ha retomado un auge importante de cara a su cultivo y a la elaboración de vinos, ¿no?
0: Claro.
2: Y yo creo que es un referente, ¿no?, a nivel mundial. Todos los vinos que se elaboran, la viticultura que se planifica en esta zona, que hace que seamos, pues yo creo que nos sintamos orgullosos y desde luego que es nuestro principal motor económico y que es motivo de fiesta, ¿no?, de celebración y de fiesta, porque al final el mundo del vino lo que supone para nosotros es vida, es que haya empleo, que se genere riqueza, que haya inversiones, bueno, que sea una zona que tenga cierto interés para invertir y para vivir. Yo creo que es el principal hándicap que tiene la comunidad autónoma de Castilla y León, especialmente el mundo rural, por esa despoblación, ¿no? Es un reto que tenemos por delante. Yo creo que esto es fuente de que a través de la actividad económica podemos combatirla, ¿no?
0: Y además estamos en un lugar único, este Centro de Promoción Agroalimentario de Castilla y León se convierte además este año en el centro, ¿no?, de esta fiesta de la Vendimia de Peñafiel. Este lugar que en su día albergó el Museo de la Radio, alcalde.
2: Efectivamente. En sus inicios se creó este espacio para, gracias a una donación de un vecino, de Paco Alonso, de este magnífico inmueble que tenemos en el centro de Peñafiel, unas vistas maravillosas hasta el castillo, para ubicar el Museo de la Radio, un proyecto que, bueno, funcionó durante unos años y que por distintas circunstancias al final se cerró. Y lo que decidimos es retomarlo con una de las cosas que yo diría que es una de las particularidades más importantes y más universal que tiene Castilla y León, que es la agroalimentación. Quisimos hacer un centro de promoción agroalimentaria de Castilla y León, y en este espacio, pues aparte de que promocionemos en sus diferentes salas distintos productos agroalimentarios de Castilla y León, pues Hacemos muchas actividades vinculadas a la presentación de productos, degustaciones y catas de productos agroalimentarias de toda Castilla y León.
0: Bueno, vamos a hablar mucho de vinos, hablaremos también de este lugar porque hablaremos enseguida con Yolanda Gómez, la responsable de este centro de promoción agroalimentaria de nuestra comunidad. La agroalimentación tan importante, el sector primario básico en nuestra comunidad y también nuestros vinos, enoturismo. La verdad es que el todos a una, porque es verdad, es una gran industria, el motor, pero tenemos que estar todos unidos, diferentes sectores siempre unidos y con un mismo objetivo, que es nuestra comunidad, ¿no?
2: Efectivamente, yo creo que es aprovechar las sinergias que generan unos productos y otros, y que desde luego ayuda a que Castilla y León sea un referente, yo creo, en la industria agroalimentaria en este país, ¿no? Yo creo que es uno de los principales motores económicos del mundo rural de Castilla y León, todo el sector agroalimentario.
0: Bueno, una fiesta de la vendimia, el consejero de Agricultura, Ganadería, Medio Ambiente Rural y Política Ambiental de Castilla y León, Joaquín Antonio Pino, va a ser el pregonero de este año, ¿no?
2: Efectivamente, quisimos que... Bueno, desde luego la vendimia, la actividad agrícola y agroalimentaria está muy vinculada a la consejería. Joaquín es nuevo, es recientemente nombrado consejero de Agricultura. Hemos querido que él tenga la oportunidad este año de dar ese pregón de la vendimia y que participe en el desfile de la vendimia que hacemos la tarde del sábado, y sobre todo porque consideramos también que tiene un reto importante, ¿no? Hay que seguir apostar por la industria agroalimentaria y por la agricultura en Castilla y León es apostar por el medio rural, y yo creo que desde luego es lo que hemos querido transmitir, la importancia que tiene para esta comarca y para toda Castilla y León, seguro, toda la industria agraria y la industria agroalimentaria en Castilla y León, y que él fuese el protagonista en esta fiesta, ¿no?
0: Y una apuesta también por las nuevas generaciones, en este caso jóvenes de Peñafiel, se van a convertir en los dos pisadores oficiales de la vendimia también, y bueno, está el relevo ahí generacional, ¿no?, pendiente, y qué mejor que ese guiño que habéis tenido este año en categoría adulta y otro en categoría infantil, ¿no?
2: Sí, hemos querido que las tradiciones tengan relevo, ¿no?
0: Claro.
2: Y lo que hemos pretendido a través de ese sorteo es tener un pisador oficial, que en este caso va a ser Miriam González, una joven de Peñafiel, y hemos incorporado una figura nueva que es el pisador infantil, y naturalmente lo que tenemos es arraigar también en nuestros jóvenes esta cultura y que no se pierda esta tradición tan importante para nosotros, como decía, que en este caso va a ser también otro joven de Peñafiel, Daniel, que también va a poder participar por primera vez en un acto, bueno, pues trascendental, ¿no?, para muchos de nosotros y para la economía de Peñafiel.
0: Hablábamos que a nivel internacional Peñafiel, y siempre vinculada al mundo del vino, luego ese castillo imponente, la Plaza del Coso, tantos y tantos atractivos que tiene Peñafiel, pero que en este caso también se había fijado un artista en el cartel, sin ser de Peñafiel, como había podido plasmar, ¿no? Y la edición de este cartel oficial, la de este año, de esta fiesta de la vendimia, obra de José Luis Pulido Calvo, madrileño, ganador de este concurso convocado por el propio ayuntamiento, pero sin ser de Peñafiel, ¿cómo ha sabido captarlo a través de ese cartel que hemos visto, no?
2: Pues nos ha sorprendido, desde luego, verse una persona que no es de Peñafiel, que no ha visitado Peñafiel,
0: sí,
2: y que de alguna manera ha sabido retratar, me imagino, por la información que ha podido captar a través de las redes sociales y internet, y me imagino que habrá podido captar los recursos más importantes de Peñafiel y plasmar un poco, bueno, pues sobre todo que yo creo que es un cartel muy festivo, ¿no? Lo que es la fiesta de la vendimia de Peñafiel, así que darle la enhorabuena desde luego por ese esfuerzo, también por participar, ¿no?, en este concurso, desde luego de un lugar que no conocía y que en el que nunca había estado, ¿no? Yo creo que también es meritorio ese hecho, ¿no?
0: Hoy, alcalde, a nivel nacional estamos hablando de adelanto incluso electoral, ¿no? Se habla ahí mucho, y los próximos años tenemos elecciones. Ahí estamos, las elecciones en este caso también en Peñafiel van a llegar el próximo año para elegir al nuevo alcalde o elegir alcalde, y en este caso yo creo que hagamos balance de toda esta legislatura, de algunos de los principales proyectos, eventos que han consolidado a Peñafiel, sobre todo como destino turístico y enoturístico de referencia.
2: Bueno, esta legislatura teníamos tres grandes proyectos y que por suerte han funcionado muy bien. Tenemos un proyecto sobre todo de incorporación o de adaptación de muchas de nuestras infraestructuras a energías mucho más sostenibles. Conseguimos un 25.000 que ha permitido desde incorporar la instalación de plantas fotovoltaicas, renovar todo el alumbrado público a LED. Conseguimos también la incorporación de vehículos eléctricos que de alguna manera garantizan la sostenibilidad y sobre todo nos han permitido reducir los costes de funcionamiento de muchos servicios municipales. Tenemos otro gran proyecto en el que tenemos mucha ilusión, mucha esperanza, que es conseguimos un ARU, un área de rehabilitación integral del casco histórico que va a permitir rehabilitar más de 100 viviendas en el conjunto histórico, o sea, mejorar las condiciones de habitabilidad de estos espacios y, por qué no, un problema, como estamos viendo ahora en las noticias, de primer plano, ¿no?, para todos los españoles, como es la vivienda, poder sacar al mercado pues esos inmuebles que por distintas circunstancias en el casco histórico no reúnen condiciones de habitabilidad y que a través de estas subvenciones a fondo perdido que vamos a dar y que tiene una dotación de casi 3 millones de euros, pues vamos a permitir, bueno, adecuar esos espacios para que se puedan alquilar, para que sean residencias, para que la gente pueda vivir en el casco histórico. Además, vivir en el casco histórico es otro de los grandes problemas que tenemos muchos de los municipios, que los cascos históricos se van despoblando, y la gente se tiende a salirse al exterior, hacia nuevas urbanizaciones, y yo creo que también es importante que el casco histórico tenga vida. Y luego, pues estamos finalizando ya un plan de sostenibilidad turística que estaba dotado con 1,5 millones de euros y que nos ha permitido, bueno, pues generar recursos turísticos novedosos, modernizar nuestra oficina de turismo, generar espacios donde queremos potenciar también nuestros recursos de patrimonio cultural inmaterial, como es pues poner en valor también nuestro chúndara, la Semana Santa, nuestros festejos taurinos en la Plaza del Coso. Vamos a modernizar de una manera importante y ampliar la oficina de turismo. En este espacio también en este espacio en el que estamos ahora, vamos a incorporar también nuevas tecnologías a través de espacios virtuales que van a poder, bueno, ayudarnos a disfrutar y a descubrir pues alguno de los productos gastronómicos que más tradición tienen en Peñafiel, como son el lechazo, el queso, muy vinculado sobre todo al mundo del pastor. Y luego, pues nuestro gran proyecto, que yo creo que se centra sobre todo en San Pablo, ese acuerdo con la Congregación de los Padres Pasionistas, nos ha permitido crear, primero, poder tener a nuestra disposición para que fuese visitable el convento de San Pablo, parte de ese convento, el palacio, el alcázar de Alfonso X el Sabio, crear un espacio, una sala inmersiva que podremos disfrutar en torno, ¿no? Yo creo que a uno de los personajes más importantes de Peñafiel, que es la figura del Conde Lucanor, a través de esa obra literaria del Conde Lucanor. Y yo creo que, bueno, cambiar de una manera importante, modernizar, ¿por qué no?, parte de nuestros recursos turísticos, que son lo que al final hacen que Peñafiel tenga atractivo turístico y que se acerque.
3: Un atractivo, y luego la fiesta de la vendimia de Peñafiel y muchas más fiestas, porque es verdad que luego el público lo está, bueno, pues eso, disfrutando, y mucho. Sabe divertirse Peñafiel, esto también lo llevan en como en la sangre, ¿no? Esto de las señas de identidad. Sí. Sabe divertirse Peñafiel. Es verdad que a lo largo del calendario tienen diferentes fiestas, no hay que hablar sobre todo también la Bajada del Ángel, por supuesto, más que reconocida, pero luego este año, con la Milla de Oro de fondo y como pretexto también lo que ha sido el verano, bueno, pues potenciarlo al máximo, ¿no? Es Peñafiel el pueblo del verano, que ha permitido reforzar esa imagen, ¿no?, del municipio, gran programación potente, atractiva, que ha funcionado muy bien, el municipio programando grandes actuaciones, King África, Maldita Nerea, Melocos, recuerdo algunos de los que hemos puesto en la radio, sus canciones.
2: Sí. Sí, bueno, hemos conseguido que, y agradezco enormemente, ¿no?, que King África participase en nuestra campaña de promoción turística de Peñafiel. Sacamos adelante, era un compromiso que llevamos en el programa electoral, el poder hacer un festival para el público de Peñafiel, un festival en el que pudiesen participar, en este caso, cantantes de primer nivel. Cada año hemos conseguido organizar una actividad a lo largo de esta legislatura, y hemos finalizado, como decías, con esos conciertos de la Milla de Oro, nuestras fiestas patronales, San Roque, su Plaza del Coso, que desde luego hacen que sea también un marco único para participar en la tradición, que hay una gran tradición, yo creo que taurina, en toda, no solamente en Peñafiel, que la hay, sino en toda la provincia de Valladolid, en Castilla y León, y es un marco único, desde luego, para poder disfrutar esos festejos populares, que son los que tienen gran importancia en Peñafiel. La fiesta de la vendimia, que digo, es una fiesta muy importante, igual que la Semana Santa, ¿no?, donde tenemos recursos, bueno, pues muy originales, como es la Bajada del Ángel, pero la fiesta de la vendimia, desde luego, pone de valor pues el esfuerzo, el trabajo que muchos viticultores y bodegueros hacen para que, lo que decía hace un momento, ¿no?, que esta comarca tenga vida, tenga desarrollo económico, tenga, sobre todo, yo creo que posibilidades para la gente joven de quedarse y de trabajar en esta comarca y luchar porque el mundo rural de Castilla y León siga siendo habitable, ¿no?
3: Alcalde, además estáis a la última con esas cámaras que nos han permitido ver el día a día también de lo que proyectan unas cámaras 24 horas a nivel nacional. Yo creo que habían salido noticias, ¿no?, y se habían convertido en viral de lo que era también, como no, el día a día poder observarlo de incluso, creo que eran las cigüeñas, ¿no?, en este caso.
2: Sí, cigüeñas. Y desde luego tenemos otra cámara que está en Pago de Carrovejas. Agradezco también a Bodegas Pago de Carrovejas la colaboración que tiene. Ayer creo que por primera vez veíamos también un gato montés.
3: Sí.
2: Hemos visto nuestros zorros. Bueno, yo he visto una cantidad de animales, águilas calzadas, hemos visto guisardos ratoneros. Uh-huh. Bueno, yo creo que pues a la gente también le gusta disfrutar de la naturaleza y poner en valor también, ¿no?, nuestros recursos naturales, la Sierra, uh-huh, del Duero,
3: claro,
2: y la naturaleza y el viñedo, el paisaje. Yo creo que también es algo que sobre todo la gente que vive en las ciudades agradece profundamente disfrutar de un paseo por los viñedos, por la senda del, uh-huh, Duero, la tranquilidad.
3: Sí.
2: Yo creo que eso hace que también sea un atractivo importante que también tenemos que aprovechar, ¿no?
3: Y luego la apertura de monumentos, que también se hace digital, quiere decir que a través de unos, sí, códigos, y en este caso el proyecto de Museos Vivos, y que nos permite, bueno, pues eso, acceder a las cuatro iglesias, por ejemplo, de Peñafirme, mediante ese sistema de apertura a través de los códigos, que está, bueno, pues eso, funcionando muy bien, ¿no?
2: Sí, desde luego yo creo que a través de la oficina de turismo se facilita, y esto lo que permite es que cualquier turista que llegue a Peñafiel, sin tener la necesidad de tener personal en todos los espacios, en este caso en las iglesias, que es donde se ha instalado este sistema, puedan visitar los recursos de una manera segura, naturalmente, porque está grabado y se facilita un código a aquella persona que va a acceder a la visita a través de la oficina de turismo, pero desde luego que podamos enseñar plenamente todos los recursos turísticos que tenemos en Peñafiel, ¿no?
3: Bueno, fiesta de la vendimia, estamos invitados ahora, y hablando de nuestros vinos, dentro de poco la ópera prima. Yo creo que eso lo expliquemos a nuestros oyentes, que en este caso es una programación constante de actividades culturales, turísticas, también gastronómicas en este caso, que nos va a mantener, bueno, pues una línea estratégica también, como no, a Peñafiel, seguir construyendo Peñafiel alrededor, me imagino, de formar parte de esa identidad alrededor del vino, ¿no?
2: Sí, bueno, la cata ópera prima es una cata profesional en la que desde su origen lo que pretendemos es ayudar a promocionar y comercializar los vinos en primicia que salen en las distintas bodegas de la Ribera del Duero. Es una cata en la que se pueden degustar 50 vinos, una jornada de mañana, y en la que participan pues alrededor de más de 300 profesionales, y que en primicia, por decirlo alguna vez, además, bueno, acompañado con una actuación musical, van degustando esos vinos, van anotando las características que cada uno de esos vinos tiene, y naturalmente les va a ayudar a planificar las compras de esos vinos. Pues, repito, está sobre todo destinado a un público profesional, pues a planificar las adquisiciones, las compras de los diferentes vinos que van saliendo al mercado en Ribera del Duero, ¿no?
3: Pues Roberto Díez, quédese con nosotros, alcalde de Peñafiel, en este caso como anfitrión. Vamos a recibir enseguida a Yolanda Gómez, es la responsable del centro de promoción donde estamos, agroalimentaria de Castilla y León, este centro que en su día albergó, como decíamos, el Museo de la Radio, uh-huh, pero ahora es el centro también, como no, de la fiesta de la vendimia. Y luego hablaremos con Fernando Villalba, director de comunicación de Bodegas Protos, que lo conoce todo también del mundo del vino, de los buenos vinos. Estamos hablando de los vinos Protos. También hablaremos con Martín Quiroga hoy, de Enoteca Vinos Ojos Negros, con mucha programación también dentro de esta fiesta de la vendimia, o Moisés Santana, el diputado provincial de Turismo. Y aparte de hablar con alguien que sabe mucho de la Fundación Siglo, el técnico de la Fundación Siglo, Benigno Garrido, que es representante además del concurso mundial de Bruselas. Hoy el vino protagonista, alcalde, ¿no?
2: Efectivamente. Además, yo creo que aprovecho también para agradecer, ¿no?, a la institución del concurso mundial de vinos de Bruselas, que han decidido pues este año hacer multitud de catas, casi 13 actividades programadas de catas de vinos internacionales, ¿no?
3: Bueno, pues está sonando de fondo Ana Torroja con este Sonrisa, porque hoy, señores, hay que sonreír un poco más. Es el Día Mundial de la Sonrisa. No sé si lo conoce el alcalde. Que es buen día, ¿no?, para venir aquí y sonreír con un buen vino, ¿eh?, en esta fiesta de la vendimia de Peñafiel. Estamos sonando además a través de este punto del dial, de cualquier punto del día de Castilla y León donde nos estén escuchando, en nuestra sintonía, pero el 93.0 en FM desde Peñafiel. Con esta canción, una pausa y enseguida más protagonistas.

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0: Aquí estamos asomados a esa ventana donde vemos directamente ahora mismo, sí, ese castillo. El castillo parece que observa cualquier rincón de este municipio en Peñafiel y se convierte también, como no, en el Museo Provincial del Vino, el centro neurálgico y el corazón de la Ribera del Duero. Y aquí estamos disfrutando ya de esta fiesta de vendimia, pero en un lugar que nos ha gustado mucho conocer, era el Museo de la Radio, como le hemos dicho al alcalde, y es la responsable del Centro de Promoción de Agroalimentaria de Castilla y León, Yolanda Gómez, quien nos va a hablar de este centro. Yolanda, ¿qué tal? Buenos días.
1: Hola, buenos días.
0: Gracias por darnos la bienvenida, como decía la canción, ¿eh?
1: No hay de qué.
0: Bienvenidos a este lugar que alberga vida, como decimos, vida en torno a la tierra. Tan importante vincular el mundo del vino a Peñafiel, a toda la comarca, llegar hasta Aranda de Duero, llegar a toda nuestra comunidad, en definitiva, con diferentes denominaciones de origen. Aquí prácticamente durante todo el año se habla de vino, ¿eh?
1: Todo el año. Aquí tenemos a los visitantes que nos vienen a ver a través de la oficina de turismo. Se les ofrece este centro, que fue Museo de la Radio entre 2006 y 2009 y que a partir del año 2022 arrancó como Centro de Promoción Agroalimentaria de Castilla y León. Y les hemos venido ofreciendo desde entonces pues todo un mundo de vinos, pero no solo de vinos. Estamos hablando de la agroalimentaria de Castilla y León. Estamos hablando de quesos, de patés, de trufa, de torrijas. Vamos a hablar de todo el mundo de la agroalimentaria a través de este centro, que tiene unas zonas determinadas para que la gente pueda ver un poquito en las características del centro.
0: Sí, un gran recurso, la agroalimentación ha cambiado mucho en los últimos años y es verdad que se ha convertido en uno de los motores importantes en nuestra comunidad Castilla y León. Ayer conocíamos datos, por ejemplo, de nuestra visita de turismo rural, ¿no? Por ejemplo, el mes de agosto, el eclipse había ayudado y mucho, pero estábamos en el primer puesto. Ese puesto no lo podemos perder, sobre todo gracias a esa sinergia, ¿no? A ese mano a mano que hay con diferentes sectores, que ahora estamos trabajando todos juntos, que esto no ocurría antes, ¿no?
1: Exactamente. Ahora mismo el visitante que viene sobre todo de fuera de Castilla y León, lo que se encuentra es una variedad importantísima, no solamente de vinos, porque estamos hablando de una tierra muy rica en este sector. Estamos hablando también de una agroalimentaria que por lo menos en el entorno y sobre todo en Peñafiel. Tenemos maestros asadores maravillosos, tenemos unos productos como es el queso, como es también, bueno, pues todo lo que tiene que ver con las variedades, ¿no?, que se ofrecen aquí. Estamos hablando de una agroalimentaria que cada vez que viene, como digo, gente que viene de fuera de Castilla y León, se encuentra y se lleva sorpresas, se lleva muy agradables sorpresas.
0: Que aquí, Yolanda, son bienvenidos todos los productos de nuestra tierra, ¿no?
1: Todos. Hemos hecho catas maravillosas. Hemos tenido, que yo recuerdo,

0: de las primeras veces morcilla de Burgos. Uh-huh. Hemos tenido conejo de aquí, de nuestra tierra de Castilla y León. Hemos ofrecido mucha variedad de quesos porque somos, no lo vamos a obviar, estamos en una de las mejores autonomías de lo que es el queso.
1: Fíjate lo que ocurrió en Zamora, por ejemplo, ¿no? Que se ha convertido en esa feria la más importante nivel nacional, uh-huh. a nivel europeo también se estaba diciendo, sobre todo lo que ha sido un éxito mostrar los quesos de todo el mundo, pero qué bien posicionado los de nuestra tierra, ¿no?
0: Están, bueno, en primera orden, porque solamente las provincias de Zamora y de León se llevan la palma uh-huh. en quesos a nivel español. Uh-huh. O sea, estamos hablando de primeras potencias en lo que se refiere a quesos. Y bueno, pues luego también, bueno, pues la gran bienvenida que se le está dando a la trufa, por ejemplo. Es que hay muchas cosas que podemos ofrecer que están al alcance de la mano. Aquí desde este centro es lo que hacemos.
1: ¿Sabes lo que pasa, Yolanda, también? Que nos hemos quitado muchos complejos, los castellanos y leoneses. Hemos empezado a presumir, de verdad, de lo que es importante, ¿no? En nuestra tierra, que no nos había pasado antes. Nos hemos quitado mucho prejuicio todos, ¿no?
0: Pero muchísimo. Además es que cuando te viene gente de fuera,
1: claro.
0: Lo primero que te preguntan es dónde comer.
1: Uh-huh.
0: Tú aquí no vas a decir solamente un lugar, no puedes, tienes que decir realmente toda la oferta de
1: que es
0: restaurantes
1: mucha.
0: Que hay muchísimo,
1: claro.
0: Y en cada restaurante tienen su especialidad y tienen sus cosas, ¿no? Pero sí que es verdad que podemos presumir perfectamente de este lechazo que tenemos aquí, que se hace al estilo de Peñafiel, es maravilloso.
1: Hoy vamos a hablar mucho de vinos. Muchas de las actividades relacionadas con el vino van a suceder aquí, ¿no?, en este lugar.
0: Pues sí, tenemos, por ejemplo, aquí esta noche tenemos una cata flamenca. Uh-huh. Si el tiempo no lo impide, desde luego vamos a tratar de que esa cata se lleve a cabo. Y vamos a tener a Verónica de Lucas, uh-huh. que es, bueno, conocida en Peñafiel como nuestra profesora de baile. Y bueno, pues a ver si puede ser, tenemos esa cata a las 8:30. Tenemos también, bueno, pues casi todas las jornadas que se hacen, por ejemplo, de bueno, pues de ahorro alimentaria uh-huh. por aquí, pues siempre tenemos una cata al mes mínimo para que se pueda ofrecer, bueno, pues variedad de esos alimentos y también de los vinos. Aquí las bodegas que se quieran venir a presentar un producto, a presentar un vino nuevo, pues es lo que hacemos. Es el centro de promoción agroalimentaria. Por lo tanto, promocionamos a todo aquel que quiera venir a hacerlo.
1: Pues desde este viernes y hasta el próximo domingo tenemos días para celebrar esta fiesta de la vendimia. Muy vinculado. Además, el ambiente ya se está generando en todo el municipio. Nosotros hemos dado una vuelta esta mañana y por las calles y las plazas ya hay ambiente de fiesta de la vendimia, ¿eh?
0: Hay muchísimo ambiente y yo que, bueno, puedo dar fe, ¿no? Trabajando en la oficina de turismo, en este centro de promoción agroalimentaria, ya tenemos, bueno, pues todas las reservas hechas de muchísima gente que viene, sobre todo de Madrid, ¿eh? Uh-huh. Madrid es nuestro gran vecino, ¿no? Como suele decir. Y de Madrid viene mucha gente aquí y repiten. Yo tengo aquí en esta cata que voy a hacer hoy a las 8:30, tengo gente que repite del año pasado. Por lo tanto, no lo haremos tan mal. Yo creo que lo estamos haciendo muy bien, cada año mejor, y eso se nota.
1: Y es que además Madrid, hay tantos madrileños que está muy bien y son, bueno, pues el primer reclamo que tenemos nosotros turístico es el público de Madrid. Y
0: sí.
1: le ocurre a los amigos de Segovia en el Alcázar cuando se dan las cifras de visitantes. Es verdad que es uno de los lugares más fotografiados porque es uno de los más visitados, el Alcázar de Segovia, pero madrileños ahí están, ¿no?
0: Exactamente.
1: Y también ocurre en Burgos cuando se hacen el recuento de la cantidad de turistas. Pues bienvenidos a todos los madrileños. De hecho, las campañas últimamente de promoción se hacen en Madrid, ¿eh? ¿Cuántas veces vemos en el metro buenos carteles que hablan de eventos, ¿no?, de nuestra comunidad de Castilla y León? Cuando estamos, por ejemplo, cogiendo muchísima fuerza y la Junta de Castilla y León ha apostado mucho y muy fuerte por Fitur, por ejemplo, que no lo hacían en los últimos años, pero en los tres últimos años de Fitur, la verdad es que hemos tenido una presencia muy importante de Castilla y León, que ya era hora, ¿eh?
0: Ya era hora.
1: Que ya era hora. Bueno, pues fiesta de la vendimia en Peñafiel, recuerden, todos invitados,
0: todos,
1: desde hoy mismo
0: todos.
1: Hasta el próximo domingo y muchas actividades,
0: exactamente,
1: ¿no?
0: Exactamente. Empezamos esta tarde con bueno, todo el recorrido de las bodegas, uh-huh. por la visita musicalizada además, por el barrio de bodegas. Y terminamos el domingo con las catas que hay en previsión. O sea, que no vamos a parar en todo el fin de semana.
1: Bueno, está muy bien. Pues muchísimas gracias. Quédate con nosotros, Yolanda, desde este lugar donde nos recibe una maqueta maravillosa. ¿De qué siglo era esta maqueta?
0: Es una maqueta, representa el siglo XIV en Peñafiel. Es una maqueta que, bueno, es, yo creo que es la guinda de este centro. Este centro tiene una visita, que es en la segunda planta, es un museo dedicado al pastor, sí, a la oveja, y luego tiene la primera planta, es todo relacionado con esa gastronomía, con esa agroalimentaria de Castilla y León, y luego, bueno, pues cuando el visitante baja, porque va desde la segunda hacia abajo, cuando baja esta primera planta, una de las cosas que se va antes de irse, es lo que es, con lo que se queda, con la maqueta del siglo XIV.
1: Con la maqueta del siglo XIV, que ahí estaba el castillo, como hemos comenzado nosotros nuestra charla, observando siempre, ¿no?
0: Oh, siempre observando.
1: Sí,
0: siempre ha estado ahí. Además, bueno, pues podemos ver la muralla, podemos ver lo rico que era Peñafiel en aquel tiempo, porque tengo que decir que contábamos con 18 edificios eclesiásticos, con lo cual, entre lo que eran ermitas, monasterios, etcétera, entonces era uno de los lugares más importantes de aquí alrededor.
1: Estaba yo pensando, digo, con ese castillo, ¿qué harían los americanos, Estamos aprendiendo a hacer cosas nosotros, pero los americanos ya, ¿verdad? Con poquito hacen todo.
0: No, que vengan a vernos, pero que no se lleven nada.
1: No, que no se lo lleven, que ya bastante se han llevado. Pero fíjate, por ejemplo, cuando se llevaron la verja de la Catedral de Valladolid, lo bien que luce en este caso, y lo que presumimos los españoles cuando vamos allí, y los vallisoletanos, no te digo nada, a ese gran museo, y lo bien que luce, que eso sí que, bueno, allí en ese museo, esa gran verja de la ciudad de Valladolid, de su catedral. Pero fíjate, estaba yo pensando en estos momentos, a Sacramenia, por ejemplo, y a Fuentidueña les expropiaron muchísimas iglesias que se hallaban ladrillo a ladrillo, y allí las tienen muy visitadas. Sí. Así que hay que aprender un poquito también de todo eso. Cuando decía yo que nos quitáramos complejos y prejuicios, es amar y primero conocer. Yo creo que deberíamos conocer mucho más nuestra comunidad para amarla y sentirla, ¿no?
0: Yo creo que sí. Bueno, es un consejo que doy a todo el mundo. Visitar Castilla y León.
1: Claro.
0: Castilla y León es tan rico y tan con tantas referencias, no solamente a nivel gastronómico, sino también a nivel cultural, a nivel de todo lo que tenemos de patrimonio, que es mucho y es muy importante. Tenemos muy importante.
1: Yolanda, gracias por recibirnos y darnos la bienvenida hoy.
0: Muchas gracias a vosotros por venir, por haber escogido el Centro de Promoción Agroalimentaria.
1: Fernando Villalba, ¿qué tal? Buenos días.
2: ¿Qué tal? ¿Cómo estamos?
1: Director de Comunicación de Bodegas Protos. Enseguida vamos a hablar contigo.
2: Un placer.
1: Además, que me han dicho que este año tenéis, dentro de poco, celebración redonda, ¿no?
2: Dentro de poco, celebración redonda y centenaria.
1: Centenaria. Que esto está muy bien. Esto vende mucho, ¿eh? Sobre todo para la promoción. A ti que te gusta esto de la comunicación, ahí vas a tener trabajo, ¿eh?
2: Yo creo que no nos vamos a aburrir.
1: No nos vais a aburrir. Hay que cambiar logotipos, hay que cambiar carteles, todo girando en torno al centenario.
2: Es una alegría. Hombre, es una responsabilidad.
1: Sí.
2: Pero al mismo tiempo va a ser el año de mucho trabajo. Pero bueno, nos apetece mucho, la verdad.
1: Lo contamos enseguida. Martín Quiroga, ¿qué tal? Buenos días.
3: Hola, encantado.
1: De Noteca Vinos Ojos Negros, estáis muy presentes en esta fiesta, ¿eh?
3: Siempre hemos participado en ella. Este año especialmente queríamos participar porque además hacemos 20 años con esta tienda abierta.
1: Si lo llegas a ver, te pongo la canción de Duke and Du para volver, de Ojos Negros.
3: Pues no había estado mal.
1: No había estado nada mal, porque es verdad, para Noteca Vinos Ojos Negros, me encanta. Los nombres de los vinos, de todas formas, es que son apasionantes algunos, ¿eh?
3: Hay todos los nombres que te puedas imaginar están ya puestos.
1: Aunque ya puestos.
3: Bueno, Fernando, buscar alguno más por ahí todavía.
1: Está bien. Lo contamos enseguida, señores, en nuestra recta final antes de alcanzar la una, pero luego a partir de la una el tiempo de aperitivo con Moisés Santanas y con Benigno Garrido. Nos quedan todavía muchos invitados, así que hacemos una pequeña pausa y enseguida más cosas en Es la Mañana de Castilla y León.

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0: Una canción, una oda al vino en estos 45 minutos sobre las 12 del mediodía, porque claro, tenemos que hablar de la fiesta de la vendimia de Peñafiel y también de buenos vinos. Buenos vinos que están presentes en las diferentes catas, y hemos saludado ya a Fernando Villalba, el director de comunicación de Bodegas Protos, ya preparando, como no, su centenario, y también Martín Quiroga, de Enoteca Vinos Ojos Negros. Fernando, muchas catas, muchas actividades, y vosotros ya ahí en el horizonte más cercano, vuestro aniversario, ¿no? Vuestro centenario.
1: Pues mira, no te voy a mentir, llevamos 2 años ya preparando el centenario. Es una fecha muy especial, sí, como te decía, que nos ilusiona muchísimo. Sabemos que es muchísima responsabilidad también, pero hemos tenido la suerte de que somos la generación, los nietos de los fundadores y la generación actual que estamos trabajando en Protos, somos los que hemos tenido la oportunidad de poner la guinda al pastel, por decirlo de alguna manera. Y queremos que sea un año muy importante para Protos y un año muy especial.
0: Una de las bodegas más emblemáticas, podemos decir, de aquí de Peñafiel y de la comarca, de toda la Ribera del Duero, ¿no?
1: Bueno, pues ya que lo dices, te lo agradezco mucho, pero bueno, lo que sí es objetivo, más allá de que podemos ser emblemáticos, es que somos pioneros, ¿no? Y eso es un, lo llevamos en nuestro ADN desde hace casi 100 años y lo seguimos manteniendo intacto.
0: Bueno, hay que decir, en este caso, es verdad, papel histórico, ¿no?, que desempeña en Peñafiel las propias bodegas Protos, ¿no? Están como unido ahí, ¿no?, a los comienzos, a los inicios.
1: Bueno, es inevitable, claro, cuando aquí casi todo era pues vinos a granel y apenas había empresas bodegueras. Nació la primera en la Ribera, que así es como se llamó, se denominaba Protos de una forma coloquial. Sigue estando esto en nuestra fachada del año 1927, donde está la Hora de Protos. Y se fundó la bodega Ribera Duero, que este fue el nombre original de Protos. Marca de Protos, como bien sabes, que en el año 82 autorizamos uso al Consejo Regulador.
0: Sí. El 21 de julio, exactamente, de ese año 1982, se firmó ahí ese acta, y desde entonces lo que ha cambiado todo y lo que ha crecido, y para bien, ¿no?
1: Pues mira, nosotros, aparte del año de fundación del Consejo, esto a conversaciones recurrentes en la bodega, ¿no? ¿Qué pensarían los 11 pioneros hace 100 años si hoy día levantase la cabeza de lo que se ha convertido Protos y lo que se ha convertido la Ribera Duero en estos 40 años? Pues es evidente que todo han sido casi buenas noticias, ¿no? Y que el futuro es igual de esperanzador como fue el pasado.
0: En este caso. Protos significa eso, primero, ¿no?
1: El primero. Primero de algo, el prototipo, el primero de una serie.
0: Sí, sí.
1: Y yo creo que lo enlazaron muy bien con, realmente con lo que ellos buscaban, ¿no? Como en su misión, dentro de su misión de negocio, ¿no? Querían hacer unos vinos que fuesen rompedores para la época, lo consiguieron. Buscar un modelo de negocio que por aquí hoy en día nos parece muy natural, pero que por aquel hace 100 años, desde luego no se estilaba, ¿no? Hacer vinos embotellados con 3 marcas diferentes dependiendo de las calidades, se presentaban a concursos, como bien sabéis, la exposición de Expo es de Barcelona, fue donde ganamos nuestras primeras medallas de oro en el año 29. Todo esto que hoy es muy normal, hace 100 años fue rompedor y aquello marcó el comienzo de Protos y desde luego sentó las bases de lo que es Protos hoy en día.
0: Yo tengo un vínculo muy especial con Protos por mi padre, porque tenía una botella que la guardaba como oro en paño, que era verdad que valía dinero, y la tenía guardada en casa, y luego vincular también, porque mi padre es de 1927, o sea, anda, que también centenario, y en este caso, claro, ahí está, y claro, con Protos y tal, y por eso me lo sé de memoria, ¿no? Lo de Protos, bueno, centenario, 1927, y en este caso, bueno, pues ese vínculo que tengo, bueno, con esa botella que guardaba mi padre, ¿no?
1: Bueno, esto es muy típico en el mundo del vino, el tema de las añadas, los nacimientos, es muy común en la cultura bodeguera tener los años de nacimiento de los hijos, los padres, hermanos, y hay periodistas, varios periodistas me han pedido botellas o de 1927 o de años emblemáticos de, en este caso, además me acuerdo de Federico Oldenburg, su padre nació en el año 27 y antiguo compañero del mundo, y me acuerdo que esto era muy recurrente también, protos en casa por la coincidencia de años, tío.
0: El próximo año un centenario muy especial, incluso la generación del 27, que también va a estar muy presente en esos centenarios que se van a celebrar en nuestra comunidad, algunas vinculadas, Jorge Guillén, Rosa Chacel, por ejemplo, ¿no? Vinculados a esa generación del 27, con todo lo que ahora mismo también el universo Lorca está moviendo ya en este año con la película de los Javis. Todo esto se está mezclando para que el año 27 sea especial. Luego Felipe II, que también de alguna forma muy especial, con otro centenario, muchos más años, pero que en este caso también va a haber muchas celebraciones en nuestra...
1: Yo no creo en las coincidencias, y yo creo que realmente en aquel año, en aquellos años pasaron muchas cosas porque España estaba efervescente, ¿no? Y seguro que no fue casualidad que claro, los visionarios que comenzaron Protos también sintieron que ese espíritu de que las cosas estaban cambiando y que era momento de avanzar y hacer cosas diferentes.
0: Bueno, centenario o aniversario, porque este año mucha participación, en este caso de la Enoteca Vinos Ojos Negros, de Martín Quiroga como propietario, y además 20 años, ¿no? Y este año una presencia muy especial en esta fiesta de la vendimia, ¿no?
2: Sí, teníamos 2 actividades preparadas por el 20 aniversario, la cata de la fiesta de la vendimia, la pensábamos haber hecho un poquito más multitudinaria que en otras ocasiones, haberla hecho en el parque con 100 personas, pero el tiempo nos ha hecho cambiarla y no va a ser posible, y la vamos a hacer aquí donde estamos hoy, en el Centro Agroalimentario, con 25 personas.
0: Una enoteca, Martín, que está muy vinculada también al turismo, ¿no? Porque los turistas buscan vuestra enoteca en sus visitas habituales a Peñafiel, ¿no?
2: Completamente. Empezamos pues en el año 1950 la primera tienda vendiendo protos y cuatro cosas más, que era lo que había entonces. Más especializados desde los años 90, con lo cual ya llevaríamos 30, 40 años, vinculados completamente a los vinos. Tenemos actualmente casi 1000 referencias, 900 y pico referencias de vinos diferentes en la tienda.
0: Y en este caso, como decía Yolanda, ¿no? Nos decía la responsable de este centro donde nos encontramos hoy, siempre dando la bienvenida a los productos. Me imagino que los de Castilla y León, un lugar especial, ¿no?
2: Por supuesto, no solo es vino, el queso es muy importante, claro. como ha dicho antes Yolanda, y muchos más productos de aquí de la tierra, piñones de Pedrajas, morcilla de Burgos, bueno, todo lo que es un poco la artesanía agroalimentaria de la zona, ¿vale? Cosas de pequeños productores que ese turista que viene a visitarnos pues le gusta llevárselo, porque es una cosa que luego no tiene el alcance de su mano.
0: Yo creo que invitemos a todos nuestros oyentes, los que nos estén escuchando, esto va a ser una fiesta muy especial, muy particular para vosotros, además vinculada a ese vigésimo aniversario, pero la fiesta de la vendimia, abierta las puertas de par en par de este municipio para recibir al visitante, ¿no? Me
2: imagino. Correcto, todos los que quieran venir a Peñafiel son siempre bienvenidos. Yo creo que todos estamos deseando de que vengan, no estamos tan colapsados como están esas ciudades en las que ya no quieren más turistas, nosotros sí queremos. Y nosotros mañana, por ejemplo, el segundo acto que teníamos, que era invitar a un vino a nuestros clientes y amigos, que lo íbamos a hacer a las 6 de la tarde después de la cata, sí que quiero aprovechar que estamos aquí.
0: Perfecto.
2: Hoy para decir que vamos a tratar de hacerlo a las 12 de la mañana, porque por la tarde la lluvia creo que a las 6 de la tarde no nos va a permitir hacerlo.
0: Perfecto, bueno, nos cambiamos
2: en este caso a la mañana,
0: de horario a la mañana, para que no haya ningún problema y en este caso se pueda realizar esa fiesta. Martín, 20 años, han cambiado mucho las cosas, porque le decía Fernando Villalba, desde Protos, lo que habían cambiado en 100 años, en 20 años ha sido vertiginoso también, ¿no?
2: En 20 años han cambiado mucho las cosas, pero para bien.
0: Claro.
2: Pienso que para bien.
0: Sí, sí, siempre.
2: Todos los cambios que ha habido han sido para bien. Cada vez hay más conocimiento, más profesionalización. Yo creo que vamos a mejor.
0: Y vamos a mejor porque también nos hemos unido más, ¿verdad? Ya no nos vemos como competencia unos con otros, sino que esto es muy importante, además. Y es que hay que aprovechar esa sinergia, ¿no? Y en eso hemos aprendido. Yo recuerdo tiempos en los que cuando llegaba una casa de turismo rural y se instalaba en un municipio, había como sus, a ver, ¿a qué vienen, no? Y ahora es totalmente lo contrario. Hemos abierto mucho más las puertas, ¿no? A nuevos proyectos, a nuevo talento que pueda llegar a nuestros municipios. Y yo creo que eso es lo que ha hecho grande, por ejemplo, a Peñafiel, ¿no?
2: Yo creo que tienes toda la razón. Concretamente en Peñafiel, creo que toda la hostelería, todas las tiendas, todas las bodegas, estamos muy vinculados unos con otros. Cuando nuestra casa está llena, mandamos a otra casa. Cuando
0: está
2: nuestra
0: claro.
2: tienda está cerrada, recomendamos a otra
0: está
2: tienda,
0: claro.
2: a otras tiendas. Quiero decir que las bodegas, creo que nos tienen un cariño especial las tiendas de Peñafiel. Sí que hay algo en común entre todos que está funcionando bien.
0: Está claro. Hay para todos. Lo único que tenemos que hacer entre todos es que vengan todos. Todos esos que llenan nuestro municipio es lo que hace falta que vengan. Y a lo largo de todo el año, bueno, pues generar junto con el ayuntamiento, bueno, pues esas actividades, ¿no? Para no desestimar, bueno, todo lo que tiene que ver con alguna estación concreta en la que haya muchas más actividades que en otras, ¿no? Para que todo el año esté salpicado de actividades, ¿no?
2: Hombre, el flujo de visitantes yo creo que es bastante constante. Evidentemente, Semana Santa será uno de los puntos más álgidos, pero todo el invierno, todo el otoño se funciona muy bien, siempre que el tiempo lo permita. El año es muy parecido todo el año. Es cierto que hay actividades todo el año. No hay mes en los que no haya dos o tres actividades para atraer gente y para que la gente salga a la calle.
0: Martín, voy hasta vuestra enoteca. Uh-huh. Un protos, ¿alguno especial?
2: Bueno, pues yo creo que sin duda el 27. Además,
0: 27.
2: Este año que es el de los 100 años, pues yo creo que el que hay que ofrecer y recomendar es el 27.
0: ¿Cuánto me cuesta el 27?
2: Me cuesta muy poco, no llega a 30 euros.
0: Ah, mira, el 27, pues el 27 me voy a coger, ¿eh?
1: Yo siempre digo que si tengo una bala en el cargador y tengo que llevar un vino, llego a protos 27.
0: El pronto 27. Vale, pues es lo que vamos a pedir, porque ahora mismo en la enoteca tenéis protos 27.
2: Por supuesto, botella pequeña y botella grande.
0: Adelántanos algunos de los actos, Fernando. programados para el próximo año? ¿Alguna, algo que puedas contar, que sé que estás programando y mucho, sé que estáis pensando en muchas cosas que nos van a sorprender, algunas que ya sabemos, otras que os estáis guardando para el momento.
1: Pues mira, son muchas cosas, pero sí, te voy a decir todo y no te voy a decir nada.
0: Venga, ya sabes. Vale, perfecto.
1: Queremos que sea un año, una fiesta. Uh-huh. Queremos que sea una fiesta para celebrarlo con toda la gente que nos quiere y a la que queremos.
0: Sí.
1: Queremos que sea un año de homenaje al mundo del vino que tanto nos ha dado. Y queremos que sea un año para disfrutar y que se haga muy largo, muy largo, muy largo.
0: Perfecto. El Castillo de Peñafiel es imprescindible para esto de entender el vino, sobre todo para el turista, ¿verdad? Porque luego lo vemos reflejado en las redes sociales. Es verdad que las bodegas son muy bonitas, algunas muy muy visitables, muy también de publicar en redes sociales, que lo hemos visto con famosos, algunos famosos que se han casado incluso y que han elegido su hija, ¿no? Por ejemplo, que se case Banderas. en este lugar, como por ejemplo Antonio Banderas, que ocurrió este año, ¿no? Pero el Castillo de Peñafiel tiene ese atractivo, ese magnetismo, ¿no? Para los generadores de ahora mismo de contenido y en todo lo digital está llamando muchísimo la atención. Todo lo que son famosos viniendo y famosos que tienen muchos seguidores, el Castillo de Peñafiel les encanta, ¿eh?
1: Yo creo que es un bolón turístico, además de una forma muy merecida. Tú antes hablabas de los americanos. Yo siempre lo he pensado, digo, creo que la gente que vio o que estuvo en las localizaciones de Juego de Tronos no vio el Castillo de Peñafiel, porque es una maravilla arquitectónica, ¿no? Entonces nosotros tal vez porque estamos acostumbrados, y yo no me canso de verlo, vengo todos los días a Peñafiel y no me canso de admirarlo, porque ya no es mirarlo, es admirarlo. Uh-huh. Y realmente todos tenemos que estar muy agradecidos al castillo, ¿no? Porque todo el que viene de fuera es un reclamo turístico de primer orden, es un sitio donde además de aprender se disfruta, pilla en una ubicación fantástica en Peñafiel para poder explorar el pueblo, poder explorar la comarca, que eso es muy importante también. Uh-huh. Y todos tenemos que estar muy agradecidos, claro.
0: Y Martín, desde el coso, disfrutar de la vista del castillo, eso, vamos.
2: Fundamental. Desde los balcones del coso o desde abajo, desde la plaza, la fotografía es permanente además en nuestra cabeza.
0: Perfecto. Luego hemos hablado además con Yolanda que aquí se come muy bien. Ella recomienda todo, pero es verdad que gastronómicamente hablando tiene mucha fama Peñafiel a lo largo de los años, ¿eh?
2: Es correcto, pero creo que es una fama merecida y ganada a lo largo del tiempo.
0: Y que han sabido los restauradores, bueno, pues mantener ahí ese nivel, ¿no?
2: Lo que tenemos que mantener es ese lechazo, esas cosas nuevas, pero que no nos desaparezca ese lechazo también, porque parece ser que cada vez es más difícil
0: más
2: encontrarles.
0: Más complicado. Por eso, importantísimo en nuestra comunidad es apostar por ese primer sector, el sector de la ganadería, el de la agricultura, ¿no?, que está pidiendo tanto y que reclama tanto, sobre todo por eso, para mantener muy vivo un sector básico e imprescindible, ¿no?
2: Imprescindible. Para el turismo son las bodegas, es el lechazo, es el castillo, es todo.
0: En nuestra comunidad. Bueno, pues con música vamos a alcanzar una de la tarde, nos vamos a poner al día y Fernando, vamos a tener muchísimas actividades, algunas muy especiales en las que vais a participar directamente, ¿no?, de esta fiesta.
1: Sí, claro, la fiesta de la Vendimia de Peñafiel al final es la fiesta de todos, así que por ahí estaremos.
0: Bueno, pues desde hoy mismo hasta el próximo domingo durante todo el año, y luego exposiciones míticas, como la del vino, la mitología, la religión de Juan Hernández, que va a estar presente en el Museo Provincial del Vino, o las normas de la Vendimia de Doña Violantes 1295, fíjese, patrimonio de la Ribera, en este caso también con esas pinturas en la Biblioteca Municipal de Peñafiel. Son algunos de los actos, actividades paralelas también que podemos encontrar en esta fiesta de la Vendimia. Fernando, Martín, muchísimas gracias.
2: Gracias, Fernando.
1: Muchas gracias.
0: Y a seguir trabajando por nuestros vinos, por nuestra gran colección de vinos, que podemos encontrar incluso en la enoteca, y esas grandes recomendaciones siempre con los mejores vinos del mundo, señores, que los tenemos en nuestra tierra, en Castilla y León.

0: La una, mediodía en Canarias.
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0: Saludos, ¿qué tal? Buenas tardes. Sigue el debate de los dos decretos sobre vivienda que el Gobierno no va a poder sacar adelante porque no ha conseguido convencer a Junts. La diputada de la formación independentista, Miriam Nogueras, ha defendido su postura en el Pleno. Cree que el Ejecutivo no soluciona nada con estos decretos y solo contribuye, dice, a aumentar la especulación. Cámara Baja, Leticia Barquín, buenas tardes.
2: Buenas tardes. Sí, en unos minutos vuelve a ser el turno de la ministra Isabel Rodríguez, que ha sido la principal diana de la diputada de Junts, Miriam Nogueras, quien mantiene su negativa a facilitar la convalidación de los dos decretos. Nogueras ha criticado la política del gobierno, que a su juicio se basa en titulares y eslóganes.
3: Pedro Sánchez. Y también el presidente Illa.
4: Pedro Sánchez y también el presidente Illa, que conoce la realidad de Cataluña, y muchos de ustedes están haciendo lo peor que puede hacer un político, que es alimentar la mentira, que es alimentar una falsa esperanza. Ustedes están haciendo promesas que sí, que suenan muy bien, pero lo que se merece la gente es la verdad, porque cuando la política queda atrapada por los titulares, por el populismo y por los extremos, la política deja de ser útil.
3: La política deja de ser útil.
2: Todo mientras el presidente Pedro Sánchez sigue este debate desde la zona del gobierno en el Congreso junto a la vicepresidenta segunda Yolanda Díaz, una ausencia que no hace más que alimentar los rumores de un adelanto electoral.
0: Gracias, Leticia. El gobierno y sus socios no han parado de reprochar a Junts su actitud. De hecho, los socios han elevado sus críticas a la máxima potencia mientras, como decía Leticia, planea ese adelanto electoral cuando decaigan los decretos. Desde Esquerra, Gabriel Rufián ha dedicado toda su intervención a Junts y en especial a su portavoz parlamentaria Miriam Nogueras, a la que ha culpado del hundimiento de la formación.
5: Y ya sé que aquí la movida ha sido que Nogueras manda. La señora Nogueras manda. La señora Nogueras considera que haciendo de Ayuso le irá bien. Porque Ayuso le va bien. Ayuso arrasará en Madrid haciendo de anti-Sánchez, anti-PSOE y siendo, en fin, el malismo. Nuestro país es muy diferente. Y la pasada de frenada es histórica. Legendaria. Ustedes no están calibrando adecuadamente lo que está pasando hoy aquí. No lo están calibrando.
0: Alberto Ibáñez de Sumar les ha llegado incluso a acusar de provocar muertes, una acusación en la que ha incluido también a PP y a Vox, que también votarán en contra.
6: Votar no a este decreto es empujar a que echen de sus casas a cientos de personas. Pero también, escuchen bien, votar no a este decreto es empujar a que cientos de personas pierdan sus vidas, a que se suiciden. Así que piensen, cuando aprieten el botón, si quieren firmar también los suicidios que va a haber en este país, si no son capaces de apartar el partidismo y defender a la gente.
0: Desde Vox rechazan las críticas de plano y aseguran que son PSOE y Sumar los responsables de todo lo que está ocurriendo con la vivienda en España. Carlos Hernández Quero es el portavoz de vivienda de Vox.
7: Señorías, los diputados del decrecimiento, los diputados de los controles de alquiler y los diputados de la inmigración masiva, que los hay a patadas en esta Cámara, deberían sentir hoy vergüenza porque, por sus mantras, los precios son los que son, la gente vive como vive, la precariedad residencial ya es un estado innato para los españoles y el estándar de vida ha pasado de ser la casa de 80 metros cuadrados al cuartucho infecto en el que se amontonan como ratas jóvenes y familias.
0: Hay más noticias al margen del Congreso. En Ceuta, el gobierno de la ciudad autónoma ha pedido al Ejecutivo de Pedro Sánchez que haga algo para limpiar las aguas de la playa del Trampolín, donde todavía quedan miles de inmigrantes, porque los exámenes determinan que el agua está contaminada. Luis Colón.
8: La Consejería de Sanidad del gobierno de Ceuta ha trasladado un informe al Ministerio de Sanidad y al de Migraciones en el que advierte el estado del agua de la playa del Trampolín. El contenido del mismo es demoledor porque se concluye el riesgo sanitario asociado al contacto con un agua que está contaminada. Los análisis microbiológicos que se han hecho por parte del laboratorio adscrito a esta consejería los días 23, 25 y 28 de septiembre en la playa del Trampolín muestran concentraciones muy elevadas de enterococos intestinales y Escherichia coli, claramente superiores a los valores de referencia. La persistencia de valores elevados en esas tres jornadas, así como los resultados obtenidos en la zona de la escollera, arrojan un indicador de contaminación fecal relevante desde el punto de vista sanitario. A pesar de que la playa del Trampolín no esté formalmente declarada como una zona de baño, por parte de la Consejería de Sanidad se considera que existe un riesgo sanitario potencial asociado al contacto directo con el agua contaminada, especialmente ante una exposición frecuente o prolongada.
0: Pues así nos vamos. Recuerden que en una hora tienen una cita con toda la actualidad de la jornada de la mano de Noelia Bautista en Es Noticia.
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0: Aquí estamos en estos 5 minutos sobre la 1 de la tarde, la sintonía del viernes. Sí, señor, no puede faltar esta canción que nos anuncia que estamos a viernes, anticipo del fin de semana, un viernes en el que comienza esta fiesta de la vendimia de Peñafiel. Nosotros, antes de que comience, pues estamos contando todo lo que va a ocurrir y todo lo que ocurre en este, podemos decir, kilómetro cero de lo que es nada más y nada menos que algo tan importante como es toda la Ribera del Duero, que está dando, bueno, tanto nombre también a nuestra comunidad, al turismo, a ese atractivo, porque lo decíamos, además son muchos los turistas que a lo largo de todo el año se acercan a toda la comarca, pero sobre todo también a Peñafiel, a su castillo de Peñafiel, el Museo Provincial del Vino, en fin, que ahí estamos celebrando, como no, lo que va a ser una gran fiesta. Ya la edición, la número 35, estamos comentando y contando además con todos los protagonistas en este programa especial de Es la Mañana de Castilla y León. Y de hecho se suma también a nuestra charla el diputado provincial de Turismo, Moisés Santana. ¿Qué tal? Buenos días.
1: Muy buenos días.
0: ¿Qué tal estás?
1: Pues encantado de estar un día más en esta maravillosa ciudad que alberga arriba, nos vigila el castillo de Peñafiel, sin duda.
0: Y proyectos turísticos, muchos de ellos también impulsados por la Diputación Provincial de Valladolid, ¿no?
1: Por supuesto, tenemos bastantes proyectos turísticos, todos ellos enfocados al sector enoturístico, que están de moda ahora y que tanto visitantes acoge esta zona de la provincia de Valladolid, en esta zona y toda la provincia de Valladolid, por supuesto.
0: En su día la Diputación apostando por ese castillo de Peñafiel y convertido en ese Museo Provincial del Vino que tantas alegrías nos ha dado en cuanto a número de visitas, ¿eh?
1: Por supuesto, contamos aproximadamente en torno a con 90.000 visitas al año, lo cual hace es el mayor referente de los 9 centros turísticos que tenemos en la Diputación Provincial de Valladolid, siendo pues este uno de los más visitados, un recurso turístico de gran envergadura en que identifica a la provincia de Valladolid.
0: Y además nosotros hemos tenido oportunidad en diferentes ocasiones de realizar allí este programa en directo y de forma didáctica, lo que ha ayudado también, ¿no?, a entender el mundo del vino, a saber más de vino, a todos los que visitamos ese museo.
1: Por supuesto, el vino es un legado que nos ha dejado muy muy importante, que ha venido para quedarse y que tenemos que poner en valor lo que nuestros antepasados nos han enseñado, por ya que el vino, la vendimia, va evolucionando día a día, pero que no tenemos que olvidar ese maravilloso legado que nos dejaron nuestros maravillosos antepasados, así es.
0: Estamos hablando de la Milla de Oro del Vino, que ese es uno de los grandes proyectos de la Diputación Provincial, ¿no?
1: Por supuesto, la Milla de Oro del Vino tiene un peso muy muy importante de tu lado de la Peñafiel, donde se puede degustar ya más allá de bodegas, sino son proyectos enoturísticos, proyectos monumentales, proyectos culturales y patrimonio, sin duda una Milla de Oro que recoge pues todo lo que la provincia de Valladolid puede llegar a albergar.
0: Hoy que nos encontramos además en este centro de promoción agroalimentario de nuestra comunidad de Castilla y León, ahí están bien representados también la promoción que estáis haciendo por parte de la Diputación de Alimentos de Valladolid, que está cogiendo muchísima fuerza esa marca, ¿eh?
1: Por supuesto, una marca Alimento Valladolid que este año celebramos el 10º aniversario y que reúne a más de 615 empresas, todas ellas ubicadas en el medio rural, todas ellas ubicadas en pueblecitos de la provincia de Valladolid, y que tenemos que darnos cuenta que detrás de cada empresa hay familias, hay personas, hay autónomos que levantan día a día la persiana y que fabrican casi todos ellos de forma artesanal productos que nos identifican, que nos ponen en el mapa en la provincia de Valladolid, y que gracias a esa maravillosa marca los vecinos se quedan en los municipios, y gracias también a Asienta Población, sin duda, porque gracias a esas marcas, a esos establecimientos, hay niños en los colegios, sin duda un referente a nivel provincial, la marca Alimento Valladolid.
0: Todo además cuenta, ¿no? Todo va sumando, hemos aprendido a sumar en esta comunidad, lo decíamos, iniciativas vinculadas al turismo, al vino, la gastronomía, la promoción, en definitiva todo puede ir junto y tiene que ir junto, ¿no?
1: Es un maridaje, nunca mejor dicho, sí. Ahora que hablamos de alimentos y de vino, un maridaje perfecto, es un círculo cerrado que ojalá se mantenga, sigamos trabajando en la Diputación Provincial, tenemos claro, el eje vertebrador de nuestros estudios, de nuestros programas, porque sin duda el mundo rural se merece todo y tenemos que luchar por esa marca Alimento Valladolid y por esa Milla de Oro, sin duda.
0: De hecho, esta fiesta de la vendimia es un poco eso, ¿no? Desde diferentes perspectivas, pero bodega, vino, hostelería, turismo, promoción agroalimentaria, instituciones, todos juntos, ¿no? Es un poco esta fiesta.
1: Sin duda, son muchos los municipios que celebran las ferias del vino, las ferias de la vendimia, pero el eje vertebrador es la vendimia, los alimentos, los pueblos, y también no me podría olvidar de las 4 rutas del vino que hay en la provincia de Valladolid. Ellas trabajan el sector enoturístico al 100%, nos ofrecen a los visitantes unas magníficas oportunidades de visitar nuestra provincia, de conocer nuestra provincia, esos recursos patrimoniales, esos recursos culturales que tenemos en la provincia de Valladolid y, por supuesto, esas tradiciones y costumbres que ojalá no se pierdan nunca.
0: Los datos positivos en cuanto, por ejemplo, todo lo que la Milla de Oro está trayendo en cuanto a actividades, En los últimos años, ¿habéis notado exponencialmente mejoras, mejores datos cada año en ese balance que hacéis?
1: Por supuesto que sí. De hecho, son varias las presentaciones que tenemos a largo a nivel nacional e internacional. Precisamente, nuestro presidente está presentando la marca Milla de Oro del Vino en Zaragoza. Se encuentra ahora mismo presentando esta maravillosa marca y los datos son exponencialmente muy positivos. Cada día, cada año nos visitan más visitantes a conocer la Milla de Oro del Vino, pero ya más allá de la Milla de Oro del Vino, sino todo en sí la provincia de Valladolid, 5 denominaciones de origen, 3 pagos protegidos de vino, por lo tanto, un sector que tenemos que poner muy en valor y tenemos que defender a capa y espada.
0: ¿Ocurre lo mismo también con los alimentos de Valladolid?
1: Por supuesto, son muchas las ferias que albergamos en la granja, en el edificio Sevilla del Prado y en Cubo Granja, la granja, ubicado en Valladolid. Próximamente tenemos la feria del queso, Vaya Queso, donde en torno a 8.500, 9.000 personas pasan ese fin de semana, de próximos días 23, 24 y 25 de octubre. Ya anuncio desde aquí las tartas de queso, sin duda un sinfín de programación que nos ayudan a defender los distintos tipos de productos que se producen en la provincia de Valladolid.
0: Y además, importantísimo, porque es verdad que luego cada provincia tiene su particular marca, su particular paraguas, en este sentido que hay mucha competencia, ¿no?
1: Sin duda. Yo el otro día recientemente visitaba Fromago en Zamora y me parecía que hace un trabajo excelente, de que desde aquí felicito a la Diputación de Zamora, pero no tenemos que ir tan lejos, tenemos que defender lo nuestro, la provincia de Valladolid, los productos que se producen en la provincia, se elaboran en la provincia de Valladolid, porque insisto, como decía al comienzo de la entrevista, detrás de cada producto hay familias, hay autónomos que viven y trabajan ese producto.
0: Voy a saludar a Benigno Garrido, que es el técnico de la Fundación Siglo, en representación además del concurso mundial de Bruselas, muy presente, van a ser muchas las catas que vamos a disfrutar durante este fin de semana. Benigno Garrido, ¿qué tal? Buenos días.
2: Buenos días, muy bien, encantado de estar aquí en este sitio tan estupendo y cuna del vino, de la Ribera y bueno, pues realmente también un hito en cifras de turismo.
0: Y vinos representados durante toda esta fiesta de todo el mundo, podemos decir, ¿no?
2: Sí, realmente a través del concurso mundial de Bruselas, que es uno de los más importantes del mundo, vamos a tener la oportunidad de tener vinos de 17 países, más de 90 referencias que van a estar para el disfrute de todos los que se acerquen a Peñafiel y quieran ampliar su visión del mundo del vino, que es muy grande, pues tienen la oportunidad de tomar vinos de Italia, de Australia, de Rumanía, de Sudáfrica, de Argentina, de Eslovenia, en fin, bastantes países, y van a poder probar espumosos, blancos y tintos en distintas categorías.
0: Y está muy bien también conocer vinos de fuera. De hecho, el Ayuntamiento de Valladolid lleva años invitando, en este caso, a esta fiesta de la vendimia, a estas denominaciones de origen, porque también conocer lo que se está haciendo en el mundo sirve para valorar más lo que se está haciendo en nuestra tierra, ¿no?
2: Sí, desde luego. Yo creo que es muy, muy, muy bueno ver lo que está ocurriendo en otras partes del mundo. De hecho, el concurso mundial de Bruselas ha estado dos veces en Valladolid, en 2017 y en 2021, y eso ha supuesto un antes y después para Valladolid y para Castilla y León, porque hay que tener en cuenta que el concurso mundial de Bruselas mueve a 350 prescriptores del vino, la mayor parte de ellos son periodistas, quiere decir que realmente se dedican luego a difundir todo lo que se ve aquí, todo lo que se conoce, todo lo que se disfruta, y el componente turístico y gastronómico es muy importante.
0: Estamos todos de aniversario, hablaban desde Protos de aniversario, también, bueno, una de las enotecas importantes con un aniversario muy particular este año, y vosotros 35 años, ¿no?
2: 35 años, efectivamente.
0: Sí, sí.
2: Es toda una consolidación de un concurso que está muy vinculado al enoturismo, porque no se celebra normalmente nunca en el mismo sitio, es raro repetir, sino que se va moviendo por los distintos destinos del vino de todo el mundo. El último concurso ha sido en Armenia, una de las cunas junto con Georgia del origen del vino, y bueno, pues gracias a eso pues también se va conociendo la cultura del vino que nos une y que nos hermana a todos los territorios que tenemos viticultura y que tenemos vino y todo lo que hay detrás, que son historia, tradiciones y sobre todo economía en este momento.
0: Tengo en mis manos el programa de la fiesta de la vendimia de Peñafiel de este año, que comienza esta misma tarde hasta el domingo. Veo todas las actividades, la palabra cata es la gran protagonista. ¿Cuántas en total?
2: En total son 13 catas que van a estar asistidas por sumilleres, por María y por Fernando, y además el propio presidente del concurso mundial de Bruselas, que llega mañana, también va a estar acompañando y diciendo y explicando un poquito cuál es la dinámica y la manera de funcionar del concurso mundial de Bruselas, porque sobre todo estos vinos que se van a catar aquí, como todos los vinos del concurso, lo que quieren es romper un poco ese respeto que tienen algunos consumidores al vino, que parece que tienes que haber hecho una tesis doctoral. No.
1: Pues no.
2: Todo lo contrario. Aquí además van a tener los consumidores unas fichas donde van a ver que es muy fácil acercarse al vino, que simplemente es, ¿qué me gusta a mí? Pues me gusta un vino con fruta, pues mira, aquí tengo fruta.
1: Sí.
2: Hicimos una cata además en el Ribera Rune Experience, en la que los que estuvieron catando pudieron conectarse con la página del concurso y a través de un código QR pudieron catar los vinos y vieron que tenían puntuaciones muy parecidas a los catadores.
0: Y además, Benigno, que ese esnobismo ha hecho mucho daño al mundo del vino, ¿eh? Parece que teníamos que ser todos eruditos y cuando se hacían ahí un poco los estupendos todos a la hora de catar un vino. Eso ha hecho mucho daño al mundo del vino. Hay que abrir mucho más el abanico y sobre todo darle más naturalidad como se ha dado en los últimos años. Y eso ha hecho que se gane a apasionados del vino, ¿no? A nuevos apasionados del vino que no tienen que ser tan especialistas, ¿no? Y ni tan, eruditos, como decíamos, en el mundo del vino. Para no pecar de esnovistas, ¿no?
2: Desde luego, ¿no? Acercarse al mundo del vino hay que hacerlo con sencillez.
0: Claro.
2: Es decir, si al final es si un vino te gusta o no te gusta. Y decir, a mí, ¿yo qué prefiero? Prefiero la fruta, ¿no? A mí me gusta un poquito más la madera. Uh-huh. Son cosas que todos los consumidores...
0: Pues no me gusta, pueden, que también muchas
2: exactamente,
0: veces...
2: Exactamente, no me gusta. Claro. Y me gustan los blancos. Ah, pues a mí me gusta la burbuja. Pues son los espumosos, ¿no?
0: Y luego el ritual del vino, que no hace falta que te guste el vino para descorchar una botella de vino. Que esto deberíamos aprenderlo también en nuestro país. La cultura del vino va por ahí. Es un ritual, es un... Bueno, pues es ese nexo, ¿no? De conexión que hay en un encuentro, por ejemplo, en una mesa, un buen vino, descorcharlo, bebes, no simplemente catas el vino, lo que sea, pero es el ritual, ¿no? También.
2: Claro, y lo compartes, vino y la cultura y el brindis, ¿no? Uh-huh. Es como aquello de decir, es casi como el oro, ¿para qué te sirve si no lo compartes?
0: Claro.
2: ¿No? Pues el vino lo mismo, es para compartir, es decir, te estás bebiendo un gran vino tú solo, dice, ¿con quién?
0: Está claro.
2: ¿Con quién lo hablo?
0: Oye, decía además Benigno, las catas dirigidas por dos sumilleres, ha dicho Fernando y María, claro, él les conoce, pero vamos a decir que es Fernando Mayoral, campeón de España de sumillería, porque estamos hablando de reconocidos sumilleres de prestigio, y luego María López Repiso, que es sumiller, propietaria además de su propia bodega, que nos van a ir llevando de una manera amena, divulgativa, accesible, natural, como decíamos, evitando ese enfoque excesivamente técnico por los diferentes vinos de España. Benigno, vamos a hacer una pequeña pausa, pero prepárate porque te voy a preguntar por los vinos de nuestra comunidad de Castilla y León, ya que sabes tantos de todos los del mundo. Quiero que también les demos una calificación muy especial porque estamos hablando de vinazos, ¿no? Que esto en el mundo del vino se emplea ese término de vinazo cuando un vino es excelente, ¿no?
2: Efectivamente. Pues me reservo lo que te iba a decir.
0: Sí. Y hablamos enseguida de nuestros vinos para poner el punto y seguido con el técnico de la Fundación Siglo, además representante del concurso mundial de Bruselas. Y Moisés Santana, tantas cosas que ver en nuestra provincia. Nos están escuchando desde diferentes puntos de Castilla y León. Valladolid es una de las provincias más visitadas. Tenemos muchos museos, muchos recursos, muchos atractivos. Y es verdad que también, como no, el enoturismo ha hecho mucho, ¿no?, por nuestra provincia. Porque es verdad que tenemos de las mejores denominaciones de origen. Muchas de ellas pasan por nuestra provincia. En este caso en Valladolid, también las diferentes rutas. Y eso ha hecho que la industria del turismo sea un motor importante para Castilla y León, pero sobre todo aquí con mucha fuerza, ¿no?
1: Por supuesto, son valores que se trabajan desde la Diputación de Valladolid día a día, porque sin duda tenemos que defender estos tres ejes, como es la excelencia, la sostenibilidad hoy en día y la internacionalización. Unas rutas turísticas, unos valores que hay que visitar cada provincia, y cada provincia tiene suyas, pero sí. Valladolid, por supuesto, tiene sus rutas. Yo, por ejemplo, soy alcalde de Castrejón y pertenezco a mi pueblo, pertenece a la DEO Rueda, pues cada ruta tiene su atractivo, cada DEO tiene su atractivo, y la verdad es que debemos de disfrutar de todas y cada una de las rutas y paisajes que nos ofrece la provincia de Valladolid.
0: Pues Moisés Santana, muchísimas gracias, diputado provincial de Turismo. 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

0: Ya son 23 los minutos que nos separan de la una de la tarde. Vamos a poner enseguida el punto y seguido a nuestra programación. Pero antes, esta canción que tiene mucho que ver con este Día Mundial de la Sonrisa, ¿eh? Así que hoy nos hemos venido a sonreír a Peñafiel, un lugar que nos gusta y mucho. Enseguida Florencio Carrera nos va a decir que es importantísimo, además, el 93.0 en FM. Estamos sonando ahora mismo en toda la comarca. Pero antes, como le he dicho yo a nuestro invitado, en este caso a Benigno Garrido, como técnico de la Fundación Siglo y además representante del Concurso Mundial de Bruselas, que quería que hablase para bien. Van a ser muchos los vinos internacionales representados en esta fiesta, pero nuestras denominaciones de origen, me imagino que de primer nivel a nivel internacional, ¿no?
1: Desde luego que sí. Mira, empezando por el propio concurso, es el mayor número de medallas son de Francia, después España, y dentro de España es Castilla y León. Uh-huh. O sea que se lleva el mayor porcentaje de un concurso que además es bastante restrictivo, pero claro, es que tiene que ser así, no puede ser de otra manera. Son 16 denominaciones, claro, de origen. Es todo un abanico de variedades identificadas con la diversidad de los paisajes, con un eje conductor que es internacionalmente conocido como uno de los grandes ríos del vino, que
0: buena
1: es el
0: tierra
1: Duero.
0: Para el vino. Buena,
1: efectivamente,
0: tierra para el vino.
1: Estamos hablando también de que somos pioneros en número de rutas.
0: Bueno, pues la verdad es que con uno de esos vinos, cualquiera de ellos, brindamos por el punto del día donde estamos, Florencio Carrera.
2: Gracias, Fernando, y buenos días, buenas tardes ya a los oyentes de esa radio en cualquier parte del mundo. Estáis hoy haciendo el programa desde el corazón del vino y de lo que fue el corazón del Museo de la Radio. Todavía recuerdo aquel año 2006 cuando se inauguró el Museo de la Radio, que bueno, finalmente se ha perdido, pero que fue también un motivo de satisfacción. Creo que la radio es radio. Con esta nueva frecuencia que hemos incorporado hace prácticamente 2 años, hemos ganado un punto en el dial maravilloso que permite a los oyentes que vienen por la Nacional, desgraciadamente la autovía, yo creí que se había inaugurado, pero ya he visto que no, o se ha estropeado a los segundo día, pero todo el mundo que pasa por esa autovía camino de Soria, pues no perderá la señal de radio. Así que en una ciudad, en un pueblo maravilloso, rodeado de buena gente y de magníficos vinos, para la radio es un motivo de muchísima satisfacción.
0: Pues esa satisfacción es para brindar en estos momentos, ¿no? Por todos los oyentes 93.0 que nos están escuchando en estos momentos y un punto del dial donde, bueno, pues vamos a estar muy pendientes de todo lo que ocurra en esa fiesta de la vendimia, que para eso está la radio, ¿no?
2: Y qué bonito que la radio esté para eso, como estuvo ayer por la tarde en Palausa, celebrando los 50 años en Palencia o en cualquier rincón. Perfecto.
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4: ¿Qué tal? Muy buenas tardes. Malos datos para el empleo en Valladolid. El mes de septiembre cierra con un balance negativo para la provincia, tras sumar un incremento de parados que supera ya las 22.000 personas. La comparativa interanual deja además una cifra preocupante. En 12 meses el desempleo ha crecido un 5%, es la mayor subida registrada en el último lustro. Las contrataciones en el sector educativo no han logrado paliar la destrucción de puestos en el de servicios. Ante este escenario, los sindicatos alertan de una tendencia negativa y de una clara desaceleración económica. Enseguida se lo contamos y hablamos también de los cambios que se van a producir en el protocolo de acceso a la vivienda municipal. Antes de todo eso, aviso amarillo por lluvias en Valladolid. Nos fijamos en el pronóstico del tiempo con AEMED. Luz Cepeda, buenas tardes.
5: Buenas tardes. Durante la tarde, chubascos y alguna tormenta en la provincia de Valladolid. La inestabilidad aumentará más para el fin de semana. El fin de semana los chubascos serán más frecuentes y las tormentas más fuertes. Esta tarde, chubascos ocasionales. No se descarta alguna tormenta localmente intensa, descargando en una hora más de 15 litros por metro cuadrado y con granizo. Suben un poco las temperaturas, máxima de 27 grados en Medina del Campo, 26 en Tordesillas y Valladolid. Mañana aumenta la inestabilidad y por la tarde los chubascos y tormentas serán más frecuentes e intensos, con temperaturas que suben un poco las mínimas, bajan un poco las diurnas, pero con pocos cambios. El domingo continuaremos con chubascos y tormentas, especialmente durante la segunda mitad de la jornada. Es una información de AEMED.
4: Al control técnico Guillermo Valverde, hoy es viernes 2 de octubre y hasta las 2 menos 20 aquí en Es Radio Valladolid es noticia.
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4: Sube el paro en Valladolid. El desempleo se ha incrementado en casi 170 personas durante septiembre y firma su peor registro interanual desde el año 2021, una situación que ha encendido las alarmas en las centrales sindicales. Javier Pardo.
10: El sector servicios lidera este repunte tras sumar 80 desempleados más, seguido por el colectivo sin empleo anterior y la agricultura. El secretario general de Comisiones Obreras en Valladolid, Raúl García, advierte del deterioro en la capacidad adquisitiva de las familias y de la inestabilidad que genera varios proyectos industriales que están en el aire.
11: Y este deterioro llega además en el peor contexto para las familias vallisoletanas. Un IPC que ronda casi el 5%, no se puede pretender que las trabajadoras, en este caso la mayoría mujeres, pierdan poder adquisitivo y al mismo tiempo que vayan.

0: Madrid sea capaz de atraer y retener empleo y talento. Tenemos además la incertidumbre sobre grandes proyectos industriales como Gotión y un diálogo social municipal que continúa sin cerrarse.
1: Por su parte, Jesús Vara, de UGT, señala directamente a las administraciones públicas y exige un plan de choque para parados de larga duración. Asimismo, el representante sindical critica la paralización del diálogo social en el Ayuntamiento de Valladolid.
2: Desde UGT Valladolid consideramos prioritario fortalecer las políticas activas de empleo, mejorar la orientación, la formación para las personas desempleadas y favorecer la inserción laboral de jóvenes y parados de larga duración. Sin embargo, parece que el Ayuntamiento de Valladolid y a quien lo gobiernan parece que están más dedicados a otras cosas que hablar de un diálogo, hablar de acuerdos.
1: La nota positiva la deja la afiliación a la Seguridad Social, que roza las 238.000 personas con un crecimiento del 1,6% respecto al año pasado.
3: Y hoy, máxima expectación ante el Consejo de Administración de Viva, que se va a reunir en unos minutos. Allí se van a consolidar los cambios en el protocolo de acceso a la vivienda municipal, recuperando el término violencia de género después de mucha polémica y un informe jurídico.
1: El alcalde de la ciudad, Jesús Julio Carnero, le ha restado importancia a este hecho, repitiendo que ellos han consultado a los servicios jurídicos para ofrecer la mejor protección a las mujeres maltratadas. El regidor insiste en que para él lo verdaderamente importante no es un matiz burocrático, sino que el Ministerio de Igualdad mejore la dotación económica en Valladolid para combatir la violencia de género.
4: El secretario ha emitido el informe y a la vista del informe tenemos que incluir la violencia de género en el protocolo. Y es lo que pretende hacer hoy Viva y que yo espero que así sea. Pero dicho esto, es muy importante todo el sanchismo que habla de esta cuestión, arrime el hombro. ¿Y arrimar el hombro qué es? Pues volver a que Valladolid tenga los mismos fondos que tenía en el año 2022 para la lucha contra la violencia de género.
1: El Grupo Municipal Socialista ha presentado 8 enmiendas al reglamento para priorizar la necesidad habitacional sobre criterios administrativos en estas viviendas.
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3: Peñafiel y su comarca tienen futuro y turismo para los jóvenes. El alcalde de esta localidad ha destacado las oportunidades que ofrecen distintas iniciativas desarrolladas en los últimos años y las tradiciones de toda la vida del pueblo.
1: A su paso por el programa especial de Es la Mañana de Castilla y León, Roberto Díez ha asegurado que medidas turísticas como el festival en Milla del Oro o las señas de identidad locales como las fiestas patronales de San Roque y la Bajada del Ángel suponen un impulso fundamental para retener población debido a su impacto económico.
7: La fiesta de la Vendimia, que digo es una fiesta muy importante, igual que la Semana Santa, ¿no? Donde tenemos recursos, bueno, pues muy originales como la Bajada del Ángel, pero la fiesta de la Vendimia desde luego pone de valor pues el esfuerzo, el trabajo que muchos viticultores y bodegueros hacen para que lo que decía hace un momento, ¿no? Que esta comarca tenga vida, tenga desarrollo económico, tenga sobre todo, yo creo que posibilidades para la gente joven de quedarse y de trabajar en esta comarca y luchar porque el mundo rural de Castilla y León siga siendo habitable, ¿no?
3: Más cosas. Desde hace 2 semanas, los jubilados y desempleados mayores de 60 años de Valladolid pueden solicitar los viajes del Inserso de esta campaña. En la provincia, las agencias turísticas confirman que Benidorm y las islas siguen siendo los destinos favoritos de los vallisoletanos. Así lo ha explicado Miguel Incera, responsable de la Asociación Provincial de Agencias de Viaje.
8: O menos, ahora estamos manteniendo las plazas, que son en España unas 800.000 plazas, y ahora acreditados hay más de 4.600.000, con lo cual evidentemente pues no hay plazas para todo el mundo, que ofrece precios muy buenos para viajar, y bueno, pues los destinos más demandados son los mismos que cuando en verano nos queremos ir de vacaciones desde aquí y queremos playa, pues en este caso las Canarias, Baleares, y en península pues normalmente Benidorm y la costa de Málaga.
3: Deportes, Eduardo Blanco, buenas tardes.
9: ¿Qué tal? Buenas tardes. Un fin de semana que arranca esta misma tarde. En Cangas de Morrazo, el frigorífico recibe al Atlético Valladolid, partido en el que, entre otros, el técnico vallisoletano anuncia un duelo, el de las porterías.
10: Va a haber algo también muy significativo, que yo creo que es un poco el duelo en portería, ¿no? Vamos a ver, porque Panian es un portero que está también ahí con Beni en las primeras clasificaciones de las paradas de la liga, y eso creo que va a ser un punto muy importante, el que va a decantar también la balanza del partido.
9: Con balonmano se abre el fin de semana, se cierra con fútbol el domingo por la tarde a partir de las 6:30 de la tarde. Lo contaremos aquí en directo en esa radio. El Real Valladolid se enfrenta a la Unión Deportiva Las Palmas. ¿Qué hay que hacer para ganar? Pues hacer un partido muy similar al del otro día. Fran Escriba.
11: Nosotros tenemos que hacer nuestro partido sabiendo que es un muy buen rival, que es un rival que con independencia de los resultados ahora está llamado a estar arriba. Y nosotros tenemos que hacer un partido pues en la línea un poco del otro día, ¿no? De ese grado de intensidad que se vio, de esa concentración.
3: Con los deportes nos acercamos a las 2 menos 20 y les recordamos que David Bisbal, que va a actuar el próximo 28 de mayo en el Polideportivo Pisuerga, ofrece hoy las entradas a la venta. Solo se pueden comprar a través de la web.
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0: ¿Qué tal? Buenas tardes. Hoy se han conocido los datos del paro referentes al último mes y no han sido muy positivos. Castilla y León ha vuelto a superar los 100.000 parados. Septiembre deja casi 2.400 personas más inscritas en las oficinas de empleo, es decir, una subida del 2,4% superior a la registrada en España. Aitana Sánchez.
1: Preocupa especialmente el paro entre los menores de 25 años, que aumenta un 15% en un mes. Y la comparación con el año pasado tampoco mejora, porque aquí hay más desempleados, mientras que en el conjunto del país el paro baja. Carlos Fernández Carredo, consejero de Economía de la Junta, y Juan Carlos Suárez Quiñones, consejero de Industria, destacan al menos la positividad del dato de afiliaciones a la Seguridad Social, que sigue aumentando.
2: El mes de septiembre siempre es un mes donde se incrementa el nivel de paro y los datos muestran la coherencia con lo que habíamos previsto para este ejercicio. Castilla y León va a seguir creciendo en términos económicos, pero es verdad que lo está haciendo a un nivel menor que lo que hizo en el ejercicio precedente.
3: Estamos batiendo un récord ahora de afiliaciones a la Seguridad Social, donde pasamos de 1.020.000 afiliaciones, hemos crecido casi 25.000 desde el año pasado, y que demuestra la fortaleza, por lo tanto, estructural del sistema de empleo.
0: Esta es una de las noticias más destacadas de la jornada de hoy, viernes 2 de octubre, una jornada que nos deja además otros titulares. UCC le pide a los ganaderos de vacuno de leche que exijan una subida de los contratos para cubrir los costes de producción.
1: La organización agraria denuncia que el gasóleo se ha encarecido un 40% desde el mes de abril y la electricidad un 20% en el último año. También alerta del aumento del precio de los piensos, la alfalfa y la paja, y reclama a la industria que traslade estas subidas al precio de la leche para garantizar la rentabilidad de las explotaciones.
0: El arzobispo de Valladolid, Luis Argüello, hace un llamamiento a la sobriedad en la primera comunión.
1: Reclama que estas celebraciones sean sencillas y que eviten derivar en un consumo desmedido, para no alterar su significado cristiano. En la pastoral de octubre para la Asamblea Diocesana, el arzobispo de Valladolid y presidente de la Conferencia Episcopal ha alertado de que los festejos ostentosos desvirtúan el sacramento.
4: El principal regalo, el regalo más importante que reciben vuestros hijos, niños y niñas de primera comunión, es recibir a Jesucristo. ¡Qué pena que a veces este regalo quede sepultado por otros regalos, por una fiesta desmedida, por convertir a la celebración de nuestras primeras comuniones en una especie de mini boda que desvirtúa el significado de la celebración!
0: Cuatro personas han resultado heridas tras una colisión múltiple en la localidad segoviana de Chanie, en la que se han visto implicados hasta cuatro vehículos.
1: El accidente se ha producido a primera hora de la mañana en la carretera SG-333. Uno de los heridos ha quedado atrapado en el vehículo y ha tenido que ser excarcelado por los bomberos. Posteriormente ha sido trasladado en helicóptero, medicalizado al Hospital Río Ortega de Valladolid, y los otros tres heridos, dos hombres y una mujer, han sido trasladados en ambulancias a un centro hospitalario.
0: Vamos a cerrar nuestra portada con la previsión del tiempo, Javier Pardo.
5: A partir de esta hora y durante la tarde se esperan precipitaciones y chubascos que ocasionalmente pueden ir acompañados de tormentas, sin descartar que sean localmente fuertes y con granizo. Suben de forma ligera o moderada las temperaturas, siendo las máximas de entre 23 grados en Ávila y Soria y 26 en Salamanca, Valladolid y Zamora. Las mínimas llegarán de madrugada, 9 grados en Burgos, León y Soria y 13 en Segovia.
0: Al control técnico está Guillermo Valverde. Hasta las 2 en Es Radio Castilla y León. 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
0: Enseguida vamos con todo lo que les hemos adelantado en nuestra portada, pero antes vamos a detenernos en León, porque allí han sido detenidas dos personas en el marco de una operación policial que ha desarticulado una red internacional de narcotráfico. Santiago Fernández.
7: En total, la actuación se ha saldado con 27 detenidos por presuntos delitos de tráfico de drogas, blanqueo de capitales y pertenencia a organización criminal. La investigación comenzó en el año 2023 y permitió vincular a la red con la introducción en Europa de grandes cantidades de cocaína procedentes de Colombia y Panamá. Solo en cuatro incautaciones fueron intervenidos más de 1.500 kilos. La organización utilizaba además sociedades inmobiliarias para blanquear sus beneficios mediante promociones y viviendas de lujo. En los registros se han intervenido 40 vehículos, 2 embarcaciones, 6 armas de fuego, más de 270.000 euros y criptoactivos por valor superiores a 1,3 millones de euros. La investigación continúa abierta y no se descartan nuevas detenciones.
0: Se lo contábamos en portada. Septiembre aleja a Castilla y León de la mejora del empleo, porque el paro sube más que en España y golpea especialmente a los jóvenes.
1: La comunidad suma casi 2.400 desempleados en un mes y alcanza las 100.617 personas inscritas. Se trata de una subida del 2,4% frente al 1% nacional. Entre los menores de 25 años el aumento llega al 15% y además el paro crece en todos los sectores y las mujeres siguen siendo mayoría entre quienes buscan trabajo. Respecto a hace un año, Castilla y León tiene casi 2.700 parados más. En España, en cambio, el desempleo desciende. Además, Castilla y León suma en septiembre 1.440 afiliados a la Seguridad Social. Se mantiene por encima del millón de cotizantes. Son 21.400 más que hace un año, con un crecimiento del 2,1%. En definitiva, el empleo sigue avanzando en la comunidad a un ritmo menor que en el conjunto de España.
0: Pues conocidos estos datos, vamos con las reacciones. La Junta de Castilla y León considera que estos datos del paro de septiembre encajan con sus previsiones para este año.
5: Castilla y León seguirá creciendo y creando empleo, aunque a un ritmo menor y en un escenario económico menos favorable. Así lo señala el consejero de Economía y Hacienda, Carlos Fernández Carriedo.
2: Castilla y León está en condiciones de seguir creando empleo para el futuro, pero también somos conscientes que las condiciones son menos favorables desde el punto de vista económico que las que hemos registrado hasta ahora y, por tanto, aunque vayamos a seguir creciendo y creando empleo, este nivel de crecimiento y creación de empleo va a ser en menor ritmo de lo que lo hemos hecho en el pasado.
5: Desde las organizaciones sindicales, a pesar del incremento de parados, valoran positivamente que se hayan producido aumentos de cotizantes a la Seguridad Social. Escuchamos a Javier Moreno, secretario de Empleo y Migraciones de Comisiones Obreras en Castilla y León, y Alberto Miguel, vicesecretario general de Política Sindical de UGT Castilla y León.
8: Los datos del paro nos dejan una cifra histórica en cuanto al número de cotizantes a la Seguridad Social en nuestra comunidad autónoma. Este aumento es un claro reflejo del proceso de regularización que está permitiendo que personas migrantes se incorporen al mercado laboral con un contrato de trabajo.
9: Desde UGT Castilla y León valoramos los datos de empleo del mes de septiembre con buenas expectativas, a pesar que el aumento de desempleados ha sido superior en la comunidad al del resto de España. Destacar el dato de los nuevos cotizantes a la Seguridad Social. 9 de cada 10 son extranjeros, con lo que queda claro el efecto positivo sobre el mercado de trabajo del proceso de regularización.
5: Más críticas ha mostrado la patronal en Castilla y León, que reclama, tras conocer estos datos, medidas para mejorar la productividad, reducir costes y reforzar la seguridad jurídica, especialmente para las pymes. Al mismo tiempo, advierte de la presión que ejercen para las empresas el absentismo, los costes laborales y los costes de los carburantes.
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0: Y hoy en muchos mentideros políticos se ha propagado la posibilidad de un adelanto electoral a nivel nacional. Los ecos se han dejado escuchar incluso en nuestra propia comunidad. El secretario general de los socialistas en Castilla y León se ha pronunciado al respecto.
1: Carlos Martínez, que ha sido preguntado por una posible convocatoria de elecciones generales si el gobierno no logra sacar adelante esos decretos sobre vivienda, ha reconocido que no sabe qué ocurrirá, aunque ha señalado cuál sería su posición, la de convocar.
10: Yo tengo fe todavía. En un giro de guión de última hora, porque la presión, ¿no?, que tiene que soportar algunos de los grupos políticos que están negando las reivindicaciones más que legítimas, necesarias, la intervención en el mercado de la vivienda más que necesario, tiene que ser abrumadora. ¿Hasta dónde llega la responsabilidad de la derecha para poder conquistar a toda costa el poder? Que no quieren las elecciones para resolver problemas, quieren las elecciones para la conquista a toda costa del poder. No sé lo que va a suceder, no tengo la bola mágica. Si le dice que ¿qué haría usted? A mí me pediría el cuerpo con mojas.
1: Una posición con la que ha coincidido en este caso la portavoz del Partido Popular, Leticia García, que ha reclamado una convocatoria electoral.
11: Ha dicho que él desearía la convocatoria de elecciones. Yo también lo digo aquí desde el Partido Popular. En eso sí que estamos de acuerdo con el señor Martínez. También nos parece absolutamente necesario y urgente ya la convocatoria de elecciones en este país.
0: Por cierto, que en un día como el de hoy, en el que estamos pendientes de la aprobación de los decretos sobre vivienda del gobierno, la Junta ha anunciado que recurrirá a esas medidas si es que salen adelante, por considerar que invaden competencias autonómicas y generan inseguridad jurídica.
1: Mientras, desde el Partido Socialista de Castilla y León, Carlos Martínez defiende que la comunidad ejerza sus competencias en vivienda y elabore un plan autonómico, desde el Partido Popular han respondido que las políticas de vivienda de la Junta pasan por aumentar la oferta y garantizar seguridad jurídica. Leticia García.
11: Nuestras políticas son bien conocidas, son políticas globales que van dirigidas a incrementar la oferta de viviendas en el mercado, que es lo que se necesita, y a generar seguridad jurídica al inquilino y al propietario. Esto es lo que trabaja la Junta de Castilla y León, así que no entendemos muy bien la presentación de esta PNL por parte del Partido Socialista, salvo cumplir las órdenes de Sánchez de echar el problema a las comunidades autónomas. Una vez más, el Partido Socialista de Castilla y León sigue al sanchismo a pies juntillas, aunque sea en perjuicio de los castellanos y leoneses.
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0: Cerca del 100% de inserción laboral en las ramas técnicas avala el éxito de la formación profesional en nuestra comunidad. El Auditorio Miguel Delibes de Valladolid acoge este viernes la sexta edición del evento FP Talks, una cita organizada por la Fundación Empresa Familiar de Castilla y León para conectar a estudiantes y docentes con el tejido productivo.
1: La responsable de proyectos de la entidad, Miriam Hernández, ha destacado en Es Radio la urgencia de orientar a los jóvenes hacia vocaciones reales y con alta empleabilidad para evitar la frustración académica. Más de 51.000 alumnos cursan este ciclo en nuestra comunidad.
13: Va a revertir en nuestra comunidad, o sea, si cualquier alumno elige bien y elige quedarse, va a estar feliz y contento y no va a estar intentando aumentar las posibilidades que tenemos en Castilla y León en cualquiera de los sectores que podamos llegar a pensar. Un gran número de profesores, un gran número de empresas, algún alumno que nos acompañará. Nosotros desde la Fundación estamos trabajando en herramientas que ayudan a que los profesores tengan más posibilidades de mostrar la realidad empresarial a sus alumnos y esa es nuestra idea.
1: Durante la jornada se presentará una guía de digitalización e inteligencia artificial orientada al profesorado, desarrollada junto a la Consejería de Educación de la Junta, además de proyectos de emprendimiento estudiantil. El encuentro sirve también como presentación oficial del presidente de la Fundación Empresa Familiar de Castilla y León, Miguel Antona, quien ha defendido el valor de estas titulaciones tras haber sido alumno de la modalidad.
0: Y el sindicato CESIF se desmarca de la huelga de educación convocada por Comisiones Obreras y UGT para el próximo 4 de noviembre.
1: La presidenta del sector autonómico de educación del sindicato ha reclamado que continúe la negociación con la consejería, pero considera que el calendario sindical y electoral no permite que la movilización vaya a traducirse en avances inmediatos. Isabel Madruga asegura además que todavía quedan pendientes varias demandas del profesorado, entre ellas la reducción de la burocracia, las mejoras en la atención a la diversidad y la equiparación salarial con otras comunidades.
14: Por tanto, no queremos hacer perder dinero a los profesionales porque en una semana no se va a negociar nada de lo que no hayamos demandado antes. Por tanto, nos parece que, por supuesto, que hay que estar exigiendo esa negociación, pero no queremos engañar al profesorado, no queremos hacerle perder dinero, siendo conscientes y realistas. El calendario electoral está ahí, se aprobó y se entregó el día 3 de septiembre, que el día 13 de noviembre ya no puede haber mesas hasta previsiblemente enero.
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0: El municipio palentino de Baltanás estrena un nuevo espacio multifuncional tras una ambiciosa reforma que transforma la memoria colectiva del pueblo en un auditorio de última generación. El nuevo La Baranda respeta la estructura tradicional del emblemático recinto levantado en la década de 1940, pero incorpora los máximos estándares de eficiencia energética y funcionalidad.
1: El presidente de la Junta de Castilla y León, Alfonso Fernández Mañueco, ha puesto como ejemplo esta obra para defender la cooperación entre el Ayuntamiento, la Diputación Provincial, la Administración Autonómica y el Gobierno Central. Ha aprovechado la cita institucional para anunciar que las próximas cuentas autonómicas incluirán un aumento en la financiación destinada a los municipios y a las instituciones provinciales.
15: Comprometidos con el mundo local. Pues bien, mantengo esa visión y de cara a los presupuestos del año que viene, que los presentaremos, los aprobaremos en los próximos días, también habrá una importante mejora destinada a la colaboración, por un lado con los ayuntamientos y por otro lado también con las diputaciones provinciales.
1: La jornada ha concluido con un llamamiento a fijar población y a seguir fortaleciendo el tejido social de la provincia de Palencia mediante infraestructuras de servicio público.
0: En Salamanca, la quinta edición de la Feria del Empleo ha reunido en la Cámara de Comercio a cerca de un millar de demandantes de trabajo. La mayoría acudían convocados por el Servicio Público de Empleo, aumentando los candidatos con respecto a la edición de 2025, en la que cerca de la mitad de los asistentes consiguió un trabajo. Jorge Riesco.
16: Muchas colas hoy en la Feria de Empleo, que ha llenado las dependencias de la Cámara de Comercio de Salamanca, de demandantes de trabajo de todos los perfiles y sectores. Alberto Díaz es el presidente de la Cámara de Comercio salmantina.
17: Toca todos los perfiles, titulados universitarios, formación profesional, técnicos especializados, incluso trabajos cotidianos.
16: El consejero de Empleo, Juan Carlos Suárez Quiñones, señalaba que cerca de un millar de asistentes habían sido llamados por el EFIL.
18: Ha habido un trabajo previo de selección que determina que 980 personas que buscaban trabajo han sido seleccionadas en concreto para perfiles específicos que buscan estas empresas.
16: Aunque había otros que venían a probar suerte por su cuenta.
19: Me he enterado por las noticias que había sobre esa jornada, sobre esa feria, para auxiliar administrativo o administración en general.
16: y aunque eran casi un millar de candidatos para 380 puestos, los aspirantes confían en que los currículos entregados y las conversaciones sirvan para que de ahí salga un contrato firmado.
0: Nos vamos hasta Ponferrada porque el Bierzo lleva sus vinos a Suecia, un mercado que no es desconocido, pero que se quiere potenciar. Más detalles, Francisco Roberto Otero.
12: Ponferrada cierra el verano con solo 3 accidentes con heridos y casi 1.700 vigilancias en viviendas realizadas. La Policía Municipal destaca la colaboración vecinal, el aumento de las denuncias por fincas sin desbrozar y el refuerzo de los controles sobre patinetes eléctricos, precisamente el día en el que entran en vigor por parte de la DGT novedades sobre este tipo de vehículos. Sin embargo, los siniestros heridos han aumentado en las carreteras de 198 a 262 en el último verano. Se ha precisado en la presentación de las estadísticas que se incluyen pequeños golpes y que la prioridad es reducir los accidentes con consecuencias personales. El balance lo ha hecho el concejal de Seguridad, Carlos Cortina.
20: Sí, pues para nosotros la verdad que Suecia ya era un país que consumía vinos del Bierzo. Pero bueno, este año nos han nombrado región vitivinícola del año y para nosotros es muy importante. Y bueno, y es una manera de darnos todavía más a conocer, de que conozcan más nuestros vinos, de que conozcan ahora también esa variedad que está de moda, que es el Godello, y todo lo que es la clasificación de nuestros vinos. Y sí que para nosotros, lo que decimos siempre, abrir mercados, aunque este ya era un mercado, bueno, queremos en este caso, debemos potenciarlo más.
0: Esta ha sido la otra noticia importante hoy en Ponferrada. En deportes, atención, el Salamanca Club de Fútbol UDS ya tiene billete para la Copa del Rey. Los charros se impusieron en el derbi salmantino por 1-2 al Santa Marta y ahora esperan rival de la primera división en el torneo del CAO, Jorge Riesco.
16: Durante la previa, Muniain ya había avisado de que la visita al Alfonso San Castro de Santa Marta no iba a ser sencilla y el técnico navarro no se equivocó. Y eso que fue el Salamanca Club de Fútbol el que conseguía adelantarse al cuarto de hora, en lo que fue su primera ocasión. Penalti cometido sobre William, que él mismo se encargó de transformar desde los 11 metros. El gol dejó aturdido al Santa Marta, que vio cómo apenas 7 minutos después, una jugada personal de Murúa terminó con un zapatazo del central para colocar el 0-2. Un jarro de agua fría para los locales, que sin embargo no bajaron los brazos y empezaron a mejorar sus sensaciones, hasta lograr recortar diferencias en la última jugada del primer tiempo, gracias a un remate de cabeza de Iker. En la segunda mitad, el Santa Marta se hizo con el control del juego y fue merecedor del tanto de la igualada, pero aunque lo intentó por todos los medios, incluido este remate de cabeza del guardameta Saldaña que se marchó fuera, el marcador ya no se movió, clasificando al Salamanca para la Copa del Rey y dejando con la miel en los labios a un Santa Marta que cayó con la cabeza alta.
21: No es que soñásemos enfrentarnos a unos o a otros, lo que soñábamos y deseábamos era estar ahí y es un logro grande, le da estatus al club, le da grandeza, también hay premios económicos que son importantes también para la entidad.
0: No le salía al bueno de Iker Muniain la palabra. Llega el fin de semana y Galletas Gullón quiere endulzárselo para que lo disfruten con una buena noticia. Y les contamos que la galletera ha donado alrededor de 145 toneladas de producto en 4 años para prevenir el desperdicio alimentario. La compañía destinó cerca de 19 toneladas durante 2025 a bancos de alimentos, entidades sociales y organizaciones deportivas.
1: Galletas Gullón da una segunda oportunidad a los alimentos para que lleguen a quienes los necesitan. La empresa palentina ha donado cerca de 145 toneladas de producto los últimos 4 años dentro de su plan contra el desperdicio alimentario. Solo en 2025 repartió unas 19 toneladas entre bancos de alimentos, entidades sociales y organizaciones deportivas. Cruz Roja, Cáritas y los bancos de alimentos de varias provincias reciben estos productos aptos para el consumo. Una forma de aprovechar mejor los recursos y ayudar a quienes más lo necesitan.
0: Pues con esta noticia llegamos al final de este tiempo para la información, la más cercana, la de nuestra comunidad, la de Castilla y León. Les dejamos ya con los servicios informativos y toda la última hora de información nacional e internacional de la mano de Juan Pablo Polvorinos.
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23: Las 2, la 1 en Canarias.
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3: ¿Habrá o no adelanto electoral? Esa es la pregunta que desde primera hora sobrevuela el Congreso de los Diputados, donde se está viviendo hoy un pleno trascendental que podría dar al traste finalmente con una legislatura que, si ha sido algo, ha sido convulsa. Lo cierto es que ese run-run electoral lo ha desatado el propio presidente del Gobierno, Pedro Sánchez, primero de viva voz.
4: Desde el Gobierno hemos aprobado una serie de medidas que responden a una demanda social evidente, que es contar con instituciones que escuchen, que actúen y que den respuestas. Este viernes los grupos parlamentarios tendrán que elegir a quién protegen, a las personas que viven en las casas o a quienes hacen una fortuna con ellas, a los pequeños propietarios o a los fondos buitre. Porque lo que está en juego está claro, eso lo saben todos, el derecho a la vivienda frente a la especulación. La gente ha salido a la calle, ha exigido medidas y ahora nos toca cumplir. Este viernes, cada grupo parlamentario tendrá que decidir de qué lado está. Nosotros ya lo hemos hecho. Estamos del lado de la gente de a pie.
3: Y luego por escrito, porque el líder del Ejecutivo anoche publicaba un mensaje en la red social X en el que avanzaba que el Gobierno no va a dar un paso atrás en su lucha por el decreto de la vivienda y que ha llegado la hora, decía, de la verdad. PP, Vox y Junts deben elegir, ha escrito el presidente, que termina diciendo que o están con la mayoría social o con los especuladores. Mensaje que algunos han interpretado como la posibilidad de que el presidente del Gobierno ahora sí se abra a un adelanto electoral para aprovechar también esa presión social en las calles. Pero es que además del mensaje, el rumor ha tomado aún más cuerpo cuando la vicepresidenta segunda, Yolanda Díaz, ha confirmado en la cadena SER que ha hablado con el presidente, con Pedro Sánchez, con el que está reunida a esta hora en el Congreso de los Diputados.
22: Como saben, esa misión le corresponde al presidente del Gobierno. He conversado con él y mi discreción va a ser absoluta sobre esta cuestión.
3: No ha querido avanzar nada la vicepresidenta segunda, pero no avanzando, tampoco ha desmentido que el presidente se esté planteando adelantar las elecciones. Y ante ese escenario, en el patio del Congreso ha confirmado el ministro de Derechos Sociales, Pablo Bustinduy, de Sumar, que si eso ocurre, su partido está preparado para ello. Lo ha dicho en Televisión Española, donde ha querido además escenificar su indignación por la decisión de Junts y también a la luz de que podría ser, ya lo saben, el candidato de Sumar en caso de que se convoquen las urnas. Y como saben, en caso de que eso ocurra, hay que tener también una buena carta de presentación.
23: Bueno, el run-run lo he visto, ¿no? Porque está por todas partes. Yo creo que, bueno, como la convocatoria de elecciones depende, es una decisión que toma el presidente. Desde luego, a nosotros, a la izquierda, vamos a estar preparados para cualquier escenario, pero el orden lo tenemos bien claro. Lo primero, aquí dentro, ¿eh? Y que den la cara, que den la cara y que firmen con nombres y apellidos debajo de lo que están haciendo. Luego, las calles de todo el país están llenas de gente que con una dignidad increíble está defendiendo la democracia española y para mañana hay convocadas movilizaciones también, que se oiga la voz del pueblo. Nuestras organizaciones políticas de la izquierda se van a reunir el domingo para analizar el escenario, en cualquier caso, y vamos a estar listos para lo que sea. Pero una cosa está clara, ¿eh? Lo he dicho ya antes, si hoy tuman aquí estos decretos para defender a los fondos buitre, para defender a los de arriba contra la gente trabajadora, yo digo, estarán firmando una sentencia política.
3: Bustinduy ha presionado así desde primera hora de la mañana a Junts y al bloque de la derecha, y tras él lo ha hecho también la portavoz parlamentaria de Sumar. Justo antes de entrar al hemiciclo, Verónica Martínez Barbero ha defendido que hoy los diputados tienen que explicar a la ciudadanía del lado de quién están, si de la gente o de los fondos buitre. Respuesta con la que ha parecido poner algo de distancia con esa posibilidad de un adelanto electoral.
24: Nosotras lo que queremos es que el derecho a la vivienda sea una realidad, y para eso estamos hoy aquí en el Congreso, y a partir de ahí veremos, porque ya no es que optemos por un adelanto electoral o no, se trata de que nosotras optamos por garantizar el derecho a la vivienda de la gente, y esta es la clave, esta es la clave. Aquí hoy van a demostrar las derechas si están a favor o en contra de que la gente tenga derecho a una vivienda digna, y esto va a ser ahora aquí y va a ser en el futuro lo que se decida en este país.
3: Fuentes socialistas no han ocultado el nerviosismo dentro del partido, donde algunas voces, incluso de ministros, estarían entre aquellas que han pedido al presidente Sánchez que dé un paso al frente y ponga fin a la legislatura si los decretos de vivienda decaen hoy en el Congreso de los Diputados. Ya les avanzo que parece que la votación no va a comenzar, al menos hasta dentro de una media hora. Aún así, las mismas fuentes han asegurado que no hay convocada ninguna reunión de urgencia, con lo que habrá que esperar a que Pedro Sánchez maneje los tiempos a la luz de las manifestaciones también convocadas este fin de semana. Es por ello por lo que en los pasillos del Congreso el portavoz parlamentario Patxi López ha tratado de sortear la pregunta así.
25: ¿Se cree, es de los que cree que si hoy no salen los decretos habría que ir a elecciones?
26: Yo lo que creo es que vamos a debatir sobre dos decretos que vienen bien a la gente.
3: Decretos que desde el Partido Popular siguen calificando de parches, y de ahí su negativa a votar a favor de esas dos medidas que hoy ha llevado a la Cámara Baja el Ejecutivo. Palabras de Borja Sémper, vicesecretario popular, que ha salido a apoyar la negativa de Junts también a estos decretos, mientras ha pedido al gobierno de Sánchez que reflexione, porque sin apoyos, decía, no puede gobernar. Es por ello por lo que ha insistido una vez más en que el presidente debe convocar elecciones.
2: España necesita que los más vulnerables estén protegidos, y para eso tenemos que desplegar, ya se están desplegando, y necesitamos reforzar las medidas sociales. Lo que todo el mundo puede entender es que la política social no se puede hacer con el patrimonio particular, ni con su vivienda, ni con la suya, ni con la mía, y que los más desfavorecidos tienen que ser amparados por los poderes públicos con políticas sociales. Lo que este gobierno pretende decirles a los españoles es que cuando alguien pase un problema lo va a pagar un particular, no el gobierno. ¿Esto qué broma es? Han tenido 8 años para desplegar políticas, 8 años, y ahora pretenden con parches en 3 días solucionar un problema que han sido incapaces de abordar. España necesita, entre otras cosas, elecciones. Los españoles merecemos hablar. Y esto es lo que pedimos al gobierno una vez más. Después de tantos casos de corrupción, después de este desbarajuste permanente, ¿es que tenemos derecho a estar permanentemente con esto? ¿Con esta incertidumbre?
3: Igual que el Partido Popular, también el líder de Vox, Santiago Abascal, ha apoyado un posible adelanto electoral tras acusar al presidente del gobierno de calentar las calles para tapar su gestión en Ceuta.
5: Y al psicópata de la Moncloa lo único que se le ocurre es organizar violencia y rodear el Congreso, organizar violencia en las calles de Madrid y querer extenderla al resto de España para que no se hable de esas cosas. Y lo hace a propósito de la política de vivienda, cuando tiene una responsabilidad criminal en la misma, porque nosotros mantenemos que lo que está pasando con la vivienda en España tiene que ver también, y de manera muy principal, con el hecho de que en los últimos 5 años han entrado en España 5 millones de personas y no hay ni casas, ni hospitales, ni trabajo para todas esas personas.
3: Y en este ambiente de tensión ha dado comienzo el pleno en el hemiciclo, que continúa a esta hora, donde todo el bloque de la izquierda ha presionado al máximo a los 7 diputados de Junts, que a su entrada evitaban a la prensa para no dar explicaciones sobre el sentido de su voto. Presión que ha llegado incluso a que PSOE y Sumar hayan pedido que la votación, que se va a hacer, como les decía, en unos 25 minutos, se hiciera por llamamiento, para que cada diputado quedara retratado por su voto. Presión que ha llegado también a las puertas del Congreso, donde se han agolpado los manifestantes, que llevan 6 días acampando en la Puerta del Sol y que portaban mensajes también contra el PSOE y Sumar, no crean. Y es tal el nerviosismo en las filas del gobierno de coalición que incluso el diputado Alberto Ibáñez se ha liado a gritos en el patio del Congreso con la portavoz del PP, Esther Muñoz, a la que le ha gritado: lo vais a pagar, vais a tener que dar la cara, según ha denunciado la propia portavoz parlamentaria popular. Y todo eso, como les decía, en la antesala del inicio del pleno, que ha marcado la actualidad de toda la semana y que marcará la vida de la gente, porque la vivienda es uno de los principales problemas de nuestra sociedad y, sin duda, merece mucho más debate y consenso que el que se pretende in extremis en 72 horas cuando se ha agotado la legislatura sin hacer nada al respecto. Una legislatura en la que el desahucio de Mari Carmen ha sido dramático, pero ha sido uno de los 4.005 desahucios que, según el Consejo General del Poder Judicial, se han realizado en nuestro país entre el 1 de enero de este año y el 31 de marzo. 45 desahucios al día, ante los que solo se ha actuado cuando uno de ellos ha traspasado la pantalla y nos ha dado una bofetada de realidad, y lo ha hecho a todos. Una bofetada que es aún peor. 272.000 personas han sido desahuciadas desde que Pedro Sánchez se sienta en el Palacio de la Moncloa. Un Pedro Sánchez que ha hecho que hoy este problema de la vivienda, este problema vital, que es vital para la ciudadanía, comparta protagonismo con un posible adelanto electoral que se ha convertido en lo que se está hablando en estos momentos. Ya se lo dije ayer, no habrá problema alguno que afecte a la gente que no se ha aprovechado para hacer campaña electoral.
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8: Se han incluido sus peticiones, señorías. Es cierto que no todas, como todos. Se ha llegado a un equilibrio posible. Y ustedes hoy están siendo protagonistas de esta sesión, de la votación que se va a producir por incomparecencia de esta derecha. Demuestren que en este país y que en Cataluña hay una alternativa a una derecha que es capaz de estar en lo que a la gente importa, que es capaz de cambiar la vida de la gente.
3: ¿Qué tal, señores? Buenas tardes. Bienvenidos a esas noticias. Y esta que acaban de escuchar es la súplica que ha hecho a Junts desde la tribuna la ministra de Vivienda, Isabel Rodríguez. El ministro de Derechos Sociales, Pablo Bustinduy, ha sido más contundente al culpar a los de Junts de ir en contra de la gente.
9: Yo creo que hoy van a cometer un error político
6: del que se van a arrepentir durante mucho tiempo. Porque quizá ustedes estén convencidos de que van a saber, van a poder manejar la agenda mediática y cumplir sus calendarios y servir sus intereses de parte. Pero en política y en democracia hay algo mucho más grande, y esa es la fuerza social de un pueblo consciente y que ha despertado.
3: También el resto de grupos parlamentarios de la izquierda han centrado sus intervenciones en Junts. Desde Esquerra, Gabriel Rufián ha culpado a Miriam Nogueras de la debacle de la formación de Puigdemont. Asegura que el tiempo le va a pasar factura.
9: Y ya sé que aquí la movida ha sido que Nogueras manda. La señora Nogueras manda. La señora Nogueras considera que haciendo de Ayuso le irá bien. Nuestro país es muy diferente. Y la pasada de frenada es histórica, legendaria. Ustedes no están calibrando adecuadamente lo que está pasando hoy aquí. No lo están calibrando.
3: Alberto Ibáñez de Sumar les ha llegado incluso a acusar de provocar muertes. Una acusación en la que ha incluido al PP y a Vox también, que van a votar en contra.
10: Votar no a este decreto es empujar a que cientos de personas pierdan sus vidas, a que se suiciden. Así que piensen, cuando aprieten el botón, si quieren firmar también los suicidios que va a haber en este país, si no son capaces de apartar el partidismo y defender a la gente.
3: Pero ni las súplicas ni las críticas han servido para que Junts cambie de opinión. Su portavoz parlamentaria, Miriam Nogueras, se ha negado a dar su brazo a torcer al considerar que el Ejecutivo está, dice, mintiendo a la gente porque los decretos no solucionan nada y solo alimentan la especulación.
11: Pedro Sánchez y también el presidente Illa.
3: Pedro Sánchez y también el presidente Illa, que conoce la realidad de Cataluña, y muchos de ustedes están haciendo lo peor que puede hacer un político, que es alimentar la mentira, que es alimentar una falsa esperanza cuando la política queda atrapada por los titulares, por el populismo y por los extremos. La política deja de ser útil.
11: La política deja de ser útil.
3: En el Partido Popular también han sido meridianamente claros, dice Juan Bravo, que los decretos solo sirven para empeorar la vida de los españoles.
13: Votamos que no a seguir practicando las políticas que ustedes nos traen y nos ha llevado a este momento. Votamos que no a obviar que el problema es un problema de déficit de oferta, que hace falta más vivienda. Y votamos que no a que utilicen el drama de una mujer de 87 años para tapar su fracaso de gestión.
3: En Vox, por su parte, han rechazado las críticas de plano y aseguran que son PSOE y Sumar los responsables de todo lo que está ocurriendo con la vivienda en España. Carlos Hernández Quero es el portavoz de la vivienda de Vox.
14: Por sus mantras, los precios son los que son, la gente vive como vive, la precariedad residencial ya es un estado innato para los españoles y el estándar de vida ha pasado de ser la casa de 80 metros cuadrados al cuartucho infecto en el que se amontonan como ratas jóvenes y familias.
3: Y esto dentro del hemiciclo, fuera el sonido de toda la mañana, ha sido este. Cientos de personas llevan desde las 10:30 de la mañana agolpados en los alrededores del Congreso para manifestarse. Muchos son los asistentes que llevan días acampados en la Puerta del Sol. La tensión cada vez va a más. Desde el Sindicato de Inquilinas llaman a la huelga general cuando decaigan los decretos. Alicia del Río es su portavoz.
26: No se está haciendo caso a la sociedad y esto es muy grave para una democracia. Por lo tanto, no queda otra para el Sindicato de Inquilinas y todas las organizaciones en defensa del derecho a la vivienda. No vamos a parar hasta conseguir el derecho a la vivienda en este país y solo hay un camino por delante, la huelga general.
3: Y un asunto más al margen del Congreso, porque este viernes hemos conocido también los datos de paro y de afiliación del mes de septiembre, en los que ha impactado de lleno la regularización masiva de inmigrantes llevada a cabo por el Gobierno. Hay récord de afiliación, pero también la mayor subida de desempleo desde 2017 para un mes de septiembre. En concreto, la Seguridad Social ha sumado algo más de 92.000 afiliados y el paro ha subido en más de 23.500 personas. Joaquín Pérez Rey es el secretario de Estado de Empleo.
27: Todos los indicadores son positivos, incluso el del paro registrado. En esta ocasión se explica más en términos de previa contratación de trabajadores extranjeros que en una destrucción de nuestro mercado de trabajo, una destrucción de puestos de trabajo. De hecho, bueno, esta destrucción es evidente que no se produce, que no solo no se produce, sino que está alimentando una afiliación excepcional.
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3: Viernes 2 de octubre, día que nos deja otras noticias destacadas. Son estas.
12: El juzgado de lo contencioso administrativo número 14 de Madrid eleva al Tribunal Superior de Justicia la petición del gobierno de Ayuso de desalojar la Puerta del Sol al considerar que no tiene competencia para solucionarlo.
3: Ceuta alerta al gobierno de que las aguas de la playa del Trampolín, donde aún siguen 3.000 inmigrantes, están contaminadas y piden que se haga algo para solucionarlo porque la limpieza de la playa depende del Estado.
12: La inflación de la eurozona se dispara a máximos desde hace 3 años después de que el IPC haya escalado hasta el 3,8% en septiembre por la crisis energética. En agosto fue del 3,2%.
3: España ha recibido hasta agosto casi 70 millones y medio de turistas extranjeros. Es un 5,4% más que hace un año. La mayoría viene de Reino Unido. En total han gastado en nuestro país casi 100.000 millones de euros.
12: Y el brote de ébola sigue sin freno en la República Democrática del Congo, al rozar ya la barrera de los 4.000 muertos y los más de 8.200 casos confirmados. Solo 2.100 personas han podido recuperarse hasta el momento.
3: Y en cuanto al tiempo, sigue lloviendo con mucha intensidad en todo el este de España. En Cataluña y la Comunidad Valenciana ya se ha desactivado el nivel rojo de alerta, pero no se confíen porque las lluvias siguen siendo muy fuertes. Así que vamos a conocer ya la previsión de la mano de la Agencia Estatal de Meteorología. Jordi Urios, buenas tardes.
15: Buenas tardes. Durante las próximas horas se esperan lluvias menos intensas y con tendencia a remitir en el litoral norte de Castellón y sur de Tarragona. Pueden reproducirse a la tarde-noche chubascos distribuidos de forma muy irregular en otros puntos del litoral de la Comunidad Valenciana y también en toda la región de Murcia. En las próximas horas se esperan chubascos y posibles tormentas fuertes con granizo en las dos mesetas, en Huesca y en el sistema ibérico, también en Baleares, donde pueden ser fuertes en las Pitiusas y en el poniente de Mallorca. Las máximas hoy bajan en el Mediterráneo y en Baleares, suben en el resto de forma notable en el Alto Ebro. Mañana, durante la madrugada, todavía podrá seguir lloviendo en los litorales de la Comunidad Valenciana y de Tarragona, con lluvias irregulares. También podrá seguir lloviendo por la noche en puntos de la meseta sur, Extremadura y Aragón. De cara a la tarde de mañana, se esperan chubascos fuertes acompañados de granizo en los litorales catalanes, en la ibérica, en las sierras del sureste, en Pirineos y en Baleares. En Canarias, cielos nubosos en la vertiente norte y más despejados en la sur. Mañana las máximas suben en Galicia, Aragón, Navarra y Canarias, bajan en Cataluña, Baleares y el interior peninsular. En el resto se mantendrán sin cambios. Es una información de AEMET.
3: Gracias, Jordi. Como no, las lluvias están complicando mucho los desplazamientos por carretera, por lo que nos vamos también en directo a la DGT. Elena Lozano, buenas tardes.
16: Muy buenas tardes. Mucha precaución en la jornada de hoy por esas lluvias que están causando el corte actualmente de 11 carreteras secundarias. Lo peor de ello en Tarragona. Y al margen de ello, pendientes de un siniestro en Pontevedra, en Sabarís, que causa el corte de la AP9 en sentido Vigo. Además, se complican las salidas de Madrid por la A3 en Rivas, la A4 en Pinto, la A42 en Parla y la A5 en Arroyomolinos. Y de entrada, tráfico lento en la autovía A6 en Las Rozas y por la M607 en el entorno de la Universidad Autónoma de Madrid. Y ya en Barcelona se dificulta la C32 en Viladecans en ambos sentidos de la marcha y también la AP7 a su paso por Barberá del Vallès también en ambas direcciones. Circulación lenta ya en Murcia debido a las lluvias por la A30 hacia la capital murciana. Y finalmente en Málaga, especial precaución en la A7 a la altura de San Pedro Alcántara en ambos sentidos de la marcha, así como por la A357 a la altura de Cartagena en dirección Campillo.
3: Y además el avance deportivo, Sergio Valente, muy buenas tardes.
17: Buenas tardes, Rafinha. No está lesionado, el jugador ha pasado pruebas médicas y va a estar disponible para el partido del Barcelona ante el Getafe tras el parón internacional que continúa. Hoy hay un Francia-Italia y mañana juega España en Oviedo ante la República Checa y ayer ganó Portugal en Dinamarca. 4 goles marcaron ya sin Cristiano Ronaldo. Pero es que este fin de semana también hay Gran Premio de Japón de motociclismo, de Fórmula 1 en Bahrein, hoy hay Euroliga y el torneo de tenis en Japón con Carlos Alcaraz.
3: Las 2 y 18, la 1 y 18, publicidad y comenzamos.
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3: Sin duda, desde que están escuchando, está siendo uno de los plenos más tensos que se recuerdan en el Congreso de los Diputados, donde el Gobierno ha tratado de defender los dos decretos de vivienda que ha armado en las últimas horas, forzado por el dramático desahucio de Mari Carmen. Uno, como les decía al inicio, de los 272.000 que se han practicado en España desde que el presidente Sánchez está en el Gobierno. Un pleno en el que el objetivo no ha sido el Partido Popular y Vox, que también votarán en contra estas medidas. No solo ellos. El objetivo ha sido los 7 diputados de Junts, que serán quienes con su voto en contra hagan decaer estas iniciativas y pongan contra las cuerdas a un ejecutivo que no puede gobernar porque no tiene la mayoría parlamentaria suficiente. Es por ello por lo que a ellos ha apelado la ministra de Vivienda, que insistía en que aún había tiempo para evitarlo, mientras en Junts han defendido que después de 8 años de gobierno no se les puede culpar del problema de la vivienda. Nos vamos al Congreso en directo. Leticia Barqui, muy buenas tardes.
24: Buenas tardes. Sí, la ministra Isabel Rodríguez ha dirigido buena parte de su intervención a tratar de convencer a Junts para que cambie el sentido de su voto y permita salvar al menos el primero de los dos decretos. Rodríguez ha rogado a Junts que permita convalidar el decreto, comprometiéndose a cambio a que sea tramitado inmediatamente como proyecto de ley para introducir sus cambios.
25: Le pido que tramitemos que aprobemos hoy este texto, que lo convalidemos y que inmediatamente la Cámara, la presidenta, se ponga a trabajar los mecanismos con urgencia para tramitar como proyecto de ley el mismo y con celeridad volver a traer de nuevo con esas puntualizaciones o correcciones técnicas que algunos grupos reclaman para que pueda estar en vigor hoy, ya y para siempre el texto que da dignidad a la gente, que le protege de la especulación y que va en la línea de garantizar su derecho a la vivienda.
24: Rodríguez ha tenido palabras de agradecimiento por la generosidad de todos los grupos, incluido el de Carles Puigdemont, al reconocer que su decreto recoge el 90% de las medidas que exigía Junts. Las buenas palabras han marcado su intervención en contraste con el tono de la diputada de Junts, Miriam Nogueras, que ha cargado contra el gobierno de Sánchez y la ha interpelado directamente.
11: Pedro Sánchez y también el presidente Illa.
3: Pedro Sánchez y también el presidente Illa, que conoce la realidad de Cataluña, y muchos de ustedes están haciendo lo peor que puede hacer un político, que es alimentar la mentira, que es alimentar una falsa esperanza. Ustedes están haciendo promesas que sí, que suenan muy bien, pero lo que se merece la gente es la verdad, porque cuando la política queda atrapada por los titulares, por el populismo y por los extremos, la política deja de ser útil.
11: La política deja de ser útil.
24: Junts ha insistido en su rechazo, invitando al Gobierno a que retiren los reales decreto y presenten otro nuevo. Las palabras del ala socialista del Gobierno contrastan además con la intervención del ministro de Sumar, Pablo Bustinduy, que se ha mostrado mucho más combativo.
10: Votar que no hoy a estos decretos es defender el interés de esa oligarquía y es darle la espalda a tu pueblo. Se puede gritar muy alto el nombre de España o el nombre de Cataluña. Votar que no hoy a estos decretos es traicionar a su pueblo para servir la única causa y la única bandera del rentismo. Y yo les digo, no están calibrando lo que están haciendo.
24: El Gobierno ya da por inevitable la derrota parlamentaria y asume que la mayoría que hizo presidente a Pedro Sánchez se ha convertido en la práctica legislativa en una ficción.
3: Gracias, Leticia. Nada parece hacer presagiar, como nos contaba nuestra compañera, que Junts vaya a dar su brazo a torcer, como tampoco lo va a hacer el PNV, que apoyará el primer decreto, pero no el segundo, que contempla la prórroga indefinida de los contratos de alquiler. Un voto que ha explicado la portavoz nacionalista vasca, Maribel Vaquero, que ha defendido que su partido no se va a quedar en la nada por la ceguera y la intolerancia de algunos que han empujado al máximo en esta negociación.
2: Señorías, ministra, 8 años de legislatura, 3 años desde que se aprobó una ley de vivienda con demasiados agujeros, meses y meses de votaciones sobre iniciativas que se han ido quedando obsoletas o que nos han quedado en un cajón, comparecencias, muchas comparecencias en sede parlamentaria, y ahora de repente en estas 48 horas debatimos un decreto que se vende como si fuera agua bendita.
3: Al margen del PNV, el resto de socios de investidura de Sánchez han sido implacables con los 7 diputados de Junts. El primero, el portavoz de Esquerra, que ha prometido a Miriam Nogueras empeñarse a fondo lo que le queda en el Congreso para empujar a Junts al ostracismo, ha dicho político, por venderse a los fondos buitre y a las inmobiliarias.
5: Yo ya sé que aquí la movida ha sido que Nogueras manda. La señora Nogueras manda. La señora Nogueras considera que haciendo de Ayuso le irá bien, porque a Ayuso le va bien. Ayuso arrasará en Madrid haciendo de anti-Sánchez, anti-PSOE y siendo, en fin, el malismo. Nuestro país es muy diferente. Y la pasada de frenada es histórica, legendaria. Ustedes no están calibrando adecuadamente lo que está pasando hoy aquí. No lo están calibrando.
3: Muy duro ha sido también el diputado Sumar y Compromís, Alberto Ibáñez, después de haber gritado a la portavoz del PP en el patio del Congreso. Lo vais a pagar, le ha espetado Esther Muñoz, mientras dentro del hemiciclo lanzaba esta acusación.
10: Votar no a este decreto es empujar a que echen de sus casas a cientos de personas. Pero también, escuchen bien, votar no a este decreto es empujar a que cientos de personas pierdan sus vidas, a que se suiciden. Así que piensen, cuando aprieten el botón, si quieren firmar también los suicidios que va a haber en este país si no son capaces de apartar el partidismo y defender a la gente.
3: Pero no solo ha habido críticas contra el bloque de la derecha, también contra el gobierno. Yone Belarra, de Podemos.
6: Nos contaron esta semana que lo troceaban y lo rebajaban porque así, solo así, Junts lo podía votar. Otra excusa más. Una excusa más. La gente no quiere excusas, señorías. Quiere soluciones.
3: También PP y Vox han criticado al Ejecutivo. Ambos partidos han coincidido en señalar la inacción del Gobierno tras 8 años en el Palacio de la Moncloa, al tiempo que han explicado los perjuicios que aseguran que estas dos medidas que hoy se votan en el Congreso van a suponer para la oferta de la vivienda en nuestro país. Dos partidos que han insistido en que no hay solución alguna, que no pase además por la construcción de vivienda. Cámara Baja, Maite Loureiro, buenas tardes.
8: ¿Qué tal? Buenas tardes. El PP advierte de que los decretos agravarán el problema de la vivienda por la inseguridad jurídica, el enfrentamiento que provoca entre inquilinos y arrendatarios y el hundimiento de la oferta. Juan Bravo, vicesecretario de Hacienda.
9: Votamos que no a obviar que el problema es un problema de déficit de oferta, que hace falta más vivienda. Y votamos que no a que utilicen el drama de una mujer de 87 años para tapar su fracaso de gestión. Ustedes han elegido hacer decretos. Nosotros elegimos construir viviendas. Ustedes no pueden resolver el problema, porque ustedes son el problema, señora ministra. No es un fracaso colectivo, es un fracaso de usted y del sanchismo. Ese es el fracaso de la vivienda con ustedes.
8: Vox acusa al gobierno de pretender solo movilizar a su electorado y no buscar soluciones reales al problema. Carlos Quero, portavoz de Vivienda.
13: Esto no va de que la gente tenga casa, eso les importa un comino a ustedes. Esto va de movilizar, de optimizar un espacio electoral dormido, de recuperar la épica, y si para eso tiene que tomar como rehenes a millones de españoles, no van a dudar. Bueno, es que de hecho no están dudando. Si les importara lo más mínimo, habrían planteado, no sé, una reforma de la ley del suelo para convertir en abundante lo que hoy es escaso, habrían rebajado trabas, trámites, burocracia, habrían simplificado el urbanismo. Bueno, hubieran hecho, no sé, vivienda protegida, ¿saben lo que es eso? Vivienda protegida, cascoporro, digo yo.
8: Se debate todavía hasta ahora el segundo de los decretos, el que pactó Sumar, y en los próximos minutos se producirá la votación, que va a ser nominal, es decir, uno a uno los diputados deberán dar a conocer a la Cámara el sentido de su voto.

0: del gobierno junto a la vicepresidenta segunda Yolanda Díaz, con quien esta misma mañana ha mantenido una conversación telefónica, según ha reconocido la propia Díaz en una entrevista a la SER.
1: Como saben, esa misión le corresponde al presidente del gobierno. He conversado con él y mi discreción va a ser absoluta sobre esta cuestión.
0: Desde entonces hemos visto un desfile de ministros hacia la zona del gobierno, donde se han reunido con Sánchez. A la salida, los distintos miembros del Ejecutivo han mostrado rostros de tensión y evidente seriedad, en contraste con la simpatía que habitualmente tratan de proyectar. Hoy, sin embargo, no parecía haber demasiados motivos para sonreír. Aunque fuentes gubernamentales tratan de rebajar el suflé generado, distintas voces socialistas ven en este revés una oportunidad para acudir a las urnas. La estrategia pasa por situar a la oposición en el centro de la responsabilidad por el bloqueo y aprovechar el malestar social generado en torno a la vivienda.
2: Gracias, Leticia. Eso está ocurriendo en estos instantes dentro del Congreso, que ha sido blindado por la policía antes de que llegaran hasta los aledaños de la Cámara Baja centenares de personas, muchos de ellos los que acampan en la Puerta del Sol para protestar no solo contra los partidos que han votado en contra de los decretos de vivienda, sino también contra el propio gobierno, al que también hacen responsable de haber llegado hasta aquí sin haber puesto encima de la mesa medida alguna. Vamos a desplazarnos hasta esos aledaños de la Cámara Baja, donde está nuestro compañero Antonio Moleón. Antonio, buenas tardes.
3: Buenas tardes, ¿qué tal? Cientos de personas siguen a esta hora cercando el Congreso de los Diputados mientras crece la tensión. Hace unos solos minutos, una turba de manifestantes ha conseguido echar de malas formas a un reportero y a nosotros también nos han increpado. Están amenazando con hacer una huelga general y la portavoz del Sindicato de Inquilinas nos ha adelantado a Libertad Digital y a Radio que están preparando más de 50 movilizaciones por toda España.
2: Gracias, Antonio. Esa es la situación que se está viviendo en el Congreso, donde, como nos contaba nuestro compañero, incluso la prensa tiene complicado acceder su trabajo. Precisamente tenemos el sonido de la portavoz del Sindicato de Inquilinas, de Alicia del Río, llamando en este caso a la huelga general.
4: No se está haciendo caso a la sociedad y esto es muy grave para una democracia. Por lo tanto, no queda otra para el Sindicato de Inquilinas y todas las organizaciones en defensa del derecho a la vivienda. No vamos a parar hasta conseguir el derecho a la vivienda en este país y solo hay un camino por delante, la huelga general.
2: Por cierto, que en Crónica de Tribunales tenemos novedades sobre la denuncia contra la acampada de la Puerta del Sol que ayer la Comunidad de Madrid llevó ante la justicia. Paco Cobos, buenas tardes.
5: Buenas tardes. La juez de Madrid considera que no tiene competencias para decidir sobre las cautelarísimas pedidas por la comunidad que pretendía que ordenase levantar la acampada. Por ello, eleva el caso al Tribunal Superior de Justicia de Madrid para que éste se declare competente para llevar el caso y después pueda decidir si es que la acampada de Sol puede ser desalojada. Las fuentes jurídicas consultadas apuntan a que no será hasta este lunes cuando el tribunal pueda decidir sobre el fondo de la cuestión. Para entonces puede que su decisión sobre levantar o no el campamento no tenga efecto, ya que los rumores crecen alrededor del Sindicato de Inquilinas que podría dar por terminada la acampada este viernes, una decisión que podría depender de lo que pase en el Congreso de los Diputados.
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7: ¿Qué tal? Buenas tardes. Hoy se han conocido los datos del paro referentes al último mes y no han sido muy positivos. Castilla y León ha vuelto a superar los 100.000 parados. Septiembre deja casi 2.400 personas más inscritas en las oficinas de empleo. Es decir, una subida del 2,4% superior a la registrada en España. Preocupa especialmente el paro entre los menores de 25 años, que aumenta un 15% en un mes. Y la comparación con el año pasado tampoco mejora, porque aquí hay más desempleados, mientras que en el conjunto del país el paro baja. Carlos Fernández Carriedo, consejero de Economía de la Junta, y Juan Carlos Suárez Quiñones, consejero de Industria, destacan al menos la positividad del dato de afiliaciones a la Seguridad Social, que sigue aumentando.
8: El mes de septiembre siempre es un mes donde se incrementa el nivel de paro y los datos muestran la coherencia con lo que habíamos previsto para este ejercicio. Castilla y León va a seguir creciendo en términos económicos, pero es verdad que lo está haciendo a un nivel menor que lo que hizo el ejercicio precedente.
9: Estamos batiendo un récord ahora de afiliaciones a la Seguridad Social, donde pasamos de 1.020.000 afiliaciones, hemos crecido casi 25.000 desde el año pasado, que demuestra la fortaleza, por lo tanto, estructural del sistema de empleo.
7: Las organizaciones sindicales valoran positivamente que se haya producido un aumento de cotizantes a la Seguridad Social. Escuchamos a Javier Moreno, secretario de Empleo de Comisiones Obreras en Castilla y León, y a Berto de Miguel, vicesecretario general de UGT.

0: Los datos del paro nos dejan una cifra histórica en cuanto al número de cotizantes a la seguridad social en nuestra comunidad autónoma. Este aumento es un claro reflejo del proceso de regularización que está permitiendo que personas migrantes se incorporen al mercado laboral.
1: Destacar el dato de los nuevos cotizantes a la seguridad social. 9 de cada 10 son extranjeros, con lo que queda claro el efecto positivo sobre el mercado de trabajo del proceso de regularización.
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3: Son las 2:34, la 1:34 en Canarias.
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3: Y hace ya media hora que hemos comenzado a contarles lo que es noticia este viernes 2 de octubre, un día en el que lo que ocurre en el Congreso de los Diputados no nos tiene que hacer perder de vista tampoco la situación límite que sigue viviendo la ciudad de Ceuta. Porque además el problema de la vivienda en Ceuta, miles de migrantes siguen sin control por las calles de la ciudad. Y después de que se haya desalojado la playa de Benítez, hoy conocemos también que según un informe de Sanidad, las aguas de la playa del Trampolín están contaminadas. Luis Colón, buenas tardes.
5: Buenas tardes, sí. En el día de hoy se ha remitido dicho informe al Ministerio de Sanidad y al de Migraciones, en el que se detallan los análisis microbiológicos que se realizarán los días 23, 25 y 28 de septiembre. Los resultados son claros. En la playa del Trampolín se han encontrado concentraciones muy elevadas, dicen, de enterococos intestinales y Escherichia coli, claramente superiores a los valores de referencia. La persistencia de valores elevados en estas tres jornadas, así como los resultados obtenidos en la zona de la Escollera, arrojan un indicador de contaminación fecal relevante desde el punto de vista sanitario. A pesar de que la playa del Trampolín no esté formalmente declarada como una zona de baño, por parte de la Consejería de Sanidad se considera que existe un riesgo sanitario potencial asociado al contacto directo con el agua contaminada. En agosto, la delegación del gobierno en Ceuta instaló 10 baños y 30 duchas para atender a los inmigrantes. 10 días después, el propio gobierno ceutí aseguró que las aguas de la ciudad estaban también en buen estado. Pero ahora, después de 2 meses de la invasión, la situación sanitaria se ha extendido hasta las aguas costeras. La ciudad ha actuado en la playa del Trampolín yendo más allá de las competencias obligadas, pero ante la necesidad de examinar el estado de unas aguas que requieren una intervención inmediata.
3: Gracias, Luis. Además, mucha atención a la información que desvela este viernes Libertad Digital. La cloaca del PSOE contactó con el clan de los Rochos buscando su venganza porque la magistrada Beatriz Viedma rechazó revisar la detención de uno de sus miembros. Los Rochos es un clan familiar de Badajoz vinculado desde hace años al tráfico de drogas, a la violencia y también al blanqueo de capital. La cloaca socialista mantuvo contacto con dicho clan con el objetivo de dar un susto a la magistrada y apartarla de la investigación del caso David Sánchez. Los detalles, Miguel Ángel Pérez, buenas tardes.
6: Buenas tardes. Fuentes del caso consultadas por Libertad Digital afirman que la cloaca del PSOE, a través de su integrante Luis José Sáez de Tejada, se puso en contacto con los Rochos, concretamente con su actual líder Cintia Rocho, conocida como La Celsa, buscando la venganza de este clan contra la magistrada. Todo ello después de que la juez Beatriz Viedma, en noviembre de 2019, rechazara revisar la detención y el procedimiento de habeas corpus de Jesús Sebastián Rocho Leal, hijo de Jesús Rocho y hermana de la propia Cintia. Sáez de Tejada contactó con Cintia Rocho para darle un susto a la juez Viedma con la esperanza de que este clan quisiera vengarse de la magistrada tras denegar el habeas corpus a este miembro del clan. Las mismas fuentes consultadas subrayan que Sáez de Tejada tenía intención de abrir un despacho de abogados en Badajoz para canalizar todos los procedimientos judiciales que eran objetivos directos de las cloacas del PSOE. Este ex magistrado, expulsado de la carrera judicial por un delito de violencia de género contra su exmujer, contactó con varios clanes de Badajoz para ofrecer asesoramiento legal gratuito en sus causas.
3: Gracias, Miguel Ángel. Y todo esto en el día en el que hemos conocido los datos de paro y de afiliación a la Seguridad Social del mes de septiembre, los oficiales, los que da el gobierno. Hay récord de afiliación con 22,4 millones de personas trabajando, pero también se ha producido la mayor subida de desempleo desde 2017 para un mes de septiembre. Detrás de esta paradoja, la regularización de inmigrantes. Leticia Vaquero.
7: En septiembre, la Seguridad Social ha sumado 92.300 afiliados, un 0,4% más que en agosto. Es el mayor incremento histórico registrado en este mes. Si miramos la letra pequeña, observamos que gran parte de esos 92.000, 84.200, son inmigrantes. Por tanto, se debe a la regularización masiva. No lo oculta ya el Gobierno, como sí lo hacía hace meses. De esta forma, los trabajadores extranjeros ya son en España casi 3.636.000, supone el 16% de todos los afiliados. Y la mayoría son de Colombia y de Venezuela. Se da la paradoja de que, aunque el sistema ha alcanzado los 22,4 millones de ocupados, el paro no deja de subir. Y aquí también entra la regularización de inmigrantes. En septiembre, el paro registrado ha subido en 23.500 personas, su mayor incremento mensual desde 2017. Pero el secretario de Estado de Empleo, Joaquín Pérez de Rey, le ha restado importancia. Dice que es puntual.
8: Su subida se concentra sobre todo en el colectivo sin empleo anterior, que sube casi 18.000 personas. Una vez más, como pueden comprobar, esta es la constatación empírica y evidente de que estamos ante una elevación del paro registrado este mes que se deriva fundamentalmente del proceso de regularización. Es una elevación puntual, meramente burocrática, previa a un trabajo.
7: Asegura que por cada 7 extranjeros que se afilian, uno se registra en el SEPE y por poco tiempo, porque consigue trabajo pronto. Así, el paro registrado es de 2.379.000, pero habría que sumarle las personas con disposición limitada, los afectados por ERTE, los fijos discontinuos en la inactividad, que son unos 900.000, y así el paro real sería de 3,8 millones.
3: Las 2 y 40, la 1 y 40 en Canarias, están pasando más cosas en toda España y el radio está allí para contarlas.
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3: Vamos a comenzar con el alcalde de Madrid, que sigue acumulando pruebas para poner una querella al delegado por la acampada de la Puerta del Sol, Borja Montero.
9: Así lo ha asegurado desde el Palacio de Cibeles, donde ha comparado la situación de los manifestantes con la de las educadoras infantiles, quienes sí solicitaron concentrarse en Sol. El alcalde ha denunciado que el delegado les impuso un límite temporal de 5 días y les prohibió utilizar tiendas de campaña y todo tipo de anclajes. Un agravio comparativo del que ha sacado la siguiente conclusión.
10: ¿Por qué el delegado del gobierno a las educadoras infantiles les pone estos límites y al sindicato de inquilinos no le pone ningún tipo de límites? Porque el delegado del gobierno trata peor a los que cumplen la norma, es decir, a las educadoras infantiles que pidieron la autorización, que a los que no piden autorización y hacen todo tipo de actuaciones en Sol, en el ámbito de lo que es el mobiliario urbano y en el ámbito de lo que es el pavimento.
9: Almeida espera que Francisco Martín lo tenga que explicar delante de un juez porque constituye una discriminación y linda con un delito.
3: Gracias, Borja. Precisamente la Comunidad de Madrid apunta a un plan B para las actividades que tenía previstas en Sol por la Hispanidad si sigue la acampada. Lucía Guadalupe.
11: El consejero de Cultura de la Comunidad de Madrid ve inviables los plazos de montaje previstos en la Puerta del Sol y lamenta que una acampada que califica de ilegal esté suplantando, ha dicho, a una programación con todos los permisos. Escuchamos a Mariano de Paco.
12: La producción de actividades de eventos, siempre hay un plan B, porque finalmente lo que nosotros queremos es que el servicio público cultural llegue a todos los ciudadanos. Si no se puede hacer en un sitio, se hará en otro y no nos cabe la menor duda de que los ciudadanos responderán y se desplazarán. Lo que pasa es que es una pena que una actividad irregular, un asentamiento irregular, una acampada ilegal esté suplantando a la Hispanidad.
11: Mariano de Paco se ha mostrado también molesto por el menoscabo que a su juicio está sufriendo el patrimonio en la Real Casa de Correos, declarada bien de interés cultural y sede del gobierno regional.
3: Gracias, Lucía. Detenido en Palma por ir a casa de su ex, agredirla y sustraer a la hija bebé en común, Esteban Fuentesal.
13: Buenas tardes. Los hechos ocurrieron el miércoles por la tarde cuando la mujer alertó a una patrulla de la Policía Nacional de que su expareja, sobre quien pesaba un orden de alejamiento, se había llevado a la niña de 6 meses. Los agentes localizaron poco después al hombre corriendo con el carrito del bebé e intentó esconderlo entre 2 vehículos antes de ser interceptado. La menor fue recuperada y entregada a su madre. El detenido está acusado de quebrantamiento del orden de alejamiento, malos tratos y sustracción de menores.
3: Gracias, Esteban. Y una investigación desde Valencia permite desarticular una red que cometía hurtos y estafas en toda España. Jaime Carro.
14: La Guardia Civil ha desarticulado una organización criminal dedicada presuntamente a cometer hurtos y estafas mediante el método del cogotero o siembra, con cerca de 50 delitos atribuidos en distintos puntos de España. El grupo, asentado en la provincia de Valencia, distraía a sus víctimas principalmente en aparcamientos para robarles efectos personales y tarjetas bancarias que después utilizaban para realizar extracciones y operaciones fraudulentas. La investigación cifra en unos 110.000 euros el perjuicio económico causado. Los agentes detuvieron a varios integrantes y en un registro en Madrid intervinieron 3 armas de fuego. Fueron bloqueadas 29 cuentas bancarias y el presunto cabecilla ha ingresado en prisión provisional sin fianza.
3: Y un apunte más muy importante que nos deja también la crónica internacional. Verónica Jorro, muy buenas tardes.
15: Buenas tardes.
3: Nos vamos a ir hasta Francia y el gobierno ha pedido a los padres que asuman los daños causados por sus hijos durante las protestas estudiantiles.
15: Sí, lo ha anunciado el ministro de Justicia en una entrevista. Gérald Darmanin ha explicado que 300 policías y gendarmes y más de 60 profesores y responsables de centros educativos han resultado heridos en los incidentes. Además, algunos institutos han sido incendiados. La movilización estudiantil, que pide mejores condiciones educativas, acabar con la supresión de puestos universitarios o el recorte de becas, comenzó la semana pasada en la región de París y se ha extendido por todo el país.
3: Y además les contamos también que el ejército estadounidense está enviando unos 9.000 soldados a bordo de un grupo de buques con destino, en este caso, a Oriente Medio.
15: Sí, es lo que asegura un funcionario estadounidense a la agencia Associated Press. El despliegue, que incluye un tercer portaaviones, se produce mientras el presidente Donald Trump vuelve a advertir de la posibilidad de nuevos ataques contra Irán. El refuerzo militar pone de relieve la rápida evolución del conflicto entre Estados Unidos y el régimen iraní, mientras Trump sopesa sus próximos pasos y se acerca a las elecciones de mitad de mandato en Estados Unidos. Al mismo tiempo, han surgido nuevos indicios de que el conflicto podría estar adquiriendo una dimensión más compleja.
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3: Y en los deportes tenemos un buen fin de semana con muchas citas deportivas, entre ellas la que más asegura espectáculo, la selección española de fútbol. Sergio Valente, muy buenas tardes.
16: Buenas tardes, que juega mañana su tercer partido de la Liga de las Naciones, todo vendido para el encuentro en el Carlos Tartiere, en Oviedo, ante la República Checa. Esta mañana último entrenamiento en La Roza, sin Nico Williams, que se marchó con unas molestias en el muslo izquierdo. Los pequeños de España, los de la Sub-21, machacaron a San Marino con un 0-13. Se puso las botas Carlos Speed, el Real Madrid, con 5 goles.
17: Es noche especial, tenía muchas ganas de estar aquí, de ayudar al equipo y muy contento. Estaba preparado para cualquier rechace, cualquier momento y ahí estaba. Nada, la verdad que es un orgullo que todos estén contentos por mí y que me han felicitado y me han dado enhorabuena.
16: Para hoy destacamos dos partidos de la Liga de las Naciones, a las 9 menos cuarto Bélgica-Turquía y Francia ante Italia. Ayer Alemania ganó 2-0 a Serbia, Grecia y Países Bajos empataron a 2, Gales dio la sorpresa al ganar 2-1 a Noruega y Portugal le metió 4 a Dinamarca, 2-4. Primer partido sin Cristiano Ronaldo y gran partido los de Jorge Jesús, que tras el encuentro dijo que explicaría todo lo sucedido, pero después del último partido, que tengan claro, dice, que no se va a esconder, pero vamos, no cambia sus palabras.
18: Hay jugadores con estatutos, ¿no?
16: Claro que hay jugadores con distintos estatus, dice Jorge Jesús, pero las normas son todas por igual para todos, dice. No va a ser difícil centrarme en los partidos, lo difícil es no entrenar a mis jugadores. Y quien dejó su selección, pero por lesión, fue Rafinha. Esta mañana el Barcelona ha confirmado que no sufre ninguna lesión y podría estar ante el Getafe. Luego está el caso Negreira. ¿Hubo novedades para el Barcelona? No. En su comunicado quisieron dejar claro que la UEFA no reabría el expediente. Y es verdad, lleva abierto 3 años, pero sí hubo novedades. La UEFA aceptó las 50.000 páginas de pruebas que mandó el Real Madrid. 50.000, han escuchado bien. La UEFA explicó que los inspectores de ética y disciplina van a analizar el caso y el Real Madrid pidió en su comunicado que lo hicieran con la máxima celeridad y que adopten decisiones conforme a la gravedad de los hechos acreditados. La UEFA tiene el caso abierto desde hace 3 años y podrían, esto no lo sabe nadie, son sospechas, podrían estar esperando a una sentencia judicial en España. También hay novedades en el caso del Manchester City. La Federación Inglesa ha afirmado que van a tomar medidas oportunas, pero en el momento preciso, y el City ha hecho oficial que presentan un recurso. Y justo el City fue el rival del Real Madrid anoche en la Champions League femenina. Empate a 1, 2 puntos en 2 jornadas suma el Real Madrid. Tenemos doble cita con el motor este fin de semana, Gran Premio de Fórmula 1 en Bahrein, con muchísimo calor y humedad. En los segundos libres, Charles Leclerc, Hadjar y Norris, por este orden, han sido los más rápidos. Fernando Alonso ha pegado un subidón, 15º y 14º. En los primeros libres, Fernando Alonso. En cambio, Carlos Sainz, peor, 17º y 20º. También el Gran Premio de Japón, pero de motociclismo. En los entrenamientos, sorpresa con Alex Márquez, que ha superado a Pedro Acosta y a su hermano, Amar Márquez. El líder del Mundial, Jorge Martín, está satisfecho de cara a la carrera.
19: Yo creo que por el podium es una posición realista. Yo creo que el potencial es alto, la moto está funcionando muy bien. Hoy hemos sido competitivos, así que es una buena noticia. Veo que Acosta y Marc están muy fuertes, tenemos que dar un pasito.
16: En tenis, Pablo Carreño ha caído en dos sets ante Medvedev en China, y en Japón sigue Carlos Alcaraz, que va a jugar esta próxima madrugada los octavos de final en Tokio ante el italiano Arnaldi. Y terminamos con baloncesto, con la Euroliga. El Real Madrid es ahora mismo colista, 3 partidos y 3 derrotas. Es el peor arranque en la historia del club en esta competición. Encajaron 63 puntos al descanso y perdieron 102-98 ante la Puel. Hoy a las 7, Besiktas Barcelona, a las 8, Asbel Valencia, y a las 8:30, Baskonia Olimpia Milano.
3: Gracias, Sergio. Buen fin de semana.
16: Igualmente.

0: Y como cada viernes es momento de hablar de cine, mi querido Sergio Pérez. Sergio, muy buenas tardes.
1: Muy buenas, Noelia.
0: Tenemos tres opciones. Vamos con la primera, Verity, La sombra de un engaño.
2: Seguro que tienes preguntas.
3: ¿Por qué tu mujer no puede acabar la serie?
2: ¿De verdad quieres saberlo? Esta es Verity. Los médicos dicen que no volverá a hablar o a caminar nunca. Me dijo que tenías un talento brillante sin descubrir. Eres la única que puede hacerlo.
3: Sus fans conocen su voz. Sabrán que no ha sido ella.
0: Y así es como comienza esta historia, que he de decir que yo, por ejemplo, que no he leído nada de momento porque no me dejas hacerlo y solo he visto el tráiler, no te sitúa demasiado. Entiendo que va a escribir algo por esta mujer que parece ser tetrapléjica o algo parecido, pero te voy a decir algo antes de que destripes la película. Son tres,
1: no, destripar, no la vamos a destripar.
0: Son tres de mis actores favoritos, o sea que tú mismo lo que dices.
1: Tiene un repartazo, Dakota Johnson interpreta a una escritora de poca monta, tiene mucho talento, pero tiene muy pocas ventas. Y hay una escritora que es la más top de las ventas mundiales, que es el personaje de Anne Hathaway, y que su editorial va a contactar con el de Dakota Johnson. Le van a ofrecer ser su negra. ¿Por qué? Porque el personaje de Anne Hathaway, Verity, ha tenido un accidente de coche que la ha dejado, no es tetrapléjica, la ha dejado que no puede andar, que no reacciona a ningún tipo de estímulo. Entonces quieren que, con todo el trabajo previo que había hecho ya la autora, con todas las anotaciones, borradores que tenía en casa, que haga, que componga la nueva novela. El personaje de Dakota Johnson se va a ir a esa parte rural de Estados Unidos, a Vermont, a una casa, una auténtica casa, una mansión en mitad de la nada, de un bosque, y ahí va a convivir con Josh Hartnett, que es el marido de Anne Hathaway, y la de la propia Anne Hathaway. Lo único que Dakota Johnson, conforme va sintiendo atracción por el marido de la autora para la que empieza a trabajar, va a ver cosas misteriosas, como que la mujer, que supuestamente no reacciona a los estímulos, gira la cabeza para mirarla, o de repente la ve en medio del pasillo. ¿Es paranoia? ¿Es real? Bueno, pues esta
0: no
1: película...
0: No sé si en la película lo conseguirán. En el tráiler sí consiguen que pases cierto miedo.
1: Esta película debería tener dos premios en todos los certámenes a los que concurra. Uno, al que ha hecho el tráiler, porque es un pedazo de tráiler que te da la sensación de que va a ser una gran película, y el siguiente premio es el de comedia no pretendida. Carcajadas en el pase de prensa de esta película, porque la historia es totalmente inverosímil, los intentos de giro de guión son totalmente ridículos, hay personajes que aparecen y desaparecen, y ya llega un momento en que te da completamente igual. Intenta parecerse un poco a Perdida, con aquella película con Ben Affleck, intenta parecerse también El tirón de la asistenta de Sidney Sweeney, que aquella película pues era bastante entretenida, tenía mucha carga sexual, pero venía condicionada y tenía justificación. Aquí las escenas de sexo es que ni siquiera son sexy, son totalmente ridículas y provocan, como digo, la carcajada del que está viendo la película. Es una película muy, muy, pero muy mala, ¿eh?
0: Bueno, en cualquier caso, ustedes la ven y luego nos cuentan si quieren en comentarios, en Es Cine, se lo pueden contar a él. Vamos con la segunda, que esta sí te digo yo que a mí me ha parecido muy loca. Digger.
4: Señor Rockwell, soy Sandy Clarkson.
5: Ah, sí, hola Sandy, el de la grieta de metro y medio. Así que ese glaciar de Groenlandia se ha separado un metro y medio. La mesa que tengo delante mide más de metro y medio.
4: Pero, señor Rockwell...
5: Mi polla mide una décima parte. ¿Quieres que cierre una plataforma de $1,000,000,000 por algo que es solo 10 veces mi polla?
4: Creo que no está entendiendo lo que sucede, señor.
5: ¿Qué has dicho?
4: Lo siento, señor.
5: Sé perfectamente lo que sucede porque yo pago la fiesta. Pago tu puta chaqueta de plumón de ganso húngaro. Pago tu sueldo. ¿Y quieres cerrarla?
4: Bueno...
5: ¡Dilo!
6: Señor presidente, estamos...
0: Sitúanos, porque a mí el tráiler me ha parecido locura máxima, que podría asemejarse un poco a lo que vemos en la política estadounidense en estos momentos.
1: Sale de la mente de Alejandro González Iñárritu, director mexicano que triunfa en Hollywood y que ha contado, aunque hayáis visto el tráiler, con un casi irreconocible Tom Cruise.
0: Absolutamente. Tienen ustedes que verlo, porque no, si no llegan a ver el nombre escrito, quizá no saben qué es él.
1: Pues es una película muy excesiva en algunos momentos, con mucha sátira y mucha acidez en la primera mitad, y piensas que, bueno, pues pese a todos los excesos que tiene, que estás ante una buena película, pero sin embargo da un giro en mitad de la película que es totalmente inverosímil, y ahí la película a mí se me cayó completamente, no me creí ya absolutamente nada. La historia es que Tom Cruise interpreta a un gran magnate del petróleo, uh-huh, que no le importa, porque la película gira en torno a todo a lo que llaman el cambio climático, y va a provocar una catástrofe natural, y bueno, vamos a ver cómo asiste o intenta remediar esa catástrofe y cómo reacciona ante la misma. Pero a mitad de la película se convierte en otra cosa completamente distinta, de ahí que el trailer no terminemos de entenderlo.
0: Bueno, esta es la segunda, llevamos dos mal. Vamos con la tercera, Nuda propiedad.
7: Lucas, vende la casa de enfrente.
8: No os quedéis con la primera capa, quedaos con los 110 metros cuadrados, quedaos con estos amplios ventanales que dan a la plaza.
7: Tiene chimenea.
8: Quedaos con que tiene chimenea.
9: Sí, pero ¿funciona?
8: Quedaos con que tiene chimenea, es una joya, ¿eh?
9: A ver, si queremos comprar una casa necesitamos dinero extra y entonces funcionaré yo, profesor.
8: Todo esto sale a la venta por 290.000 euros.
9: Mala inversión, ¿eh?
8: ¿Estás un chaval? No quiere dejar la casa, pero Jesús tiene cáncer.
9: ¿Tú te has alegrado cuando ha dicho lo del cáncer?
7: No me he alegrado.
9: Pues que no me quiero alegrar.
0: Y esta, tenemos que decir que no puede estar de más actualidad cuando hoy mismo hemos visto lo que ha pasado en el Congreso con la vivienda. Así que cuéntanos, porque esta es nuestra opción española. Esta tiene que estar bien.
1: Nuda propiedad. Tengo que reconocer que es inclasificable. No puedo catalogarla de comedia porque tiene momentos muy dramáticos y el personaje de Susana Abaitua, de hecho, está realmente en drama. Maxi Gracias es un poco lo que más me cojea. Son una pareja de treintañeros que no tienen dinero para poder dar meterse en una hipoteca a comprar, uh-huh, una casa, y les va a surgir una gran oportunidad. En el edificio de enfrente, a su misma altura, ven la casa de enfrente, un hombre bastante mayor y que está enfermo, como hemos oído en el tráiler, vende la casa por un auténtico chollo, 250.000 euros, una casa de más de 100 metros. ¿Dónde está el truco? Pues como dice el título de la película, Nuda propiedad, el propietario, el vendedor, mejor dicho, se queda en la vivienda hasta que fallezca. Cuando firman la escritura, cuando firman la venta, van a descubrir que de repente, porque ella se va a obsesionar para mirarle, para ver cuánto le queda.
0: Me ha recordado mucho La ventana indiscreta.
1: Mucho, efectivamente. Y en ese sentido se va a obsesionar con ese vecino de, bueno, a ver cuánto le queda realmente de vida, porque la desgracia de uno es la dicha de otros, pero una mañana va a descubrir que aparece rejuvenecido, en plena forma, y no va a entender absolutamente nada. Les ha tomado el pelo, ella llega a pensar que es otra persona, que no es el mismo, y eso lo tenemos que descubrir en Nuda propiedad. No es, como digo, ni comedia ni drama, pero es una película que me ha entretenido mucho y que está, como dices, muy de actualidad. No se ha hecho a propósito, estaba anunciado este estreno desde hace meses.
0: Pues si lo llegan a hacer aposta no le sale mejor. Bueno, eso tenemos en el cine, pero en Es Cine, en nuestro programa de cabecera, ¿qué tenemos?
1: Pues vamos a hablar de todos los estrenos, también de plataformas. Vamos a tener al presidente de la Academia de Cine Española, Fernando Méndez Leite, que ya han anunciado cuál será la ciudad que acogerá los Goya 2027,
0: uh-huh, Pamplona.
1: Que es Pamplona, efectivamente. David Vinues en la Vinoteca nos va a hacer un repaso de un personaje de cómic muy querido que tenéis que descubrir en Es Cine.
0: Siempre nos deja esa amiguita de pan para que sigamos, que estemos ahí.
1: Y vamos a tener al director paraguayo de una película como es Narciso, que nos va a contar en cómo se ha inspirado para toda esta gran historia.
0: Bueno, pues ya saben, tienen un montón de temas y tienen también que ir al cine. Gracias, Sergio.
1: A ti.
0: Y no es lo habitual en este informativo, pero tenemos que irnos en directo al Congreso. Habla el presidente Pedro Sánchez, no estaba previsto, ha subido a la tribuna de oradores.
10: De ayudar a quienes necesitan acceder a un alquiler asequible o comprar una primera vivienda. De proteger a los inquilinos, por supuesto que sí, y también a los pequeños propietarios frente a los abusos de los grandes tenedores y de los llamados fondos buitre. En definitiva, señorías, lo que hoy está detrás de estos decretos es el deseo, que creo que es ampliamente compartido por la ciudadanía española, de poner orden y humanidad en un mercado que, si no lo controlamos, acabará destruyendo a nuestra propia sociedad. Es evidente que sus medidas no van a resolver por sí solas todos los problemas de la vivienda, no lo van a hacer, pero es innegable que sí ayudarán a mitigarlos, y que si hoy decaen, el daño a nuestro país será inmenso, porque afectará a la vida cotidiana de millones de españoles, pero también al crecimiento de nuestra economía, a nuestra imagen internacional y a la confianza de la población en la democracia y en sus instituciones democráticas. Y ese daño, si se produce, señorías, esta vez la culpa no la tendrá la troika, ni la prima de riesgo, ni los bancos. La tendrán aquellos que voten no desde su escaño.
0: Y así como están escuchando, el presidente del gobierno trata de presionar a los 7 votos de Junts para que voten a favor de estos decretos.
10: Les pido que estén a la altura de lo que la ciudadanía nos está pidiendo y en ese sentido, tanto a sus señorías del Partido Popular como de Junts, les pido que hagan ese ejercicio y estén a la altura de lo que está pidiendo la ciudadanía. Porque los bulos, las ambigüedades y las excusas absurdas terminan aquí. Ahora son ustedes quienes tienen que demostrar si su preocupación por el bienestar de los ciudadanos es mayor que su deseo de dañar a este gobierno. Si ustedes están aquí para servir los intereses de unas élites inmobiliarias, que será legítimo, pero que no es, desde luego, el interés de la gente corriente. Hagan lo correcto, porque creo que si no, la historia les juzgará antes de lo que creen y con más contundencia de la que imaginan.
0: Y así como acaban de escuchar, llegamos a las 3 de la tarde, las 2 en Canarias.
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0: Así acaba de terminar la intervención del presidente del gobierno, que ha tomado la palabra justo antes de que en el Congreso, en estos mismos instantes, se inicie la votación de estos 2 decretos en materia de vivienda que en principio no van a salir adelante. Antes ha tenido lugar, como les contamos a lo largo del informativo, ese debate del segundo decreto que ha defendido el ministro Bustinduy, Alicia González.
12: Ese que ya se daba por perdido porque el PNV anunció ayer su voto en contra antes de que lo hiciera Junts. La encargada de defender la posición del PSOE ha sido la portavoz de su ejecutiva, Montse Mínguez, que ha cargado contra el PP por no votar a favor, olvidándose por completo de sus socios que también votarán no.
13: Voten a favor. Voten a favor. Ustedes no pueden venir aquí a preguntar cada semana por la vida de la gente y por los más vulnerables y cascarse un vídeo de un minuto aquí diciendo esto y luego votar en contra. Porque en este decreto, señor Bravo, vamos a ser claros. Caretas fueras. Es normal que a ustedes no le gusten, pero díganlo. Díganlo, porque aquí de lo que se trata es de fondos buitres o de familias.
12: Le ha respondido el diputado del PP, Sergio Sayas, que ha pedido al PSOE que no les dé lecciones.
14: 8 años de ministros robando, montando cloacas, 8 años recopilando joyas, 8 años montando una red hasta con narcos para perseguir a jueces y repartiendo chalés y pisos con piano de cola para luego recibir a mujeres prostituidas. Los buitres estaban en el gobierno, señorías. Ahí es donde estaban los buitres.
12: Una vez terminen las votaciones con los decretos fuera de combate, se abre ahora el escenario del que se lleva hablando toda la mañana, ese posible adelanto electoral. El presidente de Castilla-La Mancha, el socialista Emiliano García Page, cree que sería lo más conveniente.
15: Si se ha aprobado un decreto por emergencia ante la situación de miles y miles de inquilinos, se ha tramitado en el Parlamento por emergencia, creo que es enormemente arriesgado decirles a esos cientos de miles de personas para los que estaba destinado el decreto, si no prospera, que se esperen sentados a ver cuándo se quieren convocar elecciones. Creo que es un altísimo riesgo el que se corre desde el punto de vista de la credibilidad ante los destinatarios de los 2 decretos, ¿no?
16: Empezando por el primer apellido del señor diputado, cuyo nombre ha sido sacado a suerte y que ha sido el de la señora Laura Vergara Román.
0: Y este que están escuchando es el sonido en directo que nos llega desde el Congreso de los Diputados, donde, como van a escuchar por llamamiento, comienza la votación de los 2 decretos de vivienda. El resultado de esa votación, ya saben que previsiblemente va a ser que ambos decretos van a decaer porque no tienen el apoyo de Junts para salir adelante. También votarán en contra tanto los diputados del Partido Popular como de Vox. Lo que acontezca en el Congreso de los Diputados se lo contaremos a lo largo de la tarde. A las 4 de la tarde, sin duda, será protagonista del programa de En Casa de Herrero. No se muevan porque hay muchísima información y vamos a estar contándosela aquí en Es Radio.
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0: ¿Qué tal? Buenas tardes. 6 minutos sobre las 3. Sintonía deportiva de Ser Radio Valladolid. Hasta las 4 te vamos a poner al día de lo que el deporte tiene como actualidad de cara a un nuevo fin de semana deportivo. Espectacular fin de semana deportivo que nos trae prácticamente de todo. Primer fin de semana de este mes de octubre. Con, ya sabes, un cierre el domingo por la tarde al más alto nivel. Es decir, el Real Valladolid juega en el Gran Canaria. Jornada número 8 de la segunda división. El rival, la Unión Deportiva Las Palmas, uno de los proyectos hechos para conseguir el ascenso de categoría, en una cita que va a arrancar a las 6:30 de la tarde y que te vamos a contar aquí, en esa radio, desde las 6:15 más o menos. Dice Escribá, comentaba esta mañana en rueda de prensa, que no van a andar viendo a ver cómo sale el rival, ni mucho menos, que ellos van a ir a por el partido.
1: Nosotros tenemos que hacer nuestro partido sabiendo que es un muy buen rival, que es un rival que con independencia de los resultados ahora está llamado a estar arriba, y nosotros tenemos que hacer un partido pues en la línea un poco del otro día, ¿no? De ese grado de intensidad que se vio, de esa concentración, de seguir mejorando como hemos mejorado los dos últimos partidos a nivel de llegadas y el otro día también a nivel de efectividad. Bueno, y a ir a por el partido, eso sí que es cierto, que ir a por el partido.
0: Hay que ir a por el partido desde el primer momento y, como digo, como sabes, como te acabo de comentar, lo contaremos aquí en directo en la sintonía de esa radio. Fin de semana en el que se va a disputar la jornada número 5 de la segunda federación, en el grupo 5 donde están nuestros equipos. Un Real Valladolid-Bormesas que el domingo por la mañana a las 12 en los anexos recibe al Puertollano, partido que podéis ver a través de la retransmisión de la 8. Valladolid. Fuera el equipo de Baraja no gana, pero dentro está haciendo un auténtico fortín.
2: Pues con cierta rabia, porque es verdad que el otro día no conseguimos la victoria, hubo cosas que no hicimos bien y el rival nos llevó y aprovechó esas circunstancias. Creo que teníamos margen de mejora, aún así creo que competimos bastante bien hasta el último minuto. Eso nos hace confiar en que fuera de casa vamos a tener partidos buenos para puntuar, pero la realidad es que de momento no lo hemos hecho y venimos a casa, que es todo lo contrario. Estamos solventes y bueno, el equipo en casa se está mostrando muy seguro tanto en fase ofensiva como defensiva, y seguir esa dinámica.
0: Por la tarde, el Atlético Tordesillas, a partir de las 5 en Las Salinas, va a recibir al Salamanca Club de Fútbol, equipo que, por cierto, viene de jugar ayer y clasificarse para la Copa del Rey ante la Unión Deportiva Santa Marta. Los de Muniain, es uno de los proyectos importantes, visitan Las Salinas. Está preparado el Atlético Tordesillas de Alex Izquierdo.
3: Por mi experiencia, cuando estás en un momento dulce, como se suele decir, a veces esa posible fatiga por acumulación de partidos se suele suplir por esa inercia positiva, más allá de que, bueno, nosotros estamos intentando preparar, vamos a decir, nuestra parte, pero convencidos de que estamos trabajando para ello y que el impulso, como siempre, de nuestra afición. Ya el otro día nos quedamos cerca de dedicarles ese primer triunfo ante el Navalcarnero, y ojalá el domingo a las 7 estemos pudiendo dedicarles y celebrar con ellos esa primera victoria que nos dé fuerza a todos para seguir.
0: Completamos el panorama fútbol, lo más destacado de cara al fin de semana en la primera regional, grupo B, jornada número 4. Mañana dos partidos, el No Name en Zamora recibe la visita del Club Deportivo Mojados a partir de las 4 de la tarde. A las 6:30, el Club Deportivo Victoria recibe a la Cisternica en Derby Provincial. Ya el domingo a las 12, el Betis recibirá al Club Deportivo Sariegos y el Villa de Simancas en Los Pinos a la Ponferradina B. En la División de Honor de Juveniles, en el Grupo 2, el domingo por la tarde, a las 5 menos cuarto en los anexos, el Real Valladolid va a recibir a la Sociedad Deportiva Leioa, y en nuestra máxima categoría femenina, la tercera nacional, se disputa la jornada número 3. Los tres partidos el domingo. A las 12, Capiscol Atlético Laguna Lince. A las 4 menos cuarto, Club Deportivo Parquesol Olímpico León. Y a las 4:30 de la tarde, Palencia Club de Fútbol Villa de Simancas. Más deportes, el balonmano. Así abre el fin de semana con un partido de la Liga Asobal. La jornada número 4, el que esta tarde va a disputar a partir de las 7 de la tarde en Hogar Lañal, el Atlético Valladolid. Enfrente, un equipo que todavía no sabe lo que es puntuar, pero que siempre es muy complicado, sobre todo en su feudo, el Frigorífico Morrazo. Del partido hablaba en las últimas horas el técnico pisonero.
4: Para nosotros es un partido muy muy importante. Creo que es un partido en el que tenemos puestas no esperanzas, pero muchas miras de trabajo, porque al final hemos conseguido sacar estos tres primeros partidos, que no era sencillo, y esta es una visita siempre muy complicada para todos. Creo que hemos sacado la victoria el año pasado después de años sin pescar, y vamos en una situación, pues yo creo que a priori en las primeras cuatro jornadas muy distintas, ¿no? Nosotros vamos con la, seguramente a lo mejor con la confianza de poder tener puntos en las primeras jornadas, y ellos pues todavía no han puntuado.
0: Por cierto, por si hay alguna duda, Guedo ha viajado. Guedo está en Cangas y Guedo va a jugar este partido porque la pasta de los kuwaitíes todavía no ha llegado. En primera división, el filial en el grupo B disputa la jornada número 3 el domingo a las 12:30 en el Municipal de Arroyo, Atlético Valladolid, Balonmano Soria. En categoría femenina, división de honor oro, segunda jornada, primer desplazamiento para el Balonmano Aula, que en el Municipal de Tías jugará mañana a partir de las 7:30 de la tarde ante el Puerto del Carmen. Primer viaje para las de Rujas.
5: Sabemos que todos los puntos fuera van a ser muy importantes. Salida difícil, porque creo que el resultado de la semana pasada no sé, creo que tuvieron pues lo que siempre te puede pasar en la primera jornada de liga. No es un equipo, es un equipo que va a competir, es un equipo que durante la pretemporada ha competido muchísimo con Zícar, y vimos aquí qué equipo era Zícar. Será una salida difícil y que vamos a intentar llevarnos los dos puntos para seguir avanzando en el objetivo de la temporada.
0: Y amantes al baloncesto, ya no tenéis que esperar más, porque comienza la temporada en la segunda federación. El UMC Ciudad de Valladolid mañana, a partir de las 7, recibe al que seguramente sea el proyecto más ambicioso de esta categoría, el equipo de Melilla. Es la primera jornada del campeonato que afrontan los de barrio con la baja de Jorge.
6: Yo creo que Melilla es la referencia este año de la competición, ¿no? A nivel de plantilla, a nivel de presupuesto, a nivel de todo, ¿no? Yo creo que es el favorito y es el nivel al que nosotros nos gustaría estar. Nosotros no nos escondemos, nos llega en un buen momento de preparación de pretemporada, con la mala noticia obviamente de que Jorge no va a estar todavía disponible, que es un jugador muy importante, ¿no? El poder disputar este partido únicamente con un base, pues es la parte negativa.
0: En rugby, segunda jornada, primer partido fuera de casa del Braque, ganó el primero en el Estadio Nacional el domingo a las 12:30, juega ante Complutense Cisneros. Y aquí, en el Pepe Rojo, a partir de las 12, el club de rugby El Salvador recibe al Liceo Francés. Es la hora de, dice su entrenador, Gorostiza, ponerse las pilas.
7: El Liceo viene haciendo un buen papel la anterior temporada, un buen partido contra Ordizia, donde se le ve más o menos mismas características que el año pasado, un equipo muy móvil, un equipo que juega diferentes juegos de pie en todas las zonas del campo, un equipo que sorprende. Nos viene, yo creo, muy bien este partido para ponernos las pilas, para dar la cara en casa y jugar con nuestra afición.
0: También este fin de semana arranca la segunda competición masculina de este país en cuanto a voleibol se refiere, la Superliga 2. En el grupo C está la Universidad de Valladolid, que mañana a las 4:30 de la tarde debuta en Granada, en el pabellón de la Universidad de Granada, Universidad de Valladolid. Y este fin de semana hay más cosas. Por ejemplo, el domingo por la tarde a las 5 en la Plaza Mayor se celebra la 20ª edición de la Milla Urbana, que esta mañana ha presentado, entre otros, Víctor Alonso.
8: Se realizará en la Plaza Mayor, a diferencia de las otras, que es un ida y vuelta en la acera de Recoletos, pero igualmente será un circuito pequeño de unos 300 metros alrededor de la plaza, todo lo que da el perímetro de la plaza, lo cual permite, que es también una de las características o de la filosofía de esta milla, que sea una milla que en cualquier punto del recorrido el espectador la pueda ver perfectamente, sin que sea un recorrido como en otras, que a lo mejor son 500 o 600 metros. Aquí, desde cualquier punto, pues los espectadores la podrán ver con todo lujo de detalles.
0: Y los aficionados al mundo del boxeo, del de camiseta, tienen su cita en Cigales, mañana, organizado por La Campiña, en el pabellón de la localidad vallisoletana, a partir de las 8 de la tarde. A las 7 se abren las puertas, a las 8 comienza el festival de la en Cigales de boxeo. 15 horas, 15 minutos, para ser exactos, 15 horas 16 minutos. Sintonía Deportiva de S Radio. Bienvenidos, bienvenidas.
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0: Pues vamos en busca de la última hora del Real Valladolid, que pasa por la rueda de prensa que a eso de las 12 menos cuarto ha concedido el técnico Fran Escribá, analizando la actualidad de su equipo de cara al partido del domingo. Recuerda, 6:30 de la tarde en el estadio de Gran Canaria ante la Unión Deportiva Las Palmas. Ayer desgranábamos en ese scouting particular de Antonio Aragoneses las características principales del rival y... pues todos, con lo que hemos visto y con lo que nos contó Antonio ayer, llegamos a la conclusión de que es un equipo al que le gusta tener la pelota, que va a jugar al ataque, en fin, el típico equipo de un viejo conocido, como es Rubén de la Barrera. Escribá, que ha hablado esta mañana de esa frase, le recordaba a nuestro compañero Pablo Marcos de La 8 Valladolid, esa frase que dijo Arnu en la rueda de prensa del pasado miércoles, hay que ir a matarlos, ¿no? Siempre deportivamente hablando. Le hizo gracia al míster y dijo que bueno, que con todo respeto lo que hay que hacer es ir a por el partido.
1: Entiendo esa frase, yo no sabía, pero es una frase de lo más inocente, ¿no? Yo creo que lo que está claro, primero, que eso siempre es un arma de doble filo, ¿no? Y más en un equipo de la calidad de Las Palmas. Es raro que encadene, lleva dos derrotas seguidas en un proyecto como ese, que lleva un par de años queriendo volver a subir. Pues es lógico que dos derrotas siempre duelen, pero eso también es un arma de doble filo en contra nuestra. No van a querer, seguro, y menos delante de su gente, tener otro partido con mal resultado. Nosotros tenemos que hacer nuestro partido sabiendo que es un muy buen rival, que es un rival que, con independencia de los resultados, ahora está llamado a estar arriba, y nosotros tenemos que hacer un partido pues en la línea un poco del otro día, ¿no? De ese grado de intensidad que se vio, de esa concentración, de seguir mejorando como hemos mejorado en los dos últimos partidos a nivel de llegadas, y el otro día también a nivel de efectividad. Bueno, y a ir a por el partido. Eso sí que es cierto, que ir a por el partido. No puedes jugar contra un equipo de ese nivel a defender, porque entonces tienes todas las papeletas de perder. Así que nosotros, evidentemente, la idea es ir a ganar el partido.
0: Hay que ir a ganar el partido en Gran Canaria y en cualquier campo, evidentemente, en el que tengas que jugar. Se le ha preguntado también a Fran Escribá por los jóvenes que tan buen resultado dieron el otro día, y tanto. Arnold, gol y asistencia, Víctor, gol, bueno, por los más jóvenes, porque no podemos olvidarnos de los Torres, Aceves, en fin, a gente muy joven, pero estos son los últimos en llegar, los del 2007, como se suele decir. Y se le preguntaba si tendrán esa continuidad en el once inicial. Bueno, si siguen haciéndolo así, seguro que sí.
1: Primero, porque no van a cambiar su forma de ser, afortunadamente, pero es que además, si la cambiaran y bajan su rendimiento, el siguiente paso está claro. En este equipo, de jugar a estar fuera, hay una línea muy delgada, ¿no? Entonces yo creo que si ellos mantienen su rendimiento, tienen muchas opciones de seguir jugando, pero si lo bajan, saben que no va a ser así. Pero a nivel de carácter, estoy convencido, les pasa como a todos, aislados de hacer. Yo les dije a ellos que había que hacer una burbuja respecto al exterior, en el sentido de que entendemos la alegría, el enfado de la afición en función de cómo quede, pero nosotros tenemos que ser capaces de tener una burbuja que nos aísle de esos buenos momentos, que esperamos dar muchos, y de los malos momentos, que también hemos dado alguno, ¿no? Pues aislarnos de eso para que no nos afecte a la concentración ni al trabajo. Y en el caso de ellos, pues como forman parte de esa burbuja, pues les tiene que pasar igual.
0: Eso es lo que tiene que suceder. Por cierto, Víctor Junior, que ha jugado con la sub-20 durante esta semana, también estuvo fuera por motivos de selección a Balboa. Los dos han regresado en perfectas condiciones, como nos decía el míster.
1: El caso de Víctor, realmente, como jugaron al final en Majadahonda, ni siquiera hubo un desplazamiento. Es verdad que llegó esa noche, creo que me dijo que yo sobre las 3 de la mañana. Entonces, ayer fue cuando le gestionamos el entrenamiento, hizo un descanso, un entrenamiento de estos regenerativos post-partido, aunque jugó 40 minutos más o menos. Está perfecto, no tiene ninguna molestia, está en condiciones como cualquier otro, no le va a afectar en nada. Al revés, para nosotros es una alegría que los llamen, igual que, aunque nos fastidie, que se vaya Tai o Mam o Balboa, en este caso, que ha venido bien y encima ha jugado bastante. Para nosotros es una alegría que los llamen a sus selecciones, porque demuestra pues que son jugadores que cuentan y que están en buen momento. Entonces, pero no le va a afectar en nada, ¿no?
0: Bueno, la noticia a nivel nombres de esta semana, sabéis que ha estado en la incorporación del japonés Ryotaro Ito, futbolista de 28 años, futbolista que llevaba ya alguna temporada en el fútbol europeo, futbolista por el que se habían interesado algunos clubes, entre otros dicen el Celta de Vigo, pero futbolista que no había pasado definitivamente los reconocimientos médicos debido a problemas en uno de sus tobillos. Parece ser que aquí no se ha considerado que sea tan grave, que sea un obstáculo, pero no va todavía a debutar. Y me da la impresión de que va a tardar en hacerlo, ¿eh? Escucha las palabras de Escribá, porque él dice que viene sin pretemporada, que no viene mal físicamente porque ha estado entrenando, pero lo ha hecho solo. Yo calculo que todavía 3 semanitas le quedan a Ito para debutar.
1: Y respecto a Ito, ya habíamos hablado de él hace algunas semanas. Era un jugador que sabíamos que la dirección deportiva lo tenía muy visto, pero era un jugador que, bueno, tenía un mercado importante, pero es cierto que entre unas cosas y otras arrastraba una pequeña lesión de tobillo y demás, pues al final no encontró buenos equipos que fueron a por él, ¿no? Bueno, surgió esa posibilidad, jugador que aporta cosas, que tiene, es un jugador ofensivo, tiene trabajo, como cualquier jugador japonés, disciplinado y con mucho trabajo, pero al mismo tiempo tiene muy buena llegada, golpea muy bien con las dos piernas, el año pasado hizo muy buenos números tanto de goles como de asistencias, porque pisa mucho área, pero arrancando desde detrás, no es un delantero, es más un 8, un jugador con muy buena llegada. Creo que nos puede dar eso, pero hay que tener paciencia. Primero, no compite desde mayo. Arrastraba un pequeño problema de tobillo, que obviamente se le han hecho las pruebas y se le ha visto bien, pero hay que fortalecer, y luego que necesita una pretemporada. Al final viene pues de entrenar por su cuenta, de entrenar sin equipo, y lo que necesita realmente es una pretemporada. Vamos a tener paciencia. También no lo conocemos a efectos de jugadores que les cuesta coger la forma y otros que la cogen más rápido. Eres un jugador liviano, de mucho desplazamiento, es fácil que con algunas semanas esté rápido, pero tenemos que tener la idea esa, ¿no? Que para él ahora ha empezado lo que es una pretemporada, entonces vamos a ver cuándo lo tenemos. Pero creemos que puede aportarnos cosas en soluciones de ataque, y además se puede adaptar a distintos sistemas, tanto el que estamos jugando más ahora como un 4-2-4-2, 4-2-3-1. Es un jugador que encaja muy bien en varios sistemas.
0: Eso es una buena noticia. Ahora solo confiar en que físicamente el jugador se ponga a tono rápido y que luego esos problemas de tobillo que le han impedido fichar por otros clubes de mayores pretensiones, imaginamos, no se reproduzcan aquí en Valladolid. De cara al partido del domingo, dudas muchas todas para la presencia de Miguel Rubio, no tanto en un Luis Chacón que sí tuvo algún problema, que ha estado guardado durante esta semana, pero que parece que por lo menos iba a poder viajar.
1: Ya sabemos que repetir no, porque Miguel está fuera, entonces el 11 seguro que no lo repetimos. Y respecto a Luis, es que se hizo daño en prácticamente además delante de mí. Todavía hemos 0-0, me parece. O sea, imaginemos si fue pronto, porque creo que fue minuto 2 o minuto 1 y poco, delante de mí. Yo creo que íbamos 0-0 aún. Y yo le vi un gesto feo delante de nosotros, pero luego completó 90 minutos, pero además con unos números de rendimiento físico increíbles. O sea, me refiero que tanto en intensidad como en metros. Pero es verdad que se le quedó una molestia, un dolor ahí en la rodilla. Y bueno, pues estamos la semana, lo hemos ido cuidando mucho, nos queda una sesión, bueno, vamos a ver hacia dónde va, pero sí que es verdad que aguantó muy bien los 90, vamos a ver. Si evidentemente, pues como en el caso de Miguel, si vemos que no está bien, pues no correremos ningún riesgo.
0: Bueno, pues ese es el objetivo, no correr ningún riesgo ni con él ni con ningún futbolista, que para eso está la plantilla. Es el mismo caso, por ejemplo, que en el lateral derecho. Alejo no estuvo, salió Trilli, fue de menos a más, lo decíamos el otro día en la retransmisión, porque no se puede haber ganado el puesto hasta que Alejo vuelva a tirar la puerta y quitárselo a él. Decía el míster, lo mismo que pasa en el lateral zurdo. Un hombre, Carlos Clerc, de su estricta confianza, pero un Garriel que ha salido y lo ha hecho bien, ¿no? Con lo cual, bueno, que no se descuide nadie, que aquí los puestos parece que no están asignados.
1: Bueno, yo creo que el ejemplo lo tenemos en el otro lado. Creo que nadie duda, y además lo puedo decir porque es la verdad, de mi confianza en Carlos Clerc. O sea, tengo absoluta confianza en el futbolista que es, la experiencia, todo lo que nos aporta cuando juega, pero también cuando no juega, ¿no? Opté por Garry, ha rendido bien Garry, pues le estoy dando continuidad a Garry. La ventaja que tengo es que sé que tengo dos buenos laterales izquierdos, así que cuando decida este domingo u otro que vuelva a jugar Carlos, me van a competir bien los dos. Con Trilli yo lo dije y me alegra que haya reaccionado, porque, y se lo dije a él obviamente, antes el decirle, con tus condiciones no vale decir simplemente, bueno, yo es que, bueno, esperaré mi momento, tienes que apretar más. Y bueno, apretó más, el otro día rindió muy bien, fue de menos a más, la verdad es que fue de menos a más, acabó muy bien, e incluso la parte física, que siempre un jugador cuando lleva tiempo sin jugar siempre te da miedo que no aguante, y en el cooling break le pregunté y me dijo que estaba fatigado pero que quería aguantar, y aguantó muy bien. Bueno, es que eso es lo que tiene que hacer. No la sensación de decir, bueno, está Alejo y detrás no hay nada. No, detrás está Trilli, o al lado está Trilli, me refiero que no es detrás. me deja tranquilo y también nos hace algo que es lo fundamental para esto, que es la competencia. Si no hay competencia, el jugador de un modo u otro algo baja el nivel. Alejo sabe que no puede bajar nada porque Trille está ahí, así que yo contento. Y me habías dicho de Stanko, ¿no?, de Juric. Juric, yo lo dije en su día, era un jugador que por las circunstancias sabíamos cuál era su situación, estábamos todos de acuerdo, él incluido, pero también esta puerta abierta que volviese, porque sabíamos, y lo mismo digo lo mismo de Carlos, creo que se demostró el año pasado la enorme confianza que yo tengo en Juric. Se ha quedado, para mí es una alegría, personalmente es una alegría que se haya quedado, por lo mismo, porque es un, aunque ahora no esté entre los capitanes porque se designaron antes de que él se decidiera, es un capitán sin brazalete, pero a efectos de grupo es un hombre fundamental y nos da mucho, y encima en este tipo de sistema que estamos jugando ahora todavía es un sistema que le encaja, incluso diría que mejor, ¿no? Yo muy contento con él, con su profesionalidad, y aún así le falta un poco todavía, porque aunque ha entrenado siempre muy bien, pero es verdad que su pretemporada ha sido un poco atípica, ¿no? Pero yo creo que nada va a alcanzar su verdadero nivel y obviamente creo que es muy bueno para todos.
0: Otro nombre propio es el de la tasa.

0: Pero no, yo eso, de hecho, yo lo digo con sinceridad, no sé qué árbitro nos pita, no sé si está designado, pero es que me entero cuando vamos a salir al partido, para que veamos lo poco que, entre comillas, me importa eso. Sé que el que va lo va a hacer bien, pero sí que es cierto que es un jugador que no se le pita nada. Yo cuando veo, vuelvo a ver los partidos y cortamos imágenes y demás, te das cuenta de la cantidad de veces que no le pitan faltas, que son clarísimas, pero bueno, es un jugador, pues no sé, no voy a decir que le tienen manía, porque es un poco infantil, ¿no?, decir una palabra así, pero sí que es cierto que es un jugador, siempre te hablan, no, los dos, se agarran los dos, se agarran con tal, y luego, sin embargo, en esa misma jugada, o cinco minutos después, la misma jugada, le pitan falta en contra. No sé, yo la verdad es que no es un jugador que es limpio, el otro día se vio... supuestamente le da un codazo al central de ellos en la primera jugada de partido, amarilla. Unos minutos después le meten un codazo en la nuca clarísimo y le pitan simplemente falta. Me refiero, evidentemente a Arlata no lo tratan igual que al resto, pero bueno, también es verdad que yo se lo he dicho, parte de su crecimiento como jugador, porque aunque sea ya un jugador con experiencia, no para de crecer, es aislarse de eso. Si eres un jugador, él es fuerte, y eso a veces también hace que bueno, digan, ¿cómo van a tirarte a un tío tan fuerte como tú, alguien tal? Bueno, pues a lo mejor, como es demasiado fuerte y grande, pues lo piensan, ¿no? Pero sí que es cierto que le he dicho que se aísle de la gente, que se aísle de los árbitros, que se aísle de todo, que se centre, que es mejor futbolista cuando está concentrado, ¿no? Pero es cierto que no le suelen pitar bien a él en concreto, no le suelen pitar bien.
1: El otro día, a los dos minutos, ya había recibido una tarjeta que, por otra parte, aquí dijimos que nos parecía, dentro de lo que hay, de lo que se está pitando y por lo que se están mostrando ese tipo de tarjetas, pues correcta. Bueno, un último detalle que habla del juego del Real Valladolid, que viene desarrollando, que viene creando, fabricando, y que el otro día, bueno, pues se vio. También lo comentábamos el otro día, en la retransmisión, en directo. Parece que el equipo llega con más efectivos al área, parece que hay una mejor ocupación. Bueno, sobre este asunto y sobre jugar al espacio, está claro. Claro que la Unión Deportiva Las Palmas va a querer tener el balón, va a querer llevar la iniciativa y va a querer estar cerca de la portería del Real Valladolid, y ahí se van a generar espacios que aprovecha muy bien pues Arnau, Víctor, Luchacón. Bueno, de todo esto ha hablado también el míster.
0: Sí, es lógico, me refiero, si tú, incluso por las circunstancias del resultado, me refiero, evidentemente, si tú acabas un partido en el que vas o abajo, que buscas mejorar, ya sea un empate o una derrota, parece que necesitas más perfil de jugador de área, porque el otro equipo te va a ceder un terreno, un espacio, y vas a tener necesidad de esos jugadores más de área. Pero es cierto que tenemos delanteros que corren muy bien al espacio. Y el otro día se vio, también se vio en Ceuta, ¿no? Tanto Arnau, sobre todo Arnau, ¿no? Porque es más ese perfil. Pero el otro día, por ejemplo, le afea al partido el penalti. Pero yo creo que la Tasa hizo un partido tremendo, o sea, tremendo. Lo que pasa es que si hubiera marcado el penalti, hubiéramos dicho que posiblemente, si no el jugador más destacado, uno de los más destacados del partido, pero el penalti es verdad que dejó un regusto amargo a él y a todos, ¿no? Pero también nos dio muchas cosas, pero ese complemento de un jugador más dinámico con uno que aguanta muy bien el balón, y luego sobre todo, que es algo que hemos visto en vídeo esta semana, para intentar seguir mejorando aquellas cosas que podemos mejorar, que son casi todas, ¿no? Pero también ver aquello que en lo que hemos mejorado era que las situaciones de área en partidos anteriores en los que teníamos control de juego, pero cuando llegamos a situaciones de tres cuartos o perdíamos el balón o las opciones en área eran pocas, pues porque tenían dos centrales y nosotros solo había un hombre pisando área. Ahora hemos tenido situaciones de gol, e incluyo por ejemplo el gol de Arnau, en el que está dentro de área, está Ponsó, está Víctor, está Luis, está Arnau, está Lata. Esa sensación de que pisamos más área, bueno, esa es una situación. Y luego es verdad que al espacio, y también por ejemplo con alguien como Barberá, jugador que corre muy bien al espacio, Víctor juegue de segundo punta, de enganche, donde sea, también es un jugador que va bien al espacio. Es cierto que tenemos jugadores que van muy bien al espacio, y ante un equipo, aunque no es la idea nuestra, evidentemente, estar en repliegue y jugar al contraataque, pero sí que es cierto que ante un equipo como Las Palmas, que sabemos que es un equipo que tiene mucha calidad y mucho control de juego, será un factor a intentar jugarlo bien. Pero desde luego no es nuestra idea meternos atrás y reducir ahí espacios y salir rápido. Queremos, eso ocurrirá en algún momento, ya sea por resultado o por el dominio de ellos, pero nosotros tenemos que seguir mejorando en ese ataque posicional, que creo que lo estamos mejorando poco a poco.
1: Bueno, pues son las palabras en rueda de prensa de este mediodía, eso de las 12 del mediodía, de Fran Escribá, previas al partido del domingo 6:30 de la tarde ante la Unión Deportiva Las Palmas. 15:35, sintonía de Esen Radio Valladolid.
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0: Bueno, pues cogemos nuestra nave porque nos vamos directamente hasta el planeta fútbol. Allí nos está esperando ya el concejal del planeta fútbol, Antonio Aragoneses. ¿Qué tal? Buenas tardes.
1: Hola, buenas tardes, Edu. Bien, ¿y tú qué tal?
0: Bien, aquí estamos viendo lo del decreto, la votación. 172, 178, el primer decreto no sale. Bueno, nosotros a lo nuestro, que luego lo cuenta Herrero a partir de las 4 de la tarde. A nivel internacional, las selecciones. Por cierto, en la nuestra una baja, la de Ferran, que se ha marchado, debe tener problemas físicos, y se ha llamado a Carlos Spi, que va a debutar probablemente con la selección absoluta. Antonio.
1: Sí, lo acababa de ver hace un momentillo, que era baja Ferran, que se ha llamado a Spi. En principio, bueno, Spi estaba con la sub-21. Tampoco es un mejor que llamar a alguien que no estaba en la rueda de la selección. Pues creo que es acertado. Veremos si juega, porque entre Oyarzabal, que está jugando de titular, y todos los que ya sabemos campeones del mundo, pero quizá le dé unos minutillos de estos dos partidos que quedan.
0: Sí, sí, y este es de los que sale y marca, lo está demostrando en el Real Madrid. Bueno, en segunda división, en la Liga Hypermotion, jornada número 8, que se abre hoy con el Eldense Real Oviedo, o lo que es lo mismo, con el equipo de Messi y el cuadro Carballón.
1: Sí, exacto, el Eldense, que si gana puede salir del descenso, empataría puntos con el Valladolid porque tiene 5, y el Oviedo, pues, en otra liga ahora al principio. Si gana se metería en playoff por el título, así que no está mal para empezar la jornada de segunda división.
0: Mañana sábado tenemos 4 partidos: Albacete Eibar, Almería Burgos, Cádiz Leganés y Sabadell Andorra.
1: Pues mira, a mí de aquí el que más me llama la atención, sin duda, es el Almería Burgos, porque son tercero contra cuarto. La Almería lleva 4 partidos, sigue ganando, y el Burgos lleva 3. O sea que va a ser un partido, en principio, bastante interesante.
0: Sí, dos proyectos. Bueno, quizás si el Almería descaradamente y el Burgos después del temporadón que hizo el curso pasado, yo creo que otro de los que seguramente va a estar arriba peleando,
1: Sí, de luego, yo creo que pasa algo parecido a lo que hablábamos con el Castellón, que la temporada pasada sí que podía haber sorprendido a muchos que estuviera ahí, pero ya cuando estás 2 temporadas seguidas arriba, tanto el Castellón como el Burgos, porque tu proyecto está siendo bueno.
0: Sí, sí, la verdad que está funcionando. Ya para el domingo, a mediodía, a esa hora nada futbolística aquí en este país, por lo menos a las 2, juega la Real Sociedad B con el Granada. Real Sociedad B, domingo 2 de la tarde, San Sebastián. Yo quiero ver la gente que acude a ese partido. Luego, Real Sociedad Celta de Vigo B, Castellón, Agrupación Deportiva Ceuta, Las Palmas, Real Valladolid y Girona, Mallorca. Al margen de el nuestro, ¿qué te llama la atención?
1: Pues ver al líder contra un equipo que está abajo del todo, que ganó su primer partido la jornada pasada 3-1 frente a la Real B, y luego pues el Girona Mallorca, que son dos equipos que ahora mismo cierran los dos el playoff de ascenso, quinto y sexto respectivamente, con los mismos puntos, así que creo que son buenos partidos.
0: Para ellos es importante este Girona Mallorca porque seguramente van a estar peleando, y lo que salga también de los duelos particulares va a ser importante al final, ¿no?
1: Sí, al final los duelos, el golaveraje que tenga con el otro equipo es muy, muy, muy importante al final de temporada, que incluso cuando se dan los dobles, triples empates, te puede favorecer o te puede perjudicar muchísimo.
0: Es verdad. Y la jornada se cierra el lunes a las 8:30 de la tarde con el Córdoba-Tenerife. Bueno, está el Tenerife ahí, quiere decir cositas esta temporada,
1: Sí, está ahí, recién ascendido, después de que bajara hace 2 temporadas, está a tiro de piedra del playoff, ya le van metiendo de momento 6 puntos al descenso, que yo creo que esta temporada debe ser su objetivo en principio, así que nada mal.
0: Bueno, y del resto del fin de semana en este planeta fútbol, pues todo pasa evidentemente por las selecciones nacionales, Antonio.
1: Sí, todo, prácticamente todo. Hoy, por ejemplo, tenemos dos muy buenos partidos a las 9:45, el Bélgica-Turquía y el mejor partido de este fin de semana, que es el Francia-Italia. Me parece un partidazo buenísimo. Y luego para mañana tenemos a las 6 el Croacia-Inglaterra, y luego a las 9:45 va España contra la República Checa. Nosotros a mantener el liderato. Y el domingo, para si quieres ver algo de fútbol femenino, se juega el Barça-Madrid, el clásico. Y luego ya por la noche, Portugal-Noruega, el segundo partido sin Cristiano. Y el Grecia-Alemania, que ya le ganó Grecia a Alemania en el partido que jugaron allí.
0: Sí, desde luego, Alemania, Italia, clasicazos del fútbol mundial, que llevan una temporadita complicada, más Italia que Alemania, pero no acaban de levantar la cabeza. Y ese Francia-Italia, pues evidentemente es referente desde el principio de la historia de este deporte, claro que sí. Pues a disfrutarlo mucho, Antonio. Hablamos el próximo jueves. Un abrazo muy fuerte.
1: Un abrazo.
0: Hasta luego. 15, 43 minutos. Hay más cosas.
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0: Bueno, 15 horas, 48 minutos, sintonía de viernes, así que abriendo la puerta del fin de semana en este Valladolid es Deporte. Un fin de semana que arranca, ya os decía al principio, esta misma tarde, con ese partido que en Ogatañal, en Cangas de Morrazo. Ya quisiéramos alguno estar comiendo allí hoy con lo bien que se come. Bueno, va a disputar el Atlético Valladolid. Probablemente, cuando yo te diga lo que te voy a decir, tú pienses, joder, estos nos están volviendo locos. Ayer te decíamos, Guedo se va a marchar al Kuwait este porque el jugador le ha comunicado al club que ya ha llegado la pasta. Bueno, hasta ahí. Pero resulta que, claro, la pasta no ha llegado. Y el jugador sigue siendo jugador del Atlético Valladolid. El jugador está en Cangas. Y estando en Cangas y siendo jugador tuyo, pues esta tarde, evidentemente, va a jugar ese partido. Mario Arranz, presidente, ¿qué tal? Buenas tardes. Hola, Mario. Creo que lo tenemos por ahí. Sí, ahora, Mario, ¿qué tal? Sí, buenas tardes.
17: ¿Qué tal? Muy buenas tardes.
0: Ahora sí. Bueno, digo que qué barullo, ¿no? La gente que nos esté escuchando estará diciendo, estos no tienen ni idea. Ayer nos dicen que se va, hoy que todavía no se ha ido, pero es lo que hay. Yo creo que vamos contando casi al minuto, ¿no?, lo que está sucediendo.
17: Sí, bueno, aquí lo que hay que tener en cuenta es que obviamente, pues desde que alguien dice, oye, que yo he pagado esto, pues hasta que el dinero llega a la cuenta del destino, pues hay un tiempo, ¿no? Y bueno, nosotros tenemos que ser prudentes y precavidos, y hasta que el dinero no esté abonado en cuenta, pues no podemos dar por cerrada la operación, porque, bueno, pues obviamente hay que tener las consecuentes precauciones ante estas cuestiones. Estás hablando de dar la baja federativa a un jugador y de que deje de formar parte del equipo, y bueno, pues hay que hacerlo siendo conscientes de que tiene que estar todo en regla.
0: Una operación, Mario, que aquí ya hemos catalogado como la operación cuñado, ¿eh? Lo que no se puede es que en una operación a nivel internacional entre dos países, dos ligas, dos clubes, dile a tu gente esta con la que estás ahora que ya hemos pagado. ¿Y en qué cuenta? ¿Y dónde está el SWIFT? O sea, es que no se ha hecho nada de esto.
17: Totalmente. Yo, la verdad es que, bueno, es la primera experiencia, y tengo que confesarte que es así, en lo que es el pago de la cláusula de rescisión de un jugador, ¿no? Desde que presido el club. Bueno, en este club nunca habíamos tenido esta situación. Y, bueno, la verdad es que se me ponen un poco los pelos de punta, ¿no? Desde que un club pues manda un correo electrónico a otro diciendo, oye, me interesa este jugador, y nos ha informado alguien que la cláusula es esta, ¿es correcto? Sí, es correcto. Vale, ¿me das el número de cuenta? Toma. Yo, claro, yo en todo esto dije, oye, vamos a darles el IBAN solo, porque a ver, vamos a dar más información, a ver, ¿no? Claro. Bueno, 20 cifras de IBAN. Bueno, pues con eso les valió. Y parece ser, por lo que nos han transmitido a través del jugador, que es otra de las cuestiones que no entiendo, porque si hay comunicación ya con el club establecida, no tienes por qué hacerle llegar al jugador una fotografía de un papel en el que se supone que hay, en árabe, con todos mis respetos, pero que no entendemos, una cantidad y un número de cuenta que yo tampoco identifico por ningún lado, y que ya lo demos por pagado. Entonces, bueno, pues yo obviamente hubiera pedido un certificado de titularidad bancaria para ver dónde va ese dinero, porque el interlocutor que está al otro lado de la pantalla del ordenador puede haber dado su número particular, ¿no? Ah. Y ahora el dinero lo han enviado a una cuenta. Claro.
0: Entonces, esto ha sido Ollero. Había dado la de Ollero y tiene Ollero la pasta y está de vacaciones, ¿eh?
17: Además, se coincide que Ollero está de vacaciones esta semana.
0: Mira.
17: Es cierto. Es un poco, sí, la verdad que, no sé, a mí me resulta esto un poco, bueno, no digo extraño, pero bueno, sí sorprendente, ¿no? Sorprendente.
0: La verdad que suena chapucero, desde luego que sí, y aquí hay un perjuicio, yo creo que importante. No sé si tanto, fíjate, para el jugador, Porque bueno, el jugador al final está, juega, va, viene, y cuando le digan que se tiene que ir, se irá, y cuando le digan que a lo mejor no se tiene que ir, no se va, y se queda, y ya está. Pero yo imagino que para el trabajo del staff técnico y el vuestro, ostras, debe estar siendo una semana muy complicada, ¿no?
17: Sí, no es fácil, pues eso, el que de la noche a la mañana aparezca un equipo que parece ser que se quiere llevar un jugador, que ya el jugador da por hecho que es así. De hecho, el propio jugador recogió las cosas de su taquilla esta semana, incluso, bueno, se da la circunstancia de que regaló alguna camiseta de juego. Entonces, bueno, pues no sé, se circunscribe todo en una situación un poco rocambolesca, ¿no? Sí. Para el cuerpo técnico, obviamente, es difícil planificar una semana en la que sabes que puede haber un jugador que no viaje a Cangas, y que es un jugador importante por lo que supone, sobre todo a nivel defensivo, ¿no? Entonces, bueno, no es lo mismo plantear, además con la baja de Guillerme Carballo que teníamos ya, no es lo mismo plantear el partido sabiendo que vas a contar con él al 100% que puede ser que no, ¿no? Entonces, bueno, por eso nosotros enviamos un correo electrónico la semana pasada ya, bueno, esta semana, hace tres días, al club de origen, solicitando un poco de fair play y que nos informasen al respecto de la operación, porque parecía, y habían pasado cuatro días y no sabíamos nada. Uh-huh. Entonces sí, nos dijeron que sí, que confirmaban que iban a hacer efectiva el pago de la cláusula. Ya te digo, luego se ha desencadenado todo esto de la cuenta bancaria y tal, que yo no sé, pues lo pusimos un poco ahí como de prueba y nos ha sorprendido que bueno, pues no sé, parece ser que la han hecho sin tener más información.
0: Ya. Así que, bueno, pues la situación es muy sencilla. El club Kuwaití quiere a Guedo. Os manda un correo diciendo que efectivamente está interesado y que va a hacer el abono de la cláusula. Se le da un número de cuenta, pero en ese número de cuenta, a las 15:54, no hay un duro ingresado en este concepto. El jugador esta tarde va a jugar con el que es su club, con el propietario de su ficha, que es el Atlético Valladolid. Ese es el resumen, ¿no?
17: Sí, sí, así es que no puede haber otro. No puede haber otro porque nosotros no podemos basar nuestros actos en cuestiones como estas de que, bueno, pues es que dicen que han pagado y hay un papel por ahí, una foto de un papel. Entonces, bueno, esto es cierto que, como tú comentabas antes, desestabiliza un poco al chico y, bueno, yo espero que él es un gran profesional y espero que, bueno, entre todos también le ayuden en el vestuario a llevar este pequeño trago y que el partido de hoy se desarrolle en condiciones normales. Y cuando llegue el dinero, si es que llega, que entendemos que sea el lunes ya porque los viernes son inhábiles en países como Kuwait, pues si se además hizo la transferencia a mediodía o casi media tarde, pues esto hasta el lunes como mínimo no llegará, y más siendo una moneda diferente, países diferentes, con sistemas bancarios diferentes. Entonces, bueno, si estuviéramos dentro del entorno SEPA, puede ser que fuera más rápido, pero así está claro que como mínimo hasta el lunes no tenemos novedades.
0: Uh-huh. Bueno, y una vez que tengamos la pasta, imagino, presidente, a fichar, ¿no? ¿O qué?
17: Pues bueno, esa es otra de las circunstancias que hemos tenido también encima de la mesa esta semana, que es que, claro, tenéis que poner la tesitura de que si esto al final se produce, hay que reaccionar. Entonces ya hemos tenido que movernos y, bueno, pues ir abriendo al menos o llamando a puertas, ir abriendo caminos para ver si en alguno, pues en caso de que se diera la circunstancia de que el jugador sale, pues podamos tener una llegada, claro.
0: Bueno, pues lo iremos contando. De momento, insisto, en marcha la operación Cuña. Vamos a ver cómo acaba. Que haya suerte esta tarde, que es lo importante. A ver si hacemos 4 de 4, ¿vale?
17: En eso estamos centrados, ojalá. Sí, sí, así sea.
0: Gracias, Mario. Hola. Un abrazo. Buen fin de... Hasta luego. 4 minutos para alcanzar las 4. Nos vamos a ir marchando, que se llega la hora.

Bueno, que no caiga en saco roto como anécdota a la operación Cuñao lo que nos ha dicho el presidente que nos había llegado ayer y que por respeto al jugador no habíamos comentado. O sea, el chico ha cogido sus camisetas de juego y se las ha regalado a fulanito y a menganito. Y le han dicho, no, llama a fulanito y a menganito que te traigan las camisetas porque son con las que jugamos y no hay más. Y tienes que jugar con ellas porque te vienes a Cangas. En fin, no lo sé, hay veces que los mismos protagonistas se encargan de no dar seriedad a lo que es serio en historias que son serias. En fin, nos vamos a marchar. Volvemos el domingo a eso de las 6 y cuarto de la tarde. Estamos aquí para contarte ese Unión Deportiva Las Palmas Real Valladolid. Que tengan suerte todos, empezando por el Atlético Valladolid, que abre el fin de semana esta tarde en Ogatañal, en esa cuarta jornada del Campeonato de Liga Asobal, a partir de las 7 de la tarde. Que tengas un muy buen fin de semana. Adiós.

0: Muy buenas tardes, señoras y señores. Bienvenidos al atardecer de este viernes, día 2 de octubre de 2026. Un día que el gobierno tardará mucho en olvidar porque probablemente hemos vivido hoy el viernes más amargo, el día más amargo de toda la legislatura para el presidente del gobierno. La noticia probablemente ustedes ya la saben, desde anoche era casi un fijo en la quiniela, y es que la mayoría del Congreso de los Diputados ha no convalidar, o sea, ha votado no convalidar, ha derogado los dos decretos que había confeccionado el Consejo de Ministros en el último Consejo de Ministros, los que nos dio a conocer el martes de esta misma semana. El gobierno quería que los iba a sacar adelante, de hecho precipitó una votación parlamentaria hoy viernes cuando tenía 30 días de plazo para poder buscar la convalidación del Congreso de los Diputados, pero al final supimos anoche que Junts per Catalunya, que era el que tenía la capacidad de inclinar la balanza hacia un lado o hacia el otro, había decidido votar que no si el gobierno no aceptaba retirar este decreto y redactar uno nuevo de acuerdo a nuevas demandas que querían plantear los de Puigdemont. Bueno, no ocurrió tal cosa, el gobierno dijo que no iba a doblar la rodilla y por lo tanto llegábamos a la sesión de hoy con todas las incógnitas despejadas. Es verdad que hemos asistido durante muchas horas a un espectáculo también un poco sorprendente, y es que el gobierno, no sé si premeditadamente o no, eso lo ignoro, ha permitido que lo que ayer era un rumor creciente se convierta prácticamente en un clamor durante toda la mañana de hoy, y es el clamor de que Sánchez iba a convocar elecciones. Yo ayer les dije en este programa, lo recuerdo perfectamente, que a mí eso me sonaba a presión a Junts. A Junts per Catalunya no le interesa ahora unas elecciones, y si le veía las orejas al lobo, si veía el riesgo de que efectivamente se pudieran convocar elecciones a corto plazo, a lo mejor eso les hacía regular en su intención de votar que no. Pero si era una presión, no ha surtido efecto. Junts ha votado que no y por lo tanto ahora estamos pendientes de saber cuál es la decisión que va a tomar el presidente del gobierno después de haber perdido esta votación parlamentaria y de haber evidenciado que no tiene la mayoría que él creía que hoy iba a recuperar. Ustedes recordarán que el martes, creo recordar, de esta misma semana, el presidente del gobierno, que se ha dirigido varias veces a través de las redes sociales a la ciudadanía, decía que la votación de hoy no solo era importante porque se iban a buscar remedios eficaces contra el problema de la vivienda, sino que además iba a poner de manifiesto que de alguna manera se recuperaba una mayoría parlamentaria que es la que había permitido que él fuera presidente del gobierno porque es la mayoría de la investidura. Bueno, pues tal cosa no ha ocurrido. Por eso decía al principio que hoy es uno de los días más aciagos en toda la legislatura de Sánchez. Empezando por lo último, ¿se atreverá Sánchez o no a convocar elecciones? Cuando ha terminado el debate antes de la votación, el presidente del gobierno pidió la palabra, cosa que no es habitual, aunque desde luego no es antirreglamentaria. El gobierno puede intervenir cuando le dé la gana. No estaba previsto que Sánchez interviniera, de hecho quien ha llevado la voz cantante en nombre del gobierno ha sido la ministra de Vivienda, Isabel Rodríguez, pero él ha querido subir a la tribuna para decir lo que ya ha dicho muchas veces durante esta semana. No había nada nuevo, pero ha deslizado al final algo que si queremos interpretarlo de una manera especialmente afilada, pues nos podría permitir alimentar la idea de que sí, que está considerando la posibilidad de disolver las Cortes.
1: Ahora son ustedes quienes tienen que demostrar si su preocupación por el bienestar de los ciudadanos es mayor que su deseo de dañar a este gobierno. Si ustedes están aquí para servir los intereses de unas élites inmobiliarias, que será legítimo, pero que no es, desde luego, el interés de la gente corriente. Hagan lo correcto, porque creo que si no, la historia les juzgará antes de lo que creen y con más contundencia de la que imaginan.
0: Esta idea de la historia les juzgará antes de lo que creen y con más contundencia de la que esperan es la que nos podría permitir, pero reconozco que es una interpretación un poco arriesgada, interpretarla como que el señor Sánchez está considerando disolver las Cortes. Hay informaciones ya bastante fiables de gente que tiene bastante buen, hilo directo con el Palacio de la Moncloa, diciendo que se va a tomar este fin de semana para deliberar con sus consejeros más próximos, con algunos ministros de confianza, y que el lunes nos dirá qué es lo que ha decidido. Por tanto, pues un fin de semana entretenido para los que quieran deshojar la margarita. Es verdad que ese rumor de la posible disolución del Congreso ha sido también, alimentado por declaraciones, sospechosas. Yolanda Díaz estaba esta mañana en la cadena SER. Sabíamos que Yolanda Díaz había hablado con el presidente del gobierno por la mañana, porque nos lo habían contado los medios de comunicación. Y entonces en la SER le han preguntado que qué sabía Yolanda Díaz después de haber hablado con el presidente del gobierno de la posibilidad de adelantar las elecciones. Y la respuesta no ha podido ser más enigmática.
2: Como saben, esa misión le corresponde al presidente del gobierno. He conversado con él y mi discreción va a ser absoluta sobre esta cuestión.
0: Discreción absoluta, hombre, si... ¿Discreción para qué? O sea, si la respuesta es no, pues es no. Si no quieres decir nada, estás alimentando la especulación y, por lo tanto, estás permitiendo que ese rumor cobre carta de naturaleza. No quiero decir con eso que podamos deducir que el presidente del gobierno le ha dicho a Yolanda Díaz que va a disolver. Sencillamente digo que este tipo de conductas o de declaraciones lo único que hacen es abonar la tesis del posible adelanto electoral. El ministro Bustinduy, que también se ha empleado muy a fondo en representación de Sumar para que estos decretos salieran adelante, que por lo tanto pues también se está comiendo parte del fracaso, ha sido preguntado también en Televisión Española por la posibilidad de la disolución. Y él decía, efectivamente, este es un rumor que ya he oído muchas veces en las últimas horas y estamos preparados por lo que pueda pasar.
3: Bueno, el run lo he visto, ¿no?, porque está por todas partes. Yo creo que, bueno, como la convocatoria de elecciones depende, es una decisión que toma el presidente. Desde luego, a nosotros, a la izquierda, vamos a estar preparados para cualquier escenario, pero el orden lo tenemos bien claro. Lo primero, aquí dentro, ¿eh? Y que den la cara, que den la cara y que firmen con nombres y apellidos. Nuestras organizaciones políticas de la izquierda se van a reunir el domingo para analizar el escenario en cualquier caso y vamos a estar listos para lo que sea.
0: Bueno, la cara ya la han dado, porque saben ustedes que la votación en el Congreso de los Diputados ha sido por llamamiento y por lo tanto uno a uno ha tenido que levantarse los 350 diputados sin decir con su propia voz sí o no, convalido o no convalido. 172 han convalidado el primer decreto y 178 lo han derribado. Por tanto, mayoría absoluta del no y queda derogado el primer decreto. Y todavía ha sido peor la votación del segundo, cosa que también sabíamos. 166 sí es, 184 no es. Este es el balance. A partir de ahora, pues compás de espera. Por otra parte, tampoco es nuevo. Estamos muy acostumbrados a que Sánchez ponga la zanahoria delante del burro y nos tenga entretenidos durante algunas horas. Sí que tengo que decir que por todas las declaraciones anónimas que he leído en los medios de comunicación, en todos los medios de comunicación, esta vez puedo decir que sin ninguna excepción, las personas que hablan, ministros, gente próxima al señor Sánchez, según cuenta cada uno de los medios de comunicación, están tratando de presionar a Sánchez mayoritariamente para que disuelva, porque consideran que se abre ahora una ventana de oportunidad, que ahora tienen un discurso que poder utilizar y tratar de darle la vuelta a los pronósticos demoscópicos que nos han ido dando todas las encuestas. Pero, como digo, estas son informaciones periodísticas que citan fuentes anónimas, no con nombres y apellidos. Con nombres y apellidos, dando la cara y mostrándose abiertamente partidario de convocar elecciones, Emiliano García Page.
4: Creo que es enormemente arriesgado decirles a esos cientos de miles de personas para los que estaba destinado el decreto, si no prospera, que se esperen sentados a ver cuándo se quieren convocar elecciones. Creo que es un altísimo riesgo el que se corre desde el punto de vista de la credibilidad ante los destinatarios de los dos decretos, ¿no?
0: Por lo tanto, no mantenga usted la incertidumbre y convoque cuanto antes. Es verdad que Emiliano García Page es presidente autonómico. Él tiene un interés bárbaro, como todos los presidentes autonómicos, en que las elecciones generales sean antes que las autonómicas. Por tanto, tampoco es extraño que él esté abonando cualquier argumento para que las elecciones generales se adelanten y sean antes de las elecciones previstas para el próximo mes de mayo. En cuanto a la derecha y la posibilidad de disolver, están aplaudiendo con las orejas. Borja Sémper, portavoz del Partido Popular.
5: Yo creo que ha llegado un momento en el que era evidente de hace tiempo, pero hoy más, que no hay una mayoría parlamentaria de gobierno y que el gobierno tampoco tiene una mayoría social. Con lo cual, oiga, disuelva las Cortes, convoque elecciones y dé la palabra a los españoles. Lo merecemos.
0: Santiago Abascal, presidente de Vox.
6: A mí me parece que cuanto antes sean las elecciones mejor, pero que sean transparentes, que sean libres y que no haya trampas. Estoy seguro de que este tío que está organizando esto no es normal y es capaz de cualquier tipo de cosa y de trampa para permanecer en el poder.
0: Bueno, por lo tanto, insisto, la posibilidad de que se adelanten las elecciones no parece que la derecha le atemorice demasiado. Junts no ha querido pronunciarse, hasta donde yo sé. Es posible que todavía se pueda pronunciar porque hace escasamente 20 minutos que ha terminado la votación del segundo decreto y por lo tanto pues ahora hay efervescencia en los pasillos y ahora enseguida conectaremos con Maite Loureiro, que está allí y nos contará si ya han dicho algo. Están compareciendo, por otra parte, algunas de las personas implicadas, es decir, todos los representantes políticos para hacer declaraciones más o menos institucionales. Estoy viendo ahora mismo, por ejemplo, a todos los de Sumar, con Yolanda Díaz y con Bustinduy al frente, haciendo declaraciones en el patio del Congreso de los Diputados. Y antes había comparecido el presidente del Partido Popular, el jefe de la oposición, Alberto Núñez Feijóo, para decirnos que había sido un día vergonzoso y que, gracias a Dios, se han derogado estos decretos, con lo cual, decía él en esa intervención, pues la situación de la vivienda al menos no ha empeorado. Dice, esto no quiere decir que mañana vaya a estar mejor que hoy, pero por lo menos hemos conseguido que no empeore porque, como veremos enseguida, la argumentación que han utilizado ellos, y no solo ellos, otros grupos políticos, incluso algunos de los que han apoyado los decretos, eran que no iban a favorecer para nada la situación que estaba planteada en el fondo de la cuestión. Por tanto, si ustedes quieren tener una idea rápida, tampoco les voy a dar muchos detalles, porque no creo que aporten demasiadas novedades a los que ustedes ya saben, a propósito de lo que ha ocurrido durante toda la mañana en el hemiciclo. Momento de máxima emoción, ya se lo imaginan, el momento en el que subía Miriam Nogueras, la portavoz de Junts per Catalunya. Junts per Catalunya se reunió anoche a las 9 y a eso de las 11 de la noche aproximadamente, o un poquito más tarde, ya se anunció públicamente que Junts había decidido votar que no si no se retiraba el decreto, los decretos en plural. Y por lo tanto, pues hemos amanecido con esa certeza, con ese fijo en la quiniela. Ha habido menos emoción. ¿Podía cambiar de criterio? Como se trataba de Junts, pues nadie apostaba, toda su hacienda, que no pudieran cambiar de opinión, porque no sería la primera vez que amanecen con una idea y luego la cambian en el último momento. Por lo tanto, todos muy pendientes de lo que dijera Miriam Nogueras. ¿Y qué ha dicho Miriam Nogueras? Lo que se suponía que iba a decir. Retiren el decreto o votaremos que no.
7: Retiren el Real Decret, señora ministra. Seguem a treballar.
8: Retiren el Real Decreto, señora ministra, e intentemos trabajar en un texto que ponga soluciones reales a los problemas. Trabajemos a puerta cerrada sin pensar en los titulares, pensando en la gente. Nosotros hemos hecho el trabajo.
7: Duresa amb els fons.
8: Firmeza en el fondo. Ninguna familia en la calle y ninguna familia sin recibir aquello que le corresponde. La gente lo necesita y la gente, señora ministra, se lo merece.
7: Señora ministra, su merez.
0: Por lo tanto, mantenía la posición que ya nos hizo conocer anoche y exigía que el gobierno retirara los decretos. A partir de ese momento, la única emoción que quedaba en el hemiciclo es saber si el gobierno, que también había manifestado anoche que no pensaba retirarlos, mantenía la posición de no retirarlos. Porque también cabía la posibilidad de que el gobierno reculara a última hora. Diciendo, bueno, antes de perder esta votación, pues cambiamos de opinión. No sería la primera vez que el gobierno cambia de opinión inopinadamente. Entonces ha subido Patxi López, el portavoz del Partido Socialista, al ambón de los oradores. Y ha desvanecido cualquier emoción, porque ha dejado claro que no pensaban retirar el decreto.
9: Este gobierno, señora Nogueras, no piensa retirar. Y no lo vamos a retirar porque no estamos dispuestos a dar ni un solo paso atrás en la defensa del derecho a la vivienda en este país. Estos decretos llevan detrás meses de preparación y de negociación, también con ustedes.
0: Y a partir de este momento, insisto, en el momento en el que ha dicho esto que acaban de escuchar el señor López, pues quedaba claro que los decretos no iban a ser aprobados, iban a quedar derogados. Y efectivamente, el único que tenía posibilidades de prosperar, que era el primero, el segundo no tenía ninguna posibilidad desde el principio, porque ya habían anunciado su voto en contra tanto Junts como el PNV, como Coalición Canaria, etcétera. Es decir, pues ese no, arrojaba ningún tipo de incertidumbre. El primero sí, pero después de esta intervención, pues quedaba claro que no. Por tanto, ya lo único que nos quedaba por conocer era el argumentario que iban a utilizar durante el pleno unos y otros. Y aquí tengo que decir una cosa, porque la creo sinceramente. Es decir, yo he visto argumentos que intentaban ser, pedagógicos o explicativos por parte de los que han votado que no. Y sin embargo, he visto mucha más demagogia en boca de los que querían que se votara que sí. Por ejemplo, Nogueras explicando el fondo de su voto negativo.
7: Pedro Sánchez y también el presidente Illa.
8: Pedro Sánchez y también el presidente Illa, que conoce la realidad de Cataluña, y muchos de ustedes están haciendo lo peor que puede hacer un político, que es alimentar la mentira, que es alimentar una falsa esperanza cuando la política queda atrapada por los titulares, por el populismo y por los extremos, la política deja de ser útil.
7: La política deja de ser útil.
0: Juan Bravo, en representación del Partido Popular.
10: Este Real Decreto que nos traen, ¿qué trae? más intervencionismo y prácticamente nada para construir vivienda. Pero no es que lo digamos nosotros, es que lo han dicho ustedes en el Real Decreto Ley. Habla de oferta, la necesidad de oferta de vivienda, y lo ponen en el título, pero también en la página 5, en la página 6, en la página 7, en la página 9, en la página 11, en la página 26, en la página 27. Si lo saben, ¿por qué no lo hacen? ¿Por qué no lo hacen?
0: Carlos Quero, en representación de Vox.
11: Vienen aquí con el pecho henchido hablando como si fueran revolucionarios de cartón piedra, pensando que le están metiendo el dedo en el ojo al malvado casero, le están metiendo el dedo en el ojo a todas esas personas que llevan meses buscando piso, que no lo encuentran, a esa pareja que tiene 28 o 30 años, que lleva meses buscando piso, que su sueldo es justito y que no está encontrando piso. A esa gente le están diciendo, usted nunca va a encontrar casa. A una madre divorciada con niños que nadie quiere meter dentro de su casa, a esa gente le están diciendo, usted va a ser para siempre una descartada del mercado de alquiler.
0: El denominador común de las intervenciones de estos tres grupos era bastante coincidente. Es decir, mire, ustedes están vendiendo como medidas eficaces medidas que nosotros consideramos que no lo son. Es más, que van en la dirección contraria a la adecuada. No solo no van a mejorar la situación, sino que la van a empeorar. Por tanto, nos piden que apoyemos unos decretos que creemos que van a empeorar todavía el problema que tenemos planteado en España. Y frente a esa posición, que es discutible, naturalmente, pero que por lo menos apelaba al intelecto, ¿qué es lo que se ha producido? Pues una apelación no tanto a la cabeza como al corazón, a las vísceras. Escuchen, por ejemplo, cómo empezaba su intervención la ministra de Vivienda.
12: Señorías del PP, de UPN y de Vox, señorías de las derechas, ¿con la gente o con los buitres? Esta es la lección, sí, señorías. Los buitres que desahucian o la gente que sufre.
0: Bueno, hemos llegado a ver, o escuchar, mejor dicho, algunas intervenciones que yo me atrevo a calificar particularmente de delirantes. En representación de Sumar, ya saben ustedes que Sumar se divide los turnos de palabra y por lo tanto salen varios oradores. Uno de los que sale es el responsable de Compromís, que se llama Alberto Ibáñez. Escuchen en un momento determinado, viniéndose arriba, lo que ha llegado a decir Alberto Ibáñez.
13: Votar no a este decreto es empujar a que cientos de personas pierdan sus vidas, a que se suiciden. Así que piensen, cuando aprieten el botón, si quieren firmar también los suicidios que va a haber en este país, si no son capaces de apartar el partidismo y defender a la gente.
0: Bueno, pues a mí me parece que con esto tenemos una idea bastante aproximada de cuál ha sido la estrategia, la táctica que han utilizado unos y otros para tratar de defender sus posiciones frente a argumentaciones, insisto, discutibles, apelaciones como esta que acabamos de escuchar, que tienen muy poco de racional. Es más, hemos descubierto algo que a mí me parece profundamente interesante. Fíjense, en un momento determinado, Bustinduy, el ministro Bustinduy, decía que una de las cosas que iban a deparar estos decretos, si se convalidaban, es que se iba a acabar de una vez con los contratos de temporada y las habitaciones, que es algo que les molestaba especialmente. Y lo decía además con mucho énfasis, con muchísima vehemencia dialéctica.
14: Lo que hoy se vota es acabar con el fraude obsceno. ¡Obsceno! Van a ser 300 euros más. ¿Por qué? Porque lo digo yo. Y si no te buscas la vida, eso se acaba votando que sí hoy.
0: ¿En toda España se acaba, señor Bustinduy? Pues claro, si es obsceno, si hay que acabar con esa obscenidad, digo yo que el gobierno del que usted forma parte querrá que todos somos iguales ante la ley, todos nos beneficiemos de un decreto que iba a retirar de la circulación algo que usted mismo acaba de considerar obsceno. ¿Por qué hago esta consideración? Porque con gran asombro por mi parte, y no solo por mi parte, Isabel Rodríguez ha dado a conocer, para tratar de convencer in extremis a Junts, esto.

0: Ustedes nunca estuvieron de acuerdo con esta regulación. Pero yo he podido compartir con ustedes, y hoy quiero compartir con la Cámara y con la opinión pública, que en el texto que está publicado en el BOE se recoge una excepción. Y hoy tienen que saber los catalanes y las catalanas que la norma que está en vigor, la norma que impulsa este gobierno y la norma que podría estar apoyando los parlamentarios de Junts no afecta a Cataluña.
1: Esto a mí me parece muy llamativo y muy sorprendente, porque nos tendrán que explicar por qué el gobierno abre esas excepciones en un territorio español. Y a mí me gustaría que el señor Bustinduy me dijera que por qué es obsceno este no acabar con los contratos de temporada en Cataluña, y si es obsceno mantenernos en el resto del país. La verdad es que me he quedado verdaderamente perplejo, pero para que vean ustedes hasta qué punto toda esta tramitación de los decretos es completamente, en fin, incomprensible. O sea, está llena, ya no quiero recordar todo lo que ha ocurrido, entre otras cosas porque ya lo ha recordado Alberto Núñez Feijóo, tampoco quiere ser yo el vocero de la oposición en absoluto, pero es verdad, es bastante objetivo. Es decir, se nos da a conocer un decreto que la ministra de la Vivienda ni siquiera es capaz de explicar bien en la rueda de prensa, se convocan dos ruedas de prensa por las dos partes del gobierno simultáneas, después sabemos que no se pueden publicar los dos en el BOE porque no están redactados, uno se publica antes, otro se publica después, el segundo es contradictorio con el primero, es decir, un rosario de cosas sorprendentes. Y ya la guinda del pastel es darnos cuenta de que para convencer a Junts el gobierno había permitido que en Cataluña se pudiera consolidar algo que una parte del gobierno considera obsceno. Bueno, pues muy bien, esto es lo que les puedo contar porque me parece bastante interesante. La pregunta siguiente, antes de que conectemos con el Congreso de los Diputados, para que Maite Loureiro nos diga cuál es el ambiente que se ha respirado inmediatamente después de que acabara el pleno. Pero hay una pregunta que también tenemos que hacer. Saben ustedes que la acampada de Sol está ahora clamando por huelga general. Están pidiendo una huelga general y entonces todo el mundo quería saber si después de esta votación iban a seguir acampando o no iban a seguir acampando en la Puerta del Sol. Se había transmitido la noticia a través de Televisión Española de que mañana sábado levantaban la acampada. Pero eso ha sido inmediatamente desmentido por las propias personas que estaban en los alrededores del Congreso, porque han querido llegar hasta el Congreso para tratar también desde fuera de que su voz, sus protestas se oyeran, por cierto, no solo desde fuera, porque hay alguno que se ha podido colar dentro del hemiciclo y se han vivido también algunas escenas insólitas que tampoco hablan muy bien en, beneficio del Parlamento, porque gente que ha empezado a tirar papeletas desde las tribunas de los invitados y que han levantado pancartas y que han tenido que ser desalojados a la puerta. Pues me explicarán ustedes cómo es posible que el Congreso ni siquiera es capaz de evitar que este tipo de escenas ocurran dentro del hemiciclo. Pero bueno, yendo a lo fundamental, al fondo de la noticia. ¿Acaba o no acaba la acampada en la Puerta del Sol? Pues una de las portavoces del movimiento del sindicato de inquilinas, que se llama LIBER, creo, si no me equivoco, eso es lo que me hace llegar a través de una nota de Esmeralda Ruiz, ha dicho que por supuesto que van a seguir. Insisto, salvo que el juez que tiene que tomar una decisión a propósito de si acepta o no las cautelarísimas que ha pedido Isabel Díaz Ayuso diga lo contrario, pues van a mantenerse en la acampada de la Puerta del Sol, y a partir de ahora ese llamamiento a la huelga nacional, veremos cuál es el recorrido que tiene por parte de otros sindicatos. No deja de ser curioso, déjenme que lo diga, que se convoque una huelga general contra la oposición. Pero claro, las huelgas generales se hacen para criticar políticas del gobierno. Y es el gobierno de Sánchez el que va a tener que, padecer las consecuencias de una huelga general. No deja de ser también una anomalía, una especie de paradoja política que todavía no he sido capaz de entender del todo. Pero como les digo, la cuestión más emocionante es ver cómo se hace la digestión de esta derrota parlamentaria. Y han pasado escasamente 35 minutos desde que ha acabado la votación, y Maite Loureiro nos dirá cómo han sido las caras, los ánimos y las declaraciones en los pasillos. Maite, bienvenida, muy buenas tardes.
2: ¿Qué tal? Muy buenas tardes, Luis.
1: ¿Qué has visto?
2: Bueno, pues la verdad es que muchísima decepción en el lado del gobierno, las caras muy serias, ninguno prácticamente se paraba a hablar con los medios de comunicación, sí lo hacían algunos diputados, que ante la pregunta que sobrevuela y que lo ha estado haciendo durante toda la jornada en el aire hoy el Congreso, si va a haber elecciones, decían, no sabemos, no podemos descartar ninguna opción. Eso por el lado del gobierno. En Moncloa ya aseguran que se hable un periodo de reflexión, no podemos descartar ninguna opción, depende de cómo evolucione la sociedad estos días, es decir, que van a esperar a ver si la manifestación convocada para mañana moviliza más gente, porque lo cierto es que ha sido también un fracaso el rodea el Congreso, se esperaba congregar a muchas más personas y no ha sido así. Como digo, los ánimos en el lado del gobierno y de la izquierda en general bastante decaídos, ya en Sumar y en Podemos se preparan para la campaña electoral, todo esto lo han visto un escenario de arranque directamente de esa campaña electoral, y en el lado de la derecha dicen que aceptan el reto planteado por el presidente del gobierno de que la vivienda sea el eje que va a marcar esa campaña. Alberto Núñez Feijóo, en cualquier caso, muy serio y preocupado, ha dicho que no le parece decente utilizar el Congreso de los Diputados como escaparate de cara a esas elecciones.
3: Es impresentable usar el problema de la vivienda para hacer maniobras electorales. Los anhelos de cientos de miles de jóvenes, de cientos de miles de familias, no pueden ser utilizados para esconder en las portadas las joyas de Zapatero. Y los proyectos de vida de millones de españoles no están para tapar la mayor corrupción que ha afectado nunca a un presidente del gobierno democrático de nuestro país.
2: Bueno, críticas similares que hemos escuchado también por parte del líder de Vox, Santiago Abascal, pero en cualquier caso en la derecha hay satisfacción, pero contenida. En otras ocasiones, cuando han decaído decretos como este, sí que se han mostrado más eufóricos, pero claro, la incertidumbre que se abre ahora sobre qué es lo que va a ocurrir, si habrá finalmente o no elecciones, pues hacen que todos de alguna forma estén mirando el escenario, pero sin atreverse a mostrar esa alegría por dos motivos, además, no solo por el hecho de que decaigan los decretos, sino también al comprobar que no ha habido casi movilizaciones alrededor del Congreso de los Diputados, que era lo que pretendía de alguna forma el Ejecutivo.
1: Bueno, lo que me imagino que también estará despertando cierta unanimidad en los análisis, Maite, es que políticamente, independientemente de cuál era el objetivo que perseguía el Gobierno con la convalidación de estos dos decretos, también recuerdo al presidente del Gobierno, y tú también, que en un par de ocasiones, en estos vídeos que ha colgado en las redes sociales para tratar de convencer a la ciudadanía de que el Gobierno estaba poniendo toda la carne en el asador, había dicho que el día de hoy era muy importante, no solo porque se podrían convalidar los decretos, sino porque íbamos a ver cómo resucitaba una mayoría parlamentaria que estaba caída en desuso desde que Junts dijo que no iba a apoyar nada. Él estaba tan convencido de que Junts iba a terminar sumándose a las tesis del gobierno que iba a poder presumir de que ya tenía otra vez esa mayoría que había perdido. Y eso no ha ocurrido en el día de hoy.
2: Sí, llegó a decir, recordamos, optimismo moderado, ¿no? Es como afirmaba el presidente del gobierno. Sí que hay decepción en el gobierno. Llegan a decir que Junts no tiene razón en ningún caso cuando afirma que no se han pactado sus medidas, que entraron en el Consejo de Ministros con uno de los decretos ya bien atado, salieron de él con ese optimismo moderado que reconocía el propio Pedro Sánchez y se han encontrado con un auténtico varapalo. Esa es la versión de Moncloa. En Junts aseguran y se mantienen firmes en que no se han incluido las peticiones que hicieron desde el primer momento, como vemos cruce de declaraciones en este sentido, pero sí es verdad una cosa y es un hecho incontestable, el que han presentado dos decretos hacía al menos presagiar por parte del gobierno que uno de ellos sí podía salir adelante, de otra forma no tiene sentido que abocaran la situación a recibir nada menos que dos derrotas parlamentarias en un solo día, y también recordamos han convocado este pleno de manera urgente apenas unos días después de aprobar en Consejo de Ministros esos dos decretos, o sea que sí que había esperanzas por parte del Ejecutivo en sacar adelante al menos uno de los dos, con lo cual acusan un duro palo hoy, podríamos decir, quizá el más gordo de la legislatura.
1: Estamos de acuerdo en eso también, Maite. Gracias por esa comunicación. Te dejo para que sigas intrigando, porque hoy será un día de muchos, corrillos interesantes. Así que ya me contarás luego. Un saludo muy cordial. Muchas gracias. Estoy de acuerdo con lo que decía Maite, lo decía al principio. Yo creo que hoy es el día más aciago de la legislatura para Pedro Sánchez. Ha tenido muchas derrotas parlamentarias, pero tan dolorosa como la de hoy, me parece que no soy capaz de recordar ninguna. Bueno, es viernes, es 2 de octubre de 2026. Ahora de lo que se trata, amigos, es de completar el paisaje informativo sobresaliente de día. Esmeralda Ruiz, bienvenida, buenas tardes.
4: Muy buenas tardes, Luis. Ángel Víctor Torres va a ser el ministro finalmente, Luis, que acompaña a los reyes a Ceuta y a Melilla los próximos 13 y 14 de octubre. La agenda de Felipe VI y Leticia en las dos ciudades autonómicas se dará a conocer en los próximos días. Ya saben que Pedro Sánchez se va a ausentar de esa visita. Hoy, a través de fuentes, cuentan en Moncloa que esto no es algo tan extraño, que Pedro Sánchez nunca acompaña al rey en viajes por España, si lo hizo.

0: que entiende que no debe acompañar a los reyes cuando van, porque se ha producido una invasión de 80.000 personas y tiene una situación caótica. Si el presidente del gobierno no tiene que acompañar a los reyes en un viaje de estas características, no sé, sinceramente, para qué le pagamos el sueldo.
1: Bueno, sobre corrupción, la UCO ha citado el próximo lunes, día 5, a Joaquín Parra, que es el empresario al que la cloaca del Partido Socialista quiso utilizar para ir contra la juez Beatriz Viedma. Los agentes tienen previsto tomarle declaración en sus dependencias. Cuenta hoy Miguel Ángel Pérez en Libertad Digital que el motivo por el que la cloaca contactó con el clan de los Rochos fue para buscar venganza, porque la juez no quiso revisar la detención de uno de sus miembros. De esta forma esperaban poder contar con el clan de narcos para amedrentar a la magistrada. Miguel Ángel.
2: Buenas tardes. Fuentes del caso consultadas por Libertad Digital afirman que la cloaca del PSOE, a través de su integrante Luis José Sáez de Tejada, se puso en contacto con los Rochos, concretamente con su actual líder Cintia Rocho, conocida como La Celsa, buscando la venganza de este clan contra la magistrada. Todo ello después de que la juez Beatriz Viedma, en noviembre de 2019, rechazara revisar la detención, el procedimiento de habeas corpus de Jesús Sebastián Rocho Leal, hijo de Jesús Rocho y hermana de la propia Cintia. Sáez de Tejada contactó con Cintia Rocho para darle un susto a la juez Viedma, con la esperanza de que este clan quisiera vengarse de la magistrada tras denegar el habeas corpus a este miembro del clan. Las mismas fuentes consultadas subrayan que Sáez de Tejada tenía intención de abrir un despacho de abogados en Badajoz para canalizar todos los procedimientos judiciales que eran objetivos directos de las cloacas del PSOE. Este ex magistrado, expulsado de la carrera judicial por un delito de violencia de género contra su exmujer, contactó con varios clanes de Badajoz para ofrecer asesoramiento legal gratuito en sus causas.
1: También hay novedades hoy sobre la maniobra trampa del gobierno para colar la ley de nietos en un texto legislativo sobre educación. Ya saben que pese a la advertencia de los letrados, que dicen que es inconstitucional, Partido Socialista y Sumar han tramitado ya la enmienda. Y el PP dijo ayer que lo va a recurrir. Y el Tribunal Supremo, cuenta hoy el Confidencial, no piensa permitir que, tal y como está redactada, paralice el procedimiento que ya se encuentra en marcha en este mismo tribunal. Lo que cuentan fuentes jurídicas a este medio, el Confidencial, es que la modificación del gobierno en una ley educativa no contiene ninguna cláusula de retroactividad, tampoco ninguna previsión que vaya dirigida a extender sus efectos a los expedientes que ya han sido tramitados antes de la entrada en vigor de la reforma. O lo que es lo mismo, que no se va a aplicar sobre los 400.000 que ya están inscritos en el CERA. En lo económico, pues hoy el titular es que la Seguridad Social ha registrado el mejor mes de septiembre de su serie histórica, con 92.300 nuevos cotizantes, y que el número de afiliaciones al sistema suma ya los 22.5 millones. Todo ello gracias a la regularización de inmigrantes. Son cifras publicadas por el Ministerio de Inclusión, Seguridad Social y Migraciones. Sin embargo, la otra cara es la de que el paro registrado aumenta con fuerza en términos intermensuales en el mes de septiembre, y eso que todavía no ha finalizado lo que conocemos todos como la temporada de verano. ¿Cómo hay que leer estos datos? Pues en el gobierno lo tienen claro. Joaquín Parra Pérez Rey es el secretario de Estado de Trabajo y él se queda con lo positivo.
3: Todos los indicadores son positivos, incluso el del paro registrado en esta ocasión se explica más en términos de previa contratación de trabajadores extranjeros que en una destrucción de nuestro mercado de trabajo, una destrucción de puestos de trabajo. De hecho, bueno, esta destrucción es evidente que no se produce, que no solo no se produce, sino que está alimentando una afiliación excepcional.
1: El otro dato del día es el de la inflación en la eurozona, que sigue disparada, que se sitúa ya en el 3,8, son 6 décimas por encima de la subida de los precios registrada en agosto. Son datos de Eurostat. La consecuencia es que esto va a empujar al Banco Central Europeo a plantear una nueva subida de los tipos de interés, otra más después de la del mes de septiembre. España vuelve a coronarse como el país con la inflación más elevada entre las grandes economías de la eurozona. Alcanza ya el 5%, superamos a Italia, a Francia y Alemania. Hoy, por cierto, el petróleo, esto sí que es buena noticia, pues está cayendo con fuerza ante la posible liberación de reservas globales y también la sorprendente recuperación de flujo de crudo en el estrecho de Hormuz.
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17: Bueno, faltan 21 minutos, amigos, para que sean las 5 de la tarde y las 4 en la Comunidad Canaria. Hoy la competición que nos propone todos los días Lorena López Lobo, a propósito de cuál es el más común de los nombres que hoy figuran en el santoral.
18: Claro.
17: Bueno, es que hoy no hay color.
18: Bueno, a ver, hoy son los Santos Ángeles Custodios.
17: Sí, pero Santos Santo de las Ángeles.
18: Sí, hay muchas, vale. Y además es el patrón de la policía. Desde aquí, felicidades a todos los siempre, policías que se lo merecen siempre.
17: Sí,
18: pero como es que se ya le da por descartado, venga, jugamos a los otros.
17: Ah, bueno, bien, pero entonces ya estás haciendo trampa.
18: Lo he puesto separado, si lo ves.
17: Es verdad que nosotros, hombre, yo creo, vamos a ver. Hoy hay que felicitar a los Eleuterios, a los Saturios y a los Teófilos. A mí me da la nariz que la disputa está entre Eleuterios y Teófilos, porque creo que Saturios habrá menos, pero no lo sé porque últimamente me equivoco siempre.
19: Yo digo que hay mucho Teo ahora, niño. Yo digo
18: Teo versus Teófilo, ¿eh? O sea,
19: claro,
18: Teo solo
17: es
18: otro
17: que
18: nombre.
17: Teo puede ser Teodoro.
19: Claro. Ah, es verdad. Claro, bueno, claro. Yo digo Teófilo.
20: Yo voy a decir Eleuterio.
18: Pues mira, yo pensaba que era Saturio, o sea que aquí tenemos un poco para
7: no,
18: todos.
7: No, Saturio
18: sí,
7: no
18: es que
7: ser.
18: Yo conozco algún Saturio, entonces pues, sonaba más. Bueno, pues efectivamente has ganado, Luis, es Teófilos, hay más, 3.214, Eleuterios, 2.660 y Saturios, pues quedan poquitos, 326.
17: Saturio, ¿sabes? Es que
18: yo
17: es...
18: te conocía, pero...
17: Hombre, todavía es mucho más difícil saber cuál es el más común de los no comunes, o sea, todavía queda gente en España que se llama Ursicino y Leodegario. Pero claro, entre los dos tiene que haber fotofinis.
19: Leodegario hay
11: yo
19: más,
11: también
19: ¿no?
11: digo, Leodegario.
17: ¿Más Leodegario?
11: Me suena mejor.
7: Yo no sé qué decirte.
19: Ursicino. Ursicino es un
18: pues complicado. Aquí no hay fotofinis. Ursicino arrasa, 70, bueno, arrasa, 77. Y Leodegarios, 27. O sea que Ursicino gana.
17: Bueno, pues muy bien. Hoy es viernes, ya saben ustedes que para evadirnos un poco de la política, pues solemos hacer lo que a Lorena López Lobo le gusta mucho llamar la condición humana, porque es verdad, la condición humana, pues es, ya la conocemos, y el ser humano es capaz de lo mejor y de lo peor. Y hoy tenemos muestras de ambas cosas, de lo mejor y de lo peor. Claro, si hablamos de lo peor, tendremos que hablar de una de las cuestiones que más conmoción social han provocado. Saben ustedes que por primera vez en Tennessee, creo recordar, si no me equivoco, sí, se condenó a muerte a una mujer, pero no fueron capaces de acabar con ella a pesar de meterle dos veces la inyección letal y a partir de ahí se ha organizado la mundial.
18: Sí, la verdad que es una noticia que está dando mucho que hablar, sobre todo la gente quiere conocer qué es lo que pasó, qué es lo que falló. Hablamos de Krista Pike, que tenía 18 años cuando en 1996 fue condenada a muerte por el asesinato de una compañera suya, Colin Slimmer, de 19. Un año antes, Krista Pike y dos compañeros, un novio y un amigo, llevaron a esta joven a una zona apartada del campus donde la atacaron. En apenas 36 horas, los tres adolescentes fueron detenidos y acusados. Pike confesó el crimen, alegando que había sido por una cuestión de celos, que solo quería darle un susto a la chica. El caso es que los tres fueron hallados culpables, pero solo ella fue condenada a pena de muerte. Desde entonces lleva tres décadas en el corredor de la muerte en el estado de Tennessee y el pasado miércoles, ayer en España, estaba fijada su ejecución por inyección letal. Durante más de una hora, los responsables penitenciarios intentaron matarla, pero fracasaron y la paradoja, Luis, es que ahora esas mismas autoridades son las que intentan salvarle la vida en un hospital. De su estado se sabe poco, sabemos que es crítico, pero no hay mucha más información. Esto es lo que contaba Bill Lee, que es el gobernador del estado de Tennessee.
20: Hay muy pocas respuestas esta mañana, es muy temprano. Hay muchas preguntas. La gente del estado merece que se respondan esas preguntas y para eso está la investigación.
18: Cuentan los presentes en la ejecución que durante la primera parte de la misma, Krista conversó con las funcionarias, incluso tarareó alguna canción, que sus últimas palabras fueron: voy a dejar este mundo tal como pasé la mayor parte de mi vida, con amor, estoy en paz y lista para partir, hoy es un día feliz. Después le inyectaron la primera dosis de pentobarbital, que es un potente sedante que teóricamente adormece el sistema nervioso hasta provocar el óbito, algo que en esta ocasión no ocurrió. Le administraron una segunda dosis de refuerzo que tampoco hizo efecto. Sus abogados ahora han afirmado que hubo mucho sufrimiento por parte de esta mujer, que fue una tortura, y han pedido que se le conmute la pena de muerte por la cadena perpetua.
21: El estado de Tennessee nos ha demostrado una vez más que no es capaz de llevar a cabo una ejecución que respete la dignidad humana. La ejecución de anoche no solo fue ineficiente, sino también cruel y tortuosa. Tras haber soportado más de 20 años de aislamiento y un intento de ejecución mediante inyección letal, Krista ha sufrido un castigo mayor que el de cualquier otra persona en la historia de la pena de muerte en Estados Unidos.
18: Lo cierto es que el protocolo de ejecución de este estado no contempla qué hacer cuando fallan las dos dosis, porque es algo que no había ocurrido nunca en la historia de las inyecciones letales de Estados Unidos. En su momento, Pike había pedido la muerte por un pelotón de fusilamiento de mujeres, pero no se le pudieron conceder porque en ese estado no existe esa opción. Y dicen los abogados que no es que tuviera miedo a morir, pero sí que tenía miedo a sufrir, que es lo que al final parece que sucedió. De hecho, sus abogados habían advertido días antes que esta mujer tenía patologías previas, un problema de coagulación que podría haber dificultado que el fármaco letal llegara a su torrente sanguíneo, que es una de las hipótesis que se barajan.
22: No fue bien canalizada la vena, o sea, la vena no fue bien cogida, digamos, el fármaco no se fue por la circulación a la sangre sistémica, sino que se fue como para los lados de la vena, los tejidos, y ahí ya el efecto pues es diferente, disminuye, se da, pero se altera.
18: De momento, lo que ha dicho el gobernador de Tennessee es que está decepcionado y ha decidido paralizar todas las ejecuciones previstas de aquí a final de año. Ha ordenado una investigación para saber qué ha pasado, pero dice que tienen que cumplirse las sentencias.
20: Inmediatamente tomé medidas para solicitar una revisión y una investigación exhaustiva sobre el protocolo. Esa investigación será exhaustiva y llevará su tiempo. Por lo tanto, la última ejecución programada para este año no tendrá lugar en tiempo.
18: Hay que decir, Luis, que la inyección letal es el método de ejecución más común en Estados Unidos, pero también el que más problemas da. No siempre, además, se utiliza el mismo cóctel de medicamentos y ahí también hay mucha controversia. En concreto, este, el pentobarbital, es uno de los más cuestionados. Hace apenas unos meses, en mayo, en ese mismo estado de Tennessee, otro reo, Tony Caruthers, pues también no pudo llevar a cabo su ejecución porque después de una hora los funcionarios no consiguieron encontrarle la vena.
17: ¿Y qué pasó después?
18: Pues de momento está en el corredor de la muerte.
17: Bueno, pues no sé, la verdad es que no se me ocurre ningún comentario interesante que hacer a esta noticia, salvo que sigo, no sé.
18: Es impactante, porque desde
17: luego... Es muy impactante y además es tremendo, ¿no? Si ya te cuesta mucho tragar con la pena de muerte, imagínate,
18: claro,
17: luego...
18: que no haya garantías, ¿no?
17: Esta situación, es una cosa tremenda. Bueno, les decía que la condición humana es capaz de lo mejor y de lo peor, también de lo más insólito, porque ahora les tengo que contar una cosa que verdaderamente llama muy poderosamente la atención. Imagínense ustedes que son expertos en una materia. Y por alguna extraña circunstancia que ahora nos contará con detalle Esther Nieto, compran se hacen con una maleta y la olvidan en un desván o no intentando saber dónde estaba, y a la hora de hacer una mudanza se acuerdan de la maleta, tienen que mover, la abren y cielos, aparece ahí algo que tiene mucho que ver con tu investigación y que además abre un misterioso secreto. Bueno, esto es una manera de vender la película.
18: De cebar, ¿no?, un poquito el tema.
17: Me ha salido demasiado bien.
1: Sí, demasiado. Hay una expectación ahora de que contenía esa maleta. Pues mira, la historia comenzó hace unos 7 años cuando José Antonio Fernández Molina, escritor y perito judicial especializado en arqueología y antigüedades, compró una vieja maleta en un rastro de Benalmádena, en Málaga. La guardó durante años y al revisarla descubrió en su interior unos planos de la Alhambra fechados en 1886. Además de documentos manuscritos y dibujos que el investigador atribuye al arqueólogo y restaurador Manuel Gómez Moreno, una figura fundamental en la conservación de la Alhambra. Parecía que la historia terminaba ahí, pero hace poco Fernández tuvo que hacer una mudanza y al mover la maleta escuchó un chasquido metálico y fue ahí cuando encontró un doble fondo en el forro que llevaba años escondiendo un tesoro. Ahí apareció una llave de hierro forjado de 27 centímetros de longitud, que el perito atribuye a una llave de época nazarí.
7: Recientemente tengo que dejar uno de los trasteros que tengo alquilado y bueno, aparece la maleta. Al mover la maleta me di cuenta de que algo se había trasladado en el interior del forro. Hice un análisis comparativo con diferentes piezas. Claro, me doy cuenta enseguida de que estaba ante una posible llave de época nazarí.
1: A partir de ahí comenzó a investigar, la comparó con otras llaves de época nazarí y encontró varias similitudes con una que se conserva en la Torre de la Vela de la Alhambra. Ambas tienen una cabeza circular y hueca, un cuerpo largo y estrecho y originalmente 2 dientes. Es cierto que la pieza que acaba de encontrar está bastante deteriorada por el paso del tiempo, el hierro pues se ha oxidado y solo conserva uno de esos dientes y además de forma incompleta. Pero por sus características, dimensiones y forma, Fernández Molina cree que podría ser una llave de los siglos 14 o 15, efectivamente, de la época nazarí.
7: La llave es de hierro, las dimensiones de 27 centímetros y dentro de ese análisis comparativo la comparé con la llave de la Torre de la Vela que se conserva en el Museo de la Alhambra y es prácticamente la misma.
1: ¿Por qué piensa que la llave pudo abrir una de las puertas de la Alhambra? Porque, como te adelantaba, esa misma maleta ya contenía planos y documentos relacionados con el complejo monumental de Granada. Eso sí, de momento es solo una hipótesis, no está demostrado que la llave perteneciera a la Alhambra. Fernández Molina lo que ha hecho es contactar con el patronato para que los expertos puedan estudiar la pieza y tratar de determinar de dónde procede realmente. Pero si finalmente se confirma que en nazarí, estaríamos hablando de una llave con más de 6 siglos de historia.
18: Luis. Qué imagino que sería muy valiosa también económicamente, a lo mejor, aparte de históricamente, no sabemos.
17: Pues iba a decir lo contrario, ¿para qué quieres una llave que no puede abrir nada? Porque
18: bueno,
17: está
18: pero si todo lo que procede de la Alhambra y tiene tanta antigüedad, algún valor bueno, tendrá, ¿no?
17: No sé, qué decirte, o sea, como, no sé.
18: Pero cuando te encuentras un tesoro de los visigodos, tampoco te abre nada ni te vale nada.
1: Y sobre todo, cómo acabó en un rastro, en una maleta.
19: Dentro de una maleta, sí, es
17: curioso. Bueno, y sobre todo porque tú te haces con una maleta y descubres que hay un doble fondo años después, sí, después de una mudanza, en fin. O sea, son estas cosas curiosas que luego las analizas y yo sigo creyendo que ¿para qué quieres esa llave? O sea, aparte que la puerta que abriera ya está abierta.
18: Se podrás poner en el museo.
17: Sí, bueno. ¿Y tú irías a verla?
18: Yo sí. Yo a la Alhambra siempre voy.
17: Bueno, en fin. Vamos a hablar ahora de algo que me tiene muy obsesionado. Lo digo porque es que ya les he contado al principio que la gente que está en la Puerta del Sol se va a quedar en la Puerta del Sol. Entonces, hoy estaban muy enfadados porque se ha perdido la votación que ya les he contado con detalle. Pero he visto que estaban muy exaltados los ánimos y estaban algunos gritando. Entonces, he descubierto que es que lo de gritar es muy sano. Me ha dicho Ángel Hernández que, además, ella lo ha dicho con toda naturalidad, como si ya tuviera esa experiencia, que hay una en España, no vamos a hablar de eso, pero es que luego ella lo añade como propina. O sea, que en España hay unos lugares donde uno va y, ¿cómo les llaman? Los cuartos de la rabia.
19: Sí, para descargar
18: cabinas rabia, de rabia, ¿no?
19: Rompiendo mobiliario, electrodomésticos viejos, lanzando hachas
18: bueno,
19: contra la pared.
18: Bueno, lo de lanzar hachas aquí lo hemos hablado
19: sí,
18: ya,
19: sí, sí. Es algo muy común lo de ir a descargar rabia.
17: ¿Cómo que muy común? ¿Tú lo has hecho alguna vez?
19: Yo no lo he hecho, pero
18: tiene ganas.
19: Que me gustaría, sí, sí, me gustaría mucho. Y me gusta más lo que van a hacer en Estados Unidos, que es de lo que vamos a hablar, que es quedar para gritar en grupo. La idea es muy sencilla, reunirse, respirar hondo y gritar. Sin necesidad de explicar qué nos pasa ni de encontrar las palabras adecuadas para expresar el enfado, la frustración o el agotamiento.
18: Irán con tapones, ¿no? Porque vaya dolor de cabeza.
17: ¿Pero por qué en grupo?
1: Claro, yo creo que tiene más beneficios en grupo,
19: sí,
1: ¿no?
19: Sí, yo creo que es una manera de juntar a gente que a lo mejor se siente sola y en este caso
18: hombre, es que
19: queda
18: yo
19: y
18: creo
19: descarga.
18: Que gritar así es algo que a la gente le da vergüenza. Entonces, si lo haces en grupo, pues te desinhibes.
17: Si lo haces sola y no te ve nadie, tú te vas a...
18: No, pero aún así, a mí alguna vez, no sé qué terapeuta o quién me comentó, que a la gente por lo normal nos cuesta mucho ponernos a gritar como si fuésemos un bebé, o sea, gritar sin ningún tipo de filtro. Entonces, al hacerlo así con gente, sí, te desinhibes.
1: O puedes intentar gritar más que la otra persona de al lado, ¿no? Entonces sí, tiene más efecto.
17: Y sobre todo que le das un codazo y tú dices, ¿tú por qué gritas? Sí. Entonces, a lo mejor resulta que están gritando por cosas contradictorias.
18: No, claro, si es para sacarlo de dentro, ¿no?
19: Este evento se está celebrando en Chicago. Emanuel Hernández y Elena Sobloeva pusieron en marcha su propio club en junio de 2025, el Club del Grito, y después de comprobar que gritar juntos podía convertirse en una forma de compartir sus emociones, pues se está empezando a hacer en las grandes ciudades. En Londres, por ejemplo, hay una convocatoria difundida a través de TikTok que se celebrará el mes que viene. Y el caso es que los psicólogos explican que gritar puede generar una sensación de alivio y relajación. Sin embargo, sus efectos no son iguales para todo el mundo y estas reuniones no deben confundirse con un tratamiento psicológico. Y la tendencia se suma a otras actividades que buscan canalizar las emociones, como lo que hemos dicho, las salas
18: bueno,
19: de canalizar la rabia.
18: Yo también conozco abrazar árboles. Irte al bosque y abrazar árboles porque eso da paz.
19: Da buena energía.
18: Pero no lo he hecho nunca, pero sé que existe.
17: Eso es lo contrario, pues tienes que buscar un árbol que puedas abarcar con los brazos, porque si no, no estás
18: perdido. Pero lo abrazas y te quedas ahí.
17: Esto tiene un fundamento que yo siempre he dicho y siempre me habéis mirado con mala cara. Yo he dicho siempre que quejarse desahoga. No sirve para nada, pero desahoga.
18: Sí, verdad,
17: bueno, pues,
18: sí, verdad,
17: pues sí. Pues sí, fíjate, si quejarse desahoga, gritar tiene que ser.
19: Mal terrible. De muchos.
17: No, porque ni siquiera comparten el mismo mal. Si es que gritan por cuestiones distintas.
19: Bueno, quedas para gritar, explicas por qué gritas y a lo mejor ahí encuentras un gran amigo, un gran amor, no se sabe, una buena quedada.
18: Igual hasta ligas.
19: Sí, claro.
18: Entre grito y grito.
17: El amor a gritos no es la mejor manera de empezar
19: una relación.
17: Mal,
19: sí.
17: Pero en fin, ¿qué le vamos a hacer? Bueno, y hay una noticia que también quiero que comentemos porque esto sí que nos puede afectar de alguna manera a todos. Los Airbnb o los hoteles a los que ahora vamos con alguna frecuencia, pues pueden estar siendo utilizados por gente desalmada para tener cámaras indiscretas que te graben en los momentos en los que no te deberían grabar. De tal manera que, como se ha descubierto alguno, que efectivamente es así, hay como una especie... Me decía este nieto que es bastante exagerada, porque ella es andaluza, ya se sabe que los andaluces son exagerados, que hay como una cierta obsesión, yo no sé si la palabra obsesión...
1: Sí, paranoia no, obsesión, colectiva,
18: obsesión,
1: te he dicho.
18: No, pero como mal rollo sí que te
1: sí,
18: puede
1: mucha
18: dar,
1: desconfianza.
17: Hombre, mal rollo sí, pero me quiere decir que porque haya pues,
18: Hombre, obsesión igual tampoco.
1: Pues mira, Luis, basta con echar un vistazo a las redes sociales para ver la cantidad de vídeos y consejos que circulan sobre cómo revisar un hotel, un Airbnb, nada más llegar. Hay quien mira con desconfianza el detector de humo, los despertadores, los cargadores, los enchufes o cualquier objeto que tenga un pequeño agujero y esté apuntando hacia la cama o la ducha. También hay viajeros que apagan las luces y pasan la linterna del móvil por las superficies buscando el reflejo de una lente, o incluso utilizan aplicaciones para revisar la red wifi y detectar dispositivos desconocidos. Vemos también vídeos en redes de huéspedes poniendo una silla, una maleta o cualquier objeto pesado contra la puerta por la noche para evitar que alguien entre. Y luego también hay mucha desconfianza con los espejos. Mucha gente cree que los espejos de los hoteles pueden ser espejos de doble sentido, es decir, que por delante parece un espejo normal, pero detrás puede haber una segunda estancia desde la que alguien ve lo que ocurre en la habitación, como en las películas de interrogatorios. Bueno, pues hay un truco para saber diferenciarlo. En redes vemos cómo los usuarios ponen un dedo sobre el cristal para comprobar si el reflejo del dedo toca directamente la uña. Se dice que si hay una pequeña separación entre el dedo y su reflejo, es un espejo normal, pero si ambos llegan a tocarse, podría tratarse de un espejo de doble sentido.
17: Pero saber si eso es verdad o no es verdad, porque...
18: No, pero es verdad que yo he estado, por ejemplo, en alguna casa en un Airbnb en verano y tiene cámaras de seguridad en el interior de la casa. Y te dice, no, están desconectadas, no están grabando. Pero siempre te da cierta desconfianza porque no sabes si son cámaras realmente conectadas a un sistema de seguridad o quién está viendo esas imágenes. Sí. Y entonces las tapamos.
17: Bueno, Vicente Aguilera es nuestro experto en ciberseguridad y seguro que nos puede aclarar algunas cosas. Por ejemplo, si es verdad lo que explicaba este nieto de los espejos. Don Vicente, bienvenido, buenas tardes.
0: Hola, buenas tardes.
17: Por ese procedimiento de pegar el dedo en el espejo, ¿sabemos si es un espejo de doble dirección o no?
0: No tiene por qué, porque hay cristales que realmente se comportan de esa manera. Entonces, no sería una prueba decisiva, ¿no? Sí que es cierto, por ejemplo, en los espejos lo habitual es que los veamos o deberían estar pues colgados o pegados de la pared, ¿no? Entonces, si viéramos, por ejemplo, que el cristal está empotrado o enmarcado dentro de la pared, pues esto podría ser un signo de sospecha, ¿no? No tendría, sobre todo si está pues en el cuarto de baño, o en la cama, frente a la cama, esto sí que puede levantar sospecha porque no sería, digamos, el uso habitual, ¿no? Y aún así, bueno, tampoco querría decir nada. Pero bueno, podríamos hacer algunos otros aspectos, como se ha comentado en la introducción, ¿no? De con la linterna, pues intentar alumbrar, ¿no? Pegar la linterna, por ejemplo, al cristal y tapar con las manos para intentar que sea lo más dirigido a la luz posible, porque el cristal, digamos, bidireccional, lo que hace es que no deja pasar la luz, deja pasar un porcentaje de ella, ¿no? Entonces, podríamos, en determinados casos, pues podríamos ver incluso el interior, si hubiera, por ejemplo, una estancia detrás, ¿no? Pero, bueno, no es que sea realmente muy frecuente.
17: ¿Tú crees, Vicente, por la experiencia que tienes, que efectivamente esto ocurre con frecuencia? Porque no dudo que alguna vez haya ocurrido. Algún desalmado que pone cámaras para espiar a los huéspedes o a las huéspedes. Pero, ¿esto es habitual?
0: No parece habitual. Lo que pasa es que sí que cuando ocurre, por ejemplo, ahora se comentaba también que... en algún caso, ¿no? Comentaba la compañera que había asistido a algún Airbnb y que había cámaras en el interior, ¿no? Esto, por ejemplo, desde el año 2024 está prohibido por la propia Airbnb, no se permiten cámaras en interiores, ¿no? Incluso aunque estén declaradas. Por lo tanto, el hecho de que nos digan, pero la cámara está desconectada, pues ya hay que desconfiar porque realmente ya no, ni siquiera tendría que estar, ¿no? Entonces sí que, bueno, siempre existe riesgo. Es verdad que cuando dependemos de un tercero, pues estamos en sus manos, y sobre todo si es un alojamiento de un particular que lo puede alquilar y que a lo mejor pues tiene más tiempo para hacer algún tipo de preparación, pues estamos en manos de esos desarmados. Pero bueno, no levantaría tampoco, no sería muy paranoico en ese sentido, pensando que en cualquier sitio que vayamos a ir nos van a estar espiando una cámara. Pero bueno, no está de más, igual que cuando llegamos a un alojamiento o miramos o deberíamos de mirar dónde está la salida de emergencia, pues no estaría de más hacer una pequeña inspección física con estos pequeños truquitos para intentar identificar este tipo de aspectos, ¿no? Sobre todo porque si alguien coloca una cámara, lo que hay que pensar es dónde podemos mirar, ¿no? Y cómo lo podemos mirar. Pues hay que pensar en cómo, si fuéramos alguien que quisiera espiarnos, cómo lo haría, ¿no? Pues generalmente lo que va a necesitar esa persona va a ser que la cámara pues tenga ángulo de visión sobre un sitio que le parezca sensible, generalmente pues eso, la ducha, el cuarto de baño, la cama, y por lo tanto necesita un ángulo de visión y ya tenemos ciertos puntos donde mirar, ¿no? Pues a lo mejor hay sobre todo en objetos que pasan desapercibidos, se ha comentado muy bien pues detectores de humo, ¿no? O regletas, pero por ejemplo una planta, un peluche que pudiera estar ubicado en una estantería frente a la cama, pues este tipo de cosas serían susceptibles de ser utilizadas, ¿no? Entonces, bueno, podríamos hacer esa pequeña inspección y si viéramos algo que nos llama la atención, o por ejemplo un objeto que está conectado a la corriente, porque aparte de tener ese ángulo de visión, el objeto tiene que estar, la cámara tiene que estar conectada, ¿no? Generando a corriente, por lo tanto, buscamos ese tipo de aspectos. Si vemos algo que está enchufado, un objeto que está enchufado a la corriente, y vemos que no tiene mucho sentido, no lo necesitamos, pues lo podríamos desconectar, ¿no? Y si hay algo, por ejemplo, una cámara, no sé, algún objeto también extraño, lo podemos cubrir y tapar. Y con eso nos cubrimos y estamos mucho más seguros.
17: Bueno, pues son algunos consejos que espero que sean prácticos. Gracias, Vicente, y un saludo muy cordial.
0: Muchas gracias, un abrazo.
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3: Son las 5:01, las 4:01 en Canarias.
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3: Saludos, ¿qué tal? Buenas tardes. El presidente del Gobierno, Pedro Sánchez, dedicará el fin de semana a analizar lo que ha pasado después de que el Congreso haya tumbado los dos decretos de vivienda y decidir si adelanta o no elecciones. Congreso, Leticia Barquín, buenas tardes.
11: Buenas tardes. Sí, Sánchez decidirá el fin de semana medir daños y sobre todo a calibrar si ha llegado el momento de pulsar el botón electoral. En Moncloa por ahora contienen la respiración y aseguran que este viernes no es el día de tomar decisiones. Primero quieren mirar a la calle. No podemos descartar ninguna opción, aseguran fuentes gubernamentales que esperan ver la evolución del sentir popular, sobre todo cuando está convocada una manifestación por la vivienda este sábado y cuando el sindicato de inquilinas ya ha puesto el grito en el cielo calentando motores para una huelga general. No obstante, en el Ejecutivo vuelven a defender que pueden seguir gobernando pese a que haya quedado acreditado que no cuentan con una mayoría parlamentaria. Esto no es un bloqueo de facto ni una enmienda a la totalidad, aseguran, en sintonía con la frase pronunciada por Pedro Sánchez, dispuesto a defender que se puede gobernar sin necesidad del Parlamento. Sánchez tiene ahora todo el fin de semana para decidir si convierte la derrota parlamentaria en una crisis electoral.
3: Gracias, Leticia. El líder del PP, Alberto Núñez Feijóo, acusa a Sánchez de utilizar el problema de la vivienda para hacer maniobras electorales en una de las jornadas más vergonzosas, ha dicho Feijóo, de la legislatura. En rueda de prensa en el Congreso, Feijóo ha llamado a Sánchez a poner fecha a los comicios lo antes posible y ha afirmado que está preparado para una convocatoria electoral.
23: Las únicas salidas decentes y democráticas son la convocatoria de elecciones. Y que no se guarde mucho más la fecha ante la eventualidad de pillar a la oposición desprevenida. Estoy listo. Estamos preparados. Por mí, que convoque cuando quiera. Por España, que convoque cuanto antes.
3: Por su parte, desde Esquerra Republicana, su portavoz parlamentario, Gabriel Rufián, ha pedido a Pedro Sánchez tiempo y cabeza fría. Asegura que la izquierda aún no está preparada.
24: Pero me parece que no hay nada a la izquierda del PSOE votable. Hay mucha gente de izquierdas en este país que no quiere votar al PSOE y no tiene a quién votar. Yo lo que pido es que se le eche un poco más de cabeza a esto.
25: ¿Pero no es un importante para convocar elecciones?
24: Cabeza fría.
3: Quienes sí que piden un adelanto electoral son los expresidentes Mariano Rajoy y Felipe González, que sugieren también que la vivienda debería ser un objeto de un pacto de Estado.
26: Ya desde hace mucho tiempo era obligado disolver la Cámara, convocar elecciones y consultar a la gente. Eso es el origen de buena parte de los males que vivimos en España.
27: Pues si digo que hay que convocar elecciones, no se convoca.
28: Bueno, pero puede usted decirlo, aunque...
27: Vamos a hacer... Claro, claro. No lo voy a poder decir.
26: Yo tendré más éxito. Por eso dije que había que convocarlas.
3: Y desde el sindicato de inquilinos han mostrado su indignación con todo el Congreso por no haber podido sacar adelante esos dos decretos sobre vivienda. Valeria Racu, una de sus portavoces, ha negado que vaya a desmantelarse la acampada en Soria. Ha señalado que ahora es el tiempo de la gente.
29: Basta ya.
5: Esto es un circo y la gente ya no queremos más aguantar este circo. Y eso es lo que llevamos demostrando 8 días. Si ahí dentro no hay políticos valientes que gobiernen para la gente, lo tenemos muy claro. Se acabó el tiempo de los políticos. Pero eso no significa que se haya acabado el tiempo de la política. La política está en la calle y desde ahí es desde donde vamos a seguir.
3: Y en los deportes, nuevo contratiempo para Luis de la Fuente en la selección española. Guillermo Domínguez, buenas tardes.
6: ¿Qué tal, Verónica? Buenas tardes. Y es que Ferran Torres sigue arrastrando molestias en el tobillo izquierdo. La federación ha decidido desconvocarle para priorizar su recuperación, según dice en un comunicado. Y en su lugar ha llamado al delantero del Real Madrid, Carlos Espí, que se estrena así con la selección absoluta. Además, seguimos atentos al caso del Manchester City. El gobierno de Emiratos Árabes Unidos ha advertido con reducir la inversión en Reino Unido en función de lo severa que sea el castigo que reciba el club Citizen en relación al caso de las irregularidades financieras del que ha sido declarado culpable el City esta semana por una comisión independiente de la Premier League.
3: Hasta aquí la actualidad. Volvemos en menos de una hora, a las 6, las 5 en Canarias.
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0: siempre lo más difícil es saber qué extraña vinculación establece con la percha que ahora ha sacado del armario Jesús Fernández Úbeda, que es el responsable de la elección de esta canción con la que hoy empezamos la segunda hora del programa. ¿Qué es esto? Está claro que habrá algún motivo más bien, en fin, sofisticado para que hayamos escuchado a Estopa también, ¿no, Jesús?
1: ¿Qué pasa, Luis?
0: ¿Qué?
1: Bueno, pues que Estopa está preparando el camino para el anuncio de un nuevo disco. Ya lo comentaron, ya dieron un prólogo de noticia hace un par de meses.
0: Si algún día traerás diciendo, ha sido visto el componente de un grupo musical tomando café en la Gran Vía, y eso me ha recordado. Que...
1: No, bueno, el asunto, que han cambiado el logo de sus redes sociales. Ya. Pero es que además,
2: estás hundiendo más.
1: Además, han sacado un vídeo en el que hay un tío enmascarado haciendo el nuevo logo de Estopa con un graffiti, y eso es porque ya están calentando para anunciar un nuevo disco.
0: Ya. O sea, vamos, que te apetecía escuchar esto. Pero si es mucho más honrado que digas la verdad. Si es que yo...
1: Pero si es que no te estoy mintiendo tampoco.
0: No, sí, está muy bien.
1: Y entonces, pues nada, que Estopa está preparando un nuevo disco.
0: Sí, ya han cambiado
1: el anterior...
0: las redes sociales, y que te apetecía escuchar esto.
1: Que el anterior... Sí, no, y además con Fito. ahí sí que te reconozco que esta canción de un disco de Estopa que se llama Fuego, que es el penúltimo, creo recordar, versionada con Fito, meses después y en un EP aparte, pues me gustaba bastante, porque efectivamente podría haber metido una de su anterior disco, Estopía, de hace 2 años.
0: Incluso podrías haber metido a Fito directamente.
1: Incluso, pero claro.
0: Seguro que hubieras encontrado.
1: Pero es que Fito no ha cambiado el logo de las redes sociales.
0: Pero seguro que, yo que sé, ha desayunado un café con churros.
1: Aquí en el Fortunata.
0: Claro, cualquier excusa es buena. En fin, no criticaré la elección, porque a mí Estopa me gusta y por tanto dejémoslo ahí y ya está. Muy bien, fenomenal. Hablemos de los estrenos. Dice Nacho Crespo, que es el hombre que confecciona la documentación, que es una semana muy buena, pero yo lo he mirado por arriba y por abajo, Juanma, y no veo así nada interesante. O sea, no me interesa nada de lo que me vas a proponer.
3: Bueno, y no te voy a lograr convencer, porque la gran apuesta de esta semana, que realmente es una película muy, muy potente y muy grande, yo creo que se va a desinflar relativamente rápido.
0: ¿Te refieres a Digger?
3: Digger, la de Tom Cruise con
0: Iñárritu. O sea, nada.
3: Esa es la cuestión. Y además es una película voluntariamente divisiva y
1: chirriante,
3: porque se pasan gritando toda la película a propósito. Es decir,
1: es un poco capítulo de La que se avecina.
3: Sí, pero a propósito, totalmente deliberado por parte de todos los implicados. Aparte de que realmente hay un factor de capricho de Tom Cruise, de voy a disfrazarme y voy a haceros ver lo buen actor que soy, aparte de subirme en aviones y tirarme de ellos en Misión Imposible, que es evidente. Además, el maquillaje es impresionante, lo hacen españoles, por cierto, han maquillado españoles a Tom Cruise en esta película, gente del Laberinto del Fauno, de las películas de Del Toro, que es una conexión evidente, ¿no? Porque es mexicano como Iñárritu. Y él da un do de pecho, a mí me parece alucinante, o sea, es impresionante,
0: pero
3: lo de Tom Cruise
0: no,
3: en esta película.
0: No vamos a descubrir que es un magnífico actor. No sé por qué la gente no ha querido valorar eso. Me parece que es uno de los grandes actores que hay en el panorama cinematográfico, y probablemente uno de los grandes en este cine, pero bueno, eso no es motivo. Sí. A mí lo que me echa para atrás es lo de, no sé si es también una propaganda descarada a propósito del cambio climático, del riesgo que corre la humanidad, de que de repente todo sea un cataclismo irreversible. Dos, la crítica a la Casa Blanca diciendo estamos en manos de dementes seniles que nos llevan al huerto también irremisiblemente. Y claro, pues ya, como yo estoy conviviendo con eso todos los días, digo, pues chicos, yo voy al cine para que me distraigan con otra cosa, ¿no?
1: Solo falta el alcalde de Nueva York tirando bolitas a la papelera,
3: gestando, ¿no? Sí, pues sí y no. Sí, porque efectivamente hay un componente de parábola climática que es evidente y no es sutil. En el caso de Iñárritu, puede ser un cineasta potente, pero sutil no ha sido nunca. Pero te voy a decir una cosa. A mí el personaje de Digger me parece tan carismático, y Tom Cruise no puede evitar inyectar ese carisma que él tiene en un personaje que es un villano ridículo, que... Cuando él llega a la ONU en una escena monumental y suelta un discurso y se justifica a sí mismo para adueñarse del relato, ese es el tema de la película, en realidad, el crear un relato, ¿no? ¿Cómo hacemos esto que hemos provocado? Juega a nuestro favor. me convence. O sea, es que el tío me parece que tiene mucha más razón, y lo que hace es destapar la hipocresía de todos los que pues están a favor de cuidar a los pingüinos de Groenlandia y de prohibir el petróleo y todo eso, ¿no?
1: En fin. Los pingüinos son del hemisferio sur.
3: Pues bueno, pues si hay alguno, igual sí. Como se rompen los glaciares y va el, ese igual, es el argumento de la película.
0: Pingüino por oso polar y sirve
3: ese. Osos polares. Además es que hay un momento en que dice ¿qué pasa? Que os importan los osos polares, a mí me dan lo mismo, lo dice también en esa misma escena, y es tronchante, y además es que no le falta cierta razón a la hora de destapar la hipocresía que nos rodea.
0: Estamos hablando entonces de una comedia.
3: Es una comedia, pero me imagino a mucha gente no riéndose por muchas cosas que te cuento, porque la película ya en sí misma, tal y como has visto el tráiler y la premisa, Iñárritu es muchas cosas, pero no me parece un tío tronchante por mucho que quiera. Ahora, se esfuerza y hay un voluntario esfuerzo de que la película tenga un humor rayante que es interesante. Bueno, pero también te digo, y no voy a andar en... aquí no voy a excavar como él, lo que sabes de la película es un 15%, un 20% de la película.
1: ¿Y eso es mucho o poco?
3: Poco y mucho, porque la altera de una manera que la convierte en mucho más experimental todavía. Te asusta, ¿verdad?
0: Sí, la palabra experimental me acojona.
3: Yo creo, es una película que se habla cara a cara con Bergman, la de Michael Keaton, de Iñárritu, que todo el mundo alabó, todo el mundo se derritió con aquella película. A mí me pareció igual de insoportable e igual de buena que esta. De hecho, esta me gusta un poquito más porque la veo un poco más optimista.
0: Pero
3: que esta Bergman
0: no será un plano secuencia de toda la película como Bergman, ¿no?
3: No tiene esa jugada. Tiene una estética muy Kubrick, muy estos planos de gran angular, que ves todas las habitaciones enteras y un diseño de producción alucinante. Es una película estéticamente
1: 10, muy bien hecha.
3: 10, muy bien hecha, exactamente. Pero es una película que se mete en, se arremanga y se mete en un fregado que no tenía por qué meterse, que la enriquece y también la convierte en algo, si cabe, más insoportable para aquellos que no estaban por la labor ya desde el principio. Pero, y no puedo contarlo, se me nota, ¿eh?
1: A ver, ¿cómo? Entonces, ¿es una película con propaganda, con moralina, pero a la vez se hace...
0: Pero además es experimental. Pretende ser una comedia, pero hay mucha gente que no se ríe.
3: Y se tira tiros en el pie ella sola todo el rato, ¿vale? Pero
0: te das cuenta que estás disuadiendo a la gente para que vaya.
3: Estoy disuadiéndola. ¿No? Es una película que no va a gustar, al menos de entrada. Esto es una película que va a requerir ciertos años para que encuentre el nicho de público que dentro de 5 años digan, hey,
1: bueno, Digger. Me espero a plataformas.
3: Digger estaba bien. No, miserable. Esta peli tienes que verla. Esta peli hay que verla porque. ¿Por hay que opinar de ella. Da para opinar.
0: Oye, por cierto, tengo que decir que he intentado ir a ver, pero es que me pasó una cosa verdaderamente sorprendente, que yo creo que no me había pasado nunca jamás en mi vida. He intentado ir a ver porque tengo que tener una opinión, aunque estoy mal predispuesto, lo reconozco, pero más que nada por llevar la contraria al Universo Mundo. Todo el mundo la pone por los cuernos de la luna y digo, pues yo tendré que poner ahí un acento crítico. Y entonces he hecho varios intentos de ir a verla con Galfi. Y entramos y no hay entradas. Ya. Para comprar. No, y no hay entradas, macho. O sea, quiero decir, una cosa, de verdad, esto yo creo que no me ha ocurrido jamás.
3: El mantenimiento está siendo flipante de la película. Es decir, el viernes recaudó mucho, pero el sábado recaudó más.
0: Y el domingo más que el sábado.
3: Y el domingo más que el sábado, que es lo raro. Y me imagino que entre semana, por ser una película que también tiene un perfil cultural para gente que va al cine entre semana,
0: cometimos el error de intentar ir el miércoles, no porque fuera el día del espectador, sino porque era el día que mejor le venía. Y claro, debe ser que el día del espectador llevaba a todo el mundo y no había manera. Había fila 3 y cosas de ese tipo que no merecen
3: la pena. Está pasando como en los primeros días de La Odisea, que bueno, era una película que atrajo.
1: ¿La has llegado a ver, Juanma?
3: ¿La Bola Negra?
1: Sí.
3: No. La Odisea dos veces, pero no, la bola negra todavía la no he llegado, pero la veré, lo prometo, lo prometo, la voy a ver.
0: Bueno, que un crítico de como Juanma no haya visto la bola negra
3: es vergonzoso.
0: Es pecado mortal, y todo el mundo tiene ya una opinión hecha, aparte de que...
1: Una cosa es que no la vaya yo, pero...
3: Es que ni siquiera soy de los feroz, o sea que tampoco...
0: Bueno, esto era por... Bueno, Digger no nos ha convencido, ¿para qué te voy a engañar? Y además, ¿pero va a funcionar en taquilla o no?
3: Hombre, va a funcionar razonablemente, es una película de Warner, va a estar en todas partes. Iñárritu y Tom Cruise pues tienen una base de fans. Bien, es cierto que esto no es la peli típica de Tom Cruise, esto es una peli de Tom Cruise para hacer ciertas afirmaciones que ahora a él le interesan y que no tienen nada que ver con el ecologismo, sino sobre él mismo. Esto es una película muy sobre Tom Cruise, aunque no lo parezca. Y bueno, va a tener un resultado razonable la primera semana, pero no creo que sea especialmente asombroso. La competencia de la bola negra es gigante. Así es. ¿Qué más?
0: Bueno, es que Dani Palacios también la hará. Desde que debutó en Cowboys de Medianoche, subió el caché. Entonces, ya, ahora ya es súper interesante.
3: Se ha subido.
0: Entonces, ha decidido que él va a entrar aquí en el programa cuando le dé la gana.
1: Pero aparece mira, como, y desaparece como el Guadiana.
0: Sí, cuando se va, se va. Entonces, y está tres semanas sin aparecer. Ahora aparece el tío. ¿Vas a ver Digger, Dani Palacios?
4: Sí, claro, por supuesto.
0: Pero con buen ánimo. ¿Con buena predisposición?
4: Voy con buen ánimo porque está Tom Cruise y eso es garantía de buena película. Pero a mí el que me da miedo es Iñárritu.
3: Ya.
0: Pues es que te has perdido la intervención de Juanma, que la no ha sido demasiado entusiasta. Es más, si fuera coherente, te digo yo que no llega el 6, ¿no? Tal y como lo ha vendido.
1: Bueno, yo sé.
3: Un 6 está bien.
1: Es cagoncillo,
3: porque,
1: un 6. Sí,
3: me ha gustado más que Birdman, porque tiene un puntito optimista a la película que yo solo se lo veo, nadie más se lo va a ver, pero yo se lo veo.
4: Vamos, o sea, que ¿vale? La película es pesimista como todo.
3: Hombre, por supuesto.
4: Iñárritu, que le gusta ver sufrir al mundo y
3: por
4: le gusta
3: supuesto,
4: ponerlo
3: hombre,
4: en la peor situación de que
3: lo da todo
4: la
3: por
4: vida
3: hecho,
4: es sufrimiento ya. Y... Sí. Sí, o sea, que de comedia así andamos la película.
3: No es particularmente graciosa, pero hay tanto, veces que mal. Sí que comulgué con ella. Pero la van a odiar por doquier.
1: ¿Tú te has reído?
3: A veces sí que me he reído.
0: Bueno, pero es de risa muy fácil, eso no es ningún
3: claro,
0: tipo,
3: es que
0: eso no
3: es, no. Tom Cruise dando brincos con una pala y tocándose los cataplines a mí ya me hace gracia, ¿sabes? Quiero decir que no, soy muy simple, no soy sofisticado
4: bueno,
3: en ese sentido.
4: Para ser una película de Iñárritu, 128 minutos...
3: Es corta.
4: No está mal, o sea, que dentro
0: es
4: de lo corta, malo es ¿verdad? Soportable.
3: Sí.
0: Pues son más de dos horas, ¿eh? Te pongas como te
4: sí, pero este casi siempre ronda las dos horas y media.
0: Sí, bueno, lo que te dé la gana, pero como sea insoportable dos horas y te puede hacer eternas, pero bueno, da igual.
3: Pero lo que dije, el tráiler de la película...
4: Es mejor que la película.
3: No. El tráiler solo son los primeros 20 minutos.
4: Ah, bueno.
3: Luego hay girito.
0: Bueno. A girazo, según tú has dicho. Nada más no puedes decir nada, con lo cual...
3: No puedo decir. No,
0: a los 20 minutos no te lo pierdas, entramos en la fase experimental.
4: Bueno.
0: Eso ya es terrible.
4: Sí, bueno, es que Iñárritu es muy
3: de eso. Sí, sí.
0: En fin, bueno. Esto es lo que podemos decir de Digger. Yo tengo que decir que si a mí me dicen a priori, a ti, si te llevaran... A la fuerza, porque no iría a ver ninguna. Pero si te llevaran a la fuerza a ver alguna, ¿cuál elegirías? Diría una, que sé positivamente que no va a ser una buena película, pero que me va a entretener. ¿Qué es Lucky Strike?
3: Pues bien, las definido. Me puedo salir un rato. La verdad es que es una peli de guerra muy de serie B. Es decir, no esperes un tocho en plan... Desembarco de Normandía al día de o de El salvar al soldado Ryan, aunque sea un poco en esas fechas, sino que vas a ver todo a través del prisma de un soldado que queda en tierra enemiga, bueno, no particularmente enemiga, pero un norteamericano que en plena ofensiva aliada y con los nazis en plan ya asesino total, pues se queda ahí perdido y tiene que recorrer 20-25 kilómetros hasta la base en donde puede estar un poco a refugio.
1: Una etapa del Camino de Santiago.
3: Exactamente, un poquito más movida. La peli toma de referencia 1917, la de Sam Mendes, pero es mucho más... Es una peli más de serie B,
4: yeah.
3: ¿Vale? Pero serie B no es malo. De hecho, lo particular de la peli es que está bastante bien rodada. Tiene un director que ha manejado películas más grandes en el pasado, Rod Lurie, y hizo esta de Robert Redford de La última fortaleza, que la han echado mil veces por la tele los fines de semana, con Gandolfini. Y... Hace un énfasis por realmente hacer que te sientas inseguro y constantemente amenazado con las situaciones de que este tiene que sobrevivir.
0: Entonces, digamos que el señuelo marketiniano es que los protagonistas son los hijos de Tom Hanks, sí, por una parte, y de Clint Eastwood por otra. Uh-huh. Es decir, que son Hanks y Eastwood Jr.
3: De dos iconos de pelis bélicas.
0: Claro, lo cual es una cosa sorprendente porque compiten contra sus propios progenitores. Tienen que pasar el examen a ver quién es mejor.
4: Tienen complicado los dos, sí.
3: No, mucho, no. Por eso yo te digo que la peli tiene la humildad de tampoco pretender equipararse, ¿no? Pero la peli sobre todo es de Scott Eastwood, el hijo, él es el soldado, él es el protagonista, creo que incluso recordar es hasta productor de la peli, con lo cual el protagonista exclusivo casi es él. El personaje de Colin Hanks, que es el hijo de Tom Hanks y que también se parece un montón a Tom, sí, Hanks, es decir, que no te vas a confundir, sale al principio y al final, y la voz es el típico que le encarga la misión, que luego sale mal, ¿no? Pero evidentemente su presencia aquí es también una declaración.
0: La he visto 300 veces.
4: Pero bien.
0: Sí, bueno,
4: pero no molesta.
0: Te garantiza una cierta plácida, dale una cosa, sí, entretenida. Sí.
3: Tiene una cosa de tebeo bélico, sin pretensiones y de aventuras, con la gravedad de la situación, es decir, que no ironiza ni tampoco espectaculariza demasiado.
4: O sea, que es un poco aventurera, ¿no? No cae mucho en el drama de la Segunda Guerra Mundial. Es una película de acción.
3: Exactamente, es chunga, tiene estos momentos malditos bastardos de que mueren inocentes, pero es una peli que yo creo que enfatiza un poco el ritmo, el pasar rápido, ¿no? De una cosa a otra y entretener va a entretener.
0: ¿Irías a verla?
1: En plataformas. Pero la vería en plataformas.
3: Hasta ahora no se ha levantado de la plataforma.
0: No, vamos. Joder, no, pero le preguntemos cuándo fue la última vez que pisó una sala de cine, porque nos podemos llevar un susto.
1: No fue...
0: Sí, antes del verano.
1: No, ¿cómo se llama?
4: La Odisea
1: fue la penúltima. No. La de la chica esta que es tan mona, que se obsesiona porque está poseída.
4: Obsesión.
1: Esa fue la última vez.
0: Uh-huh. Bueno, a ver...
1: No es tan tarde, o sea...
3: Agosto, julio...
0: Aquí agosto. Hay una... ¿Quién ha hecho la selección, tú o Nacho Crespo?
3: Pues mitad y mitad, supongo. Nacho ha hecho...

0: Mari Carmen de movie sería, ¿no?
1: Sí, sí, pero tiene su cosa. La de... sí, exactamente. Sombra nómada,
0: sí.
1: Es un drama sobre una saharaui deportada de España después de estar aquí trabajando, y cuando ella llega a su hogar, pues se encuentra que es presunto hogar. Realmente ella ya se siente más española que otra cosa. Dice, esta cultura ya no es tanto la mía como España, en donde las cosas son extremadamente difíciles, pero prefiero estar ahí. Entonces la película es la crónica de cómo va vagando esta muchacha por un sitio que debería ser su tierra y que realmente no lo es, y que además es un lugar extremadamente conflictivo en donde hay muchos dramas sociales.
2: Que si la ves con clonazepam, mejor, ¿no?
1: Sí.
3: Son 82 minutos, es lo mejor.
0: Bueno, es cortita. Sí, a mí lo que me alucina viendo el tema y tal, y tan pegado a la actualidad, la directora es japonesa. Amy Imanishi. Una directora japonesa se meta a esto, no sé.
3: ¿Y por qué sabes que es japonesa? ¿Por el apellido?
0: Pues porque pone aquí... Sombra nómada es el primer largometraje de ficción de la directora japonesa Amy.
3: Es una buena deducción, ¿no? Sí, sí.
1: La peli es española, ¿eh? De nacionalidad.
0: Sí, por eso sí. Me sorprende que la película siendo española, pues que esté una directora japonesa de tal.
3: Es española, pero no tiene ningún intérprete español ni el director es español, ¿eh? O sea que sí. Claro.
1: Bueno, ella, la protagonista, que es Nadira Mohamed, habla con actores españoles por teléfono, que se nota que son sus amigos de la península, y ella habla sin acento, o sea, es vas a ver varios idiomas, ¿no? El árabe marroquí, saharaui, y luego también el español con acento del sur. Pero la película, créeme, no está mal, ¿eh? O sea, ya sé que no apetece, y a mí me gusta más La fiesta, y me prefiero Digger, incluso, que es complicadita de coger, pero es una película que transcurre bien, y como se ciñe mucho a la confusión que siente interna el personaje de ella, es algo con lo que tú como espectador te puedes identificar, ¿no? El no pertenecer a un sitio, ¿no? El no estar a gusto ni aquí ni allí, de dónde soy. Tiene pesadillas oníricas en donde...
3: Bueno, no, pero oye, la película será bien, lo que pasa es que claro, no sé, cuando uno va al cine, yo es que cuando iba al cine a ver una película del oeste era precisamente porque iba a pasármelo bien y porque me quitaran los problemas de todos los días.
2: Bueno, y entonces hay otra con la que...
1: Al menos no es Estopa, puede que saque en algún momento o no un disco.
2: Pero espérate, ¿no? Espérate. Entonces luego hay otra película a la que si vas a verla... ¿Sales del cine con una tienda de campaña quechua o cómo es esto?
1: No, más o menos. No. Nuda propiedad. Es que está la
2: no, ya. Por vale. Meternos en la felicidad y en la evasión del todo, vale. ¿No?
1: Esta no se la dije a Nacho, culpa mía. Me llegó Nuda propiedad y he visto Nuda propiedad. Una peli con Max Iglesias de protagonista. ¿Ah? Eso es una pareja de cuarentones que compran un piso en Nuda propiedad, que les sale mucho más barato, pero tienen que pagarlo esperar hasta que el propietario se muera, que es un viejo con cáncer.
0: Es una versión nueva del pisito.
1: Es una versión nueva del pisito con un toque de La ventana indiscreta, porque son vecinos y hay prismatiqueo por medio. Naturalmente esto es el comienzo. La película es una comedia con un poco de drama. Podría ser un drama perfectamente, pero han elegido contarlo como comedia.
3: La pregunta es, ¿lo matan o no?
1: Claro, buena pregunta, pero la película va por otro sitio. ¿Ah, y ahí, sí? ahí va el buen comentario de la peli, que hace un esfuerzo por distanciarse de la intriga criminal tal y como tú te imaginarías que esto va a transcurrir, es decir, ellos dos van a matar al viejo para irse a la casa antes. Bueno, no, van a pasar más cosas, bueno, entre medias, o pasa de otra manera.
0: Pueden hacerse un Parásitos.
1: Es un poco Parásitos también la película.
0: Está todo inventado ya.
1: Absolutamente. Es un poco
2: pues
1: Parásitos.
2: Pues entre Parásitos y ponerle una cáscara de plátano al viejo para que se muera, prefiero lo segundo.
1: Pero Parásitos no desde el punto de vista de Susana Ibatua y Max Iglesias, que por cierto están muy bien los dos actores, que ahí también me baso un poco en que esta película me ha agradado. Porque tienen un bis para la comedia, pero no caricaturizan a los personajes. ¿Por qué? Porque son personajes que aquí sí podríamos ser nosotros, ¿eh? O sea, son 40 montones, con buenos trabajos.
2: Me faltan 3 años, cuidado.
1: Bueno, bueno, llegará, ya verás.
0: Ya de que te quedas, eso pasó mañana.
1: O sea, no son lumpen de la sociedad, no son, no son tal, la película.
2: Bueno,
1: no,
2: entonces no nos podemos identificar tanto, porque nosotros somos lumpen de la sociedad.
1: Intelectual.
2: Uno más que otro.
1: Pero una es funcionaria de correos y otro es profesor, o sea, que son personas que tienen. Sí. No, no, bueno. no me, me

0: Refiero a que la película no trata de adoctrinarte como...
1: Vale, como vale, o sea, que simplemente coge un tema de actualidad para meterse en... hace una película de género determinado. Pero ¿es comedia pura y dura o hay cositas también ahí
0: creo que
1: incómodas?
0: Trata de cultivar un cierto drama en el retrato de la pareja que realmente sufre económicamente y se resiente sentimentalmente, y la película eso lo refleja sin ironía. Pero luego, naturalmente, también es divertida. Tiene episodios y secundarios divertidos y la situación es delirante, aunque no lo sea. Lo que pasa es que podría ser tan absolutamente verdad que dices, a lo mejor no es ni medio absurdo. Yo, el pero que le pondría a esta película es que, como es tan pequeñita, le falta volverse un pelín loca. Y quiere volverse loca, pero me da la impresión de que no puede hacerlo.
1: La premisa es buena, la historia a mí me gusta.
0: Pero la premisa es buena y veo voluntad de que la película está en el sitio, que me agrada. Y ellos dos están estupendos porque transmiten una normalidad
2: que
0: te identificas con ella.
2: Yo creo que es la típica película que si le das un toque, poquita fe, por ejemplo, o en lugar de Max Iglesias es un Cimas, esa película crece una barbaridad.
0: Pues, sí, pero Max Iglesias está muy bien, porque es justo lo contrario a lo que yo he visto de Max Iglesias hasta ahora, un tío normal. Es decir, que le... De hecho, es que yo creo que incluso le han puesto un poco de tripa para que parezca...
1: Es un tío muy guapete, es un tío que lo dice muy bien siempre.
0: Exactamente, para que parezca un poco fofo, un poco cansado ya de la vida, ¿no? Y le veo muy verosímil, le veo que está acertado. De modo que... Pero sí, un poco de más de absurdo a mí me hubiera convenido.
3: Bueno, hay una película, lo digo porque tenemos que... Es que me ha dicho Nacho, donde está lo mollar de esta semana es en las series. No sé, ahora llegaremos a eso y ahora saldremos de dudas. Pero hay una película que Juanma no ha visto y no lo hago por afearle la conducta, que no tiene tiempo para verlo todo, no, el gañote no da para tanto. Pero que en principio tiene... yo no sé con qué criterio ves unas y dejas de ver otras porque el tiempo no te da. Juanma, pero una película en la que los protagonistas son Anne Hathaway y Dakota Jones.
0: Ya.
3: Que es la adaptación de una novela muy exitosa en Estados Unidos y que además es una producción norteamericana, pues en principio, pues reúne los mínimos para darle una oportunidad.
0: Sí, sí. Quinta película protagonizada por Anne Hathaway este año,
1: sí, sí.
0: Que es un thriller psicosexual, está por ahí también Dakota Johnson, y basado en una novela de Colleen Hoover que está en todas las estanterías de todas las tiendas de libros y por cuadruplicado, es decir, que tiene un montón de... Es la de Romper el Círculo, una película que se estrenó hace dos veranos con de Blake Lively, que tuvo un éxito absolutamente inesperado. Y esta es un poco lo mismo, pero llevado ya más abiertamente al terreno del psicothriller, un poquito erótico, pero no tanto. Y lo que llama la atención es que el director es un tío que es súper... extraño, a mí me lo parece, que es Michael Showalter, que ahora mismo, por ejemplo, tiene una serie que se llama Chad Powers en Disney Plus, que es un drama deportivo, es decir, que sus proyectos son absolutamente distintos el uno del otro, es una especie de David Gordon Green, yo lo veo así, Dani. Y la película, pues dicen que es una locura, que más vale que no te creas o que vayas no con voluntad de verosimilitud, y que entonces la puedes llegar a disfrutar. Porque tiene un toque gótico de oscuridad y de escenografía que está bien.
1: O sea, que es posible que tenga un punto petardo como la película esta de la criada, ¿se llama?
0: Sí, la asistenta.
1: La asistenta.
0: Sí.
1: Un poco como la asistenta.
0: Un poco,
1: ¿no?
0: Sí, justo.
3: Bueno, a la asistenta le siento muy bien ese toque porque...
1: Triunfó en taquilla.
3: De una manera...
1: Yo fui a verla, me lo pasé muy bien.
0: Están haciendo la dos.
1: Y veo que hay 1, 2, 3, 4, 5, 6 guionistas para la película. Cosa que me parece una locura, porque bueno, deja de ser una adaptación, pero uno de ellos es Nick Antosca, que eso garantiza un poquito de sandunguero,
0: ¿no? Sí.
1: Algo más jugando con el terror y cosas así.
0: Es el del Cabo del Miedo, la serie de Bardem, la versión es de Nick Antosca, y ha hecho otras series también sandungueras, como dices.
3: Bueno, aquí no te voy a pedir nota, porque como no la has visto, sería absolutamente improcedente que dieras una nota a una película que no has visto. Pero bueno, en todo caso, fíjate, de todo lo que hemos dicho, a mí la de Guerra, que es tal, y esta, pues a lo mejor le daría una oportunidad. Bueno, vámonos a GastroPlus, porque tenemos que ir ahora a las plataformas, que es lo que quiere Jesús Fernández Úbeda, porque no va más allá del salón de su casa, y porque dice Nacho que hay algunas series, en concreto tres, que tienen buena pinta, y esto, pues en fin, supone un atractivo.
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3: También es muy complicado esta semana, Jesús, porque fíjate, adiós. Las películas que llegan a las plataformas, las películas que estuvieron en el cine, que tú no viste porque no vas al cine, y que llegan a las plataformas, son todas regulares, tirando a muy regulares. Normal, que no me acuerdo cuál es. Un Mundo Frágil y Maravilloso, que no me acuerdo cuál es. Mallorca Confidencial.
1: Hicimos coñas con el título, porque aparte
20: de eso... La de Lolita.
1: La de Lolita,
0: sí. Te va a encantar, ¿verdad?
3: Cleaner, Rescate Vertical, que tampoco sé cuál es. Y Flux, que tampoco sé cuál es.
1: Flux. Flux. Ahora nosotros.
0: Yo he visto Normal y Cleaner. Cleaner es una de Martin Campbell, el de GoldenEye, que es una especie de jungla de cristal pequeñita con Daisy Ridley, la de Star Wars, metida ahí. Con los terroristas, sí, pues hora y media distraída, está bien rodada. Y la de Normal, a mí sí que me gustó bastante. Es de Bob Odenkirk, el de Better Call Saul, sí. Saul Goodman,
20: actorazo,
0: y dirigida por Ben Wheatley. Y es el sheriff de un pequeño pueblo nevado que vienen un montón de malos.
20: Eso lo comentamos,
1: sí, también.
0: Solo ante el peligro. Y estaba bastante bien. Si te gusta el sandungueo, a mí me gustó.
3: ¿Tú tienes tiempo para ver series después de ver películas? Son pocas, ¿no?
0: Esta semana poco, pero normalmente suelo meter.
3: ¿Y sí. tú, Dani?
1: Yo, poco. Me he visto la de el programa final este fin de semana. Bueno, en 4 capítulos en la miniserie.
3: ¿Y te ha gustado?
1: Sí, me lo he pasado muy bien. Por cierto, yo estoy deseando saber la opinión de Torres Dulce sobre esa serie.
3: Bueno, a Eduardo le gusta mucho Arturo Pérez Reverte. O sea,
1: y Sherlock Holmes.
3: Y Sherlock, bueno, sí. Yo no sé si le hará tanta gracia lo de... Pero bueno, da igual. En todo caso, fue el truco que utilizó Arturo para poner a Sherlock Holmes y que fuera Sherlock Holmes, pero que se comportara como Sherlock Holmes.
1: Sí.
3: La novela estaba bien, ¿eh?
2: La novela estaba bien.
3: Sí. Y si la adaptación es razonable, y además tiene la gran ventaja de que aquí no puede haber ni precuela ni secuela. O sea, es la novela y a correr. Sí, son 4 capítulos y... Bueno, lo que dice Nacho es que hay 3 series que tienen buena pinta, 2 de ellas en HBO, lo que quiere decir que iremos a capítulo por semana, con lo cual pues tampoco estoy muy atraído. Una se llama War y tiene un reparto que efectivamente es un reparto muy prometedor, porque está Sienna Miller, que es una de las actrices que a mí más me gusta.
1: Guapísima.
3: Por cierto, ¿qué pasó con la segunda parte de la segunda y la tercera? Lo que iba Horizon.
1: Ah, bueno, Green Eastwood, de Kevin Costner.
3: Sí, yo sé que ahí es la última vez que he visto a Sienna Miller, y estaba muy guapa.
0: La 2 está hecha.
3: ¿Pero nunca la estrenó?
0: Nunca la llevó a estrenar.
1: Yo creo que fue porque no le fue tan bien.
0: No le fue bien, pero luego pasó otra cosa. Una actriz le metió un pleito a Kevin Costner por mal comportamiento en el rodaje. Clase de abuso de autoridad o lo que sea. Y no sé si eso habrá tenido algo que ver con que HBO...
2: ¿Podrías poner la lata de Coca-Cola en esa mesa? ¡Te denuncio!
0: Eso es. Ah, pues igual. Y como HBO ha estado en tránsito de transformarse con la Paramount, que esta semana van a firmar por fin el acuerdo, pues a lo mejor no les interesaba meter marketing en una película que ya sabían
1: que no va a funcionar.
0: Que no iba a funcionar porque la primera no
1: que
0: lo hizo.
1: Puede ser que se quede en el aire, nunca lleguemos a ver la segunda parte de Horizon.
0: No sé.
3: Pues, no lo sé. Hombre, digo, si está filmada es una tontería. Todo esto era porque Sienna Miller es la protagonista de esta serie de 8 capítulos y además Dominic West, que es el actor principal de The Wire. ¿Sabéis que The Wire está? ¿Habéis visto la lista, por cierto, de las mejores series del siglo XXI de The Washington Post?
0: Breaking Bad la primera.
2: Pero está Los Soprano.
3: No, porque esa fue del 99.
1: Empezó en el siglo XX.
0: Vale. Pero está Rockefeller Plaza, que en el 8º puesto, la primera comedia que sale en la lista, que a mí me encanta. Es una serie de Alec Baldwin.
3: No hay ninguna de Taylor Sheridan, lo cual a Taylor Sheridan le tiene que tener muy eso, porque nada que no ha hecho series en el siglo XXI.
1: Sí, la verdad.
3: Y no hay ninguna tampoco de Sorkin. Sorprendente.
1: No hay ninguna.
3: Ninguna.
0: De Sorkin sale una peli la semana que viene.
1: Sí, tiene buena pinta. La segunda parte de la red social.
3: La segunda parte de la red social.
0: Que la dirige él, sí.
3: La red social también la dirigió él, ¿no?
1: No, David Fincher.
0: La escribió solo.
1: La escribió él, pero es le dirige David Fincher, sí.
3: Bueno, esta es una de las series que dice Nacho que hay que estar atento. Es la historia del divorcio de dos personas muy poderosas y, por lo tanto, la lucha que se establece jurídica entre los bufetes que defienden los intereses de uno y de la otra. Con lo cual, pues, todo lo que tiene siempre una trama judicial, etcétera, suele tener cierto éxito. Si lo hacen bien, estará entretenida.
1: O sea, una serie de calidad y serie típica de HBO Max.
3: Y luego hay otra que también a Nacho le ha llamado la atención, también en HBO, también 8 episodios, que se titula Kill Jackie. No sé nada más, es la traficante de cocaína Jackie Price lleva una vida de lujo vendiendo obras de arte mediante tramas fiscales. Y después de varios años de anonimato, su vida tranquila llega a su fin cuando un grupo de sicarios de élite son contratados para matarla.
1: Bueno, pues bien también. Es muy casi mejor que las películas de esta semana, la verdad. O sea.
0: Hay unas de Anya Taylor-Joy en Apple que tiene un argumento muy parecido.
3: Está protagonizada por Catherine Zeta-Jones, además, ¿eh? Sí. O sea, que también es un atractivo. Y es verdad que ya... ¿Cuántos años tiene Catherine Zeta-Jones?
1: Tiene unos cuantos.
0: 60 y pico tiene.
1: 60 y pico, ya más de 60 tiene, ¿tú crees?
0: Sí, yo creo que sí.
3: Rodada en Bilbao.
2: Anda.
1: Bueno, pues esto es interesante.
3: Por eso pues bueno.
1: Claro, pero ¿Bilbao simulando que es Bilbao o Bilbao simulando que es cualquier ciudad europea? Sí. Eso estaría bien saberlo.
3: Pues no tengo.
1: Porque hay veces que nos cuelan unas localizaciones que no quedan bien. O sea que.
3: Pues sí, es Bilbao especial porque caranga.
2: ¿Qué hace un tío con chapel en Ginebra?
1: No, pero
3: bueno, y luego hay una cosa que me sorprende porque no sé muy bien por qué. Que es. si lo entiendo bien, es una adaptación de Al Este del Edén, pero en series y además con la firma de Netflix. ¿Por qué hay que hacer una serie de Al Este del Edén?
0: Netflix está, si lo habéis visto en novelas latinoamericanas, está haciendo novelas hasta ahora consideradas inadaptables. De modo que Al Este del Edén no aspira a ser un remake de la película de Elia Kazan, sino una nueva adaptación de la novela de Steinbeck, con lo cual eso a ellos les autoriza un poco también a meter las modificaciones que consideren pertinentes.
1: Sí, Netflix es claro, pero es que los referentes cinematográficos son importantes, porque también acuérdate que hicieron una, esto es serie, pero hicieron una de Rebeca, que claro, dicen, bueno, sí, vale, podemos ceñirnos a la novela, pero todos tenemos en mente la película de Hitchcock, y era terrible, era... Wow.
0: Sí, esta la protagoniza Florence Pugh, que es una de las actrices de moda y más atractivas que hay ahora mismo, bueno, y es el gran reclamo de la serie. O sea que va a juntar a los fans del culebrón, dicho sin...
1: Sí, sí.
0: Tratar de ser despectivo con los fans de un producto más elevado, ¿no? Como a lo mejor una adaptación literaria. Luego ya a partir de ahí saldrá lo que sea. Pero eso es un poco el marketing de la serie y como yo me imagino a los ejecutivos de Netflix diciendo vamos a dar luz verde a esto.
3: Bueno, en todo caso también hay otros estrenos que seguro que tienen audiencia porque, por ejemplo... ya sabéis que La Reina Roja, que es uno de los fenómenos literarios que se produjeron en España, se estrenó la primera, que creo que funcionó bastante bien, y ahora se estrena la segunda, Loba Negra, en Prime Video.
0: Que no,
3: Esto
0: Bola Negra.
3: Tiene la gran ventaja que Prime Video suele colocar todos los capítulos de golpe, o sea, quiere decir que,
0: sí,
3: que está bien y seguramente será entretenida. Tengo que decir que a mí la primera no me gustó mucho, pero debo ser más raro que un perro verde porque en general a la gente le gustó. ¿Tú has leído las novelas?
2: No, es que tampoco me atraen demasiado.
0: Hombre, como serie funcionaba como serie de acción como un tiro porque estaba dirigida por Koldo Serra y Eugenio
2: sí,
0: Mira en la segunda
2: ahí, Victoria Luengo, sí. ¿No? El Hobbit que querían
0: sí. Y se notaba la pasta de Amazon por todas
1: serie.
0: Partes
1: sí, sí,
0: en
1: sí.
0: Esa serie, o sea,
1: bueno, es una adaptación de una saga, unos libros que se venden, se han leído en todo el mundo, o sea, que esto es una serie con aspiraciones internacionales, no solo sí. Para que se vea en España, ¿eh? O sea que, bueno, eso
3: bueno,
1: está bien.
3: Y si hacemos un repaso a cómo han ido funcionando las películas que se han estrenado, las que hablamos la semana pasada y las semanas anteriores en taquilla, nos encontramos con que La Bola Negra en España ha sido un fenómeno...
2: Es una bola de derribo.
3: Pero tremendo, ¿eh? O sea, es creo que no ha llegado a los niveles de Torrente, que me parece que sigue siendo el estreno más vertiginoso.
1: Pero son números...
3: No, son números...
0: Palabras mayores.
1: Muy, muy grandes, ¿eh?
3: Impresionantes.
1: Que dejan... Y aquí es donde de repente... Sabemos realmente la dimensión de esta película con relación a las otras que más o menos, bueno, no los domingos no, pero sobre todo con El Ser Querido, que no ha tenido ninguna oportunidad ni en taquilla ni en ningún momento de poder competir con esta película. O sea,
3: de hecho, El Ser Querido no está en las cinco mejores. O sea, que ha estado siempre... No. O sea, el boca a oreja no ha funcionado con El Ser Querido. Y por lo tanto no y sin embargo La Bola Negra, vamos a ver cómo se comporta en este segundo fin de semana, porque si sigue batiendo récords con respecto al primero, pues estaremos ante un fenómeno imbatible, pero ya os digo que yo no he encontrado entradas.
2: A ver si supera a Torrente
3: en taquilla final. Si Hollywood le echa una mano, es decir, si se lleva algún Oscar, etcétera, no tengas ninguna duda. No.
1: Esta película, si tiene más nominaciones, los Goya va a tener seguro, pero si tiene más nominaciones en los Oscars, va a tener como una segunda y una tercera vida.
3: Por eso.
1: Que va a seguir.
0: Y la gente va a repetir incluso,
1: sí,
0: o sea que
1: sí.
0: Porque está gustando, eso es evidente.
3: Bueno, y la que ha funcionado muy bien es la número uno en Estados Unidos y la número dos en España, porque claro, no puede competir con La Bola Negra, es la de Los Vengadores, que es la que Endgame.
1: Sí, pero es una es un remontaje.
0: Con algunas escenas nuevas, un poco a modo de previa para la que va a salir en diciembre, Doomsday. Que pues aspira a ser el eventazo del año.
2: Y que dura 3 horas,
3: sí, pero
2: porque el anterior era la de narices.
3: Seguramente. Sí, bueno, pero Endgame será lo que queráis, pero está número uno en Estados Unidos,
1: sí.
3: Número 2 en España.
1: Sí,
3: es decir, que la gente tiene ganas de eso. Yo creo que este es un fenómeno que ya tenemos muy, muy
0: sí.
3: Experimentado.
0: Sí.
3: Y luego, en El Corazón de la Bestia, que es la que a mí más me gustaba, sin embargo, fíjate, no ha tenido... Está en la tercera, tanto en Estados Unidos como en España. Es la película que te puede gustar, la del perro, porque más que de Brad Pitt es la del perro, según nos dijo Juanma la semana pasada. Y esa, sin embargo, ha tenido un... O sea, que no le haya ganado la batalla a Endgame, por ejemplo, ya. Pues me llama mucho la atención. Pero...
1: Y como sigue aguantando la odisea, ¿eh?
0: Sí, en Estados Unidos.
1: En Estados
0: también,
1: Unidos,
0: ¿no?
1: ¿Eh?
0: Sí. Pero sí, lo de la de Brad Pitt no ha ido mal. No creo que la Paramount piense que sea un mal resultado para este tipo de película internacional y en España. Pero sí, es evidente que bueno, podría haber rascado un poquito más, pero le han comido en España la bola negra y los Vengadores le han zampado un millón de euros
1: sí.
0: Fácilmente.
1: Fácilmente, sí. Tal cual.
3: Bueno, en Estados Unidos ya ha recargado 20 millones de dólares, ¿eh? O sea que sí. Tampoco está mal, probablemente ha cubierto los gastos.
0: Sí.
3: Bueno, pues nada, esto es lo que hay. A Conchita no le vamos a recomendar nada, porque yo creo que de lo que hemos hablado no le va a gustar. A lo mejor le gusta un poco la que tú has dicho de Max Iglesias.
1: Esa nueva propiedad, esa película yo creo que puede estar bien, ¿eh?
0: Está es agradable de ver, no la desdeñéis.
3: Bueno, pues nada, esto es lo que hay. Nos vamos, amigos, a las noticias de las 6 de la tarde. Y ahora os deseo a todos que os den muchas morcillas.

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9: Son las 6, las 5 en Canarias.
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9: Saludos, ¿qué tal? Buenas tardes. Pedro Sánchez inicia un nuevo periodo de reflexión en esta ocasión para pensar si convoca o no elecciones después de no lograr sacar adelante los decretos sobre vivienda. La ministra de Vivienda, Isabel Rodríguez, dice sentirse muy decepcionada al no haber conseguido sacar adelante esos dos decretos y señala a PP, a Vox y a Junts como los únicos culpables y ha asegurado que la historia les juzgará.
10: Ministra, lo volverán a intentar.
11: Bueno, ahora es el momento de que la gente vea y reflexione. Desde luego, este gobierno siempre mira hacia adelante.
9: El ministro de Derechos Sociales, Pablo Bustinduy, también señala como únicos culpables a PP, a Vox y a Junts.
12: Hoy el Partido Popular, Vox y Junts se han equivocado gravemente, gravemente, y pagarán este error político en las urnas. Especialmente creo que Junts ha tomado una decisión absolutamente incomprensible y desastrosa, que les lleva a la desaparición de su espacio político.
9: Por su parte, el líder de Vox, Santiago Abascal, acusa al gobierno de utilizar el problema de la vivienda para tapar la invasión de Ceuta y también los casos de corrupción.
13: Hay 80.000 españoles amenazados de desahucio en Ceuta, de los que nadie se acuerda. En España hay desahucios hace mucho tiempo y de repente se han puesto en la palestra para tapar la corrupción y la traición de gobierno, sobre todo en Ceuta.
9: Y les contamos más cosas porque en la economía es noticia además el dato del IPC del mes de septiembre en la eurozona porque toca máximos en tres años. Leticia Vaquero, buenas tardes.
14: Buenas tardes. Concretamente se dispara hasta el 3,8% interanual, seis décimas más respecto a agosto y se debe al alza de los precios energéticos. La Oficina Estadística Europea, Eurostat, publica el dato este viernes en el que destaca que la energía se ha encarecido un 18,8% respecto a septiembre de 2025, sobre todo por el encarecimiento de los carburantes provocado por la guerra de Irán, que se sigue alargando en el tiempo. mientras los alimentos lo han hecho un 4%. Si nos fijamos en la inflación por países, la de España, con el IPC armonizado para el cálculo de Eurostat, se eleva hasta el 5%. Es la más alta entre las grandes economías de la zona euro. Por ejemplo, Francia tiene un IPC del 3,4%, Alemania del 3,3% e Italia del 4,1%. Con estos datos encima de la mesa, el próximo 29 de octubre habrá reunión del Banco Central Europeo para seguir tomando decisiones en política monetaria. Ya el mes pasado decidió elevar los tipos de interés hasta el 2,5% para hacer frente a la inflación.
9: Y Europa ha decidido liberar reservas de diésel para abaratarlo. Luis Colom.
7: Los países del G7 han acordado liberar inmediatamente de forma coordinada 100 millones de barriles de petróleo a través de la Agencia Internacional de la Energía durante los próximos 4 meses. El presidente francés Emmanuel Macron, quien convocó la reunión por videoconferencia, ha afirmado que las medidas acordadas deberían hacer bajar los precios de los combustibles. También ha asegurado que no habrá ninguna prohibición a las exportaciones después de las amenazas del presidente de Estados Unidos, Donald Trump, para vetar la venta de este material energético. Ya la propia Comisión Europea había rechazado, antes de conocerse esta noticia, esa eventual prohibición y aseguró que una medida de este tipo dañaría la confianza de la Unión Europea en Washington como socio fiable. El grupo también coordinará los calendarios de mantenimiento de sus refinerías para evitar pérdidas simultáneas de capacidad y aumentar temporalmente las tasas de utilización cuando sea posible.
9: Y en los deportes, nueva jornada en la Liga de las Naciones con 10 partidos. Guillermo Domínguez, buenas tardes.
15: ¿Qué tal, Verónica? Buenas tardes. Dos de esos encuentros a las 9:45 se presentan muy atractivos en Lieja, Bélgica, Turquía, pero hoy muchas miradas están puestas en Saint-Denis, en París, donde la Francia de Zinedine Zidane recibe la Italia de Roberto Mancini. Mañana turno para la selección española, donde ha quedado desconvocado Ferran Torres, el delantero del Paris Saint-Germain. Sigue arrastrando molestias en el tobillo izquierdo y Luis de la Fuente ha llamado en su lugar al madridista Carlos Espí. Y en la Euroliga, después de la derrota del Real Madrid ayer, hoy turno para los otros tres equipos españoles. A las 7 de la tarde, Besiktas-Barça. A las 8, Villarbón-Valencia Basket. Y a las 8:30, Baskonia-Olimpia-Milano.
9: Hasta aquí la actualidad. Volvemos a menos de una hora a las 7, las 6 en Canarias.
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0: Son las 6:09 minutos de la tarde. Enseguida viene Luis Herrero, se incorpora a la tertulia. De hecho, ya está llegando por la puerta. No le veo con muchas prisas. Creo que tiene menos prisas que Pedro Sánchez en tomar una decisión. Pues, es que ya la sintonía se alargaba demasiado.
1: Vamos a despedir nosotros hoy. ¿Qué te parece la idea?
0: Bueno, de momento...
1: Todavía no ha llegado. ¿Qué te parece la idea? Ha habido algunos cambios, Luis. Buenas tardes. Hoy creo que...
0: Ay, se ha tomado la tertulia en tu ausencia, ¿te das cuenta?
2: Muy buenas tardes a todos y a todas. Bueno, pues muy bien. Yo quería saber si esto funciona así. Me veo que sí. O sea, que es manifiestamente prescindible.
1: Despedido.
2: Ya está, pues no. Eso es lo que a ti te gustaría. Ya les has preguntado la pregunta del millón,
0: iba,
2: ¿no?
0: Iba a formulársela hasta que has aparecido por ahí.
1: Se la he dicho.
0: Hombre,
1: yo,
0: pues es que
1: antes de que llegaras,
0: otra hasta
1: ni
0: ahora,
1: tú
0: claro.
1: Ni Cristina. Claro. Digo, hoy la pregunta es esta, ¿no? Vale. Pues entonces nos echa fijo y con...
0: Lo ha dicho.
1: Con cajas destempladas.
2: Bueno, hombre, ¿qué dices?
1: Mira, yo me voy a mojar.
2: Bueno, qué raro, venga. Qué raro. Conociéndote, qué raro, Carmen.
1: No va a convocar elecciones, de momento.
2: Cristina.
3: Yo creo que lo distintivo del día de hoy es que desde Ferraz y desde Moncloa se han dedicado a lanzar la idea de que elecciones el 29 de noviembre. Ha habido una primera información que no firmaba nadie, por cierto, que a mí me ha llamado mucho
1: para
3: la atención.
1: Para asustar a Junts.
3: Que, exacto, entonces dices, esto era como una presión. Ojo, que yo dudo que a Junts le vengan mal elecciones ahora. Yo creo que a Junts el tiempo corre en su contra. Y casi cuanto antes sean las elecciones, menos peligro tiene que una alianza catalana. Esa es mi tesis. Y entonces sí me ha llamado la atención. ¿Solo para presionar a Junts? Pues quizá. Pero hombre, yo no me puedo mojar como Carmen. Yo, sinceramente, sí. Yo me ha resultado llamativo, ¿no?, que estuvieran alimentando la caldera de las elecciones, dirigentes del PSOE, ministros que normalmente con este tema se han estado calladísimos y que incluso aventurara la fecha del 29 de noviembre.
1: Precisamente sonaba mucho argumentario por ahí, con doble
3: intención. Sí, posiblemente lo que tú... Sí, posiblemente sea eso. Pero bueno, en todo caso, mira, si llevamos 4 años de legislatura sin presupuestos generales del Estado, que te tiren 2 decretos tampoco es para ponerse...
1: Este nos tiene aquí
3: para
1: hasta...
3: ponerse muy indignado.
1: Espérate que no sea agosto.
2: A ver, el general de Ruiz.
3: 21 de agosto.
0: Yo también me tengo que mojar.
1: 20, que es mi cumpleaños. Si
3: ah,
1: no...
3: pues mira.
2: ¿El 20?
0: Sí. ¿Cae en domingo?
1: No.
3: Ah. El 20,
1: pero el 20,
3: tampoco.
1: Porque el 20 es el día que dejamos de pagar impuestos y ya cobramos.
0: Ah, cierto, es verdad que todos los años
1: el
0: nos
1: el día
0: nos
1: 20 han pasado muchas cosas que ahora no os voy a relatar. Es un día perfecto para que haya
2: para
1: elecciones.
2: Cumplir años.
0: Pero si no es domingo.
1: Y para jorobar a los españoles también.
2: Bueno, deja que se moje Esmeralda.
1: Sí, es que no quiere, por eso estoy aquí yo enredando.
0: Gracias,
1: no quiere,
0: Carmen.
1: La estoy apoyando.
0: No, pero no es que no quiero, es que no lo veo. Yo creo que me pasa como a la mayoría de seguramente nuestros oyentes y españoles, es que nadie sabe, nadie está en la cabeza de Pedro Sánchez y nadie sabe que...
1: Yo no lo pretendo estar en su cabeza, Dios mío.
0: ¿Qué es
1: libre,
0: lo que pretende hacer?
1: Ni siquiera
0: se lo va a plantear este fin de semana como nos
1: pero
0: han asegurado que va a aprovechar para hacer.
1: Ha dicho mojarse, o sea que tampoco te va a pasar luego...
0: Sí, factura. Sí, Carmen,
1: no, hombre,
0: sí,
1: no.
0: Sí, me, sí, sí
1: no,
0: me
1: no
0: pasa tienes, factura.
1: No estamos apostando
0: créeme
1: dinero
0: que
1: ni
0: sí,
1: nada, es un poco
0: que
1: el...
0: luego me persigue.
1: Mira, hay otra cosa que a mí... no me huele bien. Y es que no voy a decir en la tertulia que está, en las tertulias hoy. La mayor parte de los que, en fin, les gusta seguir los argumentarios, estaban hoy muy empeñados en querernos vender a los demás que con esto, todo este movimiento, Mari Carmen para arriba, los de Sol, ahora que si no sé qué, qué tal, se ha creado para Pedro Sánchez una ventana de oportunidad que no tenía hace 15 días. Esta es la película. No tiene, porque ahora hay mucho de emocional en las cosas, en la vida de la gente. Lo han descubierto las emociones, también otra cosa que me ha dejado sorprendidísima. Y entonces era un buen momento para convocar elecciones, porque se ha abierto esa ventana nueva. Y yo, ¿pero qué ventana? O sea, pero si tenemos todavía abierta la ventana más grande todavía, un portón con Ceuta.
0: Y la corrupción.
1: Tenemos dentro de nada la financiación de tal.
2: Bueno,
1: dice,
2: pero pues, le da un discurso. Yo sí que creo que tiene un discurso ahora que no tenía hace 10 días.
3: Yo también lo creo, Carmen.
1: Pero este discurso, ¿cuánto dura este discurso?
3: Pues
1: ¿cuánto
3: mira,
1: va
3: no
1: a durar
3: sé,
1: este
3: no
1: discurso?
3: No sé lo que durará. Intentarán alargarlo todo lo posible porque yo veo muchas similitudes entre el 15M y el proceso. Es decir, el 15M surge cuando... todo apunta a que va a haber un cambio de ciclo político,
1: no tiene mucho
3: que es exactamente la situación que hay ahora. todo apunta a que va a haber un cambio de ciclo político, en que va a salir el gobierno del PSOE, y entonces de repente se utiliza algo, un acontecimiento que fue el desahucio de María Carmen Abascal, para poner de nuevo en marcha un sol, un rodeo al Congreso y demás. Con mayor o menor aceptación, pero un mecanismo similar. Y yo creo que está mucho más cómodo el PSOE con todas las dificultades y con todos los problemas en este debate que en el debate de Ceuta o de la corrupción. Porque siempre puede argumentar, y ya lo hemos visto
1: hombre,
3: hoy,
1: más
3: de,
1: cómodo,
3: que las derechas, han tirado las medidas, de que quieren que desahucien a los ciudadanos, de que se han puesto en manos de los fondos buitre. O sea, tienen un discurso que antes no tenían. Tú puedes decir, el decreto no hubiera servido para impedir el desahucio de Mari Carmen. Lo puedes decir. Pero es verdad que a ellos les da un discurso que hasta ahora no tenían. Y yo sí creo, no sé si me habré convertido en sospechosa
1: No, porque eso ya lo han intentado.
3: Pero yo sí creo que esta vez han cambiado la conversación pública y de hecho estamos hablando pues del decreto de la vivienda, de la Puerta del Sol.
1: Pero estamos hablando la mayor parte de la gente mal. Mal por todo, mal porque nos han querido meter ahí un mendrugo que era peor. Es más, todo lo que dicen esos decretos es en contra de los que ellos dicen proteger. O sea, si hubieran salido esos decretos y eso que hay dos días aquí, que ahora los despachos de abogados ya están preparando, porque una vez que decae ahora tienes que, porque a los que les tocaba renovar, por ejemplo, en estos dos días... Esos ahora tienen que revertir esa situación y tienen que los abogados.
2: Pero el segundo es el Estado.
1: Los abogados.
2: Horas, ¿eh? Porque
1: suficiente.
2: Bueno, pero no son dos días.
1: Suficiente sí, con un burofax. O sea, mire, que dice el decreto que yo ya me quedo aquí hasta el 28. Punto. Ahora hay que revertir eso, porque como ya no existe esa norma, ahora el abogado tiene que decirle al otro. O sea, lío. Lío jurídico, lío de la gente, lío de tal. Bueno, es igual. El caso es que la gente es que no sé cómo no entiende que si tú tienes que alquilar a cualquiera sin medir las circunstancias, sin medir nada, tú venga, metes a una persona que luego es lo más probable es que no te vaya a pagar.
2: Sí, pero sí, Carmen, si tú estás tratando de... Hoy yo lo que he visto en el debate de esta mañana, previo a la votación, son dos maneras de encarar el debate. O sea, yo he oído a gente, y además de los tres partidos que han votado que no, la verdad es que incluso el de Vox me ha sorprendido, el tal Carlos Quero, porque creo que domina muy bien la materia y lo ha explicado además con una gran ponderación.
3: Es un emergente en Vox.
2: Es muy poco...
0: Sobre todo en el tema de vivienda.
2: Además es muy poco muy de cañero, Vox, porque no es nada vocinglero ni nada camorrista. O sea, es un tío que habla con sentido común
1: pues
2: y además
1: se sabe
2: de lo que habla en la materia. Y claro, ellos intentaban razonar en la línea de lo que está haciendo Carmen. Digo, oiga, pues usted, como me va a obligar a votar unos decretos que yo estoy convencido que van en la dirección contraria y han explicado los impactos que van a tener. Y frente a ese discurso, que es discutible, porque habrá gente que lo avale y gente que lo discuta, gracias a Dios en política casi todo es discutible, estaba el discurso emocional. Esto de, ¿serán ustedes cómplices de los suicidios que se vayan a producir a partir de ahora? O con los buitres o con los ciudadanos, en fin, este tipo de cosas que suenan mucho a apelación electoral. Entonces, no se trata de quién tiene razón, se trata de lo que tú puedes arrastrar a una campaña electoral para que la gente encuentre un motivo que a lo mejor no tenía para decir, bueno, pues voy a seguir apostando por estos, porque necesito una excusa, como los de frente me gustan menos, pues ahora tengo una excusa que no tenía antes.
3: Yo creo que puede movilizar una parte de, o sea, yo creo que los de la Puerta
1: tienen
3: del Sol
1: tienen que movilizar a millón y medio,
3: no sé si votan o no votan y posiblemente no voten a PSOE, pero yo creo que sí puedes movilizar, es verdad que hay que movilizar mucho
1: millón y medio
3: y que los sondeos no dicen lo que nos dicen, pero yo creo que bueno, que sí puedes de repente movilizar a una parte de tu electorado. A lo mejor dentro de un mes estamos ya casi en Navidad y estamos en otra cosa y con otra visión y esto ha mudado mucho, pero que es un elemento movilizador para un sector de la izquierda, sí. ¿En qué medida? Pues bueno, es que tendrían que tener muchos recorridos.
1: El gran problema, por ejemplo, que apuntaba a Mostaza, que lo han entrevistado donde yo he estado, es el cuánto tiempo tienes que estirar este asunto. ¿Cuánto tiempo? O sea, ¿hasta noviembre? Porque, vamos a ver, suponiendo 29 de noviembre.
2: ¿Dos meses?
1: Échale hilo a la cometa. En dos meses todo lo que puede pasar.
2: Claro, naturalmente. Y además todo lo que va a pasar. Pero de todas maneras, yo estoy convencido, no lo he leído en ninguna parte, pero tampoco hace falta que lo publique nadie, porque es que es de sentido común. O sea, ¿qué va a hacer, entre otras cosas, durante este fin de semana Sánchez? pues pedirle a todos sus gurús demoscópicos, empezando por Tezanos, que le digan, oye, ¿hay agua en la piscina o no? Porque claro, una cosa es lo que Tezanos dice cuando publica un estudio y otra cosa es lo que le dirá a Sánchez en privado, diciendo, bueno, oye, que entre tú y yo no, que no haya malos entendidos. O sea, que decir que la situación está bien, mal o regular desde el punto de vista demoscópico. Yo me imagino que algo que tendrá que valorar Sánchez es cuando, y además de alguna manera ellos te lo reconocen, me dice, hay que ver el pulso de la calle, que es una manera como otra cualquiera, decir, hay que ver cómo está la tendencia de voto, a ver si la gente se moviliza por esto o no. Si él ve que hay una posibilidad de revertir la situación, pues a lo mejor la aprovecha, porque no va a tener otra. Si es
3: que en buscar eso... el escenario menos malo.
2: Claro.
3: Es que no hay ninguno bueno. Para claro, Sánchez claro, no hay ninguno
1: claro,
3: bueno.
1: Claro, claro, es que no puede revertir.
3: Pero yo no sé si esto puede ser menos malo.
1: Pero es que es imposible, o sea, yo creo que es imposible que pueda revertir la situación de hace, de que las últimas encuestas son de hace 15 días. Y ahí pierde 1,5 millones de votos entre unos y otros, que van a recuperar 1,5 millones de votos porque Mari Carmen en el desahucio. Que estamos
0: que además
1: locos.
0: Mari Carmen ya ha vuelto a casa o va a volver a casa y ese tema ya se ha acabado.
1: ¿Cuántos hay ahí en Sol? Pero que te sí. Quiero decir que la gente, además, la gente ha estado currando en su curro, sabe que tiene un problema, querría que su hijo no estuviera en casa y tuviera una casa, pero está claro que esa gente no se lo va a solucionar,
2: bueno,
1: porque un gobierno que en 8 años no ha solucionado nada, ya no engaña a nadie.
2: Bueno,
1: o sea,
2: pero,
1: que no engaña a nadie.
2: No, hay gente que quiere dejarse engañar, esto lo sabemos de antemano.
1: Sí, y esos ya son los 100 engaños que tiene.
2: Pero es lo que decía Carmen, yo es que digo lo que decía Cristina, yo estoy muy de acuerdo con ella. O sea, si vamos al símil deportivo, no es lo mismo perder por goleada que perder por la mínima. Entonces, al final estás buscando el mal menor, como ella decía. O sea, a lo mejor hay un escenario donde en vez de perder por 1,5 millones, pierdes por 600,000. Bueno, pues chica, eso te permite salvar los muebles. Yo creo que eso también lo tendrá que valorar. Y luego, si hay alguna posibilidad de sumar con otras historias, yo qué sé. O sea, porque lo que parece que es claro es que como pierda esta oportunidad, todo lo que pasa a partir de ahora es peor. O sea, es para que se te va a lesionar un defensa, un centrocampista, van a estar cansados.
1: Claro. Y ahora yo te digo, ha tenido a su secretario de organización en la cárcel, a casi en la cárcel al otro,
2: que sí,
1: al siguiente. Han condenado a su hermano, te han invadido el país y ahí sigue, comiendo pulpo.
0: Bueno, pues lo que está claro es que la pregunta que tiene que responderse este fin de semana es mejor convocar elecciones ahora o convocarlas en marzo o en abril, que es la fecha que se estaba barajando, o esperar hasta agosto y apurar hasta el último momento. ¿Es mejor hacerlo ya o...?
2: La tesis dominante, te lo digo porque no porque yo tenga fuentes, que no las tengo, no voy a presumir de lo que carezco, pero sí que tengo amigos que sí que las tienen. Entonces, lo que te decía esta gente bien informada es que en Moncloa, tal y como se había puesto el asunto de Ceuta, lejos de ser un incentivo para adelantarlas, era para retrasarlas. Entonces, claro, esto es un cambio copernicano en los planes que tenían inicialmente. Es verdad que yo creo, y en esto no han podido disimular, que ellos no se esperaban el golpe de hoy. O sea, esto es lo que están aturdidos porque cómo hemos llegado aquí.
3: Pero yo creo que era un win-win lo de hoy. Si lo saco del bien y si no lo saco, pues tengo ya un argumentario, tengo un relato, tengo algo a lo que aferrarme.
2: Pero eso,
3: en el fondo...
2: te obliga a disolver, entonces, porque eso solo funcionaría si lo vas a utilizar como excusa para disolver. Porque si no, es lo que decía.
1: Si no, te va a seguir ahí el niño en el bautizo. Claro, se te extiende, es decir, si no es para
3: aprovecharlo ya.
1: Claro, o convocas ya y lo aprovechas, o si no, olvídate.
3: Calle, de las plazas.
1: Todo va a ir a peor.
2: O sea, lo que está claro es que Emiliano García Page, es verdad que puede haberlo dicho por interés particular, que todo el mundo sabe que todos los presidentes autonómicos lo que quieren es que las elecciones sean antes que las autonómicas, porque ellos lo que quieren es que el golpe se lo lleve Sánchez.
3: Esta también se la pueden llevar ellos.
2: Hombre, claro,
1: no se la llevan fijo, de todas maneras.
2: Entonces dice, bueno, está desesperado, pero independientemente de que haya interés particular o personal en la reflexión que ha hecho hoy en voz alta, lo cierto es que lo que dice a mí me parece que es bastante sensato.
4: Creo que es enormemente arriesgado decirles a esos cientos de miles de personas para los que estaba destinado el decreto, si no prospera, que se esperen sentados a ver cuándo se quieren convocar elecciones. Creo que es un altísimo riesgo el que se corre desde el punto de vista de la credibilidad ante los destinatarios de los dos decretos, ¿no?
2: creo que tiene toda la razón.
1: Sí, porque, lo que pasa es que habla de parte, lo que quiere es que lo solucione cuanto bueno, antes, bien, que me toca sí, a mí, que ya mi última ya encuesta dicho, me que, dice que pierdo que, la mayoría.
2: Que ya te lo he dicho al principio, que sí, que de acuerdo, que está defendiendo algo que a él le interesa particularmente, pero independientemente de eso, si tú analizas el fondo del planteamiento, yo estoy bastante de acuerdo con él, analizando la situación. O sea, tú ahora la gente que tienes, o sea, lo que ha quedado claro hoy es que el gobierno no tiene una mayoría para resolver como él quiere el problema de la vivienda. Eso ha quedado manifiestamente claro y que propone recetas que no son apoyadas por la mayoría de la Cámara. Por lo tanto, si tú ahora dices, y ahora, o sea, de acuerdo, reconozco que soy incapaz de tomar soluciones y a ti, que estás agobiado por el problema de la vivienda, te mando el mensaje de, sin ninguna solución debajo de la manga y sin ninguna posibilidad de sacarla adelante, te pido que esperes pacientemente cuánto, el tiempo que a mí me dé la gana, 6 meses, 7 meses, 10 meses, que podría llegar a pues hombre, yo creo que eso como mensaje electoral no es muy rentable.
0: Yo estoy con Cristina en que esta derrota no creo que revele una situación distinta a la que ya hemos vivido anteriormente. Es que no tiene mayoría para sacar absolutamente nada.
2: Pero ellos creían que sí. Pero ellos creían que esto
0: no sacaba. Pero ellos sabían la chapuza legislativa que estaban presentando, Luis. Sabían que eso no podía prosperar. Si es que hasta creo que le ha venido bien que no prospere, porque es que eso no tenía ningún tipo de recorrido legal. Era completamente absurdo. Otra cosa es que hubiera otros intereses por parte de determinados partidos, por ejemplo como el PNV, para sacarlo adelante, porque todos sabemos cómo depende el PNV de Pedro Sánchez, pero eso no podía salir adelante. Y la gente en la calle, la gente que busca una solución para el problema de la vivienda, que es muy gordo, sabe que eso no le iba a solucionar tampoco su situación.
1: Bueno, en el Congreso hay una mayoría que ha votado que no, una mayoría sí. social, pero, porque ahora la mayoría claro. social es la Puerta al Sol, no. Si la mayoría es en el
2: pero
1: Congreso.
2: Pero eso es lo que ellos no esperaban que ocurriera, claro, si volvemos a eso.
1: Pues entonces viven en el mundo de no sé qué mundo.
3: La situación es verdad, o sea, ya desde hace mucho tiempo son conscientes de que no tienen la mayoría parlamentaria ni la mayoría social. Porque el propio Sánchez ha dicho, no convoco elecciones para evitar que venga un gobierno de centro-derecha, perdona, o sea, asumes que no tienes la mayoría social. Pero sí hay un elemento diferenciador con respecto a otras crisis, que es la gente en la calle. La reacción que ha provocado el desahucio de Mari Carmen, el hecho de que se vea una parte del electorado un sector social que parecía dormido y que de repente salga, y eso yo creo que es el elemento...
1: Bueno, 10.000 personas en la calle, ¿eh?
3: El elemento que
1: había
3: puede cambiar.
1: 100.000 con Ceuta, para defender Ceuta, o sea, te quiero decir, si nos ponemos así, o sea, es que ya haces caso más a 10.000 que a 100.000 o ciento y pico
3: bueno,
1: mil
3: para,
1: o
3: para,
1: que fueran.
3: Para un tema que puede rentabilizar, por supuesto que le puede hacer mucho más caso.
2: Claro, de Ceuta. Ellos lo único utilizan lo que les conviene, claro. No quieren hacer un análisis.
1: Y yo ahora me hago una pregunta, os la traslado. ¿Le conviene más a Sánchez vivir como jefe de gobierno el que tu partido es un corrupto y se ha financiado ilegalmente o desde la oposición?
0: Es que ese es el único motivo que retendría a Pedro Sánchez ahora mismo y podría justificar que no quisiera adelantar elecciones en este momento. El que quiere mantenerse en la Moncloa a toda costa porque no sabe de qué forma le puede afectar la evolución de los casos de corrupción en los tribunales.
1: Moncloa, ¿no? Digo yo. No, pregunto.
2: No, yo no veo ninguna diferencia. No. ¿Ah? Explícame si hay alguna, explícamela.
1: No, que no lo sé.
3: Yo creo que tienes una serie de mecanismos e instrumentos que fuera del gobierno no tienes.
1: Por ejemplo
3: el constitucional, bueno, la Fiscalía del Estado, la U.
2: De acuerdo, pero nada de eso te ha servido para llegar a esta situación. Y por lo tanto, es decir, que se vaya a imputar o no al Partido Socialista...
1: puede haber más.
2: Que se vaya a imputar o no al Partido Socialista por financiación ilegal no depende ya ni del fiscal general ni depende de Cándido Conde Pumpido en primera instancia. Ese es un procedimiento que está en marcha y que va a seguir en marcha independientemente de que Sánchez esté en el gobierno o en la oposición.
1: Pero faltan muchas cosas. Es que aquí faltan muchas piezas todavía, Luis. Es que esto no es solamente la financiación irregular del PSOE. Es que aquí falta toda la instrucción de Zapatero, que veremos todo
2: pero
1: lo de los sobres de PDVSA.
2: Pero te digo lo mismo.
1: Que vamos a ver en qué acaban.
2: Pero
1: si aquí trincaban personalmente también y no solo para el
2: partido. Todos esos procedimientos que están abiertos y que ya están en curso, ya no hay manera de paralizarlos.
1: Bueno.
2: Que no, que os digo yo que no. O sea, vamos, que decir, mi opinión, tampoco es que yo... O sea, no, la justicia es una maquinaria muy lenta y muy pesada, pero es muy inexorable.
1: Y para dar los indultos, por ejemplo, los indultos que querían dar de... no te preocupes que yo te indulto, no te preocupes que yo te indulto...
2: Bueno, pero para indultar primero tiene que haber una sentencia. Tú no puedes indultar a alguien que no haya sido sentenciado.
1: Pero vamos a ver, el ex fiscal general del Estado está condenado.
3: A alguien que no ha sido condenado.
1: Pero es que su hermano, condenado. El fiscal general del Estado, condenado. Ábalos, condenado. Sí, no,
2: el fiscal general,
1: condenado.
2: No, pero el fiscal general irá por la vía del Tribunal Constitucional, ya da por hecho que el Tribunal Constitucional va a hacer lo mismo que ha hecho con la amnistía, pero eso...
1: Bueno, pero si convoca elecciones, a lo mejor hay cambios en el Constitucional.
2: No, bueno, los
1: porque
2: cambios...
1: Porque ahí se tiene que ir alguno ya, ¿no?
3: Cuando acabe el... Bueno,
2: tienen
3: creo que
2: renovar los del Senado, los cuatro del Senado,
3: hay dos en el Senado
2: y necesitas tres quintos. De momento tienen que negociar, y además uno de los que se va es Cándido Conde Pumpido.
1: Pues eso. Sí.
2: Pero bueno, de todas maneras...
3: Y el PP no tiene presa,
2: claro, eso depende de los resultados electorales y de las mayorías que se establezcan en el Senado. Pero te diré una cosa, Carmen, independientemente de que nos caiga bien, mal o regular Cándido Conde Pumpido, y yo prefiero reservarme la opinión para no cometer un delito de injurias, si la mayoría emergente va a hacer lo mismo que van a hacer estos, pero poniendo a sus amigos en vez de a los amigos de los contrarios, bueno, salimos de Guatemala para seguir en Guatepeor. O sea, que es que ya está bien.
1: Es que hay que esperar que eso por fin cambie. Vamos, es que si no, vamos, yo me largo con mi hijo y mis nietas.
2: Os lo vuelvo a preguntar. Sí. Si veis alguna diferencia de fondo sustancial en encarar los procedimientos judiciales en curso, estando en el gobierno, estando en la oposición, no veo ninguna diferencia.
1: Vale, pues
2: otra cosa es que tú dijeras, no, hay procedimientos que todavía no se han incoado, que puedes intentar dificultar, que puedes poner, pero lo que está ya, o sea, María Tardón, por ir más lejos, ¿tú crees que María Tardón va a frenar o va a dejar de hacer porque el fiscal le diga o le deje de decir? O sea, no.
3: Pero estar en el gobierno te permite, yo creo que sí, que te permite instrumentos y te permite...
1: Joder, que eres el presidente del gobierno.
2: Pero estás en el gobierno y le han metido 23 años a un secretario de organización.
3: Pero mira, por ejemplo,
2: han empurado al segundo secretario de organización.
3: Lo de la ley de nietos y la triquiñuela que quieren hacer de meter la enmienda intrusa, pues eso lo puedes hacer si controlas el gobierno, si tienes apoyos, eso si estás en la oposición no lo puedes hacer. Entonces yo creo que hay cosas, no solo a lo mejor relacionadas con la justicia, sino con el tema del voto o con otros temas que a lo mejor se nos pueda escapar, que
1: todo
3: ellos siguen pensando que les viene mejor estar dentro que fuera.
1: Nadie
3: normalmente en la oposición se dice aquello, Luis, de que hace mucho frío.
1: Sí, y que nadie se pide...

0: este gobierno va a soportar una huelga general que va a paralizar si triunfara, sí, y fuera apoyada. Sí. Es un contradios.
1: Si, o sea, si va a ser un fracaso, si lo hacen.
0: Bueno, no sé si va a ser un fracaso,
1: ya
0: te lo
1: digo yo.
0: Pero de momento son cosas que la gente no termina de entender. Y vuelvo a lo de García Page. Es decir, si yo soy una persona que está muy preocupada, y desde luego estoy muy preocupada porque tengo hijos, o sea, yo sé lo que les cuesta encontrar un piso.
1: Yo la mía,
0: que yo sé cuánto, pero, o sea, lo sé porque lo vivo en mi casa, o sea, y digo, es terrible, o sea, menos mal que yo no he vivido en esa época, porque si no, no sé lo que hubiera hecho. Y entonces dices, bueno, vale, muy bien, pues fenomenal, hay que buscar una solución, tal. ¿Este gobierno tiene alguna solución? ¿Sí o no? Y no parece que tenga ninguna.
1: Te voy a decir una cosa, ya que metes a tus hijos. Yo mi primera casa, con trabajo fijo desde los 24 años, con un hijo, me compré mi primera casa con 30 tacos. O sea, que es que, vamos a ver, es que ahora tampoco hay que tener una vivienda en propiedad.
0: Pero no estoy hablando de propiedad, yo estoy hablando de alquilar, Carmen.
1: Vale, pues, bueno, pues es que previamente vivía alquilada y teníamos dos personas con dos sueldos.
0: Pero seguramente no dedicabas el 70% de tus ingresos a pagar el alquiler.
2: Bueno, o sea, hemos pagado intereses de dos cifras.
1: Perdona, para comprar esa casa yo pagaba el 17% de interés.
0: Si queréis decirme que estamos en igualdad de condiciones generacionales, yo te digo que no.
1: Quiero decir que incluso nuestros hijos han compartido piso.
3: Sí.
1: Han compartido piso. No ha pasado nada. No les ha pasado nada en la pelota. Han vivido con cuatro o cinco tíos, que mi hijo vivía en Zaragoza con cinco tíos allí, que yo una vez fui y ya no volví más al piso. Luego hemos vivido de alquiler. Hemos comprado una casa a los 30 o 30 y pico.
3: Pero eso de compartir piso con 5 o 6 personas está muy bien, con 18, 20, 23 años. Es que hay gente que con 40, con 50, todavía tiene que recurrir a esa situación, porque con 50 años no se pueden permitir
1: otra realidad. Ahora viene la segunda parte, que es la de que en estos 8 años no hemos contemplado, primero, los nuevos hogares que se formaban de nuestros jóvenes y nuestros adultos, y tampoco han tenido en cuenta que los han querido abrir las puertas y han venido 5 millones de extranjeros y tienen la manía a la gente de vivir en una casa. Y entonces nadie ha planificado eso en 8 años.
0: Pues ese es el problema de fondo.
1: Nadie ha planificado eso en 8 años.
0: Si todo el mundo está de acuerdo, fíjate,
1: hasta el PSOE. Lo que hay que hacer es, tienes que tener un gobierno que tenga eso como primera. Mira, hoy me ha gustado mucho, me lo he apuntado y todo, lo que ha dicho Juan Bravo, que es un tipo muy ponderado, que ha dicho las cosas mirando a la gente a la cara, al joven, diciéndole, tú no vas a tener una casa con esto porque no te va a alquilar nadie. A ti, mujer con un niño, no te va a alquilar nadie. A ti, inmigrante, no te va a alquilar nadie. A ti, mayor, nada, fuera. A estos no les va a alquilar nadie. Y ha dicho al final, tenemos un plan para que tú tengas una casa. ¿Y el plan cuál es? Construir.
0: Sí, pero sí.
1: ¿Cómo? No, es que no es construyo. No, construyes acortando los plazos de la burocracia, que eso abarata los costes. Por supuesto, eso lo primero, liberando suelo. Después, todos los trámites. Hacer también mucha construcción industrial, puesto que nos falta mano de obra de los estos, y cuando se formen o vengan o quieran a dedicarse a la construcción, vaya usted a saber. Construcción industrial, que no necesitas tanta mano de obra. Hacer cosas. Bueno, si en 8 años no has hecho nada, ¿a mí qué me vas a venir ahora con 10.000 niños
0: pero,
1: ahí?
0: Carmen, si nadie
1: que son todos pijos,
0: Carmen,
1: que tienen más pasta que yo y más pisos que
0: yo. Pero Carmen, que a ti nadie te intenta convencer para que votes al PSOE, es una causa perdida, todo el mundo lo sabe. O sea, que decir
1: como yo, piensan millones de personas, bueno, porque hay 3 millones de personas de propietarios en este país que tienen un piso para alquilar.
0: Y sin embargo, te vas ahora con ese discurso a la Puerta del Sol y te mantean. ¿Por qué? Pues, y esa es la gente a la que está apelando el Partido Socialista. Es así de sencillo.
1: Pues nada.
0: Y entonces están buscando ese caldo de cultivo y están queriendo que esa gente se movilice y que esa gente les dé un poco de masa electoral, cosa que hasta ahora no tiene.
1: Pero hay que desmontar todo su rollo y hay que desmontar incluso a los cabecillas. Hay que desmontar todo eso, porque todo eso es una filfa. Bueno, les han dado dinero, es que les han dado un edificio.
0: A mí no me pagan por desmontar nada. ¿Qué quieres que te diga?
1: Pues sí, por contar lo que es la realidad.
0: Contar las cosas, sí, pero por contar las cosas y por escuchar a unos y por escuchar a otros. Y ya te vuelvo a repetir. Es decir,
1: voy a escuchar a uno que me está vendiendo, que pobrecillo, que no sé qué, y resulta
0: que
1: tiene.
0: ¿Habrá alguno que esté convencido de que esa es una solución eficaz? Porque quiero pensar que habrá gente que habrá pensado eso de buena fe. Naturalmente, yo, cuando me tengo un problema del que no tengo un conocimiento exhaustivo propio, lo que hago es que consulto con la gente.

0: Gente que me inspira confianza. Claro. No he conocido a ningún solo especialista en materia de vivienda que hable esto. Bien de los decretos. Ni eso bueno. Es lo que yo puedo decir, bueno. Pero a mí no me pagan por eso. A mí me pagan sencillamente por decir, señores, vivimos en un país donde tenemos un problema y el gobierno dice esto, la oposición dice esto, la reacción de la calle es esta y lo que dicen los expertos es lo otro. Nada más. O sea, no bueno. Tengo yo por qué colonizar a nadie.
1: Hombre, pero yo creo
2: no
1: que
2: colonizar, que no, pero explicarle básicas. La ley de la oferta y la demanda.
1: Yo creo que son nociones o sea, básicas y el hecho de que si tú pones muchas dificultades, efectivamente. Tú, mira, siempre se decía que este se ha convertido en un país de propietarios y de gente que no puede acceder a la propiedad, que no puede aspirar a comprarse un piso. Pero es que corremos el riesgo de convertirnos también, que haya otro subtipo que sea un país de gente que pueda acceder al alquiler o que tiene un alquiler y gente que no hay manera de acceder al alquiler. Hablan mucho estos días del ejemplo de Alemania. En Alemania los contratos son indefinidos. Sí, pero Die Linke ha ganado en el Ayuntamiento de Berlín centrando todo su mensaje en la vivienda. También no estará la vivienda para que todo el mensaje bueno. De la formación de izquierdas haya sido la vivienda, prometiendo expropiar 200.000 pisos solo en Berlín. O sea, que te quieren vender como la fórmula alemana, como una fórmula magnífica para asegurar la estabilidad de los inquilinos.
3: Puñetero,
1: y hay una crisis brutal de oferta de vivienda de alquiler que se quieren liberar hasta 200.000 pisos solo en Berlín.
2: Por haber hecho lo de la ley de la vivienda y lo de esto, que es nada. No puedes hacer esto, no puedes hacer esto, puedes hacer esto. ¿Qué ha pasado? Que han salido del
1: claro,
2: mercado.
1: Claro, ha desaparecido el mercado. 200.000
2: pisos y entonces ¿qué pasa? Porque sube el precio. Mírate qué cosas, oye. Hay menos cosas
1: y luego y sube que si Austria, Austria lo regula ya, pero Austria y Países Bajos tienen un 30 o un 25% de vivienda de alquiler social, han hecho sus deberes. Y luego, pues bueno, dicen, mira, yo he hecho mis deberes y ahora voy a regular un poquito esto. Pero aquí el problema es que ni las administraciones
2: ni una cosa,
1: hacen
2: ni
1: sus
2: otra.
1: Deberes, ni una cosa ni otra. O sea, no han hecho nada, ni una cosa ni otra.
2: Bueno, la Comunidad de Madrid y la Comunidad de Andaluza son las únicas que están construyendo.
4: Lo que parece que no se va a desalojar es la Puerta del Sol. Están diciendo que van a aguantar todo lo que sea necesario. En cualquier caso, el malestar social siempre, o por norma general, se suele traducir en un castigo a los gobernantes. Y aquí quien está gobernando es el Partido
1: sí,
4: Socialista.
1: Sí, efectivamente, eso es así, pero
2: hecho,
1: yo creo que...
2: La principal era tramposos y no sé qué responsables.
4: Lo digo porque Pedro Sánchez espera ver el impacto de las manifestaciones de este fin de semana para,
2: traidores.
4: O eso nos dicen, tomar una decisión
1: pero
4: la semana que
1: viene. Pero
4: es cierto
1: que las protestas sociales suelen perjudicar a quien gobierna, pero claro, si estamos hablando de una protesta social que no solo protesta contra Sánchez, sino también contra Ayuso, contra Almeida, o que pretende organizar una huelga general, no sabemos muy bien contra quién.
4: Eso
1: es decir, o sea, lo que el gobierno está esperando es si tiene una oportunidad de rentabilizar el malestar social que hay en la calle.
2: La pancarta más grande decía PSOE y gobierno traidores y responsables.
0: Sí.
2: O sea, que no sé a quién le van a hacer la huelga general.
0: Ahora seguimos hablando, pero tenemos que ir a la posta publicitaria, os pongáis como os pongáis.
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0: Bueno, a todo esto, como habéis tomado el poder sin, en mi ausencia, no sé
1: que
0: no, si
1: que
0: tú...
1: lo hemos hecho porque estaba la sintonía sonando demasiado y entonces un pequeño referéndum que hemos improvisado aquí en la mesa.
0: Porque tienes ganas de correr el escalafón, si yo no tengo ningún problema en que correr el escalafón.
1: Sabes que no, perfectamente. No. Pero te contaré que Junts está muy desaparecido.
0: Eso no, te iba a decir, si ya has hecho lo que haces siempre, que es contar las novedades, pero tú siempre llegas, novedades.
1: Claro, es que hoy hay novedades. Un inicio de tertulia un poco extraño. Pues mira, novedades. Junts ha estado desaparecido. Nadie sabía nada de Junts, ha sido terminar la votación y han desaparecido del hemiciclo. Entonces las novedades están en Twitter, donde están a navajazo limpio los de Junts y los de Esquerra, porque Rufián les ha llamado, bueno, ha llamado a Turull clasista de mierda, le ha dicho textualmente en y claro, pues
2: le ha sacado el billete.
1: Pues Turull, sí. El billete y las llaves.
2: Es vuestra bandera ahora, el billete ahí.
1: Sí, bueno, pues Turull le ha respondido que todo el mundo sabe que él, Rufián, es un invento de las cloacas del Estado infiltrado en Esquerra y que sus insultos no les hacen cosquillas. Y luego Miriam Nogueras, por fin, ha escrito un tuit muy largo. Por resumir, ha dicho que ella y su partido no defienden el mismo modelo de país que Jone Belarra, Pedro Sánchez, Rufián o Yolanda Díaz, y que por mucho que griten y por mucho que quieran enturbiar la situación, que ellos asumen el riesgo de continuar defendiendo lo que están defendiendo. Que diga asumen el riesgo significa que son conscientes de que esto va a tener unas consecuencias.
0: Oye, y no se ha llamado la atención, lo digo porque tampoco lo he visto muy resaltado. Yo me he quedado bastante helado cuando lo he oído. Resulta que la secuencia es, sale Urdangarin defendiendo el segundo decreto. Uh-huh. Entonces dice que si no se aprueban los decretos, aquí va a caer la mundial.
2: Se va a suicidar todo el mundo.
0: Y entonces, una de las cosas que dice es que es una inmoralidad o una indecencia, no me acuerdo qué es lo que he dicho, que no se pueda acabar con los contratos de temporada. Porque eso es lo has pillado, Luis, el corte, no lo podemos oír o no, digo para no improvisar. Lo de Urdangarin creo que solo hay uno. Urdangarin medidas.
3: Lo que hoy se vota es acabar con el fraude obsceno, obsceno de los contratos de temporada y de habitaciones, que vayan encadenándolo cada año y te lo suban. No, mira, el año que viene van a ser 300 euros más. ¿Por qué? Porque lo digo yo. Y si no te buscas la vida, eso se acaba votando que sí hoy.
0: Eso es lo que dice Agustín, esto se acaba. Obsceno, ¿eh? Lo de los contratos de temporada. Entonces llega Pilar Rodríguez, que es la ministra de Vivienda. Isabel Rodríguez, y entonces le dice a Nogueras, a la portavoz de Junts. Bueno, a propósito de esto, de los contratos de temporada, yo ya sé que vosotros no estabais de acuerdo, pero...
4: Ustedes nunca estuvieron de acuerdo con esta regulación, pero yo he podido compartir con ustedes y hoy quiero compartir con la Cámara y con la opinión pública que en el texto que está publicado en el BOE se recoge una excepción. Y hoy tienen que saber los catalanes y las catalanas que la norma que está en vigor, la norma que impulsa este gobierno y la norma que podría estar apoyando los parlamentarios de Junts no afecta a Cataluña.
1: El resto de España se lo tiene que tragar, pero Cataluña está exenta.
0: O sea, eso es obsceno para toda España, pero Cataluña no es obsceno.
5: El tema de las habitaciones y de los alquileres de temporada. Uh-huh. El tema del alquiler por habitaciones, exactamente. Pero eso ha pasado muy bajo el radar, ¿es verdad? Y entonces,
2: pues yo me he leído el decreto.
0: Pero que la ministra diga, después de que un compañero suyo diga lo del obsceno, mantener eso, hay que acabar con eso, es una obscenidad que esto siga ocurriendo, que te diga que...
2: Es obsceno, pero a usted no le...
5: Porque ustedes se regulan por sí mismos y ya tienen ustedes...
0: A mí me ha parecido muy llamativo, digo, pues, no sé, como estamos tan volcados y lo entiendo, si hay elecciones...
5: O sea,
0: no hay
5: elecciones. Letra pequeña.
2: Es todo tan obsceno. No, pues tema. Yo te juro que leí el decreto entero,
0: ¿Los 90 y tantos folios?
2: Sí.
0: Pues menuda moral.
2: Porque estuve hasta las 12 y pico de la noche esperando a que lo publicaran en el BOE, que no se publicaba, la ministra ahí en la 1 haciendo otra vez el cacao, que tampoco sabía porque es que no estaba el texto, no se lo sabía porque estaban en ello.
1: Es más, prometió que se iba a definir con pulcritud, creo que dijo.
2: Sí, una pulcritud
1: los fondos
2: tiene...
1: buitre, que tampoco se incluye la definición de los fondos buitre.
2: Ya eran menos buitres.
1: Pero es verdad que algo se tenía que colar a última hora y también que el acuerdo con Junts estaba muy, muy avanzado.
5: Sí, te lo ha dicho Miriam Nogueras también, estaba que lo tenía muy prácticamente avanzado. Cerrado el acuerdo.
1: Pero en las últimas horas horas, pues ha habido presiones y sobre todo presiones de la patronal catalana. Y yo creo que la presencia de Miriam Nogueras también el jueves, miércoles, ya no recuerdo, por la noche, en el Palau Sant Jordi, en unos premios de PIMEC, sí, donde, bueno, pues la patronal dejó claro cuál es, era su opinión respecto a este decreto, pudo provocar, no lo sé, un cambio de opinión a última hora en un partido que está dividido.
5: Eso te iba a decir. Además es que hay una lucha
1: interna. No opinaba igual.
5: Y Miriam Nogueras es partidaria de no dar tregua al gobierno, no aprobarle nada. Parece que Turull representaba otra sensibilidad.
1: Es más próximo a Pedro Sánchez.
5: Exactamente. Sí. Un poquito más complaciente con Sánchez, y era uno de los debates internos que había. Miriam Nogueras aspira a liderar Junts, aspira a que, bueno, cuando llegue Puigdemont harán todos los honores, pero la idea es mandarla a casa.
0: Que, por cierto,
5: quieren mandarla a casa.
0: Hablamos de la vuelta de Puigdemont como si fuera una cosa remota, y puede ocurrir la semana que viene, ¿eh?
5: Y puede ocurrir. Pero la idea es que con la llegada de Puigdemont, paradójicamente, es cuando se abre el proceso de sucesión de Puigdemont. Porque todo el mundo te lo dice, que esto es así.
0: Por eso dices, mira, el micrófono cerrado, que no sé si me le gustará que lo diga el micrófono abierto, que ya cree que en el fondo Puigdemont no quiere venir, porque si viene...
1: Yo creo que está deshaciendo la maleta, no le interesa venir.
2: Está como...
0: ahí es el archipámpano, claro.
1: Es que ya tiene la sede en Barcelona y en Lérida, ya esta tarde han estado haciendo pintadas por el tema de la vivienda.
5: Entonces hay una pelea interna también, que lo contábamos ayer por la mañana independiente, entre Miriam Nogueras por la tarde, entre Miriam Nogueras y Turull, sobre un debate sobre qué se hacía con el decreto. Y Miriam Nogueras es del sector duro durísimo, con las presiones también de Fomento del Trabajo, de Sánchez Llibre, que ahí hace su trabajo, le vemos muchas veces por el Congreso. Y no es partidaria de dar ningún tipo de tregua a Sánchez.
2: Porque,
5: y de hecho, una vez me llegaron a confesar que si fuera por el corazón, ellos hubieran apoyado una moción de censura, pero que la cabeza les decía otra cosa.
2: Porque han comprendido que seguir apoyando a Sánchez no les viene bien.
0: Pero también han comprendido que el adelanto electoral, que por eso yo creo, ayer lo decíamos y esta mañana, y además he creído entender que vosotros estabais de acuerdo, porque al principio de la tertulia lo habéis sacado a relucir las tres, pero que había un elemento de presión en todo esto, sí, del rumor de las... sí. ¿Por qué? Pues porque Junts en este momento no le viene bien unas elecciones, o sea, para ellos cómicamente la situación es muy mala.
1: Por eso recurren a última hora a esa jugada extraña de yo quiero dejar claro que defiendo al pequeño propietario para calmar a mi electorado, pero no quiero votar junto a PP y Vox, entonces a ver si podemos retocar el texto de alguna manera que yo pueda vender que se está votando lo que yo le he exigido al gobierno. Y eso era arriesgado. El texto, sí, bueno, sí, esa mañana nos lo han pasado a los medios con la propuesta redactada.
2: Ahí, ya, pero
1: sí.
2: A la tribuna. Dicho, no, yo esto. Dicho, no, esto no.
1: Y eso era un sí o era una abstención que estaba, vamos, se daba por descontado en las últimas horas.
0: ¿Y
1: pero
0: quién va a desfilar, creéis, por la Moncloa este fin de semana? Porque este fin de semana está dando
1: Salvadorilla.
0: Salvadorilla es uno de los...
1: Estoy convencida.
0: ¿Iván Redondo?
1: No lo sé. Salvadorilla, si no desfila, habrá una llamada con él. De eso estoy convencidísima. Es el único que ha visitado la Mareta este verano. Ya, es el único al que recurre en situaciones de crisis.
2: Se fía muy poco.
1: Es el único
2: de
1: del que se
2: tropa,
1: fía. Y es el único
2: de la tropa
1: que
2: se fía poco.
5: No le queda mucha tropa.
2: Por eso digo, pero de los que tiene, digo, de los que están ahí.
5: A Paje
2: ¿de
5: no
2: quién
5: va
2: se
5: llevar
2: va a fiar?
1: No, desde luego, a Paje
2: de los,
1: no le va a llamar.
2: De los López, de los Óscar, mejor dicho.
1: Bueno, Óscar Puente estará deseando de recibir la llamada.
2: No, ese no va a recibir la llamada. O sea, ese ya se postuló en su momento y ese ya tiene la cruz. El otro López, ni te cuento, a ese lo lleva, lo trae, lo echa cuando quiere. Ese
1: quizá
2: es como
1: Bolaños.
2: Ese es como un Clines, el López.
1: Bolaños.
2: Tampoco le está haciendo muy...
0: Bueno, pero es de los más próximos, ¿no? O sea,
2: sí,
0: sí. Otra cosa
2: ese es el único que a lo mejor, os digo que a lo mejor, pero vamos, los Óscar y...
0: No, pero el problema de los Óscar y de los Marlaskas es que ellos tampoco quieren elecciones, porque ellos saben que...
5: Elecciones es la puerta de salida.
2: No, yo no digo que quieran, estábamos diciendo si les va a llamar a consulta.
0: Bueno, pero si les llaman, y yo te digo que tú no quieres elecciones, el consejo que le darán es que se te ocurra que los echarán.
2: Te digo que esos para Sánchez son... De quita y pon. Son clines. España. Dice España. Si ni siquiera la, si ni siquiera le has hecho un borrador de presupuestos.
1: Bueno, en cualquier caso, el lunes o el martes tendrá que, si ha decidido que adelanta elecciones, pues tendrá que hacer el anuncio, o bien el lunes después de la ejecutiva, o bien el martes como límite. Tiene que visitar al rey también en Zarzuela.
0: El paripé con la ejecutiva lo tiene que hacer. Es decir, que otra cosa es que les haga caso o no, pero que evidentemente este asunto va a salir a relucir el lunes en la ejecutiva federal. Eso es de cajón.
1: Sí, sin duda.
5: No sé si se lo sacarán los suyos. No se distingue el PSOE por un partido donde se debata las cuestiones.
0: Por discrepar, ¿no? Por debatir, ¿no?
1: Pero las últimas elecciones que convocó, las convocó el lunes después de la ejecutiva, después del batacazo en las municipales y autonómicas. También sí, utilizó esa reunión.
5: Al Consejo de Ministros para comunicarse al Consejo de Ministros. Eso sería el lunes, el martes ya disolver, anunciar la disolución.
2: ¿Al rey es antes o después?
5: Al rey es antes,
1: pero también lo hizo con el anterior periodo de reflexión y luego no pasó nada. Salió a decirnos que él estaba muy bien.
5: Utilizó al rey para seguir generando la expectación en torno a cuál era su decisión.
1: Exacto.
5: Hubo una utilización clarísima del rey.
0: Bueno, pero eso,
5: en todo caso, los corrillos del 12 de octubre van a estar animadísimos. ¿Sí?
1: Desde luego. ¿Qué 12 de octubre más emocionante?
0: O sea, y el martes no vienes, ¿no?
1: El martes no vengo.
0: ¿Qué
1: rabia.
0: O sea que...
1: Os escucharé atentamente.
0: No, que nos escucharé atentamente. Bueno, tú, Cristina, quedas despedida y tú también, Carmen, porque
2: vale.
0: Es una...
2: Vamos a
0: no me habéis contestado la pregunta del millón, cosa que yo ya sabía que iba a ocurrir, por tanto tampoco me llevo una gran...
2: Tampoco la puedes contestar. Por eso es, ¿sí?
0: Hombre, por supuesto que me contestas, a ti te lo voy a contar. Vale. Volveremos el lunes.
5: El jefe
0: el lunes
5: está,
0: que será 5. Habrá más noticias y estaremos aquí para contarlas.

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1: ¿Qué tal? Buenas tardes. Terremoto en el Congreso de los Diputados en la capital de España tras la derogación en apenas unos minutos de los dos decretos clave del Gobierno en materia de vivienda. La falta de apoyos del bloque parlamentario en el Gobierno ha tumbado de forma consecutiva ambas iniciativas en un revés histórico. La presidenta del Congreso de los Diputados ha sido la encargada de certificar esta caída del primer decreto con 178 votos en contra y del segundo con una diferencia aún más holgada de 184 sufragios negativos. Ahora queda por ver si esta legislatura queda abocada a un escenario inminente de adelanto electoral a nivel nacional para el próximo 29 de noviembre. En nuestra comunidad ya se han pronunciado Carlos Martínez, el secretario general del Partido Socialista. Cuando le han preguntado por esta posible convocatoria de elecciones, ha reconocido que no sabe qué ocurrirá, aunque ha señalado cuál sería su posición, que sería la de convocar elecciones.
2: La presión, ¿no?, que tiene que soportar algunos de los grupos políticos que están negando las reivindicaciones más que legítimas, necesarias. La intervención en el mercado de la vivienda más que necesario tiene que ser abrumadora. ¿Hasta dónde llega la irresponsabilidad de la derecha para poder conquistar a toda costa el poder? Que no quieren las elecciones para resolver problemas, quieren las elecciones para la conquista a toda costa del poder. No sé lo que va a suceder, no tengo la bola mágica. Si le dice que ¿qué haría usted? A mí me pediría el cuerpo a mojar.
1: Una posición con la que ha coincidido en este caso la portavoz del Partido Popular, Leticia García, quien ha reclamado una convocatoria electoral.
3: Ha dicho que él desearía la convocatoria de elecciones, yo también lo digo aquí desde el Partido Popular, en eso sí que estamos de acuerdo con el señor Martínez, también nos parece absolutamente necesario y urgente ya la convocatoria de elecciones en este país.
1: Antes del lunes tendremos que conocer si finalmente el presidente del Gobierno apuesta por ese adelanto electoral o no. Nosotros se lo contaremos aquí en la radio. Mientras tanto, también conocemos los datos del paro en el mes de septiembre, que aleja a Castilla y León de la mejora del empleo porque el paro sube más que en España y además golpea especialmente a los jóvenes. Respecto a hace un año, Castilla y León tiene casi 2.700 parados más. La Junta de Castilla y León considera que estos datos del paro de septiembre encajan con sus previsiones. Dicen que Castilla y León seguirá creciendo y creando empleo, aunque a un ritmo menor, así lo señala el consejero de Economía y Hacienda, Carlos Fernández Carriedo.
4: Castilla y León está en condiciones de seguir creando empleo para el futuro, pero también somos conscientes que las condiciones son menos favorables desde el punto de vista económico que las que hemos registrado hasta ahora y, por tanto, aunque vayamos a seguir creciendo y creando empleo, este nivel de crecimiento y creación de empleo va a ser en menor ritmo de lo que lo hemos hecho en el pasado.
1: Y en materia cultural, el municipio palentino de Baltanás estrena su nueva La Baranda, este espacio, esta estructura tradicional del emblemático recinto de la década de 1940, que ahora incorpora máximos de estándares de eficiencia energética. El presidente de la Junta ha puesto como ejemplo esta obra para defender la cooperación entre administraciones y ha aprovechado la cita para anunciar que en las próximas cuentas autonómicas, los próximos presupuestos, van a tener un aumento en la financiación destinadas a pueblos e instituciones provinciales.
5: Cara a los presupuestos del año que viene, que los presentaremos, los aprobaremos en los próximos días, también habrá una importante mejora destinada a la colaboración, por un lado con los ayuntamientos y por otro lado también con las diputaciones provinciales.
1: Hasta aquí la última hora de nuestra comunidad. Cualquier novedad se la contaremos aquí en Es Radio.

0: Son las 7, las 6 en Canarias.
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0: Saludos, ¿qué tal? Buenas tardes. El presidente del Gobierno dedicará el fin de semana a analizar lo que ha pasado después de que el Congreso haya tumbado los dos decretos de vivienda y decidirá si adelanta o no las elecciones. Por su parte, el líder del PP, Alberto Núñez Feijóo, ha acusado a Sánchez de utilizar el problema de la vivienda para hacer maniobras electorales en una de las jornadas que ha calificado como vergonzosas de la legislatura. En rueda de prensa en el Congreso, Feijóo ha llamado a Sánchez a poner fecha a los comicios lo antes posible y ha afirmado que está preparado para una convocatoria electoral.
2: Las únicas salidas decentes y democráticas son la convocatoria de elecciones. Y que no se guarde mucho más la fecha ante la eventualidad de pillar a la oposición desprevenida. Estoy listo. Estamos preparados. Por mí, que convoque cuando quiera. Por España, que convoque cuanto antes.
0: Por su parte, Esquerra, su portavoz Gabriel Rufián, ha pedido a Sánchez tiempo y cabeza fría. Asegura que la izquierda aún no está preparada.
3: Pero me parece que no hay nada a la izquierda del PSOE votable. Hay mucha gente de izquierdas en este país que no quiere votar al PSOE y no tiene a quién votar. Yo lo que pido es que se le eche un poco más de cabeza a esto.
4: ¿Pero no es un importante
3: lanzamiento
4: para convocar elecciones?
3: Cabeza fría.
0: El líder de Vox, Santiago Abascal, acusa al gobierno de utilizar el problema de la vivienda para tapar la invasión de Ceuta y también los casos de corrupción.
5: Hay 80.000 españoles amenazados de desahucio en Ceuta, de los que nadie se acuerda. En España hay desahucios hace mucho tiempo y de repente se han puesto en la palestra para tapar la corrupción y la traición de gobierno, sobre todo en Ceuta.
0: Y el gobierno culpa a PP, Vox y Junts del fracaso de los decretos. Isabel Rodríguez, ministra de Vivienda, y Pablo Bustinduín, ministro de Derechos Sociales.
6: Ministra, lo volverán a intentar.
7: Bueno, ahora es el momento de que la gente vea y reflexione. Desde luego, este gobierno siempre mira hacia adelante.
8: Hoy, el Partido Popular, Vox y Junts se han equivocado gravemente, gravemente, y pagarán este error político en las urnas. Especialmente creo que Junts ha tomado una decisión absolutamente incomprensible y desastrosa, que les lleva a la desaparición de su espacio político.
0: Desde el sindicato de inquilinas han mostrado su indignación con todo el Congreso por no haber podido sacar adelante esos decretos. Valeria Raco, una de sus portavoces, ha negado que vaya a desmantelarse la acampada en Sol y ha señalado que ahora es el tiempo de la gente.
9: Basta ya. Esto es un circo y la gente ya no queremos más aguantar este circo. Y eso es lo que llevamos demostrando 8 días. Si ahí dentro no hay políticos valientes que gobiernen para la gente, lo tenemos muy claro. Se acabó el tiempo de los políticos. Pero eso no significa que se haya acabado el tiempo de la política. La política está en la calle y desde ahí es desde donde vamos a seguir.
0: Deportes, Dani Blanco, buenas tardes.
10: ¿Qué tal, Verónica? Buenas tardes. La selección española ya está en Oviedo, donde mañana juega ante la República Checa el tercer partido de la Liga de las Naciones. En una hora hay rueda de prensa de Luis de la Fuente, el seleccionador, y del defensa del Real Madrid, Marc Cucurella. El martes, España juega en Split ante Croacia, el último de los partidos de este parón de selecciones. Además, el Barcelona de baloncesto comienza en este momento su partido de Euroliga en campo del Besiktas turco. A las 8, Lyon, Valencia. A las 8:30, Baskonia, Milán. Ayer, recuerden, perdió el Real Madrid ante el Apoel, resultado que deja colista al conjunto blanco.
0: Es todo por nuestra parte. Más información y todo el análisis de la jornada en la noche de Cuesta a partir de las 8, las 7 en Canarias.
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1: Bienvenidos a Es Salud, a nuestra casa Es Radio, cada día un ratito para hablar de lo que nos importa a todos. Sin salud no somos nada, o somos muy poquito. Y hay que dar las gracias a los especialistas que nos acompañan. El doctor Domingo Pérez León, especialista en biología y antienvejecimiento, cuyo teléfono es el 91-597-4030. 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Y Adrián González, de Mundo Natural, director de comunicación. Tenemos noticias esperanzadoras de salud, cosas curiosas, claves, consejos y productos para que ustedes se sientan mejor. Los próximos minutos van a ser muy provechosos. ¿Nos acompañan? Noticia de salud. La semaglutida es un fármaco utilizado para tratar la diabetes tipo 2 y la obesidad, y se ha relacionado con una menor frecuencia de ataques de asma y también de exacerbaciones de la EPOC. Esto lo han observado en casi el 40% de ataques respecto a pacientes similares. Lo han hecho dirigida por una profesora clínica en Londres y presentada en un congreso en Barcelona. Los investigadores han registrado hasta 20 y 22.000 participantes en cada estudio, comparando resultados. Los que recibieron tratamientos de este producto presentaron menos ataques de asma y exacerbaciones de EPOC que los otros. La reducción fue mayor cuanto más tiempo se lo sometía a la semaglutida.

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1: Sí, y hoy, fíjate, hoy me voy a dirigir a personas, porque es verdad que nos está diciendo muchos que piensan que duermen bien, ¿no? Porque muchas veces te acostumbras, dices, bueno, ah, sí, yo duermo bien, tal. Pero realmente estás toda la noche y no te despiertas. Cuando te levantas al día siguiente, te levantas realmente relajado, bien, con ganas de afrontar el día, si trabajas, de trabajar, etcétera. Porque es que el cuerpo se acostumbra hasta lo malo muchas veces, ¿no? Las personas que no duermen bien, muchos ya lo tienen, ¿eh? O sea, porque es que les cambia completamente la vida. Pero han asumido que no duermen bien. Pero hay algunas ahí que, bueno, yo creo que sí, que no. Y es que tenemos que pensar que es muy importante descansar, dormir y tener un sueño reparador. Porque por la noche nos reparamos. El sistema nervioso, el sistema digestivo, el sistema cardíaco, el sistema inmunológico se repara por las noches. 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
0: 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Adolfo, muchas gracias.
1: Gracias a ti, Jaume. Un abrazo enorme para todos.

0: Doctor Domingo Pérez León, las enfermedades autoinmunes, cuando te las diagnostican, pues a algunos le causan un estrés constante porque no sabe cómo abordarlas. ¿Qué son las enfermedades autoinmunes y cómo se pueden frenar desde su conocimiento y también desde los tipos de medicina homeopática que podemos proponer?
1: Hola, Jaume. En el día de hoy vamos a hablar de las enfermedades de naturaleza autoinmune. Es un grupo de enfermedades donde nuestro propio sistema inmunológico ataca y agrede a nuestras propias estructuras corporales. Así encontramos enfermedades como es la psoriasis, donde el sistema inmune ataca directamente a nuestra piel. Encontramos el hipotiroidismo autoinmune, llamado también hipotiroidismo de Hashimoto, donde el sistema inmune ataca y agrede a las células que componen el tiroides. También encontramos alteraciones de naturaleza autoinmune en los huesos, en lo que llamamos en la actualidad artritis reumatoide o lupus eritematoso, tanto local o como sistémico. También algunas enfermedades que afectan al intestino, como es la colitis ulcerosa, la enfermedad de Crohn, todas tienen en común una autoagresión, un ataque de nuestro propio sistema inmunológico que no reconoce nuestras propias estructuras corporales, las ve como enemigos y entonces ataca y agrede, generando pues grandes problemas de salud en general. Pues bien, sabemos que muchas de estas enfermedades tienen mucho que ver con eso que hemos hablado muchísimas veces en el programa, del aumento de la porosidad o de la permeabilidad del intestino. Recordamos que en el intestino tenemos unas pequeñas estructuras llamadas placas de Peyer que se encargan del reconocimiento de todo lo que entra a través de la vía digestiva. Porque, Jaume, cuando ingieres un alimento, ese alimento puede contener bacterias o puede contener virus. Entonces, cuando tú ingieres un alimento, llega directamente al estómago, y en el estómago tenemos ácido clorhídrico, donde se bañan los alimentos que hemos consumido, y en este aumento de pH, en un pH altamente ácido, que es lo que aporta el ácido clorhídrico, pues eliminamos, destruimos, matamos muchos microorganismos que pueden entrar a través de la alimentación. Porque aunque no los veas, Jaume, puedes tener en ese alimento que estás consumiendo bacterias, virus, microorganismos que, como son muy pequeñitos, no se ven a simple vista. Si pudiéramos utilizar una microscopía de fondo oscuro o un microscopio electrónico, veríamos que esos alimentos pueden contener virus, bacterias y microorganismos. Por eso, un primer filtro que tenemos para eliminar este tipo de microorganismos es ese baño a nivel del estómago de ácido clorhídrico que desnaturaliza, destruye las membranas de estos microorganismos para que no afecten directamente a nuestro intestino. Pero sabemos que una mala digestión, una alteración en los procesos digestivos, por falta de enzimas digestivas pancreáticas, como son las lipasas, proteasas y amilasas, esto va a generar procesos de fermentación, de putrefacción a nivel del intestino, y esto nos puede originar también un aumento de la porosidad o de la permeabilidad intestinal. Y si no has tenido una digestión adecuada, pues restos proteicos de alimentos mal digeridos se pueden colar a través de este aumento de la porosidad intestinal. Pero también, si tienes bacterias malas en tu organismo, bacterias, por ejemplo, tipo Clostridium, gram negativas, se pueden colar también con la presencia de estos lipopolisacáridos, que son como unas pequeñas sustancias que tienen estas bacterias gram negativas y que, si se cuelan a través del intestino, se pueden fijar en distintos órganos, como puede ser el tiroides, como puede ser la piel, como puede ser un músculo, una articulación. Y entonces estos lipopolisacáridos, al principio nuestro sistema inmune no dice nada, pero cuando la presencia de estos lipopolisacáridos provenientes de bacterias gran negativas tipo Clostridium aumenta demasiado, ya el sistema inmunológico se da cuenta y entonces intenta atacar a estas sustancias, y al atacar a las sustancias ataca al tejido donde están insertadas, donde están, donde han llegado estos lipopolisacáridos, generando una enfermedad de naturaleza autoinmune. Pues bien, ¿qué podemos hacer en este sentido para optimizar, para mejorar globalmente esa porosidad intestinal? Pues aquí la clorela de pared rota, el cloren, nos aportaría una clorela de alta calidad que tiene un efecto desodorizante del intestino y tiene un efecto también cicatrizante a nivel de la porosidad intestinal. Preparados que nos aportan esos prebióticos, que son los fruto-oligosacáridos que nutren y alimentan al conjunto total de nuestras bacterias, preparados que nos aportan probióticos, que son las bacterias propiamente dichas, si tenemos trastornos en la digestión, aportar también enzimas digestivas pancreáticas con lipasas, proteasas, amilasas y dipeptidilpeptidasa 4. Si hay un problema de hipoacidez, pues un remedio casero nos viene muy bien, una cucharada de vinagre de sidra o una cucharada de vinagre de manzana, que es lo mismo, con un poquito de agua antes de las comidas, estimulamos la producción de ácido clorhídrico para que este ácido pueda destruir microorganismos que pueden estar penetrando a través de la nutrición y alimentación del día a día. No nos podemos olvidar tampoco de Colomper Erythium, que es la melena de león, que ayuda a reparar todas las mucosas del aparato digestivo, desde la boca, esófago, estómago e intestino. Pues son nutrientes específicos y concretos y con una buena alimentación para abordar estos problemas de naturaleza autoinmune.
0: Hay muchos tipos de enfermedades autoinmunes y la verdad que cuando uno se la diagnostican pues tiene muchos nervios, piensa, bueno, ¿y qué puedo hacer? El doctor Domingo Pereiro nos ha contado un poquito cómo se generan y cómo se pueden frenar, en muchos casos no se curan. Adrián González, en Parafarmacia Mundo Natural, ¿cómo podemos ayudar para frenar las enfermedades autoinmunes?
2: Bueno, sí, ya el doctor ha hablado de los procesos autoinmunes, puede afectar nuestro organismo, y es cuando nuestro sistema inmunológico nos agrede, nos ataca a nosotros mismos. Eso es algo que es anormal, porque realmente todo está regulado a través de los linfocitos hiperreactivos que pasan un checkpoint y si lo superan, pues están preparados para circular en nuestro organismo. Pero ojo, nosotros con el estilo de vida podemos modificar esta acción, que nosotros lo tenemos regulado desde el sistema inmunológico. Mira, los procesos autoinmunes no nos caen porque hemos cometido algún pecado. Bueno, sí, posiblemente a través de la alimentación, pero bueno, no es porque nosotros hemos ofendido a nadie, es porque nosotros hemos cometido errores en la alimentación. Y siempre fíjate que la alimentación juega un papel muy importante en la epigenética de las patologías, en cómo nosotros, a través de un elemento que introducimos voluntariamente por nuestro organismo, interactuamos los genes de los alimentos, de los nutrientes, con nuestros propios genes. Y cómo nosotros, con una incorrecta alimentación, podemos activar procesos inmunológicos. Entonces, ¿cómo nosotros podemos prevenir esta situación? Porque una vez que están implantados, ya no se pueden revertir. Todo el tratamiento que hagas es sintomático, mitigar, controlar, regular un poquito, que no estés padeciendo síntomas o estés agudo durante mucho tiempo. Entonces, es importante en este sentido trabajar desde el punto de vista preventivo. ¿Y cómo lo podemos hacer? Pues muy importante, una alimentación cruda, una alimentación integral, una alimentación mucho más paleolítica, es la base para evitar que nuestro sistema digestivo comience a fabricar estos subproductos que son los responsables de unirse a ciertos receptores al intestino y provocar esta variabilidad y activar el sistema inmunológico para que nos empiece a atacar. Entonces es muy importante la alimentación, muy importante la digestión, Jaume, porque si tú tienes que hacer una digestión con enzimas pancreáticas o enzimas de ese complejo dipeptidil-peptidasa 4 para digerir las prolamenas. Si no tienes recursos por un lado o por el otro y las enzimas que tengan hace una hidrólisis parcial, pues entonces tenemos un gran problema, porque los subproductos que están llegando al intestino no son los que deben llegar, son otros elementos, porque las enzimas no pueden cortar los nutrientes por el sitio que le dé la gana. No, tienen sitios específicos, y si cada una no hace la digestión sobre la proteína específica, entonces está llegando al intestino productos, nutrientes modificados, y ahí se unen a ciertos receptores, y ahí es cuando estimulan todo lo que es la inflamación. Por eso la parte del duodeno es muy importante para evitar los procesos autoinmunes, y ahí un buen sistema enzimático como puede ser el gastroenzim nos pueden venir muy bien para aportar todas las enzimas que se fabrican a nivel pancreático, incluso la lactasa, incluso también ese complejo de dipeptidil-peptidasa 4 que es duodenal, no es pancreático, pero que tiene mucho que ver con la digestión de la caseína y el gluten, que son proliaminas, y estas proliaminas son complicadas de digerir. Entonces, aquí tenemos todos los recursos para hacer esa correcta digestión y que no lleguen subproductos anómalos a ese intestino provocando inflamación. La flora intestinal, importantísima. Proteger, reactivar, incluso para garantizar que donde no llegan las enzimas pancreáticas y duodenales, las enzimas bacterianas o la fermentación bacteriana sí que pueda digerir estos nutrientes y que no sean proinflamatorios al intestino. Entonces, aparecernos un poquito más a los rumiantes, a las cabras, a las vacas. Ellos tienen un buen sistema digestivo porque tienen tres estómagos aglandulares y uno glandular, como el nuestro. Pues los fermentativos, esos tres fermentativos, los hacen casi perfectos en la digestión. Por eso se pueden alimentar de las hojas de los libros, porque le pueden sacar nutrientes en la fermentación. Entonces, esto lo tenemos que aprovechar. La flora intestinal, ese simbiolín y megaflora, ese clorén, ese colomper, para reparar la mucosa intestinal y que evitar ese síndrome de intestino que gotea, que en definitiva es el que permite la entrada de estos nutrientes, de estos elementos intestinales que son los responsables de activar nuestro sistema inmunológico. Entonces es muy importante la base, la situación intestinal, y cuando hablamos de regular el sistema inmunológico, hay muchos recursos, vitaminas, minerales, pero hay uno que no puede faltar. Es la Vita D3, esa vitamina D3 de 4.000 unidades internacionales en su forma lanolina, un 77% por ciento más efectivo que otras formas de vitamina D, y esto es lo que pone freno, regula muchas veces el sistema inmunológico. Pues podemos hacer muchas acciones, pero que no falte la vitamina D, que en esta época del año se hace necesario, y yo creo que durante todo el año, porque la vitamina D es la vitamina del sol y se obtiene con los rayos ultravioleta. ¿Cuándo tienes más fuerza?
0: Verano.
2: A las 12 del día.
0: Claro.
2: ¿Cuándo te dicen los médicos que no tomes sol? A las 12 del día. Por eso es que estamos casi todo el año con déficit de vitamina D.
0: Bueno, pues tomamos nota, la vitamina D tan necesaria también para ayudarnos e incluso a frenar estas enfermedades autoinmunes y el gastroenzim también. Y todo lo que nos ha contado Adrián para que ustedes, si tienen ese problema, sepan dónde tienen que acudir. 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
3: Muy buenas, Jaume.
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3: Sí, efectivamente. 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Porque además, al tener dolor, también lo que va ocurriendo es que vamos teniendo menos movilidad, menos fuerza, cuando hablamos de las manos es evidente, ¿no? 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Trabajamos con terapia de luz, con ultravioleta, trabajamos con masaje, vibración, calor, es decir, todo que en 15 minutos consigamos que esas manos vayan mejor. Y ya cuando empieza además a doler un poquito, es un síntoma ya de que empieza la artrosis, ¿no? Que con la edad pues la vamos a tener. Y ya no digo nada a las aquellas personas que trabajen mucho con las manos, no sé, peluqueros, carpinteros, dibujantes, es decir, todas aquellas personas, ordenador, móviles. Bueno, pues esto hay que tratarlo. Y luego también tenemos rodilla, por ejemplo. Oye, no podemos quedarnos en casa porque me duele la rodilla y no camino, no subo escalera, porque es peor el remedio que la enfermedad. Para eso tenemos una rodillera, que ultravioleta infrarrojo más presoterapia consigue que en 10 minutos esa rodilla pues baje la inflamación, duela menos y de esa manera podamos caminar. Espalda, lumbar, dorsal, cervical, hay un láser maravilloso con TENS, también con ultravioleta, con magnetoterapia para esos dolores de cuello, ¿no? 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
3: Gracias a ti, Jaume. Un abrazo enorme para todos.
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2: 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En Tierra de Leyendas viajamos hasta Ávila con una nueva entrega de teatro radiofónico. Y con Javier Urra hablamos de la amistad, de lo que significa ser un buen amigo y de cuánto importa tener a alguien con quien contar. Y todo esto aquí, en Es la Tarde de Castilla y León, y en este, el mejor día de la semana, que suena así.

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1: Los valores no son solo principios personales. También influyen en cómo trabajamos, dirigimos y convivimos, y terminan teniendo consecuencias reales. Esa es la idea central que plantea el escritor y divulgador Àlex Rovira cuando habla de la importancia de educar en valores.
2: Los valores crean valor. Lo contrario de los valores, ¿qué es? La miseria. Y la miseria moral engendra miseria económica, siempre. Lo estamos viendo en la política y lo estamos viendo en algunos países de manera flagrante, ¿no? Entonces, si nosotros, yo creo que es algo que se ha obviado mucho, que se ha ignorado mucho, pero es en realidad la calidad humana la que crea calidad en procesos y en resultados. Es la psicología la que crea la economía. Si en la psicología no hay valores, si en la psicología de las personas que gobiernan o de los sistemas humanos hay envidia, orgullo, vanidad, mentira, manipulación, corrupción, los procesos y los resultados manifestarán eso. Pero en cambio, si en las personas que son responsables de un grupo humano, llámale familia, llámale pueblo, llámale tribu, llámale nación, a cualquier tamaño y nivel, si quien es responsable de esa comunidad es una persona que tiene coraje, responsabilidad, propósito, humildad, confianza, entrega, voluntad de cooperación, los procesos y los resultados cambian radicalmente. Es decir, ¿con quién queremos que se relacionen nuestros hijos? ¿Con gente responsable o irresponsable, humilde o vanidosa, proactiva o reactiva, con coraje o cobarde? Todos nos decantaremos hacia la dimensión polarizada hacia el bien común y hacia la realización de la consciencia y de la capacidad de amar. Por lo tanto, sin duda, los valores crean valor. Y a más de uno que está en la gestión de lo público, le vendría muy bien darse cuenta de que son muchas veces inconscientemente incompetentes, pero con iniciativa, y eso es trágico.
1: Àlex Rovira lo ha resumido en una frase que merece grabar en nuestra memoria. Los valores crean valor. Y cuando faltan, las consecuencias también terminan notándose.
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1: En Castilla y León la niebla no tapa el camino, lo borra. Y en la vieja Nacional 501, entre Arévalo y Ávila, la gente sabe que si se te para el coche después de las 12, no te va a ser fácil conseguir ayuda.
2: Joder, Luis, te dije que revisaras el coche antes de salir de Salamanca. Estamos a 20 kilómetros de Ávila y ahora el motor está empezando a renquear.
3: Tranquilo, tío. Llamamos a la grúa. Solo que no hay cobertura. Mira.
1: La niebla bajó en 2 minutos. De ver la carretera a no ver ni el capó del coche.
2: ¿Has oído eso? Como si alguien caminara por la cuneta.
3: Será el viento. Mi abuelo me decía que en Ávila el viento silba entre los pinos.
4: ¿Necesitáis ayuda, mozos?
2: Sí, se nos ha parado el coche. ¿Tiene usted teléfono?
4: Teléfono, no, pero yo os llevo a casa. Veníais a la romería de las Navas, ¿verdad?
1: Ambos se miraron con asombro. Esa romería no se celebraba desde hacía 60 años. El autobús se salió en esa misma curva. Murieron 14 pasajeros.
5: Marcos, no abras la puerta.
3: Mira la matrícula del coche de detrás.
2: ¿Pero qué dices? Solo hay huellas saliendo del campo y terminan en la puerta del copiloto.
1: La grúa los encontró a las 6 de la mañana. El coche estaba intacto. Los dos hombres permanecían en los asientos de atrás con las manos heladas y la respiración parada. Y en el parabrisas, escrito sobre la escarcha, se leía: ya habéis llegado a las Navas. En Castilla, si la niebla te ofrece ayuda, es mejor que no mires quién conduce.
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1: Vivimos rodeados de contactos, mensajes, redes sociales, y sin embargo, quizá nunca haya sido tan importante preguntarnos qué significa tener un amigo de verdad. Javier Urra sostiene que la amistad no es un complemento de la vida, sino uno de sus grandes pilares. Confianza, reciprocidad, sinceridad, recuerdos compartidos y también la capacidad de perdonar. Porque un buen amigo está para celebrar, pero también para decirnos aquello que quizá no queremos escuchar. Hoy, en estos minutos de psicología, hablamos de la amistad. Javier, bienvenido.
2: Muchísimas gracias, Fran. Sí, yo soy hijo único y desde luego considero la amistad como algo superlativo. Y en los momentos regulares o malos se nota mucho, ¿no? Quiénes son amigos, quiénes te siguen, quiénes te acompañan, quiénes quieren saber, quiénes quieren encontrarse contigo. La amistad. Es verdad, también, Fran, te voy a decir para sorpresa mía y creo que de los oyentes y quizá tuya, que hace un tiempo con Enrique Domingo, gran sociólogo, hicimos un estudio que se ha publicado en un libro en Almuzara, que es Prioridades de los Españoles. Y yo esperaba que saliera que la amistad era prioritaria. No. La sociedad española, y es un estudio con 4.000 entrevistas muy bien hechas, valor en distintas edades, en distintas localidades, está muy bien el estudio, prioriza la familia. Familia tradicional, monoparental, de todo tipo. Y luego valora bien la amistad, pero para temas más de irse a tomar una caña, de no, cuando la gente está regular o mal o tiene que tomar una decisión, se vuelve hacia su familia. Cierto es que luego tiene problemas normalmente pues con la propia pareja, con el propio convivir, diría. Pero me sorprendió. Pensaba que la amistad estaría, si no más, si al mismo nivel que la familia. No. Pero creo que hay gente que tenemos amigos de la más tierna infancia y se mantiene y puedes estar años sin verte y retomas con mucha facilidad. Amigos que has ganado hace poco, pero sabes que has generado de verdad una amistad, que quiere decir confianza, que quiere decir lealtad, que quiere decir que si la otra persona te pide algo, la respuesta va a ser categórica, sí. Me parece fundamental y me parece triste. Muy triste. Llegar al final de la vida sin haber generado amigas o amigos. No tener a quién llamar, con quién estar, a quién escuchar, con quién estar en silencio.
1: Javier, tú has dicho que la vida no merece la pena sin un buen amigo. ¿Qué tiene una amistad verdadera para llegar a ser una razón para vivir?
2: ¿Qué es a fondo perdido? Porque al final tú con una compañera, con un compañero, pues son negocios, ¿no? Son, oye, tú haces esto, yo te hago esto, hacemos conjuntamente. Bueno, pero nos viene bien a alguien, ganamos los dos. Con la familia, bueno, te viene dada. La mayoría maravillosa, alguno te resulta un poquito más insoportable, como tú le resultarás más insoportable a otro. Ya está. Pero la amistad, ¿por qué nos hacemos amigos de una persona y no de otros? ¿Por qué hay amistades que mueren en el camino y nadie levanta el teléfono? ¿Y por qué otros los mantenemos vivos y te sabes, amigo? Ya digo, aunque no te veas, aunque y la sola presencia del otro te hace estar a gusto para contarle todo con confianza. Entonces la amistad tiene mucho, yo creo, de darlo todo, recibirlo todo sin esperar nada. Y entonces esa relación tan limpia que se da a veces, digo, desde niños de muy corta edad, pues me parece que es preciosa, ¿no? Que es algo muy humano, es decir, es mi amigo, es mi amiga. Y alguna vez en este programa lo hemos comentado, ¿por qué tú no esperas un cuarto de hora a alguien con el que has quedado? Y en cambio viene un amigo que sabes que es un tardón y le esperas y le pegas la chapa y le dices, oye, es que siempre te tengo que esperar, pero él sabe que le vas a esperar. Porque es tu amigo.
1: También dices que un amigo de verdad no siempre nos da la razón. A veces nos señala aquello que no queremos ver. ¿Cómo distinguimos la sinceridad que cuida de la crítica que hiere? Porque a veces algunos, diciéndose amigo tuyo, te dice cosas que no tiene que decirte o comentarios que no tiene que hacerte.
2: Claro, primero, hay gente que llama amigo a cualquiera, ¿no? Es decir, joder, amigo, tal, bueno, o sea, amigo no soy, o sea, somos conocidos y me caes bien, pero así como amigo yo no lo mediría. Hay otras personas que son muy restrictivas, ¿no? Y te dicen, 4 o 5 amigos, no hay más en la vida, eso si no se te muere alguno por el camino. Y luego yo creo que el amigo dice cosas que a veces no quieres oír, pero que te las puede decir porque las vas a valorar luego en el frío, ¿no? En otro momento. Y te va a decir, te equivocaste, no lo debes de hacer. Y si te lo dice otra persona, sacarías las uñas, estarías retrepado, mal. Pero esta persona te lo dice y dices, oye, lo dice por cariño. Hay otras personas que no siendo muy amigos aprovechan ese escudo de, bueno, te digo desde la amistad y te dicen algo que es más bien una pedrada, ¿no? Que no ayuda, que no aporta y que a lo mejor es un poco cobarde decirlo de esa manera, ¿no? Yo creo que el ser humano capta, Fran, muy bien qué se dice, quién lo dice, cómo lo dice, por qué lo dice. Y entonces tú captas, ¿no? Cuando riñes a tu nieto y el nieto capta si se lo estás diciendo desde el amor o desde una persona que no te valora. A lo mejor le estás diciendo lo mismo y el tono es duro, sancionador. Pero captas perfectamente si viene desde el cariño, desde el amor. Y esa es profundamente, ¿no? La amistad. Tengo una anécdota buena que si quieres la comparto con los oyentes. Pues mira, hace años llamó a Javier Martínez, es amigo, es periodista, es el responsable de comunicación del Colegio de la Psicología de Madrid. Tú lo conoces. Y entonces le invito a almorzar Lancha, ahí detrás del Congreso de los Diputados, de los que, bien, y le hago una proposición que me acababan de hacer. Y la proposición fue en su tiempo, esto es absolutamente real, claro, absolutamente real, de Telecinco. Entonces me llaman de Telecinco y dicen, nos gustaría que venga mañana a estar aquí con el presidente, estaba entonces Basile, el italiano y todos ellos, porque vamos a hacer una oferta que usted no puede decir que no. De acuerdo, les dije que perfecto, que me recogiesen en casa. Llegó un BMW que jamás he visto tamaño coche. Qué maravilla, qué tal. Bueno, me llevaron a Telecinco. Una señorita me acompañó, una sala noble. Ya había ahí 6, 7 personas, 8. Una mujer y el resto, pues, varones. Estaba el presidente que no habló. Y luego había uno que me miraba como un auténtico tiburón. El mensaje fue el siguiente. Telecinco está teniendo algunos problemas en este programa de las tardes, pues porque la Fiscalía le está persiguiendo, usted ha alentado a la Fiscalía a perseguir cuando se habla pues de un hijo en unos padres separados, y nos gustaría ficharle a usted. La idea es muy sencilla, señor Urra. Usted emite mensajes de educación, son buenos, los compartimos. Queremos blanquear un poco este programa de Kiko Matamoros y todos ellos. Y nosotros le daríamos 5 o 10 minutos diarios para que usted hable exactamente de educación, de lo que quiera. Va a llegar a un número de personas incalculable. Si quiere, le ponemos como en una cúpula de cristal. Y con el equipo de abogados que usted diga, firmamos que ellos, los del programa, jamás le puedan atacar ni dentro del programa ni fuera. En cuanto al tema económico, ese no va a ser el problema. Usted nos dice durante un año cuál es la cantidad económica que percibiría, y nosotros le diremos que sí. Y ahí acabó la frase, les miré, y les dije, la respuesta es no. Les quiero agradecer la invitación. Me cuesta decir que no, porque llegaría a muchas personas que no leen libros, y porque me parece generosa. Pero la respuesta es no. Porque lo que la gente piense de Javier Urra, bueno, es discutible. Pero lo que la gente pueda pensar de una institución que fue como la del defensor del menor, no me la puedo permitir. Por lo tanto, la respuesta es no. Oye, decir eso a Fran, levantarse todo el mundo e irse, fue visto y no visto. ¿Cómo será de visto y no visto que tuve que salir al hall, encontrar a una de las señoritas y decir, oiga, búsqueme un taxi y me vuelvo a casa? Bien. Esta historia, la única diferencia es que yo se la conté a Javier Martínez al día siguiente como pregunta. Y él me dijo, Javier, no lo dudes. di que no. Y entonces me empezó a sacar fotos de los personajes de Telecinco, de Basile, y eran todos justo los que yo me había reunido el día anterior. Bueno, yo a Javier le hice la pregunta, pero yo ya había dado la respuesta el día anterior. Javier me lo dejó clarísimo. No, no puedes hacer eso, no. Bueno, a él no le importa si yo hubiera dicho luego que sí o que no. Lo que le importa es decirle a su amigo lo que es mejor para la institución, para Javier. Y si eso rompe la amistad, pues un gran amigo lo aceptaría. No dudó. Bueno, es prueba inequívoca de lo que es un gran amigo.
1: También has hablado del perdón como una forma de liberarnos. Javier, cuando un amigo nos hace daño, ¿perdonar significa volver a confiar en él? ¿Todo es igual? ¿Ha cambiado algo? ¿Borrón y cuenta nueva? ¿Tú cómo lo ves?
2: Una pregunta difícil. Yo quisiera creer que no quede herida o que se puede curar porque es un amigo. Hombre, yo lo que haría es reunirme con él y decir, oye, ¿qué ha pasado? ¿Cómo has hecho tanto daño al decirme esto? O lo contrario, ¿qué ha sido de nuestra amistad que al decirte esto te he dañado tanto? Vamos a intentar retomarlo, porque es que somos amigos. Y es muy vasto el término amigo, vasto en el sentido de amplio, de infinito. Y esto ha sido un hecho que es lamentable por ti o por mí o por ambos. Vamos a intentarlo, porque somos amigos. ¿Nos ha quedado una herida? Pues posiblemente sí. Podemos coserla, podemos curarla, podemos mitigarla, podemos hacer que de un mal momento renazca algo tan profundo como nuestra amistad. Pues sí. Si no es así, quizá el dolor es infinito, quizá creíamos que éramos más amigos de lo que éramos. Bueno, las cosas, Fran, a veces hay que medirlas. A mí no me ha pasado eso nunca, jamás. Sí me ha pasado de alguna persona que no te ha vuelto a llamar. Entonces tú le llamas, pasa el tiempo, le vuelves a llamar, pero él ya no te llama nunca. Y hay un momento que dices, oye, a ver si estoy yo poniéndome un poquito pesado y no tiene interés. Y dejas de llamar y te das cuenta que la relación desaparece. La pregunta es, ¿por qué? En realidad no había nada o hubo algo que molestó. Claro, claro. Entonces, bueno, yo creo que diferenciamos bien entre el colega, el compañero, el amigo. Y puedes tener un primo que sea amigo. Y puedes tener un compañero que sea amigo. Y hay otro... Claro, igual que tienes otras personas con las que sales, haces, pero no te sientes amigo. También es un problema cuando tienes a alguien que te quiere muchísimo, por ejemplo, un primo. Y entonces ves que se vuelca por ti, que hace todo por ti. Y tú le quieres, pero le quieres menos. O sea, le quieres, pero con un querer limitado. Dices, hombre, yo tendría que quererle al menos como me quiere él, pero no nace de ti. Y al final, Fran, la amistad, el amor, es muy emocional, es muy relacional, y no se puede obligar a querer. Pero ya digo, ¿por qué el primer día de un grupo nos hacemos amigo de alguien y no del resto? Es difícil, ¿no?, de expresar, pero sabemos que es así. Y sabemos que el sentir de ambos inmediato es, joder, acabo de ganar un amigo.
1: Quizá al final la amistad se mida en algo muy sencillo. ¿En quién permanece cuando pasa el ruido? ¿Quién celebra nuestros logros sin envidia? ¿Y quién se atreve a decirnos la verdad cuando más la necesitamos? Javier Urra nos recuerda que los amigos no se cuentan, se cuidan. Y que, en una vida llena de prisas, conservar una amistad verdadera sigue siendo una de las formas más profundas de sentirse acompañado. La visión de un psicólogo. Un tiempo de radio, de reflexión, de propuestas para una vida consciente. Por Javier Urra. Javier, muchas gracias.
2: Un abrazo muy fuerte, amigo. Y hay gente que tiene 84 años, fallece su pareja y se muere. Y toda la gente dice, joder, fíjate, hoy ha coincidido. No ha coincidido. Tenía una razón para luchar por su pareja, su amor. Hay amigos que un día te enseñan una fotografía y dicen, mira, esta fotografía, aquí estamos 12 amigos, quedamos Julián y yo. La vida ya para mí empieza a tener menos sentido. Yo creo que esas frases hay que tomarlas en consideración. Son reales, porque la vida se llena de amor, de amistad. Y cuando eso ya desaparece, la vida deja de tener ese colorido. Un abrazo, amigo.
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4: Las 8, las 7 en Canarias, viva España y viva la libertad. La mayoría del Congreso tumba los dos decretos de vivienda y sentencia al gobierno. Sánchez, atención, vuelve con sus cartas o sus mensajes profundos. Dice que decidirá en las próximas horas si convoca elecciones y que dependerá de la reacción popular al fracaso de los decretos. Y el sindicato de inquilinas, los que están acampados ilegalmente en Sol, dicen que seguirán con la acampada. Caminamos hacia la huelga general, dicen.
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4: Bueno, pues ya estamos en una nueva página del guión, que evidentemente era un guión preestablecido por Pedro Sánchez. ¿Pedro Sánchez tenía alguna duda de que Junts le podía? Vamos a dejarlo en podía. ¿Que le podía tumbar los decretos? Complicado, ¿verdad?, que lo tuviera. Bien. Si tiene contactos, que tiene mucho más contactos que nosotros con Puigdemont, ¿por qué? Pues porque le encanta rodearse de golpistas y tiene vías de información privilegiadas. Antes tenía más, porque es verdad que el contacto principal era Zapatero, y me da que Zapatero está con otras preocupaciones como para estar haciendo en estos momentos de correa de transmisión con los golpistas, proletarras y demás. Bien, pero tiene vías de información. Si Pedro Sánchez tenía vías de información, que las tiene, con Junts, debía tener claro que le iban a tumbar estos decretos. Por lo menos que tenía una probabilidad alta, 80, 85, 90%. Vale, conociendo a Pedro Sánchez, que siempre actúa con distintos planes, cabe en cualquier planteamiento medianamente normal, medianamente creíble, el pensar que no estaba preparado o que no estaba preparando ya directamente una salida a la caída de los decretos, pues sinceramente creo que no. Es decir, él tenía en mente ya, y por eso estoy convencido de que lanzó esa acampada, que por eso han estado amamantando al sindicato de inquilinas, que por eso el delegado del gobierno ha estado protegiendo esa acampada, porque era el embrión de qué. De la movilización, vamos a llamarle por su nombre, de la agitación e incendio de las calles. En esta fase estamos. ¿Qué ha ocurrido por el camino? Bueno, por el camino lo que ha ocurrido es que se ha cumplido efectivamente esta parte del guión de Pedro Sánchez, y sabe que ahora, acaba de decir, esta historia vuelve con las cartitas del hombre profundamente enamorado. Ahora ya no son cartas, ahora ya son mensajes. Y no es profundamente enamorado, sino profundamente frustrado en sus decretos. Bueno, ¿y qué es lo que ha dicho? Que se toma un tiempo, parece que hasta el lunes o hasta el martes, quién sabe. La última vez fueron 5 días, vayan ustedes a saber, que se toma un tiempo para ver si decide si nos merecemos unas elecciones o no nos merecemos unas elecciones. Quiero recordar que la última vez que estuvo reflexionando sobre esto, por decirlo de alguna manera, llegó a la conclusión de, y cito palabras textuales, sí, sí, esto de la alternancia en democracia está muy bien. Dice, pero es que no veo ninguna alternativa. Frase suya. Todo esto, por supuesto, sin pasar por las urnas. Frase típica de un dictador. Sí, sí, me parece muy bien que juguéis a la política, pero es que aquí el que mando soy yo. Bien. Bueno, la última vez que reflexionó, por decirlo de alguna manera, repito, sobre esta historia, llegó a la conclusión de que los españoles no nos merecíamos unas elecciones. Bien. Ahora dice que se lo va a pensar. Pero atención a la segunda parte del mensaje. Porque dice, me lo voy a pensar y tomaré una decisión dependiendo de la reacción, de la respuesta social que haya a lo que ha ocurrido con los decretos, es decir, que han decaído. Bien, ¿cuál es la respuesta social? Hoy hemos tenido la primera muestra. La respuesta social de esa colección, de esa tropa de perroflautas reconvertidos a pijoflautas que estaban en la acampada de Sol, que han ido desde la acampada de Sol hasta el Congreso a hacer un rodeo al Congreso, ha sido literalmente que todos estirando los brazos no llegaban a rodearlo físicamente. Vamos, que han ido cuatro y el del tambor. 500 personas, 600 según algunas fuentes. No he escuchado a ninguna de las personas que estaba allí estimar en más de 1000 personas la profunda reacción y la profunda respuesta de respaldo a Pedro Sánchez, porque de eso se trataba. Pedro Sánchez había dicho que, dependiendo de la respuesta social, él tomaría la decisión de si nos merecíamos esas elecciones. Y la respuesta social, repito, ha sido de 500-600 personas. Bien, 500-600 personas que sostienen de trabajadores lo que yo pido de la NBA. Que sostienen de aspirantes a que se solucione el problema de la vivienda, pues lo mismo que yo, no sé, de astronauta. Aquello eran lo que eran, los típicos perroflautas de toda la santísima vida. Por cierto, ahora ya trufados con pijoflautas, que si hijos de no sé quién o nietos de un marqués, que si una persona que se ha apoderado de una constructora, o sea, una colección, una tropa, que Dios bendito lo que se había juntado, y cuidado, lo que se ha juntado en la acampada. Bien, esa ha sido la primera prueba, el primer termómetro de Pedro Sánchez. ¿Qué es lo que pasa? Que a partir de ahora entramos en la gran pregunta. ¿Pedro Sánchez va a asumir esto? ¿Va a asumir la derrota en el Parlamento y hasta la derrota en la calle? ¿O Pedro Sánchez tiene preestablecido ya su guión? Y su guión pasa por hacer arder las calles. ¿Qué quieren que les diga? No le he visto nunca a Pedro Sánchez asumir una elección o un mensaje democrático. Ni una sola vez. Él es lo que es. Él cree en un partido que hace pucherazos. Él lo hizo tres veces dentro de su partido, ¿eh? Dos veces con una decisión del órgano máximo que le dijo te tienes que marchar en octubre de 2016 y cogió una urna en la votación y se la llevaron. Pero es que hizo lo mismo llenándola de papeletas en el año 14 cuando llega por primera vez a la Secretaría General. Y lo vuelve a hacer en las segundas primarias en el año 17, donde le vuelven a pillar llevándose la urna. Tres veces, tres pucherazos. Este es Pedro Sánchez. Pedro Sánchez va a asumir el mensaje que le acaba de trasladar, por un lado el Parlamento, y por otro lado hasta su propia calle. Que cuidado, que agitar una calle para un ministro de Interior como Fernando Grande Marlaska es lo más sencillo del mundo. Digo yo, me imagino que le habrá caído otra bronca por no orquestar suficientes maniobras en defensa de su sanchidad. Digo yo. Pero si tú quieres, es muy fácil convocar a grupos radicales, con la capacidad que tiene o que tiene Fernando Grande Marlaska o que puede tener, de convocar a grupos que los tienen infiltrados, que los tienen controlados, dice, iros para allá, agitad un poco el tema. Claro que lo pueden hacer. ¿Lo ha hecho? Pues no sabemos si lo ha hecho o no lo ha hecho. Lo cierto es que ha tenido un pinchazo, de esos que ellos llaman pinchazo social. Y esto tiene una explicación muy sencilla. O sea, esta historia de que con estos decretos se iba a ayudar a toda la gente con problemas, a la gente vulnerable, es radicalmente falso. Es justo lo contrario. Estos decretos expulsan vivienda del mercado de alquiler y expulsan la posibilidad de que cualquier persona decida comprar una vivienda, la ponga en alquiler y tenga la más mínima opción de recuperar el dinero o de ganar algo de dinero. ¿Y qué ocurre cuando tú haces eso? Pues lo que ocurre es que expulsas viviendas del mercado de alquiler. Y al echar viviendas del mercado de alquiler, ¿qué ocurre? Pues que el precio se dispara. ¿A quién perjudica eso? A la gente que tiene que entrar en el mercado de alquiler. Y especialmente ¿a quién? A quien no puede pujar por una vivienda en el mercado de alquiler. Es decir, a los más pobres. Esto es lo que estaban sacando. Estos son los maravillosos decretos estos que nos venden ahora y que están poco menos que con una técnica de marcado Batasuna. Ahora les vamos a escuchar. Porque lo que están diciendo determinadas personas, pero alguno de ellos Pachi López, nos vamos a quedar con las caras de todos aquellos que están en contra de los decretos. Bien, déjeme que escuchemos a Pedro Sánchez y cómo está calentando ya la calle. Yo no sé si la calle le va a responder. Sé que en estos momentos, hace media hora, la última información que yo tenía, es que volvía a ir gente a la acampada de Sol. Que la acampada de Sol, que había estado dudando sobre si se disolvía, si se marchaban, han tomado la decisión, es decir, han recibido la orden política de que se tienen que quedar. ¿Y qué ha ocurrido? Pues que empezaba a llegar más gente. Esa gente llega por vía voluntaria. Permítanme que no me cachondee y no me carcaje en los micrófonos, pero esa gente no llega por una vía voluntaria. Es decir, que hay alguien organizando esto es absolutamente obvio. Y quiero que escuchen las declaraciones de una irresponsabilidad brutal, brutal, pidiendo poco menos que un marcado a quienes estamos en contra de estos decretos, básicamente porque estos decretos no ayudan a nadie, destrozan a todo el mundo. Le restan seguridad jurídica a los propietarios, le restan a los propietarios la posibilidad de poner su vivienda en el mercado de alquiler, les arrebatan un derecho constitucional recogido en el artículo 33, el de explotación de la propiedad privada, pero además de todo eso, desembocan en un vaciado de viviendas del mercado de alquiler que va a provocar que los precios del alquiler todavía sean más caros. En un momento en el que sobre todo la capa joven o familias recién empezadas, recién iniciadas, no tienen ninguna posibilidad de comprar. Y encima resulta que los tipos van a seguir subiendo, los tipos crediticios. Con lo cual, a lo que abocan estos decretos es a que una familia o una persona que se emancipa o un chaval joven no pueda ni comprar ni alquilar. Esas son las grandes soluciones socialistas. Vamos a escuchar a Pedro Sánchez. Atención.
6: Ahora son ustedes quienes tienen que demostrar si su preocupación por el bienestar de los ciudadanos es mayor que su deseo de dañar a este gobierno. Si ustedes están aquí para servir los intereses de unas élites inmobiliarias, que será legítimo, pero que no es, desde luego, el interés de la gente corriente. Hagan lo correcto, porque creo que si no, la historia les juzgará antes de lo que creen y con más contundencia de la que imaginan.
4: La historia les juzgará y con más contundencia de la que se imaginan. Miren, Isabel Rodríguez, ministra de Vivienda, que fue incapaz de leer o de saber leer los documentos sobre los decretos, según decía ella, recién salida del Consejo de Ministros donde habían estado debatiéndolo. Y lo máximo que consiguió decir sobre los decretos, bueno, aparte de mover papeles y hacer ruido, fue decir, uy, qué cacao tengo. Bueno, pues uy, qué cacao tengo, Rodríguez, marcaba un poco más al objetivo, marcaba un poco más al enemigo.
7: Señorías del PP, de UPN y de Vox, señorías de las derechas, ¿con la gente o con los buitres? Esta es la lección, sí, señorías. Los buitres que desahucian o la gente que sufre.
4: Bien, ya va un pasito más allá, ¿verdad? Isabel Rodríguez. Bien, vamos a escuchar a Patxi López. Atención.
8: Cada voto en contra es una condena para cada Mari Carmen de este país. Cada voto en contra es un paso atrás en los derechos de ciudadanía de todos y un aval para el negocio y el beneficio de unos pocos, nada más.
4: Sigue el marcado. Y por si había alguna duda sobre si le respalda o no le respalda en este marcado, Sumar, uno de los partidos que más sumisión muestra a Pedro Sánchez, escuchen a Alberto Ibáñez de Compromís.
9: Votar no a este decreto es empujar a que cientos de personas pierdan sus vidas, a que se suiciden.
4: Ya hemos entrado en el campo muertos. Y cuando entramos en el campo muertos, se habilita cualquier cosa, ¿verdad? Porque cualquier acción supuestamente proporcional, ¿qué sería? Bueno, en la terminología marxista, sería la legítima defensa. Estamos ya en este nivel. Quiero recordar que a los que han escuchado son Pedro Sánchez, presidente del gobierno, Isabel Rodríguez, ministra, Patxi López, portavoz en el Congreso, y Alberto Ibáñez, máximo responsable de uno de los partidos que está en estos momentos dentro del gobierno. Cuatro líderes, de los cuales tres corresponden directamente o al gobierno o al partido en el gobierno. Uno de ellos, directamente el presidente del gobierno. Por lo tanto, la pregunta clave es, ¿va a mantener el jaque? ¿Va a mantener el duelo? ¿Va a mantener la tensión? ¿Va a incrementar o va a inyectar dosis de violencia en las calles? ¿Qué quieren que les diga? Yo no sé si la gente le va a respaldar. Ahora, que lo va a intentar, no tengo ninguna duda. No tengo ninguna duda. Y déjenme simplemente que analicemos un poco lo que ha ocurrido hasta el momento, ¿vale? Y analicemos las distintas opciones. ¿A Pedro Sánchez le interesa en estos momentos buscar tensión, violencia, enfrentamiento? Sí, ¿verdad? ¿Por qué? Porque tiene muchísimas cosas que tapar. Y porque si hay unas votaciones, si hay unas elecciones racionales, él no gana ni por lo más remoto. Y por tanto, ¿qué es lo que necesita? Necesita generar la órbita emotiva barra de odio más propicia para anular toda la racionalidad. Bien, ¿qué es lo que necesita ahora? ¿Qué necesita tapar? Bueno, pues necesita tapar, por ejemplo, el juicio de su mujer. Necesita tapar la cloaca. Necesita tapar que la cloaca contaba con narcos, con narcoclanes, para eliminar. Palabra literal, verbo literal, para eliminar a jueces. Necesita tapar las joyas de Zapatero, porque resulta que Zapatero ha vuelto de las vacaciones y después de no sé cuántos meses, más de 3 meses, buscando los supuestos documentos, es decir, intentando fabricar los documentos que acrediten que aquello fue un regalo, no fue un regalo, etcétera, lo de las joyas, no ha conseguido aportar nada. No ha conseguido aportar nada. Pero necesita tapar también todo el caso que avanza la investigación a toda velocidad, el de la financiación venezolana del Partido Socialista. Hay determinados informes que ya han sido entregados al juez Pedraz. Y a la gente, al juez Pedraz, si la causa es la de Ismael Moreno. Vamos a ver, la causa de la financiación del Partido Socialista es la de Ismael Moreno, con un pequeño matiz. Y es que la causa de Ismael Moreno de las finanzas del Partido Socialista conecta con la de las cloacas porque se pagaban con una red, con una trama de facturas falsas. Bien, pues el juez Pedraz ya tiene material nuevo de esta investigación que apunta o que certifica efectivamente la financiación venezolana del Partido Socialista. Y sabe que lo va a tener que tapar. Lo sabe perfectamente. Si lo sé yo, como para no saberlo él. Tiene que tapar la trama SEPI. Tiene que tapar la trama de Obras Públicas. Tiene que tapar la ya condena de su hermano. Tiene que tapar la barbaridad de Ceuta. La barbaridad de Ceuta. O sea, Ceuta no es que no vaya a tener solución. Es que Ceuta va a ir a peor. Y va a ir a peor por un factor buscado, de nuevo, por Pedro Sánchez, y es que, aprovechando que se estaban aprobando en el Consejo de Ministros dos reales decretos sobre vivienda, ¿saben lo que hizo este señor? Pues lo que hizo fue aprobar otro real decreto que no tenía nada que ver con vivienda. Tenía que ver con que, en base al mando único, se autoconfería la potestad para crear los campamentos que quisiera en Ceuta. Vamos, que va a llenar Ceuta, literalmente, de esos inmigrantes, esos invasores que él dice que no existen. Los va a afianzar a todos. No va a ser devuelto prácticamente nadie. ¿Y qué es lo que está haciendo? Creando, ahora ya hay 15 campamentos, creando más campamentos para convertir Ceuta en un gigantesco CETI. Un centro de estancia, quítenle la T de temporal, de quítenle la I de inmigrantes y pónganle la de invasores. Y ya está. ¿Y qué va a ocurrir en el momento en el que toda esa gente que dentro de esos campamentos va a tener régimen abierto, es decir, se va a poder mover, va a poder deambular? ¿Qué va a ocurrir en el momento en el que empiecen a sentir frío en esas acampadas? Porque esas acampadas no son hoteles. Esas acampadas no son estructuras fijas. Son carpas. ¿Qué va a ocurrir cuando empiecen a tener frío? ¿A dónde van a ir? Quizás a casas. Quizás a trasteros. Quizás a garajes. Quizás a locales comerciales. De los ceutíes, ¿verdad? Y cuando quieran moverse, ¿dónde van a ir? A lo mejor van a algún colegio. Es decir, Ceuta se está convirtiendo en literalmente un polvorín. Ya es una ciudad invadida. Pero cuidado, porque en el momento en el que empiece el frío, esa gente se va a mover y va a buscar cobijo. Y ahí no hay más cobijo que los de los ceutíes. Y él lo sabe perfectamente. Pero no puede mover un dedo. Porque si mueve un dedo, se enfrenta a Marruecos. Y Marruecos ya ha movido varios dedos. Sí, los que telecleaban determinadas teclas para introducirle el hackeo de Pegasus en su móvil. Esta es la situación. Tiene que tapar también Ceuta. Tiene que tapar la pérdida de poder adquisitivo. Los españoles, vamos a dejarnos de historias. O sea, no solamente hay un descontento en España por la ola brutal de corrupción. Rodean a Pedro Sánchez más de 10 casos de corrupción. Pero no es lo único que está provocando un descontento social. La población lo sabe perfectamente, lo nota. Nota una pérdida de poder adquisitivo brutal. Resulta que en España en estos momentos estamos cabalgando en cifras del 4,9% de inflación. Y eso significa que una población totalmente agotada económicamente ya, pues tiene que empezar a tener restricciones de productos básicos. Esa es la situación de España. Vayan ustedes, seguro que lo hacen, circulen por las calles. ¿Qué ocurre a cierre de mes? Hay la mitad de tráfico. ¿Qué ocurre en el momento en el que se pagan las nóminas? Que se dispara el tráfico. ¿Por qué? Porque la gente no llega a fin de mes pudiendo llenar los combustibles, llenar los depósitos de los coches. O sea, ¿eso alguien no se ha percatado? Claro que nos hemos percatado. España ha pasado a ser la economía número 14 de todo el mundo. 14. Hace tiempo peleábamos por entrar en el G7, en el G8. Estamos, los últimos datos del FMI nos sitúan en la posición 14. 14. Ya no somos el segundo país en pobreza infantil. No, no. La actualización del dato nos ha marcado como el primer país en riesgo de pobreza infantil. España está en el podium. Cuarto, quinto país, dependiendo de las mediciones, cuarto, quinto país, con menos posibilidades de las familias de cogerse una semana de vacaciones. Una semana de vacaciones. Países como Malta nos están adelantando en poder adquisitivo, en paridad de compra real. Esta es la realidad. Esta es la realidad de España. Claro que hay descontento social. Tiene que tapar incluso la propia imposibilidad de acceder a la vivienda. ¿Pero quién puede acceder a la vivienda? Y luego contará las milongas que él quiera. Llevan 8 años. Llevan 8 años. Yo no creo en una política que incentive una creación masiva de vivienda social. No lo creo, porque la vivienda social se paga con la vivienda no social. Y eso significa que te acabas de inventar otro impuesto. Lo que hay que hacer es favorecer empleos. Empleos boyantes. Empleos que generen un buen sueldo. De forma que la gente privadamente se pueda comprar la vivienda que quiera. Esa es mi opción. Esa es mi política. La que está avalado económica e internacionalmente, que funciona. Ahora, ¿que él quería una política social? Bueno, pues haberla puesto en marcha. Lleva 8 años. ¿Dónde está la política de vivienda social? Los países sociales, socialdemócratas, en la Unión Europea, tienen niveles, tienen porcentajes de vivienda social con respecto al parque total que rondan entre el 8 y el 10%. El 8 o el 10% de la vivienda es social. ¿Saben cuál es el porcentaje en España? El 1,8%. Ese porcentaje tiene sentido si apuestas por el poder adquisitivo de la gente, si apuestas por rebajas de impuestos, si apuestas por una construcción masiva, de forma que se contiene el precio y la gente tiene dinero. Y la gente, independientemente, libremente, bendita palabra, libremente, con libertad, se compra la vivienda. Pero es que este señor nos ha saqueado fiscalmente nos ha subido los impuestos más cotizaciones sociales en 213.000 millones de euros desde que llegó, y después de saquearnos fiscalmente no ha utilizado ni un euro en nada que acabe redundando en la propia población. Ni en educación, ni en sanidad, ni en una mayor protección, ni en seguridad, ni en protección de las fronteras, ni en control de la inmigración, ni en vivienda. Repito, yo no defiendo la creación de la vivienda social de forma masiva. No, porque esa vivienda social se convierte en un impuesto al resto, con lo cual lo está pagando el resto que ya paga impuestos. Y además acabas generando una capa que depende del Estado. Y no hay cosa peor y más venenosa que depender del Estado. Ahora, si él defendía eso, ¿qué es lo que dijo? Nada más llegar al poder, él prometió que no iba a haber desahucios en España. 275.000 desahucios desde que él llegó. ¿A la gente que estaba esperando esas viviendas sociales se le va a olvidar a todas de golpe esto? No, no. Él necesita tapar todo lo que acabo de citar. ¿Y saben cuál es el problema? Que él tiene un dedo. Las revueltas sociales, la violencia, la agitación. Un dedo y tiene que tapar 20 lunas. ¿Lo va a conseguir? No. ¿Lo va a intentar? Yo estoy convencido de que sí. Estoy convencido de que sí. Veremos qué es lo que pasa con esa acampada. Ahora les vamos a dar toda la información, porque es verdad que hoy ha llovido, es verdad que tal, pero también es verdad que esta tarde había más carpas. ¿Y esas carpas han llegado por la vía natural? Es imposible. ¿Por qué es imposible? Porque hoy deberían estar frustrados. Porque hoy han visto que los decretos han decaído. Porque hoy han visto que su gran iniciativa no ha sido respaldada. Por tanto, ¿debería haber más? No, debería haber menos. A menos que alguien esté inyectando allí gente. ¿Gente por la vía natural? Ni de broma. Gente controlada, de organizaciones radicales, de organizaciones extremistas, de organizaciones antisistema, anticapitalistas, de estos que dicen ser antifascistas, y hoy mismo veíamos unas imágenes, bueno, aquí mismo en Libertad Digital, un periodista de Libertad Digital ha sido agredido. ¿Por qué? Porque iba a informar. Estos son los antifascistas. ¿Pero cómo que antifascistas? Fascistas vosotros, estalinistas vosotros, dictadores vosotros. ¿Van a renunciar a esto? Es la única baza que le queda a Pedro Sánchez. O sea, Pedro Sánchez necesita darle la vuelta a unas elecciones en las cuales confiaba en engañarnos a todos, en meter una cloaca para que se cargara no solamente los casos de corrupción y las investigaciones, sino a la propia gente que estamos investigándolo, a jueces, a periodistas con la lista del Marlaska, evidentemente, a fiscales anticorrupción, a agentes de la UCO. Había que cargarse a todos esos. Había que eliminar a jueces, incluso contactando con narcoclanes. ¿Le ha fallado? Le ha fallado porque se le ha descubierto periodísticamente y se le ha descubierto judicialmente. Le ha fallado. ¿Y a partir de ahí en qué confiaba? En la ley de nietos. ¿Y qué ha ocurrido? Que también el Tribunal Supremo se lo ha frustrado. Resultado, ¿en qué puede confiar? ¿Y se va a resignar Pedro Sánchez a perder las elecciones? Pedro Sánchez, ese aspirante a dictador, y digo aspirante porque la justicia pues todavía no lo ha detenido. Pero vamos, o sea, un dictador como la copa de un pino. ¿Se va a resignar él a no tomar una decisión violenta con la que intentar alterar, agitar las elecciones? Yo lo dudo mucho. Veremos qué es lo que ocurre. Aquí hay dos variables. La suya, que yo creo que está clara y de variable no tiene nada y es constante. Hará todo lo posible por reventar las elecciones. Y luego está la verdadera variable. ¿Le va a respaldar la gente de la calle? Está claro que no. Ahora la pregunta es cuántos grupos radicales se suman a lo que estamos viendo. ¿Cuántos enfrentamientos va a propiciar? Ahora la única herramienta que le queda es hacer arder las calles.
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4: Sandra León, bienvenida.
10: ¿Qué tal? Muy buenas noches, Carlos.
4: Bueno, pues dos años después de sus famosos cinco días de reflexión del presidente profundamente enamorado, Pedro Sánchez vuelve a encerrarse en Moncloa para decidir si nos merecemos o no nos merecemos unas elecciones.
10: Eso es lo que dicen fuentes de su entorno, que nos dicen que a lo mejor el lunes pues deshojamos la margarita. Tras el rechazo a los dos decretos de vivienda aprobados el martes en Consejo de Ministros, el presidente se va a tomar este fin de semana de reflexión para, en función de la respuesta de la calle, dicen, decidir si adelanta o no los comicios. La fecha que se baraja en estos momentos es el 29 de noviembre. Y para que se celebre en ese día, el presidente debería anunciarlo el próximo lunes, de tal forma que aparezca publicado en el Boletín Oficial del Estado el martes. ¿Es una opción plausible? Bueno, pues digamos que con Sánchez todo es posible, y más después de que esta mañana haya tomado la palabra justo antes de la votación para decir esto.
6: Hagan lo correcto, porque creo que si no, la historia les juzgará antes de lo que creen y con más contundencia de la que imaginan.
10: La historia les juzgará antes de lo que creen. Pero es que estas no son las únicas declaraciones que han alimentado la idea de un adelanto electoral a lo largo del día. Esta mañana, Yolanda Díaz reconocía en la cadena SER que Sánchez le había llamado por teléfono.
11: Vicepresidenta, ¿le consta que el presidente Pedro Sánchez esté barajando disolver las Cortes, convocar elecciones en caso de que hoy le tumben los decretos?
12: Como saben, esa misión le corresponde al presidente del gobierno. He conversado con él y mi discreción va a ser absoluta sobre esta cuestión.
10: Esto era lo que decía Yolanda Díaz en la cadena SER. Después, en el hemiciclo, hay que decir que ni Pedro Sánchez ni ella se han quedado a escuchar a Junts, sino que han estado reunidos fuera. Al mismo tiempo, Sumar convocaba una reunión de urgencia para este domingo, porque hay que recordar, Carlos, que ese frente amplio con el que pretenden presentarse ni siquiera tiene a día de hoy candidato. Y en este sentido, ojo, porque tenemos noticia de última hora, Carlos. Hasta ahora se había hablado de Ada Colau, que se había postulado ella misma para liderar este frente amplio. Ahora mismo la noticia que pueden leer en El País: sectores de la izquierda alternativa promueven la candidatura de Mónica García a las generales frente a la opción de Ada Colau.
4: Frente a la opción de Ada Colau, o sea, no sé cuál es peor.
10: Pues esas son las dos opciones que ahora mismo se barajan.
4: O sea, Ada Colau, es obvio la carta que va a jugar, la de yo soy la reina de los afectados por las hipotecas. Desde que esta persona está o llegó directamente a la alcaldía en Barcelona, o sea, el precio de la vivienda de alquiler en Barcelona no es que se haya disparado, es que se ha multiplicado por tropecientos mil. O sea, es una cosa de locos. Aparte que ha hecho perder dinero a la gente, ha hecho perder seguridad a la gente, ha hecho disparar la tasa de criminalidad, una auténtica barbaridad. Lo primero que hizo nada más llegar es quitarle poder directamente a la Guardia Urbana, a los municipales de allí les quitó poder. Las unidades antidisturbio, diezmadas, porque no había que controlar las calles. Ahora, Mónica García, Dios bendito. Esta es la gran opción.
10: Esta es la gran opción.
4: Es el caballero blanco.
10: A esta hora, pues esa es la otra gran opción. Veremos a ver, porque como decimos, han convocado una reunión para este domingo, supongo que para acelerar los procesos internos, porque en caso de que se convoquen elecciones, pues de momento ellos no tienen cabeza de cartel.
4: Hombre, hay una cosa que es verdad. Si lo que buscan es una vía violenta, Mónica García es la persona. Porque tiene, desde la expresividad hasta el famoso marcado, hasta las pistolas aquellas que sacaba haciendo señas como si disparara a la gente, hasta todos los mensajes suyos, que son de una violencia brutal, todo consiste en el marcado de supuestos enemigos, en señalamientos, en medidas totalmente radicales. Si buscan un perfil de ese estilo, que congenie con Pedro Sánchez, Mónica García es la perfecta.
10: Lo que pasa que es verdad que Mónica García también tiene otro frente abierto, que es el de la sanidad, con lo cual no sé yo si es muy buena candidata, pero bueno, en fin, ellos sabrán, efectivamente. De todas formas, como decía, han sido pues varias, ¿no?, las pildoritas que nos ha ido dejando este viernes y que, bueno, pues de alguna manera alimentan esa posible convocatoria electoral, que veremos a ver luego en qué queda, ¿no? Pero esta mañana, por ejemplo, al portavoz del Partido Socialista en el Congreso, a Patxi López, le preguntaban directamente y él no lo ha descartado.
13: ¿Te cree, es de los que cree que si hoy no salen los decretos habría que ir a elecciones?
14: Yo lo que creo es que vamos a debatir sobre dos decretos que vienen bien a la gente.
10: Y quien tampoco lo ha descartado después de la votación es el ministro Carlos Cuerpo.
15: Es el momento de lamentar el voto de hoy. Muchas gracias.
10: Pues es el momento de lamentar el voto de hoy. De las elecciones, de momento, no hablamos. Sea como fuere, el líder del Partido Popular, Alberto Núñez Feijóo, ya ha dejado claro que él está preparado.
16: Las únicas salidas decentes y democráticas son la convocatoria de elecciones. Y que no se guarde mucho más la fecha ante la eventualidad de pillar a la oposición desprevenida. Estoy listo. Estamos preparados. Por mí, que convoque cuando quiera. Por España, que convoque cuanto antes.
10: Ahora bien, si algo quiere Feijóo es que quede bien claro la maniobra que hay detrás de todo este circo.
16: Es impresentable usar el problema de la vivienda para hacer maniobras electorales. Los anhelos de cientos de miles de jóvenes, de cientos de miles de familias, no pueden ser utilizados para esconder en las portadas las joyas de Zapatero. Y los proyectos de vida de millones de españoles no están para tapar la mayor corrupción que ha afectado nunca a un presidente del gobierno democrático de nuestro país.
10: Y en la misma línea, la de denunciar que esto no es más que una cortina de humo, se ha pronunciado también Santiago Abascal.
17: Hay 80.000 españoles amenazados de desahucio en Ceuta, de los que nadie se acuerda. En España hay desahucios hace mucho tiempo y de repente se han puesto en la palestra para tapar la corrupción y la traición de gobierno, sobre todo en Ceuta.
4: Bueno, aquí hay una afirmación de base por parte del gobierno que es literalmente, o sea, no es que sea radical, es que es criminal. O sea, en este momento están criminalizando a cualquier persona que haya decidido en España formarse, trabajar, ahorrar y comprar un piso. O sea, están criminalizando al comportamiento más elogiable que puede haber en una sociedad. Lo están criminalizando con un problema. Es que en España esta definición que acabo de hacer te lleva directamente, o es simétrica, es totalmente idéntica, por ejemplo, al 77% del parque inmobiliario, que corresponde a propietarios. Si nos vamos a exactamente a quién corresponden esas viviendas, el 92% son de familias. Es decir, están criminalizando literalmente al 92% de familias en España. Eso es lo que está haciendo esta gente. O sea, ninguna de las medidas que estaban lanzando ayudaba a ninguna capa, ni vulnerable ni no vulnerable. Se cargaba la propiedad privada, punto final. Y al cargarse la propiedad privada, privaba de todo el parque de viviendas que tiene que acabar en alquiler. Y si tú retiras las viviendas en alquiler, ¿quién se beneficia de un mercado en alquiler? Ni barato ni caro de ningún estilo. Pero es que además disparaba el precio, obviamente. Si tú retiras viviendas, ¿qué es lo que ocurre con las que quedan? Que mucha más gente se tiene que pegar por muchas menos viviendas. Por tanto, la puja en la subasta, ¿qué hace? ¿Sube o baja? Sube. No hace falta ser Einstein. ¿Y saben cuál es el problema? Pedro Sánchez no es Einstein, pero a esto llega. Y él sabe perfectamente lo que estaba haciendo. Pedro Sánchez era plenamente consciente de que con estos decretos, si le salían, destrozaba a la población española. Lo sabía. Hemos tenido suerte. Jun se ha recuperado, por ahí un hálito de inteligencia, se ha dado cuenta de lo que estaba pasando y ha dicho, lo mismo me pasa a la Alianza Catalana por encima, porque ya es tan ridículo lo que estoy haciendo que más me vale que empiece a cuidarme. Bien, resultado, bueno, hemos tenido suerte y ha salido el no. Pero evidentemente una persona que tiene la maldad de inyectar estos decretos, que sabe que va a destrozar a la población, que va a destrozar a los más vulnerables, que va a destrozar, porque quiero explicarles una cosa. A largo plazo, a medio plazo, aquí salíamos todos destrozados. Propietarios, inquilinos, todos. Más ricos, más pobres, destrozados. Pues cuando tú siembras la inseguridad jurídica, cuando siembras el reino de la jungla, acaba destrozado todo el mundo. Pero a corto plazo, ¿quién salía más perjudicado? A corto plazo salían más perjudicados los más pobres. Porque ¿qué es lo que ocurre en el momento en el que no se pueden inyectar más viviendas en el mercado? ¿Qué ocurre cuando está paralizada la construcción? Que los ya propietarios ven disparar el precio de sus viviendas. De nuevo, él lo sabía. Como para no saberlo. ¿Saben cuántas viviendas acumulan entre él y su mujer? 8 por ahora. Porque a través de la herencia de ella es la de Sabiniano Gómez, la de las prostitutas, chaperos, según algunas denuncias, menoreo, etcétera. De esa herencia les vienen otras 3 viviendas, como para no saberlo ellos, que suman 8 más 3 viviendas. Claro que lo sabían. Y una persona que es capaz de lanzar estos decretos, sabedor perfectamente que va a destrozar a todo el mundo y especialmente a los más vulnerables, es capaz evidentemente de intentar hacer arder las calles, si es la única salida que ve. Ya veremos qué pasa con el periodo de reflexión. De momento la respuesta la ha tenido clarísima. ¿Respaldo social? Ninguno. Ninguno. Otra cosa es que es el que se invente a través de Marlaska.
10: Ahora vamos a hablar de esa respuesta social, pero déjame que te comente un par de reacciones más, en este caso que vienen del Partido Socialista. Hoy ha hablado Emiliano García Page, lo ha hecho para decirle a Sánchez que, bueno, pues que ahora no se eche atrás, ¿no? Que lo que tiene que hacer efectivamente es convocar elecciones. La pregunta, Carlos, es ¿quién quiere el que gane?
14: Creo que es enormemente arriesgado decirles a esos cientos de miles de personas para los que estaba destinado el decreto, si no prospera, que se esperen sentados a ver cuándo se quieren convocar elecciones. Creo que es un altísimo riesgo el que se corre desde el punto de vista de la credibilidad ante los destinatarios de los dos decretos, ¿no?
10: Pero además hoy el destino ha querido que dos expresidentes, uno del Partido Popular y otro del Partido Socialista, coincidan en el foro de la Toja. Estamos hablando de Mariano Rajoy y Felipe González, que también han pedido elecciones.
18: Ya desde hace mucho tiempo era obligado disolver la Cámara, convocar elecciones y consultar a la gente. Eso es el origen de buena parte de los males que vivimos en España.
19: Pues si digo que hay que convocar elecciones, no se convoca.
20: Bueno, pero puede usted decirlo, aunque...
19: Vamos a hacer... Claro. No lo voy a poder decir.
18: Yo tendré más éxito, por eso dije que había que convocarlas.
10: Bueno, pues decían ambos presidentes que hay que convocar elecciones y la pregunta es de qué depende que Sánchez las convoque o no el próximo lunes, ¿no? Y si depende de la respuesta de la calle,

0: radicales, un grupo de violentos a los que se les permite una salida para que puedan deambular y la monten parda. Consiguen congregar a, no sé, 1.000, 2.000 imbéciles profundos. Lo que habremos demostrado es que en España efectivamente se confirma que existen más de 2.000 imbéciles profundos. Ya está. Pero eso no es respaldo social. O sea, no nos dejemos engañar. El respaldo social es el que por vía natural ejerce una crítica, aparece en una manifestación voluntaria. Esto no ha sido voluntario nunca jamás, desde el primer día. ¿Desde cuándo usurpar una plaza a la Puerta del Sol es una cuestión absolutamente inocente, ilegal? ¿Desde cuándo lo es? Ha sido ilegal. Y cuando tú te sitúas en la ilegalidad, deja de ser una manifestación pacífica. Se convierte, evidentemente, en un acto teledirigido. ¿Quién ha permitido esta movilización? ¿Quién ha permitido la acampada en Sol? El delegado del gobierno. Por tanto, ¿quién está detrás de esto? El gobierno.
1: De todas formas, fíjate si lo verán mal la cosa, porque lo decíamos antes, la gente que ha estado allí calculaba unas 500, 600 personas. Es que había policías, había 550. Es decir, sí. Que es que ha sido un pinchazo
0: qué
1: total.
0: Qué triste, pero, por cierto, que hayamos tenido que destinar 500, que me parece bien, ¿eh? 500, sí, 550 a esto, y sean prácticamente el doble de los que hemos mandado a Ceuta, policías, para enfrentarse a una invasión de 80.000 personas.
1: Tal cual. Pero fíjate si verán mal la cosa, que en estos momentos están Comisiones Obreras y UGT saliendo al rescate del sindicato de inquilinas y llamando a todos los ciudadanos a que mañana participen en las protestas. Anda. Que se han convocado por toda España.
0: ¿Quiénes están llamando?
1: Comisiones Obreras y UGT.
0: ¡Anda! Los bellos durmientes. Uh-huh. Los que no han tenido ningún problema en que a lo largo de 8 años el poder adquisitivo de todos los trabajadores no haya hecho más que mermar. Ahora se mueven.
1: Ahora sí. Ahora toca.
0: Se han despertado.
1: Se han despertado y están pidiendo pues que mañana todo el mundo acuda a las manifestaciones que hay convocadas, como decimos, en Madrid a las 12 del mediodía, si no me equivoco, pero también en multitud de ciudades de toda España.
0: Vale. O sea que ya empezamos a tener respuesta, ¿verdad?
1: Eso es.
0: ¿Comisiones de quién depende? De la izquierda extremísima, de Sumar, más que de Podemos, de Sumar, porque es el viejo entorno de Comisiones Obreras, que es el que enchufó desde el primer momento a Yolanda Díaz. No nos olvidemos de la carrera ascendente y meteórica de Yolanda Díaz. No era nada hasta que de pronto su padre y su tío, que estaban en Comisiones Obreras, deciden incrustarla en política. Esta es la carrera de Yolanda Díaz, esta persona que se presenta como jurista. Bien, pues Comisiones y UGT, es decir, los primos sindicales de Sumar, antes el Partido Comunista, y el Partido Socialista, ya están activando la espoleta. Mañana movilizaciones.
1: Por lo pronto hoy el sindicato de inquilinas lo que ha dicho es que esto no va a parar aquí y que si tienen que ir a más van a llegar hasta la huelga general.
2: No se está haciendo caso a la sociedad y esto es muy grave para una democracia. Por lo tanto, no queda otra para el sindicato de inquilinas y todas las organizaciones en defensa del derecho a la vivienda. No vamos a parar hasta conseguir el derecho a la vivienda en este país y solo hay un camino por delante, la huelga general.
1: La huelga general es lo que pedía Alicia del Río, que es una de las portavoces del sindicato de inquilinas. Y les decía yo que han sido muy pocos los que se han manifestado esta mañana, eso sí, pocos, pero violentos. Escuchan gritos de fuera, gritos de fascistas, y es que por mucho que el delegado del gobierno haya insistido en que es una reunión pacífica, esta mañana, sin ir más lejos, y lo decías tú antes, expulsaban de esta manifestación a nuestro compañero Antonio Moleón al grito de fascista, utilizando incluso palos para amedrentarle. Lo mismo han hecho, por cierto, esta tarde con dos hombres que se han acercado hasta la Puerta del Sol con banderas de España. También les han expulsado de esa plaza. A esta hora tengo que decirte, Carlos, que están reunidos en asamblea los miembros del sindicato de inquilinas para decidir si continúan el Sol o se van. Claro, se pueden ir por su propio pie porque de momento allí no les echa nadie. Respecto a la parte judicial, ayer les contábamos, la Comunidad de Madrid ha recurrido y demás. El juzgado de instrucción al que se había remitido este recurso de la comunidad se ha declarado hoy incompetente para dirimir el asunto y lo ha elevado al Tribunal Superior de Justicia de Madrid, que va a ser el que tenga la última palabra. Y lo que podemos decirles es que tiene 48 horas para resolverlo, así que en las próximas 48 horas esperamos tener una respuesta. Ahora, lo que nos ha quedado claro es el doble rasero de la delegación del gobierno, porque hoy leíamos en la prensa lo que ha sucedido estos días atrás con las profesoras de educación infantil, que hace 2 semanas pidieron manifestarse, concentrarse en la Puesta del Sol. Ellas no lo hicieron por las bravas, lo hicieron pues por la vía legal, solicitando concentrarse allí durante 15 días. Delegación del gobierno les dijo que 15 días no, que solo 4, y que además, por supuesto, que no podían colocar ninguna tienda de campaña, ninguna lona. Ahora, que la tengamos ahora mismo, la plaza de la Puerta del Sol, totalmente copada de lonas del sindicato de inquilinas, pues es lo más pacífico y lo más normal.
0: Mira,
1: ¿no?
0: Este sindicato de inquilinos, que ni son inquilinos porque inquilinos significa que pagas, estos son unos morosazos de tomo y lomo, son unos jetas y unos caraduras, y sindicato es la defensa o se constituye

0: para la defensa de los derechos laborales. Ahí no trabaja ni el tato, son una colección de vagos de tomo y lomo. Bien, este sindicato de inquilinos, que ni es sindicato ni son inquilinos, forma parte de una red que está comandada y centralizada realmente en Cataluña. ¿Quién manda sobre esa red? ¿Quién la alimenta? Los famosos 3,7 millones que han recibido administraciones socialistas, ¿quién se ha encargado de inyectarlos? Los comunes. ¿Los comunes qué son? Sumar. ¿Sumar qué es? El gobierno de España. Bien. Deducción rápida, ¿verdad? Bien. Sigamos con otro hecho deductivo. Esa tropa de vagos que está en la acampada de Sol, ¿tiene capacidad de convocar una huelga general? ¿Dónde? Pues si no trabaja ni Perry ahí. ¿Dónde van a convocar ellos una huelga general? No son sindicato. O sea, eso es un nombre que han hurtado.
1: De hecho, son gente que debe tener mucho tiempo libre porque, no sé, cualquier persona que trabaje, que si puede permitirse estar tantos días en la Puerta del Sol acampado.
0: No se ha visto moverse, pero vamos, ni una tuerca a las 7 de la mañana. Hora por excelencia de aupado laboral. Bien, pues nada, ahí no se mueve nadie. Bien, ¿cómo tienen las narices de anunciar una huelga general si no están coordinados con Comisiones y UGT? O sea, la única posibilidad es que estén en comunicación con Comisiones y UGT. Y UGT depende del PSOE, es decir, del gobierno. Y Comisiones depende de Sumar, es decir, del gobierno. Es decir, que todo vuelve exactamente a lo mismo. Yo no sé qué va a ocurrir, pero vamos, ya me extrañaría que los del sindicato de inquilinis o inquininis vayan a decidir esta noche que, buf, que teniendo en cuenta que mañana hay movilizaciones, nosotros ya si eso nos vamos.
1: Veremos a ver qué es lo que pasa, en todo caso estaremos muy atentos. Pero antes de que nos vayamos a la publicidad, Carlos, como no quieren que hablemos de Ceuta, pues nosotros vamos a seguir haciéndolo. Y ojo, porque hoy la ciudad autónoma está en alerta porque han detectado agua contaminada en la playa del Trampolín. Residuos fecales, eso es. Y además hay que decir que es una zona pues muy delicada porque está cerca de la desalinizadora que abastece de agua a la ciudad. De momento no hay riesgo para lo que es el consumo. El agua sigue siendo potable, pero efectivamente pues están muy preocupados en la ciudad autónoma. Y en el desde el punto de vista de los tribunales, ojo, porque hoy hemos sabido que la juez Tardón va a pedir la desclasificación de otros 19 mensajes entre el CNI y el jefe del gabinete del exdelegado en Ceuta, de Gonzalo Sanz, que ayer declaró en la Audiencia Nacional y dijo cosas muy interesantes. Para empezar, Carlos, hay que decir que ha apuntado a Marlaska, ha corroborado que efectivamente ellos recibieron alertas y que las elevaron a Moncloa. Dice que desde la delegación del gobierno de Ceuta pidieron al Ejecutivo de Sánchez acciones extraordinarias, conjuntas e inmediatas, tras conocer los avisos del CNI, y que las solicitaron ¿a quién? Pues para empezar, a la Secretaría de Estado de Seguridad del Ministerio del Interior, de Grande Marlaska, que dirige Aina Calvo, pero también a la Secretaría de Estado de Inmigración y a la de Política Territorial, pero que hicieron caso omiso. Y otra cosa que también nos deja su declaración ayer en la Audiencia Nacional es que él, lo que ha relatado a la juez, es que el mismo día 30, él se fue al Tarajal y vio perfectamente a los gendarmes marroquíes totalmente pasivos ante el asalto.
0: Bueno, pasivos, y que de hecho se escuchó una orden. Vamos, que de hecho la dijo el jefe de la policía de los gendarmes marroquíes en el puesto fronterizo. Dijo, no, que yo abro la puerta, que yo no voy a mantener la puerta cerrada. Es decir, que el primero que abrió la puerta fue Marruecos. El jefe de policía del puesto fronterizo de Marruecos, en el Tarajal, en la zona de Castillejos, que es la zona suya, la de Marruecos, toma esa decisión a su aire o porque le vino una orden. Bueno, pues con esa declaración en la mano, Marruecos ya está señalado directamente. A la tertulia.
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0: Pues aquí, a mí, buitres que desahucian, escuchaban a Isabel Rodríguez, ministra de Vivienda. Buitre que desahucia, se me ocurre el que ha generado la situación para que se produzcan desahucios, que es el que ha quitado el poder adquisitivo a la gente y el que ha quitado además la capacidad de que haya viviendas para que tengan un precio normal, en vez de totalmente disparatado. ¿Quién ha hecho eso? Pedro Sánchez. Por lo tanto, ¿quién es el buitre? Pedro Sánchez. Bueno, ahí escuchábamos a Isabel Rodríguez. Quiero que escuchemos, porque ha habido una filtración obviamente interesada. Amanecíamos por la mañana, y por la mañana, ¿qué ocurría? Pues que dos periódicos, el diario Punto y El País, no pueden ser más cercanos directamente al oficialismo, al gobierno, amanecían con un Baraja. Se baraja, baraja, echaban ahí las cartas y barajaban. Se baraja una fecha electoral. El 29 de noviembre. Y los dos coincidían en el titular. Qué curioso. Pero es que además después, en la SER, el tercero, nos faltaba para el circo, el tercero aparecía Yolanda Díaz. Y Yolanda Díaz confirmaba de alguna manera, porque si no lo desmientes, lo confirmas, lo siguiente.
25: Vicepresidenta, ¿le consta que el presidente Pedro Sánchez esté barajando disolver las Cortes, convocar elecciones en caso de que hoy le tumben los decretos?
26: Como saben, esa misión le corresponde al presidente del gobierno. He conversado con él y mi discreción va a ser absoluta sobre esta cuestión.
0: Mi discreción. Vamos, que en el fondo confirmaba que se estaba estudiando. Vamos, que ha habido una filtración totalmente interesada. Carmelo Jordá, bienvenido.
1: Muy buenas.
0: Cristina Losada, ¿cómo estás?
2: Perdón. Pues aquí con el cabreo que uno se puede imaginar ya. Después de ver estas escenas que hemos visto en el Congreso, tan abyectas, una demagogia, en fin, nuevas cimas en la demagogia política y en, bueno, amenazas incluso, porque ha habido de todo. Puesto, o sea, ya para hacer la mascarada, porque, bueno, esto es una puñetera mascarada de principio a fin, generada pues para provocar un ambiente de tensión, para intentar movilizar a un electorado y quizá posiblemente, como creo que apuntabas, Carlos, para tener una ocasión para convocar, para adelantar la convocatoria electoral.
0: Sí, aunque eso se lleve por delante las calles, una agitación brutal, tensión, violencia.
5: Hay que decir que la cara de Alberto Ibáñez esta mañana amenazando a Esther Muñoz, eso es, diciéndole, lo vais a pagar, con la cara desencajada, de verdad que esa imagen es tremenda. Y luego es verdad que hemos comentado también Tess Sidi, la diputada de Sumar, que bueno, pues ha puesto un mensaje en sus redes sociales diciendo, quedaros con sus caras, que además ha dicho quedaros, y se ha llevado un zasca de Cayetán Álvarez de Toledo, porque le ha dicho, para empezar se dice quedaos, no quedaros, y para seguir, con tu cara se han quedado los saharauis a los que has traicionado entregando el Sahara a Marruecos.
0: Carmelo, Cristina, os pregunto, ¿creéis que va a conseguir el objetivo Pedro Sánchez de agitar la calle y que en base a eso podría utilizarlo para una disculpa o para una justificación de un adelanto electoral? Carmelo.
1: A ver, yo tengo sentimientos encontrados.
0: El corazón partido.
1: Para que, sobre todo esto, lo estamos comentando un poco antes de abrir los micrófonos. Yo creo que Pedro Sánchez va a tener muy pocas oportunidades en lo que queda legalmente de legislatura de que un tema más o menos parezca que puede ayudarle a no tener un resultado electoral desastroso, que creo que ya estamos en eso. Yo de verdad no creo que estemos, no creo que nadie de Sánchez o de su equipo piense de verdad que tienen opciones de ganar las elecciones, por mucho que él, por supuesto, lo diga en los mítines. Entonces, esto me parece que sí que puede ser visto por la izquierda como una oportunidad. Por otra parte, me parece que tampoco lo es. Yo creo que no van a conseguir que esto sirva
0: de... ¿Y crees, Carmelo, que eso iría electoral unido a una agitación de las calles?
1: Sí, sí, pero tampoco les veo con fuerza para con agitar capacidad mucho las calles. Y la prueba la hemos tenido hoy en la manifestación frente al Congreso. En Libertad Digital está la fotografía. Es que no hay ni 500 personas.
0: Les pediría que se metan en Libertad Digital y miren las fotografías aéreas.
1: O sea, no hay ni 500 personas. Estamos hablando del momento de Mari Carmen, fíjate, los decretos, no sé qué.
0: Se habló de 500 personas, ahí si hay 200 o 300,
2: sí,
0: gracias.
1: Pero que son los de Sol, quiero decirte que es que Sol está al lado y no hay, y quiero decir que es que son más o menos los mismos.
0: Cristina,
1: ¿no?
0: las mismas preguntas.
2: Sí, yo creo que esto se ha organizado aprovechando una circunstancia que es el desahucio de la señora Mari Carmen Abascal. Se ha organizado pues con las tropas del ejército Pancho Villa, que es básicamente gente del entorno de la extrema izquierda, Podemos, etcétera, el llamado sindicato de inquilinas, que no es un sindicato, quiero decirlo, porque yo he sido miembro de algún sindicato. Eso no es un sindicato. Pero bueno, sea lo que sea esa organización, pues eso sirve un poquito, es un poquito el ambiente de estos grupos, ¿no? Podemos, ese entorno. Bueno, en cualquier caso, yo creo que eso es una combinación que ya hemos visto otras veces y que es una agitación que en parte se verifica en la calle, en otra parte también en el Congreso de los Diputados, todo ayuda, en las televisiones gubernamentales, los programas, todo eso. Y decía Carmelo, creo que no va a conseguir llegar a esa masa crítica de agitación callejera, pero yo creo que pueden hacerlo, sobre todo si consiguen sumar, que no es tan difícil, para nada difícil, a Comisiones Obreras, UGT y USO, aunque su capacidad de convocatoria haya disminuido muchísimo en los últimos años, bueno, pero pueden hacer esa convocatoria de huelga general y eso animar más, todavía agitar más las aguas y crear ese ambiente de tensión que creen que pueden aprovechar. Pero... yo creo que eso no se traduce necesariamente en votos, para nada. O sea, eso no se traduce en votos. O sea, yo tendríamos que pensar que la gente en España ha perdido mucha capacidad de entendimiento si pensáramos que después de 8 años que van a juzgar en unas elecciones a un gobierno por una cosa que acaba de suceder y que es 2 decretos que además solo iban a agravar la situación de los alquileres, pero en fin.
0: Pero os lo pregunto de otra manera. Quiero que escuchemos a una de estas personas, uno de estos pijoflautas que está ahí metido en el sindicato de inquilinas. Digo que es un pijoflauta porque el uno resulta que es de una familia de marqueses, que él es apoderado de una constructora, que le espera una herencia de 200 millones, o sea, una cosa de locos. Y la otra, Valeria Racú, es una persona que ha podido estudiar en el extranjero, que ha tenido determinada situación que no han tenido el resto. Bueno, un grupo de personas que tienen de vulnerables lo que yo de pivo de la NBA. Lanzaba estas consignas, ¿vale? Lo digo y para que la gente cuando lo escuche piense una cosa. Yo parto de la base de que evidentemente esto está inyectado. España es un país con un 77% de propietarios. Y salen 2 decretos que no es que no vayan a ayudar en nada a los inquilinos, sino que los van a destrozar más, pero sobre todo se llevan por delante a los propietarios. Bien, teniendo, repito, el 77% de propietarios. En medio de eso pretende sacar un movimiento que demuestre que está todo el mundo indignado, no contra Sánchez, que ha disparado el precio de la vivienda, sino contra el resto que no gobierna. Una cosa surrealista. Y en medio te aparecen este tipo de personas del sindicato de inquilinos que dicen este tipo de cosas.
6: Basta ya. Esto es un circo y la gente ya no queremos más aguantar este circo. Y eso es lo que llevamos demostrando 8 días. Si ahí dentro no hay políticos valientes que gobiernen para la gente, lo tenemos muy claro. Se acabó el tiempo de los políticos. Pero eso no significa que se haya acabado el tiempo de la política. La política está en la calle y desde ahí es donde vamos a seguir.
0: La política está en la calle, es una desautorización directa a la democracia representativa, es decir, es una petición de dictadura. Pero ¿esto les va a funcionar?
1: Que cuando dice que se acaba el tiempo de los políticos, pues lo que queda es el tiempo de un hombre providencial, un Duce, un Führer, que nos lleve por el camino correcto. Yo creo que no les va a funcionar, sinceramente. A lo mejor soy tiendo a ser optimista y un poco inocente, la verdad sea dicho, pero a mí me parece que no. Comentaba Cristina que si consiguen la colaboración de los sindicatos, pues esa protesta sí que puede adquirir cierto nivel. Es cierto, pero yo creo que...
0: Eso ya lo tienen, ¿eh? Ya han convocado para mañana.
5: Por lo menos esta tarde ya están animando a la gente a acudir a las manifestaciones.
1: Para empezar, en este momento creo que la capacidad de convocatoria de comisiones UGT es francamente mejorable, por decirlo así. Y por otro lado...
0: Si mejora un 0,1% la del sindicato de inquilinas.
1: Un poquito más, exacto. Y por otro lado, yo creo que de lo que estamos hablando ahora, digamos, lo que haría falta para generar esa tensión no es manifestaciones. Es violencia. Y no estoy seguro, aunque no soy experto, pero no estoy seguro de que comisiones y UGT, especialmente en este momento, tengan los recursos para generar esa violencia. Que, a ver, que puede parecer, hombre, ¿qué estás diciendo? Pues que estamos hablando de eso. Es decir, tú tienes recursos para convocar una huelga general violenta o no lo tienes, gente dentro de tu organización o en organizaciones paralelas que son así, que tienen, que pueden hacer eso, que se atreven a hacerlo. Y a mí no me da que los sindicatos, los grandes sindicatos en este momento estén para esas cosas. Igual me equivoco. Yo de verdad creo, y se ha hablado mucho de cómo se va a movilizar la izquierda y tal, yo creo que esa izquierda, al menos a día de hoy, tiene muy poca capacidad de movilización,
0: Cristina,
1: tiene muy poca fuerza callejera.
0: Es que, si esto es así, que de momento desde luego es así, de momento es un pinchazo pero por todo lo alto, pero si esto es así, la izquierda, Cristina, queda totalmente desautorizada.
2: Bueno, yo es que creo que van a intentarlo. Vamos a ver, yo aquí siempre hay una masa crítica de organizaciones de extrema izquierda, especialmente en las grandes ciudades, que en ocasiones consiguen atraer a más gente. Y sobre todo aquí de lo que se trata es de generar la percepción de que hay una gran movilización social. ¿Vale? Aunque luego eso sea falso. Pero de lo que se está tratando de hacer es generar esa percepción en la opinión pública, de manera que eso a su vez conduzca a decir, hombre, pues caray, el gobierno quería hacer algo por la vivienda y la derecha, tanto la catalana como la nacional, la española, pues lo han impedido. Es decir, culpar a la oposición y a paso Junts también de de que no se haya conseguido hacer algo bueno para que los chavales, los jóvenes, tengan vivienda. Entonces está queriendo generar la percepción, y esa percepción, por eso están con los, bueno, Televisión Española, si la habéis visto, es la locura elevada al cubo, o sea, es minutos y minutos dedicados a esto, hinchando todo, o sea, se está inflando el perro, y los medios de comunicación, muchos, da la impresión de que efectivamente hay mucha gente en Sol. Luego vas a ver, y es mentira, pero la percepción se intenta crear, por eso yo estaría muy atenta y muy vigilante, porque esto ya lo han hecho muchas veces, lo han hecho un montón de veces, y yo lo he vivido aquí cuando el Prestige y lo de la guerra de Irak, el 11M, los tres días de marzo. Cuidado con estas historias.
0: Son muchos menos, pero lo cierto es que dan una sensación mediática de muchos más. Vamos a escuchar, porque Isabel Díaz Ayuso ayer en el programa Horizonte con Iker Jiménez iba literalmente en esta línea. Vamos a escucharle. A ver si lo tenemos por ahí. Isabel Díaz Ayuso, en el programa Horizonte, el 16.
8: Y mientras hemos sacado ya el foco de Ceuta, pues mientras tanto vamos preparándonos para elecciones. Es que este señor tenía que haber presentado unos presupuestos esta semana, que está fuera de la ley, que tenemos a un presidente que está fuera de la ley, que pasa de todo, que está otra cosa, que está una revolución. El único que sabe lo que quiere es este hombre, y es buscar un motivo para convocar elecciones. Y es verdad que lo de la ley de nietos le ha trastocado un poco los pies, porque pensaba, inflando los censos, seguir hacia adelante.
0: Alude directamente a estar en una revolución. Cuéntanos, Sandra, cómo está en estos momentos, porque estaban reunidos ahí, que eran cuatro gatos, literalmente, pero cuatro gatos que en estos momentos habían crecido un poquito, y los cuatro gatos, pues no sé si podrían ser en la acampada de Sol 400, 500 personas, no lo sé, más o menos. Tenían asamblea y tenían que decidir si la liaban o no la liaban.
5: Mira, estoy leyendo ahora mismo porque ha empezado la asamblea, una asamblea que había convocada para las 8 de la tarde, ha empezado con retraso, pero se ve que al mismo tiempo el sindicato de inquilinas...
0: Se habían esperando que llegara gente,
5: sí,
0: ¿no?
5: Sí, pero estoy viendo que el sindicato de inquilinas al mismo tiempo había anunciado como un acto público en la Puerta del Sol que se llamaba Construyendo la Huelga General. Estaba programado a las 8 de la tarde y la noticia hasta ahora, no sé si por falta de gente, es que se ha cancelado.
0: En la
5: cuenta de Instagram dicen que por posibles lluvias y cambios de última hora optan por una transmisión en vivo en la red social, donde van a responder preguntas, pero que no van a hacer el acto.
1: O sea, que la revolución solo se hará si no llueve.
0: Es evidente que el pinchazo ha llegado a tal punto que no tenían gente ni para hacer la asamblea.
5: La asamblea está, lo que habían convocado como dos cosas: por un lado la asamblea, que están allí reunidos decidiendo qué hacen con su vida, pero por otro lado había un acto convocado que era construyendo la huelga general,
0: y se han puesto en huelga, ¿no?
5: Y en ese se han puesto en huelga y han dicho, como está lloviendo lo vamos a sustituir por una conexión en Instagram para que quien quiera nos haga preguntitas por aquí con una cámara bien centrada, que no se vea que no hay mucha gente, y ya está.
0: Sí, con el foco bien cerradito, ¿eh? No hace que se vea que más allá del tercero no había nadie. Nos vamos a ir a publicidad. A la vuelta, Cristina, te quiero preguntar, tú que controlas mucho más las dinámicas estas que suele utilizar la izquierda, si efectivamente ellos con las movilizaciones de mañana, porque hoy tiene pinta esto de un pinchazo, pero por todo lo alto, pero bueno, si con las movilizaciones que está lanzando Comisiones y UGT, que también están finos, ¿eh?, en captación de gente, si ellos tienen la capacidad de convertir esto efectivamente en una gita a las calles, por decirlo de una manera totalmente lisa.
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27: Hace unos minutos una turba de manifestantes nos ha increpado y nos ha empujado para sacarnos de la manifestación y la Policía Nacional ha tenido que actuar poniendo un cordón de seguridad para que los manifestantes no vinieran a por nosotros.
0: Bueno, pues están escuchando a nuestro compañero Antonio Moleón, al que le mandamos un abrazo fortísimo, que bueno, pues ya ha notado de primera mano, aquí también les digo que la gente viene ya vacunada, pero ha notado de primera mano lo que son estos grupos que se califican de antifascistas, y es que han ido a por ellos a lincharlos.
5: Y además con palos también, nos contaba Antonio que han ido con palos para amedrentarles también, o sea que bueno, que luego el delegado del gobierno dice que son muy pacíficos, en fin.
0: Vamos a ver, para que la gente se haga una idea, respaldo social, lo que están mostrando y lo que se está viendo hasta el momento es cero, literalmente cero, cero. ¿Respaldo de violentos? Sí, claro, eso depende de todos los cafres que decías convocar. Y como el monopolio de los cafres los tiene la izquierda, perdóname que se lo diga así de llano, pues es así, es así. ¿Y tienen capacidad? Pues sí, todos los pirracas, todos los grupos estos de los que ha tirado Podemos, todos los grupos de linchamiento en redes, todos los cafres, pues sí, pues ahí los tienen. 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
5: Venga,
0: Sandra.
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0: Y Naya Pertusa, vámonos con los miembros del Club Libertad Digital.
7: Buenas noches, Carlos. A veces se me acumulan las felicitaciones y yo no quiero perder la oportunidad de felicitar, aunque sea un día después, a toda una veterana extremeña. Lleva más de 9 años en la familia del Club de Libertad Digital, esta encantadora mujer que ayer cumplía 68 años. Dedicamos el programa a Sara Miras, de Badajoz. Gracias por ser incondicional, por tanta ayuda, para que sigamos aquí al pie del cañón. Y muchísimas felicidades, Sara. Y para los despistados, un recordatorio. Nuestra página web, donde tienen toda la información sobre el club, es www.clublibertaddigital.com, y si tienen alguna pregunta, el teléfono es el 91-409-4002.
0: Cristina, que había dejado en el aire la pregunta.
2: Stand-by.
0: ¿Tú crees que Comisiones y UGT pueden resucitar este muerto?
2: Bueno, pueden de aquella manera. O sea, aquí se trata de hacer una falsa resucitación, o sea, de que coja un poquito de vuelo. No estamos hablando de lograr grandes cosas, estamos hablando de movilizar a una base electoral que en parte está pasota, o sea, que no tienen un especial interés. Están mostrando a través de las encuestas y en elecciones autonómicas que no hay especial interés por votar ni a Sumar o a lo que sea el sucesor de Sumar, ni al PSOE, y entonces se trata de hacer un revulsivo ahí para que se muevan y el día que se convoquen elecciones vayan. Yo creo que todo esto, es decir, la agitación en las calles, va a depender fundamentalmente de una cosa, de si el puto amo, por decirlo como le llama el ministro que todos conocemos,
0: el académico Óscar Puente,
2: el académico premio Nobel, si el señor este va a decidir adelantar, si el lunes sale, convoca la prensa sin preguntas, claro, y después dice que va a poner las elecciones pues para el 30 de noviembre, pongamos por caso, que es la cifra de la baraja esa.
5: El 29, sí, el 9 de noviembre.
2: El 29. La baraja esta del tarot que tienen estos chicos de los periódicos más afectos al gobierno. Bueno, yo creo que va a depender de eso. La escalada va a depender. Si decide convocar, yo creo que sí vamos a tener una escalada, y Comisiones Obreras y UGT van a poner a sus especialistas piqueteros hacerlo, y no es tan difícil. O sea, hemos visto, si os acordáis, huelgas generales de cuando gobierna el PP. ¿Qué ha pasado? Pues que los piquetes cierran y la gente cierra los comercios ya por temor a los piquetes, y entonces eso se consigue, eso no es nada difícil, eso no es nada difícil. Otra cosa es que tú consigas que la gente luego vaya a votarte. Eso es otra historia. Ahí es muy diferente. O sea, las movilizaciones dan una impresión, pero luego el voto tiene su propio curso.
0: Cristina y Carmen, os lo pregunto. ¿No sería demasiado obvio? Es decir, por lo que estamos viendo, ya sé que este personaje, a Pedro Sánchez, le importa un soberano pimiento las obviedades y quedar en evidencia. Él va a lo que va y lo ejecuta. Pero ¿no sería muy obvio el hecho de que haya habido hoy un pinchazo sideral en ese rodeo al Congreso, en el que había cuatro y el del tambor, y el tambor no estiraba las manos para rodear nada? ¿No sería un poco obvio que después de esto tenga que aparecer Comisiones y UGT, que son dos sindicatos que son bracitos de madera comandados por, en un caso, Sumar, en el otro el Partido Socialista, e intenten resucitar el muerto a base de respiración asistida?
1: Pero les da igual lo obvio, ¿eh? Es decir, porque más obvio que el hecho de que montes una agitación callejera contra la oposición que no puede hacer nada para superarla, para el tema este de la vivienda, pues más obvio que eso hay poco. Pero eso les da igual. Vamos a ver. Yo creo, estoy muy de acuerdo con lo que dice Cristina, que incluso si se da esa agitación, no va a traducirse en votos o en un porcentaje de verdad significativo de votos. A mí me parece que es muy difícil convencer a la gente, como digo, de que llevo 8 años gobernando, pero justo ahora es cuando se me ha ocurrido que puedo hacer cosas para impedir el aumento del precio de la vivienda que yo mismo he provocado mientras gobernaba. Pero bueno, que lo van a intentar no me cabe la menor duda. Eso estoy de acuerdo con Cristina, que lo van a intentar, estoy seguro. Lo que pasa es que vamos a ver cómo son esas manifestaciones de mañana. Hoy ha sido, lo hemos dicho, un pinchazo tremendo, y no sería la primera ocasión que el PSOE fracasaría en a la hora de generar este ambiente de movilización. Yo recuerdo la anterior jornada de reflexión, que hubo una manifestación delante de la sede del PSOE para pedirle al líder supremo, también conocido como puto amo, que se quedase, y fueron cuatro gatos. Fueron muy poca gente. Estamos hablando del momento más terrible, en el que había como que apoyarle porque estaba pasándolo mal, y fue muy poquita gente, traída además en autobús desde fuera de Madrid la mayoría.
5: Pero ojo, porque después de aquello se reactivó la cloaca, o sea que veremos a ver si no, sí, se convocan elecciones, que se va a reactivar ahora.
1: Efectivamente, quiero decir, porque aquello, incluida la parada, la manifestación y todo, era un teatrillo que había montado Sánchez, que por cierto engañó a bastantes de los suyos, incluyendo la hoy en día difunta políticamente María Jesús Montero.
0: Quiero que escuchemos a Óscar López, que hay que recordarlo, que es ministro y candidato en Madrid por parte del Partido Socialista. Hay veces que se nos olvida porque tiene las mismas opciones de ganar, creo, que el gato de mi tía. Pero, dicho esto, si alguien tiene alguna duda de que están inflando esa acampada, escúchenle.
17: Bueno, estamos a un minuto de que Ayuso y Almeida digan que es una acampada que organiza ETA, o la ETA, como dicen ellos. A un minuto estamos. Mire, llevamos años soportando en Madrid los cortes de la calle Ferraz, con insultos, con gente que levanta la manita, con gente que lleva banderas inconstitucionales, que insulta, que apalea muñecos, que corta las calles, y no le ha molestado nada al señor Almeida ni a la señora Ayuso. Es más, todos hemos visto a la señora Esperanza Aguirre ordenando el tráfico en la calle para que tuvieran espacio y estuvieran cómodos para poder levantar la manita. Lo hemos visto, ¿no? Ahora en Sol hay miles de personas que están defendiendo un mundo más justo, de manera pacífica.
0: Miles de personas. Danos la última actualización, Sandra, de lo que está ocurriendo, porque estaba aquí leyendo, y claro, hay cosas muy delatoras de lo que está pasando. En esa asamblea que han convocado los, no sé cuántos serán, 400, 500, que hay en Sol, en esa acampada, lo primero que han hecho es pedir que no se grabe. Que dices, vaya, tenéis más miedo que alma, más miedo que alma. Pero empezamos a tener ya algunas de las reacciones, porque parece que ya ha terminado, empiezan a hacer comunicaciones.
5: Pues, lo que se está empezando es a filtrar lo que se está hablando allí, y claro, lo que esperábamos era, pues no sé, una asamblea, una votación, vamos a seguir, no vamos a seguir. Y de momento lo que estamos recibiendo son mensajes un tanto ambiguos. Valeria Arracu, que es una de las portavoces, lo que está diciendo ahora mismo en un vídeo que está haciendo, en un directo que está haciendo en redes sociales, es que si sigue o no sigue la asamblea no es una decisión que ellas puedan tomar. Y dice, a partir de mañana nuestra presencia será menor, ojo porque ya se pone la venda antes de la herida, pero no vamos a desaparecer. Si la acampada sigue aquí, seguirá el sindicato. Con lo cual, bueno, yo creo que ellos asumen que el pinchazo que hemos visto esta mañana se va a trasladar también a la acampada, y por tanto, pues lo que están diciendo es que, bueno, que obviamente no veremos la misma afluencia, pero que va a seguir, y lo que nos dicen es que ahora se van a concentrar en la huelga general. En este sentido, tengo que deciros que en Barcelona también está habiendo manifestaciones, y concretamente allí, pues los manifestantes han cortado la Gran Vía y la Meridiana de Barcelona.
0: Y en Oviedo,
5: En Oviedo también. En Oviedo, además, lo que están llamando es a iniciar una acampada, porque allí no había acampada, hoy ha habido una manifestación, y lo que están proponiendo es, bueno, pues acampar ellos también,
0: ¿no? Vamos, Cristina, que yo creo que se cumple lo que estabas diciendo. Es decir, por la vía natural, pinchazo total, pero por la vía artificial, ya han avisado a Comisiones y a UGT de, oye, id al rescate, que esto se nos pincha.
2: Sí, no, bueno, hay que decir que es de coña que ahora las huelgas generales ya no surgen de los trabajadores. O sea, ya surgen de gente ociosa que tiene tiempo de acampar en la Puerta del Sol. O sea, es alucinante. O sea, yo que he formado parte de un sindicato, como decía antes, es que he hecho alguna huelga y que he pagado lo correspondiente por hacer huelga porque te descuentan un montón de sueldo, me vienen estos gilipollas, perdonad la expresión, con el rollo de la huelga general. Pero si no sabéis lo que es un trabajo, un empleo, en fin, tenéis que estar en un centro de trabajo para poder hacer huelga. Es que es una cosa que estamos perdiendo absolutamente el norte, ¿no? Es una cosa indignante que pueda surgir esto. Pero en cualquier caso, van en esa dirección, y a pesar de que no se van a unir las masas, ni mucho menos, van a seguir la mascarada. O sea, yo veo todo esto como una performance, una mascarada de principio a fin. Esto forma parte de esa mascarada, y lo que van a hacer los del PSOE, el equipo de Pedro Sánchez, no va a haber, porque decían hoy dirigentes del PSOE, se publicaba en distintos medios, están viendo a ver si convoca en función de cómo sea la reacción de la calle. No, no, la reacción de la calle ya estamos viendo que es muy escasa.
0: Que no la hay.
2: Lo que van a ver son las encuestas.
0: Ya.
2: Eso sí.
0: O sea, ¿tú crees que lo que han hecho es darse 3 días, vamos, lo que quedaba de viernes, sábado, domingo y lunes, para hacer un análisis demoscópico de ver si Exacto. tiene sentido convocar en estos momentos o no?
2: Yo creo que sí.
1: Es que además hay que tener en cuenta que para barajar esa fecha, o sea, para esa fecha del 29 de... del 29 de noviembre, hay que convocar a principios de la semana que viene. Lunes anunciarlo, martes publicarlo en el BOE.
0: Son claro, 54 días claro, hasta las
1: entonces,
0: elecciones.
1: Entonces, si tú lo dices hoy y aparece, digamos, hoy se mezcla con la noticia del fracaso en el Congreso, entonces es normal que te des, no vas a anunciarlo en fin de semana, porque tiene menos impacto, la gente está más a otras cosas, entonces sería bastante lógico dejarlo para el lunes, martes.
0: Muy rápido, Carmen, lo que quiero, más... quiero que Sandra nos haga un resumen, porque cuidado, información de la cloaca sigue saliendo y muy grave. Se están ratificando las acusaciones máximas. Se está hablando de que efectivamente por parte de los líderes del clan, narcoclan de los Rochos, están confirmando absolutamente todo. Que la cloaca contactó con ellos y que efectivamente la orden era eliminar a la juez Viedma. Por parte de la investigación de la Audiencia Nacional en Ceuta, más de lo mismo. Uh-huh. Se está certificando y además ya hay testimonios que incluyen frases escuchadas al jefe de la policía de Marruecos diciendo, no, que es que abrimos la puerta porque nos da la gana y os llega toda la invasión. Pero antes de que vayamos con eso, pregunta muy rápida, Carmelo y Cristina, ¿creéis que el lunes o el martes, cuando amanezca el hombre de las cartas profundas, creéis que este señor va a decir convoco elecciones o no? Decirte, lo que opines, no tengas miedo.
1: Decirte un sí o no es que es muy difícil, Carlos, porque
5: hombre,
1: es imprevisible.
5: Sánchez, lo sabemos.
1: Entonces,
0: te dejo dar porcentaje de probabilidades.
1: A ver, yo creo que estamos al 50%. De verdad. Creo que lo que os decía 50-50. Antes, hay una posibilidad, o sea, pueden verlo como su último momento, y por otra parte, queda mucha legislatura y estar fuera del poder da mucho frío.
0: Cristina.
2: 70-30. 70 a favor, 70% de posibilidades de que yo me mojo un poco más.
0: ¿Tú crees 70 que sí?
2: Sí. Porque yo creo que sería, desde su punto de vista, el momento menos malo. Y las elecciones a veces se adelantan precisamente por eso, porque cuanto más tiempo pase, peor. Y yo creo que como aquí estamos en eso, es decir, que cuanto más tiempo pase va a ser peor para el gobierno no va a mejorar sus resultados, o sea, el PSOE no va a mejorar los resultados.
0: Sí, pero Cristina, pero puede perder tiempo para maniobras como la cloaca, lo digo porque hace 2 semanas hemos visto la última maniobra cloaquil, y es que la Fiscalía ha impedido que lleguen a la justicia 3 documentos que hablaban precisamente y que eran pruebas con respecto a la actuación de la cloaca con la juez Viedma.
2: Y también hay que tener otra cuestión, hay que tenerla en cuenta en la ecuación, el censo electoral. Ahora mismo tenemos el tema suspendido, paralizado sí. en el Congreso, pero ahí hay mucho voto. Hay mucho voto que el PSOE está interesado en que participe.
0: Sandra,
2: en las
0: mójate.
2: Próximas elecciones.
0: Yo me mojo, yo creo que no. Yo creo que no convoca elecciones.
5: Mira, yo esta mañana estaba convencida de que sí. Y luego, a mediodía ya cambié de opinión por una razón. Y es que yo creo que Pedro Sánchez es más de convocar en caliente. Nos hubiera dado la sorpresa. Le gusta el efecto sorpresa. Y esto de decir, el lunes, si acaso ya os lo digo, me recuerda a lo que pasó en el año 2024. Entonces, por eso digo que tengo, estoy también al 50-50. Pero esta mañana hubiera dicho que sí, 100%.
0: Bueno, danos más detalles de cómo avanzan todas las investigaciones judiciales, en este caso concreto, cloaca y Ceuta.
5: Bueno, sobre todo de Ceuta hay muchas novedades, porque lo decíamos antes, ayer declaró Gonzalo Sanz, que es el ex jefe de gabinete del delegado del gobierno de Ceuta, del dimitido delegado del gobierno, y hoy ya vamos conociendo más detalles de su declaración. Y ojo, porque por un lado apunta a Marlaska y por otro deja claro que Marruecos quiso que se produjera esa invasión, que es algo que ya sabíamos, pero el hecho de que lo diga el jefe de gabinete del delegado del gobierno, yo creo que tiene un plus.
0: Hay que recordar que este jefe de gabinete también ha dicho que toda la información que tenía la puso a disposición del delegado del gobierno y que fue trasladada a los ministerios.
5: Sí, de hecho lo que ha dicho también es que recibió muchas alertas del CNI, no solo una. De hecho, ha puesto a disposición de la jueza muchas conversaciones y la jueza ya ha pedido que se desclasifiquen hasta 19 mensajes, pero además ha dicho que desde Delegación de Gobierno se pidió al Ejecutivo de Pedro Sánchez en Madrid acciones extraordinarias, conjuntas e inmediatas, una vez que conocieron esas alertas del CNI, y que las pidieron tanto al Ministerio del Interior como a la Secretaría de Estado de Inmigración y a la Secretaría de Política Territorial. Esto por un lado. Por otro, como digo, está el tema de Marruecos. Él lo que dice es que el mismo día 30 se desplazó con su moto al Tarajal y que vio a los gendarmes marroquíes totalmente pasivos y con las manos en los bolsillos. Entonces ve al jefe de allí, de la policía marroquí, y le dice, ¿no vais a cerrar la frontera? Y entonces el jefe de la policía le responde, ¿yo? ¿Por qué voy a cerrar la frontera? Si queréis cerrarla vosotros.
0: Vamos, que tenía orden de mantenerla abierta.
5: Eso es.
0: Vale, pues en el tema Marruecos significa que motivo más que de sobra de preocupación adicional para Pedro Sánchez. Tenían alertas y Marruecos había dado la orden de que entrara. Es decir, la invasión viene de y por Marruecos y estaban alertados en el gobierno y lo permitieron. Uh-huh. Vamos con el tema Los Rochos, el tema de los clanes, narcoclanes y la cloaca.
5: Pues el tema Los Rochos, la verdad es que es un serial, en fin, para meterse en él, y hoy nuestro compañero Miguel Ángel Pérez nos da muchos más detalles, porque hasta ahora, bueno, pues lo que sabíamos es que la cloaca había recurrido precisamente a este clan para eliminar a la juez Viedma, pero tampoco teníamos muy claro el porqué, más allá de que fuera un clan muy peligroso y que estaba involucrado en numerosos asesinatos de un lado y de otro, en fin. Bueno, pues lo que cuenta hoy Miguel Ángel Pérez es que la cloaca buscó la venganza de Los Rochos porque la juez Viedma había rechazado revisar la detención de un miembro del clan. En fin, veremos a ver, porque hay mucha información sobre este asunto. Hay que recordar que la juez Viedma se desplazó hace unos días, bueno, la juez Viedma no, el AUCO se desplazó hace unos días a interrogar al clan de Los Rochos, al que contactaron para eliminar a la juez Viedma, y veremos a ver de esos interrogatorios que vamos conociendo las próximos días.
0: Bueno, pues nos vamos a ir a publicidad, volvemos, vamos con la sección histórica, vamos a hablar con Pedro Corral y vamos a hablar de la película esta famosa de La Bola Negra. Lo de negra no lo sé, pero lo de bola, vamos, nos va a dejar claro que es una bola, pero como un piano, una trola, pero sideral.
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0: Bueno, pues vamos con nuestra historia patriótica de España. ¿Cómo estás, Nuria?
1: ¿Qué tal? ¿Cómo estamos?
0: Bien, bien, aquí, sobreviviendo.
1: Sobreviviendo y cada semana diferente.
0: A las acampadas, a los rodeas del Congreso.
1: Eso es.
0: A toda la colección de vagos que pretenden quitarle la propiedad a la gente que trabaja.
1: Alucinante,
0: ¿eh? Sí, sí.
1: Te pasas por
0: los sentimientos más bajos. Bueno, vamos a hablar de una bola.
1: ¿Sí?
0: Una bola, una trola, lo que además es la bola negra.
1: Iba a hacer, en fin. Bueno,
0: te he quitado el chiste, reconócelo. Era demasiado fácil para que no te lo quitara.
1: Pues sí, porque es que uno de nuestros historiadores de cabecera, Pedro Corral, ha ido a ver La Bola Negra y publicó en Libertad Digital un artículo que se titulaba así, Buscando a Federico García Lorca desconsoladamente. Y decía ese artículo, los himnos de parte y los eslóganes de propaganda mantienen ahogado desde hace 90 años el grito desesperado, fieramente humano, de esa generación condenada al sacrificio. Y también que el cine español se cercena una y otra vez la oportunidad de contarnos la guerra civil sin anteojeras, maniqueas ni parches ideológicos.
0: Pedro Corral, ¿cómo estás?
2: ¿Qué tal? Buenas noches, Nuria. Oye, y Carlos.
0: Muy ¿qué bien. Tal? Lo
2: bueno,
0: de buscando
2: es un poco tenso, ¿no? Pues para todos,
1: sí.
2: ¿Verdad?
1: Y tanto.
0: Pedro, lo de buscando a Federico García Lorca es que lo sigues buscando en la película y sigues sin encontrarlo, ¿no?
2: Claro, yo entiendo que hay muchos García Lorca, cada cual tiene su idea, su imagen o su emoción de García Lorca, y yo las mías pues no las encontré. Puse en el artículo que no era por defecto de los directores, tampoco por exceso de los directores, sino, bueno, tema de gustos y sensibilidades. A mí la película me gustó, me pareció que te llevaba durante 3 horas por 3 relatos muy bien enlazados con momentos muy muy emotivos y fílmicamente insuperables, pero bueno, tiene esos fallos y yo le encontré el fallo de siempre, ¿no? La guerra civil, el cine español se la atraganta.
0: Cuéntanos, danos detalles de las cosas que has visto en la película que no tienen ni ton ni son ni sobre todo se corresponden con la realidad.
2: Sí, bueno, la película no es sobre García Lorca. García Lorca planea sobre las 3 historias que se van enlazando, pero sí que hay una sustancial que es en plena guerra civil la relación absolutamente imaginativa, una licencia creativa de Alberto Conejero, que había escrito un drama llamado La Piedra Oscura, en la que simula que Rafael Rodríguez Rapún, que fue uno de los grandes amores o el gran amor de García Lorca, el que inspira sus sonetos de amor oscuro, es fusilado por los franquistas en Santander después de ser herido en un bombardeo. La realidad es que Rodríguez Rapún muere en Santander víctima de un bombardeo franquista sobre sus posiciones en Bajena de Piedeconcha y muere a consecuencia de las heridas, ¿no? Con heridas de metralla en la espalda, región lumbar y tal. Bueno, eso le da pie a los Javis a construir una historia de la guerra civil en la que, bueno, los buenos buenísimos, los malos malísimos de siempre, ¿no?
0: Estos moldes
2: yo creo que ya un poco rancios, los que no se aventuran los directores a adentrarse en la complejidad de la guerra civil. Hay un atisbo, y perdonad si lo explico brevemente, que este chico, Sebastián, que se va a enamorar de Rafael y le va a cuidar y le va a... Bueno, se hace el vigilante, ¿no? Pero al final acaba enamorado de Rafael Rodríguez Rapún. Este chico pierde a su madre en un bombardeo franquista y luego es reclutado a la fuerza por los franquistas. Digo, hombre, mira, esto se parece en algo a la guerra

0: componen los clichés, ¿no? Bueno, a mí me dejó satisfecho otra vez. Me decía, ya volvemos la noria, el burro a la noria, ¿no? Bueno, pues un poco triste, ¿no? Porque yo creo que tenemos todavía, falta la oportunidad de que los españoles nos contemos en nuestro cine una guerra civil más trufada de verdad y de verosimilitud.
1: Pedro,
0: ¿no?
1: Vamos, si te parece, a cosas concretas. Lo digo porque yo creo que sobrevuela en la película una especie de idea, y es, en el bando republicano se aceptaba la libertad sexual y se aceptaba la homosexualidad. Y en el bando franquista no, ahí se los cargaban. Cuando lo cierto es que no aceptaba la homosexualidad nadie.
0: Bueno, yo puse en el artículo algunos ejemplos, uno muy llamativo, el del periodista Luis Arakistain, que es un importante dirigente del PSOE, en el que se quejaba de la falta de compromiso político de los escritores, que es una crítica que se le hizo, por cierto, en esa época a García Lorca. Y Luis Arakistain venía a decir que, bueno, que los escritores ahora parece que las musas solo son homosexuales, ¿no? Y aquí solo se habla de arlequines y de maricas. Bueno, eso es una durísima diatriba contra la homosexualidad, es absolutamente claramente homófoba por parte de la izquierda.
2: Esas palabras aparecen publicadas en El Socialista, el 1 de mayo de 1926.
0: Sí, claro, perdóname, muy bien apuntado, Nuria. Es el órgano del PSOE el que publica esto, ¿no? Luego, otro muy importante, Luis Jiménez de Asúa, que es uno de los redactores de la Constitución Republicana y diputado del PSOE en las tres legislaturas, bueno, pues va a escribir nada menos que en un prólogo de una novela sobre una de las primeras novelas de alta literatura sobre la homosexualidad, va a decir, bueno, sí, esta obra es magistral, sobre todo cómo retrata el error de Dios en la carne del protagonista. Bueno, o sea, tú escribes esto hoy y no sé dónde vas a parar. Entonces, bueno, este cliché de que no solo los conservadores mostraban rechazo a la homosexualidad, ¿no?, en la época, todos ellos. Mira, recordar que el ministro de Cultura, de Instrucción Pública, el comunista José Díaz, censuró un poema de Cernuda en Hora de España, la revista Hora de España, dedicado a Lorca. Y le censuró los versos en los que hablaba de su atracción por los efebos que corrían por la playa, tal, ¿no? Bueno, eran los comunistas que no querían que se revelara o que se difundiera la homosexualidad de Lorca porque lo consideraban un baldón, ¿no? Bueno, pues este es el tópico que se mantiene en la película de una manera muy, muy fuerte también, ¿no? Bueno, oye, pues esto es una cuestión, es un relato de unos directores que quieren cargar tintas en esto, pero históricamente no se corresponde con la realidad.
2: Uno de los directores ha hecho declaraciones en las múltiples entrevistas que se han hecho de promoción de la película, diciendo que, claro, es que la homosexualidad de Lorca ha sido acallada durante todos estos años. Incluso él, cuando iba al colegio, no pudo estudiar esta vertiente de Lorca, que ya es absurdo estudiar si un escritor es homosexual o heterosexual, pero es que encima es mentira.
0: Sí. Yo me llamó la atención en X, había un tuit de alguien que reproducía el texto de nuestro tratado de literatura, nuestro libro de literatura de Del Vives en el año 78. Ya no recuerdo si era COU o tercero de BUP y tal. Bueno, pues decía que la homosexualidad de Lorca era una clave de sus obras, era la clave de muchas de sus obras, ¿no? Bueno, fíjate, en el año 78, o sea que no sé ahora los Javis cuántos años tienen, pero nosotros ya, yo ya tengo mis 63, ya conocíamos eso de García
2: pero
0: Lorca
2: si
0: como
2: tú haces,
0: de Cernuda,
2: tú rastreas la obra de Federico García Lorca, personajes homosexuales, es decir, hay algún andaluz gracioso, pero sobre todo hay personajes femeninos, sí, que ahora con toda esta ideología queer y trans han quedado apagados. Antes Lorca representaba al feminismo, a la mujer, como Lope de Vega, también tiene unos personajes femeninos maravillosos. Ahora ya todo eso ya no importa. Es que Yerma, representa al homosexual. Es que es alucinante.
0: Cierto, cierto. Hay en El Público, que es su última obra, hay referencias al homoerotismo, ¿no?, a la homosexualidad. Y luego, bueno, luego hablaré de la primera que estrena en el año 20, bueno, que tiene ese simbolismo que puedes pensar en la homosexualidad. Pero ahí has apuntado muy bien, Nuria, que es verdad que se convierte la obra

0: de Lorca en un retrato de reivindicativo de la condición de la mujer en ese tiempo, ¿no?
1: Bueno, desde Mariana Pineda, Doña Rosita la Soltera, Yerma, la casa de Bernarda Alba, podemos seguir.
0: Sí. Muy bien, de sangre. Está muy bien apuntado eso.
2: Pedro, hay además una especie de intento de apropiarse de Federico García Lorca como para reivindicar que poco menos que era afiliado al Partido Socialista, cosa que también es falsa.
0: Sí. Bueno, afiliado para el Partido Socialista.
2: No, lo digo con exageración, Pedro. Sí, o sea, me refiero como que era poco menos que un apóstol del Partido Socialista, cosa que no fue nunca.
0: Nada, es imposible. Sí que quería decir que Rodríguez Rapún, y no se tiene que ocultar, sí. Y es evidente, porque está ahí, era miembro de la. Un dirigente de la Juventud Socialista Madrileña, ¿no? Pero. Lorca, los dos testimonios más claros de amigos suyos, como son Pepín Bello y Dalí. Y los dos coinciden en afirmar que García Lorca era el ser más apolítico del mundo. Y yo os quería leer una cita de Antonio Machado, que escribe en plena guerra, una vez asesinado Lorca en Granada por los sublevados, escribe a un crítico soviético sobre Lorca y le escribe... ¿Pudo Granada defender a su poeta? Creo que sí. Fácil le hubiera sido probar a los verdugos del fascio que Lorca era políticamente inocuo y que el pueblo que Federico amaba y cuyas canciones recogía no era precisamente el que canta la Internacional. Fíjate, Antonio Machado, que claro lo tenía. O sea, quien quiera apropiarse de un supuesto... Federico García Lorca, comunista, que era, por cierto, la acusación absurda de un Ruiz Alonso, que es el que le denuncia. Aquí tienes esa declaración de Antonio Machado. El pueblo que cantaba Lorca no era precisamente el que cantaba la Internacional, ¿no? Me parece...
1: Sí, que era políticamente inocuo. Inocuo. De hecho,
0: inocuo, políticamente inocuo. Vuelve un poco a lo de Pepín Bello y a lo de Dalí, ¿no?
1: Sí, y luego es verdad que él cuando se va a Granada... se refugia en casa de una familia falangista.
0: Sí, bueno, la relación de Lorca con Falange, aparte, como decía Gabriel Zelaya, de su amistad con José Antonio Primo de Rivera, luego hablaré de otra figura falangista. Y bueno, quiero decir, ya abundando en el tema de la barraca, que sale también en La Bola Negra, bueno, la barraca parece que es una experiencia de la República, todos son de izquierdas, no, en la barraca era un teatro universitario donde hubo gente de derechas y de izquierdas, todos comprometidos con un proyecto cultural de ir por los pueblos representando las obras del teatro clásico español. Y bueno, no hay más que ver qué pasa con la Guerra Civil. Con la Guerra Civil vamos a tener barracos muertos en combate en el lado republicano y muertos en combate en el lado franquista. Barracos asesinados en el Teatro Rojo en Madrid, como Alfonso Ponce de León, el pintor, que era un escenógrafo magnífico de muchas de las obras de la barraca, o Eduardo Ródenas, otro jovencísimo actor de la barraca, falangista, asesinado también en el Madrid del otoño sangriento del 36, ¿no? Bueno, eso también rompe con eso que se deja ver un poquito en la película de, bueno, es que éramos todos de izquierdas y la barraca era una cosa de la izquierda, ¿no? La barraca era casi podríamos decir que apolítico, porque es que había jóvenes actores, escenógrafos de toda condición ideológica, ¿no?
1: Y es verdad que tanto Lorca como su mundo pertenecía a una clase social, podemos decir, no obrera. O sea, era una clase social aburguesada y acomodada.
0: A mí la película me trajo a la memoria una declaración en este famosísimo programa de La Clave de Balbín sobre el asesinato de Lorca, ¿no? Y me impresionó mucho Luis Rosales cuando viene a decir que el asesinato de Lorca es un juego de poder entre un advenedizo, una revista como es Ramón Ruiz Alonso, antiguo diputado de la CEDA, contra el poder de la Falange. Tú muy bien has recordado, Nuria, que Lorca se refugia en casa de los Rosales, que son todos falangistas y dirigentes de la Falange de Granada. Pero ¿quién le arranca de ahí con un despliegue de fuerzas impresionante, ¿no?, según los testimonios? Pues un Ruiz Alonso que está intentando cooptar el poder en Granada, ¿no? Es decir, yo me sacudo a la Falange con este gesto. Les voy a arrebatar a Lorca, lo vamos a asesinar y voy a demostrar que aquí el que manda soy yo, ¿no? Eso lo cuenta así Rosales, de un, más o menos, pero te quedas frío de que Lorca hubiera sido la víctima de una pugna de poder en la Granada de los sublevados, ¿no? Yeah. Lo cual redobla y multiplica la tristeza inmensa del asesinato de una figura tan genial como García Lorca, ¿no?
1: Tú has descubierto, Pedro, que en la barraca también sirve de tapadera para un colaborador de la quinta columna franquista.
0: Sí, ves, estas son las cosas que, estos resquicios de la historia que a mí me encantan, en los que me encanta meterme. Este es un modesto, Manuel Valgañón Márquez, era el secretario general de la Federación Universitaria Escolar aquí en Madrid. Y era el encargado, la barraca se refunda, puesto que los universitarios tienen que ir al frente, tienen la edad de ser llamados a filas, se refunda la barraca por la FUE con estudiantes de bachillerato. De estos chicos los llevan a los frentes a actuar ante los soldados en los descansos, del frente, ¿no? ¿Y quién es el que dirige estas actuaciones? ¿Quién habla con los comisarios políticos, los jefes de distribución? Oye, tráeme a la barraca, oye, pues te la mando, tal, oye, ¿en qué frente estáis? Tal, pues te la mando para allá. Es este Manuel Valgañón Márquez. Manuel Valgañón Márquez utiliza la barraca de tapadera para encubrir su actividad en favor de la quinta columna, en connivencia con un señor que se llamaba José Álvarez Villanueva, que tenía en la Escuela Central de Ingenieros de Madrid, de Ingenieros Industriales, una grandísima organización con centenares de derechistas emboscados, escondidos y de tal, pero bueno, que les hacían la vida imposible a los frente populistas en el Madrid de la guerra, ¿no? Pues esto es una curiosidad que, bueno, estos chicos de la barraca no sabían que en el fondo estaban sirviendo de tapadera a la labor de la quinta
2: columna. Ellos no lo sabían, ¿no? Pedro, no lo suponían, no lo sospechaban.
0: No, estoy seguro. Este claro, toda su actividad, porque tenía muchas conferencias y cursos para los obreros y de tal, pero en el fondo, pues todo era un escaparate para trabajar en favor de la quinta columna en Madrid. Es muy llamativo. Luego, hay historias muy muy curiosas de personajes. Uno es Tomás Borrás. Tomás Borrás es un falangista, es autor de una novela llamada Las Checas de Madrid o Checas de Madrid. Y este va a intentar representar a García Lorca en el año 45 en el Madrid franquista ya, después de la guerra, 6 años después de la guerra, en el Teatro Lara. Y cuelga carteles del estreno de Doña Rosita la Soltera. Fijaos las ganas que tenía la gente de cerrar ya la herida de la guerra civil. Las entradas se agotan en muy pocos días. La gente quería en Madrid ir a ver a García Lorca. Es impresionante, en el año 45. Es increíble, ¿no? Además, recuperado por un falangista, por Tomás Borrás, ¿no? Bueno, el régimen dice, esto se nos va de las manos, y coge y se anuncia el mismo día del estreno, creo que fue el 6 de marzo del 45, cuando se iba a estrenar, se publica una nota diciendo que por dificultades de montaje se suspende hasta nuevo anuncio el estreno de Doña Rosita la Soltera. Fíjate qué cosa más triste, ¿no? Luego, lo va a representar el TEU, el Teatro Universitario, Español Universitario, de Modesto Higueras, que había sido un antiguo barraco. Va a representar obras de Lorca en el franquismo, en los años 50, pues en el TEU de Valladolid, por ejemplo, estaban Tamayo, Aurora Bautista, Pérez Puig, María Jesús Valdés, bueno, que se va a recuperar a Lorca ya en los años 50, ¿no?, en la España franquista, ¿no? Y bueno, Tomás Borrás, ¿quién era? Tomás Borrás era un miembro de la Compañía del Teatro Eslava, que es donde Lorca estrena en el año 20 su primer, como él llamaba, comedieta, que se llama El Maleficio de la Mariposa.
1: Ah, sí.
0: Y esto me recordaba...
1: De cucarachas.
0: Yo no sé si... El maleficio de la mariposa son unas cucarachas.
1: Eso es.
0: Esto es impresionante. Lo estuve leyendo el otro día.
1: Se la representa en el colegio, sí.
0: Bueno,
1: sí.
0: Un joven cucaracha se enamora de una mariposa. No voy a contar el final y tal. Bueno, todo este simbolismo que decía yo un poco en relación con la homosexualidad está ahí latente. Y la cuestión es que el público pateó constantemente la obra. Fue un grandísimo fracaso de crítica y de público. Y me recordaba Juan Carlos Pérez de la Fuente, director del Teatro uh-huh. Fernán Gómez, en estos momentos, me recordaba que la gente, al ver a las cucarachas aparecer en el escenario, o chicas vestidas de cucarachas, gritaban ¡Zotal! ¡Zotal! ¡Zotal! Bueno, Lorca fue extraña. Para él un...
1: Es verdad, es
0: un
1: verdad.
0: Drama.
1: Escribías en el artículo que el fusilamiento de Rodríguez Rapún te recordaba precisamente a otras víctimas que fueron arrojadas al mar, atadas los pies con pesos para que se ahogaran, y el mar devolvía a esas víctimas, que como anda el otro bando, es así que nunca tendrán una película, ¿no?
0: Claro, yo es que no podía evitarlo, son unas imágenes durísimas, de un dramatismo increíble frente al mar Cantábrico, con un oleaje fortísimo. Digo, mira, fíjate, el mismo sitio donde acababan arrojados, atados de pies y manos, a veces con objetos de hierro para que se hundieran antes, pues muchas de las víctimas del terror frente populista en Santander, ¿no?
1: Los buques
0: y,
1: prisión.
0: Sí, cierto. El mar los devolvía a las playas, todas las playas de Somo, de Langre, de Galizano, ahí cercanas a Santander, pues aparecían estos cadáveres, ¿no? Bueno, fue un choque, un poco decir, bueno, es que esto es más complejo, esto va más allá de la crueldad de un bando, ¿no? Porque está al otro lado, está la otra. No, es que esto es equidistante, ¿no? Me gustaría llamarlo ecuanimidad, ¿no? Decir, si estás describiendo... o exhibiendo el terror de un lado, no te olvides que los otros no eran unos angelitos, no lo sé. Bien. Es una de estas cuestiones que cuanto más lees y más conoces de la guerra civil, pues más
2: Pedro,
0: te sorprende,
2: si al final,
0: ¿no? Que haya...
2: Al final yo con el cine español llegas a la conclusión de que es que les da olímpicamente lo mismo.
1: La
2: cuestión es amoldar cualquier relato que sea histórico y que sea tal, destrozarlo y amoldarlo a una consigna previa que tienen ellos y se acabó, les da olímpicamente lo mismo.
1: Utilizarlo y punto, políticamente.
2: Pero bueno, Pedro, déjanos que recordemos que hay un libro por ahí muy bueno, me han dicho, de un tío que está saliendo muy bien como escritor, que se llama Pedro, se apellida Corral, y que el libro se llama Cómicos en Guerra, historias del mundo de la escena y el cine en la guerra civil, que va y resulta que es tuyo, de la esfera de los libros. Que no es que sea nuevo, pero oye, es cuestión de buscarlo en Amazon o donde sea, y vienen relatadas historias de estas por todas partes. Pedro.
0: Sí. Bueno, yo creo que lo que hemos de lo que hemos hablado es de una oportunidad, una nueva oportunidad perdida de
2: pues la, las pierden adrede, Pedro. Si es que no hay nada que hacer porque las pierden adrede.
0: Bueno, pero es muy empobrecedor y es muy, muy de alas muy cortas, ¿no? Yo creo que una gran película de la guerra civil pues podría dejarnos a todos mudos. No digo que esta no sea emotiva y que te dé también un poco de es duro. Yo creo que retrata al final de la película, pues te deja con esa angustia de lo que tuvieron que vivir nuestros abuelos, nuestros padres en la guerra civil.
2: Pedro, pero ¿qué quieres que te diga? Si es sacar la cabecita, mirar la campada de sol, mirar el rodeo al Congreso, mirar cuatro discursos de Pedro Sánchez y te das cuenta de que algunos tienen el discurso guerra civilista muy clavado. Pedro.
0: Sí, eso sí. Bueno, el primero, Pedro Sánchez, yo no lo dudo. Lo he escrito muchas veces. Evidentemente hay que quitarle la legitimidad a la derecha. Bueno, dicen, es que no tengo alternativa, dijo el otro día, ¿no?
2: Pedro,
0: bueno,
2: que lo tenemos que dejar.
0: Una discusión.
2: Que nos hemos consumido todo el tiempo.
0: Como siempre, Nuria, Carlos, y
1: muchas
0: muchísimas gracias,
1: Pedro.
0: De verdad, por contar conmigo.
2: Un abrazo muy fuerte, Pedro.
0: A vosotros.
2: Bueno, Nuria, que despedimos.
1: Pues nada, hasta luego, Mari Carmen.
2: El cierre de la conversación yo creo que nos ha hecho directamente la despedida.
1: Y tanto.
2: O sea, hay gente que evidentemente no quiere repetir ningún episodio pasado.
1: Que tiene la vergüenza de no vivir
2: totalmente
1: de los muertos.
2: Lamentable. pero y me refiero a en lo que desemboca y lo que lo crea, evidentemente. Y hay otros que están deseando repetirlos para utilizarlos con tal de continuar dos días más en el poder. Bueno, ¿qué les dejamos? La semana que viene, que quien que les diga, prepárense porque estoy acogido una
1: miedo
2: rampa.
1: ¿Miedo me das?
2: Sí, de incitación a la violencia,
1: claro,
2: por parte del gobierno, de muchísimo cuidado. ¿Qué les dejamos? Que tengan cuidado el fin de semana, que encima creo que viene mal tiempo, ¿no? Viene lluvia,
1: sí,
2: en
1: lluvia.
2: Madrid, claro, yo qué sé, en el resto.
1: Palomitas y cine.
2: Ya te digo, pero que no sea la bola negra. Que viva España y viva la libertad.
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0: Desde que Chencho ha tomado el control de este programa, vamos de mal en peor, ya directamente, sin disimular. Empieza a hablar de fútbol antes de que se encienda la luz roja para estimular ya la tendencia siempre rebelde de José Luis García aquí presente, que naturalmente entra el trapo.
1: Buenos días, buenas tardes, buenas noches. Para que se vea, Ser Eduard, que este programa no está preparado, como dice
0: el preparado. ¿Y el guión de hierro?
1: Que no hay guión ni nada.
0: ¿Que no hay guión?
1: No, punto primero. mi rechazo absoluto y el de mucha gente, Chencho Arias es testigo, que estuvo en Palma de Mallorca, y lo de los Cowboys empieza a ser un beso muy fuerte para Patricia, no voy a decir el apellido, el notario, ¿te acuerdas? Que era y su amiga, y para Ana, y para muchísima gente.
2: En la calle nos paran.
1: Claro, claro. Las quejas, incluida mi familia, mis hijas, de que qué está pasando, que el programa ya no se pone a la hora de siempre, y llega el programa de Cuesta y se pone el nuestro fuera. Pero es que el otro día terminó Cuesta y llega el de Juanma Rodríguez. Entonces dicen, pero que nos digan a qué hora se va a emitir para que la gente sepa que los viernes a las 9 no se pone Cowboy.
3: Ese desorden no parece conveniente.
1: No, que nos digan, oye, que Cowboy no va a las 9.
3: A mí también me lo ha dicho. Además, la gente me dice, ya no estáis en el radio.
2: A mí también.
1: Lo siento que haya un día, dice, ha pasado algo fenomenal, claro. Pero ya siempre, y ahora además después de Cuesta entra Juanma Rodríguez, pues entonces ya olvídate un poco. Entonces eso no estaba previsto en el guión. Y otra cosa, esta es buena, que no está previsto en el guión, amigos míos, solo lo sabe Chencho, que lo hemos hablado él y yo, ¿por qué no hacemos un programa desde Ceuta? Aunque sea nos pagamos el viaje nosotros.
2: Si no, yo me apunto.
0: ¿Por qué no lo hacemos? Está muy bien, vamos cuando quieres.
1: Tú para eso, cuando quieras.
2: Yo me apunto.
1: Lo gestionamos.
0: Ya está hecho.
3: Hay que ir en helicóptero.
1: Ah, sí, no se puede ir en avión hasta.
3: No, hay aeropuerto. Cádiz. ¿Vas en helicóptero o vas en el barco desde Cádiz?
2: Pues sí, hay otras formas de ir, más pesadas. Yo voy a ir a Ceuta en
3: Sí, bueno, yo he ido a Ceuta desde Rabat. Siendo fiscal general, aterricé en Rabat con permiso de este día, etc. Pues y desde Rabat me llevaron.
2: Si estás dispuesto a la incomodidad, yo veo.
1: Hombre,
2: a Ceuta, voy hasta Algeciras, tomo el barco, cruzo a Ceuta y al siguiente me vengo, pero voy a ir.
1: Bueno, de Algeciras a Estambul, decía Serrat. No, ahora en serio. ¿Tú qué?
2: Y de luego, yo si llamado me pago
1: que sí,
2: el viaje.
1: Escucha, hemos estado en Bruselas. Hemos estado en Manhattan haciendo programas. Hemos estado en los sets de alguna película que yo rodaba tal. ¿Y por qué no en Ceuta? Se lo podemos decir al señor Vivas. Incluso podemos hacerlo sin estudio en el ayuntamiento, en un sitio de esos. Y puede ser muy bonito. Hombre, para decir. Chicos, si a alguien le gustan los cabos, estamos con vosotros.
2: Yo voto a favor.
3: Necesitas una infraestructura para hacerlo allí, claro, por supuesto.
0: Pero si yo me encargo de la infraestructura. A mí me parece una idea estupenda y la
2: ¿Pero es viable?
0: Apoyo.
2: ¿Es viable?
0: Chencho, por supuesto que sí.
1: Con el mejor director de la radio de España.
2: No tú, él. Yo creo en su palabra, por eso le pregunto.
3: Ha dudado.
0: No, duda. Dejadme, porque no sé por qué hoy ha venido formal. No siempre viene formal. Hoy le toca estar formal y vamos a respetarlo. Pero es que tenemos aquí un suplente. Callado, pero suplente. Don Luis Enrique, que ha venido.
1: No, es que voy a decir que se apunta.
4: Yo ya nunca intervengo. Desde la última vez que me peinaste. Ya nunca intervengo si no me citas.
0: Pero tú, eres un amigo mío, ¿no?
4: Sí. Absoluto.
0: Bien, entonces, ¿por qué un buen amigo?
4: De hecho, eres de los mejores que tengo.
0: ¿Por qué un buen amigo le privas de los placeres? Si a mí me gusta reñir a la gente por la radio, ¿por qué me vas a dejar sin motivo para reñir?
4: Es el doble pensamiento. Claro,
1: para
4: no enfadarte.
0: Es lo mismo que Chencho. O sea, Chencho ahora está ejercitándose porque sabes que quiere heredar, ¿no? O sea, ha declarado públicamente por la vía de los hechos, ¿no? Porque no creas tú. Entonces está tomando el mando del programa poco a poco. Ya empieza las conversaciones que le convienen, marca las pausas cuando le convienen, empieza a agitar las manos cuando considera que hemos establecido
2: he
0: un retraso.
2: Y he seguido al maestro Garza en una propuesta que ha hecho.
1: Me te he dejado un plátano estupendo y un yogur.
0: Hombre,
1: muy rico.
0: Bien. Ah, muy bien.
1: De eso, sabía que te iba a gustar. Bueno, ahora en serio. Yo creo que sería bueno que lo dejamos. Estuviera y dije, oye, estamos con vosotros,
0: sí,
1: de verdad.
0: Sí,
1: yo, muchos que nos escucháis, venimos a veros, y joder, yo creo que está muy bien.
4: Me lo dijiste el fin de semana, me parece una idea extraordinaria, y solo recordar que también se hizo en Badajoz.
0: Y además seguro.
1: Y además,
0: lo digo, no estoy pidiendo ninguna ayuda económica.
1: No.
0: Estoy diciendo que a la mutua, que es nuestro patrocinador, le va a parecer muy bien porque vamos a llevarles un saludo de la Mutua.
1: Claro.
0: Estoy seguro de que a Ibercaja, que también es nuestro patrocinador, exacto, le va a parecer maravilloso.
1: Y una botella.
0: Y además vamos a llevar una botella de Protos para celebrarlo allí con ellos.
2: Con Protos allí,
0: que no solo vamos nosotros, vamos también con el soporte de la gente que nos ayuda y que es gente maravillosa.
4: Y que hay que agradecerles.
0: Y que hay que agradecerles.
2: Pero técnicamente viable, fácilmente viable.
1: Ya te digo, nos pagamos el viaje nosotros.
2: ¿Sí? No, pero digo allí, una vez que estás allí, la transmisión, etcétera.
1: A ver, eso, que se oiga.
2: Claro,
4: yo, en el pago del viaje yo os llevo en coche.
1: Sí.
4: ¿En coche? Algeciras.
0: ¿Que tienes
4: luego...
0: un anfibio, qué?
2: ¿Algeciras?
4: No, Algeciras, y luego vamos en... Nos llevamos coche a Algeciras y luego vamos en el barco.
2: El ferry...
1: Eso lo organizáis, y Luis País lo hace muy bien.
0: ¿Y por qué tenemos que ir en coche hasta Algeciras si es un viaje larguísimo?
4: Bien, porque paras a comer a medio camino.
1: Claro, está bien.
2: Son 50 minutos el ferry, hombre.
4: Es más barato.
2: Lo podíamos hacer por llamar más barato.
0: Eso me trae muy malos recuerdos, porque yo hice la mili en Melilla, me llevaron desde Málaga hasta Melilla en ferry, y lo recuerdo como una de las peores experiencias de mi vida.
1: Tú has hecho la mili por ahí, ¿no?
0: En Melilla.
1: Ah, claro.
0: En Melilla.
2: Perdona, pero es que más la Melilla son muchas más horas de ferry.
0: Ya, bueno.
2: Pero el de Ceuta, yo lo he hecho el de Ceuta ya en los años cuando yo estaba haciendo el servicio militar en Ronda. Era solo una hora, pues no va a ser la
1: hora. Se hace a nado, ¿verdad?
0: No, podemos hacer.
4: Son 12 kilómetros.
1: Se hace a nado.
4: Para que veas. Ronda no está mal para hacer la mili, ¿eh? Oye. Bastante buen sitio que Ronda, que no está mal para hacer la mili.
2: Sí, pues, pero ahí hice yo el servicio militar dos veranos. No, íbamos cada 15
4: cogió,
2: días.
4: Te cogió. Te coge a finales de agosto,
1: y te coge encima,
4: haces una goyesca magnífica.
3: Yo estaba en el Robledo, ahí en la granja, estaba más fresquito que aquí,
0: bueno,
3: el embajador.
0: Que me parece muy bien y que yo me encargo de organizarlo, pero tiene que ser pronto. O sea,
2: claro, tiene que ser una... pronto.
0: Y una cosa.
3: Hasta diciembre hay tiempo, ¿no?
0: Me dice, me parece que es una idea bastante buena. Me dice Nacho Crespo, que es el que nos ayuda con la infraestructura del programa.
3: Imprescindible también.
0: ¿Sabes?
3: Casi como Checho.
0: Qué brillante, las dos cosas. Me dice, si os lleva Luis Enríquez en coche hasta Algeciras, podéis grabar un par de cagües en el coche. Entonces eso que tenemos ya...
1: Un ambiente en ruta.
4: Podcast. Ahora están muy de moda los podcasts, en coche, el de Carlos Padilla, que
0: pues ya está.
4: El copiloto, me parece que se llama.
0: Pero no cabemos todos en tu coche.
4: Se caben 5.
0: ¿Ah, sí?
1: Sí.
4: Claro.
3: Pues en este momento somos 5. Bueno, si viene el Bardo, 6.
0: El Bardo sigue de vacaciones.
1: No, pero claro, igual viene.
0: ¿Qué sabemos del Bardo? Pero...
1: No, porque yo he estado ahora y no he llamado el fin de semana. Estuve en Palma con Chencho. Nos fuimos el miércoles y no le he llamado porque con todo este follón llegamos, vi el partido, me he perdido un poco.
2: Es que vinimos agotados después del...
1: No, es que para mí ha sido una semana dura. Luego tenía ayer el derbi Oviedo Sporting, que para mí es clave. Claro, yo soy hijo adoptivo de
0: que sepáis,
1: de Gijón.
0: Que sepáis, ¿sí?, que han llegado algunos emails de vuestra participación.
1: No, ahora, en serio, que Chencho no me deja mentir. Bueno, no sabe lo que es Cowboys. En Palma de Mallorca, que no estamos hablando aquí en la calle Navarra.
2: Se quedó gente en la calle, sí, sí. Y nos paraban y decía, hombre, dos Cowboys juntos.
1: Sí, sí, sí. Ay, la gente y sin entradas y todo, bueno, ha estado muy bien, muy bien. Y la música, claro, la idea es buena.
0: Me sorprende es que han dicho que estuvisteis divertidos.
1: Sí, hombre, claro, porque somos divertidos nosotros.
2: Claro,
1: ¿sí? No somos
2: felices. Claro que la gente se divirtió, por supuesto.
1: Se rieron mucho.
2: Pero si cada año vuelven otra vez, llenan el teatro 910 entradas.
0: Las mismas 910 personas.
2: Sí, 910 personas y se quedaron en la calle 40 o 50.
1: Sí, no, y hubo un momento...
4: Tengo que sacar una suscripción, que hagan los 5 próximos. Por
1: Hubo un momento antes de empezar la lista Schindler, ¿te acuerdas? Que yo le dije, este es un momento histórico, pero hay que estar en Palma de Mallorca a las 9:45 de la noche, que es ahora, y escuchar a este señor que se llama Sveral, que es esloveno, ¿no? ¿De dónde era él? No me acuerdo. El concertino, el violinista.
2: ¿Era armenio o algo así?
1: No, yo creo que de Eslovenia o una cosa de esas.
2: Lo tocó muy bien.
1: Ya lo habíamos oído por la mañana en el ensayo, que se puso los pelos de punta a toda la orquesta. Y lo tocó, madre, el director le sacó varias veces, que saludó a la gente en pie. Fue impresionante. Qué buena música hace John Williams, porque lo mismo te hace eso que te hace...
2: Claro, si es que era...
1: ET, ¿no? Es impresionante,
2: ¿no? El programa...
1: 78 profesores que están ahí tocando. Es una maravilla.
2: Y el programa es que era muy completo.
1: Muy bueno.
2: West Side Story, Titanic.
1: Bueno, pero West Side Story, el mambo. Que es el de Leonard Bernstein.
2: Con la muerte de los talones.
1: Que es un anticipado.
2: Está,
1: bueno, claro, la arranque con la muerte de los talones. Con, no, pues, con si Saúl Bass,
2: al
1: la,
2: salir,
1: la construcción. Bueno.
2: Tienes que firmar autógrafo.
1: ¿Y fotos para qué te voy a contar?
2: Fotos, exactamente. Estamos a punto de cobrar por la foto.
1: Sí, sí, sí.
0: No, bueno, pues muy bien.
1: Que el año que viene, cuarto año, yo espero que vayamos otra vez ahí. Hay que cambiar un poco. Claro, es que hay yo quiero. Oye, el año pasado, la que te gusta a ti, la recordaba el director Pablo. La de Horizonte de Grandeza, que dice que es de las mejores bandas.
4: Ay, por supuesto.
1: No, pero que es una obra maestra del siglo XX, de música. Y recordaba ayer cómo le gustaba
2: la muerte de los talones, preciosa.
1: Con la muerte de los talones.
2: Vamos a oír hoy.
0: Bueno, director, ¿te parece bien que escuchemos la primera canción?
1: Que sí, es tuya, ¿no? Es de Eduardo.
4: No.
0: Eso
4: no, es la primera semana.
0: Vamos a ver si lo deja.
1: Veo que
0: yo te digo eso. Ha tomado posesión.
4: Como veo que, no. que va, lo que va a suceder.
0: No, pero se lo ve todo el mundo.
4: Veo, estoy sentado delante de mi tienda esperando ver pasar el cadáver de mi amigo.
0: No, pero que sepas que tu amigo es plenamente consciente de lo que está pasando. Porque,
1: yo el otro día.
0: Chencho es bueno. Hay una virtud que no tiene, que es la de la sutilidad. O sea, muy sutil.
1: En el vuelo, me decía a mí él. Tú no notas que lo dices esto, está un poco cansado, quizá había que.
0: No,
1: en los programas, en
0: cabo. No, pero sí, está más claro que
1: está
0: la...
1: perdiendo un poco.
0: Yo, pero ahora el que corre peligro es Eduardo, porque quien ha elegido las canciones, Chencho. Y si Chencho dice, oye, pues mira, y yo la semana que viene, pues me he sentido a gusto eligiendo canciones.
4: Yo me entrego con armas y bagajes.
0: Sí, ¿no? Eso, yo también. Bueno,
4: resistencia cero.
0: La única cosa que sí que le impondremos por real decreto es que
4: mi madre me trae viva.
0: Claro,
4: que puedo pedir. Pero más de allá ya nada.
0: ¿Y qué vas a hacer con los suplentes? ¿Los vas a mantener, los vas a cambiar o qué vas a hacer?
1: Aquí tienes uno, ya.
2: Claro.
0: No, ya, pero
2: yo no voy a hacer nada que tú no quieras.
0: Mantienes.
2: Yo estoy a tus órdenes.
0: Sí, hombre.
4: Eso dicen todos los sucesores.
1: Todos.
4: Yo no voy a hacer nada que
2: cuando
4: tú no quieras.
2: Te veo olvidadizo, te hago señas, pido hacer aspavientos.
0: Ya. Bueno, ¿qué canción vamos a escuchar?
2: Vamos a hacer un homenaje a la señora madre del señor fiscal.
1: Venga, dale, vas a poner.
2: Con
1: gracias.
2: Una canción que estoy seguro que le gusta. Que si triste venís, interpretado por Aznavour.
4: Maravilloso.
2: Charles Aznavour.
4: Me encanta.
0: Muy alegre. Alegre no es la canción.
4: Es romántica,
2: que no le va a gustar a la madre, pero seguro que le gusta. Sí, pues
0: yo no he dicho que
4: le gusta a Aznavour y le gusta la canción.
1: Claro, va a llevar el título.
2: Es obvio, tu madre tiene buen gusto, ¿qué demonio?
0: Venecia sin ti. Pues venga, vamos a escucharla.
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0: Suponiendo que no se haya deprimido la madre del señor fiscal.
1: Ha estado cantando hasta prácticamente hace poco. Unos amigos míos fueron a verle a Rotterdam o Ámsterdam.
2: Bueno, Isabel era una muy buena de Aznavour, ¿te acuerdas? Isabel, ¿te acuerdas de la canción de Aznavour?
1: Interpretó la segunda película de François Truffaut, Tiré sur le pianiste.
3: Está en español, qué profunda emoción es volver al ayer.
1: Sí, y cantaba Rafael, ¿no?
4: Él es raro que tuviera una canción mala, se la escogía muy bien y cantaba con muchísimo gusto. Y,
2: por cierto, tú has dicho algo de Rafael, ¿no?
1: ¿O tú? No, lo he dicho yo.
2: Bueno, es que vi una foto en el suplemento
1: de la
2: dominical,
1: ABC.
2: ¿No? Ese,
1: de la
2: Rafael en la mili. Y joder, exactamente donde estábamos nosotros. Él estuvo el reemplazo anterior. Y Manolo Martín Ferrán. Y Forges y yo, lo he reconstruido. Yo no sé si existirá exactamente donde estaba. Y él estuvo la misma, en la primera compañía. Decían, ya era famoso, ¿eh? Pero te habló del 66. Aquí estuvo Rafael.
1: Pero en el CIR o en
2: el CIR número uno.
1: CIR número uno, yo creo que los CIR ya no existen. Lo más que será.
2: Pero me impresionó.
1: Ahí estuve yo de prácticas de oficial.
2: Sí, por cierto, que venía una entrevista con.
1: Claro, vosotros de Turú. Yo de oficial.
2: El segundo Areta con Santos, Carlos Santos, y está equivocado, decía, hablando de los premios que tiene, no sé qué, dice, no, García, el Goya lo tiene sujetando una puerta y en el jardín, estás equivocado, sujetando una puerta será otro, yo lo tengo en el jardín, el Goya, ¿no? Y él,
3: en tu huerto de premios,
2: yo no sé quién.
4: ¿Pero Rafael es de tu quinta?
2: Tiene 83, yo tengo 82, o sea que él cogió otro reemplazo. Él entró a la mili en enero del 66 y yo en mayo mi reemplazo tal. Pero por ejemplo Manolo era mayor que nosotros, pero había pedido, que entonces se pedían prórrogas, sí. Hasta que estando un día dando clase entró la policía, la Guardia Civil, y dijo el mozo Manuel Martín Ferrer. Eso nunca lo olvida, le llamó mozo.
4: Sois unos críos.
2: El mozo Manuel Martín Ferrer,
0: y luego en vista
2: dijo, soy yo. Y entonces acompáñeme.
1: Era un acontecimiento, el sorteo de las quintas en el gobierno militar, en Capitanía General, iba mucha gente allí, era como una especie de fiesta.
2: FFG, Fraguas de Pablo, que era Forges, se llamaba Fraguas de Pablo, Martín Ferrán, García Muñoz, todo esto estábamos.
3: Pero eso era el CIR.
2: Eso era el CIR. Lo que cada uno se fue con su padre y con su madre.
3: Yo estuve en San Clemente.
2: ¿Tú en San Clemente?
4: ¿Tú estuviste en la mili con cuántos años?
2: Joder, con lo que me tocaba, 22, 21, 22. No, 22, me tocó 22, ya había cumplido en enero 22.
1: O sea, tú fuiste con tu reemplazo, no fuiste voluntario.
0: Como diría Manuel Martín Ferrán, hermoso, vamos a cambiar de conversación porque hay que
2: hablar. ¿Tú hiciste la mili?
0: Yo, en Melilla, coño.
2: Pero la hiciste normal.
0: Yo de Turuta, yo
2: no,
0: me negué.
2: Estos, que no, eran, joder,
0: no, yo suspendí adrede el curso de cabo.
1: Problema vuestro.
2: O sea, yo la aprobé.
3: Oficial de caballería en el Pavía.
2: Claro.
3: En el regimiento Pavía.
2: Pero ¿tú? Con saber leer y escribir.
0: Claro, pero yo suspendí adrede porque.
2: Yo la mili, es que yo estaba en una academia militar.
4: Ya veía yo. Yo veía que ellos no eran oficiales como tú y yo. Que lo veía yo que ellos no eran oficiales.
1: Sí, se les nota.
4: Como tú y yo.
1: Se les nota.
4: Bueno, pero yo, no, Luis. No,
1: sobre todo a Luis se le nota
4: el
1: mucho.
4: El que nos dirige no era oficial.
3: No,
0: porque yo nací con la varita de mando ya en las mochilas. No necesitaba hacer mili. Yo aprendí a mandar yo, perdóname, Chencho, para que me mires con más respeto, nací en un gobierno civil. Lo tienes claro.
4: Hombre, tú naciste para mandar.
1: Esa varita de mando, yo la veo un poco
3: frágil. Está bien, pero aquí hablamos de lo militar.
1: Veo la varita de mando un poquito frágil.
0: Sí, no, yo también. Pero, no obstante, es que si no, voy a echar al suplente dentro de poco, o sea, porque
2: ya lo he hecho.
0: Pues porque yo tengo
1: porque que... Lo tendría que echar, tengo que acreditar.
0: Chico, hombre, no. Vamos a ver.
1: ¿Tú estás de acuerdo?
2: No, ¿tú tienes algún motivo
4: no
2: para
4: echarlo? No tengo la competencia ni las ganas de echarlo.
0: Pero yo sí.
3: Y no por ese orden, ¿no?
1: Ah, está muy bien. No tiene ni la competencia ni las ganas.
4: Ni las ganas de echarlo. Ahora, si tú lo decides, yo tengo que acatarlo.
2: Un chiste fácil. Le han puesto bola negra. Que es lo que viene a hablar.
0: Viene a hablar de la bola negra. Porque no se lo puede callar. Y le digo, pero vamos a ver, Enríquez, que ya hablaste de la bola negra el lunes de esta misma semana por la tarde. No importa, son públicos distintos.
2: Oye, pero yo es que no la he visto. Ya, bueno. No le podemos rebatir.
0: Yo tampoco la he visto.
2: Oye, y quiero que se sepa que no había entradas en el Renoir Retiro a las 4 de la tarde.
0: A ver, antes,
2: segundo paso del
1: tercero. Yo la vi antes.
2: Y ayer tampoco.
0: ¿Cuánto? Yo tengo el dato. Y a lo mejor Luis también, porque como.
2: Va a ser el récord.
0: Yo sé lo que ha recaudado este
1: fin de semana. Y don Inocencio.
0: No tiene el dato.
1: Habrá recaudado mucho.
0: No, pero bueno.
2: Hombre, como mucho, la que más.
0: Someter. yo, pero vamos a someteros a
2: pero tú sí puedes verla, tú vas al Kinépolis. Esa es una sala enorme.
0: ¿Cuánto creéis que ha recaudado en un fin de semana, el primer fin de semana, este fin de semana, la bola negra? Es un tanto.
2: Depende de las salas.
1: ¿2 millones?
4: Un récord de último año. Récord en el último año.
2: No sé si 2 es muy poco o 3 mucho, no tengo ni idea.
1: Ha salido con muchas cosas.
2: Yo sé que lo máximo que se pueda recaudar lo ha recaudado.
4: Récord en el último año.
3: Pues ahora no son copias, ahora son pantallas.
2: Lo máximo que se pueda dar en 3 días,
4: incluso récord en los 3 últimos años.
1: Vale. Yo he dicho 2, pero por
4: de
1: decir...
4: Sorogoyen
1: recaudó 800.000.
0: Me alegra enormemente poder decir, Chencho, que te has equivocado y que por lo tanto has perdido muchos puntos en tu propio
2: está tirando con balas.
4: Pero él construye de su esta de que hago conspiraciones y después que he perdido puntos, una fábula,
1: es normal, es fábula.
0: O sea, si tú te mojas enérgicamente y dices el récord del año, incluso el récord de los dos últimos años,
3: esto es de emperador romano de manual. Él construye la intriga y luego asigna y luego ejecuta.
1: Es la debilidad del autócrata. Tiene que encontrar siempre un enemigo.
3: No, claro,
1: ya ha sido su enemigo durante mucho tiempo.
3: Ya sale la foto.
2: Que cobra, además.
1: Bueno, claro, naturalmente. ¿Por qué te crees que habla de esta manera?
0: Ha recaudado 4,7 millones de euros en un fin de semana. 4,7.
1: Una barbaridad.
0: Menos de lo que recaudó Torrente.
4: Torrente está en otra liga.
2: Vamos a ser justos. ¿Qué número de pantallas tenía Torrente y qué número de pantallas tiene la bola negra? Pues, tiene más pantallas.
1: Probablemente José por el estilo.
2: No sé.
0: Mira,
1: pues son películas que salen con muchas pantallas.
0: En la historia del cine ha habido películas que han recaudado más el primer fin de semana. No es ni la que más.
1: En todo caso, es una recaudación brutal.
0: Brutal. Hasta tal punto que ha recaudado más esta película de lo que recaudó La Odisea en España el primer fin de semana.
1: La Odisea no tenía tantos pases como La Bola Negra.
4: Eso era previsible.
3: Ha tenido un apoyo, más allá de toda la conmoción, de Cannes, de todo, un apoyo masivo.
4: Luis, si quitas Torrente, está claramente destacada frente a otras españolas.
0: Ha tenido 610.000 espectadores en un fin de semana. 600.000 españoles han ido a ver La Bola Negra, entre los cuales no estamos negarse ni yo.
2: Porque no he podido. Porque estaba lleno el Renault a Retiro.
1: Digo lo mismo. Enhorabuena. Vamos a ver cómo funciona el boca a boca.
0: Generalmente bien, porque fíjate, el viernes recaudó 1,3 millones, el sábado 1,6 millones, el domingo 1,7 millones.
1: Sí, bueno, pero
3: eso es la progresión normal de cualquier
1: Es la progresión normal. Si ya están preventas, etcétera, etcétera, igual. La clave es el segundo y el tercer fin de semana, pero en todo caso, 5 millones de euros bien. Ha costado 10.
2: Bueno, yo creo que es la que va a ser el récord. Va a ganar al Torrente, ya lo veréis. Porque va increciendo. Que va para arriba.
0: Segundo mejor estreno de los últimos 10 años.
3: El primero ha sido Torrente, o sea que los dos mejores estrenos en 10 años han sido españoles.
2: Ahí va la pelea.
4: Nos olvidamos de Torrente, pero Torrente está en otra liga.
0: No, no nos olvidamos.
4: Torrente, ya está.
2: Son fenómenos.
0: Bueno, Enrique, ¿por qué querías venir a hablar de la
3: bola negra? No, si es que como la semana pasada me pediste que viniera y al final no pude quitar lo que tenía, pues ahora te quería compensar un poco.
0: Tenía cierto sentido que tenías que sustituir a Eduardo, que no pudo venir.
3: Eduardo es insustituible.
0: Eso lo sabemos todos.
3: Aguador. Cierto, también os diré que en la Plaza de la Maestranza, y estamos hablando de un suplente, también te paran, bueno, Cowboys, en la Plaza de la Maestranza.
4: Claro.
3: O sea que
1: Pablo Aguado te gustó.
3: Espectacular, Aguado. Inconmensurable.
2: Sí, te vas a dejar ahora.
3: Con los toros que tenía, haciendo las cosas perfectas. Como me he encontrado con Federico aquí a la entrada y me ha dicho que es el mejor Aguado. Yo no sé si es mejor Aguado que el de las cuatro orejas de Sevilla.
2: A ver si nos va a dejar a Morante ahora.
3: Pero serio. ¿Eh? elegante, artista, templado, magnífico. Pero bueno, y encima mató bien.
2: ¿Y Morante qué? ¿Ya vas a olvidarte de Morante?
3: No, pues que Morante tuvo García Grandes, que los García Grandes llevan un año para olvidar. Entonces no hubo nada que hacer, ni al principio ni al final.
2: Fue el sábado y el domingo.
1: La ganadería de José García Grandes. La tuya. A ver si mejoran los toros.
4: Sí,
3: Roca Rey, es que yo lo veo que está frustrado. Entonces, allí en Sevilla, además, esta parte del Roca Rey que estamos viendo ahora más asiduamente, en Sevilla no gusta demasiado. Entonces le silban y se enfada. Se le ve crispado.
2: A todo el mundo que le silban se enfada.
3: Bueno, pero siendo futbolista, siendo torero, mejor aislado.
1: En cambio, Pablo Aguado es muy de Sevilla.
0: De hecho, cuando yo dirigí este programa se hablaba de cine.
3: Cuando lo llevaron hombros al hotel,
4: Aguado
3: al Colón, y le iban cantando Pablo Aguado, torero de Sevilla. Era lo que le cantaban.
2: Chacho de toros.
4: Es sevillano, además.
0: Sí, claro. Y además favorece la conversación. Yo solo te digo que cuando yo dirigí este programa se hablaba de cine. Tú, si quieres instaurar otra norma, dímelo.
1: Este es un torero de cine, estamos hablando de toreros de cine. Roca Rey,
2: en fin. Joder, claro. Acuérdate el documental de Roca Rey, es estupendo, ¿no? Tardes de soledad.
3: Cuando estuvimos en Sevilla, José, te hubiera encantado del segundo toro de Pablo Aguado, que era un toro que necesitaba que lo dejaran respirar, porque estaba justito. ¿Cómo interpretó el pasodoble que le estaban tocando
2: con ritmo?
3: Sí, con su forma de aproximarse al toro, haciendo como una especie de danza maravillosa.
1: Qué coreografía,
3: o sea,
1: ¿no?
3: qué bien interpretó él,
0: pues,
3: con esa torería, todo lo que pasaba.
0: Estáis repitiendo lo que dijisteis el lunes de la semana, de esta misma semana, en mi programa de Bolas. Así que, ¿me puedes decir qué opinas de La Bola Negra, ya que Chencho ha dimitido como director en funciones?
3: Que me pareció una película extraordinaria. O sea, empezando por la primera escena de la apertura de la película, toda entera, que me parece ya directamente un Oscar al mejor corto, una barbaridad. Me parece que la dirección de fotografía, la dirección artística, la forma de rodar, el gusto que pone a cada cosa, la música elegida, o sea, las interpretaciones, el tiempo de la película, todo me parece sublime. Lo que dije el viernes que hablamos es que, si acaso, me parece que la propia historia, la historia que cuenta, no sé si está un escalón por debajo.
2: Son tres historias
3: del,
2: ¿no?,
3: nivel. Sí, son tres historias entrecruzadas, un nivel por debajo de la propia película en sí. Hay un plano secuencia del protagonista, que se llama Carlos, de La Bola Negra, de la subtrama de La Bola Negra, de la obra que a lo largo de la película le atribuyen completa a Lorca, que es un plano secuencia del protagonista de un trance en una taberna en Granada, que es una barbaridad, es cine puro.
4: ¿Y los tres actores también?
3: A mí me parece que están perfectos los tres. Cada uno en su papel, perfectos los tres.
0: Tienes que hablar al micrófono. No por delante del micrófono, porque si no, no se entiende.
4: Ya. Históricamente creo que es fiel hasta cierto punto, ¿no?
3: Es que pasa lo mismo que con... Igual, ¿no? Pasa lo mismo que pasa a mí, por lo menos, que con La Odisea. Su fidelidad histórica, o sea, esto está basado en cuatro folios de una obra que inició Lorca, inacabada. Y entonces deciden hacer una especie de ucronía, que pasó cuando la terminó y se encontraron los papeles. Y se lo atribuyen a un chico al que un tipo que acaba en Santander se hace amigo de el coprotagonista, que es este Bernardo, que se llama... Creo que Ramón Rodríguez
1: Rapun, que fue Rapun, uno de los últimos amantes de Federico.
3: Eso es.
4: Pero el amante de Lorca no lo mataron los franquistas, no lo asesinaron.
1: Murió
4: en un bombardeo.
3: Aquí le atribuyen, sí, aquí lo sacan del bombardeo, lo llevan mal herido y lo... Porque construye la trama a partir de ahí.
1: Sí, y más o menos con la idea de que fue a hacerse matar, cosa que no es correcto, porque él lo que quiso era ayudar a la República, era republicano, y hacerse oficial de artillería, si no recuerdo mal.
3: Bueno, de hecho en la película lo presenta como oficial.
2: ¿Qué le das? ¿Un 10?
3: A mí me parece un 9, es un 9. No sé
2: ¿Y a Eduardo?
1: Yo voy a esperar, yo no estoy ni mucho menos tan entusiasta, pero yo voy a esperar a que la veáis vosotros, porque me parece que hay que comentar a priori.
2: O sea, que a Eduardo no le ha gustado.
0: Hay que verla, le ha gustado
1: a mí no.
0: Yo tengo que decir una cosa, no la he visto y la voy a ver. Pero
1: yo creo que tiene valores aislados, pero como
2: yo creo, sin haberla visto,
1: como película a mí me parece que la película está siendo muy sobrevalorada por la el artificio de la puesta en escena, por decirlo de alguna manera.
2: Bueno, pero yo lo que el otro día lo hablaba John Palma en una entrevista, creo que va a ser, yo no he visto la película, la primera película española que va a ganar por lo menos dos Oscars, plural, creo.
1: Aparte de la película, mejor película extranjera.
2: Y otro.
4: La mejor película extranjera, tengo dudas.
2: Bueno, yo ya os dije la semana pasada que la única duda que tengo es la de Palilovsky, la película de Fatherland. Si es, como me dicen a mí, tan buena como Ida o como la de Cold War.
1: Pero no, joder, no tienen los lobbies de la Academia el apoyo, pero que compartió,
2: nos hemos olvidado que el premio a la mejor dirección son los dos, Cold War y esta, en Cannes, que era compartido.
4: Yo no estoy seguro que
2: Palilovsky, yo no lo sé. Ahora, que va a ganar, va a tener muchas nominaciones y yo creo que gana dos Oscars por vez primera. Yo creo que sí, que va a ser.
4: Aquí el tema es la mejor película extranjera.
2: No, es que puede entrar en la otra.
4: Es probable que lo gane. Bueno, puede ser.
2: No, es que yo digo que entra en la otra.
4: Ah, bien.
2: La correcto. Categoría de mejor película.
4: Yo tengo dudas que
2: la... O sea, que puede entrar en las dos y que además puede ganar un Oscar.
4: Ojalá lo gane la española.
2: De otra cosa, de actuación. Pero que yo creo que puede entrar entre las cinco internacionales y entre las cinco, digamos, norteamericanas.
1: Bueno, vamos a ver.
2: Como pasó el año pasado.
1: Alejandro,
4: en algunas de estas,
1: Alejandro,
4: ¿no?
1: Amenábar, yo creo que... o Almodóvar tienen un Oscar de guión, ¿no?
2: Sí, pero yo digo la misma película.
1: No, lo digo aparte de Oscar de película extranjera.
3: Esto que decías,
1: ¿no?
3: Eduardo, que efectivamente el artificio eleva la valoración que se tiene de la película.
1: Yo creo que sí.
3: Yo puedo estar de acuerdo, básicamente, sí. Por lo que te digo, porque si llamamos artificio como eso, la adaptación del soldadito español durante la primera escena, y contaré poco, todo eso es preciosa, o sea, es que la película es preciosa.

0: brillantemente expuestos, etcétera y tal y cual. No sé, a mí la película no me parece tan buena como se está diciendo.
1: A mí en cambio me parece que sí encaja bien la novela. ¿Os acordáis del libro de Fortuna? Que era una biografía que encerraba otra biografía, que encerraba otra biografía. Pues me parece que lo encaja bien. O sea, que va alternando el presente, la realidad y la ficción, que engancha al presente con el momento real histórico, con este Rodion Rapun y el conocimiento del chico que acaba recuperando la obra. A mí eso sí me parece que lo tienen bien hilado y que lo llevan bien al final. O sea, que la película desencadena bien en el final.
2: Yo estoy deseando verla. Sí. Veremos si voy esta noche o mañana. Hay una cosa que ha dicho Eduardo.
0: Creo yo que el tercio final...
2: Cualquier película española que sale buena es inmediatamente sobrevalorada. Resulta que está bien, a lo mejor una película para darle un 7,5 y la gente le da un 9,60. Es muy frecuente en estos
0: pagos. Es que creo que es una película peligrosa de apreciación para lo bueno y para lo malo, para los que somos más críticos, que somos poquísimos, dicho sea paso, en la crítica, poquísimos con respecto a esto.
3: Pero la película de mucho, piensa un poco como tú.
0: Es una película de mucho impacto visual. Y además, para que voy a decir lo contrario, con todo el respeto, y lo digo con todo el respeto, extraordinariamente maniquea en su propaganda. Entonces, si tú aceptas la brutalidad expresiva de la película, que la tiene, la brillantez expresiva de la película, en muchos casos tirando a videoclip. Todo lo de los marineros y todas las cosas, Jean-Paul Gaultier, tirando a videoclip. Es decir, una estética un poquito fumista, por decirlo de alguna forma. A mí me parece que la película tiene cosas muy apreciables, otra cosa es una película muy irregular, vista con distancia, vista... con abstracción, admitiendo además de que cada director hace y cuenta la historia de la Odisea, de la guerra civil, como le da la gana.
1: A mí no me resulta ofensivo, ¿no? Es decir, puede, evidentemente los Javis, que por cierto no me suelen gustar, o sea, yo Paquita Salas no me gustó, o sea, no soy muy fan de los Javis. Evidentemente toman una posición, la película tiene una posición marcadísima, pero a mí no me ofendió, no me sentí mal viendo la película.
0: No.
1: Y de todo lo que, y de toda esta fascinación visual que proponen, si acaso hay una escena un poco onírica, con una voz en off, con unas nubes, que parece un poco un anuncio.
0: Lo de los marineros es Jean-Paul Gaultier.
1: Sí, pero ves, a mí eso, no sé por qué me vino a la cabeza Carros de Fuego también, si es que hasta eso me va bien.
0: Ya.
1: La única parte es una cosa onírica de unas nubes que no entendí muy bien. Pero bueno, que es igual, porque como dijimos el otro día,
0: el final,
1: es que la película la han dirigido los Javis, no
0: el
1: yo.
0: El final es de una solemnidad retórica innecesaria para lo que ha contado la película, desde mi punto de vista.
1: Tercio, pero ¿no? Por eso que te digo, porque la historia no es tan importante...
0: Que creo que hay que ser más humilde a la hora de contar.
1: Pero porque la historia no es tan importante en sí. O sea, si a ti esta historia te la cuenta un amigo en un bar,
0: Las historias, porque yo creo que no están bien cosidas las historias.
1: ¿Ves? A mí sí me parece que sí. O sea, si te cuenta esta historia de tres historias cosidas en un bar, pues dices, bueno, ¿y qué? Pero tal como las han presentado, parece que
4: la
1: es
4: otra suplente del programa aquí ausente, me mandó un mensaje que voy a leer, Noemí Guillermo, porque también ha visto La Bola Negra. Y dice, un plan de broma, porque aquí vino Dani, ¿os acordáis? En la semana pasada, que acababa de verla, y dijo que era la película que le hubiera gustado hacer a Amenábar. Y estoy de acuerdo, es la película que Amenábar hubiera querido hacer. Pero
0: no, yo le oía a Amenábar en el Hormiguero, porque estaba haciendo zapping, y estaba, porque van a reestrenar Tesis, no sé de qué estaba hablando, lo cogí ya y lo puso por las nubes la película de los Javis.
4: Pues lo que dice Noemí es que se centra tanto en subrayar lo gay que le falta emoción. Aún así me ha gustado muchísimo. Es una peli magnífica, muy buenas tienen que ser las competidoras para que no gane el Oscar a película extranjera. Penélope está de 10, tienes que ir a verla al cine inexcusablemente.
0: Penélope está de 10.
2: Yo voy, Eduardo, dispuesto ya a ver una película maniquea, pues en España cuando la película es política ahora
0: pero eso es deliberado y una vez que no te engaña la película es cómo la homosexualidad ha estado perseguida cíclicamente en Europa y particularmente alrededor de la guerra civil.
2: Pero yo, yendo preparado a ver una película maniquea,
0: hay que aceptar el planteamiento.
2: Quiero encontrar y soy capaz de apreciar la calidad de película si la tiene o no la tiene.

0: sin duda, maniquea,
1: que eso en nuestro cine es muy frecuente.
2: Una pregunta. Bueno,
0: ¿Es maniquea las películas de Leni Riefenstahl? Por supuesto, sin ningún género. Son magníficas.
1: El Aprieto del Fauno estuvo a punto de ganar el Oscar en Hollywood. Se le cruzó la película alemana aquella, de no sé qué, de los otros.
0: La vida de los otros.
1: Bueno, se le cruzó. Pero los días anteriores, la gente con la que yo hablaba en Los Ángeles decía la de su país está muy bien colocada. Luego se torció con la alemana.
3: Pero, Chicho, pero una película maniquea. Sabiendo de qué hablamos, sabiendo cuál es la posición natural del cine español, sabiendo que a mí muchas veces, muchas celebraciones de los Oscars sí me han resultado ofensivas, porque me da una cierta impresión de que me empujan fuera, que no cuentan ni conmigo, ni los que conmigo pueden estar pensando en un territorio, por cierto, razonablemente moderado. Esta no me lo ha parecido, no me parece un artefacto político. O sea, puede que sí sea una propuesta claramente proselitista respecto del, como decías tú, el sufrimiento de los homosexuales, pero que han tenido que estar. Pero es que por otro lado...
0: Eso es real, y además es el planteamiento de esto. Yo creo que es injusto decirle a Nolan lo que se le dice a esta película con respecto a ese planteamiento. Yo prefiero las películas menos maniqueas, para que vea decir lo contrario, más sutiles, más complejas, etcétera, y da igual, pero una vez que se opta por contar una determinada historia de una determinada manera y con una motivación, por decirlo de alguna forma, yo lo acepto. Luego ya, que eso lo hagan bien, y ahí yo es donde ya...
3: Que también te digo, esto del maniqueísmo, ¿no? Luego yo a veces alucino a posteriori, porque con Los Domingos, que habíamos hablado nada más verla, digo, cómo me gusta la propuesta honrada. Es una propuesta
1: que se enfrenta
3: a un tema de una manera...
1: Claro, aséptica.
3: Bueno, pues no. Pues no, al final resulta que era una gran denuncia sobre el comportamiento de la tía, propuesta a la que se suma la propia Lauda, que dice, esto era una denuncia.
0: Lauda ha dicho una cosa
3: también.
0: No, pero Lauda dijo una cosa y cuando empezó a ver reacciones parece mentira, una película religiosa tan conservadora, entonces dijo lo contrario.
3: Que esto del maniqueísmo también depende un poco de la reacción social posterior. Luego la gente se ofende o no se ofende.
0: No, maniqueísmo en el sentido de que no hay complejidad a la hora de mirar lo que sucede. No hay complejidad, evidentemente, ¿no? Y por lo tanto, pero bueno, eso es una decisión. Hago una película para denunciar en una estructura narrativa cómo la homosexualidad está perseguida por los poderes en España.
1: Bueno, para mí Los Milagros es una película aséptica. Tú tomabas partido por un lado o por otro, lo que quisieras. Sin embargo, era una buena película. El Laberinto del Fauno era una película buena, en algún momento muy brillante, pero tenía algo de maniqueísmo.
3: El Laberinto del Fauno sí me lo pareció.
1: Bueno, tenía
3: ahí
1: algo,
3: sí estoy de acuerdo.
1: No toda la película, pero tenía algo de maniqueísta. Es decir, los franquistas eran malos y los otros eran
0: pero
1: buenos.
0: Pero ahí depende, Chencho, del talento. Tú puedes ser extraordinariamente maniqueo y decir maniqueo en el sentido de que privilegias una visión con respecto a la otra, unos personajes,
1: símbolos,
0: etcétera, y tal y cual, y tú tener mucho talento para eso, y otras películas que no son nada maniqueas y que no tienen talento, claro. Que todo depende del talento en que tú abordas, y yo acepto el planteamiento que hace un artista, porque es que hay que aceptarlo. Dice, a mí es que no me gustan los claroscuros de Caravaggio. Bueno, pues mire usted, ¿qué quiere que le diga?
4: ¿Te viene bien que te eche ya o te viene mejor que te eche dentro de un rato?
5: Hombre, que está bien, que siga un rato más. Oye, yo Los Domingos...
4: Eso dentro de un rato.
3: Pero con aspavientos y con algo de...
4: Ya lo he salido.
5: Tú has visto Los Domingos, ¿no?
4: Sí, pero ahora mismo...
0: Pide la opinión a Chencho.
4: Que no voy a pedirle opinión, sí, hombre, ni voy a permitir que García, que ya está a lo suyo, me boicotee el pase a la siguiente canción.
5: Los Domingos.
4: No, me da igual, ahora me lo vas a contar, pero es que antes toca la segunda canción.
5: ¿Quién manda tú?
1: Manda él.
0: Yo creo que los dos.
1: Yo lo sé.
5: Es una cogobernanza de cabo.
1: No es cogobernanza.
3: Que es el presidente y es el primer ministro.
0: Esto es como las comunidades autónomas. Hay cogobernanza, pero cada uno va por su lado.
1: Ni cosoberanía en Ceuta. No, aquí manda el señor Herrero.
5: Vale.
1: Ahora bien, he puesto derecho a hacerle señas, dado que soy el encargado de decir cuál es la melodía que va a tocar.
4: No te enrolles más y dila directamente.
1: Bien, entonces la melodía ahora es Frank Sinatra con My Funny Valentine.
5: Hombre,
1: Keep Coming Valentine.
4: Estás comprando.
0: Una de mis películas favoritas
4: miserable,
0: del año.
4: Qué miserable.
3: Te voy a decir una cosa ya para que lo sepamos. Esta lista la ha hecho el señor fiscal. Se la ha dado.
4: No, lo has interpretado bien, Enrique. Que no. Lo que está haciendo es comprar los votos del señor fiscal. En la conspiración.
1: My Funny Valentine es una de mis canciones favoritas desde el año de que tenía 21 años.
4: Pero la has traído para ganarte la complicidad fiscal en la conspiración.
1: No.
3: Pero es la canción de tu vida. La canción de tu vida.
5: ¿Es la canción de tu vida? No.
1: No, pero una. Una de las 5 o 6.
4: Bueno, vamos a escucharla.
1: Vamos a escucharla. Una maravilla.
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0: ¿Qué querías decir de los domingos?
1: No, que cuando estabais hablando de los domingos, tú la ves y crees que es una cosa. Y cuando oyes a hablar a la directora un mes después del estreno...
2: Dices, un mes después, sí.
1: He visto otra cosa. Y yo, que a mí es la película que más me gustó el año pasado, siempre dije desde el primer momento que el error, y ahora me parece que me da la razón, es la escena final. Cuando acaba la película, ya la chica se ha quedado y tal, de repente vemos a la pareja que se iba a separar, que es su tía, que de repente llega tarde a recoger al niño y de repente sonríe feliz porque ve a su marido recogiendo al niño y dice, ay, qué primer milagro que hace ya la chica desde donde se ha retirado. Y dice, entonces no me cuentes ahora otra película, no haber metido esa escena. Pero que digo, que como decía, no me acuerdo qué crítico famoso... La teoría la ponemos a película terminada. Voy a hacer una película, pero resulta que te sale aburrida y dices, yo es que no tenía ganas de hacer una película con movimiento, yo quiero una mirada contemplativa.
2: Como los críticos, ¿no?, de fútbol con el resultado.
1: Claro, claro. Entonces, era eso, no, además decir que a mí, en la película española que más me ha gustado, no he visto ahora ni la de Sorogoyen ni la Boda Negra, pero la que más me gustó el año pasado, de largo, fue Los Domingos. Pero yo entendí unos domingos absolutamente donde había entendimiento a todas las partes. Es decir, que lo mismo podías decir, oye, sí, que yo entiendo que un padre diga a su chica de 18 años, oye, espérate un poco, ¿no? Vive un poco en la vida. Como que diga, oye, ¿no? Tiene una llamada.
2: Como es la vida, ¿no?
1: Claro.
2: Puedes tener en el sentido religioso.
1: Porque los milagros,
2: vocación,
1: en el cine existen. Si tú ves Ordet, tú ves ese milagro y te parece absolutamente natural que de repente llega el Johannes aquel, la niña le dice, dile a mi madre que viva. Y el Johannes le dice, levántate, y la chica abre los ojos, joder, dice, me lo creo. Ese es un milagro, ¿no? Pero eso es otra historia. Ya esa es la película que yo creo que el Vaticano tiene que hacerla santa, la primera. Tiene que haber algunas de aquí a más adelante, pero Ordet es la película más grande en
2: maravilloso
1: ese aspecto que se ha hecho.
0: En todo caso, lo que sí que ha conseguido La Bola Negra es opacar de una manera brutal uno de los estrenos que llegaban con más marketing previo, que es la de Brad Pitt y el perro, esta de...
2: Sí, yo no la he visto.
0: ¿No la has visto?
2: Sí, pero a mí me parece Colmillo Salvaje de Jack London.
1: No, no, siempre, no, el perro, ¿no?
2: Me parece.
0: O sea, el
2: ártico, o
0: sea, en el corazón de la bestia.
2: Sobrevivir, no, etcétera, bueno, parece...
1: La hizo cargable.
2: Parece...
1: No sé qué de los salvajes se llamaba,
2: sí,
1: ¿no?
2: Sí, algo, no sé. Algo, el no sé qué.
0: Pero irás a verla, supongo, ¿no?
2: ¿Eh? Sí, voy a ir a verla, Pero vamos, a priori, me parece que es la historia de Colmillo Salvaje, o Colmillo Blanco, ¿no?
3: Colmillo Blanco, yo creo.
1: Pero yo de Brad Pitt... La venta y cargable la hicieron, me parece. La llamada del salvaje
2: y ya se quedó embarazada.
3: El spin-off del personaje de Érase una vez en Hollywood. Esa sí que me apetece muchísimo.
1: Esa a mí no me gustó nada, ¿ves?
3: A mí sí. Érase a mí me encantó. Me encantó.
2: La vimos juntos.
1: Sí, la vimos juntos y yo espero que pase un poquito el tiempo porque yo no lo sé. Pero bueno, cosa es que yo también es verdad que estoy equivocándome porque el cine va por un camino y yo voy por otro y probablemente el camino erróneo es el mío. Por eso tengo muchas ganas de ver La Bola Negra a nivel ya de profesional, de decir, a ver, es decir, porque si es así esto no lo ha conseguido ni Almodóvar, ni Buñuel, o sea, el conseguir ese impacto tan grande en una sociedad ecuménica, ¿sí? Estamos hablando de Estados Unidos, Canadá, el premio que le han dado del público, lo mismo es el público de San Sebastián que el público en el, joder, ahí, y quiero ver esa película, y la otra, la de Sorogoyen, porque ya he visto en unas imágenes que no es que eran primeros planos. Hace pequeños los primerísimos planos de Sergio Leone. Acuérdate cómo era Sergio Leone, cómo metía la cámara en los ojos.
3: Pero ves, esa película...
2: O La Pasión de Juana de Arco.
3: Esa película, y espero no resultar contradictorio, tiene muchísimos trucos de director que a mí me parece que están traídos a más gloria de los trucos del director, o sea, que no persiguen nada en concreto. Sí, esos súper primeros planos, la forma de rodar la escena de la entrada de la cena, que, insisto, tiene que haber un límite para lo cotidiano.
1: Sí, sí.
3: O sea, es que es como sentarte a ver pasar el 57. Y dices, oye, que están pidiendo mejillones porque es que se han quedado sin rape. Pues, hombre, escenas de la protagonista que deja el ruido, que además él juega mucho con el ruidazo de fondo y de repente el silencio absoluto, el blanco y el negro, que tampoco sé muy bien cuándo tocaba, el acortar la pantalla o extenderla, que tampoco sé muy bien cuándo tocaba, o sea, ahí sí me vi envuelto en un montón de trucos de una película que es que primero me estaba aburriendo mortalmente y segundo no me decía nada.
2: Sí, yo estoy de acuerdo contigo.
0: Ya, de hecho,
2: no, yo lo dije, yo lo expresé así.
0: Está aquí funcionando muy regular. Ya veremos.
1: Bueno, es decir, para tú te comprometes a que vamos a verla esta semana.
0: Sí, hombre.
1: Las dos.
0: ¿Quieres
1: decir, vamos a verla? Si quieres, vamos juntos.
0: Venga, vamos juntos. Yo te recojo. Yo te recojo.
4: Para eso claro, los dos juntos. Claro. Sorgoyen y esta.
0: Pero vamos a Kinépolis, que son las grandes. Tú me llevas a salas pequeñitas.
1: Me gusta ir al extranjero, verlas fuera.
4: Vais a emplear 300 minutos largos de vuestra vida. Por las dos andan por los 150 minutos.
0: Pero mira, este fin de semana, en los 5 estrenos que más han recaudado, ya os he dicho, con diferencia 4,7 millones de Bola Negra, la segunda ha sido Vengadores Endgame, que ha recaudado 1,4.
4: Sí, pero es que todos los superhéroes tienen una ventana, como dicen, de espectadores, un frame de espectadores fijos. Van fijos de plantilla a ver cualquier película de superhéroes.
0: Y la tercera es la de Brad Pitt, El corazón de la bestia, que ha recaudado 1,3, es decir, 4 veces menos que la
1: ¿Cuánto ha recaudado la de Brad Pitt?
0: 1,29.
4: Es que coincidir con la de los Javis es un mal fin. Me imagino que los americanos no se podían imaginar que van a coincidir con la de los Javis.
0: Y luego ya hay una de terror, Resident Evil, y luego una de animación que está en
1: quinto lugar. Resident Evil esa debe ser la 12, ¿no?
3: Para el mantenimiento, las próximas semanas, mantenimiento de pantallas y tal, a ver cómo evoluciona la película, también hay un factor que es claro, y es que es tema de conversación.
1: Claro.
3: Entonces todo el mundo va a querer haberla visto para poder hablar.
0: Pero la de Sorogoyen fue tema de conversación y sin embargo nunca ha estado entre las punteras. Es decir, así como esto es ha entrado arrasando.
3: Pero no un tema de conversación en esto. Es que aquí hay una cierta polémica latente. Javis sí, Javis no. Claro. Maniqueo sí, maniqueo no. Pues
4: yo creo que
3: guerra
4: no,
3: civil.
4: Yo creo que hay un impacto de gente. Voy a verla porque es la película.
3: ¿En qué lo has notado?
4: Y la gente que no le gusta el planteamiento no va a ir.
1: No te ha gustado por los primeros planos.
3: No me gusta.
0: Es aburrida.
1: ¿Tú lo has visto?
0: No, pero pues no voy a ver. Juntos. Que no, esa no. Yo voy a ver contigo a la Bola Negra.
1: Venga, vale, yo voy a ver las dos.
0: Las dos.
1: Que verlas.
0: No, pero mira,
1: yo voy contigo a la Bola Negra, venga, vale. No, y luego veré la otra también.
0: Yo solo voy a ver las dos contigo si a continuación, en mi casa o en la tuya, vemos Camino a la Perdición.
2: Toma, ya, todo. Para allá.
1: No, mejor 2001. Mejor 2001.
3: ¿Por qué?
4: Tú ya sabes por qué yo no hago aquí apuestas de fútbol, ¿no?
3: Porque no las pagan.
4: Claro.
0: Bueno, perdona, tenemos una...
1: Dile lo del viaje a Nueva York, díselo.
4: Bueno, eso ya no, es que ya no lo saco, porque la gente ya me para por la calle diciendo qué vergüenza lo del señor Herrero, bueno, no quiere ir con ustedes a Nueva York.
0: Yo creo que, Enríquez, ya has estado demasiado tiempo, mucho más del que te corresponde estar aquí, estamos hasta el gorro ya de los usurpadores.
4: Yo no sé. De mi amigo Luis Enríquez.
1: Y por estamos hasta el gorro.
3: Porque como tú has dicho que no querías que me echaran, esto lo está haciendo para que sepas que esto
0: quedas vilmente expulsado.
3: Yo me voy, pero esto contra Checho.
1: No. Lo que
4: veo que se expulsa.
1: Luego te vamos a ver o no. Esta tarde te vamos a ver. Esta tarde vi llover.
0: Vi gente correr.
1: Y no estabas tú. ¿Qué entrenador de fútbol dijo eso?
0: Oye,
1: ¿un entrenador italiano?
0: ¿Ah, sí?
1: Sí, en San Siro. Y a uno que no había dado ni golpe, que había estado fatal, en el vestuario le dijo, esta tarde vi gente correr y no estabas tú. Eso es así. Y de ahí lo sacó Armando Manzanero. Qué precioso.
0: Una inspiración.
4: La canción esa la puedes poner el Checho cuando quieras.
1: Sí, ¿qué va a poner el Checho?
0: ¿Ahora? No, ¿qué vas a poner?
4: ¿Toca ya?
0: Sí, toca ya.
1: ¿Toca ya?
0: Claro.
1: Bueno, entonces vamos a ir... Dama, dama de Cecilia.
4: Hombre, dama de algo.
2: Otra canción estupenda.
1: Una letra estupenda y la música también.
4: Yo fíjate, era muy amiga, era hija de diplomático, embajador, y era muy amiga de unos amigos míos, los Manso, y yo la conocí tocando la guitarra antes de ser famosa y tal igual, y la verdad es que era una chica encantadora.
1: Su padre fue mi jefe.
4: Sobredo, ¿no?
1: En Argelia, sí, el embajador Sobredo. Muy buena persona. Y ella venía a los veranos y ya me nombró su representante en África. Porque yo iba en Argelia no se vendían sus discos, pero en Melilla sí. Yo es que desde que a Melilla comprar algo, que teníamos que salir en Argelia, no había nada, íbamos con el coche de la embajada a comprar, yo me ofrecía voluntario, yo iba a las dos tiendas de discos que había y hacía terrorismo comercial. Decía, ¿tienes discos de Cecilia? Sí, quedan un par. Digo, pues pensaba comprar 12 para regalo.
4: Ella
1: lo sabía y me decía, te iba a nombrar mi representante en África.
5: era hija, sí, a lo mejor su padre era muy buena persona.
0: Pues vamos a escuchar a Cecilia, que siempre
1: venga, vamos a escucharla.
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13: Bueno, señor Edward, bueno, hay un libro que me has hecho llegar y que tiene una pinta fantástica.
14: Y a Chencho y a José Luis no, porque lo ha prologado y lo tiene.
15: Es exhaustivo.
14: Orson Welles, mi amigo, que ha editado David Cobos, el hijo de Juan Cobos, es de alguna forma un libro no nato, por decirlo de alguna forma, pero que menos mal que de alguna forma Los restos del naufragio es el libro que quiso escribir durante toda su vida, y estuvo nuestro amigo y maestro Juan Cobos toda la vida recogiendo documentación, leyendo. Bueno, José Luis y yo le gastábamos bromas, hemos visto un libro acerca de no sé qué, que me dicen que está escrito en Azerbaiyán, por favor, conseguírmelo. tal y cual. Era ya una verdadera obsesión, ¿no?
8: Este párrafo que tú no conoces, acaba de salir el libro. Yo hice un prólogo a este libro y dice: una tarde que nevaba en Manhattan, como en las historias de Frank Capra, los abogados de Harvey Weinstein se presentaron en la Embajada Española de Naciones Unidas con la idea de llevarse la única copia de nuestra película y así impedir los pases a los miembros de la Academia que vivían en Nueva York y alrededores. Inocencio Arias, nuestro embajador y un cinéfilo de clase A, se negó en redondo a entregar el material sin la autorización del productor y el director, que era yo. Justo cuando se fueron aquellos tipos que recordaban más a los de Mont Blanc que a Perry Mason, Cobos y yo metimos la copia en un taxi y salimos disparados hacia el aeropuerto de La Guardia, aquel donde se despedían Bette Davis y Gary Merrill de Neval desnudo. Ahí hablaba yo de ti, me he acordado ahora.
14: Es un libro maravilloso.
8: Sobre Juan Cobos, es que fui con Cobos.
13: Sí, claro, no, claro.
14: Es un libro maravilloso porque está el esqueleto del libro. Cosas, entrevistas, documentos, todo, reflexiones sobre la esta. Y yo creo que a cualquier aficionado al cine debe de comprarlo y leerlo, porque para los amigos que hemos ayudado a la edición del libro era de alguna forma... Dar voz a un proyecto que no sabemos por qué Juan Cobos al final, a mí me lo dijo en la playa de Agua Dulce en un curso de verano, estábamos paseando antes de comer, y digo, ¿cómo va el libro? Pues se había ido a Vejer para escribir el libro, vendiendo una maravillosa casa que tenía en la isla de La Palma, lo cuenta ahí su hijo David, y me dijo, ya no lo voy a escribir, Eduardo. Pero por favor, Juan, pues si esto hay que ayudarte en lo que sea, si necesitas ayuda para documentación. No, yo he decidido que no. O sea, una cosa, un apagón de deseo acerca de lo que había sido el libro de su vida.
13: Tienes una deuda no pagada.
14: ¿Eh?
13: Tú tienes una deuda no pagada también, un libro que siempre has querido escribir y que todavía estamos esperando.
14: Sí, bueno, eso lo tengo escrito. Lo que pasa es que no daba la categoría para la editorial.
13: ¿Lo llegaste a escribir? Sí,
14: sí, está escrito, el manuscrito está escrito. Lo que pasa es que creo que...
8: Sácalo con notarios.
14: La editorial Nickelodeon merecía darle un repaso a Rio Follner. Sí, Rio Follner. Pero es un libro que tengo escrito, pero que creo que hay que darle un repaso. Pero Orson Welles, mi amigo, con el maravilloso prólogo de José Luis, que es entrañable, es un libro estupendo. Además, tiene una ventaja, se lo he dicho a Chencho cuando se lo he dado, y es que lo puedes leer por cualquier lado. Sí, o sea que sí. Una entrevista aquí, el monográfico, el monográfico que dirigió Juan Cobos de Orson Welles para la revista de José Luis Nickelodeon, ese es un monumento. En las universidades lo pidieron, etcétera.
8: Variety dijo que es lo mejor que se había escrito nunca sobre Orson Welles, la revista Variety.
14: Y Peter Bogdanovich me dijo tres cuartas partes de lo mismo cuando le mandé.
13: Entonces no es solo
14: editorial Confluencia.
13: O sea, no es solo la relación entre ellos dos, sino es mucho más de lo que, o sea, es todo lo que él sabía,
8: todo sobre lo que supuso para él. Exacto. Trabajar, empezó conociéndole cuando trabajaban en campanadas de medianoche, luego en el montaje, luego en París, y luego no perdieron contacto con su hija, con todo, y fue una pena. Yo acabo el prólogo en el tanatorio, claro, cuando estábamos allí hablando con Víctor Erice, y es verdad ese tópico. Juan era una gran persona, sabía horrores de cine, yo era mi ídolo en Film Ideal y tal, pero era una grandísima persona. Es muy difícil encontrarte un tipo...
14: Una buena persona.
8: Muy buena.
14: Muy buena, muy buena, y una muy buena persona.
13: Y al final, ¿qué retrato sale de Orson Welles? Es decir, cuando lees el libro, ¿te haces la idea de que Orson Welles era también una buena persona o era un...
14: Bueno, ahí está presente el artista, también el hombre, etcétera, pero sobre todo es la devoción inteligente y nada orgiástica, por decirlo de alguna forma, con respecto a Orson Welles. Yo creo que tiene la ventaja de ese libro inacabado es que tiene muchas aristas, muchos puntos de vista, y es muy ameno por eso, etcétera, sí. Y tal, nunca sabemos. José Luis siempre decía, Juan, escribe tú Orson Welles.
8: Claro,
14: tú,
8: el otro Orson ya lo Welles. Sabemos todo.
14: El otro ya lo sabe, no sé qué, lo que pasó con el cuarto mandamiento, con Kane, no sé qué, y tal igual. No, tú, el Orson Welles que tú conociste, que se refleja en las películas y tal igual, y era una visión estupenda, ¿no? Yo creo que a Juan le acabó pesando la abrumadora bibliografía, documentación y quizás el miedo escénico de acercarse a, y no dar el do de pecho. Esa, la primera, que es la entrevista que le hace, como dice José Luis, cuando está
8: el día
14: preparando,
8: de su cumpleaños,
14: está Bruneda, para Puerta de Hierro,
8: Bruneda, Miguel Rubio y él,
14: van
8: a hablar con él y resulta que es su cumpleaños y el otro dice, y estos locos que me quieren tanto y que conocen también mis películas y no sé qué, y ahí empieza una relación que él sigue con Orson Welles. Orson Welles, que era muy inteligente, dijo, de este Cobos es listo, vente conmigo de ayudante de dirección, y ya se fue como secretario, como... antes no había sido de Berlanga,
14: eso es.
8: O sea que Berlanga también vio que Juan era un tipo muy, muy interesante.
14: No, además es que es una entrevista que impactó en todo el mundo, claro. Está en conversaciones con directores de Andrew Sarris, los de Cahiers de Cinema, que le habían hecho una entrevista a Welles, dice, ¿pero y esto qué es? Entonces, nadie había abordado a Orson Welles desde una, entre comillas, pequeña revista española, a un genio como Orson Welles, una comprensión de lo que yo creo que eso le impactó mucho a Orson Welles.
15: El libro es exhaustivo y de muy fácil lectura.
8: Claro, claro, es un libro estupendo.
15: Leer el capítulo 20 y luego al día siguiente leer el 7,
8: claro.
15: Y luego el 31.
14: Hay un núcleo central que es el de Campanadas, claro, donde... él entrevistó a mucha gente que estaba en el rodaje y te cuentan cosas realmente interesantes, como con pocos medios hacía esto, lo otro, lo del rodaje de la batalla, claro. en una batalla formidable en la Casa de Campo, prácticamente casi...
8: Es que era un director medio, ¿no? B, también Orson Welles, y
14: claro.
8: El Macbeth, todo esto que hacía era
14: Mr. Arcadín,
8: con tres pesetas, las hacía, hacía muy poco dinero.
15: Lo que tú decías, yo lo que Juanito Cobos era mejor persona que Orson Welles. Orson Welles era un genio.
8: Sí, no, pero.
15: Y Juan Cobo era un conocedor, pero es que Juan Cobo era.
8: Si yo estoy, como siempre digo yo, en la cárcel, compañero de celda, Juan Cobo. No, Orson Welles, sí.
14: Claro.
8: El que te va a hacer así con la barra de pan por la mitad y dice, toma esto para ti, esto para mí. No, tipo... Seas de la ideología que seas. No, exacto. Eso no vale para nada.
15: No, un tipo humano increíble.
8: Con el que quieres estar.
14: Y luego, que era un. Era un ser humano pantagruélico en todo Orson Welles, es decir, que era incapaz de poner un límite a cualquier proyecto. Empezaba un proyecto, se iba a otro proyecto, el proyecto no lo acababa nunca, claro, para un productor era terrible, absolutamente terrible, ¿no? La cantidad de películas inacabadas que tiene.
8: Yo he conocido tipos de la izquierda que dices, ¿en esta celda con él o con Fernando Vizcaíno Casas? Dice, con Fernando Vizcaíno Casas, que era un tipo extraordinario. Y de los de verdad, ¿tú lo has conocido, Fernando? Tú sí le conociste, ¿no?
14: Yo, mucho,
8: muchísimo. Pero era un tío legal, de verdad, de decir, oye, aquí vamos en todo a medias y todo. Y ¿tú le conociste?
13: Sí,
8: con bueno, humor, divertido.
14: Yo estoy muy enfadado contigo, querido Luis.
13: ¿Por qué?
14: Porque dice que ¿de dónde te ha sacado la historia de Pilar Miró? Entre otras cosas, porque no estudiaron juntos. Pilar estudió en Madrid, Fernando Vizcaíno en Valencia.
13: No, bueno, pero coincidieron en Madrid. A mí me la contó Pilar.
8: Que estuvieron un lío. Yo eso nunca lo he sabido, lo de Pilar. He sabido mucho.
14: No, pero que dice que la llevaba en Vespa, si nunca iba en Vespa. Sí,
8: yo creo que está equivocado. Yo creo que no es Fernando.
14: ¿Eh?
8: Yo creo que hay un error. Que yo creo que Fernando no...
14: Es que no me encaja.
8: No encaja, no.
14: Los hijos están indignados contigo. Pero hombre, no por Pilar Miró. Dice, pero ¿cómo es eso? Si mi padre estudió... Primero era mucho mayor que Pilar.
13: Era mayor.
14: Fernando estudió en Valencia. Y Pilar, no, mucho después, historia, bueno, Pilar fue condiscípula de don Juan Carlos.
8: Sí, Pilar era de 40.
13: Que sí. No, vamos a ver.
15: Pilar era más joven que don Juan Carlos porque Pilar nació el mismo día del mismo año que yo.
14: Pero coincidieron en la facultad. A lo mejor porque don Juan Carlos
15: es posible,
14: estudió un poco más tarde.
15: Pilar nació
8: un año mayor que ella. Ella es del 40.
15: Y yo también.
8: Entonces era igual.
15: De abril y del mismo día.
8: Claro, entonces. Fernando Vizcaíno Casas era como 20 años mayor, ¿no?
13: Sí, hombre. Fernando y Pilar eran en un momento determinado con tertulios del programa de La Linterna que yo dirigía en la cadena COPE. Y a veces coincidían. Y yo me llevaba especialmente bien con Pilar y con Fernando también, pero con Pilar muy bien porque tenía esa acidez y ese sentido del humor que yo entendía y que me hizo empatizar muy bien con ella. Y ella me contó la historia. No como estudiante, sino... Y a mí me sorprendió y además me admiró porque no podían haber dos personas más distantes ideológicamente en aquel momento.
14: Puede ser. Pero encaja tampoco, y lo que sí decían los hijos, dijo, ¿cómo cuenta esto Luis si realmente lo de la universidad, llevarla en Vespa? Mi padre nunca iba en Vespa, tenía coche porque Fernando tuvo coche siempre desde el principio, y luego lo de la universidad porque por edad él estudió en Valencia y Pilar estudió Derecho, por cierto. Sí, sí, si no recuerdo mal, en Madrid.
8: ¿Sabes que tenía una biblioteca en el cuarto de baño?
13: No.
8: Su baño, yo una vez tuve en su casa, y el baño, y le dije, joder, todo lo que era el baño eran libros, era como una biblioteca. Es que yo fui mucho con él al fútbol, y sobre todo el Mundial aquel de España. Vimos a España palmar, porque palmaba siempre. Y el partido aquel que le hicieron repetir el penalti, el que jugaron contra Inglaterra, que fue 0-0, íbamos juntos. No sé por qué ahora, estoy recordando por qué íbamos a... ¿Por qué las entradas Fernando Vizcaíno y yo?
14: Yo tenía una fila en el abono del Madrid estupenda, porque a mi izquierda, literalmente, estaban los Peces Barba, y a mi derecha, literalmente, los Vizcaíno Casa. Yo he sido, además...
8: Bueno, y al lado tenías a Julián Mateos y a Gil Parón.
14: Y a Julián Mateos un poquito más arriba, que iban juntos. Sí. Julián y nos veíamos a la entrada o a la...
8: Una
14: a la
8: buena localidad esa.
14: Muy buena localidad, era Fondo Sur, ¿no? Tirando al córner de la Castilla.
8: Pero es la que sigue estaría.
14: Sí, ahora me ha pasado Florentino más hacia, un poquito más hacia la grada lateral, que para mí son las entradas perfectas, donde tenía el abono este señor, abajo, esas son las perfectas.
8: Esa es la mejor,
13: todavía no tengo.
8: Era la fila 1.
13: Más que dure.
14: Tribuna.
13: Tribuna de preferencia.
14: Tribuna de preferencia y la grada lateral.
15: Como un señor.
13: ¿Dónde se sentaba?
8: ¿Tú dónde la tienes, el abono?
15: Yo tengo en el primer anfiteatro fila 0.
8: Joder, tú también, bueno.
15: Bueno,
8: pero tú has sido director general de Madrid.
15: No, pero oye, cuando vine de Nueva York, tuve que esperar un poco para cogerlo, ¿eh?
13: Bueno, pero
15: que me lo dirán enseguida,
13: ¿eh? Pero es muy buena localidad, ¿eh? Sí,
15: no, muy buena entrada. Pero tú tienes la entrada del señor acaudalado.
14: Ahora es curioso, ¿no? Cómo ha desaparecido todo el ecosistema de la gente que va al fútbol antes. Desaparecido completamente. Ahora tienes un ecosistema, con todo el respeto, quitando dos o tres personas, que son hooligans, que van con camiseta, que han pagado miles de euros por la entrada, por decirlo de una forma, que dicen disparates correspondientes y te tienes que callar.
15: Tienes que callarte.
14: Ese aspecto de gente de familia, de amigos, que iban con amigos, como Julián y Gil Parrondo, no sé qué, y esas cosas y tal.
8: Eso se ha acabado. Pero ahora van pintados también, y con... Sí. Antes no iba nadie, ¿te acuerdas? Camiseta.
13: Muchas chicas.
14: Gil,
13: ¿no?
14: Por cierto, mujeres. Le da un repaso a Orson Welles porque dice que se apropió de los decorados o no sé qué. Igual. Y dice, pues es mentira. Si realmente lo único es que dio un brochazo por aquí, da igual. Y
8: no, que no
14: y
8: se le va.
14: Y Gil ninguna simpatía.
8: No,
14: por
8: ninguna,
14: Orson,
8: ¿no? Es que se llevan, se pelearon durante el rodaje y no se dirigían la palabra.
13: Bueno, dejamos a los oyentes para el siguiente programa porque no he tenido la oportunidad de meterlo. Tenía aquí algunos. Hay un oyente de 26 años que se estrenaba como oyente, que quería que habláramos de cosas que hablaremos la próxima semana, porque si no, los oyentes dejarán de escribirnos.
14: ¿Habéis hablado de Tiempo de Victoria, la película del desembarco del día D, con Eisenhower y el meteorólogo? No, ¿no lo habéis visto?
13: No, pero...
14: A mí me gustó mucho.
13: O sea, no hemos hablado en Cowboys de Medianoche.
14: Cowboys, ¿no?
13: Pero la gente me ha hablado muy bien de esa película.
14: Sí, a mí me gustó mucho.
15: Y tampoco hemos sencillita hablado muy... de la muerte de Marina Vladi.
8: La bruja.
14: ¿Se ha muerto Marina
8: Vladi?
14: La bruja.
8: La Sorcier, ¿no?
15: Guapísima.
8: La película, o guapa, sí. Marina Vladi.
15: Es otra película histórica con un personaje histórico que estaba también bellísimo.
8: Era polaca, yo creo, ¿no?
14: O algo así, sí,
8: ¿no?
14: Era yo polaca creo, francesa. Del este, sí.
8: Marina Vladi.
14: Marina Vladi.
13: Bueno, sí, sí. Y te doy, si quieres, Eduardo, un minuto para que hagas apología.
14: No, si es que me parece que es una película estupenda, está centrada en el día de... Y curiosamente, porque Eisenhower lo que dice es qué tiempo va a hacer, porque claro, si hace mal tiempo, esto puede ser un verdadero desastre. Y hay todo el suspense también con todo lo que había alrededor del secretismo, etcétera, y está muy bien dibujado los dos personajes, Brendan Fraser y el chico joven del meteorólogo. Es el mejor, tráigame al mejor meteorólogo de Inglaterra para que me diga qué tiempo va a hacer, pues claro, pues
15: era básico,
14: marcar ahí era absolutamente básico.
8: Pues diluviaba,
14: dice,
8: ¿eh?
14: Preparamos todos y de repente dice, hay una tormenta y hay unas previsiones de tormenta precisamente en la zona
8: claro,
14: de etcétera, claro, efectivamente.
15: Todas las guerras de hace 80 años han sido estudiadas meteorológicamente.
8: ¿Pero a ellos les gustaba que estuviera diluviando? ¿Les venía bien?
14: Ellos lo que no querían...
15: Eisenhower se la jugó.
14: El problema que tenían era si iba a estar agitado el canal, porque claro, con las barcazas para desembarcar y todas esas cosas, tienes un oleaje alto, calcularía, me imagino, las mareas y todas esas cosas y tal, con lo cual ese factor era muy importante. Pero tampoco, el suspense es que tampoco podían dilatarlo más,
15: no podían.
14: Porque podían enterarse, ellos jugaron a pensar confusión. Que iban más hacia otro lado concretamente, entonces podían... habían...
15: Era Normandía
8: el hombre que nunca existió.
15: ¿Eh?
8: El hombre que nunca existió en las costas españolas. En Huelva.
13: Señores, el bardo está de vacaciones, pero el bardo siempre tiene la despedida del programa con un poema que tiene que ser antecedido por una canción muy bonita, que tiene que ser una canción de tu vida. Chencho, así que tú nos dirás cuál la es la canción que has querido elegir.
15: La canción última es una banda sonora espectacular, la de Con la muerte en los talones, wow, del maestro Hermen.
13: No es la más adecuada para poner en suerte al bardo, pero
8: no, es una... pero de su vida, ¿no?
15: Sí, pues,
8: está.
15: Claro.
8: Ennio Morricone.
15: Pues, si es que a mí, probablemente, la película de Hitchcock que me ha más interesado, más que Vértigo, sea esa. Claro. Y como la música es estupenda, pues adelante.
14: Además, vamos a hablar más. Yo creo que esa película y Eva María Sein merece un poema, si no lo tiene ya hecho, bueno, de Luis
13: seguramente
14: Alberto.
13: Seguramente lo tendrá hecho, aunque no será ese el que recibe para después del programa. No. Primero escuchemos la canción.
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0: Y una vez que hemos escuchado la canción, querido Bardo, haz el puñetero favor de hacerte presente en el programa.
1: Hola, chicos. Quiero hablaros de un personaje que me fascina particularmente y que me parece uno de los grandes escritores que hay ahora en el mundo. Me refiero a Michel Houellebecq, escritor francés. He tenido la suerte de tratarlo, de conocerlo. Me parece un absoluto genio. No comprendo por qué no le han dado el premio Nobel todavía. Dedico esta estampa de Michel Houellebecq a Conchita Gammani y a todos vosotros con un abrazo muy muy fuerte y todo mi cariño. Va con vosotros el elogio de Michel Houellebecq. Me gusta de Michel todo, desde su pinta de criatura arcaica del bosque de los mitos hasta su impertinencia, su humor desesperado, su orfandad, su manera de hablar pisviseante. Es el Kafka de ahora, y todo lo que escribe lo publica, de modo que no va a hacernos falta un Max Brod que se niega a destruir su obra, porque su poesía, sus novelas y ensayos son absolutamente indestructibles, como lo es su perfil impávido de cronista implacable de un mundo que se está despidiendo y no quiere irse sin denunciar, con tintes turbadores y cómicos a causa de su marcha. Me río a carcajada limpia con Houellebecq. Los grandes escritores nos hacen reír de esta manera, sin contención alguna, de forma estrepitosa. Y eso es algo genial en este siglo nuestro, tan cursi, tan políticamente correcto, tan buenista, tan bobo, tan inculto y tan zafio. Larga vida a Michel Houellebecq, aunque solo sea porque él y yo compartimos fetiches como el Cid Campeador, o sea, Charlton Heston. Y eso une mucho en estos tiempos envilecidos. Muchísimas gracias y un beso para todos.
0: Y está en forma. Está en vacaciones, pues está en forma.
2: En forma.
0: Bueno, don Eduardo Torres Dulce, don José Luis García, don Inocencio Arias.
3: Y no olvidemos a Ceuta.
0: No.
2: Está como los chistes de Forges.
4: Estate tranquilo que Luis eso lo va a organizar bien.
0: Venga, hasta
4: vaya. Pero como yo digo, si hay que pagarlo, lo pagamos el viaje.
3: Sí, yo igual. Si hay que pagar el transporte y el hotel, todo, yo lo pago.
4: Claro,
3: queridos, lo voy a hacer en octubre.
0: Queridos oyentes, hasta la semana que viene.

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0: y media de la noche, una hora menos en la Comunidad Canaria. Bienvenidos un día más, gracias como siempre os digo por estar ahí. Ya sabéis que vamos a estar haciéndoos compañía, hablando de deportes hasta las 12:30 de la noche. Que estaba yo aquí leyendo la lista de los que ha publicado el diario AS, por cierto, que han hecho una investigación de los árbitros, de los 20 árbitros en concreto de la era Negreira que siguen dirigiendo partidos en el fútbol español. Pues me imagino que la mayoría de ellos en primera división. Alberola Rojas, Cordero Vega, Cuadra Fernández, de Burgos Bengochea, del Cerro Grande, Díaz de Mera, Fernández Borbalán, Figueroa Vázquez, Gil Manzano, Hernández Hernández, Milla Albendiz, Munuera Montero, López Toca, Pizarro Gómez, Pulido Santana, Sánchez Martínez, Trujillo Suárez, Prieto Iglesias, Turienzo Álvarez. Esta es la famosa renovación que nos quiere vender la Federación Española de Fútbol, y contra esto es contra lo que está luchando evidentemente el Real Madrid, que lo que quiere es un cambio en el sistema. No solo que el CTA sea independiente, sino que todos aquellos que tuvieran contacto con Negreira o con Negreirita a través de su servicio de scouting, se dice, ¿no? Es el término inglés, scouting, pues que no estén ahí. ¿Por qué? Bueno, pues porque, hombre, podrían estar un poco contaminados, ¿no? De este tema hablaremos también esta noche. Os tengo que contar que en la Nations League, en el grupo 1, Francia e Italia han empatado a 1 y Bélgica se ha impuesto por 3-0 a Turquía, la Turquía de Ardita Güler. Francia es primera con 7 puntos, Bélgica es segunda con 6, Italia tiene 4 tercera y Turquía 0 puntos. Y en la Euroliga, muy bien el Barça. Al final, el que parecía que iba a arrancar mejor o que tendría que arrancar mejor, que es el Real Madrid, es el que peor ha arrancado. Los tres primeros partidos los ha perdido. Muy bien el Barça, ganando en Turquía al Besiktas 82-95. Muy bien también el Valencia, que se ha impuesto al Asbel 92-105. Y Baskonia se ha impuesto en casa 87-76. O sea que el único que no está haciendo los deberes en la Euroliga hasta ahora es el equipo de Pedro Martínez, que a lo mejor al final, fíjate lo que te digo, igual hasta gana la Euroliga, ¿vale? Tenemos que hablar de Kylian Mbappé. Tenemos que hablar de Kylian Mbappé. Látigo Serrano, buenas noches, ¿cómo estás?
1: Muy bien, hola, hola.
0: Hola, hola. El otro día decías esto en tu canal de YouTube, ¿lo podemos escuchar?
1: Venga. Y llegamos a la madre de todas las renovaciones, a la renovación de Kylian Mbappé, a una renovación que ahora mismo es imposible, que es el título de esta miniatura. Os explico por qué. Kylian Mbappé llegó al Real Madrid hace tres veranos, es decir, en el verano del 23, el 23 o 24.
0: ¿Por qué dices, yo sé por qué lo dices, pero por qué dices, no lo digas? No, no es imposible la renovación de Mbappé porque el Real Madrid no quiera renovarle, ¿no? No es ese el argumento, ¿no?
1: No lo es, no.
0: O sea, que no tenemos la suerte de que el Real Madrid no esté pensando en renovarle dentro de tres años, ¿no?
1: Le gustaría renovarle, lo que no
0: al Real Madrid le gustaría renovar.

0: ¿Tú crees que eso atenta contra la imagen que debería transmitir un jugador del Real Madrid? Recuerdo que el otro día José Mourinho le entrevistaban en un podcast y decía que un jugador del Real Madrid tenía que serlo las 24 horas del día. No sé si esto coincide exactamente con lo que Mourinho espera o no de un jugador del Real Madrid. Dani Blanco, buenas noches, ¿cómo estás?
1: Buenas noches, Juanma, ¿qué tal?
0: Y María Trisac, buenas noches, ¿cómo estás?
2: Hola, ¿qué tal, cómo estás?
0: Muy bien, ¿y tú?
2: Muy bien, también.
0: Perfecto. ¿Tú renovarías a Mbappé o no?
2: No, yo no. O sea, a mí lo que me sorprende es cuando Látigo dice que, por supuesto, está muy bien informado, que el Real Madrid le encantaría renovarlo a estas alturas y que lo ve clarísimo. Luego la gente se ha asustado de la renovación de Vinicius. Pero bueno, si no tienen dudas renovando a Kylian Mbappé, que desde que ha llegado el equipo es un auténtico desastre y encima no deja de darnos imágenes lamentables, pues cómo no iban a querer renovar a Vinicius, ¿no? Si además encima es más barato.
0: Bueno, a lo mejor hay quien dice de Jaén, hay quien dice del tema de Vinicius que le han renovado para venderlo. Eso también lo he oído yo, ¿eh?
2: Sí.
3: Es un poco un argumento bizantino. Otra cosa es que le renueves para evitar que se acabe marchando gratis, lo cual está bien hecho. Pero tú cuando renuevas un jugador, no renuevas para venderlo. Tú le renuevas pensando en que, oye, de momento al renovarle ya no se me va a ir gratis el año siguiente.
0: Correcto.
3: Y luego ya veremos si me da el rendimiento que yo quiero o no.
0: Eso es.
3: Yo sí que creo que si la temporada se va por el sumidero, esperemos que no, pero es un escenario que no se podría descartar, el que sale por los aires es Vinicius, porque el Bernabéu le va a hacer la vida imposible, evidentemente.
0: Pero lo que se garantiza, efectivamente, yo me he explicado mal, no renuevas a un futbolista con la idea de venderlo, sino que no te pueda someter a una presión tal...
3: Claro. Que el 2 de enero puede anunciar el Barça su fichaje para...
0: Eso es. Es decir, Vinicius está fichado por el Real Madrid y en ningún plazo, a medio largo plazo, se va a poder ir del Real Madrid.
3: A donde como... el Madrid no quiere.
0: Exactamente, como no sea abonando una cantidad de dinero. Y conexión pecera, pajarito, David López, buenas noches, ¿cómo estás?
4: Hola, buenas.
0: Bueno, vamos a hacer una pausa, ¿vale? Y empezamos por esto, nos vamos hasta París para preguntarle a Juan Palacios si...
3: ¿Dónde está Mbappé?
0: Eso es, si Mbappé sigue allí o no. A mí me parece una situación de verdad surrealista, ¿eh?
3: A mí también.
0: A ti también, vale, sí. Coincidimos.
3: Yo creo que eso no se puede tolerar. O sea, ese permiso en este momento no se puede funcionar.
1: Totalmente. Es que el otro día pensé...
3: Lo siento mucho. Tú no te vas a tu pueblo, porque claro, es que Mbappé es de París. Pero claro, es que si Mbappé fuera de Torrelodones, estaría dándose un paseo por Torrelodones. Entonces, se ha ido a su ciudad, a su pueblo, con su chica, para no tratarse. Si lo que tiene es una de 15 rodillas, si eso se cura con reposo, no tiene que hacer nada, ¿sabes? Se ha ido porque se ha ido, y ya está, y se lo han permitido.
0: Claro. El tema es que le han dado el permiso... ¿Quién decía el otro día? ¿Quién decía? Yo creo que fue aquí. Ah, no, perdóname. Fue Sergio Valentín ayer en Fútbol Radio que decía que Mourinho no tenía conocimiento de que Kylian Mbappé estuviera en París. Es decir, que él había dado, por supuesto, el ok para que estuviera descansando, pero que para él, o sea, además es que él ha dejado claro ya muchas veces que quiere que los futbolistas se recuperen aquí.
1: Claro.
0: Que eso es lo ideal, o sea, en su decálogo es quiero que el jugador se recupere aquí. Ahora, y de repente, imaginaos a José Mourinho diciendo, coño, si este está en París, pues no sabía. Sabía que tenía días libres, pero no sabía que los había empleado para marcharse a París. Y da la sensación, yo creo que el madridismo no, este madridista tiene la sensación de que se ha ido a pasar 3 días con su chica, ya está.
3: Yo tengo la misma.
0: Fuera.
3: La misma. Otra que cosa. Aprovechando, está claro, que está tocado y tal.
0: Y luego...
3: Es decir, el Voltaren, el hielo, no sé qué tal, me lo puedo poner en mi casa de Madrid o en mi casa de París. Pues me voy a París, que estoy más cómodo.
1: Yo me he ido exactamente a lo que has dicho tú, a las palabras de Mourinho en el podcast. O sea, es que Mourinho dijo lo de hay que ser jugador 24 horas por esta situación de Mbappé.
0: O sea, no lo dijo por esta situación, pero se estaba refiriendo a...
1: Por supuesto,
0: yo creo que se estaba refiriendo a Raúl Asencio, porque sí, en concreto estaba muy reciente ese asunto, pero encajaría ahora, perfectamente hombre, con esta situación. Y luego está lo que yo creo que es
3: que casi es para que no, porque Francia se va sin con el DNI, pero Es que es para que le retiren el pasaporte, ¿sabes? Como cuando estás en libertad provisional, que vale, vale, sí, te recupera, sí. pero no te mueves de Madrid, o sea, te pongo cierre perimetral, coño, quédate en tu casa, ¿no?
0: Ya, no.
3: Es que queda feo.
0: Juanfe decía anoche en el Chiringuito que la información que él tiene es que va a jugar contra el Villarreal.
3: Sí, yo tengo la misma.
0: Vale.
3: Sí.
0: Pero
3: que está perfecto.
0: Pero esa imagen entrando, vamos, saliendo.

0: Pero
1: que
0: da igual, que da la impresión de que va por libre en muchas circunstancias, no solamente porque te vayas a París, porque te vas a París, porque tu equipo pierde un derbi de manera muy dolorosa y tú al día siguiente estás centrado absolutamente en el Balón de Oro, dando unas declaraciones en las que falta decir, oye, a mí no me relacionáis con estos pringaos, que yo mi trabajo, que es el de meter goles, sí que lo he hecho, echadle la culpa a ellos. Son ya muchas cosas con Kylian Mbappé que te dan a entender que él se siente completamente ajeno a lo que es este equipo, y eso no puede ser cuando el futbolista del Madrid,
2: y
0: es una persona
3: que genera contagio,
0: se le abre la cabeza a Fede Valverde por una pelea que hay dentro del vestuario, y él sale ese día partiéndose de risa con la ventanilla bajada.
2: Yo creo,
0: es que son muchas.
2: Creo que él no tiene realmente conciencia de que él sea el buque insignia de este proyecto. Es decir, que no tiene la no se considera
3: la responsabilidad.
2: A sí mismo como la referencia de jugador franquicia del Real Madrid, porque chico, vale, te has ido a París con tu pareja, perfecto, te vas al bumbum o al bambán o al bimbín. No hay una puerta trasera en estos sitios para gente tan famosa.
4: Entra por atrás.
2: ¿Sabes? No, o sea, ojos que no ven, corazón que no siente.
3: Que ha ido a dejarse ver.
2: A mí me da la sensación de que tiene una desconexión total con el club y que no lo está comprendiendo, no está entendiendo el Madrid.
3: Yo sé que el club había molestado mucho dos cosas de Mbappé, dos cosas recientes. El numerito de las camisetas de Ceuta, que también lo hace Vinicius y Konaté, y las declaraciones a las que aludía María antes del día después del derbi, que no son de promoción de Balón de Oro, son de promoción de su nueva marca deportiva.
2: Sí, sí.
3: ¿Vale? Es para presentar que, oiga, he dejado a este y ahora voy a vestir esta ropa.
2: Bueno, y ayer o antes de ayer cuelga unas fotos de la zapatilla de bronce,
3: claro,
2: o de la alpargata de latón. ¿De qué estamos hablando?
3: Cuando el AS se la pone votando para que hable del derbi, en lugar de decir todo el mundo vio lo que ocurrió, no nos dejaron ganar. O sea, no hace falta que digas es una vergüenza el árbitro, el caso Negre. No, solo tienes que decir todo el mundo vio que no nos dejaron ganar, hemos perdido una oportunidad. Él se limita a decir hemos perdido una oportunidad y se desmarca de lo que 24 horas antes ha dicho su entrenador como portavoz del club. Pero tío, es que no, ¿qué te costaba? Yo ya sé que esa frase te restaría votos del Balón de Oro, pero a mucha gente del Madrid, del club, no hablo de madridistas con mando y gafas, les molestan esas frases.
2: Pese a lo cual, tú insistes en que ahora mismo, si tuvieran que ampliar su contrato,
3: si fuera viable,
2: dirían que sí. Si fuera viable, dirían que sí. Pues no lo entiendo, látigo, sinceramente. Oye, tampoco soy yo quien tiene que entenderlo o dejarlo de entender, pero no lo sé. A mí me parece que la cosa no está funcionando. Vamos a hacer una pausa, vamos con Mbappé y con el resto de historias, porque Rafinha está en Barcelona ya, ¿no?
4: Sí.
2: Está en Barcelona ya y va a poder jugar.
4: En principio sí.
2: Va a poder jugar el primer partido del Barça de Liga.
4: Sábado, sí, me viene contra Getafe.
3: Todos han parado a tiempo, ¿eh?
2: Este sábado que viene, ¿no?
4: No, el siguiente.
2: Es que son tres.
3: Todavía te queda otra semana de parón.
2: Escucha, es que son tres semanas de parón. A mí esto se me está haciendo insoportable.
4: Este ha sido el parón más claro que ha habido nunca.
3: El verano pasado, equipos como PSG, Chelsea, Real Madrid,
4: sí,
3: y el otro semifinalista del Mundial de Clubes, no me acuerdo quién fue.
4: No sé si fue
3: el brasileño, el Porto Alegre. No tuvieron tres semanas antes de la competición. No las tuvieron. Esto es una pretemporada. ¿Qué ocurre? Que hace el fin de semana pasado, Ibiza estaba llena de jugadores de fútbol. Llena. Te lo juro. Y en Menorca te puedo dar nombres y apellidos de jugadores y en los hoteles los que está. Menorca lo controlo más.
2: Por cierto, que no sé por qué me ha venido a la cabeza que también se ha hecho pública la lista de lo que cobran los seleccionadores nacionales.
3: Ah, sí,
2: ¿lo habéis visto?
3: Carleto y El Puro, los que más.
2: Carleto, 9 kilazos me parece que era.
4: Sí, 9, pero eso se dijo, ¿eh?
2: Pero escúchame una cosa. Luis de la Fuente no anda descalzo, ¿eh?
3: 5, no está mal.
2: 5 millones. Es verdad que es campeón del mundo y es campeón de la Eurocopa y es campeón de todo, pero son 5 kiletes, ¿eh?
4: Xavi Hernández menos que estos dos, ¿no? Que me extraña.
2: Xavi Hernández menos. Xavi Hernández me parece que eran 2,3 o algo así. 2,3.
4: Para Holanda, ¿eh? Que suena el que siempre paga bien.
2: Sí, sí, sí. Muy bien. Pues nada, venga, con todo esto hasta las 12:30. Ay, no, saludo antes a Pajarito. Conexión Pecera, Pajarito López, David. ¿Cómo estás, amigo? ¿Tenemos conexión Pecera o no?
5: Me saludado antes, ¿eh?
2: Te he saludado antes, sí. Vale, pues entonces, vamos, ¿sabes?
5: O sea, yo agradecido, pero...
2: Claro, te he dicho, te voy a saludar, pues se me ha ido el santo al cielo. Con todo esto, hasta las 12:30, venga.
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0: Es que no sé, es no solo que sean 20 árbitros, es que, por ejemplo, Alberola Rojas le sube a primera a él, le sube Negreira a primera. Dos temporadas como árbitro en segunda B, otras dos en segunda, ascendido a primera en el último año de Negreira en el CTA. A De Burgos Bengoechea le sube Negreira en la etapa de Negreira. Cuatro años como árbitro de segunda, tres en primera con Negreira. A Del Cerro Grande le sube Negreira. 12 temporadas con Negreira, 5 como árbitro de segunda, 7 en primera división. A Fernández Borbalán le sube Negreira. Le asiente
1: claro, que es el director técnico. Ahora,
0: eso es, claro, el jornal técnico. Claro,
1: es el problema.
0: Le sube. Espera un segundo. Figueroa Vázquez, este no pasó de segunda, pero hoy es árbitro de VAR. Gil Manzano, es que estos están pitando hoy. Es que estos están pitando hoy. ¿Y qué es lo que se está diciendo? Lo que se está diciendo es el Barça, bueno, lo dice Toni Freixa, el Barça contrata un servicio de lobby pero se lo compra el Barça. Porque luego tú, una vez a toro pasado, puedes decir, este es un listo que nos quiso tangar. Sí, pero él te vendía un servicio de lobby.
2: Sí.
0: Y tú se lo compraste. Y Freixa decía, y claro, no dejamos de pagar, no fuera a ser que nos fuera peor cuando dejáramos de pagar. Hernández, 11 años con Negreira, 5 como árbitro de segunda y 6 de primera, le sube Negreira. Munuera Montero, lo mismo, 5 años en la etapa de Negreira, 3 como árbitro de segunda, sus dos primeros en primera división, le sube Negreira. Es decir, esto no se sostiene en pie. Si es un escándalo del City, por un lado, por una cuestión, pues lo de esto es escandaloso también, creo yo. Decías, Látigo, perdona, que te había interrumpido.
1: No, te decía que el problema ya no es los que arbitran, es que toda la estructura arbitral, que es director técnico, vamos a obviar a Fran Soto, que también fue árbitro de base en la época Negreira, pero es un poco un rostro amable que ellos ponen como hombre de paja. El director técnico es Fernando Borbalán, brazo armado de Negreira, hasta el punto de que cuando Rubiales entra a la federación y se cepilla a Negreira para poner a Velasco Carballo y a Clos Gómez, que tampoco te creas que pone un amigo en el bar, Fernández Borbalán se marcha a Bulgaria, que entonces el presidente era Stoikov de la Federación Búlgara o máximo responsable y tal, y se marcha de director de arbitraje a Bulgaria. Pero es que tienes Fernández Borbalán, director técnico del comité arbitral, Prieto Iglesias, árbitro de la época Negreira, director del VAR. Si te leo, porque a mí esto me lo pasó un excolegiado, todos los presidentes territoriales del CTA, es decir, del Comité Técnico Arbitral de Asturias, de Madrid, son de Baleares,
0: Negreira,
1: de
0: Andalucía, Negreira Boys.
1: Todos, absolutamente todos, árbitros de la época Negreira. Es decir, quien decide por territorios, por regiones, quién sube, quién baja, a quién coloco, tal, son árbitros de la época Negreira. Luego, evidentemente, ¿a quién pongo yo? A un delfín que le diga, tú, pollo, escúchame, yo te voy a ir promocionando y en 4 o 5 años tú serás el representante de Illes Balears en primera división. Pero sabes lo que hay que hacer, ¿no? ¿Sabes cómo se arbitra aquí o te tengo que hacer un dibujo? Claro. Y entonces tú dices, coño, que voy a ganar 300.000 pavos al año. Por supuesto. Claro, entonces tú perpetúas la estructura absolutamente clientelar con tipos que manejan el arbitraje en los despachos, ya no que arbitran. Claro. No, la gravedad no es el que te arbitra, es todos los tipos que manejan el arbitraje, total, del primero total, hasta el último.
0: Tristante Oliva se lo decía el otro día a Ramón Álvarez de Mon, le decía, y llegaban los últimos días de la temporada y a lo mejor tú estabas en el ranking, estabas clasificado el cuarto, ¿no? Pongamos por caso. Y había otro árbitro que estaba el 17º. Y de repente, el último día, tú que estabas el cuarto, aparecías el 17º y el 17º estaba el cuarto. Eso, escúchame, ¿eso quién era? Eso era el dedo de José María Enrique Negreira, que decía, tú subes. ¿Se estaba comprando al árbitro? No, bueno, se le estaba diciendo eso que está diciendo Látigo, tú vas a ganar 300.000 euros porque lo decido yo, y ahora tú vas a tener que hacer lo que te diga yo.
3: Tú haz lo que consideres, sabiendo las consecuencias. Látigo lo ha explicado muy bien, lo que pasa que ellos, que son muy inteligentes, te lo intentan reducir a... Pero vamos a ver, ¿tú me puedes enseñar la imagen en la que un árbitro va con un maletín lleno de billetes? Y eso efectivamente no existe, porque desgraciadamente es todo mucho más complejo, pero muy fácil de...
1: Y el hecho de que tú no tengas la imagen, o sea, esto Tebas lo explicaba muy bien en su época de contertulio, él hablaba de la verdad real y la verdad jurídica. La verdad real es la que ocurre, es decir, claro, el Zaragoza compra un partido al Levante y lo paga Gavi, el que ahora está trabajando en el Atlético de Madrid, que luego fue jugador del Atlético de Madrid, lo paga él porque saca 60.000 euros del banco y va a pagarle al Levante, uh-huh, o el Levante vende un partido al Athletic Club de Bilbao también en la época de Rubiales jugador.
2: Claro.
1: ¿Qué ocurre? ¿Eso se ha podido demostrar? No, porque todos esos pagos se hacen en billetes. Entonces, es muy difícil demostrar si Negreira lo que cobraba del Barça era una comisión de un presupuesto superior dedicado a comprar 6 partidos al año. Eso no lo sabemos. Desde luego, podemos sospecharlo, pero no podríamos demostrarlo, salvo que un árbitro dijera, sí, efectivamente, yo el apartamento de Torrevieja lo compré, como dijo Manolo Hierro en su momento, bueno, cuando se habló de la prima del Barça, claro, cuando ya eso había prescrito, yo le dije a mi hermano, esta comida hoy de vacaciones te la está pagando el Barça.
0: En su momento la Guardia Civil investigó bienes inmuebles, claro, de los árbitros, ¿eh? Látigo, ¿cómo decías que se dirigía este Negreira?
1: Negreira, ¿no? Pollo.
0: Pollo.
1: Pollo, pollo.
0: Así. Porque tú, pollo, tienes que hacer esto. Muy bien. ¿Querías decir algo y nos vamos
2: que,
0: a París?
2: Que simplemente, por ejemplo, cosas indemostrables. Bueno, indemostrables. El otro día Tristante Oliva, en uno de los momentos con Ramón Álvarez de Mon, decía que a Tristante, que a él le habían dejado sin arbitrar después de, en teoría, favorecer al Madrid por el penalti de Marchena.
0: Sí.
2: Sin embargo, Rodríguez Santiago, 2 años después, es el de la mano de Messi ante el Español, que podía haber ganado una liga al Barcelona con esa mano, y 2 semanas después le dan una final de Copa del Rey.
0: Ah, amigo.
2: Entonces, favorecer al Barcena tenía premio.
0: Pero vamos a ver, pero tú eres culé o eres madridista, Dani. No lo tengo muy claro, ¿eh?
2: No, pero...
0: Estás mirando un poquito peligrosamente, ¿eh? Pero... Bueno, a ti te gusta el fair play, digamos eso, ¿no? Bueno, estamos en París. Jan Palé, amigo mío, ¿qué tal? ¿Cómo va? Jan.
4: Tout de Jan, ça va, bonsoir. Buenas noches.
0: Buenas noches.
3: ¡Ah, qué acento!
0: Sí, hombre, es que lleva ya ahí mucho tiempo, Juan. Lleva como 3 semanas en París ya. Y,
4: claro, ¿sabes? 3 semanas, ¿no? Pero...
0: ¿Cuánto tiempo llevas ahí, Juan?
4: Sí, no, ya algunos años. Mi familia está aquí, pero lo que me sorprende, ¿sí?, es que... creo que María no tiene el conocimiento de todos los idiomas que manejo, ¿no?
0: Estás...
3: Ah, ¿cuántos idiomas hablas?
0: Sí.
4: ¿Cuál? Alors, si tu veux qu'on parle en français, on peut parler en français. Si vous desejas que yo fale portugués, posso falar portugués con você también, ma anche parlo italiano, porque ma lingua que molto parlo in español, francés, portugués. Te acabaré un par ruso, bueno, aprendí un poco de ruso también.
3: Bueno.
4: También, y bueno, de ahí seguimos también con el aprendizaje, ¿no?
3: A ver, porque Juan está muy desaprovechado, ¿eh?
0: Quita, sí.
3: Tócate, es una caja de sorpresas.
0: Me acabo de dar cuenta ahora. Oye, ¿sabes? Quita. Vamos a ver, dime. ¿Dónde está Mbappé? Dímelo en francés.
4: Uy, ni Kylian Mbappé.
0: Kylian Mbappé.
4: On sait pas.
0: Vale, dímelo en portugués sería. ¿Dónde está Mbappé en portugués sería?
4: Sí, ¿dónde está ahora Mbappé?
0: ¿Dónde está ahora Mbappé? ¿En italiano sería?
4: Voglio trovare Kylian Mbappé, dove stai?
0: Sì, Mbappé è lo mismo, non tienes que traducir perché è lo mismo.
2: En italiano con los
4: gestos. No es lo mismo como la canción de Alejandro Sanz, no es lo mismo, es distinto.
0: Claro.
4: No, en
0: español es dónde está Mbappé. ¿En ruso sería?
4: Ah, no, ahí sí ya es un poco más profundo.
0: Oye, pero tirando el folio con María de ser ruso. Ser ruso porque un día me comí un filete ruso. No, escucha.
3: Oye, pero Juan sabe muchos idiomas, ¿eh? En esto nos vale a todos.
4: No. Ya gabaré un parrusque. Chuchut, ya pedí más. Ah, sí.
3: Ahí lo tienes.
4: He aprendido un poco.
2: Ha hecho una demostración minuto y medio.
4: Mi experiencia en la Copa del Mundo, los traslados y todo.
0: Se aprendió en ruso. Buenas tardes, ¿cómo estás? Y lo está soltando aquí como si supiera ruso. Bueno, muy bien, Juan. Vamos a ver, escúchame una cosa. ¿Sigue en París Mbappé?
4: Bueno, de verdad es que no se ha hablado de un paradero definido, pero...
0: Escucha, para un momento. Escuchar lo que estás diciendo, ¿eh? En realidad, dice Juan Palacios, no se está hablando de un paradero...
4: Definido.
0: Es decir,
4: sí, porque...
0: el ámbito de movimiento de Mbappé sería el ancho mundo ahora mismo. Es decir, puede estar en París, puede aparecer en Finlandia. ¿Entiendes? O sea, sí, es una cosa de verdad, Juan.
1: En la India, sí, viendo a Vinicius mañana jugar.
0: De verdad, Juan, en serio. Juan, de verdad. Esto,
4: pero...
0: ¿qué nos habéis hecho? Menudo paquete nos habéis metido, Juan.
2: Oye, 20 segundos a raíz de lo que dice Látigo. FIFA tendrá sus intereses. Es una auténtica coña. que los brasileños estén jugando en Australia primero, ahora en la India.
0: Pero total.
2: Amistosos a 5 días de un partido.
0: Pero total. Pero con eso vamos ahora. Primero, el tema Mbappé. Entonces tú no puedes dar testimonio de que Mbappé, certeza, de que Mbappé esté en París todavía, permanezca en París todavía.
4: Mira, es verdad. Es como hay una canción de un salsero puertorriqueño de hace muchos años, puertorriqueño y neoyorquino, llamado Ángel Canales.
0: Ángel Canales.
4: Que decía caja de sorpresas.
0: Sí.
4: Y con lo que ha pasado en los últimos días con Kylian Mbappé, cuando se pensaba de que iba a seguir su recuperación en Madrid y después verlo aparecer aquí a pocos días de la Fashion Week, bueno, hay muchas especulaciones. Dar un paradero preciso, creo que en este momento sí es bastante difícil.
0: En Francia se habla de esto. Está perdiendo crédito también, porque ayer por la noche en el chiringuito Juanfe decía, bueno, a lo mejor los que tendrían que sentirse más molestos incluso que los aficionados del Real Madrid serían los seguidores de la selección francesa, porque aquí, como son 3 semanas de selecciones, pues a lo mejor, oye, alguien dice, hoy que me da un tirón, me tengo que volver. ¿Se habla algo ahí de esto o no?
4: Sí, básicamente, que es una imagen muy distinta a la que vehiculaba antes Kylian, como deportista de élite, y ese cambio que ha habido, ¿no?, desde su llegada al Real Madrid y sobre todo en los últimos tiempos, de que sus apariciones mediáticas, obviamente también por la pareja que tiene, es totalmente diferente, ¿no? Bueno, algo que no pasaba aquí cuando era jugador del Paris Saint-Germain.
0: Si le voy a echar ahora la culpa a Esther Espósito, la pobre. ¿En qué entiendes? Claro, no. Escúchame, Juan, tú esto lo sabías.
4: No.
0: Tú esta historia lo sabías. Y ahí estuve yo 2 años diciendo, ojalá venga, y me metiste aquí el marrón. Palacios.
4: No, pero lo que yo sí les aseguré, bueno, hace algunos días, era que él ya quedaba desafectado de la selección. Obviamente por la presión del equipo, también porque creo que el seleccionado francés tomaba ciertas precauciones, y lo que realmente ha sorprendido es sus movimientos de los últimos días.
0: Escuchamos el sonido completo de lo que decía Látigo en su canal de YouTube, por favor, esto decía.
1: Y llegamos a la madre de todas las renovaciones, a la renovación de Kylian Mbappé, a una renovación que ahora mismo es imposible, que es el título de esta miniatura. Os explico por qué. Kylian Mbappé llegó al Real Madrid hace 3 veranos, es decir, en el verano del 24, el verano del 24. Y firmó hasta el 29. Entonces muchos me diréis, hombre, si se ha tratado la ampliación de contrato de Güler y la de Bellingham, que acaban en el 29, la de Mbappé, que es el jugador franquicia del Real Madrid, ¿por qué no se trata? Bueno, tiene una explicación puramente económica.

0: caja de sorpresas. Fíjate, Látigo, que cuando vi yo el titular del... Que tú eres un zorro. Cuando vi yo... Claro, cuando vi yo el titular... Claro, y estas renovaciones sí, la de Mbappé, digo, a ver si tenemos suerte, pero no es por lo que yo pensaba, ¿no?
1: No, es por... en su contrato actual, cuando él firma 5 temporadas, la firma para que el Madrid, esa suculenta prima de fichaje que le da al llegar con la carta de libertad, que a mí, o sea, es una cifra que nadie ha confirmado oficialmente y hay gente que te dice que es mucho más. A mí me hablaban de 130 brutos, que son 70 netos. Si tú divides 70 en las 5 temporadas, te da una cifra de 14 millones que Mbappé suma a su contrato. Por eso... El Madrid le ofrece a Mbappé, le firma 15 millones de contrato más 14 de prima. Suman 29 y mucha gente entenderá por qué Vinicius pedía 30. Uh-huh. Vinicius quería ser el mejor pagado. El Madrid no se lo podía conceder, pero él pedía 30 porque sabía que Mbappé ganaba 29. ¿Qué ocurre? Si yo quiero ampliar el contrato de Mbappé, lo primero que me va a decir Mbappé, un momentito, antes de extinguir el contrato actual y ampliarlo, usted me debe... la prima correspondiente al año 27 y al 28. Usted me debe 28 millones. Entonces, claro, porque Mbappé sabe que su siguiente contrato en el Madrid no va a cobrar 29 millones netos. Va a cobrar menos. Pero por lo menos en su primer contrato quiere cobrar como le ocurrió con el PSG. Al PSG le sacó prima de renovación 2 veces para poderle, digamos, quedar lo que él quería ganar. Entonces, el Madrid lo que no puede asumir ahora es pagarle 28 de golpe a Mbappé y encima que su salario, que es lo que tú te imputas en el límite salarial, en las cuentas ante la Liga, ante la UEFA y tal, pase de ser de 15 a ser de 25 como el de Vinicius. Entonces el Madrid por eso lo aplaza. No porque no considere que Mbappé sea un jugador sobre el que puede seguir edificando el futuro. Eso ahora. De aquí a final de temporada parece una evidencia que si la temporada no va bien, los tres no van a seguir, los tres de arriba. Al menos uno tiene, porque ya sería el
0: tercer de arriba
1: año.
0: Dices Mbappé, Vinicius, Bellingham.
1: Y Bellingham. Uh-huh. Y parece que Bellingham, por edad, es el que está, digamos, más a salvo.
0: Sí.
1: Insisto, nadie sabe lo que va a ocurrir de aquí a mayo. Pero por eso digo que
0: perfecto.
1: La situación es compleja.
0: El otro día decía Juanfe también en el chiringuito, dice, es que yo creo que Mourinho tenía en la cabeza un Real Madrid sin Vinicius.
1: Sí.
0: Y entonces yo le decía, es que
1: en un momento del verano, sí.
0: Claro, es que fíjate que yo lo que creo es que Luis Enrique tenía un PSG en la cabeza sin Mbappé y fíjate que sin él ha ganado 2 Copas de Europa.
1: Sí, le salió.
0: Fíjate qué curioso. Muy bien, Jean Palé, pues nada, a ver si tienes que ir a la discoteca esta, Bum Bum, ¿no? ¿Se llama la discoteca la que fue el otro día? ¿Bum Bum?
2: Bueno, habrá que ir, sí, ¿y por qué no,
0: Pero se llama Bum Bum.
2: Sí, Bum Bum.
0: No, pero ¿por qué te ríes? Yo no le he puesto el nombre a la discoteca. Vamos, una discoteca, un pub de estos, ¿no? Un pub, Bum Bum.
2: Ah.
0: Que es el sitio de moda, el Moulin Rouge y Bum Bum, ¿no?
2: Ah, el de Moulin Rouge y Bum Bum. Ok.
0: Muy bien.
2: Lo ponemos ahí en,
0: pues nada,
2: en la carta para,
0: perfecto.
2: Sí, para las futuras giras nocturnas.
0: Correcto, nada. Tú a lo tuyo, ya palé. Venga, descansa, ¿vale? Gracias, amigo. Cuídate mucho.
2: Muchas gracias, buenas noches.
0: Abrazo, una caja de sorpresas también, hombre. Juan Palacios. Venga, seguimos.
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9: Bueno, el tema cristiano. Ay, el tema cristiano. ¿No te has alineado tú?
10: Como vamos a cambiar a Portugal, del partido de Francia. Francia ha jugado un partidazo hoy ante Italia sin Mbappé, ¿eh?
9: Sin Mbappé.
10: Quiero decirte...
9: ¿Qué estás metiendo ahí? La puñita.
10: No.
9: Y tratando de crear cizaña.
11: Un dato, por lo que sea.
10: Es un dato,
9: y crear cizaña pero revolver el gallinero. Mi gallinero ya lo revuelvo,
10: no sé si
9: yo.
10: Si Latigo ha podido ver el partido, pero a mí me parece que Francia han empatado uno y si queda 7-1 el partido...
9: Latigo estaba
11: cada
9: viendo...
11: Cada vez está más moreno.
9: Latigo estaba viendo... ¿Qué cosas te obliga a ver el niño?
11: No, pero hoy estaba viendo el telediario y celebrando ahí a mi Puigdemont tumbando la legislatura. No, no.
9: Bueno,
11: estaba yo ahí, celebrando
12: que la voto. Es tema sensible.
9: Uy, escúchame, escúchame, que lo mismo hizo hace 3 años cuando se enamoró, ¿eh? Y bueno, dijo, espérate, ya, que me voy a coger 4 días y tal, y todo el mundo celebrando, sacando las botellas de champán.
11: No, yo no sé si va a haber elecciones, lo que sé es que la legislatura llevaba tiempo muerta.
9: Estamos en otra pantalla,
12: sí,
9: ya.
12: Pero a él le da látigo, igual, látigo.
9: Que la legislatura lleva muerta 4 años, látigo, no es de ahora.
11: Sí,
9: la legislatura está muerta hace 4 años,
11: claro.
9: Sí, bueno. Sí. En fin, esto hay programas en la casa que...
11: Es verdad, mejores que este.
9: Probablemente, efectivamente. Bueno, ¿con quién te alineas, látigo? Que a ti no te he oído a María, he oído a Dani, me he oído a mí mismo. ¿Tú con quién estás? ¿Con Jorge Jesús o con Cristiano?
11: Más con Cristiano. Es verdad que lo de montarte en el avión y marcharte queda feo, queda muy...
9: Cabreo de leyenda.
11: Pero me parece que a Cristiano no le puedes tratar igual que si fuera cualquier otro jugador de la selección. Cristiano es uno de los... En la historia de Portugal es uno de los portugueses más legendarios, incluyo a todo, ¿eh? Política, conquistador.
9: Tú dices, la marca número uno en Portugal es Cristiano CR7.
11: Claro. O sea, el portugués vivo más importante es Cristiano Ronaldo.
9: Por supuesto.
11: Vivo. O sea, puede que en el siglo XVI me digan, no, es que no es perfecto. Sí, sí, no hay un portugués vivo más importante que Cristiano Ronaldo. Y creo que, por lo tanto, merece otro trato. Bueno. Y creo que ahí, cuando yo escuché lo que contó, lo que contó Edu en el chiringuito.
9: Sí.
11: Y esa es la versión de Cristiano. Para mí es, cuando lo dice Edu, es como si estuviera hablando Cristiano.
9: No, exactamente. Y eso,
11: Edu es más guapo, pero
9: y eso va a misa, que es si lo dice Cristiano, eso va a misa. Espera un momentín, porque creo que por todo esto que estás diciendo, puede haber intento de acercamiento a Cristiano. Estamos en Portugal. Gonzalo Yestas, amigo, compañero de Dazón. Buenas noches, ¿cómo estás, Gonzalo?
13: Hola, buenas noches.
9: ¿Es verdad esto que están intentando desde la Federación Provenza está tratando de acercarse a Cristiano o no?
13: Sí, es verdad. Provenza está intentando hacer con que Cristiano acepte volver a la selección, porque Jorge Jesús está desde el primer minuto listo para recibir de nuevo a Cristiano, pero va a ser muy difícil convencer a Cristiano que vuelva a la selección, porque yo no lo veo pasar con Jorge Jesús como entrenador. Y después Cristiano ha dicho que iba a contar su parte, su versión, y yo creo que volver a la selección no es posible contar su versión y volver al equipo con el mismo entrenador. Yo no lo veo posible.
9: ¿Sabes lo que pasa, Gonzalo? Que ninguno de los dos ha contado su versión. Entonces todavía estamos a tiempo de salvarla. Pero efectivamente, como haya uno de los dos que dé su versión, se acabó.
10: Bueno, claro, es que se acabó. Una versión distinta, claro.
9: Claro, también hay otra posibilidad. Que es que no siga Artur Jorge. Jorge Jesús.
13: Sí, pero lo veo muy difícil, porque ¿cómo quitas a un entrenador que en 3 partidos ganó los 3 y el equipo está jugando cada vez mejor?
9: Ya, pero tú no dices que no.
13: Yo digo que no. Yo creo
9: tú dices que no. Tú dices que no.
13: Sí, que no va a pasar. Claro, que dices, Jorge Jesús,
9: claro, o sea,
13: Jorge
9: que
13: Jesús ya, va a seguir.
9: Perfecto, pero ¿y si no hubiera ganado los 3, sino que los hubiera perdido?
13: Ahí teníamos una posibilidad de
12: amigo,
13: discutirlo.
12: Claro, pero amigo, es un escenario completamente diferente.
13: Portugal está ganando.
10: Es que los ha ganado, Gonzalo, los ha ganado y además jugando muy bien. El otro día.
13: Sí, 4... que está jugando.
10: Está jugando muy bien. Sí,
9: yo estoy con Gonzalo, yo no veo a Cristiano dando marcha
10: atrás.
9: Porque
10: no nos hemos puesto en el escenario que ha puesto Gonzalo, sí nos hemos puesto, pero no lo habíamos pensado bien, que claro, como va a dar una versión distinta Jorge Jesús y Cristiano, claro, no le vas a pedir a Cristiano que vuelva a la selección si la versión va a ser, yo creo que va a ser, contraria a Jorge Jesús. Me he ido de la selección por el entrenador, sí, etcétera, y ahora resulta que quieres volver. Pues no,
9: se ha cortado la comunicación, pero no hace falta que la recobréis. Lo que digo es que yo no veo que Cristiano dé una marcha atrás. Si ahora Cristiano lo pensara, a lo mejor llegaría a la conclusión de que lo que hizo puede que no fuera lo más correcto, pero yo entiendo, porque también tengo modestamente un carácter volcánico, y entiendo que en ese momento él colapsa. O sea, cuando él se siente traicionado, sí, colapsa, claro, y dice, hasta luego, Lucas.
12: No, y no va a dar marcha atrás porque él también pone en juego su reputación. Quiero decir, yo creo que la gente no entendería que él se sienta tan ofendido como para dar ese paso tan importante de coger en medio de la concentración un avión e irse, claro, y que luego des marcha atrás y diga, no, que me arrepiento al final. Sería quitarle veracidad y fuerza a su versión, uh-huh, que yo creo que es la versión real.
9: Uh-huh. Muy bien. Bueno, hemos perdido la comunicación, pero no pasa nada. Mañana España, 9:45 de la noche, recibe la República Checa. Vamos a hacer la última pausa y escuchamos el otro día a Luis de la Fuente. A mí esto me suena tan tarantán al Madrid.
10: Sí, yo creo que también.
9: ¿Lo oíste, el látigo? Sí.
11: No sé a qué frase te refieres, como diría la rea de las selecciones.
9: Vamos a hacer una pausa, la última, de verdad, ¿eh? Y escuchar.
11: ¿A qué te refieres?
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9: El otro día, Luis de la Fuente decía esto. Le preguntaban por Cucurella, ¿vale? Y decía esto.
19: Pero es que pasa con muchos futbolistas, que cuando vienen a la selección se transforman, tienen un rendimiento, pues a veces mucho, muy superior a sus clubes. Pues bueno, será porque se sienten muy cómodos, porque el estilo les va muy bien, porque les conocemos y les pedimos lo que pueden dar de sí y se sienten cómodos. Y un futbolista con confianza y seguridad multiplica por un número muy alto su rendimiento. Y Mar es un futbolista muy seguro que con nosotros siempre no se cumple, es muy brillante. Y hoy ha demostrado pues el nivel de futbolista que es excepcional. Pues otra gran alegría para nosotros, pero nosotros la verdad que nos centramos en lo que nos dan y nos dan mucho.
9: Es que a mí me suena como a... Es que Mourinho no sabe utilizarlo, ¿no?
10: Yo creo que no, otra vez ha elegido el timing incorrecto, la forma de expresarse siempre es mala. O sea, los éxitos deportivos de Luis de la Fuente son inversamente proporcionales a lo que él demuestra en rueda de prensa.
12: Totalmente.
10: Cada vez que habla.
12: Es un feo a Mourinho y un feo al vestuario del Real Madrid en general, porque dice, no, aquí se siente muy cómodo, ¿qué pasa? Que en su club, ¿no?
10: Exactamente.
12: Que hay algún problema con su equipo.
11: O sea, que de la Fuente se expresa mal, no es novedad. Es muy malo, muy, muy malo comunicando. Sí, es un gran...
9: Como Jorge Jesús.
12: Pero es a nivel
11: horrible.
12: De comunicación es horrible.
11: Peor que Jorge Jesús. No, Arturo, yo creo que lo que quiere decir es entender que Cucurella lleva 4 semanas en el Madrid, que no conoce a los compañeros, que no está en el contexto y que no, nosotros favorecemos eso, que él se siente importante, conoce a todo el mundo, lleva aquí siendo parte importante del grupo 2 años, le reímos la gracia, le conocemos. O sea, yo creo que quiere decir eso, más que Mourinho es tonto y no sabe cómo juega Cucurella. Creo que él quiere decir, oye, Cucurella sí, no es tan malo como
9: ¿sabes
11: pensé
9: lo que pasa? Que... Látigo, que es darle 3/4 al pregonero.
11: Claro, claro, es hacer más ruido.
9: Tú dices, joder, ¿y será que le ha dicho algo Cucurella?
10: Exactamente.
11: Claro,
9: le ha dicho algo al seleccionador, le ha dicho, es que allí no me encuentro cómodo, aquí me encuentro mucho mejor. Claro, por eso hoy, como el otro día abría la espita el seleccionador nacional de fútbol, que es como Gene Kelly en Bailando bajo la lluvia, cuando pisaba los charcos, pero claro, Gene Kelly estaba rodando una película. Pero es que este hombre ve un charco y lo pisa. Chico, sí,
11: tiene cierta gerencia.
9: Pero bueno, pero es que de verdad, o sea, es una cosa tremenda. Pues como el otro día dijo esto Luis de la Fuente y ahí abrió un abanico con una serie de posibilidades, vete tú a pensar, oye, ¿se lo habrá dicho Marc? ¿Le habrá comentado Marc Cucurella que no se encuentra bien en el Madrid?
12: No lo creo.
9: Pues le preguntaban a Cucurella, que decía lo siguiente, pajarito, ahí estamos, sí señor, muy bien.
17: ¿Piensa que este Cucurella que hemos visto en la selección ha superado la versión del Cucurella que ha iniciado la temporada en el Real Madrid? Quería preguntarte si tú estás de acuerdo, si lo ves así.
20: Bueno, yo creo que al final aquí en la selección llevo muchos partidos, el Madrid es un nuevo club para mí, casi no hemos tenido pretemporada, apenas llevo creo que menos de 10 partidos y bueno, está claro que hay cosas que mejorar, también me tengo que adaptar a los compañeros, pero bueno, creo que voy a poner lo mejor de mí, a trabajar duro para pues la versión que se ve aquí en la selección sea la misma que se vea en el Real Madrid.
12: Claro, es que encima el pobre chico lo metes,
9: claro,
12: en un compromiso.
9: Exactamente.
11: Acaba de decir Cucurella lo que he dicho yo, ¿sí? No sabía que... Claro, él dice eso, es que coño, al Madrid acabo de llegar y aquí llevo 2 años y pico jugando, entonces es otra historia.
9: Sí,
11: claro.
9: Pero vamos a ver, eso lo dices tú y tú lo piensas lógicamente porque es lo razonable y Cucurella lo dice. Pero no lo puede pensar eso Luis de la Fuente para...
11: Claro,
9: callarse.
11: Es que lo que he dicho yo es lo que debería haber dicho el seleccionador. Cucurella es muy bueno, claro, pero darle tiempo, se va a salir en el Madrid.
10: Es que de la Fuente tiene que decir...
9: Un segundo nada más. ¿Podemos escuchar otra vez a Luis de la Fuente? Es que dice, es que da un poco la sensación como, claro, de que aquí está muy contento con nosotros.
12: Aquí está muy a gusto, y luego va, entonces es lo claro, que luego va allí y lo pasa
9: allí,
12: fatal.
9: Y allí es, claro, es que le quitan el bocadillo, le quitan los pinturines. Le
11: tiran de los pelos.
9: Claro, le tiran de los pelos. Esto diga, a ver, vamos a escuchar.
19: Esto pasa con muchos futbolistas, que cuando vienen a la selección se transforman, tienen un rendimiento, pues a veces mucho, muy superior a sus clubes. Pues bueno, será porque se sienten muy cómodos, porque el estilo les va muy bien.
9: Claro, se sienten muy cómodos, es que el estilo...
11: O sea, somos muy guays.
9: Claro, ¿no? Se sienten muy cómodos.
12: De todas formas,
9: es un metepata, sinceramente.
12: Me da la impresión de que tiene una cruzada con los clubes en general y que siendo seleccionador nacional debería hacer un esfuerzo por entenderse con todos y no se quiere entender con ninguno, porque también tiene el enfrentamiento con Hansi Flick, la respuesta esa de me estoy tomando aquí un vino estupendo, lo que diga Flick ni lo sé ni me interesa, es impresentable siendo seleccionador nacional. Y luego mete la ecuación a muchos otros jugadores que ahí también, si somos mal pensados, pues nos podemos poner a mirar la lista y pararnos a pensar quién rinde en su club o quién no rinde. Y según el seleccionador nacional es porque en su club pues está muy a disgusto, ya más allá de Cucurella, y él, como es Dios, pues sabe cómo reconducir.
9: Sí, sí.
10: Menos mal, entre comillas, claro, no es fácil ganar una Eurocopa y un Mundial. El mínimo tropiezo que hubiera tenido de la Fuente en los primeros partidos era un seleccionador
9: amortizado
10: completamente.
9: Amortizado,
10: pero bueno,
9: porque como... imagínate, le damos palos habiéndolo ganado todo, pero claro,
10: una de las cosas,
9: si
10: que
9: estuviera aquí Irra diría, no, es que sí, bueno, es que se la tenéis jurada, pero
10: una,
9: ¿no?,
10: de las
9: Irra,
10: cosas
9: que va pisando charcos,
10: que
9: hombre
10: que decía María, te sientas en la rueda de prensa, si el jugador dice lo que dice hoy Cucurella, ¿por qué no lo piensas tú tres días antes? Oye, pues a lo mejor en el Madrid lleva cuatro semanas, no está todavía acoplado.
11: Eso es súper fácil de explicar.
10: Y voy a expresarme.
1: No, si lo ha dicho Látigo, tiene que decir justo lo que ha dicho Cucurella.
12: Pero aunque piense lo contrario, claro. Aunque no lo pienses como seleccionador nacional, no metas en un fregado a tu futbolista y di, oye, yo creo que él se esfuerza por estar a la altura en los dos sitios, pero aquí lleva más tiempo. Y punto, ¿por qué te metes en ese jardín?
1: Total.
11: Tú tienes que decir que se va a salir en el Madrid. Ya lo veréis, se va a salir en el Madrid. Y luego, si no se sale en el Madrid, pues bueno, pues mira.
1: Es que tiene razón, María.
11: O sea, tú tienes que decir que los tuyos son buenísimos.
1: Es que tiene razón, María, que es un sinsentido, porque es como efectivamente si tuviera una cruzada con los clubes, que son los que te nutren a ti de jugadores. Vamos a ver si entiendes la historia de la fuente, ¿vale? O sea, que tú te nutres de los clubes que pagan a las estrellas. Y al Madrid le ha costado 50 kilos, me parece, Cucurella, ¿no? Bueno, sí. Entonces respeta un poco al club propietario de los derechos federativos del jugador. Totalmente, es que me parece, de verdad, es un metepatas este señor. Gane el Mundial o gane 17 Mundiales, me da lo mismo.
10: Oye, mañana puede debutar Spi con las absolutas.
1: Claro, oye, esto no lo hemos comentado, lo han subido de la... Pero otra cosa, este chico está tirando la puerta abajo. Ponlo, dale minuto.
11: Dale media horita, aunque eso es 7 minutos, dale 30.
1: No le des 90, dale 30.
11: 30.
1: Porque a lo mejor en 30 te hace dos goles. Y si te hace siempre dos goles en 30 minutos...
11: Pues te acabará jugando.
1: Pues hombre, claro. 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
1: Bueno, mañana, 9:45 de la noche.
10: 9:45 en Oviedo, contra la República Checa.
1: República Checa, de Santi Denia.
10: Santi Denia, sí.
1: Dos entrenadores que además se conocen bien, ¿no?
10: Claro, porque Santi Denia, campeón olímpico en España.
1: Santi Denia estuvo también trabajando en la...
10: Santi era segundo de Luis de la Fuente. Sí,
1: en la Federación Española de Fútbol, segundo.
11: Y abrazos a más no poder.
1: Uno cobra 5 kilos, el otro cobrará algo menos. Pero vamos, tampoco irá mal Santi Denia.
12: Hombre, no creo que se pueda quejar.
10: República Checa está muy bien.
1: Ninguno nos podemos quejar en realidad.
11: Vivirá en Praga, ¿no? Supongo.
1: Bueno, Látigo sí, porque Látigo está ahí sufriendo en Málaga.
11: Yo lo paso mal,
1: ¿verdad? Pero al final...
11: Tengo la feria Fuengirola la semana que viene ya, como quien dice.
12: Ay, qué envidia.
10: La feria de Fuengirola.
11: Del 6 al 12, ¿no? Aquí la feria la hacemos bien.
10: Del 6 al 12.
11: Ambos inclusive.
1: ¿Estás viendo el otro chiquito de la calzada? ¿Estás viendo el documental?
11: No, está bien.
10: Está muy bien.
1: Te lo recomiendo que está muy bien. Escúchame, ¿vas a ver mañana el partido, Látigo?
11: Sí, me toca hacerlo y sí, lo veré. He visto los otros dos y además España me parece muy entretenida jugando a fútbol. Eso hay que decir. Bien.
1: Perfecto. Si no te tocara hacerlo, ¿lo verías?
11: No.
1: Perfecto. Muy bien. Muchas gracias.
12: Y tú lo vas a ver.
1: Amigo, saludos. Pues sí, porque también me toca hacerlo. Bueno, Dani, gracias. María, gracias.
12: A ti.
1: Látigo, gracias.
11: Adiós.
1: Pajarito, gracias. España, gracias. El lunes a las 11 de la noche os esperamos de nuevo aquí, ¿vale? Que tengáis un feliz fin de semana. Adiós.

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0: Hola amigos, bienvenidos una semana más a Es Cine, una semana en la que se ha ido un grande del cine español, se ha ido Gonzalo Suárez a los 92 años, ha muerto este genial cineasta que nos deja evidentemente para la historia todo su legado. Todo lo que yo pueda decir se va a quedar completamente corto, por eso le he pedido a alguien que le conoció mucho, que le entrevistó muchísimas veces y que mantuvo con él una estrecha relación, porque era un cineasta además muy muy amigo, muy cercano a los periodistas, pues que nos cuente un poco de Gonzalo Suárez. Ya podéis imaginar quién es, Andrés Arconada.
1: Querido Sergio, se nos ha ido uno de los directores y escritores más grandes, si no el más grande de su generación. Y se nos ha ido con una espinita clavada en el corazón, y que fue no poder rodar lo que hubiera sido su última película. Todos lo sacaban a la edad, o esa era la excusa que le ponían, sin tener en cuenta que gente como Clint Eastwood o Woody Allen, con esa edad también dirigieron. No obstante, la lucidez hasta el último momento de Gonzalo Suárez y esa cabeza privilegiada fue fundamental en el desarrollo de los últimos años de su vida, con la concesión del Goya a toda una carrera, que todos asistimos con emoción a las palabras que dijo y que resultaban un poco como cuando tenías un encuentro personal con él. Era un hombre afable, era un hombre muy inteligente, muy ingenioso, en la que tú no tenías casi oportunidad de hablar, porque era tan importante lo que decía y cómo lo decía, que te subyugaba de tal forma que te dejaba sin palabras. Yo, que he compartido con él entrevistas, charlas, coloquios, me di cuenta que también esa vena que tenía de actor era fundamental, porque le gustaba mucho el público, y cuando hacía un coloquio se llevaba al público de calle y la gente salía entusiasmada y con un aplauso final impresionante. Estoy triste, muy triste, porque se nos van los más grandes, se nos va todo un icono, absolutamente, un hombre que en el cine fue capaz de tocar cualquier género y todo lo hizo bien. Todo lo hizo bien. Era un cine diferente, una forma de hacer diferente, y eso le convierte en único, como decía al principio. Así que espero solamente decir hasta siempre, hasta que vuelva a poder encontrarme en algún rincón, en algún lugar, con ese hombre apasionante que fue y será siempre Gonzalo Suárez.
0: Ahí está el recuerdo de Andrés Arconada, de un cineasta al que conoció mucho, como es Gonzalo Suárez, y por eso creía que bueno, pues la despedida tenía que hacerla evidentemente el gran Andrés Arconada. Tengo la grandísima Miriam García al otro lado del cristal y a mi lado a Alma Espinosa. Muy buenas.
2: Muy buenas. Qué pérdida más grande realmente.
0: Pero bueno,
2: uno de los grandes.
0: La vida sigue, como diría aquel, ¿no? La función debe continuar.
2: La función debe continuar.
0: Y va a continuar. Lo vamos a hablar luego con el presidente de la Academia, con Fernando Méndez Leite, porque esta semana también hemos conocido la ciudad que acogerá la nueva edición de los premios Goya. Ya estamos hablando de la 41 edición de los premios Goya, los premios Goya de 2027, y la ciudad es Pamplona. Vamos a hablar con Méndez Leite, que nos tiene que contar mucho al respecto. Y quien nos va a contar también al respecto, en este caso, de los concursos, es Alma Espinosa, que nos va a contar pues que en qué trata este nuevo concurso. Vamos a sortear entradas para ver en cines a partir del 16 de octubre La Invitación.
2: Sí, La Invitación, donde un matrimonio, Joe y Angela, que son Seth Rogen y Olivia Wilde, atraviesa pues una situación muy delicada cuando invitan a sus enigmáticos vecinos de arriba, que son Pina y Hawk, que es Penélope Cruz y Edward Norton, ahí es nada, a una cena. Y bueno, pues la noche toma un rumbo inesperado. ¿Habrá conseguido esta invitación o esto reavivar la chispa de su relación, o será la mecha definitiva que hará estallar todo? Pues habrá que verlo.
0: La película la vi en el Festival de San Sebastián, es divertidísima, carcajada limpia, pero luego había momentos de que se te encoge el corazón, porque tiene también algunas escenas muy dramáticas. Impresionante el reparto, impresionante la dirección.

0: X. Nos vamos ahora, Alma, a los estrenos, porque vienen muy variados. Y ahora vamos a ver la calidad de cada uno, uno por uno. Pues vamos a empezar los estrenos por uno de los más anunciados, Verity, la sombra de un engaño. Ojo al trío protagonista, Anne Hathaway, Dakota Johnson y Josh Hartnett. Me decía Miriam García, nuestro técnico, que se había leído el libro, me preguntaba, ¿y qué tal es la película? Y digo, lo vas a descubrir como los oyentes en directo, no te voy a hacer spoiler de la crítica. Vamos a contar primero el argumento. Dakota Johnson es una escritora que tiene mucho talento, pero que tiene muy pocas ventas, y va a ser contratada por el personaje de Josh Hartnett. Es el marido de personaje de Anne Hathaway, que es la autora más superventas a nivel mundial, pero que lleva un tiempo que no publica nueva novela. Nadie lo sabe, ella tuvo un accidente de coche que la ha dejado que no puede andar, que no puede hablar, que no reacciona a ningún tipo de estímulo. Este hombre le va a decir que el libro lo tenía bastante encaminado, que tenía muchas notas, muchos borradores, que se vaya a casa de ellos en Vermont, en una zona rural, en una zona boscosa, que tienen una mansión, y que allí, con las notas de su esposa, pues que haga de negra, evidentemente, que publique una novela con el nombre del personaje de Anne Hathaway, que es el personaje que se llama Verity. Cuando llegue a la casa, pues va a empezar a obsesionarse con que esta mujer realmente sí se puede mover, piensa o ya no sabe si es paranoia o lo está viendo realmente, que gira la cabeza para mirarla, que está en mitad del pasillo observándola, mientras ella está empezando a tener relaciones con el marido de la otra. Como veis, triángulo amoroso, película. ¿Cuál es el resultado? Pues el resultado, deberían de darle dos premios a esta película. Uno, al montador del tráiler, porque ha hecho un tráiler realmente atractivo y totalmente engañoso, porque la película no es nada atractiva. Y por otro lado, es de película de mejor comedia no pretendida. La película es de suspense y había carcajadas limpias en el pase de las situaciones tan ridículas. Hay giros de guión totalmente inverosímiles. Es una autora que yo tengo que reconocer que las películas que hace esta autora, Colleen Hoover, que se ha llevado al cine, Romper el círculo, A pesar de ti, no te olvidaré, es que no me gusta ninguna, porque es que el problema es la propia historia. Son totalmente inverosímiles. Por momentos se quiere parecer a Perdida, aquella película protagonizada por Ben Affleck. Por momentos se quiere parecer a La asistenta, de Sidney Sweeney. Pero esta, por ejemplo, las escenas eróticas, las escenas sexuales, no eran gratuitas, tenían un porqué, que evidentemente era uno de los ganchos de la película, sí, pero estaba bien metidas dentro de la trama. En este caso es que hasta las escenas sexuales son ridículas, es que hasta causan la risa, y dices, pero ¿qué sentido tiene? Y ya, para colmo, no son ni siquiera sexys. No hay que buscarle mucho a la trama, porque hay personajes secundarios que aparecen y desaparecen sin saber muy bien por qué. Realmente es una película que hay un diálogo en el que dicen la autora de Dakota Johnson que ella no lee novelas que vendan en las librerías de los aeropuertos. Pues bien, esta película es precisamente para verla en uno de estos vuelos aburridos que no tenemos otra escapatoria ni otro entretenimiento, para verla,
1: película de vuelo,
0: y olvidarnos completamente de ella. Verity, la sombra de un engaño.
2: Seguro que tienes preguntas.
3: ¿Por qué tu mujer no puede acabar la serie?
2: ¿De verdad quieres saberlo? Esta es Verity. Los médicos dicen que no volverá a hablar o a caminar nunca. Me dijo que tenías un talento brillante sin descubrir. Eres la única que puede hacerlo.
3: Sus fans conocen su voz. Sabrán que no ha sido ella.

Como os decía, el tráiler vende más de lo que realmente es la película. Vamos con la siguiente. Esta tengo que reconocer que tenía bastante interés por verla, de Alejandro González Iñárritu. Ya sabéis, director mexicano que triunfa en Estados Unidos. Recordemos películas como El Renacido con Leonardo DiCaprio. Este Digger ha contado con un casi irreconocible Tom Cruise. No quiero ni pensar las horas de maquillaje que se pasaría

0: en la silla de del camerino, y en este caso da vida a un magnate del petróleo que no tiene ningún tipo de escrúpulo, que lo único que le interesa es el dinero y su gato. La trama del gato, que además es como amorfo, no tiene ningún tipo de sentido, ocupa demasiado en la película para luego no tener absolutamente nada que ver con el resto de la trama. Pero bueno, cosas de cineastas. En este caso, estamos hablando de que va a provocar un desastre ambiental y cómo va a reaccionar a ese desastre. ¿Cuál es el problema de la película? Porque realmente no me ha gustado mucho. No entré en absoluto. De hecho, cuando estaba empezando a entrar en la película, hay un giro de guión totalmente inverosímil que me sacó por completo, que no voy a desvelar, evidentemente, porque es el gran giro de Digger. Vamos a ver a este hombre totalmente excesivo, que está muy arriba en todo momento y que no entendemos muy bien el porqué. En la segunda parte vamos a entender el porqué, pero ya ha llegado un momento en el que yo al menos había desconectado totalmente de la historia. Tengo que reconocer que ha sido uno de mis grandes chascos de este año. Esperaba con mucha expectación esta película de Digger, la nueva de González Iñárritu, que no solamente estaba un Tom Cruise, como digo, haciendo un papel totalmente diferente a lo que habíamos visto hasta el momento, sino con un reparto como la alemana Sandra Hüller o Josh Gottman, y sin embargo es totalmente decepcionante. Yo no la puedo recomendar, Digger.
1: Señor Rockwell, soy Sandy Clarkson.
2: Ah, sí, hola Sandy, el de la grieta de metro y medio. Así que ese glaciar de Groenlandia se ha separado un metro y medio. La mesa que tengo delante mide más de metro y medio.
1: Pero, señor Rockwell...
2: Mi polla mide una décima parte. ¿Quieres que cierre una plataforma de $1,000,000,000 por algo que es solo 10 veces mi polla?
1: Creo que no está entendiendo lo que sucede, señor.
2: ¿Qué has dicho?
1: Lo siento, señor.
2: Sé perfectamente lo que sucede porque yo pago la fiesta. Pago tu puta chaqueta de plumón de ganso húngaro. Pago tu sueldo. ¿Y quieres cerrarla?
1: Bueno...
2: ¡Dilo!
3: Señor presidente, estamos totalmente indefensos frente a un desastre de esta magnitud.
4: ¿Cuál es el peor escenario?
3: 18.
0: Título español, Nuda Propiedad, y os aseguro que la distribuidora no lo ha hecho a posta. Llevaba meses anunciada la fecha de estreno de esta película, pero fijaros qué de actualidad, con todo lo que ha pasado esta misma mañana en el Congreso de los Diputados, qué de actualidad está esta película. Hablamos de dos treintañeros que, pese a tener trabajo, no tienen los suficientes ingresos para poder ahorrar la entrada de una vivienda, y de repente van a descubrir que van a encontrar un chollo completamente en el edificio de enfrente, a su misma altura. Un señor mayor vende un piso de más de 110 metros cuadrados por solo 250.000 euros. Los que vivan en pueblos pequeños nos estén escuchando y dicen qué barbaridad. Bueno, para los que vivan en grandes ciudades y sabrán que 250.000 euros, más de 110 metros cuadrados en el centro de la ciudad, es un auténtico chollo. ¿Dónde está el truco? Pues el título de la película ya te está dando la pista. Sí. La nuda propiedad. El vendedor se queda en la vivienda hasta que fallezca. Lo único que el de la inmobiliaria les dice, a ver, este señor tiene cáncer y como máximo 2 meses de vida le queda. Una tos muy agarrada, un aspecto muy desaliñado, apenas puede moverse, y esto hace que la pareja se decida a comprar. Ella va a protagonizar casi una secuela de La Ventana Indiscreta, va a comprarse unos prismáticos y va a espiar a su al que va a ser el que le ha vendido la casa, y va a cronometrar cuánto tarda en subir las escaleras, en moverse, cuántas comidas hace. Y de repente, cuando hacen la venta de la casa, descubre que una mañana se ha levantado este señor totalmente rejuvenecido, hasta moreno de playa, que se mueve muy ágil y no entiende absolutamente nada. Les ha engañado y les ha tomado el pelo, o ella, según su paranoia creciente, es que está ante otra persona y el verdadero vendedor ha desaparecido. Eso lo tenéis que descubrir en Nuda Propiedad. Muy divertida Susana Baitua, pese a que ella está totalmente en drama. Me descoloca un poco Maxi Iglesias, que hace de su pareja, no me termina de convencer. Y luego secundarios de lujo como David Lorente, que últimamente lo vemos en todo. Estaba en Anatomía de un Instante, la serie de Alberto Rodríguez, y que veíamos que daba vida a Tejero, pues en esta está de agente inmobiliario. Muy, muy divertido. ¿La película es una comedia? No. Es un drama tampoco, es un dramedia, pero los momentos divertidos los protagoniza casi todos David Lorente. Así suena Nuda Propiedad.
5: Lucas, Venden la casa de enfrente.
6: ¿No os quedéis con la primera capa? Quedaos con los 110 metros cuadrados. Quedaos con estos amplios ventanales que dan a la plaza.
5: Tiene chimenea.
6: Quedaos con que tiene chimenea.
7: Sí, pero funciona.
6: Quedaos con que tiene chimenea. Es una joya, ¿eh?
8: A ver, si queremos comprar una casa necesitamos dinero extra. Y entonces funcionaré yo, profesor.
6: Todo esto sale a la venta por 290.000 euros.
9: Mala inversión, ¿eh?
10: ¿Estás un chaval?
6: No quiere dejar la casa, pero Jesús tiene cáncer.
7: ¿Tú te has alegrado cuando ha dicho lo del cáncer?
5: No me he alegrado.
7: Pues que no me quiero alegrar de que alguien tenga cáncer.
8: ¿Y eso?
5: Estoy cronometrando el tiempo que tarda Jesús en subir del puerto a la casa.
8: ¿A ti te parece normal?
5: Cada vez tarda más.
8: ¿Qué pasa?
5: Estoy puta madre.
6: No me gusta nada lo que estáis insinuando.
5: ¿Qué crees que estamos insinuando? O Jesús nos ha engañado a todos si no está enfermo, o la persona que está en el piso...
0: Pues la respuesta la tenéis que descubrir en el cine. La siguiente película es muy emotiva, Sunny Dancer. Estamos hablando de una joven de tan solo 17 años que acaba de superar un cáncer. Ella no quiere que la gente le trate con condescendencia, que la trate con lástima. Ella quiere ser ella y que no sea la chica que padeció cáncer. Los padres han tenido la idea de mandarla a un campamento de precisamente jóvenes que han superado un cáncer. Ella se niega se resiste a ir a ese campamento porque la vuelven a focalizar en lo que ella está intentando huir, pero allí va a descubrir por los primeros amores, la amistad y sobre todo las ganas de vivir. Es una película muy humana, es una película que toca mucho la fibra sensible, es una película muy emotiva y muy bonita. Sunny Dancer.
11: Hemos pensado que te vendría bien estar con gente que haya pasado por lo mismo que tú.
12: Oh, ni de coña. Es el campamento quimio.
11: Si alguno de vosotros se mete con mi hija, el cáncer será el menor de vuestros problemas.
13: ¿Campistas? ¿Qué pasa?
12: Ella. Ivy. ¿Has venido al campamento quimio a perder la virginidad?
14: Sí, pero no eres mi tipo, ¿eh?
12: ¿No?
14: No, eres un pelín.
12: Qué pena.
15: Hemos acogido a 190.
0: Dentro del cine histórico, ya sabéis, hay un subgénero que es la Segunda Guerra Mundial. En este caso, Lucky Strike, está protagonizada por el hijo de Clint Eastwood, por Scott Eastwood, va a dar vida a un soldado estadounidense que es gravemente herido y que lucha por sobrevivir durante la Segunda Guerra Mundial. Detrás de las líneas enemigas, en la Bélgica devastada por la guerra durante la brutal batalla de las Ardenas, aislado, obligado a afrontar unas condiciones totalmente extremas, debe confiar en su ingenio, en su entrenamiento militar que le ha llevado hasta allí y en una radio totalmente dañada como única esperanza para evadir a las tropas enemigas, a las tropas nazis que lo buscan. Mientras se enfrenta al peligro constante, su objetivo desesperadamente es restablecer contacto con su unidad antes de que sea demasiado tarde. Cine histórico, cine para los que os guste este tipo de películas, en este caso ambientadas en la Segunda Guerra Mundial. No es la gran película de la Segunda Guerra Mundial, pero tengo que reconocer que es entretenida. Lucky Strike.
16: La contraofensiva alemana lleva 3 días sin parar. Tenéis que bloquear esta carretera hoy mismo.
17: Sí, sí, señor.
18: Andando. Vamos, vamos.
19: ¡Hey! ¡Murphy!
20: Lo siento, señor.
18: Sabes que llevamos 200 kilos de explosivos, ¿verdad?
0: Este nos llega desde Paraguay, nos va a situar en el año 1959. Hay un joven locutor de radio que está causando sensación, está introduciendo en el país a través de esa emisora de Radio Capital, el rock and roll que llega desde Estados Unidos. Y la película, lo que nos va a contar, se inspira en cierto sentido en lo que le ocurrió al verdadero, ¿no?, locutor Bernardo Aranda, que apareció asesinado en misteriosas circunstancias circunstancias y que la dictadura de Alfredo Stroessner aprovechó para culpar de ello a los homosexuales y llevar a cabo lo que se conoció como el caso 108, una represión durísima contra personas homosexuales. La película está bien contada, está bien narrada, tiene un ritmo muy especial que sabe mezclar muy bien además el folclore de la música paraguaya con, en este caso, el rock and roll, y cómo este joven locutor pasó de la absoluta nada a ser una auténtica estrella, a ser una estrella deseada tanto por hombres como por mujeres, en el sentido de que desprendía magnetismo y eso hacía que la dictadura se pusiese nerviosa con su figura. Vamos a escuchar un poco de cómo suena Narciso.
9: Atención, jovencitas y jovencitos. Chuck Berry, Elvis Presley, Cliff Richard, Narciso Arévalos les presentará a todas las estrellas del rock and roll.
10: Estamos en vivo desde Radio Capital.
15: Hey, Isu, adelante.
17: Evitar la difusión de estilos musicales que corrompan el espíritu de la juventud.
20: Estamos muy orgullosos de recibir a su excelencia, el encargado de cooperación de la Embajada de los Estados Unidos.
21: Muchas gracias por la invitación.
22: Bienvenido, señor Harker. Estoy esperando
0: cuando las autoridades se preocupan de la moral, ¿no? De la juventud. Eso, y fijaros, eso llega todavía a nuestros días. Lo vemos en los países islámicos, en los que están esos tribunales inquisidores de la moral colectiva. Tengo el placer de tener en el estudio a su director y responsable, a Marcelo Martinez. Y muy buenas noches, Marcelo.
23: Muy buenas noches, gracias por la invitación.
0: Marcelo,
23: muy feliz de estar aquí.
0: Una trayectoria la que estás teniendo con Narciso, es decir, se estrena en la Berlinale, sales con premio Fui Presti y pasa por Horizontes Latinos de San Sebastián. ¿Cómo está siendo la acogida de diferentes públicos tan diferentes de una historia que por un lado es muy paraguaya, de algo que pasó y que es real, que no conocemos mucho en el exterior, pero por otro lado habla de temas muy universales?
23: Sí, realmente yo creo que, sobre todo en España, la película tiene ecos. A mí me impresionó, por ejemplo, la vez que estrenamos, hablar con el embajador de España en Paraguay, Javier, y él me decía, esto en España tiene eco, se siente que es una historia que en España puede también entenderse, y sobre todo, ¿sabes?, que me parece que es importante que se entienda porque hoy es importante hacer una película histórica, no solamente para, por un lado, podríamos decir, bueno, queremos saber quién le mató a Narciso, porque en algunos países, como en Brasil, se llama ¿Quién mató a Narciso? Puede ser una película para retratar una época de Paraguay del inicio de una dictadura que tiene un componente muy importante en ese sentido, pero yo siento más que nada que la película a lo que va es a mirar un tejido social que contribuyó en gran medida a que ese régimen autoritario se consolide, desde el silencio, desde mirar hacia otro lado, a veces de apoyar el régimen o a veces desde una resistencia tímida, y no se ha conseguido realmente como sociedad poder detener un proyecto autoritario, que es lo que está pasando en muchos países del mundo hoy. O sea, mira Estados Unidos, mira lo que puede pasar en Brasil, ¿verdad? Mira lo que puede pasar en España.
0: Sí, bueno, y esos ecos del pasado sí también tienen en el presente, ¿no? Es decir, dictaduras coetáneas como la cubana que 70 años después sigan en activos totalmente demoledor. En la película se plasma muy bien cómo a veces los medios de comunicación colaboran o son usados por las dictaduras, ¿no?
23: Sí, realmente la... Por abordar un poco la historia real, lo que quisimos es, tampoco teníamos recursos para poder contar los años 50 en la calle, los arrestos, todo lo que estaba pasando en el país. Entonces optamos por tener como usar, en el buen sentido de la palabra, usar a la radio como el centro, como el eje de toda la película, y a la vez también como un territorio de disputa, ¿verdad? A la radio llega Narciso con el rock and roll. La radio es la que de alguna forma hasta ese momento difundía solo música paraguaya, folclórica, nacionalista, ¿verdad? Instrumentada un poco por el régimen para generar ese sentimiento nacionalista. Y en la radio también hay toda una radionovela, ¿verdad? Que es la que se escapa también un poco de la del Control, que es una radionovela Drácula, que era verdadera, y yo realmente, una de las razones por las que vine a España hace unos años fue a buscar al Drácula, porque el Drácula que hacía esa radionovela en los años 50 en Paraguay se llamaba Ricardo Turia y era español. Entonces vine aquí a, yo siempre digo, vine a España a buscar a Drácula y me llevé a Mona Martínez, a una gran actriz española, que finalmente no encontré al Drácula, pero encontré a una actriz maravillosa con quien me encantó trabajar.
0: Que le da unos dobleces a su personaje, es la que tiene en cierto sentido acogido a Narciso, protegido, pero también siente atracción por él, es decir, el personaje de Mona tiene muchísimos dobleces.
23: Sí, yo siento que ella es una actriz que no fue solamente a Paraguay para un papel, sino que fue realmente a vivir, se quedó un tiempo con nosotros. Yo le presenté a personas que habían vivido la época como para que ella pueda compenetrarse en ese país de oscuridad, de silencio que nosotros estábamos retratando, y aparte es un gran ser humano. Entonces realmente el descubrimiento y el trabajo con Mona ha sido increíble.
0: La película se basa en una novela que cuenta lo que le pasó, ¿no?, a alguien que sí existió realmente, que es Bernardo Aranda, en el que se basa el personaje de Narciso. ¿Leíste la novela y dijiste, esto tengo que contarlo en cine?
23: Me pasó que yo creo que los libros dependen del momento en que lo lees, y yo me puse a leer Narciso en un momento en el que estaba estrenando mi película anterior, que se llama Las Herederas, y que es una película de mujeres mayores, es la historia de mis tías, básicamente, unas mujeres mayores, pareja, y una de ellas va a la cárcel y la otra, bueno, a partir de esa necesidad de salir a trabajar, descubre un nuevo mundo, se enamora y vuelve a vivir algo muy intenso y muy hermoso, que para mí la película es acerca de ese redescubrir, y creo que en el mundo se entendió así. Sin embargo, cuando la estrenamos en Paraguay en el año 2018, las élites lo primero que hicieron es levantar la bandera de la moral, ¿verdad? No, esta gente viene a pedir matrimonio homosexual, esta gente viene a querer degenerar los valores, tradiciones, etcétera. Y en ese contexto yo leo Narciso y digo, esto que pasó en ese momento sigue pasando hoy. Entonces sentí, a partir de esa sensación de que se usa la falsa moral como excusa, ¿verdad?, para coartar libertades, para coartar conquistas de diversas minorías, yo siento que tenía muchos ecos el libro con lo que me estaba pasando en ese momento, y dije, por ahí esta tiene que ser también una película en la que hablemos no tanto de esa dualidad dictador, o sea, victimario-víctimas, sino que hablemos un poco de nosotros, de todo lo que hay alrededor de una sociedad que hace que no podamos realmente enfrentar los proyectos autoritarios que muchas veces retroceden enormemente a un montón de, como te digo, a una sensación de una posibilidad, ¿verdad?, de un futuro que sea incluyente, que sea más humano, que sea realmente un futuro que yo creo que la mayoría del mundo quiere, pero que muchas veces es muy difícil.
0: Fíjate, esa hipocresía de la que me hablaba se ve muy bien en el personaje del director de la radio, de Lulu. Que por un lado da la cara al exterior y por otro lado vemos lo que realmente siente.
23: Sí, realmente es un gran actor paraguayo, y te comento también que yo cuando... En Paraguay no tenemos todavía un cine muy... no tenemos una industria regular, estamos empezando. Y para mí trabajar con Manuel Cuenca era también trabajar con una persona que pasó por eso. En los años 80 volvió a haber una represión del régimen en contra de homosexuales, y Manuel Cuenca, el actor, estaba en esa lista. Él fue preso, fue arrestado de su lugar de trabajo. Es como que vengan ahora y te arresten a ti y te lleven por la sencilla razón de que alguien le apuntó a la persona y dijo, ese es homosexual y puede estar vinculado a este asesinato, ¿verdad? Y también en ese momento no era solamente gente homosexual, eran opositores, artistas, escritores, mucha gente la que de alguna forma fue arrestada y fue señalada con el dedo. Sí. Y yo siento que en esa casa de brujas hay mucho del silencio, ¿verdad? Hay mucho de la gente que mira hacia otro lado, y eso es lo que más me interesaba bien, Narciso, más que ver esa cuestión tan represiva. Paraguay llega un poco tarde al cine de dictaduras, ¿verdad? Ya se hizo tanto en Argentina, La Historia Oficial, películas increíbles, Chile, se hicieron películas muy importantes acerca de dictaduras en América Latina que yo admiro y respeto mucho, pero me parecía que en este caso, más que ir a esa cuestión de ver la violencia, era muy importante ver la violencia, pero la que está bajo la superficie, a esa sociedad que se calla, que mira a otro lado, que no toma postura, un poco en el sentido del anciano, odio a los indiferentes, ¿verdad? Esa cuestión de no realmente tomar partido y permitir que las cosas sucedan. Yo creo que eso es muy peligroso en el mundo hoy.
0: Es verdad que se ha contado y era muy necesario, y de películas brasileñas como Aún estoy aquí, que estuvo en los Oscars de Argentina, de Chile, la pena es que no vemos esa película, claro, no lo puede hacer la cinematografía cubana, es decir, que es la dictadura más longeva ahora sobre la faz de la tierra y no nos han contado todavía esa historia.
23: No, yo creo que, mira, a mí me da la sensación que el cine tiene la posibilidad hoy de hablarnos de historias muy particulares de nuestros países, sobre todo en América Latina, y nosotros encontramos muchas veces, creemos que son historias muy diferentes, pero son historias muy parecidas, independientemente a el país del que vengamos, ¿verdad? Yo vengo de un país que es muy desconocido, de un país que al que le costó mucho tiempo hablar de sí mismo, y siento que ahora, ¿verdad?, que en este momento nosotros empezamos, a partir de una cinematografía propia, a tener la posibilidad de narrarnos. Pienso que hay realidades muy distintas en diferentes países de América Latina, y vamos a ver qué pasa, ¿verdad?, qué va sucediendo con el cine como una, no quiero decir cápsula del tiempo, pero sí como una manera de envolver un momento histórico y poder a partir de ese momento histórico reflexionar y construir futuro. Yo siento, no sé si te pasa, que de repente mucha gente va al cine a buscar entretenimiento y nosotros creemos todavía que están las plataformas, están los algoritmos, está todo un universo allí, pero creo que el cine tiene que ser un arma de construcción de futuro.
0: Bueno, el cine solamente de entretenimiento tampoco está mal, es decir, creo que tiene que haber de todo.
23: Tiene que haber de todo, pero yo creo, a ver, por ahí me corrijo o me expresé mal, creo que hay como una, en este momento, sobre todo con la existencia de las plataformas, se está como creando y consolidando un cine que, como tú dices, hace mucho bien, entretiene, pero creo que es muy importante no olvidar que el cine tiene esta función tan importante, esta cuestión de poder realmente ser una herramienta de reflexión. En mi sociedad, que Paraguay llega bastante tarde a todo este, o sea, ya hubo Cinema Novo, ya hubo Tercer Cine, ya hubo un montón de movimientos cinematográficos en América Latina, y yo siento que Paraguay llega tarde y necesita construir una cinematografía propia, una identidad propia, más allá del entretenimiento. Siempre lo voy a defender. O sea, yo creo que tienen que existir los dos, pero desde las políticas públicas no se puede dejar que el cine que reflexiona, que piensa el futuro, que construye, no se puede dejar que ese cine desaparezca.
0: En la película, Marcel, utilizas dos elementos como elementos narrativos de la propia historia. Por un lado es el radioteatro, ¿no?, la radionovela, que están representando Drácula, que puede tener muchos paralelismos con el miedo y la represión que siente el pueblo, ¿no?, hacia la dictadura, con ese Drácula. Y por otro lado es el rock and roll, la música, una música rebelde, una música que levantaba a los jóvenes e inquietaba al poder.
23: Sí, realmente estamos hablando en la película en particular, de la Guerra Fría, y Estados Unidos tiene esa doble moral, ¿verdad? Esa cosa de que por un lado traen el progreso, los valores, las tradiciones, la familia, defendamos esto, y por otro lado el rock and roll que rompe, ¿verdad?, con todos esos valores, con toda esa tradición, es como muy extraño, ¿no?, cómo llega a Estados Unidos, sobre todo a nuestros países que han sido históricamente muy, muy dependientes, ¿verdad?, de las políticas de Estados Unidos. Un país, Paraguay, ha sido históricamente muy vulnerable, ¿verdad?, porque ha tenido dictaduras sostenidas por Estados Unidos siempre, y eso de alguna manera tiene un efecto en la película. Yo creo que se puede ver, pero la película no pone, no juzga, sino que pone sobre la mesa lo que nosotros sentimos, y a partir de eso yo espero que la gente pueda pensar y reflexionar. Creo que el rock and roll mismo inquietó a esa sociedad de Estados Unidos, ¿verdad?, de fines de los años 50, y me parece que es extraño para mí, fue extraño en la película ver cómo se habrá sentido el rock and roll en Paraguay, ¿verdad?, un país tan entumecido en ese momento, tan militarizado, tan controlado.
0: Bueno, introduces ahí el elemento de personaje de que da vida Nahuel Pérez Vizcayar, que es un enviado, es un ciudadano norteamericano enviado por Estados Unidos.
23: Sí, es como un diplomático que llega allí y que yo creo que es también como una especie de... Tiene un poco de aire de libertad, tiene un poco esa cosa de que por ahí de los personajes de la película es el que menos se tiene que ceñir a las costumbres, al control de ese momento, pero que está ahí también tratando de... Por ahí yo te diría que el personaje de Nahuel lo que puede hacer es que puede desear con mayor libertad. Yo creo que la mayoría, el deseo en la película de todos los demás personajes está siempre muy envuelto con la represión. Como tuviste Narciso, es el centro de la película, pero está construido a partir de la mirada de los demás, no a partir de sí mismo. Y creo que eso hace que los seres deseantes que están alrededor suyo, hombres y mujeres, siempre tengan algún tipo de represión en el momento, en ese momento de poder querer consumar algo. Yo tengo casi siempre, cuando escribo, trato de retratar una sociedad muy pudorosa y trato de retratar una sociedad muy reprimida. Me parece que para mí, cuando tengo gente que me dice, ¿por qué no filmas escenas de sexo? ¿Qué pasa ahí, verdad? Y yo siento que muchas veces escribí, filmé incluso escenas bastante, no llegaron a ser muy fuertes, pero para mí hay una escena en la película que es la escena del dueño de la radio con su empleado, que cuenta mucho más de lo que a mí me parece importante contar de Paraguay, que haciendo una escena de sexo que tienes en películas de cualquier lugar del mundo, y hoy enciendes Netflix y es, Dios mío, la libertad total, ¿verdad? Yo creo que para mí, si estoy retratando un país reprimido, siento casi siempre la necesidad de contarlo de esa forma.
0: Una forma sutil, porque hay escenas, es decir, hay momentos en los que están buscando a Narciso, donde se están introduciendo pues en lugares, ¿no?, donde estaban teniendo encuentros sexuales, y sin embargo es verdad que de forma explícita no se... Es decir, cuentas más no mostrándolo que habiéndolo mostrado, ¿no?
23: Yo creo que sí, y también es un poco poner sobre la mesa y ver cómo la gente reacciona. Pienso que la película tiene muchos ejes, muchos disparadores, y yo no quiero nunca ir mucho hacia las respuestas, sino tirar interrogantes para que eso genere conversación, para que eso genere diálogo. Para mí es importantísimo que el cine sea... Es importantísimo lo que pasa cuando las luces se encienden, cuando la gente sale y empieza a pensar en lo que vio, empieza a debatir, empieza a discutir. En ese sentido, por ahí te hablaba de que... hay cine para pasar un buen rato y hay cine por ahí que nos ayuda un poco a pensar.
0: Decías antes que el personaje norteamericano de Nahuel es el que más desea y ama libremente, y de hecho lo vemos también en su forma de ser, ¿no? Cuando le preguntan por su mujer y la forma de contestar de él, de no hay señora, y vamos, y da a entender de y no la va a ver.
23: Ajá. Sí, y incluso, o sea, que fue muy lindo trabajar con Nahuel, porque es un gran actor, porque una persona de la que aprendimos muchísimo en este proceso. Y también porque yo creo que todos los actores en la película ponen mucho de sí, ¿verdad? Y yo creo que ese personaje tiene un poco de Nahuel, sin dudas. Ese personaje americano medio... Hay un término que decimos argentino, chanta, que Nahuel conoce ese personaje. Y yo creo que ese americano tiene un poco de esa cuestión chanta del argentino, que procura ser algo que no es. Pero lo hace muy bien, entonces casi siempre había como un juego en ese personaje, que yo creo que Nahuel lo entendió muy bien y lo trabajó muy bien.
0: Y era clave encontrar al actor que diese vida a Narciso. Tenía que ser un actor que supiese interpretar a alguien con ese magnetismo, ¿no?
23: Sí, realmente Diro viene del modelaje, del teatro, viene de mundos, hizo alguito en cine, pero este es su primer papel importante, grande. Y bueno, ensayamos mucho, me llevó mucho tiempo el casting, buscar, probar, encontrarle y ver la forma en la que él podía también hacer al Narciso, que sentía cercano y que sentía que era el... O sea, yo creo que cuando yo busco una persona para un papel, como también escribo, voy también adaptando el texto, el diálogo, las escenas a lo que la gente me propone, ¿verdad? Para mí el personaje de Narciso creció hacia lugares en donde yo creía que Diro podía sentirse cómodo. Diro se llama él. Y también un personaje que creció mucho es el personaje, el asistente de Lulú, que habla guaraní, ¿verdad? Que es la lengua tal vez no la más importante en el sentido oficial, pero sí culturalmente la lengua que moldea. Nosotros cuando hablamos castellano decimos castellano paraguayo, porque es un castellano articulado como guaraní. Entonces, Aníbal Ortiz, que es el actor que interpreta al asistente, de Lulú, del dueño de la radio, también es un gran actor, y al tener un actor como ese o como Nahuel, uno le da ganas de hacer que esos personajes vivan más, que crezcan, ¿verdad? Me pasó con Mona, es como que filmamos mucho porque había mucho material humano para desplegar y para disfrutar.
0: Antes comentábamos, ¿no?, que la película ha pasado por Berlín, por San Sebastián, evidentemente se estrenó en Paraguay. ¿Cómo ha sido la relación del público? ¿Públicos tan diferentes? Es decir, el público español, por ejemplo, con el alemán no tiene mucho que ver.
23: Sí, realmente yo siento que igual el autoritarismo hoy se entiende. Me parece que es algo que la película tiene, como decía al comienzo, universal. Y yo siento una cercanía de diferentes formas. En San Sebastián ha sido hermoso el estreno. Después de eso estuvimos en Biarritz. Es impresionante cómo las preguntas quizá casi siempre son similares, y tenemos que ver cómo reacciona el público en general aquí en España. No sé si sabes que hay una enorme comunidad, creo que hay 160.000 paraguayos registrados oficialmente, habrá un montón que no están registrados, y me parece que el público paraguayo de España también es un público que potencialmente puede ver su país, su música, su historia, su memoria en esta película. Entonces, Dios mío, de la mano de Vitim, nos sentimos sumamente muy protegidos, muy acompañados, muy celebrados en la posibilidad de hacer cine, y creo que vamos a estar en 43 salas, que es histórico para una película paraguaya, entonces eso nos pone muy felices.
0: De hecho, si pienso en películas paraguayas anteriores, me salen las tuyas, las herederas, y es decir, es verdad, como decías, es poca industria cinematográfica la que hay en Paraguay, y la que hay y que produce, es muy raro que salga luego al exterior.
23: Claro, sale de a poco. Yo creo que hay de repente algunas películas muy importantes que por ahí no tuvieron la posibilidad de difundirse mucho, pero esto yo creo que de a poco está cambiando. En muchos países está, bueno, como Argentina, ¿verdad?, que están con muchísimas dificultades para financiar cine con dinero público. Sin embargo, yo creo que Paraguay, a pesar de un montón de obstáculos que hubo históricamente, hoy tiene hace 5 años o 6 años un instituto de cine, tiene un fondo de cine. Narciso está hecho con el primer fondo directamente vinculado al cine en Paraguay, que antes no existía. Entonces yo creo que vamos a empezar a tener más películas que van a venir a España, y vamos a tener más películas de España y Paraguay juntos, que es una gran noticia.
0: 43 salas, es muy buen dato. Beating es una de las mejores distribuidoras en ese sentido, que sabe cuidar muy bien además a sus cineastas, sus películas, las que distribuye lo hacen con muchísimo cariño.
23: Hicieron un afiche hermoso también, me encanta el afiche que hicieron para la película.
0: Sí, cierto. La película, hablábamos de instituciones del cine de Paraguay, ha sido elegida para representar a tu país en los Oscars, en la carrera de los Oscars.
23: La carrera de los Oscars y los Goya, entonces estamos muy contentos. Evidentemente el Oscar es lo que en inglés sería muy long shot, es una carrera muy difícil que depende de muchísimo marketing de una gran distribuidora en Estados Unidos, pero igual ese sello nos abre también siempre puertas, y es hermoso poder tener esa posibilidad. Ya la tuvimos también con Las Herederas y conocimos mucho cómo se movía ese mundo. Y bueno, los Goya, que son, yo creo que un premio muy prestigioso, muy importante, y el hecho de estar en España y de tener esa posibilidad también de representar a Paraguay en los Goya, genial.
0: Sí, hay esa categoría de mejor película iberoamericana.
23: Exactamente.
0: Siempre encontramos joyas, ¿no?, que muchas veces a lo mejor han podido pasar más discretas por la taquilla, porque al final pues no va a todas las ciudades de España, y eso evidentemente te da un escaparate para el público.
23: Claro que sí. Los premios Goya son referencia en América Latina para nosotros, ver que se nomina también, ¿verdad? Sabrás que uno de los problemas que tiene el continente es que nosotros no vemos películas los unos de los otros. Los paraguayos muy difícilmente vemos películas colombianas, o brasileras, o uruguayas. Entonces siempre es difícil ese intercambio, y yo creo que la validación de lugares como San Sebastián, como los premios Goya, ayuda mucho a una visibilidad que te permite decir, bueno, voy a ver cómo sea conseguir esa película, de la manera que sea, pirata, en un cine, en una plataforma, lo que sea, pero quiero ver desesperadamente, ¿verdad?
0: Fíjate, Marcelo, eso me comentas. Hace tan solo una semana, en esa misma silla, estaba sentado Eugenio Derbez presentando su serie El Juicio, y yo le comentaba de la envidia que siento del mundo anglosajón, cinematográficamente hablando, de cómo Australia, Reino Unido, Estados Unidos, Canadá, conforman un star system unificado. Tú le preguntas a la gente en la calle por Nicole Kidman o por Colin Firth y le dicen que son norteamericanos. No llegan a diferenciar que sean australianos o que sean británicos. Ese star system es el que nos falta al mundo hispanohablante, ¿no? A España llegan películas sobre todo argentinas, mexicanas, pero fíjate, de Paraguay o de Brasil o de Chile, es decir, mucho más difícil que llegue ese tipo de cine.
23: Sí, yo creo que tenemos ahí un trabajo pendiente, y me parece, ayer conversábamos en un foro, y te cuento una cosa que estamos discutiendo también en este momento internamente. Mejoró mucho el financiamiento de cine en España de lo que era históricamente. Yo creo que hoy hay muchas posibilidades de hacer cine aquí, con también las comunidades autónomas, con el Instituto de Cine. A nosotros nos tocó trabajar con Cataluña. Entonces España, porque puede financiar su cine, dejó de mirar la necesidad, ¿verdad?, de aliarse con América Latina, que era una alianza histórica. Hoy España está más europea que latinoamericana. Entonces, nosotros tenemos que recuperar la España, ¿verdad?, traerle un poco más hacia los intereses, la historia común que tenemos en América Latina, y producir más cine juntos. Yo creo que ese es un poco el futuro y el resumen de esa mesa que tuvimos ayer de coproducción.
0: Sí, pues las coproducciones son muy importantes. Muchas veces vemos películas española-colombianas, española-argentinas. Es decir, también el camino de la coproducción consolida, ¿no?, esa industria. Pues Marcelo, llevamos casi media hora. Te tengo que despedir, no sin antes preguntarte, ¿cómo recomendarías tú al público español que se acerque a ver Narciso? Un público, el que te esté oyendo, imagínate que no sabe quién fue Bernardo, que no conoce nada de la historia.
23: Bueno, yo le diría a la gente que una película es muchas cosas. Yo creo que Narciso tiene una atmósfera y tiene un mundo que la hace muy universal. Y la película es la llegada del rock and roll a una sociedad entumecida. Eso también es muy universal y dan ganas de ver qué sucede, ¿verdad?, cuando viene un viento fresco a un país que está sumergiéndose en la oscuridad.
0: Bueno, fíjate lo que fue la visita de los Beatles con Franco aquí en España, que movió todos los cimientos y puso muy nerviosos a mucha gente en muchos despachos. Pues Marcelo, te deseo toda la mierda del mundo para Narciso, no solamente en el estreno en España, sino en la carrera de los premios, tanto los premios Goya como en los premios Oscar. Muchísimas gracias.
23: Muchas gracias a ti.
0: Vamos con película de animación, en este caso llega desde China, de Umbrella Fairy. En un mundo donde los objetos tienen alma y los deseos cobran vida, dos espíritus nacidos de una antigua pieza de Jade deberán elegir entre la amistad y el destino, mientras Kidai lucha por proteger la armonía del reino de las reliquias y Banwi va a emprender un camino marcado por la venganza. Pues en este caso es película de animación, como decía, China, que la tenéis en los cines, y otra película de animación, en este caso de Alemania, llega también a los cines y se lleva por título La leyenda de la ballena cantora.
1: La leyenda de la ballena cantora, donde Vicente, que es una ballena jorobada y adolescente que se ha quedado huérfana, hijo del último cantor de ballenas que protegía los océanos con su canto mágico, vive angustiado por la pérdida de sus padres y duda de sus propias habilidades. Cuando el monstruoso Leviatán escapa de un iceberg oscuro y empieza a amenazar toda la vida marina con su tinta venenosa, pues Vicente debe encontrar su propio canto para detenerlo.
2: En tiempos remotos, el canto de una ballena cantora servía para unir a toda la comunidad.
3: Vincent, nuestra labor consiste en proteger
4: a todas las criaturas del océano.
2: Solo quedó una ballena cantora.
24: Yo no soy ese. Aún no puedo cantar.
25: ¡Espera, Vincent! ¡Todavía estoy aquí!
24: ¿Qué pasa?
26: Lo llaman el Leviatán. Tu padre lo derrotó aquí hace muchos años.
25: ¡Ah! ¡Oh, Walter! Debiste hacerte niñero de una barracuda.
24: Necesito recuperar a mi padre. Es el único que puede vencerlo.
27: Ya podemos darnos brío.
28: ¿Os podemos ayudar?
24: ¿Cómo?
28: Meditando.
24: No me lo puedo creer.
29: Sumérgete en las profundidades.
0: Y dos últimas películas españolas. En primer lugar, Sombra Nómada, una joven conformista es deportada a su país, el Sáhara Occidental, después de haber vivido 10 años en España. Incapaz de adaptarse a las rígidas normas de su familia, busca escapar y se une a una red de traficantes de hachís. Película muy independiente, que no llegará a todos los cines de España, pero si llega y os interesa el tema, pues la tenéis en la cartelera. Y la última película que cierra los estrenos en cine, ahora vamos a ir a los estrenos en plataformas, es otra película española, XY9. Estamos hablando de una pareja, Mar e Iván, que se siente perdida, que cree que tener un hijo es la solución a todos sus problemas. Una serie de abortos espontáneos y problemas genéticos van minando poco a poco su relación, porque el estado anímico de cada uno, y evidentemente lo van a pagar con su pareja. Esto le va a llevar a plantearse si realmente quieren ser padres juntos. O sea, padres parece que sí quieren ser, pero ¿lo quieren ser entre ellos dos?
5: En internet pone que tengo que estar así 10 minutos.
6: ¿Cuándo acabe lo volvemos a intentar?
5: No. Hasta dentro de 48 horas no lo volvemos a intentar.
7: ¿De qué día es la falta?
5: Del 6 de septiembre. Uh-huh. 6 semanas.
7: Vamos allá. A ver, la bolsa está perfectamente formada. Pero es que no se ve embrión.
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0: Empezamos los estrenos en plataformas, Alma, lo hacemos en Disney Plus con Soulmate. Estamos hablando de que es un spin-off de la saga de Megan. Ya os acordáis, sí, esta película en la que la inteligencia artificial cobraba vida propia y pensaba por sí misma y que tenía terribles consecuencias. Película de terror mezclando con la comedia. Tuvo mucho éxito en taquilla, se hizo una secuela, Megan 2.0, que fue todo lo contrario, un fracaso estrepitoso. Se estaba ya en planificación este spin-off, Soulmate, y hizo que su distribuidora y su estudio Universal no se atreviese a estrenarla en cines. Ha estado dando vueltas de cajón en cajón y al final ha terminado en el caso del mercado español en el catálogo de Disney Plus. Vamos a ver primero la sinopsis.
1: Bueno, pues aquí tenemos a un hombre que adquiere un androide con inteligencia artificial también para hacer frente a la pérdida de su esposa, pues recientemente fallecida. Así que en un intento por crear una pareja verdaderamente sensible, sin darse cuenta, convierte a un inofensivo robot del amor en un alma gemela pues completamente mortal, Sergio.
0: En este caso este hombre trabaja en una empresa tecnológica que es comprada por una empresa más grande que compra varias porque quiere desarrollar el robot de inteligencia artificial definitivo. Ha adquirido diferentes compañías, una pues está especializada en robots domésticos, otra está especializada en una especie de Siri, ¿no?, de aplicación del teléfono para darte apoyo emocional, por así decirlo, y van a crear este androide que lo va a hacer todo, que limpia, que lava, que plancha, que cocina y que también satisface sexualmente. Ah. Es una robot que todo terreno en este sentido.
1: Sí, todo lo hace. También mata, Sergio.
0: ¿Tú qué crees? Viniendo de la Sega y siendo de terror, también mata. Mira,
1: tengo una duda yo.
0: Hay una escena que es un aviso ya para el futuro, en el que las vaginas robóticas pueden conllevar muchos peligros, y esa es una de las escenas más divertidas. Porque la película mezcla en ese sentido muy bien el terror con el humor. No es tan mala como Megan 2, o sea, no es mala, es una película entretenida que esperaba más de ella teniendo en cuenta de dónde venía, de Megan, la primera, sí, pero hubiese hecho de menos un poquito más de acidez, ¿no?, en la trama y en la historia. Este hombre, el caso es que le van a decir, oye, prueba tú el robot, se lo mandan a casa, el robot viene completamente desnudo y con tres vestidos, ¿no?, de diario, de gala y de colegiala, ya para que nos podamos...
1: Pero vamos haciendo la idea.
0: Para que nos podamos ubicar, y este hombre que ha quedado viudo recientemente va a considerar que este robot no solamente a priori le puede satisfacer sexualmente, pero a lo mejor también emocionalmente. Claro. Pero claro, los robots tienen celos. Ay. Es que ahí es donde entra todo.
1: Esto a mí me pone muy nerviosa, Sergio.
0: Una amiga, una compañera de trabajo de él, ha tenido siempre cierto interés por él, y cuando la robot, que él no se ha dado cuenta, pero la robot sí se ha dado cuenta, ahí es donde se va a desatar.
1: La robot es muy lista.
0: Ese instinto asesino, Alma. Tengo que reconocer que es entretenida. Para verla en casa, pues, es una buena opción.
1: Pues la podemos ver en Disney Plus, Soulmate.
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0: Ese es el anuncio que le ponen a los empleados recién adquiridos.
1: No, claro, es que si te lo pintan así es todo maravilloso, pero claro, por lo que sea, la robot no es tan buena como parece.
0: Toda película buena de terror que se precie tiene que empezar de una forma idílica, sí, para luego volverse sombría.
1: Completamente.
0: Nos cambiamos de plataforma, nos vamos a Filmin porque estrena una película que esta sí que os va a descolocar por completo. Bottoms.
1: Pero absolutamente. Partimos de la premisa de que tenemos a 2 chicas lesbianas, que son poco populares, de último año de instituto, y que, ojo, crean un club de la lucha para intentar impresionar a las animadoras y ligar con ellas. Y su plan, pues parece que funciona, pero ¿se les acabará yendo todo de las manos?
0: Porque al final terminan no solamente interesando a las chicas, sino dominando al equipo de rugby, al quarterback y compañía. Es una sátira, en este caso totalmente disparatada, pero que ahora vais a escuchar el trailer ya en su mismo sonido. Te da la sensación de, vamos, te deja bien claro de qué trata Bottoms, que ojo, también se ha podido traducir como el club de las luchadoras. La tenéis en Filmin.
9: Lesbianas feas e inútiles se personen en el despacho del director.
11: Creo que sois vosotras. Hola, director Myers. Lo primero que Dios bendiga.
12: Ya sabéis por qué estáis aquí.
11: Yo no, lo prometo.
12: Por agredir brutalmente a Jeff, nuestro quarterback y el hombre más guapo, fogoso y musculoso que este pueblo haya visto.
11: Discrepo, mírese
12: al espejo. ¡Silencio!
1: Bueno, pues...
0: te lo he dicho, esto no, es una declaración de intenciones.
1: No, absolutamente, pobre quarterback.
0: Pobre quarterback. Oye, pero el director, ¿cuánto interés por el quarterback, eh?
1: No, claro, por lo que sea.
0: Nos vamos por lo que sea, nos vamos a Movistar Plus, que estrena, ojo a este título, que es bastante interesante, A Praise Carrot Silence, un título que llega desde China.
1: Pues tenemos a un estudiante de secundaria que muere, ojo, tras caer desde lo alto, después de sufrir acoso escolar durante un largo periodo. El acoso no cesa y se extiende a su mejor amiga. Sin embargo, los acosadores comienzan a morir uno a uno en circunstancias misteriosas. Así que a medida que se desarrollan los asesinatos en serie, surgen varios sospechosos. La madre de la niña, que fue testigo de cómo le sellaban la boca a su hija con pegamento, o el conserje de la escuela, que parece conocer la verdad de estos asesinatos.
0: Es una película bastante interesante. ¿Por qué? Porque el acoso escolar, que es un tema muy serio, que se da día a día en muchos centros de todo el mundo, tiene lugar no solamente porque haya personas crueles, que son los acosadores, sino porque el resto miran hacia otro lado. Y esta película lo que trata es de las consecuencias que tiene para la sociedad el mirar para otro lado cuando alguien dice, ahora voy a hacer justicia yo, tomándome la justicia por mi propia mano. Película, como digo, muy interesante, muy sangrienta, muy, muy violenta, de violencia muy extrema y muy explícita. La tenéis en Movistar Plus, A Praise Carrot Silence.
13: Nuestras acciones como seres vivos desencadenan el despertar espiritual. La culminación de esta iluminación nos guía hacia el camino de la reencarnación.

0: desaparece.
1: Volvemos en este caso a Filmin porque estrena la comedia británica Lady.
2: Pues en este caso la historia narra la vida de una excéntrica aristócrata que obsesionado con convertirse en el centro de atención y bueno, también de un joven director dispuesto a aprovechar la oportunidad para relanzar su propia carrera. ¿Qué pasa? Pues tenemos a esta Lady que vive recluida en una enorme mansión y está convencida de que ha llegado el momento de que el mundo descubra su talento. Para conseguirlo, pues contrata al cineasta Sam para que lo documente todo, su vida y especialmente su participación en un concurso de talentos infantil que, bueno, pues pretende ganar. Pero cuando Isabel empieza a desaparecer literalmente ante la cámara, el proyecto pues toma un rumbo completamente inesperado.
1: Lady, la tenéis en Filmin, solamente en versión original subtitulada, y nos vamos en este caso a Netflix porque estrena Ricos sin Dinero, una película, es una comedia de Arabia Saudí. ¿Todos los jeques son millonarios? Pues en principio sí, pero ¿qué pasa cuando estos jeques que son ostentosos y que gastan a mansalva descubren que no eran tan ricos y que están literalmente sin un céntimo? Pues que la solución que se les ocurre es seguir aparentando que tienen mucho para encontrar la solución. Comedia en este caso en Netflix, como digo, de Arabia Saudí, Ricos sin Dinero.
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1: Seguimos en Netflix, Alma, porque estrena en este caso drama norteamericano titulado Las cartas de la vida.
2: Y en este caso tenemos a Anika, que cuando esta joven madre soltera que lucha por mantener unida a su familia comienza a intercambiar cartas con Carusel, que es un recluso que cumple condena, bueno, pues su extraño vínculo a distancia se transforma en algo pues completamente inesperado para todos.
1: Y que es tan inesperado que es una historia de amor. ¡Oh, sorpresa!
2: No lo veíamos venir.
1: En Netflix la tenemos.
2: Las cartas de la vida.
11: ¿Hacéis buena pareja?
12: No estamos juntos.
11: ¿Cómo os conocisteis?
12: Yo trabajaba en la cárcel de Holloway y hubo un motín. Me salvó a mí y a mi bebé.
13: ¿Qué habrían pensado de un preso que llama a tu puerta?
11: ¿Así que estabas preso?
14: Intento de homicidio, mamá.
13: Tenía 14 años, estaba en una banda. Aprendí la lección.
11: No quiero que te juntes con un muerto de hambre de esos.
12: Cadena perpetua como madre soltera. Está cómoda contigo.
13: Espero que la madre también lo esté.
1: Y terminamos el repaso por los estrenos en plataformas. Lo hacemos en Netflix porque estrena, en este caso, producción india. Ya sabéis que yo soy un fanático de esta filmografía, entiéndase la ironía, pero que bueno, pues habla de comedia y de romance. Es Almohadilla Amor.
2: Bueno, pues en este caso tenemos a la fundadora de una aplicación de citas y su aventurado competidor que se ponen a prueba, ponen a prueba sus teorías opuestas sobre el amor con un reto de 60 días para encontrar a la pareja ideal. ¿Qué pasará, Sergio? Pues no lo sabemos.
1: No tenemos ni idea tampoco.
2: No tenemos ni idea. No nos lo podemos esperar. Tenemos que verlo en Netflix, Almohadilla Amor.
12: Sam calcula la compatibilidad entre Tara Krishnan y Matthew Yebrah.
15: ¿Saldrías con alguien sin química?
12: Cuando hay compatibilidad, la química fluye.
16: ¿Cómo sigue soltera la directora de la app? ¿Qué va a pensar la gente?
17: ¿Te acuerdas por lo menos del nombre de la chica?
15: ¿Qué más da eso? Sin chispa, no hay fiesta.
18: Tara, esta vez te haré una oferta que no podrás rechazar.
12: Visualiza dos piezas de un puzzle. Esas piezas separadas no son nada, ¿vale? Pero ahora júntalas y encajan perfectas.
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1: Momento, Alma, de resolver los concursos que hemos mantenido durante esta semana. Hablamos de los packs que hemos sorteado de la Isla Olvidada. Eran entradas, una visera y una agenda. Vamos a recordar la Isla Olvidada, que la tenéis ya en cines. ¿De qué trata?
2: Bueno, pues narra la aventura de dos mejores amigas atrapadas en un mundo místico, inspirado en la mitología filipina. Y en esa última noche que están juntas, porque una de ellas se va a estudiar fuera, descubren un misterioso portal que las transporta a Nakali, que es una isla fantástica habitada por criaturas y seres de esta mitología filipina, sobre los que escuchaban historias de sus familias, pero que no los habían conocido. Y ahí, pues, se desarrolla la historia, Sergio.
1: Efectivamente, preguntábamos, ¿en qué se transforma uno de los personajes de la película?
2: Pues muy fácil, en un perro.
1: Los ganadores del mail son Alejandro Gil de Madrid, Vanessa Solís de Valladolid, Eduardo Campos de Sevilla y Jorge Masip de Arcira, Valencia. Y en la red social X, el ganador es Tocayo, de verdad no tenías otro nombre, otro nick que ponerte.
2: Venga,
1: fijaros, arroba Sergio 87289854. Bueno, pues para vosotros son...
2: Esperemos que no sea la contraseña de su cuenta bancaria ni ninguna de esas que se le haya puesto también de nickname.
1: Efectivamente. Y por otro lado sorteamos un ejemplar del libro de Pablo Rivero, La Canguro, que lo hemos sorteado en redes sociales. Esta vez sí pusimos el concurso,
2: ahí.
1: Que con San Sebastián se nos fue el santo arciero, y el ganador es arroba Zeta Silvia. Así que enhorabuena para todos vosotros. Esta semana la Academia de Cine Española acogía el anuncio de la ciudad que va a ser el escenario y que va a acoger los premios Goya de 2027, la 41 edición de los premios Goya. Fernando Méndez Leite, con su humor característico, anunciaba que será la ciudad de Pamplona, si Dios quiere y la Virgen nos acompaña, añadía con esa sorna que caracteriza al presidente de la Academia. Junto a él estaba María Chivite, la presidenta navarra, y además Méndez Leite se enorgullecía de que por primera vez los Goya viajaban al norte. Claro, yo pensaba, bueno, el año pasado fueron en Barcelona, para mí, como para un andaluz, Barcelona está en el norte, pero la Academia considera el norte la cornisa del norte completamente, lo que es País Vasco, Asturias, Cantabria y en este caso Navarra.

0: grandes navarros del cine, por ejemplo Alfredo Landa, uno de los navarros más universales y más conocidos y queridos, pero de allí también salió la trilogía del Baztán, por ejemplo, de Fernando González Morina, y allí se rueda tantísimo y tantísimo, es decir, Ocho apellidos vascos, gran parte de la de este gran éxito se rodó en el país, en Navarra, en este caso en la ciudad de Pamplona. Es una ciudad que va a vestirse de gala para los premios Goya, no me cabe la menor duda, y vamos a escuchar luego la entrevista que mantuvimos con Fernando allí en la academia tras el anuncio, en el que nos contaba un poco y le preguntábamos, oye, ¿y volverán algún día a Madrid?
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0: Bueno, un placer siempre encontrarme con Fernando Méndez del Leite, en este caso en la Academia de Cine, para anunciar la fecha y la ciudad que acoge los Goya. Fernando, ¿qué tiene en cuenta la Academia para elegir la ciudad que acoge los Goya?
2: Pues en realidad los Goya han estado en muchas ciudades españolas ya, desde el momento en que se decidió descentralizar la gala de los Goya, pues hemos estado en Valencia, en Sevilla, en Málaga, en Granada, en Valladolid, en Barcelona, en fin, y en todas partes nos ha ido francamente bien, ¿no? Y bueno, lo que sí era una laguna que teníamos muy grande era ir al norte, ¿no? Y desde hace ya varios años andamos haciendo gestiones con distintas ciudades del norte, y yo tenía especial interés por ir a Pamplona. No te puedo explicar muy bien por qué, pero es verdad que pensaba que Pamplona era una ciudad muy cinematográfica, que yo sabía que había que el origen de muchas carreras cinematográficas del cine español estaba en Pamplona y en las universidades y en las escuelas de Pamplona, y bueno, pues empezamos a hacer gestiones y fueron muy bien desde el primer momento con la consejera de Cultura. Nos acogieron muy bien, con mucho interés, enseguida nos dio la sensación de que ellos veían como una gran fiesta para la ciudad y para la comunidad hacer los Goya allí, y eso nos animó mucho también, ¿no? Y bueno, pues Pamplona es una ciudad estupenda, que te voy a contar, ¿no? Pero bueno, otros lugares de la región donde haremos actividades, pues lo mismo, ¿no?
0: Esas carreras que empezaron en Navarra, has recordado a un actor muy querido por el público como Alfredo Landa.
2: Claro, fíjate lo que ha supuesto Alfredo Landa en el cine español desde que apareció. Hace poco pillé yo en una emisión en Televisión Española La Niña de Luto, que fue su primer protagonista, ¿no? Su primer papel importante, y era maravilloso. Alfredo Landa desde el primer momento era un actor con un potencial increíble que luego desarrolló en múltiples facetas, ¿no? Y bueno, pues es sin duda una de las figuras más importantes de la historia del cine español, ¿no? Aparte que era un tipo muy divertido, muy inteligente, muy coñón, era un personaje verdaderamente atractivo y polémico por otro lado, porque no se callaba nada de lo que pensaba nunca, ¿no? Y bueno, pues recordamos a Alfredo Landa como un navarro muy importante para el cine español, pero no sé, hay mucha gente, ¿no? O sea, la importancia que tiene Moncho Armendáriz como creador, como guionista, como director, desde su aparición en los años 80 con Tasio, es, a mi juicio, incalculable, ¿no? A mí siempre me ha parecido uno de los mejores directores que ha tenido el cine español, y me lo sigue pareciendo, ¿no? Cada vez que vuelvo a ver sus películas me fascina, etcétera, etcétera. En este momento está teniendo mucho éxito Fernando González Molina, que por cierto fue alumno mío en la ECAM y que venía directamente de Pamplona. Cuando entró en la ECAM era un chico muy joven y muy entusiasta que venía de la Universidad de Navarra, ¿no? Y en este momento pues es uno de los directores más reclamados por la industria, ¿no? Y etcétera, ¿no? Hay muchísima gente y gente muy importante, por ejemplo, como Manuel Hidalgo, un crítico, ensayista, novelista, que vino de Navarra. Yo me acuerdo cuando llegó Manolo Hidalgo de Navarra y ha sido una persona muy importante en el cine español, ha formado parte de la Junta Directiva de la Academia mucho tiempo.

0: tiempo, en fin, hay mucha gente importante de Navarra que ha estado en el cine español. Éxitos comerciales como, por ejemplo, La Trastienda, ¿no?, que se rodó en Pamplona en los años 70, una de las películas más cotizadas comercialmente en la transición, ¿no? En fin, no sé, hay muchas razones para ir a Navarra, y sobre todo nos hemos encontrado eso con que tanto la presidenta como la consejera de Cultura nos han facilitado mucho las cosas, porque desde el primer momento han mostrado entusiasmo. Entonces ellas están felices de que se haga la gala en Pamplona, y eso anima mucho, porque claro, facilita mucho cualquier conversación, cualquier decisión, cualquier posible contratiempo que se produzca en la preparación, porque la preparación de los Goya es un invento complicadísimo y lleva muchos meses y mucho trabajo y superar muchas dificultades desde todos los puntos de vista, ¿no? Así que el trabajar con gente que ya de partida están a favor y están entusiasmados con que los Goya vayan a Navarra, pues mejor que mejor.
1: ¿Existe la opción de que algún año vuelvan a Madrid?
0: Sí, por supuesto, y de hecho hemos estado considerando la posibilidad de hacer los Goya en Madrid estos dos últimos años. Lo hemos pensado, incluso lo hemos hablado algo. Pero evidentemente los Goya volverán a Madrid en algún momento, claro que sí. Lo que pasa es que realmente yo creo que a la gente le gusta que los Goya viajen, ¿no? También, y desde luego, pues hay muchas ciudades en España que serían una sede estupenda para los Goya, ¿no? Y bueno, pues. Y las ciudades en las que hemos estado quieren que volvamos. Que tanto Valladolid como Granada, con quienes hemos tenido una relación estupenda también, pues siempre nos dicen, a ver cuándo vuelven los Goya aquí, ¿no? Y en Barcelona el año pasado también fueron muy bien. La verdad es que la idea que tuvieron mis antecesores, yo creo que fue Mariano Barroso y su equipo quien decidió mover los Goya por la geografía española, fue mágica para el cine español y para la academia, ¿no? Yo creo que fue una gran idea y que, bueno, ya estamos en conversaciones para el 28, en fin.
1: Bueno, es un hervidero ahora mismo la academia, así que Fernando, no te entretengo más. Muchísimas gracias y nada, toda la mierda del mundo para esa 41 edición de los premios Goya.
0: Vamos a ver, porque yo estoy muy optimista, pero luego esta noche mismo yo pensaba, bueno, ¿y ahora qué hay que hacer? Y me contesté, todo. ¿Qué me queda por hacer ahora? Pues todo, o sea, de aquí a febrero, todo.
1: Pues mucho ánimo, Fernando, muchísimas gracias.
0: A ti.
1: Pues Alma, es momento de saber cómo se comportan las películas en la taquilla. Empezamos, ¿sí?, en la norteamericana. La Isla Olvidada ocupa el puesto número 5. Esta película de DreamWorks no se ha estrenado muy allá. Puesto número 5.
2: Bueno, ha recaudado 13 millones en Estados Unidos y lleva casi 21 millones a nivel mundial. Pues una cifra ahí
1: muy baja para ser cine bajita. Familiar, cine de animación, y que detrás hay un gran estudio como DreamWorks. No sé si tendrá luego mayor recorrido con el boca-oreja. Primetime se estrena también, en este caso Robert Pattinson, en el puesto número 4.
2: Rozando los 20 millones de dólares este fin de semana en Estados Unidos, Sergio.
1: A nivel mundial no, porque no se ha estrenado en el resto de mercados. En El corazón de la bestia, la película que ha venido a presentar a San Sebastián, a España, Brad Pitt, que yo ya decía que a mí me había defraudado bastante, se estrena en el puesto número 3.
2: Número 3 para En el corazón de la bestia, 20 millones en Estados Unidos, y a nivel mundial supera los 50 millones.
1: Fíjate que sigue teniendo tirón la figura de Brad Pitt, es decir, más del doble en este caso a nivel internacional. Resident Evil en el puesto número 2 cae un 61% respecto a la semana anterior, pero ya muy buena cifra teniendo en cuenta que es una película restringida, es decir, es una película que no es para todos los públicos, película de terror.
2: Pues sí, supera los 100 millones, 103 millones de dólares en Estados Unidos, y a nivel mundial ya acercándose a la cifra de los 200 $196 millones.
1: Pero que es una auténtica barbaridad. Vengadores Endgame, la película que es un reestreno, porque ya está calentando motores Marvel y Disney, porque se va a estrenar en diciembre la nueva de Vengadores, que promete ser el reinicio de todo este universo, pues la han reestrenado y ojo a las cifras del reestreno.
2: Yo estoy completamente alucinada. No sé si es que habrá ido la gente pensando que era una película nueva.
1: No,
2: porque
1: esto lo saben completamente.
2: Esto es una cosa, 26 millones en Estados Unidos, superando los 26 millones, y a nivel mundial se supera la cifra de los $86 millones. Una auténtica locura.
1: Efectivamente, en España La Isla Olvidada también ocupa el puesto número 5.
2: Sí, superando, eso sí, el medio millón de euros en este fin de semana.
1: El acumulado de 600.000, porque se estrenó de forma anterior un día. Estamos en el puesto número 4, Resident Evil. Ojo que los cuatro primeros puestos han superado el millón de euros. Bueno, el primero, luego vamos a ir con él. Ha superado los cuatro, ha llegado casi a los 5 millones. Pero muy buena noticia que, teniendo un estreno tan fuerte como La Bola Negra, con esa recaudación, que haya tres películas más que superen el millón de euros. En este caso, en el puesto número 4, Resident Evil.
2: Sí, efecto llamada, yo creo que ha sido el estreno. Resident Evil supera el millón, 1.136.000 euros para la película, que lleva un total de acumulado de 4.250.000 euros.
1: Baja un 45% respecto a la semana anterior. En El Corazón de la Bestia, en España, también entra en el puesto número 3.
2: Sí, superando también, como decíamos, el millón de euros, 1.342.000 millones. Bueno, millones no. Sí, imagínate aquí el tiro que tiene Brad Pitt aquí, ¿no?
1: En el mercado español, 1.342.000 euros. Y Vengadores Endgame, en España, ocupa este reestreno el puesto número 2.
2: Pues con 1.479.000 euros para la película, para este reestreno de Los Vengadores.
1: Casi millón y medio, está muy
2: increíble.
1: Bien. Claro, en España el puesto número 1 ha sido para un estreno totalmente arrollador, que va lanzadísimo para los Goya, para los Oscar, para todo, y que estoy seguro que se va a mantener muy bien en taquilla. La Bola Negra, la película de los Javis.
2: La película de los Javis, que alcanza los 4.800.000 euros, y que yo creo que no va a dejar de subir en recaudación. La verdad, muy buen estreno.
1: Se ha quedado por detrás como mejor estreno de cine español de Torrente, pero es una cifra buenísima. Es decir, estamos buenísimo. Hablando de casi 5 millones de euros, y vamos a ver ahora cómo se comporta el resto de semana. Y vamos a ver cómo se comporta en este caso David Pinuesa, que nos trae una vinoteca muy especial. No ha querido siquiera decirme ni anunciarme
2: ¿nada?
1: De qué nos va a hablar. Así que lo voy a descubrir. Venga. Con todos vosotros.
3: Empezamos con lo más esencial. ¿Quieren saber quiénes son los Green Lanterns o Linternas Verdes? Pues bien, podría empezar hablando de Alan Scott, el primero de todos en los cómics, o el mítico Hal Jordan, el más importante, y también, por supuesto, al que en la serie es su padawan, por así decirlo, John Stewart, que sale ahora como protagonista en esta maravillosa serie de Lanterns. También Guy Gardner o Kyle Rayner, Jessica Cruz o Simon Bath. Todos ellos han vestido tanto el manto masculino como femenino de los Linterna Verde del ser humano, porque hay muchos más en toda la galaxia. Pero ¿por qué contarlo yo si os lo puede contar la infame película de 2011 con Ryan Reynolds?
4: Hace miles de millones de años, una raza de inmortales se hizo con la fuerza más poderosa que ha existido. La energía esmeralda de la fuerza de voluntad. Estos inmortales, los guardianes del universo, construyeron un mundo desde donde poder observar toda la existencia. El planeta Oa. Un anillo alimentado por la fuerza de voluntad fue enviado a cada sector del universo para seleccionar a un recluta. La condición para ser elegido por el anillo era no tener miedo. Juntos, estos reclutas formaron las fuerzas de paz intergalácticas conocidas como el Cuerpo de Green Lanterns.
3: Antes de continuar, una cosa, lo de infame tiene parte de razón, porque hasta el propio Ryan Reynolds odia esta película. De hecho, se mató a sí mismo en Deadpool leyendo el guión. Eso quiere decir que no le gustó ni a él ni al público. El traje no gustó, la película tampoco, pero voy a confesar una cosa, ¿por qué no? Yo sí veo cosas que me gustaron, sobre todo porque se asemejan a lo que vivimos en el mundo de los cómics. Son pocas las que me gustaron, pero alguna hubo, y por eso quiero destacarlo. Una de ellas, por ejemplo, es el juramento de los Green Lanterns.
4: En la noche más oscura, ningún mal podrá escapar de mi vigía. Que aquellos que adoran el poder del mal teman mi poder. ¡La luz de Green Lantern!
3: Ahora, ¿quién ha interpretado a los Lanterns en cine y series? Vamos con el primero, con Howard Murphy, haciendo de Alan Scott. Lo hizo en 1979, una serie llamada Legends of the Superheroes, que no triunfó mucho y que al final fue víctima de una época en la que todavía no se había perfeccionado el mundo de los superhéroes. Después, Ryan Reynolds, lógicamente, con esa película en 2011 que no triunfó, pero que fue el primer intento de ver a este gran personaje de los cómics en el mundo del cine. Después, John Stewart con Wayne T. Carr en la Liga de la Justicia de Zack Snyder en 2021. Y, por supuesto, lo más reciente, con Nathan Fillion, Guy Gardner en Superman de 2025, Kyle Chandler haciendo de Hal Jordan en la serie de Lanterns y Aaron Paar haciendo de John Stewart precisamente también en esta serie. Hablemos de uno de los mejores productos que se han sacado de DC y sobre todo de Green Lanterns.
5: Hora de levantarse, Junior.
6: Así que eres un poliespacial.
5: No, solo estoy entrenando. Vale, otra lección. Coge el anillo y vuela. ¿Ya está? Oh, no, perdona. Vuela, por favor. ¿Qué coño es eso?
6: Eres el quarterback suplente.
3: Buena serie, lo True Detective, con los linternas y con un toque que está gustando bastante, incluyendo a Sinestro, el Green Lantern renegado que pasó de héroe a villano y cambió la luz verde de la voluntad por la amarilla del miedo.
5: El anillo siempre ha sido mío. Él solo me lo está guardando. Sinestro.
7: No crees que sea un sustituto, ¿verdad, Hal?
5: No.
7: Pues sí que es, en realidad, mi reemplazo.
3: Por cierto, hablemos de cómics. Lo mejor del personaje de DC en los últimos años ha sido el Green Lantern de Geoff Johns, la mejor saga del personaje de largo, de todos los Lanterns, incluyendo otros colores como el de la ira o el del amor, un universo creado a partir de lo hecho anteriormente que hoy en día se puede comprar con la biblioteca Green Lantern que está publicando Panini. Si te gustó la serie, ponte el anillo, hazte con ella, porque realmente este trabajo de Johns es lo mejor del personaje y casi lo mejor del universo DC en los últimos años. El cine no lo ha tratado demasiado bien, veremos en el futuro. La serie de televisión está gustando, pero lo más importante es que tenemos productos de un gran personaje. Y ya saben, en el día más brillante, en la noche más oscura, ningún mal escapará de mi vigía. Que aquellos que adoran el poder del mal teman mi poder. La luz de Green Lantern.
5: Este anillo es la mayor arma del universo. La clave está en saber si hace falta usarlo y cuándo. ¿Acabas de usarlo para falsificar dinero? No. ¿Cómo conseguiste el anillo?
8: Ya lo sabes, no me hicieron ninguna entrevista.
5: Igual tendrían que haberlo hecho. ¿Un poder así no hay que ganárselo?
8: Llevo en esto desde que eras un crío. Si quieres conseguir este anillo, será por encima de mi cadáver.
5: Creo que le caigo bien. Nos miente todo el mundo.
8: No nos iremos hasta que sepamos lo que ocultan. Es un trabajo peligroso. Esto es para valientes.
9: ¿Cómo fuiste elegido?
5: La única pregunta es, ¿tienes miedo?
8: ¿Tienes miedo?
10: ¿Tienes miedo?
5: ¿Tienes miedo? ¿Tienes miedo?

0: Maldita la he oído yo en el tráiler.
1: Sí, de Verity. La sombra de un engaño. Nunca un subtítulo ha estado tan bien puesto, la sombra de un engaño.
0: Un engaño el que nos vamos a llevar.
1: ¿Cómo las ha engañado el que ha hecho el tráiler? Que le den todos los premios del mundo mundial. Pues es que Criminoz forma parte de la banda sonora de Verity, la sombra del engaño, aunque era nuestra película favorita de la semana. Pero hombre, la canción pues está muy bien. Estamos aquí bailando en el estudio.
0: No, acá eliminó que hay que darle todo el tiempo que merezca. La película ya, bueno, pues la dejamos ahí.
1: Miriam, que es toda una profesional, está bailando, pero con las manos puestas en los controles. Miriam, ha sido un auténtico placer. Muchísimas gracias una semana más. Gracias, Salma. Nos vamos a dar ahora un bailecito, ¿no?
0: Venga, sí. Es que lo oigo y ya se me va el cuerpecito, Sergio. Se me va.
1: Muchas gracias a todos los que habéis hecho posible este cine. Andrés Arconada, David Vinuesa, y el gracias, como siempre, más inmenso y en mayúscula y subrayado es para vosotros, ya sea ahora en la versión en directo o en la versión de los podcasts. Muchísimas gracias. Nos hacéis inmensamente felices. Ir al cine es la fábrica de los sueños. ¿Qué hay más bonito que soñar despierto, amigos?

0: Pues aquí estamos, en una hora contigo, hoy con una actriz a la que yo admiro muchísimo, pero desde hace muchísimos años. Y eso es bueno, porque sigue estando más joven todavía que cuando empezó hace muchísimos años. Y está estupenda. Hay actrices buenas y hay actrices con mayúsculas. Y esto me pongo serio. Y ella es una actriz con mayúscula, pero con mayúsculas grandes. Pilar Castro, ¿cómo estás?
1: Muchas gracias, qué presentación más bonita. Pues muy bien, ahora mejor.
0: Ella, vamos a hablar con ella de teatro, de profesión, evidentemente, pero vamos a hablar con lo último, porque en el Teatro Marquina y hasta el, ¿qué día de octubre es?